0: 59 es el porcentaje de la humedad y el cielo luce cubierto. Diputados aprobó el pago de 171 millones de dólares a los fondos buitre. La iniciativa fue aprobada en medio de las tensiones por la situación judicial de Manuel Adorni. El proyecto ya contaba con media sanción en el Senado. Este miércoles obtuvo la aprobación definitiva. La votación terminó con 138 votos afirmativos y 98 negativos. El oficialismo reunió los apoyos necesarios para avanzar con el acuerdo. La Libertad Avanza contó con el respaldo del PRO, la UCR y bloques provinciales. También acompañaron el MIT e Innovación Federal. Alerta en Río Cuarto tras el hallazgo de material presuntamente radioactivo en una planta de reciclaje privada. Según informó el diario La Voz del Interior, este miércoles se activó un protocolo de emergencia. El operativo comenzó alrededor de las 18 luego de que trabajadores del establecimiento encontraran y manipularan una placa que podría contener uranio empobrecido. Como medida preventiva, las autoridades dispusieron un perímetro de seguridad, cortaron las calles cercanas y aislaron a los empleados que tuvieron contacto con el material sospechoso. En el lugar trabajan efectivos de la policía, el DUAR, bomberos voluntarios y la Policía Federal, mientras espera la llegada de especialistas de la central nuclear Embalse para determinar la naturaleza y el nivel de riesgo del elemento hallado. En noticias del exterior, la situación en Venezuela continúa agravándose tras el terremoto de magnitud 7,1 que sacudió hoy la costa central del país y se sintió con fuerza en Caracas y gran parte de la región central. En zonas como Altamira y otros puntos de la Gran Caracas se reportaron viviendas y estructuras colapsadas, mientras que varios edificios residenciales sufrieron el derrumbe de fachadas completas. También se informaron importantes daños en las instalaciones del Aeropuerto Internacional de Maiquetía, además de cortes masivos de energía eléctrica y fallas en las comunicaciones en diversas provincias del país. Las autoridades mantienen desplegados operativos de emergencia con personal de bomberos y protección civil concentrados en tareas de rescate, evacuación y remoción de escombros en las áreas más afectadas. Por otra parte, el sistema de alerta de tsunami de los Estados Unidos mantiene vigente la amenaza de tsunami para las costas de Venezuela, Aruba y Bonaire. Así mismo Puerto Rico y las Islas Vírgenes Británicas permanecen bajo vigilancia preventiva ante posibles variaciones del nivel del mar. Las autoridades venezolanas continúan evaluando los daños y trabajando para determinar el número de víctimas y afectados por el terremoto. Cielo cubierto en Córdoba capital, 10 grados es la temperatura actual y 59 es el porcentaje de la humedad. Hora 21:04.
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0: miércoles 24 de junio del año 2026. Aquí estamos arrancando una nueva edición de Aire de Noticias, como lo hacemos habitualmente por el aire de Radio Mitre, una horita por delante para contarles lo más importante, para repasar la actualidad y en materia informativa, por dónde viene la agenda del día y las próximas horas. Frío, frío, frío, ¿verdad? Estamos todos emponchaditos. Miro hacia alrededor, todo con bufanda. Así
1: frío.
0: Que...
1: frío.
2: Piedra libre.
0: Sí.
2: Apenas se ven los ojos.
0: Totalmente, sí. Gorrito, frío, bufanda. Frío. Sí, frío, frío, frío. Ernestina Marzi, bienvenida, buenas noches.
3: Como el agua del río. Frío, frío.
0: Como el agua, como el agua del río.
3: Buenas noches, Mariano. Buen miércoles, el ombligo de la semana ya está terminando. Y le ponemos una sonrisa igual. Tratamos no queda de hacerlo otra. Llevadero.
0: Saludos a esta hora a los que están en la parada del bondi.
3: Oh, amigo.
0: Amigo, los que están saliendo de laburar. Aquellos sí. Que están saliendo de y haciendo y saliendo a laburar, no sé. Pienso en...
2: los recolectores.
0: De los recolectores.
3: Guardias de seguridad.
0: Policías, médicos, enfermeros, los enfermeras, serenos. Los serenos, serenos. Los que están en esas garitas de seguridad, en algún barrio o algo.
4: Qué friazo, no, ¿qué hace?
0: La verdad, sí, taxistas, bueno, sí, a esta sí, hora, sí. Bueno, de última en el taxi, está un poquito... calentito, pero sí, recolectores, bueno, muchísima gente que la verdad saliendo a laburar a esta hora se pone muy, pero muy frío, pero insisto, viste, en la parada del bondi está ahí viendo si llega, si no llega, si va a pasar ahora o va a pasar dentro de un día, es
2: claro,
0: todo un tema, ¿no?
2: Nunca se sabe.
0: Nunca se sabe, como siempre decimos, la gente que conocemos que ha envejecido.
2: Sí.
0: En una parada del colectivo. Sí, gente que ha ido a tomar el colectivo con 20 años y cumplió los 40
2: y
0: en la parada
2: esperando.
0: Del bondi. ¿Sí?
2: Y sigue esperando.
0: Y sigue esperando también, sigue cumpliendo años al igual que Messi.
3: El 26 seguramente.
0: En el día de hoy. Alejandro, bienvenido. Bienvenido, buenas noches. Dale.
2: Sí, buenas noches, Marianito y equipo, por supuesto, como siempre, y la gente. Bueno, feliz cumpleaños a la leyenda del fútbol mundial,
3: claro.
2: A Lionel Messi. Es un día muy especial para los argentinos, porque también está cumpliendo Juan Román Riquelme.
0: Bueno,
2: uno de los grandes jugadores que ha dado la historia del fútbol argentino y actual presidente de Boca. Y también otra gran leyenda de Argentina, que fue Juan Manuel Fangio, ¿no? Hoy estaría cumpliendo 115 años Juan Manuel Fangio, quíntuple campeón del mundo.
0: Pero para festejar el día de todos.
2: Exactamente. Así que bueno, esas son las tres buenas noticias, digamos, por decirlo de alguna manera.
0: Messi se lleva todas las tortas, ¿no? Se lleva todas las velas, se las lleva Messi.
2: Sí, Messi, Fangio, son dos grandes.
0: Ya, Riquelme.
2: Sí, al lado de esos dos, sí, está bastante más atrás Riquelme, porque lo estamos comparando con dos grandes, de verdad, ¿no?
0: Totalmente. Ay, bueno, Ale, en un ratito repasamos todo. Señor Leo Pizarro.
5: ¿Cómo le va, Mariano? ¿Cómo está usted?
0: Pero muy bien, control y puesta al aire de este programa. Federico
6: Cabrera. No me va a dejar fuera, boludo.
0: No te vamos a dejar fuera. Leo, ¿cómo te vas a dejar fuera? Encima con este frío. Señor Federico Cabrera, Mercedes Ninzi, Federico Gelic, Patricio Uzcategui. Aquí estamos todos juntos para arrancar formal y oficialmente este aire de noticias.
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0: Bueno, Ernest, momento de repasar datos del tiempo a esta hora. ¿Qué temperatura tenemos? ¿Cómo se van a venir las próximas horas?
3: Bien, atención con la información que vamos a dar en este momento, porque parece ser que se viene el agua nieve a Córdoba. A esta hora la temperatura 10 grados, 2 décimas, la humedad 62%, el viento del noreste a 8 kilómetros por hora. Y para el día de mañana, mínima de 4 grados, máxima de 18. Y según señala el especialista... el
8: si llega a nevar... voy a pagar un chocolate caliente.
3: Gracias. Podría ser un chocolate caliente. Sí. El consultor meteorológico Rafael Di Marco comenta que se espera agua nieve para el día de 27 y 28, es decir, sábado y domingo.
0: ¿Para Córdoba Capital? ¿Incluye Córdoba Capital?
3: Sí, más que nada zona detrás, la Sierra, Villa Dolores, por esos lares, pero sí puede ser que llegue a Córdoba Capital o por lo menos al lado. Muchas chances de agua nieve para los próximos días, ahora están entre un 19 y un 41%, comenta Meteo Rafa, y va a estar frío, frío, frío. Así que a cuidarse, porque además sigue este alerta del Servicio Meteorológico Nacional por temperaturas muy bajas en gran parte de la provincia de Córdoba, así que a cuidarse.
9: Hace un frío bárbaro.
0: 351-6300-810 del WhatsApp de la radio para que se comuniquen con nosotros. Hacemos ahora el repaso de los títulos de lo más importante del día. Se aprobó el acuerdo de conciliación con grupos de acreedores holdouts. Fue con

0: de la zona y determinar el alcance de los daños materiales. No se informan cortes de tránsito, pero sí, insistimos, demoras en la zona.
1: Se conocieron nuevos audios entre Melissa Heredia y Claudio Barrelier. La mamá de Agostina le había pedido al femicida que le ayudara a buscar a su hija. La mujer le pedía a Barrelier que le pidiera a los vecinos información para ubicar el supuesto auto rojo en el que creían que se había ido la adolescente. En un ratito vamos a contar algunos detalles de lo que va a pasar mañana en la causa por el femicidio de Agostina.
0: Dos terremotos de magnitud 7,1 y otro de 7,5 sacudieron varias regiones de Venezuela. Hay alerta de tsunami para las zonas de Puerto Rico, Aruba, Curazao, Bonaire y las Islas Vírgenes. El epicentro fue a unos 20 kilómetros al este de la ciudad de Morón. Se sintió con fuerza en la capital Caracas. Hubo grandes daños en edificios, derrumbes y evacuaciones. No se informó sobre personas heridas. Esto es un dato curioso porque casi en simultáneo ocurrió también un sismo de 6,9 al norte de Japón. Y más temprano hubo otro movimiento telúrico en California, Estados Unidos.
1: Las imágenes son impresionantes, de lo de Venezuela. Fuertes. Todavía no está de manera oficial reporte de víctimas y demás, pero edificios colapsados, hay imágenes que muestran también el aeropuerto principal de Caracas, con imágenes muy, pero muy fuertes, así que los vamos a tener al tanto. El dólar volvió a subir, el oficial cotizó a 1.495 en el Banco Nación, y que pobre Jessica Silva. No, o en realidad, mejor para ella. Sí, con todos los dólares le vuelven a subir, ¿sabes qué?
2: Claro.
1: Le suben. O eran 11 palos lo que tenía, 11 millones de dólares. Bueno, de a poquito.
2: Digamos que de pobre no tiene nada.
1: No, absolutamente. Nada. El blue también se disparó en una jornada inestable y en Córdoba cerró 1.546. Avanzaron las cotizaciones financieras y hubo un desplome de las acciones argentinas en Wall Street. Los mercados reaccionaron principalmente a la crisis tecnológica asiática y a la mala calificación de Argentina por el Morgan Stanley, que mantiene al país fuera de los principales índices globales.
0: Milei inicia esta noche una nueva gira internacional. El presidente visita España del 25 al 27 de junio. Allí se reunirá con empresarios y directores de los bancos. También dará una conferencia en una universidad privada y tras la escala en España, Milei regresa a la región para participar de la cumbre de presidentes del Mercosur en Paraguay el 30 de junio. Después va a ir al acto del Día de la Independencia del 4 de julio en los Estados Unidos.
1: Señor Alejandro, bienvenido.
2: Bueno, ya vamos a estar actualizando todo el mundial porque ya se han jugado 4 partidos en la jornada de hoy. Suiza le ganó a Canadá 2-1, Bosnia 3-1 a Qatar, Brasil goleó 3-0 a Escocia, Brasil terminó primero en su grupo, 2 goles de Vinicius, llega a 4 goles, se mete en la conversación de los goleadores del campeonato, y Marruecos derrotó 4-2 a Haití. Marruecos quedó segundo en su grupo. En el grupo B, primero Suiza, segundo Canadá. A las 22 horas se va a definir el grupo A, Sudáfrica, Corea del Sur y República Checa estará jugando frente a México. Vamos a estar hablando del cumpleaños de Lionel Messi, vamos a estar hablando de Talleres, que hoy jugó un amistoso frente a Argentino Peñarol, y también ya se han dispuesto los días y horarios y sedes de los partidos de Copa Argentina de River y Boca.
1: Perfecto, gracias Ale, en un ratito nos metemos con todo eso, porque a pesar del Mundial hay actividad del fútbol local y de los equipos.
2: Sí, por supuesto.
1: Así que quédense tranquilos, le decimos a los hinchas de Belgrano, de Instituto, sí, de Talleres, de Pablo Racing, Díaz, de Junior. También. ¿Cómo viene Junior, Alejandro?
2: Estamos primero en nuestra zona.
1: Oh, muy bien.
2: Ah. Primero en nuestra zona estamos bien, tranquilo, haciendo un muy buen campeonato, encaminado a pelear nuevamente el torneo y ver si podemos clasificar el próximo torneo regional.
1: Son la Francia del torneo, Inglaterra, se identifican más con el juego de Argentina.
2: No, somos
1: más verticales.
2: El Real Madrid cordobés.
1: El Real Madrid cordobés.
2: Camiseta blanca.
1: Ah, mira vos.
2: Claro. No, que Francia todavía no ha llegado a nuestro nivel.
1: Muy bien, ¿tienen algún Vinicius?
2: Varios.
1: Varios Vinicius. Muy bien, perfecto. Sí, muy bien, muy bien. ¿Algún Courtois?
2: Es buen arquero el que
1: tiene. Muy bien. Me gusta que subas el precio.
2: Sí. Estamos viendo a ver si vendemos un par de jugadores.
1: Muy bien.
2: Después que juguemos el Mundial de Clubes, seguramente lo vamos a hacer, Marianito. Estamos muy motivados.
1: Muy bien,
2: señor. Vamos a pasar de la Liga Cordobesa de Fútbol sin escalas al Mundial de Clubes.
1: Muy bien, a la Champion.
2: A la Champion.
1: Gracias, Ale. 21:17 minutos. Bueno, continúan las repercusiones y las derivaciones del caso por el femicidio de Agostina, principalmente las que son políticas, las institucionales, las que tienen que ver con la noche. Un dato que se conoció finalmente en el día de hoy, si bien a ver, estaba al caer, que iba

0: ser en estos días, pero finalmente se confirmó que el viernes va a ser la jura de los nuevos integrantes de la Procuración Penitenciaria, de la polémica Procuración Penitenciaria, que recordemos, tenía como uno de sus integrantes a Iván Rodríguez, al fiscal Iván Rodríguez, cuestionado por la libertad de Barrelier el año pasado, que lo tuvo solo 20 días preso. Bueno, Iván Rodríguez no va a jurar el viernes, ha quedado suspendida, ha quedado en stand-by su situación, hasta que el jury de enjuiciamiento resuelva si se abre o no el jury y la posible destitución del fiscal Iván Rodríguez. Sí, van a jurar el resto de los integrantes, principalmente la procuradora general, que va a ser Bettina Croppi. Viernes, 1:00 p.m, en el Tribunal Superior de Justicia, a pesar de todos los pedidos que han hecho desde la oposición para que se diera de baja la procuración, insisto, polémica desde el principio, antes de la situación de Iván Rodríguez, siempre generó polémica, generó dudas, interrogantes, qué función va a cumplir realmente, los sueldos de los integrantes, quiénes la integran, y ahora la confirmación de que el viernes va a ser la jura, es decir, se pone en funcionamiento. De manera formal, la Procuración Penitenciaria va a comenzar a funcionar, a trabajar el 21 de julio, después de la feria judicial, no vaya a ser cosa, ¿no?, que asumir y empezar a laburar ya. Oh, claro. Hay que tomarse un tiempo, un par de días, un par de semanas para adaptarse, ¿viste? Cuando vos llegás a un trabajo nuevo, te tenés que adaptar. Claro. Tenés que, bueno,
1: acomodarte.
0: Y tenés que acomodarte, no es cuestión de que te manden a la cancha enseguida.
1: Claro.
0: Sí. Bueno, el funcionamiento va a ser después de la feria judicial. Van a empezar después del el 21 de julio. Porque la próxima semana, que es el 3 o el 4, ya, sí. Pero por ahí empieza la feria judicial, en una semana. Después de esas 2 semanas, va finalmente a funcionar. El viernes es la jura en el Tribunal Superior de Justicia. Iván Rodríguez, por ahora, queda en el banco de suplentes. Uh-huh. La oposición lo que está pidiendo es que directamente se dé de baja la posibilidad de que él integre la Procuración Penitenciaria. Todo va a depender ya de su futuro en el jury de enjuiciamiento. Esa es una derivación. La otra derivación tiene que ver con la noche, con el bar Guachitas, siempre en el centro de la polémica, desde hace varias semanas ya en el centro de la polémica. Clausurado definitivamente. Bueno, no sé si definitivamente, clausurado. Estos bares nunca son definitivos.
1: Sí, por ahí lo que pasa es que te clausuran Guachitas y mañana se llama Guachitos.
0: Sí, sí, sí. Bueno, antes se llamaba Consecuencia.
1: Por eso te digo, van cambiando los nombres.
0: Van cambiando los nombres.
1: Lo mismo.
0: En general es una... La experiencia es que fueron clausuras y que a las semanas, a los meses, a los días, se levantaba la clausura y funcionaban. Ojalá que esta sea la excepción y que si vuelven a funcionar sea dentro de la ley, pero por ahora Guachitas, Malibú están clausurados.
2: Rubelito.
0: También, sí, efectivamente. Y bueno, lo que ustedes saben, también toda la derivación que ha tenido Soledad Andreani, la dueña del Forcanero, y su vinculación con la noche y con el bar y todo lo que ocurría ahí, la prostitución, los menores, la droga. Bueno, Ezequiel Ormaeche habló en el día de hoy sobre dos cuestiones: ¿por qué estaba habilitado Guachitas? Y ¿por qué la municipalidad lo promocionaba en la página web de la municipalidad? La explicación oficial.
3: ¿Sabe por qué se lo podemos explicar? Porque en los últimos 30 años, la gestión anterior y esta, donde no, los inspectores que trabajan bien, el ente vino a separar la paja del trigo, porque nosotros hicimos las denuncias desde bomberos en las que hay inspectores presos. Usted me dice, ¿qué tenía Guachita particular? Nada, solo contar con la correcta habilitación comercial con la que contaba, en donde la municipalidad no convalida lo que pasa adentro. Pero si pasa algo que transgrede la materia municipal, la denuncia, como lo hemos denunciado en los 15 elefantes blancos que se les pasaron los últimos 30 años.
0: Bueno, es la explicación oficial. Es lo que explican, al menos desde la municipalidad.
2: Estaría buenísimo que... Estoy hablando de todas las gestiones, de todos los tipos de funcionarios, de todos los partidos políticos.
0: Sí, como decimos, esto no es nuevo.
2: Sí, no, me gustaría que alguna vez se deje de empezar a poner como primera parte de una respuesta, no, porque los últimos 30 años, no, porque en la gestión anterior, no, porque Macri, sí, sí, no, sí, porque Alberto, no, porque Cristina, no, porque Paceri. Chicos, hagámonos cargo, por favor.
0: Sí, sí, bueno... tal cual, cada uno se tiene que hacer responsable de lo que le corresponde y de la responsabilidad que tiene. Hoy se conocieron unos chats, unos mensajes entre Barrelier y la mamá de Agostina y de Melissa, las horas posteriores a la desaparición, donde, bueno, lo que al menos queda en evidencia en esos chats es que Melissa, con insistencia, le pide a Barrelier que le diga o que le dé información de dónde está su hija. Primero le habla de este famoso auto rojo, porque le habían dicho a Melissa del auto rojo, que se había ido con un novio llamado Franco.
2: El mismo Barrelier había puesto esa...
0: Sí,
2: esa
0: Barrelier y Faceta.
2: Sí, los dos habían puesto esa pista. Sí. Esa
0: Claudio, por favor, te lo voy a pedir. Levantate, pedazo de Q, despejate, pedí las cámaras donde se bajó la Agostina para ver la patente del auto. Claudio, por favor. Por favor, hacé de cuenta como si fuera tu hija. No me hagas esto, es otro de los mensajes. Las respuestas de él es que se está moviendo, que la está buscando. Bueno, según el abogado de Melissa, esto despeja cualquier duda y suspicacia sobre una participación de Melissa en la desaparición de su hija. Así que le quita responsabilidad, como ustedes saben. Hay que decirlo porque desde hace varias semanas se especula con un grado de participación de Melissa. Hasta ahora en la justicia no hay nada.
1: Bueno, la abogada del padre decía que había que investigarla.
0: Sí.
1: Que había que investigarla, decía.
0: Estuvo bajo investigación. Hasta ahora no surge nada en contra de la madre. Vale. ¿Sí? Bueno, el doctor Carlos Nachi decía lo siguiente.
4: Enorme satisfacción. Y se corre el velo de la mentira y se reivindica el nombre no solamente de la mamá de Agostina, sino de los abuelos y de toda una familia que ha sufrido todo tipo de ataques. Esto consolida una hipótesis. No hay venganza narco, no hay grupo que proviene del Perú, nada tiene que ver guachitas que han una conformación variopinta de actividades delictivas donde lo único que coinciden es los protagonistas, pero nada tiene que ver con la hipótesis criminal. Cuando la madre increpa a Barrelier, este instala la versión del auto rojo, del gol, Franco, e intenta desorientarla. Pero lo que está claro es que estamos hablando de una madre desesperada, que obviamente nunca se imaginó que el autor de semejante actividad criminal era la persona con la cual estaba hablando y que en el pasado había sido la persona con la cual había mantenido una relación sentimental.
0: Para agregar, es que mañana... Sí, han pedido ampliar la declaración indagatoria Faceta y Soledad Andreani. Esto es de ahora, de último momento, lo estamos anticipando. Mañana se van a presentar en tribunales Osvaldo Faceta y Soledad Andreani. Y lo que han pedido es declarar, van a hablar y van a responder todas las preguntas. Que hasta ahora no lo habían hecho.
2: Sí, habían dicho que era una posibilidad, ¿no? Que se ampliara la declaración indagatoria, pero no estaba confirmado.
0: No, mañana a las 10 de la mañana van a estar los dos en tribunales, van a hablar, van a responder preguntas y, según ellos, van a contar todo lo que saben. Hasta ahora no lo habían hecho. Todo depende qué es lo que tengan para agregar. De nuevo, con qué se pueden exculpar, porque lo que van a buscar, obviamente, es la inocencia o... que se verifique su inocencia, tal cual lo dicen sus abogados, pero mañana van a estar nuevamente en tribunales. 21:26 minutos, nos vamos al Mundial.
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0: Señor Federico Helic. Buenas noches, Fede, querido. ¿Cómo va?
8: Bien. ¿Cómo está la banda acá? ¿Cómo sería? 30 grados, Victory Station, ya una jornada de paseo de lejano oeste, así que le pido a Pizarro que meta música de Bonanza, de John Wayne, de Good, the Bad, the Ugly, y ahí manda la foto a Federico Cabrera en este momento, para que sepan de dónde vengo.
0: A ver, ¿de dónde vengo?
8: A
0: ver, ahí nos llega material en exclusivo. Me gustaría hacer como Ventura, tengo material exclusivo. Exclusivo, me llega información, tengo fotos.
8: Van llegando, venimos de Fort Worth, pero del local que se llama, el barrio especial que se llama Stockyard. Usted me avisa cuando lleguen las primeras pictografías.
0: Sí, acá te estamos viendo, Federico, como un vaquero.
8: Venimos del lejano oeste, un pueblo totalmente armado y adecuado, customizado para que sea el lejano oeste. Esto incluye botas tejanas, sí, vaqueros de cowboys, comida, por supuesto, las grandes bifes y también las costillas grandes de cerdo, para jugar al cornhole y toros, vacas, rodeos, y los toros con los cuernos más grandes que alguna vez se haya visto. Y mira que vi cornudo,
0: ¿eh? También que le dicen igual.
8: Y mira que hemos visto cornudo, pero los paseos, los rodeos, pero todo demás, como pueden verlo, ¿eh? Y el hermoso paseo obligado para la gente que va aquí a Fort Worth, sí, se llama Stockyard, y es un lugar hermoso para conocer y que tiene ambiente hacia mundial. Estaba lleno de suecos y japoneses y argentinos, suecos y japoneses, porque juegan mañana acá en Dallas por el mundial,
0: claro,
8: y los argentinos que ya coparon todo, muchachos, así que fue espectacular en esta día, por donde estos lugares donde puedes conseguir un sombrero cowboy por $70 o $80 y puedes conseguir botas tejanas, sí, de avestruz y de víbora pitón, por ejemplo, que llega a los $500.
0: Mirá, Fede.
8: Caimán, $600. No estoy de acuerdo, no estoy en contra de la comercialización de los animales, pero sí, sí, víbora pitón, en serio, una locura, pero nos lleva al lejano oeste y eso nos divierte un poco, ¿no? Nos recuerda bonanza.
0: Fede, ¿eso es solo una parte o es como nosotros creemos y vemos en la película que todos están vestidos así?
8: No, es una. A ver, serán 10, 15 cuadras que está todo armado de esa manera. Todo bien cowboy, que venden los cintos, que venden las Spurs, ¿viste los San Antonio Spurs? Venden las espuelas para los caballos. Y están los rodeos. Hoy habías reunido, justamente funciona a las 8:30, 9, que son como que nos enlazan, ¿viste? Y bueno, es como un teatro donde está todo armado con esas carretas de la época, el sheriff, todo vestido con esos sombreros. Así que es un lindo paseo por el tiempo. Ellos dicen que donde el lejano oeste nunca se fue y continúa, begins. Así que una linda visita, pero lo más lindo de todo fue que estaba acompañada de muchos argentinos. Se improvisó un banderazo y el cántico de un feliz cumpleaños a Lionel Messi al unísono, claro, donde se prendieron mexicanos, argentinos y también japoneses.
0: Claro, porque es la gran noticia del día, el cumpleaños de Messi, claro, que se ha festejado a lo largo y a lo ancho a esta altura de todo el mundo.
1: Sin ningún lugar.
8: Sí, sí, yo trato más. Estuve participando de un deporte inusual que no me fue muy bien, que es el cornhole.
2: Sí, que tirás la bolsita de maíz.
8: Es una bolsa de maíz, una tabla que tiene un agujero. Sí. La última vez, la anterior vez que lo hice, fue en una publicidad al frente del estadio y me gané dos papitas fritas.
0: No, dos bolsitas, ¿y ahora?
8: Pero era más chiquito. Y acá fracasé espantosamente. Perdimos un duelo contra Suecia, 6-5, pero igualmente la dignidad en alto. Pero jugamos este deporte que acá hay torneos, hay mundiales de cornhole. La verdad que es como jugar al sapo, pero que en vez del sapo sea un cocodrilo.
0: Fede, bueno, no sé si el Ale también tiene información. ¿Qué se sabe de la selección de cara al sábado? ¿Equipo titular? ¿Hay rotación? ¿Juega el cumpleañero? ¿No juega el cumpleañero?
8: Ale, compañero, bienvenido, a ver si coincidimos con la información. Hay 9 cambios y el cumpleañero, cuando sopló la velita, dijo: pedí 3 deseos. Vos no sabemos, y uno dijo: quiero jugar el sábado.
1: Sí, es así, Fede, coincido con vos. Y el otro gran tema es el Dibu, ¿no? Que no quiere salir por nada del mundo, quiere jugar, y Scaloni ve con buenos ojos darle el descanso correspondiente, primero para que jueguen los otros dos arqueros, y después para que no vaya a sufrir ningún inconveniente en su dedo, que tiene inconveniente y que se viene recuperando de a poco, Fede.
8: Claro, sí, sí, pero bueno, el Dibu también está en este método obsesivo de no faltar nunca, ¿no? Así que bienvenido sea, y mira a Messi, ¿no? Porque metió 2 goles Mbappé, hoy metió 2 goles Vinicius, Haaland también viene mojando, es como Cristiano Ronaldo, es como que los goleadores dijeron presente en la Copa del Mundo y le están persiguiendo, le están pisando hasta el de Messi. Por eso me parece que el astro pidió jugar, ojalá sea un tiempo nomás, 40, 45 minutos y le alcance para un gol. Pero por favor, empecemos a cuidar las piernas porque este torneo es largo, ¿eh? Y necesitamos a todos los valores con el 100%, en óptimas condiciones.
1: Sí, por supuesto, el jugador que esté con alguna molestia que no juegue, y Paredes, que ese es el otro gran tema, que tiene una tarjeta amarilla, por ahí uno no sabe si guardarlo o no, pero después resto, pueden jugar tranquilamente siempre y cuando no tengan inconvenientes físicos.
8: Sí, Alejandro, por ejemplo, que juegue Taliafico y Montiel me hace ruido, no están al 100%, pero bueno, tampoco tiene muchas variantes laterales, ¿no? Salvo que ponga línea de tres y que vaya Nico González y Giuliano, pero bueno, no deja de ser una buena noticia. Yo le imaginaba a Nico Paz de entrada, parece que tendrá que esperar, y la presencia de Palacio y Paredes, ¿no? Para darle minutos y rodaje, y de esa forma también empezar a tener todos los soldados motivados. Pero sí me gusta la chance de que esté Giuliano Simeone, que rompe línea, ¿viste? Un jugador que tiene mucha dinámica y que tenga sus primeros minutos, me parece una muy buena intención por parte de Scaloni.
0: Fede, ¿y los residentes ahí sabían que hoy cumplía años Messi o solo los argentinos?
8: Sí. Ah, encontramos una mujer sí, que no sabía quién era Messi, una norteamericana, que nos preguntaba quién era Messi. O sea, esa es la verdadera extraterrestre que no buscó el OVNI en el partido Brasil-Escocia, me parece.
0: ¿No apareció, ¿no?, el OVNI, Federico?
8: Acá tengo información que todos que no, ¿no?
1: No.
8: ¿Qué pasó y no enganchó nadie? No. Y estaba tan anunciado, más cantado que Despacito. Entonces dije, nada, mirá, me voy a Cabo Verde, Arabia, que no vi nadie, que me justo un partido de Brasil. Pero de todas maneras, este sábado es el partido, muchos argentinos, les comento, chicos, sí, se quieren guardar la entrada para este partido. Mejor la venden el partido Argentina-Jordania y ahorran para el de Miami en los 16avos, que se viene bastante saladita. Ah, ¿saben cómo hacen los mexicanos? Una palabra, ¿viste? Cuando los argentinos, cuando hay un local de comida caro, sí, ¿cómo decimos? Che, está saladito, sí, está bravo. Acá en Estados Unidos, la comunidad latina dice, quieres ir a comer a aquel restaurante, pero ten cuidado que está cariñoso el tema.
0: Cariñoso, me gusta.
8: En vez de caro.
0: Me gusta, está cariñoso.
8: Y acá cariñoso, pues, pero puede significar otra, tiene otra connotación acá, ¿no? En Argentina.
0: Sí. Vamos al restaurante Benvenu, que está cariñoso. No
8: precisamente. No suena.
0: Yo soy mucho suena más cariñoso.
8: El lunfardo de aquí de la comunidad latina, que es muy importante, sobre todo mexicana y colombiana, ¿no? Pero aquí nos plantamos bandera.
0: Por último, pregunta obligada, ¿qué comiste hoy?
8: Ah, hoy comí alitas de pollo al mediodía en el se llama Billy Bob's, que se llama el local de comida típica de aquí, con té frío, que lo daba, que había que refill, tomé 750 refill, y compramos el famoso Big Stick. Es un carísimo, chicos, sale $42, lo compramos entre tres, y es anchito, un pedazo de bife grande que viene con frijoles, pero bueno, y que pesa casi medio kilo. Así que nos dimos el gustito de poder comer el famoso Big Stick de Texas. No dejamos nada, muchachos. Así que me parece que hemos desbloqueado un plato más, pero falta alguno más para poder completar el álbum.
0: Fede, querido, gran laburo, nos escuchamos mañana.
8: Saludos a toda la banda, que les eleve el frío y acá calor, no. Les mando saludos.
0: Abrazo.
8: Chau, chau.
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0: 21:35 minutos. Ernest, actualizamos la información sobre el terremoto en Venezuela.
2: Bueno, el alcalde de la ciudad de Chacao, que pertenece al estado de Miranda, al este de Caracas, confirmó que hay fallecidos por los sismos que se registraron en Venezuela. Recordemos que fueron dos de 7,1 y 7,5, pero todavía no hay un número exacto, es lo que indicó Gustavo Duque. Y también se reportaron heridos, pero tampoco se sabe con exactitud cuántos. Recordemos que esto pasó hace un par de horas y que todavía no están los números definitivos, pero se están organizando cuestiones humanitarias en muchas regiones de Venezuela, Caracas y alrededores, por la cantidad de edificios caídos.
0: Gracias, Ernest. Bueno, Ale, lo decíamos hace un ratito, pero la gran noticia, lo que ha circulado por todo el país y el mundo también, es el cumpleaños de Leo Messi, con saludos por todos lados. Yo imagino que quienes tienen el teléfono de Messi, ese teléfono debe estar explotado.
1: Sí, por supuesto, de eso no hay dudas. Bueno, la Asociación del Fútbol Argentino puso lo siguiente: el hombre que cambió la historia del fútbol mundial, 39 años de Lionel Messi, ese fue el título. El Chiqui Tapia, el presidente del AFA, gracias por cada lágrima, por cada abrazo, por cada momento eterno, simplemente gracias gracias por existir, 10. Feliz cumpleaños, te deseo siempre lo mejor, 10. La Conmebol puso felicidades a la leyenda que hace felices a millones. El Kun Agüero, uno de sus amigos, dijo: feliz cumpleaños, chaval, te quiero. Eso fue lo que puso precisamente el Kun Agüero. Y bueno, y también apareció una foto en la concentración de la selección argentina, que obviamente la publicaron en el Instagram, en este caso de Rodrigo De Paul, donde estaba Rodrigo De Paul, Lisandro Martínez, Paredes, Molina, Lo Celso, y también el utilero de la selección argentina, donde estaba Lionel Messi frente a una torta a punto de soplar las velitas. Y además le regalaron una camiseta los compañeros de la selección, donde le pusieron lo siguiente: a vos, que nos cambiaste la vida, que nos regalaste momentos inolvidables, que nos hiciste creer que los sueños son posibles, lo mejor no fue verlos, sino fue vivirlo con vos. Feliz cumpleaños, capitán, te amamos. Fue lo que pusieron en esa camiseta, deseándole lo mejor a Lionel Messi en su cumpleaños número 39, Mariano, donde podemos destacar que ha jugado 6 mundiales, ha hecho 18 goles en 27 partidos, tiene en total 48 campeonatos ganados, 6 con Argentina, 35 con el Barcelona, 3 con el PSG, 4 con el Inter Miami. Y bueno, recordar que entre los títulos más importantes, aparte de Qatar 2022, las 2 Copa América y la finalísima con la selección.
0: Una bestia absoluta. 21:38 minutos, nos vamos con Mercedes Ninzi.
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0: Mecha querida, ¿cómo estás? Buenas noches.
10: Hola Mariano, hola Ernestina. Bueno, seguimos con el sainete de Insaurralde, bueno, uno de los escándalos de corrupción más grandes de la Argentina. Y tengo un último momento. El juez Armela acaba de enviarle citación a las 2 empleadas domésticas que trabajaban en fincas de San Vicente en el country fastuoso donde vivía Jessica Sirio con Insaurralde. ¿Qué quiere saber el juez a pedido del fiscal Sergio Mola? Quiere saber si ellas vieron ese vestidor, si alguna vez subieron a limpiar, si les dijeron, no limpies ahí, si vieron alguna vez la plata. Bueno, importantísima esta declaración. La semana que viene y la otra va a haber muchas declaraciones, entre ellos, por ejemplo, los policías que hicieron el allanamiento el anteaño pasado en La Quinta para ver si vieron el vestidor o no. Pero a mí me parece mucho más importante la de las empleadas, para ver si ellas vieron plata o algo. Bueno, costó encontrarlas, pero finalmente las encontraron a través del registro de visitas y de trabajadores del country que había sido secuestrado el día que hicieron el allanamiento hace casi 3 años. Así que esto es una bomba, no me dejan decir los nombres, una es extranjera y la otra es argentina. A todo esto, mañana va a ir la gendarmería al country, también nuevamente a pedir los registros de ingresos, pero ya de los últimos años, o sea, no el registro que ya tenían, sino desde que se hizo ese allanamiento hasta la fecha, para ver si entraron constructores o qué gente entró, para el caso que se hubiera desarmado el vestidor. Porque lo que hay que constatar es si el vestidor existe o ya lo cambiaron. Lo que se supone que ya lo cambiaron, porque cuando fueron en el allanamiento hace casi 3 años que nosotros tuvimos, ya sobre los muebles había todos sábanas, como que estuvieran tapados, que como que no vivía nadie. Bueno, hoy declaró el contador lo mandó al frente, importantísima la declaración del contador, Walter de la Fuente, es el contador de la empresa Sasaxa. Esa empresa, a nombre de esa empresa estaba la casa, la mansión esta del country de San Vicente, que queda en Canning en realidad. Y el contador reconoció que él usaba la clave fiscal, que las declaraciones juradas eran todas truchas, que él firmaba, pero sin constatar los balances, y él firmaba nomás, sin ver nada, y contó, por ejemplo, que todo lo hacía desde el bar Pertuti, o sea, nunca mirar un libro de ingresos, egresos, de, por ejemplo, ellos, esa Saxa tenía un restaurante, nunca miró a ver si compraba mercadería, si había cliente, nada, él firmó todo como sea, y bueno, con esto comprometió muchísimo más a Insaurralde. Bueno, ahora, Mariano y Ernestina, la pregunta del millón es, ¿dónde está Insaurralde? Yo esta mañana estuve en la casa de la calle San Martín 1440, que es la casa que él pone como domicilio en el juzgado. Dice, esta es mi casa, entonces él tiene que estar ahí. Hablé con algunos vecinos, me dijeron, yo sé, desde que fue el escándalo en el yate, nunca más lo vimos. Pero atención, porque hay una vecina que vive medianera de por medio, que lo vio y nos da todos los detalles. Se llama Estela. Escuchá lo que nos decía.
11: Él cuando sale de su casa siempre mirando el celular, mirando para abajo, se sube en un auto oscuro y se va. Eso es solo lo que te puedo decir. Y cuando entra en horarios no escolares, donde no hay mucha gente, presta atención que no haya nadie y baja y se mete derecho en la casa. Esto era 2 meses, yo lo vi, y la última vez era 15 días que lo vi.
10: Esto es un testimonio exclusivo. La última persona que vio a Insaurralde hace 15 días en esta casa, que en la casa de la calle, que es una casa divina en Banfield, no es el lujo del country, pues es una casa muy linda, que lo ve a Insaurralde, que cuenta cómo se esconde para que la gente no lo vea y hasta elige horarios, y eso sí, sigue con chofer, por lo que nos dice. Bueno, les dejo un beso grande y mañana va a haber más detalles de todo este escándalo.
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0: Muy bien, perfecto. Sí, totalmente.
1: Hay
0: que ponerle onda, la vida, hay que bailar. Y si están a esta hora en su casa, bailen.
2: Y eso, que no me vieron el sábado pasado tirar pasos.
0: No te vimos.
2: Toda la noche.
0: Pero muy bien.
2: Le dije a las chicas, me llevaron. Le dije a las chicas, yo me voy a las 3 de la
0: mañana. ¿Quiénes son las chicas?
2: Unas amigas, colegas. Bueno. Son todas periodistas. No voy a quemarlas por las dudas. Bueno. Me dijeron, vamos a bailar, qué sé yo, no sé qué. Fuimos a una fiesta retro, que pasa música antigua. Y yo dije,
3: todo, joda, todo, pues.
2: Yo dije, me voy a las 3 de la mañana. 5:20 me fui.
3: Divertida.
0: El que puede, puede. Segunda y última vueltita de este aire de noticias. Hasta las 22. Día Mundial del Maquillador.
2: Mirá.
0: En el día de hoy. Saludos a todos los maquilladores. Día del Piloto en la Argentina. Sí, es en conmemoración a lo que decía Alejandro.
3: Juan Manuel Fangio cumpliría 115 años.
0: Al nacimiento de Juan Manuel Fangio. Y se celebra en el día de hoy el Día del Cantor Nacional en homenaje a Carlos Gardel.
2: Porque hoy también es el día que se cumple el fallecimiento, ¿no?, de Gardel, además del aniversario de la muerte de Rodrigo, también es el cumpleaños de el Duki, también es el cumpleaños de Guillermo Rawson, creador de la Cruz Roja Argentina.
0: Bueno.
2: También es el cumpleaños del Sargento Cabral. De Sargento Cabral.
0: Muy
2: y
0: bien.
2: De Ernesto Sábato.
0: Sí, acá nos está diciendo
2: el día más argentino del año.
0: Acá hay un oyente que nos había dicho hace un ratito. Dice, buenas noches, también cumpliría años Ernesto Sábato, nos dice Antonio. Mira vos, por todos lados donde anduvimos. 351-6300-810, leemos un par de mensajitos.
2: Beso grande para Héctor, que nos escribió más temprano. También para Lucas, buenas noches, aire de noticias a full por estos lares. Lo que cuesta vale, celeste, blanco y azul. ¿Cómo las tonalidades?
0: Chicos, no se olviden, hoy hace 91 años se nos fue un zorzal, también un potro, si se quiere. Coincidencia, saludos.
2: Osvaldo, chicos, excelente el programa. También nos escribe otro Osvaldo. El intendente es el responsable último y final de todo el problema de la noche en Córdoba. Según el derecho penal, es partícipe responsable.
0: Hola, ¿cómo están? Acabo de escuchar que Aerolíneas va a poner pasajes a $500 por tramo para los que decidan ir a último momento al Mundial, dice Rosa.
2: Hace 2 días que lo están promocionando, son promociones express de Aerolíneas Argentinas para ver el próximo partido de la selección. Te cuento rápido, en los últimos días subió un 300% la demanda de pasajes a Miami, también por el partido de la selección argentina que se va a jugar el viernes de la semana que viene.
0: Claro, ahora la sede, Ale, sigue siendo Dallas. El sábado. Sí.
3: El sábado juegan en Dallas y el viernes 3 de julio por los 16avos de final se juega en Miami.
0: A ver, desde ya le anticipo, va a estar explotado. Miami va a estar explotado la semana que viene, ya está.
3: Va a llenar la cancha solo.
0: Sí, totalmente.
2: Sí, de Argentina, Miami.
3: ¡No voy a Miami!
0: Hola Mariano y equipo, buenas noches, acá escuchándolos mientras tomo unos matecitos. Qué linda las anécdotas de Fede, son unos genios, gracias chicos por tanto, dice Carmen.
3: Fede es único.
0: Un maestro Fede, gracias a todos.
2: Por acá Mario dice, chicos, ayer no les pude escribir, me había olvidado el celular en mi casa, hoy está más fresco, consulta, ¿qué pasó con la nave que se llevaba a todos a Marte en el partido de Brasil? Eso sí que fue una joda.
0: No pasó nada.
2: Clarísimo,
0: no pasó
2: todo.
3: Neymar está...
0: Hasta el momento no tenemos notificación al respecto. Últimos minutitos de este aire de noticias. No quiero dejar de comentar lo que está pasando en estos momentos en Río Cuarto, porque especialistas de la Comisión Nacional de Energía Atómica de Embalse llegaron a la ciudad de Río Cuarto para analizar material radioactivo hallado en una planta de reciclaje. Se trata de uranio empobrecido. En una planta de reciclaje de Río Cuarto se activó todo un protocolo preventivo con bomberos y especialistas. Las personas fueron sacadas de sus casas mientras aguardan que lleguen bomberos, especialistas de embalse, para analizar el material encontrado. Desde las autoridades de la ciudad de Río Cuarto intentaron llevar tranquilidad y señalaron que el uranio estaría encapsulado y no liberado. Se espera, obviamente, información, un comunicado oficial sobre el caso. Todavía, al menos, no lo tenemos, pero seguramente si lo tenemos antes de que termine el programa, se los comunicamos. El director de Defensa Civil de Río Cuarto, Javier de Olmos, confirmó el hallazgo del material de baja peligrosidad, eso es lo que dicen las autoridades, que ha sido identificado como uranio empobrecido en una planta de reciclaje de la ciudad. Hay todo un trabajo, un operativo preventivo, perímetro de la seguridad, también, bueno, la guardia local todos están trabajando. Se ha perimetrado el lugar entre 100 y 150 metros alrededor del hallazgo y, como decíamos, personal especializado de la Comisión Nacional de Energía Atómica con sede en Embalse ya está en Río Cuarto analizando este material que fue hallado hace un rato nada más. Bueno, Ale, nos había quedado pendiente explicar ¿cómo es la clasificación de los terceros?
3: Exactamente.
0: ¿Sí? En este mundial.
3: Bueno, recordemos que son 12 grupos, clasifican los dos primeros de cada grupo, y después los terceros de cada uno de los grupos se conforma una tabla general. ¿Cómo se hace lo de la tabla general? Primero por puntos, el equipo que más puntos tuvo que terminó tercero.
0: Bien.
3: Si hay igualdad de puntos entre los que tienen en la tercera posición, se busca la diferencia de goles a favor. ¿Me van siguiendo?
0: Bien, sí, sí, claro.
3: Bueno, si siguen igualados en diferencia de gol, se buscan los goles a favor.
0: Bien.
3: ¿Vamos bien hasta ahí?
0: Sí.
3: Bueno.
0: Voy anotando.
3: En caso de que siga la igualdad, entra el fair play. Ahí hay que ver la cantidad de tarjetas amarillas y rojas. De acuerdo a eso, tiene un coeficiente y el que tiene el peor coeficiente va quedando ahora más fuera. Abajo.
2: ¿Ahí sí o sí se define o queda una distancia más?
3: Si siguen igualados ahí en el ranking FIFA antes de que comenzara el Mundial.
2: Ah.
3: Y ahí sí o sí, porque cada uno tiene una posición determinada, claro. Entonces ahí sí se define.
0: Bueno, pues se tiene que dar todas las variables anteriores de estar empatado, digamos.
3: Claro,
2: tiene que ser muy, es muy rara esa condición.
3: ¿No? Por eso digo, de los 12, 8 clasifican, 4 quedan eliminados. Obviamente, y también todos los que han quedado cuarto. Ya hay varios eliminados en el Mundial, de acuerdo a lo que han ido saliendo la tabla de posiciones hasta el momento. Así que bueno, y también ya hay clasificados, que son varios los clasificados. Por ejemplo, los clasificados hasta el momento son México, Estados Unidos, Alemania, Argentina, Francia, Noruega, Portugal, Colombia, Suiza, Canadá, Brasil y Marruecos. Y hay 6 afuera hasta el momento: Qatar, Haití, Turquía, Túnez, Jordania, que está en el grupo de Argentina, y Panamá.
0: Gracias, Ale. Excelente explicación. Ernest, ¿actualizamos la situación en Venezuela?
2: Sí, sigue habiendo movimiento de rescatistas. Se está trabajando en zonas de desastre porque hay muchos edificios que se sabe que tienen personas sepultadas abajo. Es una situación terrible. Los sismos se registraron, recordemos, en la costa central venezolana. También hubo muchas réplicas y se sintió en Colombia. Hay reportes preliminares de daños en edificios. Hubo alertas de tsunami, pero ya se desactivaron las alertas de tsunami, pero a esta hora sigue sin saber exactamente el número de víctimas heridos y víctimas fatales. Y otro dato, nos volvemos a la Argentina, es que todavía no se vota el Super Rigi.
0: Bueno, gracias, Ernest. Son

0: nos dijimos adiós, ojalá que volvamos a vernos.
1: Y ojalá que volvamos a escucharnos, en este caso mañana a las 21, en una nueva edición de Aire de Noticias. Ernest, nos despedimos con los datos del tiempo, que seguramente deben decir que tenemos frío.
2: Va a seguir frío, chicos. Para mañana se espera una mínima de 14, de 4 grados, perdón. Mínima de 4. No.
1: Dallas esto, 14 grados.
2: Era un montón. Mínima de 4 grados para el jueves, máxima de 18 con el cielo algo nublado. Atención porque hay viento pronosticado del sector norte para la tarde, así que a cuidarse del viento. Y nos despedimos del programa a esta hora con apenas 9 grados de sensación térmica. El cielo está nublado, la humedad 60%. A abrigarse muy fuerte. Espero que en la casa del señor Bemeñu ya hayan prendido la estufa.
3: Estamos en eso.
1: ¿Qué? No, va a esperar una semana más.
2: Sí. Que cuando arranque el invierno, ¿ya arrancó?
3: Sí, pero todavía no hace frío.
1: No hace tanto frío. Para él no
3: cuando
1: hace
3: baje
1: frío.
3: Los cero, claro, sí. Menos cero, ahí está.
1: 7 grados bajo cero. Vale, querido Ernest, gracias. Hasta mañana. Leo Pizarro.
4: Adiós.
1: Control y puesta al aire de este programa. Federico Cabrera, Mercedes Ninzi, Federico Gelic, Patricio Uscategui. Todos juntos hemos hecho este Aire de Noticias. Excelente. Llega el Mitre, informa primero y después llega el 1. Llega Juan Alberto Mataico. Chau, hasta mañana.

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3: Es la hora 22:04, temperatura actual 9 grados, 63 es el porcentaje de la humedad y el cielo luce cubierto. Javier asume como vocero presidencial, renunció a su banca en Diputados por La Pampa y confirmó que el martes ofrecerá su primera conferencia de prensa. Este viernes a las 11 será presentado oficialmente en la Casa Rosada. La primera conferencia de prensa del nuevo vocero será el martes también a las 11. El economista afirmó que ejerció el mandato con la misma convicción con la que defendió las ideas de la libertad. Lo reiteramos, el gobernador Martín Yarlora firmó un proyecto de ley para crear un régimen antibúnker. La medida tiene el objetivo de intervenir inmuebles utilizados para la venta de drogas, actividades delictivas o que se encuentren abandonados y representen un riesgo para la seguridad. La iniciativa permitirá al Estado actuar con rapidez mediante clausuras, tapiados, bloqueos de acceso y otras medidas preventivas. Además, se prevé que la justicia pueda ordenar desalojos, demolición y la restitución de propiedades a sus dueños legítimos. También establece que los bienes y fondos decomisados al narcotráfico se reinviertan en la lucha contra el delito, el 60% para fortalecer a la fuerza policial antinarcotráfico y el 40% para programas de prevención y asistencia. En noticias del exterior, la líder opositora venezolana, María Corina Machado, pidió unidad, fortaleza y serenidad a la población tras los dos fuertes terremotos que sacudieron hoy a Venezuela. Los movimientos telúricos alcanzaron magnitudes de 7,1 y 7,5 y tuvieron su epicentro cerca de la localidad de Morón, a unos 168 kilómetros al oeste de Caracas, con apenas un minuto de diferencia entre ambos eventos. A través de sus redes sociales, Machado expresó su solidaridad con las familias afectadas. Mi corazón, mi abrazo infinito y mis oraciones están con cada hogar venezolano en estas horas de angustia. Que la fortaleza, la serenidad y la solidaridad prevalezca entre nosotros ante este difícil momento. Cielo cubierto en Córdoba capital, 9 grados es la temperatura actual y 63 es el porcentaje de la humedad. Hora 22:07.
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Señoras, señores, amigas, amigos, estamos en vivo, en directo, 22 horas, 10 minutos, y arranca la movida de la noche.

saludamos a los integrantes del equipo. Estoy hablando de Fede Cabrera, de Leo Pizarro, de Patricia Uzcategui, de Alejandro Benvenu, desde Dallas, nuestro querido Federico Helic. Y a la audiencia, que siempre está en AM810, en la FM97.9, en la aplicación 100 Radio Play, y si no, vía internet www.radiomitrecba.com.ar.

olvidarte, Rodrigo querido. 26 años ya que partiste. Nunca nos olvidaremos de vos.

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Secretaría de Comunicación 351-630-0810. Es la vía por la cual ustedes se comunican, es la vía por la cual ustedes participan, es la vía por la cual ustedes piden temas para una secuencia llamada Lo pedís, lo tenés. El 351-630-0810.

gran jurado de la revista Billboard, la más importante de la historia de la música en todo el mundo, determinó bajo votación muy, pero muy seria y honesta, los 50 temas latinos más importantes de todos los tiempos. Obviamente no vamos a poner los 50, pero algunos de ellos van a sonar en esta primera media hora.

Recordamos la vía de comunicación, que es 351-6300810. Y también reiteramos que esta primera media hora musical tiene que ver con lo que la gente, los integrantes del gran jurado de la revista Billboard, hizo por votación los 50 mejores temas latinos de todos los tiempos. Parece mentira. Este, el que vamos a escuchar ahora, es el gran tema, sonó en todos lados y luego el grupo se disolvió. No encontraron ninguna otra canción, pero esta figura entre las mejores.

argentino Tino Ramos compuso un tema hasta que lo descubrió Marco Antonio Solís. Y ese tema es La Nave del Olvido.

podía estar ausente el tema. Obviamente tiene otra versión, la de Carlos, pero también Luis hizo El día que me quieras.

Y lógicamente no podía dejar de estar dentro de los mejores 50 temas de los últimos 50 años este grupo.

0: 50 mejores canciones latinas de los últimos 50 años. Hoy hemos elegido Juanes con Adiós le pido, Samba y Ford con Apuro Dolor, Marco Antonio Solís con La Nave del Olvido, El Día que Me Quieras con Luis Miguel y Soda de Estéreo de Música Ligera.
1: Gracias totales.
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0: Luis Machín, muy buenas noches.
3: Hola, Juan Alberto, ¿cómo te va? Un gusto hablar contigo. Era muy jovencito, mi primer viaje a Europa lo hice con un espectáculo que era de títeres, y ahí nos quedamos unos meses trabajando ahí en la Puerta del Ángel, en Barcelona, haciendo funciones en la calle con los títeres de guante. Después lo que hacíamos a la gorra era para tratar de costear lo que nos había costado el pasaje para ir a Europa, y fue una experiencia, imagínate, yo tenía 20 años, fue una experiencia muy fuerte para mí. Cuando me vine dije, bueno, me parece que tengo que dar un paso más. Y ahí me decidí venir a vivir acá a Buenos Aires. Tienen un desarrollo audiovisual muy importante en Córdoba. Así que a nosotros nos encanta ir para allá porque hay mucho talento, mucha idea y mucha perseverancia, incluso en la dificultad. Un enorme placer y mucho orgullo. Imagínate en todo lo que te he visto. Hasta pronto, gracias.
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7: Es la hora 22:32, temperatura actual 9 grados 63, es el porcentaje de la humedad y el cielo luce cubierto. El dólar volvió a subir este miércoles y alcanzó su valor más alto en lo que va de 2026. La cotización mayorista cerró en 1.479 pesos, mientras que el dólar al público llegó a 1.495 pesos, según el Banco Nación. Por su parte, el dólar blue trepó a los 1.530 pesos. En lo que va de junio, la divisa acumula una suba superior al 4% en el mercado oficial y del 7% en el mercado informal. Analistas atribuyen el movimiento a una mayor demanda de cobertura cambiaria y al fortalecimiento global del dólar tras la reciente señal de la Reserva Federal de los Estados Unidos. Pese al incremento, el gobierno sostiene que existe disponibilidad de divisas y ratifica que el esquema cambiario continuará dentro de las bandas de flotación establecidas por el Banco Central. Mientras tanto, el mercado sigue atento a la evolución de las reservas, la liquidación de exportaciones y el impacto que pueda tener la suba del dólar sobre la inflación en los próximos meses. Más sobre el terremoto en Venezuela, las autoridades y organismos científicos continúan evaluando el impacto del fuerte movimiento sísmico que sacudió al país caribeño este miércoles y que se sintió con intensidad sobre todo en Caracas y otras regiones del país. De acuerdo con reportes preliminares difundidos por organismos internacionales, el Servicio Geológico de los Estados Unidos revisó los datos iniciales y analiza la posibilidad de que se haya tratado de un doblete sísmico, es decir, dos movimientos de gran magnitud ocurridos con pocos segundos de diferencia en el epicentro Morón, estado Carabobo. Mientras tanto, equipos de rescate, bomberos y protección civil permanecen desplegados en distintos sectores de Caracas y de la región central de Venezuela para evaluar daños y asistir a posibles afectados.
8: Tenemos desplegados todos los recursos nacionales, estatales y municipales en el municipio de Chacao, haciendo las labores de rescate de toda la jurisdicción.
9: ¿Qué manejan hasta el momento? ¿Cuántas estructuras se han visto afectadas en el municipio?
8: Dos estructuras afectadas en su totalidad y más de 90 estructuras con afectaciones.
9: ¿No manejan todavía cifras de personas heridas, fallecidas?
8: Hasta el momento no podemos dar la cifra.
9: ¿Cuál es el llamado a las personas del municipio y a la colectividad en general?
8: Mantengan la calma. Es importante mantenerse en áreas abiertas por una réplica que pueda suceder.
7: Cielo cubierto en Córdoba capital, 9 grados es la temperatura actual y 63 es el porcentaje de la humedad. Hora 22:35.
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1: Querido Marco Antonio Solís.
2: Hola Alberto, muchas gracias. Gracias hermanito, gracias.
3: No hay nada más difícil que vivir sin ti.
2: Me emociona siempre que te escucho. Gracias por hablar de esta manera.
1: Con Juan Alberto Mateico.
2: Toda tu hospitalidad, como siempre, a través de Radio Mitre. Gracias, Juan Alberto. Un placer saludarte.
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1: A ver, a un amigo suyo.
2: Doctor,
1: tengo un testículo de acero y el otro de madera. Dígame, ¿usted tiene hijos? Sí, tengo Robocop de 4 y Pinocho de 2.
3: ¿Alguna vez te preguntaste por qué los testículos están fuera del cuerpo?
4: ¿Alguna vez te preguntaste por qué los testículos están fuera del cuerpo? Bueno, yo para sacar esas dudas y demás, lo voy a estar atendiendo en mi consultorio. Marcelo, no sé si alguna vez tuviste algún tema de los testículos.
5: Sí, claro, siempre.
4: Me llegó un mensaje esta mañana.
5: No, no mucho
4: de un oyente, Esteban Dolero.
1: Esteban Dolero.
4: Me dice,
6: qué grande Esteban.
4: Me dice, abrí la alacena y escuché Carpe Diem, Curriculum, Habemus Papam, Alma Mater. Ajá. Eran las latas hablándome en su idioma. Latín.
1: Es muy bueno, ¿o qué? Doctor.
4: Sí, dígame.
1: Tanto. ¿Verdad que el urólogo está a la vuelta del ginecólogo?
4: Es cierto. Está cerquita. Sí.
6: Está el urólogo es, claro, es un médico que se equivocó de dirección. Bueno. Acá nos recomiendan para jugar, ¿eh?
1: A ver.
6: 39, 93, 63, 36 y 38.
1: Después somos nosotros.
6: Claro. La edad que deja. Bueno, es la audiencia que tenemos. Son todos burreros, chicos.
1: Son todos jugadores.
6: Sí, son todos burreros.
1: No los juego más. ¿Por qué? ¿No me creen? ¿Cuánto quieren apostar?
6: Bueno, un beso grande para Lionel Messi. Divino, yo como santafesina estoy emocionada que haya llegado, ya está llegando a los 40.
1: ¿Cuántos santafesinos exitosos?
5: Sí. Cuando cumpla 100, se lo vamos a cantar también.
6: Claro, ¿no? Y él va a cumplir 40. Claro. Sí.
1: El mismo cierto, año, claro, cierto. Efectivamente.
6: El mismo año.
5: Lo cantamos acá.
1: Sí, claro, sí. Divino.
6: Tienen que hacer algo, no sé, fuegos artificiales un poco más.
1: Mirta, para los 100 de Mirta hay que hacer algo fuerte.
4: Sí, fuerte. Deberíamos hacer un brindis mínimo toda la población.
1: Se está hablando de una transmisión de todos los canales juntos.
6: Sí.
1: Ojalá se pongan de acuerdo.
4: Pero,
1: sí. Ojalá, sería espectacular.
6: Lo estamos hablando con Adrián para hacer la transmisión.
7: Me encantó. Marísimo, bárbaro. Que hable con Pablito. Hable con Pablo. Vamos a hacer algo.
5: ¿Qué vas a perder, Raíz? Adrián, no lo creo.
1: Espero que hablan con los otros canales,
7: espero, maestro. Espero llegar.
6: Si no, con Toto Suar lo arregla. Sí, con su hijo. Un beso a la gente del Museo de Ciencias Naturales, Bernardino Rivadavia, que paran todo a esta hora para escuchar el pase.
4: Bravo.
5: Un beso grande.
6: Como en los lugares culturales también no se escuchan. Es maravilloso.
1: Qué lindo,
6: eso,
1: ¿no?
6: Sí. Qué así que este besito al Museo de Ciencias Naturales, que estuve desde la época de su fundación.
1: Lo vi.
6: Sí.
1: ¿Eh? Usted tenía un dinosaurio que era mansito, ¿no?
6: Sí. Lo tenía de mascota, sí.
4: Se lo mataron y le comía la planta, ¿no?
6: Eso es lo que se dice. A mí me gustaba el pterodáctilo porque era como una. Era mi aerolínea de bandera. Era maravilloso. Me llevaba a volar por todos lados.
1: Sí. ¿Quién nació primero, el huevo o la gallina? Y quien nace primero es el dinosaurio que nace de huevo. ¿Quién nació primero, el huevo o la gallina? ¿Quién nació primero? El huevo. Nadie vio a Adán con dos gallinas colgadas.

0: Nos hacen saber por el 351-630-0810 que les encanta el humor, que hace falta sonreír. Con lo cual estoy absolutamente de acuerdo. Y aparte con estos genios, ¿no? Con Tarico, con Bulián, con Rolo Villar. El humor en la movida de la noche.
1: Le conté, don Jorgito Porcel. Le conté el elefante que estaba ahí en la selva. Y lo ve a Tarzán desnudo.
2: Sí.
1: Y el elefante le dice: Tarzán, ¿cómo podés respirar con esa trompita tan chiquita?
3: Jorgito, venís facturando mucho en el mundial. Mira, con los asados y esas cosas raras.
4: Ya hicimos 7 asados.
3: Dos partidos, Argentina.
4: 7 asados.
3: ¿Partido? ¿Cómo 7 asados?
4: 7. Hay previa el sábado.
3: No llegó a la semifinal todavía.
4: No, Argentina. Pero nos invitan para otros partidos.
5: Tampoco se ve Uzbekistán contra
6: partido de Paraguay.
3: Portugal, Uzbekistán. Allá a las 2 de la tarde, por ejemplo, clavó un asado a las 2 de la tarde.
4: Tenemos el Instagram que Jorge Porcel Junior.
3: Mira, ¿qué dice?
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4: 11 26 48 89 65. Ese es mi WhatsApp. Que ahí me pueden llamar, por favor, con afecto.
1: Estás morfando bien.
4: Con respeto, porque exijo trabajo. ¡Trabajo!
5: ¿Qué trabajo? Y te ofrecimos trabajo 80.000 veces. No lo quisiste nunca.
4: Porque soy muy generoso. Cuando veo otra gente que está en más necesidad que yo,
1: aparte. A mí sí. Me dijo, a mí lo que más me gusta es trabajar. ¿Y por qué no trabajar? No me puedo dar todo el gusto.
5: Me dijo el otro día, doctor, no sé si estoy adelgazando o el elástico de calzón ya no sirve. No.
7: ¿Babel vino?
4: Sí, querida. ¿Qué pasa?
7: Porque no pensé que eras vos, porque había una señora indignada recién. Decía, ¿qué cantan? ¿Qué cantan? Le decía Agustina. Y Agustina le dijo, señora, todos tenemos que cantar. Eso, como ella me dice, canta vos, le dijo. No. Yo dije, Mabel.
1: Una hija de Cristiano Ronaldo.
7: Sí, Mabel.
8: Se te ve arruinado.
4: Amarga. ¡Qué amarga!
7: Ah, vos no sos, pensé
4: no,
7: que...
4: No, okay. Yo estoy emocionada.
7: Ay, qué
4: no, ella, siempre hay una guafiesta.
5: Ella lideró la...
4: Segura es una cántico. Cuca. Segura es una vecina Tarca. Cuca que tenemos acá.
7: Tarca.
4: Sí. Que está... Ay, dice, ay, Messi tapa todo ahora. Qué infelices que son los cucas, ¿eh? Hasta cuando ganan la selección. No pueden ser felices.
1: No.
4: Es terrible. Terribles, amargados.
1: Siempre buscando el pelo al huevo, sí. Decía el depilador.
4: ¡No!

0: que el humor y la música con Marc Anthony. 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
1: yo le voy a pedir algo. Con los brujos no jodan, porque ya mirá lo que le pasó al jugador de
2: Inglaterra, claro, Harry Kane.
3: El trabajo de el amigo
1: Tengo tu tanga.
3: Tengo tu tanga. Lo liquidó.
4: Ay, además, hoy los extraterrestres se llevan a dos brasileños.
1: Hoy dijo uno.
4: ¿Así? Claro, hoy viene la vidente de Brasil que. ¿O no, Chiche?
3: En Miami.
1: Los va.
4: Dijo que viene. Los van a abducir. Sí. En el medio del partido.
2: Chiche va a hacer ahora lo mismo, pero con la reta. Se va a tratar de operar un rato. Perdón, tenía tremendo un triple de mi de pollo.
3: Medio seco el pollo. Sí. La pechuga secota, ¿no?
2: Le falta mayoliva. Hoy la idea es que vaya Horacio Rodríguez Larreta tratando de abducir gente que lo vote.
1: ¿Adopción o rescate lo de esta tarde? No. Sí.
5: Venía a dialogar conmigo a Plutón.
1: Pará. Horacio, pará, que primero tenemos que hacer la presentación para vos.
6: Esta es la voz de los marcianos.
5: Vení, vamos juntos a inaugurar una Plutón senda.
3: El partido en Miami, se pueden hacer muchas veredas en Miami.
1: ¿Eh? Las veredas que voy a hacer.
5: Vamos a mi planeta, que es el planeta diálogo y consenso. Es el planeta donde se puede dialogar.
4: Pero
5: sin insultar.
4: ¿No?
5: ¿Sabes cuántas veces me insultó Milei? ¿Sabes cuántas veces? Yo las conté.
1: ¿Sabes que en marzo
5: 758?
7: El planeta diálogo y consenso, más conocido como planeta vereda.
3: ¿Sabes que la baldosa que hay para cambiar la coli? A rolete.
5: Bueno, eso es lo lindo, sí. Porque vos te entusiasmás con una baldosa recién cambiada y decís, mirá, al toque me la cambiaron. Qué bueno. Eso es ir por más,
2: Eso es gestión.
5: Todo el tiempo es gestión.
2: Gestión.
5: Mi casa.
8: Teléfono. Mi casa. Helios. Casa.
3: Teléfono.
2: Lo más lindo de este es que cuando vos vas al parque de diversiones allá en Universal Studios, vos dejás tu nombre y a te dice tu nombre cuando te vas.
3: Sí.
8: Leandro.
2: ¿Es cierto? Sí.
3: En la parte de este de Universal.
2: En la parte de este vos dejás anotado tu nombre y te dice
8: Marcelo.
2: Ah. Es buenísimo el juego. Es buenísimo.
3: ¿Jugaste dos vos?
2: Yo tuve.
3: Yo tuve.
8: Alberto.
1: Cuando me iba, mira.
7: Es un buen laburo para Horacio.
5: Podríamos hacerlo en el ex botánico.
1: Claro.
5: No, en el perdón, en el ex zoológico.
3: El ecoparque.
5: Sí, en el ecoparque. Claro. Ahí está. En el ecoparque.
1: Fuimos hace poco al ecoparque.
3: ¿Ah, sí?
1: La llama.
5: ¿Sí? ¿Y?
1: Para que siga viva. No. Llevamos comida.
5: Había todo tipo de animales. Ah. Parecía el pro. Te acordás mucho al pro. Los animales peleándose entre sí.
4: Y ahora más, porque no quedó ninguno de los.
5: Ahora quedaron pocos. Están todos pendientes de lo que diga Mauricio. Qué vergüenza. Antes el pro era democracia, consenso, diálogo.
1: ¿Sí? Y ahora.
5: Y ahora es nada, nada, nada.
7: Qué
5: nada,
7: contradicción, nada. ¿No? Entre lo que dijo Mauricio y lo que hicieron ayer, ¿no, Horacio?
5: Y sí, y ahora lo están salvando a Adorni, cuando nosotros siempre dimos explicaciones. Cuando yo, por ejemplo, cuando era jefe de gabinete de la Ciudad de Buenos Aires, salía temprano a aclarar, mirá, está lloviendo, ahora se va a inundar un poquito hasta que hagamos las obras. ¿Yo por qué salía temprano a todos los medios? Porque Mauricio estaba durmiendo. Yo ponía la cara por él, yo ponía la cara de guasón por él.
4: Igual que
8: le conté, don Larreta. El amigo mío que me dice, me siento como si me hubieran regalado una jirafa. Le digo, ¿por qué? Porque no tengo dónde ponerla.
3: ¡No!
2: Vos sabés que dicen que tener sexo es como correr 3 kilómetros. Y me dice, mentira, vos no corres 3 kilómetros en un minuto.
8: Le conté que charlaban dos secretarias, ¿vio, don Cormillot?
2: Sí, sí.
8: Una le decía a la otra, ¿sabía que mi jefe me regaló el iPhone 17 Pro Max?
3: Opa, no,
8: ay, qué bueno, y 5G. Dice, bueno, no, debo reconocer que sexo hubo.
3: Divina la tipa.
9: Es muy bueno.
10: Es espectacular.
5: Un tipo, o sea, es que un tipo después de dos días de joda llama por teléfono a su mujer. A propósito, Milagro, te amo. Estoy muy enamorado.
4: Y si
5: se me nota, ¿no?
4: Ahora,
5: acabo de ser papá.
4: Papá.
5: Y Patricia no me llamó. No,
1: es igual.
5: Mauricio no me llamó.
1: Es igual a ver.
5: Sí.
1: Es igual a vos, el
5: es igual. Sí.
1: Pelado.
2: Sí. Los pelan a todos los chiquitos.
5: Y se prende la teta. Un tipo después de dos días de joda llama por teléfono a su mujer. Le dice, mi amor, ¿qué vas a cocinar hoy? Y ella molesta, le dice, una olla de mierda. Bueno, prepárame día nomás porque hoy tampoco voy. Le dice.
8: Hay que recordar que en España una corrida no tiene nada que ver con el dólar.
3: Pues sabes que ayer estaba hablando con un colega y le digo, escúchame, sí, bueno, además de ser periodista, ¿a qué te dedicas? Me dice, soy custodio de un empresario que lo amenazaron de muerte.
1: ¡Epa!
3: Y cuando se termine esta changa, lo vuelvo a amenazar.
2: Y vino el tipo.

0: Linda secuencia de humor, ¿te parece?
1: Ay, bueno, más saludos acá tenemos de la audiencia.
0: ¿De quién? ¿De quién?
1: Mira, Leonardo Pereira dice, hoy es cumpleaños de Juan Román también.
2: ¿En serio?
3: ¿Cuánto cumple Riquelme?
4: ¿Cuánto cumple Riquelme?
1: ¿Cuánto cumple?
4: 48.
1: 48. No.
2: ¿Qué te abrocho?
4: Horacio.
0: Horacito, claro.
4: Man, viejo.
5: Feliz cumpleaños, Puchi.
4: Ah, grande,
5: de cumpleaños al mejor jugador de la historia, viejo.
4: Déjate,
5: no así el mejor presidente, Boca.
0: Y no, y no.
4: ¡Mamá!
0: Está fallando,
6: no tanto como el está Riquelme como el pozo del Loto Plus.
0: ¿Sí?
6: ¿Por qué? Están todos esperando que salga.
0: No.
1: Un saludo a la gente de FM Positiva de Corrientes que siempre
4: nos escuchan, siempre
1: nos retransmiten.
4: Corriente divina.
1: Nos retransmiten, acá ya subieron el video del pase, todos cantando en los balcones.
4: Qué lindo.
0: Un beso grande.
1: Sí, tengan cuidado cuando salen al balcón que las macetas, sí, por las dudas.
4: Claro, claro, claro.
7: Y cuando salgo a fumar también.
4: Estás quemando todas las plantas.
1: Un día me tiraste nicotina.
2: Es rebotona, Dios.
0: No, pero están todos los puchos ahí.
2: No.
4: Está quemando toda la planta.
7: Le hace bien a las plantas.
4: No, al contrario.
7: Eso es verdad. Yo termino el fase, hago pic y lo dejo ahí en la planta. No sé qué hay ahí.
0: Están todas muertas las plantas.
4: Todas muertas. Qué locura.
6: Es que en cualquier lugar del mundo uno dice, che, qué auto, qué impresionante ese auto que te compraste, disfrutalo, hermano, disfrutalo.
1: Sí.
6: En la Argentina dice, mira ese terrible, qué terrible máquina.
1: Sí.
6: ¿A cuánto se habrá cagado ese hijo de mil puta, no?
1: Acá Luisito Vázquez me dice, Santiago, ¿qué es el éxito?
2: ¿Qué es?
1: A los 3 años. No me arce.
0: Sí.
1: A los 6 años, recordar lo hecho en el día. A los 12 años, tener muchos amigos. A los 18, tener carnet de conducir. A los 20, tener relaciones sexuales. A los 35, tener mucho dinero. A los 50, tener mucho más dinero. A los 65, tener relaciones sexuales. A los 70, tener carnet de conducir. A los 75, tener muchos amigos. A los 80, recordar lo hecho en el día.
4: Mirá.
1: De los 85 no me arde.

0: estamos en la radio, los que estamos en este medio de hace tantos años, sos una persona no solamente referente a lo tuyo, sino una persona muy querida y muy por toda la gente del medio también, por todos los artistas. Has hecho innumerable cantidad de artistas a lo largo de toda tu carrera también, y todos morían por estar en tu programa. Para mí sos un referente y un grosso, así que me acuerdo perfectamente ese 2005, me acuerdo de un montón de cosas que hemos vivido juntos. Yo lo veía a Fernando Bravo y lo veía a mi querido Juan Alberto Badía y a tantos otros que marcaron a mí hasta mucho antes que nosotros también, hasta Pipo Mancera. Fueron personas importantes y que fueron comunicadores que le dieron un montón de cosas lindas a la gente en una etapa donde la tele era muy muy importante, donde era un familiar más dentro de la casa de tantos argentinos. Así que bueno, vos sos una persona de esos también, así que como que la gente por vos tiene un enorme cariño también, y cuando uno habla con vos se siente como que habla con una persona de la familia. Esto es lo que pasa, a mí me pasó siempre, aunque no te vea, aunque no te hable por mucho tiempo, es como que te veo y sos familiar. Siempre que eso es lo que sentimos todos los argentinos con una persona como vos, tan querida, y que ha entrado tanto tiempo en nuestras casas. Así que te agradezco mucho la comunicación, el cariño, el afecto y el amor de tantos años, Juan.
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4: Es la hora 23 con 15 minutos, temperatura actual 9 grados, 54 es el porcentaje de la humedad y el cielo luce cubierto. Terremoto en Venezuela. La presidenta encargada, Delcy Rodríguez, brindó un mensaje a la nación tras el devastador movimiento telúrico que afectó a la región central del país. La funcionaria informó que las tareas de búsqueda, rescate y asistencia continúan desarrollándose en las zonas más afectadas, con la participación de organismos de emergencia, fuerzas de seguridad y personal sanitario. Rodríguez anunció además la activación del estado de emergencia en las áreas impactadas por el sismo y confirmó el despliegue de unidades del ejército para colaborar en las tareas de asistencia, seguridad y logística. Como medida preventiva, las autoridades también suspendieron las clases para la jornada de mañana en las ciudades afectadas por el terremoto. Hasta el momento, el gobierno no difundió un balance definitivo sobre la cantidad de víctimas fatales, heridos o desaparecidos, mientras los equipos de rescate continúan trabajando entre los escombros.
5: Y en razón de esta grave coyuntura, hemos decidido activar el Estado Mayor de igual manera y estamos en este momento declarando el estado de emergencia tal como lo contempla nuestra Constitución. Quiero agradecer a los gobiernos del mundo que inmediatamente ocurrido estos sismos se comunicaron con Venezuela para ofrecer solidaridad y apoyo.
4: La situación genera especial preocupación debido a las dificultades que atraviesa el sistema hospitalario venezolano, que deberá responder a una emergencia de gran magnitud en medio de limitaciones estructurales y de recursos. Se recomienda a la población mantenerse informada a través de los canales oficiales y seguir las indicaciones de los organismos de protección civil, anunciaron las autoridades. Una de las localidades más afectadas por el terremoto fue el oeste de Caracas. Así lo vivieron sus habitantes.
6: Blas Quevedo.
7: ¿Es vecino de la zona?
6: Bueno, sí, yo vivo aquí enfrente.
7: ¿Quiénes están allí? ¿Qué sabe?
6: Hay personas vivas llamando por teléfono que la ayude, que la auxilien.
7: ¿Sabe de personas que estén heridas o algo así?
6: ¿Están? Me imagino que si están ahí, están heridos, claro.
7: Muchas gracias. ¿Cómo vivieron ustedes el terremoto, la situación?
6: Feísimo. Y lo primero que yo me acuerdo tenía como 2 o 3 años, eso hace muchos años. Y este sí, se volvió a repetir, exacto. Este sí fue más fuerte.
4: Cielo cubierto en Córdoba capital, 9 grados es la temperatura actual y 54 es el porcentaje de la humedad, hora 23 con 18 minutos.
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0: que secuencia, lo pedís, lo tenés. Es muy simple, ustedes nos regalan sus voces y sus gustos y preferencias musicales al 351-6300810. ¡Aló!
1: Hola, buenas noches, gente linda. Permítanme, primero quiero enviarle un abrazo, un beso muy grande a Lionel Messi y que tenga un muy feliz cumpleaños, el mejor del mundo, como deportista y como ser humano. Y me gustaría, para si lo pedís, lo tenés, si pudiera escuchar de Lara Fabián, Quédate, Silvia, 607.

0: Y la gente sigue pidiendo y nosotros complaciendo. Hola.
1: Buenas noches, Juan Alberto y todo el equipo. En pleno mundial, está por empezar a jugar México. Y bueno, me gustaría escuchar, y bueno, sí, estoy escuchando Soda ahora, a Gustavo Cerati con Mercedes Sosa en Zonas de Promesa. Soy Norma Salazar, 236. Participo por el voucher de la cena o el almuerzo de Luca. Y bueno, hermoso lo que estás pasando. Me encanta Soda, por supuesto. Gracias, gracias.

0: Norma, grandes selecciones musicales. Aló.
1: Hola, Mateico, buenas y frías noches por acá, Barrio Observatorio. Estos chicos que vas a tener, Tarico, a la mañana, bueno, sé que está en Mitre, Buenos Aires, pero yo le soy fiel a Petete, así que recién voy para el horario de volviendo a casa, donde con Nacho me divierto bastante, sobre todo los martes de oro. Y a Rolo, los fines de semana, con Gaby Anhelo. Así que bueno, unos ídolos, los monstruos del humor. Sé que le están dando ahí a nuestra ciudadana Mercedes Ninzi como Mercedes Pretty. Aflojen un poquito, ¿eh? Bueno, y para el pedirlo tenés, Miguel Bosé, Si tú no vuelves. Gracias, Marcos.
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0: este ping-pong de noticia, información y deportiva. Vamos rápidamente a Alejandro Benvenú para que nos cuente y actualice el Mundial. Ale, buenas noches.
1: Buenas noches, Juan. ¿Cómo te va? Un gran saludo para vos y toda la gente de Mitre. Como bien decís, se está definiendo el Grupo A en este momento. México le está ganando 2-0 a República Checa. México está sumando los 9 puntos que se puede lograr en esta fase de grupo y está clasificando primero en su grupo. Y en el caso de Corea del Sur, está perdiendo 1-0 frente a Sudáfrica. Y el equipo africano por el momento está clasificando a los 16avos de final, ya que está sumando 4 puntos y Corea del Sur está en la tercera ubicación. También recordemos que en la jornada de hoy Suiza le ganó 2-1 a Canadá, Bosnia le ganó 3-1 a Qatar, Escocia perdió con Brasil 3-0 y Marruecos le ganó a Haití por 4-2. En este caso, en el grupo B, Suiza terminó con 7 unidades, puntero, seguido de Canadá 4 unidades. Estos dos equipos han clasificado. Y en el grupo C, primero quedó Brasil con 7 unidades, Marruecos también terminó con 7 puntos, pero segundo en la tabla de posiciones, los equipos que han pasado de ronda en la jornada de hoy, Juan.
0: Boca en Rosario y River en Salta. Hablamos de la Copa Argentina, Alejandro.
1: Exactamente, Juan, como bien decís, el equipo del Vasco Arruabarrena, Boca Juniors, deberá viajar a Rosario para enfrentar el jueves 16 de julio a las 21:45 a Sarmiento de Junín en el estadio de Newell's Old Boys de Rosario. Y River, por su parte, va a jugar el viernes 17 de julio a las 21:45 contra Aldo Civi en Salta. Esos son los partidos que van a jugar tanto Boca como River por Copa Argentina.
0: Y hoy cumplió años el 10, el 1, y lo festejó toda su camada, todos sus amigos. Estamos hablando de la concentración, ¿no?
1: Exactamente, en la concentración del equipo argentino, hoy Lionel Messi cumplió 39 años. Por ejemplo, la Asociación del Fútbol Argentino puso lo siguiente: el hombre que cambió la historia del fútbol mundial, 39 años de Lionel Messi. También el Chiqui Tapia puso lo siguiente: gracias por cada lágrima, por cada abrazo, por cada momento eterno. Simplemente gracias, 10, por existir. Feliz cumpleaños, te deseo lo mejor, puso el Chiqui Tapia. La Conmebol puso lo siguiente: felicidades a la leyenda que hace feliz a millones. Y uno de sus amigos, el Kun Agüero, puso: feliz cumpleaños, chaval, te quiero mucho. Y también los jugadores de la selección argentina le regalaron una camiseta deseándole lo mejor a Lionel Messi y agradeciéndole ser parte de este equipo y haberle dado tanto a nuestro seleccionado, Juan.
0: Alejandro, querido, te mando un abrazo grande. Nos vemos mañana.
1: Será hasta mañana, Juancito. Gran saludo a la gente de Mitre.
0: Chau, Aldo.
2: Muy buenas noches, señor Mateico, y a todo el gran equipo de La Movida de la Noche. Hoy, una noche muy especial, el cumpleaños de Leo Messi, y besos al cielo para Rodrigo. Para el Pedirlo Tenés, quiero solicitar el tema Me Extrañarás, de Rodrigo. Desde Alto Alberdi, Adriana Estrada, saludos para todos y excelente noche.

0: Vamos rápidamente a Dallas.
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0: Hola Fede querido, Fede Heli, que está en Dallas. Muy buenas noches.
5: Sí, Juan Alberto, ya bajó un poquito el calor aquí en Dallas. De todas maneras, fue un día con mucho calor y con mucha información en el ámbito de la selección argentina. Pero te comento que anoche cantó Shakira aquí en el American Airlines Stadium de Dallas. Y es una ciudad que tiene muchísimos ofrecimientos culturales para bailar, para acomodarse, para conocer música country. Y bueno, así es Estados Unidos. Un día hay un partido del Mundial, al otro día hay una exhibición de algo, al otro día canta Shakira y todo es show, espectáculo, y el Mundial de Fútbol lo sigue siendo, Juan Alberto.
0: Aquí también está bajando la temperatura, pero para adaptarse, pero bueno.
5: Para más.
0: ¿Cómo es un día tuyo sin selección?
5: Sí, mira, en la selección argentina te comento, primero antes que meterme en el ámbito de fútbol, te comento que fuimos a Stockyards en Fort Worth, que es un pueblo del lejano oeste, ambientado con sombreros de cowboys, con botas tejanas y desfile de ganado y rodeos, ¿no? Pudimos conocer un poquito la cultura tejana, con lo bueno y con lo malo, porque tienen, bueno, esa cultura de la doma, de enlazar los toros, y vimos los toros con los cuernos más grandes del mundo, se llaman Longhorn. Y un desfile de este ganado vacuno, que la verdad que es una parada obligada si estás aquí en Dallas. Y en ámbito de la selección argentina, Juan Alberto, se estiman 9 cambios en el equipo de Scaloni. Solamente Lionel Messi, por pedido de Messi, y el arquero, el Dibu Martínez, conservarían su lugar para enfrentar a Jordania. Como Argentina ya está clasificada a los 16avos de final, en definitiva va a cambiar el equipo y a probar variantes. Bienvenido sea para mantener motivado todo el equipo.
0: Fantástico, Fede, pasala bien. Te llamamos mañana con los altos laburo. Gracias.
5: Saludos, Juan. Saludos, chau.
0: Aló.
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6: Hola, Juan. Fede, Leo, buenas noches para todos. Y esta noche quería pedirle para el López, lo tenés, un tema de Phil Collins, En mi corazón vivirás, que es la música de la película de Tarzán. Se la quiero dedicar a mi nieto amado, a ese bebé de 21 años que tenemos, que es un guerrero de la vida, que desde que nació hasta estos 21 años que tiene, cada día que abre sus ojos es para una nueva batalla con la vida. Lo tenemos con nosotros, lo amamos, es un ser especial. Y yo escucho esa canción y lo veo ahí. Veo su vida resumida en nada más que en 21 años. Desde ya muy agradecida. Quiero participar por el voucher de Luca. Soy Silvia Munani, 614. Abrazos y bendiciones para todos.

0: Bien, bien, hasta aquí, lo pedís, lo tenés.
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0: Querido Guillermo Franchella, muy buenas noches.
2: Ahora estoy un poco más distendido. Vine de una paliza muy intensa. Había filmado de agosto y septiembre una película en España. Luego vine, me preparé como un mes con todas las caracterizaciones para Homo Argentum en octubre y noviembre, diciembre. Filmamos Homo Argentum y después filmé la serie El Encargado 4. Entonces quedé para no hacer nada. Y ahora te digo, estoy mejor o estar pensando en tener compromisos. No, no los tengo y por eso me permito distenderme, tener una vida social distinta, tener una vida, va. Yo vi una película hace muchos años del neorrealismo italiano, una época dorada del cine italiano, directores como Dino Risi, Monicelli, De Sica, Ettore Scola, Fellini. Y hubo una película que se llamó Los Monstruos, después aparte Los Nuevos Monstruos, que era basada en episodios, en viñetas, con mucho humor y con mucha crítica social detrás. Y la verdad que me impactó mucho y me preguntaron qué tenía ganas de hacer. Y yo, mire, si me preguntan qué me gustaría hacer, ese formato a mí me encantó. Te quiero, Juancito. Y estamos al habla cuando quieras y cuando puedas. Beso gigante. Chao, querido amigo. Chao.
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4: Es la hora 23:48, temperatura actual 9 grados, 56 es el porcentaje de la humedad y el cielo luce cubierto. Terremoto en Venezuela, la zona más afectada es el centro del país que atraviesa una de las emergencias sísmicas más graves de los últimos años tras los dos fuertes terremotos. Las autoridades confirmaron el colapso de edificios y estructuras en distintos sectores de la capital, mientras equipos de rescate trabajan entre los escombros en busca de sobrevivientes. La presidenta encargada de Venezuela, Delcy Rodríguez, declaró el estado de emergencia y ordenó el despliegue de fuerzas militares y organismos de protección civil para asistir a la población afectada. Aunque Delcy no difundió un balance oficial de víctimas, autoridades locales confirmaron la existencia de fallecidos y decenas de personas heridas. El alcalde del municipio Chacao, Gustavo Duque, informó que los equipos de rescate trabajan intensamente en edificios colapsados de la zona de Altamira, en Caracas, y reconoció que ya se registran víctimas fatales, aunque sin precisar cifras. El mundo se solidariza con Venezuela tras el terremoto. El presidente de El Salvador, Nayib Bukele, ofreció oficialmente ayuda humanitaria a Venezuela tras los fuertes terremotos de magnitudes 7.2 y 7.5. A través de la Cancillería salvadoreña se ha puesto a disposición un contingente de emergencia que incluyen 300 rescatistas y paramédicos calificados, 50 toneladas de equipos especializados, medicamentos de primera necesidad, insumos básicos y de asistencia. Toda la carga y el personal médico estarán listos para partir hacia Caracas en cuanto se coordinen los protocolos de recepción entre ambos gobiernos. Paralelamente, el mandatario salvadoreño envió sus oraciones y mensajes de solidaridad al pueblo venezolano bajo el mensaje de Fuerza Venezuela. Cielo cubierto en Córdoba capital, 9 grados es la temperatura actual y 56 es el porcentaje de la humedad, hora 23:50.
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0: termina la movida de la noche por hoy. Mañana reanudamos nuestra conexión después de Aire de Noticias, luego la movida de la noche, pero todavía no sabemos quién es el ganador o ganadora del premiazo que tiene que ver con el voucher de Luca. Querido Fede, en el aire.
1: Ganador, Francisco Sosa. Francisco Sosa 327. Francisco, nos vamos a estar comunicando con vos para informarte cómo acceder a la cena o al almuerzo.
0: Un beso, un abrazo, muchas gracias. Hasta mañana, aquí, en Mitre, tu casa, mi casa, nuestra casa. Chau.

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5: Así termina otra edición de La Movida de la Noche. 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Versión en guitarras del himno nacional argentino por Jorge Alvarado.

0: 12:02, temperatura actual en Córdoba, capital 9 grados, 53 es el porcentaje de la humedad y el cielo luce cubierto. Dos potentes terremotos sacudieron a Venezuela. Se desconoce la existencia de víctimas. Hubo varias réplicas. Los fenómenos de magnitud 7,1 y 7,5 golpearon al país del Caribe con apenas un minuto de diferencia. Los sismos provocaron el derrumbe de casas y edificios y desataron escenas de pánico en la ciudad de Caracas. Los epicentros se ubicaron en las cercanías de la ciudad de Morón con profundidad de 13 y 10 kilómetros. La presidenta interina Delcy Rodríguez anunció la suspensión del transporte, las clases en todos los niveles y el estado de emergencia nacional.
1: Hemos suspendido igualmente el sistema metro y ferrocarril para poder facilitar labores tanto de rescate como de recuperación de infraestructura vital. Quiero anunciar que no habrá clases en los siguientes días de esta semana, así como que habrá suspensión de actividades no cónsonas con servicio esencial. Hemos activado toda la red de salud pública y privada del país, sobre todo en las zonas más afectadas para atención de los heridos, y estamos en este momento declarando el estado de emergencia tal como lo contempla nuestra Constitución.
0: Cancillería asiste a argentinos tras los terremotos en Venezuela. El gobierno argentino expresó su solidaridad con el pueblo venezolano. Además, difundió recomendaciones y canales de asistencia para los argentinos residentes en ese país tras los terremotos registrados en las últimas horas. La Cancillería lamentó profundamente las consecuencias de los eventos sísmicos y recomendó a los argentinos residentes en Venezuela seguir las indicaciones de las autoridades locales. Los ciudadanos argentinos afectados podrán informar su situación a la Cancillería. Para ello se habilitaron dos direcciones de correo electrónicos oficiales. También se dispusieron dos líneas de contacto de la Guardia Diplomática en la Argentina. Cielo cubierto en Córdoba capital, 9 grados es la temperatura actual y 56 es el porcentaje de la humedad. Hora 12:05.
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ganado México 3-0 ante Chequia. Comenta, analiza Gianluca Saraceni. La victoria y clasificación primero. Puntaje ideal para el equipo del Vasco Aguirre.

En México se vive una fiesta que empezó con el partido inaugural y el triunfo 2-0 a Sudáfrica en este mismo estadio. De esa manera México rompía esa racha de no haber podido ganar en los partidos inaugurales del Mundial. Y encima, con la dificultad o con la presión de tener que jugar ante su público, un público muy exigente, muy exigente. El mexicano por historia. Esa alegría creo llegó a su pico máximo con el triunfo en Guadalajara 1-0 ante Corea del Sur, donde gracias al sistema olímpico se confirmaba no solo la clasificación mexicana, sino también el primer puesto en ese pasaje a 16avos de final y en ese gran objetivo ya hace años de jugar el famoso quinto partido del Mundial. La única vez que lo logró fue justamente en el Mundial de México, en el año 1986. Claro que en este Mundial el quinto partido es octavos y no cuartos de final, porque se agregó una zona. Bueno, en esta fase agregada, México por lo menos se ha asegurado ya estar en 16avos. Y hoy tenía que cumplir con el calendario ante Chequia y ante su gente, otra vez en el Azteca, otra vez en este estadio histórico, quizá uno de los tres estadios más importantes de la historia del fútbol por todo lo que pasó. México vino con un rejunte o un mix entre titulares y suplentes, entre los que parecen tener el puesto ganado y los que salieron a ganárselo de aquí en adelante, y consiguió el gran objetivo, el triunfo, y por si fuera poco, goleada. Fue 3-0. Ahora bien, es todo fiesta, es toda alegría en México, y está bárbaro que así lo sea. Es toda alegría al punto tal que el técnico, el histórico Vasco Aguirre, se dio el lujo de hacerlo jugar unos últimos minutos al Memo Ochoa, histórico arquero que transita su sexto mundial, que es suplente y que hoy entró un ratito para que el público coreara su nombre o su apodo, el de Memo, y para llevarse las ovaciones.

partido que en esta misma radio nos animamos a decir, cuando iba 0-0, se va a definir seguramente por algún error no forzado. Si hay un gol, vendrá por algún error. Bueno, el error fue del arquero coreano y Romo fue el que lo capitalizó para el triunfo de México, que hasta el final del partido terminó sufriendo. Y hoy volvió a tener efectividad. La efectividad es un bien preciado, si no, pregúntenle a Becachese, pregúntenle a Ecuador. Un equipo que camina en la cuerda floja por, entre otras cosas, no haber podido capitalizar las opciones que tuvo de gol. Pregúntenle a Turquía, un equipo que se despidió del Mundial con 62 remates en dos partidos. Bueno, México es la otra cara de esa moneda. Las jugadas que tiene, las aprovecha. Y hoy tuvo tres y festejó tres veces. El fútbol tiene estas cosas. El fútbol a veces te sonríe y a veces está de tu lado. Y cuando es así, lo tenés que aprovechar. Obviamente que no es todo fortuna. Obviamente que no es todo azar. Hay una gran cuota de saber definir. Y esa cuota la pudo aprovechar México. Primero con Chávez. Mateo Chávez, que hoy fue lateral izquierdo y que por el décimo minuto del segundo tiempo quedó por la derecha, recibió un buen pase de Luis Romo, que guapeó entre tres o cuatro, metió la pelota en profundidad para que Chávez ingresara al área y con precisión, con categoría, con alma de delantero, arqueara el cuerpo para la derecha y definiera contra el palo derecho justamente del arquero, de zurda. 1-0 para México, que minutos después volvió a aprovechar a uno de los delanteros que tiene, a uno de los nueve que tiene, aunque juegue por la izquierda. Estoy hablando de Julián Quiñones, que ya le había convertido a Sudáfrica y que hoy mostró su olfato goleador yendo a buscar una pelota que quedó viva después de una carambola, un remate que no terminó de ser, un despeje de Holz que rebotó en un jugador mexicano y allí estaba Quiñones para empujarla con el arco libre desde el área chica. 2-0 con dos llegadas claras. Y allí se terminó el partido. Porque hemos hablado hasta acá de México, porque del otro lado estaba Chequia, que dejó muy poco para analizar. Y no hablo tampoco de los 90 y pico de minutos que se jugaron hoy, hablo del Mundial. Lo de Chequia ha sido, quiero ser generoso con el adjetivo, ha sido malo. Imagínese si malo es ser generoso, lo que podría decirle del equipo europeo, que no mostró prácticamente nada en la Copa del Mundo. Ni desde lo individual, algo que podía llegar a imaginarse, ni desde lo colectivo. Una selección que, bien marcaba Nico Sánchez, llegó a este Mundial clasificando por los playoffs europeos con semifinal y final. En los dos empató 2-2. En las semis contra Irlanda y en la final contra Dinamarca, y en ambos avanzó gracias a los penales. Bueno, ni siquiera ha tenido eso, el espíritu de convertir en este Mundial. Hizo un solo gol y fue contra Sudáfrica, o en realidad hizo dos, uno contra Corea y uno contra Sudáfrica, y no le bastaron para nada, porque contra Corea terminó perdiendo 2-1 y contra Sudáfrica no pudo ganar. Fue igualdad. El único punto que se lleva el equipo europeo, que tendrá que mejorar muchísimo si quiere volver un Mundial, ni le digo competir en el Mundial, si quiere volver un Mundial, porque así va a depender demasiado del azar. Ni siquiera mostró armas para ir a buscar el partido cuando ya estaba casi perdido. Se entregó sin luchar el equipo checo, que no le pateó ni a Rangel ni a Ochoa. Hay que buscar, ¿eh?, en la historia de los Mundiales, equipos que en más de 90 minutos no le hayan podido patear a ninguno de los dos arqueros. Bueno, Ochoa entró para ser homenajeado y, salvo para sacar con el pie, no tocó la pelota. México sigue, México avanza, México ya estaba clasificado, México ya había confirmado su primer puesto, pero creo que llega con un envión anímico. Envión anímico que le da el triunfo, la goleada, tener al público de su lado, haberse podido permitir cuidar algunas piernas pensando en lo largo que viene por delante. Lo largo en realidad es pregunta, porque también uno puede quedar afuera
rápidamente.

0: en este mundial. Se va permitiéndose haber homenajeado al Memo Ochoa. Se va con tranquilidad y volverá a este estadio a jugar los 16avos. Chequia también se va, pero se va a su país. Arma las valijas, se sube al vuelo, imagino caras largas, de un equipo del que esperábamos un poco más. Historias de mundiales. ¿Será este el de México? ¿Será este el de volver a jugar el quinto partido? ¿Será este el de los cuartos de final? Bueno, para eso falta. Mientras tanto, el pueblo mexicano está feliz en el templo del fútbol de México, en el enorme Estadio Azteca.
1: El comentario de Gianluca Saraceni en Radio Mitre. Bien, señoras y señores, el partido terminado, México lo ha ganado, México clasificado, Sudáfrica también, y nosotros sabemos que en el Mundial los argentinos hacemos de todo. 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
1: Trabaja Fede Benítez y ya seguimos. Nosotros estamos en el Super Mitre Deportivo después de la victoria de México en esta Copa del Mundo.
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1: Aquí ganó México, fue 3-0. Y ante Chequia ganó Sudáfrica, está clasificado. Nosotros en el Super Mitre, pausa y ya volvemos porque hay más.
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1: La busca, tocando la bola Romo. El bien Romo, soltó la copa para Chávez, puede quedar mano a mano.

0: goles de México en esta victoria 3-0. Juanpi Caballero, voy con vos.
1: Sí, Leo, cuando quieras escuchamos al arquero de la selección mexicana. Estoy hablando del Memo Ochoa.
0: Dale.
2: Tantas cosas te pasan por la cabeza.
3: Muchos años por la cabeza, muchas historias. Mi primer partido aquí en esta portería, levantar trofeos aquí con mi club, momentos con la selección de eliminatorias, momentos de mundiales, el cariño de la gente. Creo que agradecido, nada más, palabras de agradecimiento con la gente, con los compañeros, con el entrenador, por dejarme vivir este último momento, ¿no?
2: Pasaste con tu familia, te abrazaste, ¿qué te dijeron, Memo?
3: Oh, bueno, creo que gracias a ellos pude llegar a este sprint final. Muchos momentos de perseverancia, de sacrificio, con el empuje de ellos lo logré. Sin su aliento no hubiera sido posible, ¿no? Muchos momentos de soledad también al final. Y bueno, fue sencillo, pero valió la pena, ¿no? Y lo tengo que compartir con ellos, con la gente, que al final en todo momento aquí, en la calle, siempre me muestran cariño. Y eso es lo más bonito, que me voy con la cabeza en alto. El equipo sigue, pero bueno, en lo personal, vacío por haberle entregado toda la selección.
2: Gracias, ¿no?
0: Bueno, el Memo Ochoa, que hoy hizo historia y pudo atajar unos minutos en el seleccionado mexicano, llegando a su sexto mundial.
1: Sí, tal cual. Recordemos, Leo, sí, que él obviamente comenzó en el fútbol mexicano, en el América, en 2004 hasta el 2011. Posteriormente había regresado en 2019 y 2022. Pasó por el San Luis de México, estuvo en Francia, en España, en el Málaga, también en el Granada. Tuvo un pase también por el Standard de Bélgica, en el Salernitana de Italia, así se dice, y actualmente está en el fútbol de Chipre, en el Limassol de Chipre, donde viene siendo obviamente uno de los jugadores más experimentados de esta liga.
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0: Bien, señoras y señores, algo que haya dejado Chequia, Nico.
5: Bueno, muchísima resignación por el lado de República Checa, que claramente no pudo plasmar en ninguno de los tres partidos el juego que desea el entrenador Kubek, que si bien venía con muy poco rodaje, como adelantamos, y un equipo que el año pasado, como mencionamos al principio de la transmisión, perdió con Isla Férue, que para darle una idea a aquel que nos está escuchando, está 125 en el ranking FIFA de selecciones, una selección muy menor, con la que República Checa perdió 2-1 en las eliminatorias europeas, y fue por eso que despidió al entrenador anterior de Quebec. Luego llegó el experimentado director técnico y no pudo cambiar el rumbo para esta Copa del Mundo, incluso dejando afuera a figuras muy importantes, como lo hizo hoy, como Patrick Schick o Tomás Soucek. Sin duda, el fútbol checo en general debe replantearse muchísimas cosas para volver a estar en los grandes escenarios. Hacía 20 años que no jugaba una Copa del Mundo en la que no había superado la fase de grupos. En esta oportunidad la vuelve a disputar y tampoco logra pasar la primera ronda y saca un punto de 9, ¿no?
0: Bien, está Pablo Filippini para hablar de la selección argentina que se prepara para el partido ante Jordania. Pablo, bienvenido, ¿cómo va? Buenas noches. A ver si lo tengo a Pilón por ahí.
6: No, Pilón, ¿eh?
0: Ah, bueno. Está bien, está terminando todavía. Es una noche larga.
1: Leo.
0: Y puede ser, sí. ¿Estamos? Ahora sí, estamos perfecto, bueno. Dale.
7: Dale, bueno, te decía, Leo, abrazo grande para todos, que la selección argentina estuvo trabajando en un día muy especial, el cumpleaños número 39 de Leo Messi, que ya anoche empezaron a festejar, obviamente que hoy siguieron los festejos del capitán de la selección argentina, pero la selección no desvía la cabeza, sigue con su meta muy clara, que será el partido del próximo sábado frente a Jordania, aunque Scaloni todavía no ha dado indicio de lo que será la formación, porque no hubo una práctica de fútbol todavía. Sí será mañana, la información que tenemos. Mañana ya va a parar un equipo pensando en el partido del próximo sábado. Veremos, pero seguramente con un mix. Yo creo que hay algunos jugadores de los titulares, como el arquero Dibu Martínez, el propio capitán Leo Messi, que van a ser parte del equipo. Molina, teniendo en cuenta que en el lateral derecho Montiel no está al 100%, seguramente se va a mantener dentro de los titulares. Yo creo que Otamendi y Tagliafico son otros dos de los futbolistas que van a tener lugar en ese equipo. Veremos sobre todo en la mitad de la cancha qué es lo que termina disponiendo el entrenador, porque ahí es donde puede llegar a haber una rotación más importante, teniendo en cuenta que ya Argentina está clasificada, que tiene asegurado el primer puesto, que va a estar jugando 16avos en Miami, pero que no corre ningún tipo de riesgo la selección argentina con el resultado. Es decir, que Argentina no le va a cambiar nada si gana, si empata o si pierde. Por eso el técnico tiene todas las posibilidades, en este caso, de hacer varios cambios de cara a lo que va a ser el partido del sábado.
0: Bueno, esperemos para ver qué es lo que pasa con la selección, esperemos para ver qué es lo que pasa con Argentina. Imaginamos modificaciones, imaginamos cambios. Habrá sí. que esperar para ver quiénes son los que terminan jugando. Yo creo, Pilón, que esto es información, que va a haber que van a jugar 11, que van a jugar varios suplentes y que los cinco cambios ya los tiene en la cabeza el entrenador. O sea, va a realizar las cinco modificaciones, pero ya están programadas. ¿Qué significa esto? De no mediar inconveniente, digamos, una lesión en el medio del partido de algún futbolista. Ya sabe, y el técnico tiene en claro quiénes son los que van a hacer el recambio. Esto lo digo porque tiene que ver para el partido particular este contra Jordania. Yo creo que lo único que más nos importa, por lo menos a los argentinos, es saber si Messi va a jugar de entrada o no, pero yo creo que Messi siempre quiere estar, ¿no?
7: Messi yo va lo a estar, veo, yo creo que va a jugar de arranque.
0: Yo también, yo creo lo mismo. Yo
7: creo que va a jugar de arranque. Habrá que ver qué hace el entrenador con Paredes, y remarco esto porque Paredes tiene una tarjeta amarilla y necesita jugar, necesita sumar minutos, pero también está este inconveniente, que si es amonestado al igual que Medina, se pierde el partido de 16avos, entonces habrá que ver qué es lo que termina decidiendo en ese caso. Claramente Paredes necesita sumar minutos, sí, es un riesgo ponerlo, porque si suma, como te decía, una nueva tarjeta, no juega el próximo partido, así que veremos. Yo creo que Dibu Martínez va a ser el arquero, Molina, Otamendi, el Cuti va a descansar, tiene ese problema en la rodilla derecha, no es grave, que no lo va a dejar al margen en los próximos partidos, pero obviamente no lo van a arriesgar. Yo creo que hay posibilidad de que Senesi sea el segundo central de la selección argentina para que tenga descanso Licha Martínez, y en el lateral izquierdo Tagliafico, que obviamente acá hay una cuestión que necesita jugar porque Tagliafico es el titular, más allá de que Facundo Medina haya dejado una muy buena imagen para el cuerpo técnico y la verdad que lo hizo muy bien, pero Tagliafico es el titular y es el que va a jugar en la mitad de la cancha, donde yo tengo más dudas. Yo creo que De Paul descansa y juega Giuliano Simeone, ahí creo que se va a terminar dando. Entre Enzo Fernández y McAllister, uno de los dos va a ser parte del equipo titular. Creo que Valentín Barcos tiene chance también de ser parte del equipo y veremos quién termina jugando seguramente por la izquierda, que pueda llegar a ser Nico González, porque el técnico necesita que Nico González, que es una de las primeras alternativas que siempre ha utilizado, también sume minutos. Y adelante Messi, Julián Álvarez parecería ser la delantera. Hay que ver para cuántos minutos está Julián Álvarez. Quizá en esos cinco cambios que vos remarcabas que tiene programado el entrenador, sean 45 minutos para Julián Álvarez y 45 para el Flaco López. Bueno, veremos qué es lo que termina parando mañana en la práctica Scaloni como para empezar a tener una certeza de lo que puede llegar a ser la formación del equipo.
0: Bueno, Pablo, después nos reencontramos. Abrazo enorme.
7: Un abrazo grande para todos. Buena transmisión.
0: Bien, señoras y señores, nosotros seguimos en el Super Mitre Deportivo. Trabaja Fede Benítez, pausa, y ya nos metemos, seguimos escuchando los gritos sagrados en la noche de México en el Azteca.
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2: Vuelve a posición ofensiva con Gilberto Mora. Se frena Mora, que tiene tranquilidad. Es lo mejor que le puede pasar a México, que comande este chico. Se viene Mora, la pide Sánchez en diagonal. Va el pase para él, mano a mano, mano a mano, mano a mano, tapó el arquero.

después hicieron un lío bárbaro, Holmes, en la defensa para sacar esa pelota desde atrás. Y Quiñones definió. Gana 2-0 México ante Chequia. Empieza a liquidar la historia en el Azteca. Julián Quiñones, el 16.

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0: Bien, señoras y señores, ha ganado México 3-0 y ya clasificó primero Sudáfrica segundo, y la información es de Ale Lischetti en los estudios centrales de Radio Mitre.
2: Muy bien, Leo, para recordar entonces la definición del grupo B, Suiza le ganó 2-1 a Canadá, los goles de Rubén Vargas, el jugador del Sevilla, y de Johan Mansambi del Friburgo, Promise David, el descuento para Canadá, Bosnia y Herzegovina, 3-1 a Qatar, que quedó eliminado. Recordamos entonces, con el grupo B en estas condiciones, Suiza estaría jugando con Bélgica en Vancouver el 3 de julio a la hora 0 de la Argentina. Canadá, como indicábamos, ya con el cruce confirmado, el primer cruce confirmado de 16avos de final, estará jugando en Los Ángeles ante Sudáfrica el próximo domingo a las 4 de la tarde. Y por ahora, Bosnia frente a los Estados Unidos el 1 de julio a las 9 de la noche, hora nuestra, en San Francisco. Se definió también el grupo C con goleada de Brasil, 3-0 Escocia, 2 de Vinicius, el jugador del Real Madrid, el otro de Mateus Cunha, el hombre del Manchester United, 12 mundiales consecutivos ganando su grupo Brasil, y Neymar jugó 20 minutos en su cuarta Copa del Mundo, jugando por lo menos un partido. Marruecos, que tuvo problemas con Haití, lo solucionó con Hakimi del Paris Saint-Germain, con Saibari del PSV Eindhoven de Países Bajos, con Rahimi del Al Ain de Emiratos Árabes Unidos y con Yassim Yassin del Estrasburgo. Le ganó 4-2 a Haití. Entonces aquí, por ahora, Brasil juega con Japón el 29 de junio a las 2 de la tarde en Houston. Por ahora, Marruecos juega con Países Bajos. Esto es muy probable por la posición que tienen los Países Bajos, en Monterrey, 22 horas el 29 de junio, y por ahora Escocia con México jugarán en el Azteca el 30 de junio a las 22. Recordamos la victoria de México, 3-0 a Chequia, y de Sudáfrica 1-0 a Corea del Sur. Después, antes del cierre, vamos a recordar la jornada de hoy en la República Argentina, teniendo en cuenta la nueva fecha en el Mundial 2026 en Mitre.
0: Bien, señoras y señores, pausa y nos metemos de lleno con lo que viene, porque aquí estamos en el Super Mitre Deportivo en este Mundial 2026. Super.

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2: Hay que despejar el mismo Ochoa, tirándola más allá de la mitad de la cancha. Dando la pelota, la quería ahora Alvarado. Ganó

0: República Checa fuera del Mundial. Señoras y señores, ha terminado la fase de grupos para México, para Sudáfrica, para Chequia, para Corea. No se sabe todavía quiénes son los clasificados terceros, pero algunos todavía tienen chances. Sí sabemos que hay un solo partido, Ale Lichetti, confirmado, ¿no? El que es el de Canadá. Ese sí.
1: Canadá-Sudáfrica, el domingo a las 4 de la tarde, es el primer partido de 16avos de final de este Mundial.
0: La verdad, Gianluca Saraceni, que te toque, si sos Canadá, Sudáfrica, no está mal. Y si sos Sudáfrica, que te toque Canadá, tampoco está mal. Digamos, no es un mal cruce para apuntar un octavo de final de Copa del Mundo.
2: No, para nada. De un lado y de otro deben estar contentos con el cruce. Obviamente alguien va a quedar afuera después de esta pausa, si se quiere, que harán los equipos terminada la fase de grupos y encarando los playoffs. Pero bueno, tener que jugar contra Canadá si sos Sudáfrica o contra Sudáfrica si sos Canadá, me parece que es para ver con buenos ojos.
1: Hay algo positivo en todo caso para Sudáfrica, que Canadá sale de su país porque terminó segundo y va a jugar lo que le reste en los Estados Unidos. Arranca en Los Ángeles.
2: Claro. Pierde la localía. Y me parece que le viene mejor a Sudáfrica, ¿no?
1: Sí, hoy demostró un buen segundo tiempo frente al desconocido Corea del Sur. Yo esperaba más de los asiáticos. Tampoco gran cosa, ¿no? Canadá tampoco hoy anduvo bien. Así que va a ser muy parejo este partido, muy parejo.
0: Sí, yo pensaba, ¿no? Digo, sí. Es cierto, el Mundial tiene 48 equipos, ya sabemos, antes eran 32, ahora 48, hay equipos de más nivel, para las potencias se le hace un poco más fácil la fase de grupo, porque no tienen tal vez tanto rival duro en la zona de grupo, pero realmente no termino de encontrarle sentido a los 16avos, esa es la verdad, porque me parece que termina siendo un sistema injusto para... porque vamos al hipotético caso de que Argentina puede jugar con Cabo Verde, es verdad, puede jugar con Arabia también, pero en un hipotético caso a Argentina le tocaba en esta definición Uruguay o España, si es por, y estamos hablando de equipos duros, uno potencia absoluta en la actualidad y el otro ha sido una potencia histórica, hoy igual llegó con muchas chances y tiene jugadores de primer nivel, y después que te enfrente con un tercero llegando por otro lado, que clasifique con 2-3 puntos, que no le haya ganado a nadie y que sea tu rival, y la verdad que habla de una sensación de injusticia como ya está diagramado, no es que por sorteo.
2: Sin dudas, sí, y me parece que acá hay otra cuestión que creo principalmente en mundiales con tres países que organizan, y cuando sean tres países como México, Canadá y Estados Unidos, con el respeto que merecen las tres selecciones, que sean cabeza de grupo parece demasiado premio. Que haya tres grupos, que el equipo que encabeza sea México, Canadá y Estados Unidos, sumado a que encima de los grupos no solamente pasan los dos mejores, sino que tenés muchas chances de pasar siendo tercero, tenés más chances de pasar siendo tercero que de no pasar estadísticamente, parece demasiado premio, porque empiezan a aparecer estos equipos. Canadá fue cabeza de su grupo, Suiza terminó primero. Y Suiza es un equipo que quizás jugando, es contrafáctico lo que voy a decir, pero quizás jugando con otro cabeza de grupo, y se le hubiese complicado. México fue cabeza de grupo, y la verdad que ganó y ganó bien los partidos. No es un equipo que hasta acá haya deslumbrado. Y esto lo aprovechó también Sudáfrica, pasando segundo con un grupo sin fuertes equipos. Entonces me parece que pasa eso también. A esto de que pasen 8 de los 12 mejores terceros, se le suma que encima, por ser organizado por 3 países este Mundial, hay 3 grupos que no tienen un equipo fuerte en cada grupo.
0: Sí, es cierto. Bueno, lo último, cierro con vos, Juanpi Caballero.
3: Bueno, rescatar entonces que bueno, México ha quedado clasificado primero del grupo A, que tendrá que esperar los resultados del grupo C, E, F, H o I, para ver quién va a ser el contrincante que tendrá el próximo martes 30 de junio a las 10 de la noche en este mismo estadio, en el Estadio Azteca, donde volverá a ser local después de haber consagrado 3 partidos consecutivos, habiéndolos ganado por primera vez en su historia.
0: Bien, perfecto. Abrazo grande, gran laburo, Juanpi. Nico, lo último, cierro con vos.
4: Acabó el sueño mundialista de República Checa. Veremos cómo sigue la continuidad de esta selección con un técnico que tiene contrato hasta mediados del 2028 y con una generación que empieza a terminarse por edad, como Patrick Schick o Soucek, que ya superan los 30 años. Veremos qué le depara para la próxima clasificación a un mundial, si puede volver a meterse. Uno, por lo que vio en este mundial, lo cree lejano. En una selección que había clasificado en el 2006, tardó 20 años para volver a clasificar, y cuando vuelve a clasificar queda nuevamente afuera en fase de grupos.
0: Bien, bien, Nico, abrazo enorme.
4: Abrazo.
0: Ahí está, Nico Sánchez. Lo último, Ale, y cierro con vos también.
1: Bueno, como no, para hoy, Grupo E, 17 horas, Alemania-Ecuador y Curazao-Costa de Marfil. Grupo F a las 20, el eliminado Túnez con Países Bajos y Japón ante Suecia. Grupo D, Paraguay y Australia, la transmisión de José Gabriel Carvajal y Saraceni para mañana en Mitre Mundial, y Turquía frente a los Estados Unidos. Y te cierro, Leo, con una local. Tiene rival, tiene día y estadio, mejor dicho, el partido de 16avo de final de Copa Argentina de Boca. Juega con Sarmiento en la cancha de Newell's, 21:45, el 16 de julio. River juega el 17 con Aldo Civi en Salta, también 21:45. 16avos de la Copa Argentina, los partidos que están restando. Y le dieron 5 fechas a Asin Madivo, el jugador que lesionó gravemente al canadiense Ismael Koné, Leo.
0: Bueno, ahí está entonces. Bueno, Ale, abrazo grande, gran hasta laburo. Mañana. Nosotros nos despedimos ya, Lucas, ¿te parece?
2: Muy bien, me parece perfecto. Estamos bárbaros y hasta aquí ha llegado.
0: Perfecto, muy bien. Ya es tarde y la gente quiere seguir en Radio Mitre. El Super Mitre Deportivo va llegando a su fin. Cierra Fede Benítez, Ari González ahí laburando, toda la banda. Señoras y señores, hasta aquí hemos llegado al equipo técnico. Abrazo grande también a la operación allí en la radio. Nosotros nos despedimos aquí desde México con lo que ha sido esta victoria del seleccionado mexicano de fútbol, con esta victoria 3-0, y la verdad que la Copa Mundial se sigue jugando, y se sigue jugando por Radio Mitre. Mañana, José Gabriel Carvajal, mañana llegará el turno de Gianluca Saraceni también para lo que será la presentación, nada más ni nada menos, de un partidazo, porque juega Paraguay, sí, juega Paraguay, será ante Australia. Desde las 10 de la noche a las 11 el encuentro, estaremos muy tarde, pero siguiendo lo que pase con el conjunto albirrojo, Paraguay-Australia, con Tommy Montivelli, con Johnny Kolivsky, con Fede Benítez, con Elichetti, con todo el equipo, y con la conexión de Ero Ledesma con Turquía y Estados Unidos también en el mismo grupo. Chau, abrazo grande, sigan en Dial, en AM790, en Radio Mitre. Hasta aquí llegamos, México primero y con puntaje ideal.
5: 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Buenas noches.
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8: Cielo parcialmente nublado en Buenos Aires, 8 grados 6 décimos la temperatura. Principales títulos de Mitre informa primero. Dos potentes terremotos sacudieron Venezuela. Se desconoce la existencia de víctimas. Hubo varias réplicas. Los fenómenos de magnitud 7,1 y 7,5 golpearon al país del Caribe con apenas un minuto de diferencia. Los sismos provocaron el derrumbe de casas y edificios y desataron escenas de pánico en Caracas. Los epicentros se ubicaron en cercanías de la ciudad de Morón, con profundidades de 13 y 10 kilómetros. La presidenta interina, Delcy Rodríguez, anunció la suspensión del transporte, clases en todos los niveles y el estado de emergencia nacional.
9: Hemos suspendido igualmente el sistema metro y ferrocarril para poder facilitar labores tanto de rescate como de recuperación de infraestructura vital. Quiero anunciar que no habrá clases en los siguientes días de esta semana, así como que habrá suspensión de actividades no cónsonas con servicio esencial. Hemos activado toda la red de salud pública y privada del país, sobre todo en las zonas más afectadas para atención de los heridos, y estamos en este momento declarando el estado de emergencia tal como lo contempla nuestra Constitución.
8: El ministro del Interior, Diosdado Cabello, confirmó el derrumbe de viviendas y edificios en Caracas. También reportó situaciones alarmantes en el barrio de Altamira.
10: Ha ocurrido un evento sísmico que todo indica muy superior a 7 puntos. Según la medición, estamos esperando los informes definitivos que correspondientes. Pero esto se ha sentido desde el estado Trujillo, Yaracuy, Carabobo, el estado Aragua, Miranda, Caracas y La Guaira de manera más fuerte. Aquí tenemos varias zonas complicadas. Se nos han venido unos edificios y casas y viviendas, se han desplomado. Estamos atendiéndolos ya con todos los organismos de seguridad y de asistencia, protección civil, voluntarios, los bomberos, las policías, todas están desplegadas. Nadie debe quedarse dentro de los edificios, porque este tipo de eventos normalmente viene acompañado de réplicas que tienen pues características ya de terminar de colapsar algunos.
8: Cancillería asiste a argentinos tras los terremotos en Venezuela. El gobierno nacional expresó su solidaridad con el pueblo venezolano. Además, se difundió recomendaciones y canales de asistencia para los argentinos residentes en ese país tras los terremotos registrados en las últimas horas. La Cancillería lamentó profundamente las consecuencias de los eventos sísmicos y recomendó a los argentinos residentes en Venezuela seguir las indicaciones de autoridades locales. Los ciudadanos argentinos afectados podrán informar su situación a Cancillería. Para ello se habilitaron dos direcciones de correo electrónico oficiales: diare@mresic.gov.ar, consular-ebn@mresic.gov.ar. También están dispuestas dos líneas de contacto de la Guardia Diplomática en Argentina. Una funciona por WhatsApp y la otra recibe mensajes de voz. +54 911-5061-5903, solo para WhatsApp. +54 91 15 40 72 43, solo para mensajes de voz. El comunicado aclaró que esos canales son de uso exclusivo para argentinos residentes en Venezuela afectados por los eventos sísmicos. títulos de Mitre informa primero. Diputados aprobó el Super Rigi. Diomedes sanciona el proyecto impulsado por el oficialismo para atraer mega inversiones en el área tecnológica. La iniciativa prevé beneficios fiscales, aduaneros y cambiarios por 30 años. El régimen está dirigido a incentivar proyectos de gran escala con inversiones superiores a 1.000 millones de dólares. La Cámara Baja también aprobó el pago de 171 millones de dólares para los fondos buitre. La iniciativa, que ya contaba con media sanción del Senado, fue aprobada en medio de las tensiones por la situación judicial de Manuel Adorni. La votación terminó con 138 votos afirmativos y 98 negativos.
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8: Se indica para hoy jueves 25 de junio en Capital Federal una temperatura mínima estimada en 6 grados, la máxima en 13, con cielo parcialmente nublado. 8 grados 6 décimos la temperatura, 66% la humedad.
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¿Qué tal? Buen día, gran jueves. Somos un poquito así, ¿no? Una marea de gente. Un mundial de fútbol, el sonido de Mitre, tantas voces, tantos oyentes y particularmente tantos ritmos, dando una vuelta por la rumba, por el reggae, por el funk, por los sonidos, por las camisetas, por los goles que van a venir, por la emoción, los sueños y particularmente esperando un nuevo día. De eso se trata. Vamos caminando jueves, el último jueves de junio, a contienda de el fútbol, de todo lo que nos interesa y también las noticias que dan vueltas y vueltas en el mundo. Información.

el mundo con toda la atención centrada en Caracas, en la capital de Venezuela, sus alrededores, dos fuertes terremotos sacudiendo Venezuela ayer minutos después de las 6 de la tarde, colapso de edificios, de viviendas en la capital del país. El Servicio Geológico de los Estados Unidos brindaba la información, una magnitud de 7,2 el primero, un poco más intenso el segundo, 7,5. Algo así como un minuto de diferencia entre uno y otro. Y hace algunos minutos escuchábamos en el Mitre Informa Primero parte de la conferencia de prensa que brindó hace pocos minutos la presidenta Delcy Rodríguez, decretando el estado de emergencia. Es una situación realmente caótica, dramática, por la que va atravesando el pueblo venezolano, la capital, sus alrededores, por estas horas. El epicentro, por lo que nos vamos informando, se ubica al oeste de la localidad de Morón. El mismo nombre que la localidad al oeste, aquí en el Gran Buenos Aires. Morón allí está ubicada en la costa caribeña, una distancia de aproximadamente 170 kilómetros al oeste de Venezuela. No hay números aún. Algunos que se van manejando son tentativos sobre personas heridas, personas que han perdido su vida. Algunos informes dan cuenta que es probable que haya un número elevado de víctimas. El sistema de alerta de tsunamis de Estados Unidos emitía en un primer momento un aviso para Puerto Rico e Islas Vírgenes. Después quitan la alerta, no estaba vigente. Pero una importante cantidad de casas, de edificios. Tiene una zona muy bonita, Caracas, en edificios, a un costado de esas amplias avenidas. Es realmente, con la elocuencia de lo que ha pasado, dramático observar. Como dijo el ministro del Interior de allí, Diosdado Cabello, se vinieron abajo.

0: y hay situaciones alarmantes, por ejemplo, en una zona, en un barrio, Altamira. Le piden, por favor, a los habitantes que permanezcan al aire libre. Hay temor por las réplicas, que pueden llegar a causar daños adicionales, algunas estructuras. Y fíjense que los detalles se van conociendo en los últimos minutos y dan cuenta que estos terremotos se ubican entre los más fuertes que sacudieron Venezuela algo más de un siglo. Se toma el temblor de San Narciso en 1900, 7,6 la magnitud. 7,3 en Sucre, 2018, no hace tanto, 8 años. Y por ahí, las declaraciones y las imágenes. Han caído una importante cantidad de edificios, de casas, viviendas que se iban desplomando. María Corina Machado, la líder opositora, premio Nobel de la Paz, en la política de Venezuela, en su cuenta de X se refiere al episodio: mi corazón, mi abrazo infinito, mis oraciones están con cada hogar venezolano en estas horas de angustia. Que la fortaleza, la serenidad, la solidaridad prevalezcan entre nosotros ante un momento tan difícil, escribe la líder opositora. Que Dios proteja a cada venezolano, a nuestras familias y a nuestros hogares. Hoy más unidos que nunca, exclama. Bueno, hay esas escenas de pánico en un centro comercial. También se vieron imágenes distintas en una zona de un aeropuerto, edificios colapsados, pánico. Un usuario que logra captar el momento exacto del sismo adentro de su vivienda. La televisión mostrando, se observa, el partido que estaban jugando Brasil-Escocia en Estados Unidos. Sí, naturalmente todo comienza a moverse. Y entonces, en un instante, ha viralizado esta imagen, probablemente la puedan encontrar, será muy fácil, en el transcurso de la noche, la impactante imagen mostrando cómo el aparato empieza literalmente a bailar sobre su mesa, el soporte, las paredes, los vidrios, todo tiembla. El derrumbe de un balcón que termina cayendo a escasos centímetros de varias personas que van pasando por la calle. Y varios usuarios de las redes mostrando en su zona cómo quedando todo. Todo es polvo, falta de nubosidad, tierra y esta magnitud de lo que va pasando en la capital venezolana por estas horas. Sin duda, los daños, las víctimas, daremos cuenta de todo ello en un ratito. Delcy Rodríguez, la presidenta encargada del gobierno, confirmando víctimas y además suspendió clases y actividades no esenciales para los próximos días. Lo dijo hace pocos minutos, no da cifras. Pero la señora Delcy Rodríguez anuncia la suspensión de clases, actividades no esenciales y decreta la emergencia nacional. Hay estados particularmente afectados. La ciudad capital, derrumbe de edificios en distintas parroquias, el estado Miranda, el estado La Guaira, el estado Aragua, Carabobo, Falcón. Ahí hubo incidencias con habitantes. En muchos lugares se ha desconectado el servicio de gas doméstico para evitar inconvenientes. Hay problemas con el agua allá, va dando cuenta la funcionaria. Y por lo que supimos, no hace mucho, hace algunos minutos, un momento de zozobra y de preocupación porque estaba temblando una parte de Japón, por lo menos lo que fuimos conociendo. Después vamos a dar cuenta también qué ha ocurrido por esa zona del oriente. No hay mucha diferencia. Un sismo de 6,9 sacudiendo a Japón en la medianoche nuestra. Según la Agencia Meteorológica Nacional, no hay peligro de tsunami, se indicó en lo inmediato. 6,9, zona costera al norte de Japón. No hay peligro de tsunami, es el dato. Esto ocurre, bueno, horas después de lo que vengo relatando y que ustedes se fueron informando a través de Radio Mitre por cada minuto y por cada hora. Fabricio López, buen jueves. ¿Cómo va?
1: Los oyentes del país y del mundo, listos para la mejor madrugada con todo, con la música, con la información, con los mates, y además somos mundiales, ya sabes que estamos, ¿no?, en medio de un mundial, y nosotros estamos con la celeste y blanca, obviamente, y disfrutando en las madrugadas de todo lo que tiene que ver con la radio a nivel mundial, Juan Carlos,
0: Muy bien, muy bien.
1: Nos escuchan en todos lados.
0: Somos mundiales, nos escucha la señorita que se está bañando.
1: No, ¿cómo la
0: decís? Somos mundiales.
1: Bueno, cómo, no es la única.
0: Sí.
1: Ahí,
0: bueno, debe haber otra señorita que se está bañando a la vuelta. Un señor que en este momento está acomodando el paquetito de diario y dice, se lo tengo que llevar a Fabricio.
1: Y claro.
0: Le golpeó la puerta y no me atiende.
1: No, sí, lo vamos a atender.
0: Llego a las 2:20 y me atiende a las 4:15.
1: No, que traiga.
0: No, dicen, hablan. Bueno, ¿y quién más? ¿Quién más puede escuchar? Y Maxi Perel dice que
1: no.
0: Siempre.
1: Bueno, Maxi
0: dice que no viene a trabajar y nos sigue escuchando en las noches.
1: Está muy bien, dijo. Está muy bien.
0: Los otros días. Dice, duermo de día para escucharlo a ustedes de noche.
1: Así tiene que ser. Yo ahora le voy a tomar examen a ver qué tuvimos en los
0: tampoco lo entra a acosar y a ponerlo contra la pared. El señor Nelly no, porque el señor Nelly está en las cuentas. Está con el tema de...
1: Hoy trajo, trajo la calculadora por el Kini.
0: Sí, por eso, sí, porque además yo le pregunté, ¿qué se sabe del Super Rigi?
1: Ah.
0: Y él me dice, después te voy a explicar. Me dijo así, en la respuesta que me dio, después te voy a explicar. Y bueno, se aprobó. Yo le digo, ¿vos sabés algo de Super Rigi?
1: Sí.
0: Después te voy a explicar. Mira, yo de lo único que puedo hablar de Super es supermercado y la Super, para ponerle al auto. Nada más. Ahora, no, él me dijo, después vas a ver, dice, no, terrible. Así que en un ratito me voy a alejar del micrófono, porque quiero escuchar el tema de estos beneficios fiscales, aduaneros, cambiarios.
1: Me encanta, me gusta. Sí.
0: Pero cuando me iba de charlar con él, me agregó algo. Pero tené paciencia, me gritó.
1: Ah, bueno.
0: Claro. Entonces, ahí me quedó la duda. Si era paciencia por lo que él iba a explicar, o paciencia porque dice que todo se aprobó de acá a 30 años.
1: Ah,
0: a inversiones.
1: Bueno,
0: no. Más de $1,000 millones.
1: Tiraba,
0: Bueno, el hombre sabe. Y me dijo, son 1,000 palitos que van a venir, pero tené paciencia a 30 años.
1: Mm.
0: Ah, está bien, le digo.
1: Con esa calculadora que él tiene, si hace los cálculos de los goles.
0: Mejor que no tire más nada, porque se me dice que va a venir un mango dentro de 30 años.
1: No, pero por eso, con los cálculos que él hace, ¿no? Con esa calculadora hermosa que tiene con los botones grandes para la mano de él. El tema es el siguiente. ¿Puede sacar una, por ejemplo, aproximación de quién ganaría el Mundial? ¿De quién puede ganar?
0: Más o menos. Yo lo único que le pido, cuando tiene la calculadora todo, porque es realmente impactante lo que tiene.
1: Sí.
0: Hay foto con la guitarra en el Partenón. Entonces yo le pido, por favor, no, él me dice que no, que no.
1: ¿Contando la guitarra o cantando la guitarra?
0: Que no es en... No. contaba la guita en la plaza de tributo al hombre desconocido, él ahí. Después iba al Partenón y al atardecer.
1: Bueno.
0: No, hombre, por eso. Por eso mejor del Rigi no digamos más nada.
1: No.
0: ¿Cómo venimos con el tiempo hoy? Dale, contame.
1: Bueno, tenemos 8 de temperatura, la temperatura en estos momentos, 6 de mínima para hoy y la máxima vamos a tener 13 grados en este día jueves en la Ciudad de Buenos Aires, con cielo mayormente nublado. El viernes, mínima de 5, la máxima 14, con cielo despejado. El sábado, mínima de 7 y la máxima 17, con cielo parcialmente nublado. El domingo, mínima de 9, la máxima 14, con cielo nublado. Y el lunes, la mínima 5, Juan Carlos, y la máxima 12. Así que días fresquitos, salvo el domingo, que ahí sube un poquito la mínima. 9 de mínima, 14 la máxima. Hoy 6 de mínima, 13 de máxima, 8 la actual, humedad 64%, visibilidad 10 kilómetros, viento calmo, cielo parcialmente nublado en Buenos Aires.
0: Bueno, qué bajón. Vas trabajando para tu negocio, de a poquito, caminando, y vino alguien y le robó su celular. y otros objetos que tenía en su bolso. Y bueno, esto le pasó a Gladys la Bomba Tucumana. Iba hacia su negocio, ahí en la calle Paraguay, cerquita acá de la radio, al 2300, donde está con sus empanadas tucumanas. Hay una diferencia. ¿Usted sabe cuál es la diferencia de la empanada salteña con la tucumana?
1: ¿Puede ser el huevo o no?
0: No, la papa.
1: Ah.
0: La tucumana no lleva papa.
1: Ah,
0: y okay. Además no lleva pasa de uva ni aceitunas. Y entonces le mete carne picada a cuchillo. Tiene huevo, la cebolla verdeo, morrón. A mí no me gusta algo que le ponen comino. Yo tengo diferencia
1: con
0: el comino.
1: Estoy con vos ahí, Me sumo.
0: El comino. No, deja todo así como está. No, comino no. Conmigo no, le digo yo. No, comino, conmigo no.
1: Sí.
0: Bueno, y un pasito para acá, un pasito para allá, como se lee ahí, cerquita de la radio, bueno, le han robado a Gladys la Bomba Tucumana y bajón. Se lo estaba contando en la televisión y se lo envió en un mensajito de Brito también. Y bueno, son situaciones. Y ella que ha querido tener un emprendimiento, seguir otro camino. Ella tiene una sucursal ahí en el barrio de Belgrano, en la calle Montañese también. Sí. Bueno, te da. Si vos trabajás y vendés comida, un emprendimiento, más o menos, se la va rebuscando y mucha gente, ¿no?
1: Así es.
0: Bueno, le mandamos un cariño. Hoy, jueves 25 de junio, quedan 25 jueves para llegar al jueves 24 de diciembre. Mirá qué jueguito, es como un trabalengua este.
1: ¿Cuánto? ¿25
0: quedan
1: jueves?
0: 25 jueves para llegar al jueves 24 de diciembre.
1: Claro.
0: Porque 25 va a ser viernes.
1: Ahí está. Y ahí festejamos, bueno. Celebramos.
0: Y ahí celebramos, no sé, ya que es lo que vamos a
1: hacer. Todo, fin de año, Navidad.
0: Sí, totalmente. Carnaval, vamos a meter todo.
1: Metemos todo. Sí.
0: Totalmente.
1: Bien.
0: Bueno, hoy vamos a recordar también algunos momentos de la música. Vamos a repasar un instante cómo fue aquello del último partido de Maradona en un mundial. Precisamente un 25 de junio, hablando de mundiales, con algunos detalles. Moría un 25 de junio, vamos a repasar una nota, un momento extraordinario en su claridad y en su simpleza para dar respuestas a la Coca Sarli, Isabel Sarli, que moría un 25 de junio del 2019. Daremos otras historias también, vamos a tener los partidos para hoy en la tarde. Los primeros cruces, los primeros partidos, en fin, los horarios. Por ejemplo, Argentina ganando, camino a la final, ya conoce más o menos su ruta, ¿no? Juega, ¿cuándo juega? El domingo, sí. No, el sábado a la noche juega Argentina. Juega el sábado frente a Jordania, 11 de la noche. De ahí se va a jugar el viernes 3 de julio en Miami. Gana el Miami y va a jugar el martes 7 de julio en Atlanta. Gana, llega cuarto de final, va a jugar el sábado 11 de julio en Kansas City. Vuelve donde había comenzado. Gana, por ejemplo, ese 11 de julio, llega a semifinal y va a jugar el miércoles 15 de julio en Atlanta. Gana y llega a la final. Ojalá. Domingo 19 de julio en New Jersey, mirando Manhattan, Nueva York, del otro lado del puente. Bueno, ese es el caminito que tiene Argentina por delante. Hablemos de fechas. No tenemos los rivales, pero tenemos los estadios. Como para ir aproximando, ¿no?
1: Bien.
0: Claro. Argentina-Jordania el sábado, 11 de la noche en Dallas. Gana, juega el viernes 3 de julio, ya está esto, en Miami. Después juega el martes 7 en Atlanta. Después juega el sábado 11 de julio en Kansas City. Juega el miércoles 15 de julio en Atlanta y llega a la final. Y va a jugar el domingo 19 de julio en New Jersey. Bueno, más o menos como para tener un camino. Estamos con mucha información de los equipos, de todo lo que va a acontecer hoy, mañana, el fin de semana, horarios. Por supuesto, porque Mitre es mundial. Vamos a estar a las 5 de la noche a la mañana.

0: Fantástico. ¿Ya alguno? Pero estamos ahí en la antesala de un enorme espectáculo el próximo fin de semana. Este domingo 28 de junio a las 8 de la noche en el Auditorio Nacional del Palacio de la Libertad. Ahí estaremos con cine, con orquesta, porque hay un cine mudo sinfónico. Y qué mejor que charlar con el director de un enorme espectáculo, Santiago Chosourian. Gracias por tu tiempo, Santiago. Buen jueves. ¿Cómo va?
1: Hola, Juan Carlos. Qué gusto saludarte. Y bueno, anunciarles a vos, a la audiencia, este gran acontecimiento, ¿no?, que promueve la Fundación de la Cinemateca Argentina, que nos tiene acostumbrados a grandes cosas, eventos cinematográficos, sobre todo en relación al patrimonio cinematográfico universal, esta película que muda, que ahora se va a proyectar en una copia preciosamente restaurada justamente por la Cinemateca Argentina en el Palacio Libertad, de la película El Fantasma de la Ópera, que todos conocen más bien por la historia, por la comedia musical de Lloyd Webber.
0: Claro, ¿no? Es verdad.
1: Y la película más reciente, pero esta película muda, te aseguro que es de un preciosismo cinematográfico para el que le gustan, por ejemplo, los medios de comunicación, la producción cinematográfica es preciosa desde todo punto de vista. Mira que yo he hecho cine mudo con música en vivo en muchos lugares, en Francia, hasta en el Teatro Colón hemos hecho, y he visto muchísimas películas mudas. Esta tiene una factura, una escenografía, una calidad actoral, una cantidad de detalles, una dramaturgia también, muy muy exquisita, porque además pensé que es como la suma de las artes. La película transcurre en la Ópera de París en tiempos en un momento en el que se está ensayando el Fausto de Gounod. Entonces ahí tenés la Ópera de París, justito, tenés el personaje
0: de Fausto, un misterioso personaje personaje misterioso, recuerdo de detalles en los textos, que estaba aterrorizando ahí la ópera, sin duda. Había una historia de amor ¿no? Él estaba atrapado en el amor con una muchacha, algo así, Ricardo, ¿no?
1: Sí, él estaba atrapado en una obsesión. A causa de la desgracia que él mismo había padecido, vivía en las catacumbas, en los subsuelos, sótanos, subterráneos de la ópera, que justamente estos días, no sé si fue Clarín o quién, pero se publicaron algunas notas sobre los subsuelos del Teatro Colón, que también tenían canales de agua, es bastante, y cómo los ríos subterráneos, digamos así, las cloacas subterráneas influyen en las acústicas de los grandes teatros. Bueno, este Fantasma de la Ópera tenía sus aposentos en los subterfugios de la Ópera de París. Hay unos aposentos muy exquisitos donde la lleva, la tienta a ir a Margarita, que es la protagonista femenina, que es una cantante, y le promete el oro y el moro de triunfos musicales. Pero bueno, todo tiene una trama muy, como vos decís, romántica, muy, muy intensa.
0: Y tiene drama, porque tiene drama, y tiene terror, pero tiene mucho amor a la búsqueda de esos ideales.
1: Sin duda.
0: Quiero contarle a los oyentes.
1: Es un poco también lo de la Bella y la Bestia, si se quiere.
0: Ahí está, por ejemplo. Quiero contarle a los oyentes que Santiago Chosourian es un hombre que se ha graduado como licenciado en composición, en dirección orquestal, en coral. doctorado en filosofía, tiene una formación musical, hay que decirlo, permitime que lo cuente, Santiago, por todo lo que abrazás y por el trabajo permanente en tu formación musical, académica, la Dirección de Música y Danza de la Nación, la Dirección de Estudios Musicales del Teatro Colón, diplomaturas en usos de la voz, canto, coralidad, composición con orientación en lo escénico, el cine en la UNSAN. Después vamos a hablar de esto. Ahí hiciste una producción, Las Troyanas, en colaboración. Uy, pasé. Mirá, acá viene el nombre de Oscar Araiz. Pasé hace algunas trasnoches la música que había hecho Atilio Stampone con él, precisamente porque lo acompañaba en una coreografía fantástica de Araiz. Y además, Chou Soubrian ha presentado el Cántico Espiritual junto con Cristina Vanegas. Es tanto lo que ha hecho artísticamente y lo que sigue haciendo. Vos creaste la música original en vivo para el grupo de titiriteros del Teatro San Martín, el premio Villafañe.
1: Sí.
0: Pero qué grande.
1: Sí,
0: qué,
1: sí, sí.
0: Sí, pero tanta actividad. Contame, ¿y cómo surge esto? ¿Cómo es la idea?
1: Bueno,
0: ¿ya la tenías? Y a ver,
1: no,
0: ¿cómo fue?
1: La actividad es la que tiene esta ciudad, ¿no? Buenos Aires tiene la magnífica impronta de poder uno desarrollar una vida artística tan variada como lo que vos decías. Ahora también estoy en el Centro de la Cooperación haciendo una obra sobre la cuestión armenia, y varias otras cosas, pero el cine mudo lo venimos haciendo junto con la Fundación de la Cinemateca Argentina en distintas partes del mundo. Y en particular, esta modalidad de sinfónica con solistas, en este caso también interviene un organista, porque el fantasma de la ópera era organista. Organista que va a tocar ahora es Luis Caparra, porque tenemos la suerte de que el Auditorio Nacional del Palacio de Libertad tiene un órgano de tubos impresionante.
0: Bien.
1: Y también, entonces tenemos al personaje en escena, de manera que está en la película proyectado y en escena tocando fragmentos de lo mismo que se está viendo en la película.
0: Bien, bien.
1: Lo mismo que también.
0: Y la soprano, además.
1: Soprano,
0: ¿no?
1: Excelente. Sí, Sofía Drever, que hace las veces de Margarita en los momentos en los cuales en la película está cantando el aria de las joyas o una canción de cámara de Schubert que se llama La Margarita en la Rueca, que también incluimos. Entonces hacemos una suerte de collage, Juan Carlos, de distintos composiciones que a la vez son interesantes de conocer para el público, ¿no? Muchas de ellas no se hacen muy seguido, por ejemplo, el concierto para órgano de Reinberger que incluimos en esta proyección.
0: Aquí está.
1: Exacto, entonces vamos haciendo como un fresco, como decirte, una especie de vitro de composiciones alusivas a la película, que sirven a la vez de como un correlato, digo yo, porque estás a la radio, bueno,
0: sí.
1: Entonces En ese es como una fiesta para los sentidos. Es un espectáculo que bien podría decir uno, como decía Wagner, una obra de arte total, ¿no? Y donde además se integra mucho de lo que nos preocupa en este tiempo en relación a las pantallas, lo audiovisual. Se integra con la manifestación en vivo, con la Orquesta Sinfónica Juvenil Nacional. Son los chicos de la Sinfónica Juvenil Nacional Libertador General San Martín, que dirige el maestro Ben Secri. Es una orquesta magnífica y la vas a tener ahí en vivo este domingo. Va a suceder.
0: Qué
1: todo
0: bueno.
1: Eso.
0: Ahora, hay un juego muy interesante, Santiago, por pasajes que tiene la ópera en sí, que no escapa a una realidad social. Porque cuando uno intromete esa historia donde hay un ángel por la música, porque hay una historia de chantajismo por ahí que le quiere pagar tanta plata para que le consiga una mejor ubicación en el palco, porque hay una historia de drama, de misterio, creo que se ha multiplicado y ha pasado un siglo. Estamos hablando de eso, comportamientos que no escapan a una realidad y que va a ser muy interesante no escuchar las voces, sino disfrutar con la música, porque además en esa parte muda de una imagen que la gente allí atrapada estará muy bien acompañado por esos sonidos, ¿no? Me llevará así, a ver.
1: Sí, eso está muy bien lo que decís, porque hay como una cierta paradoja de estos subterráneos de la, estos pasadizos subterráneos y cloacas y los oropeles en los que el fantasma construyó sus aposentos y le ofrece vestidos y joyas. Es esa combinación de la belleza, diría yo, de una altísima belleza musical, estética, ¿no? Con una realidad fantasmática, parezco Abadi, ¿viste? Pero bueno, con una realidad psicológica profunda.
0: No, pero está muy bien lo que explicas. Está bien. A la diferencia es que de Eduardo, que le mandamos un cariño, acá vos vas por el camino de la música, sin duda. Pero es atrapante.
1: Claro, también. Pero claro. Vos nos trajiste por ese tema porque verdaderamente ahí lo que sucede tiene como un trasfondo psicológico y también social. Vos fijaste que finalmente todo el pueblo de París lo termina persiguiendo por las calles al fantasma que hizo caer una araña de luces sobre el público en su enojo, y lo persiguen por las calles de París y lo terminan tirando al río, al Sena. Hay una especie de linchamiento al final que nosotros acompañamos con unas músicas muy muy específicas. Entonces está también ahí esa cosa social que siempre uno la relación en Francia hay mucho movimiento social, político, protestas, la revolución siempre francesa, bueno, se asocia a todo ese clima que generalmente hay en Francia. Entonces es una película que se abre hacia, como vos señalabas, hacia muchos aspectos de la condición humana, sin dejar de ser una historia agradable, grata, hasta divertida por momentos, porque tiene cierta comicidad y bueno, con mucha abundancia de recursos visuales y también, por supuesto, musicales en este caso.
0: Totalmente. A ver, escuchemos un poquito de este área de las joyas que me enviaste hace un rato. Sí. Escuchemos. Sí. Hoy charlamos con Santiago Chosourian. Presenta El fantasma de la ópera el próximo domingo. Ya le vamos a brindar más detalles.

0: Excelente. Esto es área de las joyas y la Sinfónica Ciudad de Zaragoza. Algo así, Santiago.
1: Sí, sí, sí, parece un área bastante conocida de la ópera Fausto, ¿no? De la ópera Fausto, claro. Uno, el área de Margarita y las joyas, que viene muy a propósito de esta película. En el momento que Margarita está, la cantante, la protagonista, está cantando este rol, el fantasma entra como en una especie de cólera y empieza a recorrer las tramoyas, la trastienda del teatro, buscando las sogas, los cabos que atan la gran araña, como tienen todos los grandes teatros de ópera, de luces. Sí. Y en el momento final que acabamos de escuchar, descuelga la araña y cae sobre el público. Se genera toda una situación caótica, un desastre. Y empiezan todos a correr, y allí el organista empieza a tocar Fugato, en especial. Fugato es una parte bastante vertiginosa, pero todo eso está organizado de esa manera para que quizás sea uno de los momentos culminantes, con la presencia de una soprano uruguaya, Sofía Drever, que va a cantar el domingo con nosotros esto mismo que acabamos de escuchar.
0: Vamos a recordarle a la audiencia, Santiago, el domingo 28 de junio, el próximo domingo, a las 20, en el Auditorio Nacional Palacio Libertad. Entrada gratuita con reserva previa. Sí. Esto es muy importante.
1: Así es.
0: Por una cuestión de público, de gente. Es un horario muy particular, 8 de la noche, es un gran momento para pegar una vuelta y disfrutar de este trabajo que va presentando Santiago.
1: Te cuento, Juan Carlos.
0: Sí. Dime.
1: Las otras oportunidades que lo hemos hecho en el Palacio Libertad, hicimos algo este año, El Maquinista de la General de Buster Keaton, y también hicimos La Pasión de Juana de Arco, de Dreyer. Siempre se ha llenado y colmado el teatro,
0: el lugar,
1: porque es lógico, es la ciudad de Buenos Aires. El interés que tiene, yo he sido, creo que vos lo sabés, director de Radio Clásica en su momento,
0: sí,
1: y de la radio,
0: sí, es verdad.
1: Amadeus.
0: Clásicos, mirá, qué identidad, sí, y un muy buen tiempo,
1: y
0: con muy buen gusto.
1: Claro, lo que es el público de Buenos Aires, la afinidad que hay por el cine de calidad, ¿no? Por el cine arte, la cantidad de cineclubes que han habido, la sala Lugones como faro, bien, digamos, ¿no? La Leopoldo Lugones, y a partir de ahí, y que también Buenos Aires tiene su Teatro Colón, que es como la ópera de París, y toda la cultura de la ciudad de Buenos Aires, la verdad que converge fuertemente este fantasma de la ópera que presentamos el domingo, así que esperamos que sea, de hecho, el poder estar hablando con vos ahora tiene que ver también con eso, porque esto va a tener una repercusión muy grande.
0: Sí, sin duda.
1: Con temor y temblor para ese momento.
0: No, pero obvio, por una cuestión de tu responsabilidad, particularmente eso, con mucho respeto, y por tu experiencia en el tema. El domingo lo vamos a mencionar en el programa de la 1 de la tarde, daré cuenta de ello, por supuesto.
1: Muchas
0: gracias.
1: Vamos
0: a recordar un evento notable que va a ocurrir, reitero, este domingo, 8 de la noche, en el Auditorio Nacional Palacio Libertad, de entrada gratuita con una reserva previa. ¿Qué se va haciendo? ¿De qué manera? Se van ubicando ahí directamente al Palacio Libertad y van ingresando.
1: Sí,
0: a la página.
1: También se hace por internet en las horas previas.
0: Bien.
1: Esa reserva previa ya tiene.
0: La gente va buscando.
1: Sus habitués, porque allí en el Palacio de Libertad también funcionan los organismos musicales nacionales, la Sinfónica Nacional, el Coro Polifónico Nacional, que yo tuve la suerte este año que el Coro Polifónico Nacional cantó una misa que compuse de las Islas Malvinas, la misa del archipiélago se llamó. Ajá. De manera que, bueno, como te digo, muy agradecido por todo lo que se va dando artísticamente, bueno, en este tiempo.
0: Bien merecido está para contigo. No, por favor, Santiago. No, bueno. Me queda la inquietud de ese fantasma, sí, con una cuestión social, sí, que mencionabas muy bien, sí, la realidad del día a día. Ese fantasma tenía, sí, desde chiquito la cara deforme, era el objeto del horror, exacto, del terror.
1: Sí.
0: Pero él iba, sí, fíjate, sí, la curiosidad, no obstante la distancia que colocaba en su sufrimiento interior. Él sabía, sí, lo que tenía para mostrar, sí, que no, sí, era lo mejor, pero era ir a las ferias, querer saber un poco más. Hablaba de esa pericia acrobática, sí, sí, interiormente, ¿no? Me quedé pensando en ese fantasmita, sí, no, y después todo lo que pasa.
1: Es interesante, pero lo que mencionás es muy lindo. Yo, a mí lo que me da a pensar es en esta superación de las situaciones desgraciadas de la vida, que la belleza, el arte, la práctica artística supone para mucha gente, pensando en tantas orquestas infanto-juveniles que hay en este momento.
0: Claro.
1: La Orquesta Juvenil Nacional que toca este domingo es como la nave insignia, digamos, de todo el movimiento de las orquestas infanto-juveniles, donde hay muchos miles, de decenas de miles de niños en este país y en toda América participando de estos programas de orquestas que significan una superación social por la belleza, por el arte. Y fíjate la paradoja que este movimiento tuvo una fuerte origen en Venezuela, que hoy sufrió estos terremotos.
0: Por lo que estamos hablando, sí.
1: Allí,
0: sí,
1: claro, hubo un maestro, el maestro Abreu, que desarrolló este sistema de orquestas infantos juveniles con una proyección social impresionante. La Argentina adoptó esto. El maestro Bensecri, que es el tiene 93 Bensecri. Años, cumplió, sí, y es, sí, el director de la Orquesta Juvenil Nacional, que ha sido también uno de los que aquí han impulsado y sostenido mucho esta perspectiva. Y de hecho hoy ensayamos y estoy dirigiendo una orquesta integrada por jóvenes, que también la tienen difícil los jóvenes en este, sí, tiempo, ¿no? En todo el mundo.
0: Sí, sí, la, un momento, sí, difícil, la orientación para ser joven. La orientación, y, la proyección, un camino, claro.
1: Exacto.
0: Contá un poquito más.
1: Y ahí tienen un camino, ¿no?
0: Sí.
1: Tienen, claro, un camino en el arte, en la belleza, un camino de compañerismo también, una actividad no virtual, una actividad real que les exige una disciplina muy grande. Bueno, todo eso es destacable y lo digo a partir de tu comentario, ¿no?
0: No, pero además es muy interesante y me animo a preguntarte, porque probablemente hay una tía, una abuela, una madre que te está escuchando por esta hora y le presta mucha atención, porque habla de un adolescente en su vida, que probablemente tenga esas vicisitudes, por dónde va el camino de la música, tomar un camino en esa preadolescencia. ¿Cómo hace? ¿A dónde se inscribe? ¿Cómo toma, sí, contacto con eso? ¿Cómo puede saber, sí, un poquito, sí, más, y mañana lo llama al nieto, al sobrino, le dice a su hija o a su hijo, decile a tal cosa? ¿Cómo hace, Santiago?
1: Está bueno lo que decís. El primer acercamiento a un programa de orquestas infanto-juveniles, sí, o a un, claro, instrumento, ¿viste?
0: Muy
1: cantar,
0: bien,
1: que es algo tan inmediato, sí, como cantar en un coro. Toda esas posibilidades están bastante sembradas en todo el país. Hay en los municipios, hay muchas entidades también privadas que tienen sus orquestas infanto-juveniles en los distintos barrios. Te aseguro que son esas cosas que incluso los barrios populares, por ejemplo, la Villa 21 tiene su orquesta infantojuvenil, claro. La Villa 31 tiene su orquesta, las villas de José León Suárez tienen sus orquestas de infantojuvenil, es decir, en los barrios
0: muy bien.
1: Populares, sí. Donde hay mucha exposición de los niños y los jóvenes a la problemática más fuerte, digamos, social, existen también, no solamente estos programas, sino multiplicidad también de talleres e instancias, pero en particular estamos hablando de esto que tiene que ver con no quiero decir el refugio, sino la contención que significa.
0: Sí, y además, Santiago, estás ayudando a una vida, porque hay, creo, un futuro y una orientación. Hay un derrotero, sí, que los chicos buscan, sí, sí, típico de un adolescente. ¿Cuál es el camino a seguir? Sí. Hay incertidumbre. ¿Dónde encontrarme bien? ¿Cuál es mi lugar en el mundo? Y en muchos momentos, y en tu caso, conociendo y teniendo tanta experiencia en este mundo de las obras, los escenarios diferentes en el mundo, nadie mejor que vos como para poder darte cuenta y cuántas vidas salvar, ¿no?, a futuro. Pensé en eso, charlando contigo.
1: Sí, bueno, sí, me alegro mucho, Juan Carlos.
0: No, por favor,
1: me parece, con este corolario, porque en el arte no se trata de, como a veces parece, de grandes triunfos, egolatrías, famas, sino que se trata más que nada de algo amoroso, de algo amoroso, sí, que la belleza le aporta al mundo. O sea, ir a cantar en un coro, en la iglesia, en el barrio, en la sociedad de fomento, donde sea, en la escuela.
0: Eso es.
1: Participar de también para los adultos mayores, de un grupo de folclore. Todas esas cosas son el aporte amoroso que el arte y la belleza le hacen a la sociedad, al mundo. Y la ciudad de Buenos Aires, la República Argentina, de eso ha cultivado y ha sembrado mucho. Así que, bueno, es un activo que tenemos.
0: Cine y orquesta, el clásico El Fantasma de la Ópera vuelve a la pantalla grande, una experiencia única, proyección con música en vivo, a cargo de la Sinfónica Juvenil Nacional Libertador San Martín, la dirección del maestro Santiago Chosourian, la participación del organista Luis Caparra, en el imponente Kles Opus 1912, y la soprano Sofía Drever. Esto será fantástico, no se lo pierdan. Les recordamos entonces, el domingo, este próximo domingo, 28 de junio, 8 de la noche, Auditorio Nacional Palacio Libertad, entrada gratuita con reserva previa. Gracias, Santiago, gracias por esta hora y este tiempo.
1: Gracias a ustedes.
0: Lo mejor. No,
1: buenas noches,
0: por favor.
1: Gracias.
0: Muchas adiós, gracias. Adiós, gracias. Avanzando. Como dijo Chosourian, hay tantos lugares claves de este Buenos Aires en función de el arte, en función de la pasión y aquello que tiene que ver con el amor y el conocimiento. Y mostrarlo un poquito aquí, de la noche a la mañana.

terremotos que sacudieron Venezuela y que han provocado un desastre, especialmente en la zona de la capital del país. Derrumbe de casas, de edificios. Da cuenta la información de esta hora de la muerte de 32 personas. Habla de 700 heridos, la noticia de esta hora. El Servicio Geológico de los Estados Unidos precisando 7,2 y 7,5 en la magnitud. Y la presidenta encargada de Venezuela, Delcy Rodríguez, informando hace pocos minutos de la muerte de por lo menos 32 personas, reportando más de 700 heridos. Se decreta el estado de emergencia. Estados Unidos envía unidades de asistencia humanitaria para ayudar en la búsqueda de desaparecidos, reconstrucción de los servicios, el gas, la luz, interrumpidos en tantas localidades, y el epicentro que se ha ubicado al oeste de la localidad de Morón, en la costa caribeña del país, más o menos unos 170 kilómetros, tomando como referente Venezuela, Caracas, ¿verdad? Bueno, esta es la imagen. Hay víctimas, se siguen derrumbando algunos edificios, se le pide a la gente que continúe en las calles y, por supuesto, que vamos a ir brindando más información. A todo esto, supimos de última hora, que lo comenté cuando llegábamos, un fuerte terremoto de 7,2 en la magnitud sacudiendo Japón después de los sismos registrados en Venezuela. En el momento de lo que ocurría allí, estaba comenzando el nuevo día por la diferencia horaria allí en el oriente, en Japón. Sí, el movimiento tuvo su epicentro frente a la costa de la prefectura de Iwate, una profundidad cercana a los 44 kilómetros, de acuerdo al informe que ha brindado hace pocas horas la Agencia Meteorológica de Japón, que había reportado en un momento una magnitud menor, después siguió actualizando la información y nos encontramos con ese sismo de magnitud que ahora ya lo marcan portadas de los diarios portales en los sitios, 7,2. Bueno, hay sin duda algunos informes de una ciudad, de una capital, de un país que no duerme, que están en una notable desesperación. No hay información que indique, por ejemplo, Japón, víctimas humanas, se sigue monitoreando, pero cuando regreso hacia el lado de Venezuela y donde es el epicentro de la noticia en estas horas, es realmente muy, muy triste, es dramático. Sí, hay víctimas, se derrumban edificios, se suspenden las clases y fueron canceladas todas las actividades no esenciales. Maiquetía es un aeropuerto importantísimo en Venezuela, ha quedado cerrado por los daños sufridos, por lo que supimos en los últimos minutos. Y el presidente Milei y Cancillería expresan su solidaridad y expresa también su colaboración. El gobierno argentino se pone a disposición para brindar asistencia humanitaria, sigue de cerca la evolución de la crisis. Cancillería ha emitido un comunicado. La oficina del presidente expresa su más profunda solidaridad con el pueblo venezolano después de los fuertes terremotos, y dice, la postura se mantiene más allá de las diferencias entre ambos gobiernos, por lo menos el mensaje, las consecuencias que tiene este fenómeno que va afectando a innumerables familias, un monto incalculable en los daños estructurales, los derrumbes, y la República Argentina, según he comunicado, se encuentra atenta a la evolución de la situación y manifiesta su disposición a colaborar con la asistencia humanitaria que pudiera requerirse. Este es el comunicado, o parte de ese comunicado, de la oficina del presidente Milei sobre los terremotos en Venezuela.
avanzamos un poquito las dos.

21. Son estilos, son formas. ¿Y por qué no ubicar un tiempo, una voz? Me quedo con George Michael y después te cuento por qué.

más allá que ayer por la tarde lo escuchaba muy suavemente entre, bueno, diarios, afiches, revistas, libros, toda una documentación de época, me quedaba aquella canción y esa voz. Reparé en un detalle, probablemente en mi cabeza se había incorporado el nombre de George Michael. ¿Por qué? Porque horas antes estaba repasando de qué venía un 25 de junio. Y él cumplía años cada 25 de junio. Dato curioso porque muere un 25, pero de diciembre. El próximo 25 de diciembre serán 10 años de su muerte. Tantas veces intentando cambiar de piel. Pero después pensaba, ¿y esto me hará desaparecer de la escena? ¿Ser marginado? ¿Iré a la rotación de trasnoche de esas cadenas de videoclips? ¿Voy a tener que enfrentarme a una de las discográficas más poderosas del mundo? Un juicio que ya de entrada venía mal. Más de millones y millones de álbumes. Un artista británico que muere teniendo 53 años, reitero, el próximo 25 de diciembre se cumplirán 10 años de su partida. Georgios Kyriakos Panagiotou, nacido en East Finchley, en Londres. Su papá era un restaurador de arte greco-chipriota. Había ido al Reino Unido porque quería cambiar un destino, probar suerte, a ver, una apuesta en la vida. Su mamá, una bailarina inglesa. A lo mejor puede que ese lado lo marque, dijera el terapeuta. Hay un antecedente, la música, la mamá, la bailarina y el arte del lado de su padre, y ya una banda que integra en la adolescencia, la Budgie Mid School. Ahí un día se cruza con Andrew. Andrew, un muchacho que también andaba dando vueltas en ese tiempo de sueños. Una banda de ska que no se consolida, pero que de a poquito iba, como quien dice, abriendo puertas a ese pop sintético, pero un poco más divertido, adaptado a una edad, a un tiempo de la vida. Y ahí llegaría después One, ¿sí? Aquel álbum que conocíamos en 1983, que se llamó Fantastic, que le daba la primera oportunidad dentro del Reino Unido. Después llegó el Make It Big del 84, ahí fue el gran, ¿no? Y ponía tanto sex appeal, aquellos videoclips, tantas miradas a cámara, ¿no? Y especialmente la vestimenta, muy, muy colorida, muy impactante. Recién Maxi soltaba Carl's Whisper, ese murmullo descuidado que era la locura en los años 80, hace 40 años. Era como una prueba de que el señor George Michael no necesitaba de alguien más para poder soltar éxitos, ¿no? Y ahí estaba esa carrera como solista. Él se involucra en un proyecto solidario, Band Aid, una gira por Lejano Oriente, y ahí estaba en el dúo One. Después graban el Music from the Edge of Heaven del año 84-85, hasta que un gusto, chao, hasta cada momento, y se paran, toman otros caminos. Hasta que este murmullo descuidado llegó como, vamos a decir, un caballito de batalla. Y entonces sumaba otra balada, y la rotación en diferentes FMs, y la música que sonaba en la televisión, y avanzaba y preparaba la grabación de su primer disco en solitario, que sonaría un año después. Y ese fue el camino de él. Fight, que lo mostró como un gran intérprete, pero ahí mostró su lado como productor, compositor, músico, y también hubo polémicas, ¿no? Yo recuerdo aquel corte del difusor del disco,
que me dice, escucha esto, me dijo una tarde, I Want Your Sex, el primer single del disco. Y algunos decían, no, tiene buena melodía, ¿entendés un poquito la letra? A ver, vamos a seguirla. Y era la intención, era un poco fuerte, como para pasarla en cualquier momento del día. Entonces algún programador decía, no, esto después de la medianoche. Horario de protección al menor, decía otro. Comentarios, en la cuevita de los técnicos habitual. ¿Y te parece? Y un programador decía, pero fíjate que es él. Rompe con ese esquema y significa también atrapante. Y después llegaron las imágenes y algunos hasta se pusieron colorados. Estamos hablando de hace 40 años. Sí, sin duda. Pero hubo momentos realmente significativos en su carrera. Yo recuerdo aquel Listen, Why Do You Prejuice, más personal, más cercano. Él quería hacer algo musicalmente. Y la compañía discográfica de ese momento no estaba muy de acuerdo. Entonces había batallas personales, después legales. Borrar con el codo aquello que alguna vez había firmado con la mano. Frase que siempre la hemos escuchado, pero que él la puso en evidencia. Y entonces, ¿qué ocurrió? Y la compañía discográfica le dijo, acá no tenemos más nada que hablar, esto está todo mal, y entonces desaparece de escena por un tiempo. Pero él buscaba a ver otra vía, cómo seguir, para trascender, y se unió en un escenario con Elton John. Y hicieron un éxito de Elton John de los años 70, después se subió Contacto de Elton John al Wembley, al escenario. Hizo una versión de Somebody to Love en un concierto tributo a Freddie Mercury, que fue una pinturita, hasta que después, hace 30 años, asomaba aquel Older. Ahí, John Michael quería demostrar, yo estoy en otra, ¿se dan cuenta? Era como aquellas pocas palabras, pero por lo menos el mensaje, el texto, estoy creciendo. Y puedo adoptar el sonido, aquello que los nuevos tiempos van demandando. Y hace 30 años nos demoró un buen rato porque nos quedábamos escuchando aquel Jesus to a Child, Jesús a un niño. Y era un homenaje a su pareja, a Anselmo Felipe, que había muerto. Y también teníamos aquel Fast Love. Era una suerte de oda al sexo sin compromisos. Y había otra situación de plasmar. Había encuentros, desencuentros, 35 años de carrera, 6 discos en solitario, más allá de una etapa corta en One. Pero sin duda que más allá de lo admirable, tampoco podemos quedar y reducir todo lo que fue su tiempo en este mundo y en esta vida a cuántos discos, a lo poco que fue, a un escenario que no lo encontró. Porque el cumpleaños, cada 25 de junio, y una canción así me parece que lo fortalece, como nosotros escucharla a esta hora. Por ahí vamos, buscando de a poquito un nuevo día y otra trasnoche. Es Mitre Mundial y vamos de la noche a la mañana.

0: Qué momento tan particular de aquellas canciones para considerar hace 30 años, porque George Michael cumplía años cada 25 de junio. Bien. Bueno, Marcelo, si hay alguien por allí, a ver, escuchemos.
1: Este mensaje es para Juan Carlos. Te mando un abrazo, Elías, acá en Trelew, con mucho, mucho frío. Y si no, bueno, fíjense en ustedes ahí el servicio meteorológico de la radio. Te mando un abrazo enorme. Nada más lindo que escuchar a Macaco cuando arrancaste el programa. Un abrazote. Buenas noches, Juan Carlos.
0: Bueno, muchas gracias al amigo. Hace frío, Fabricio, dice por ahí, por el sur, por la Patagonia, ¿no?
2: Bueno, temperaturas. Acá no tanto, sí. 8.8 y la humedad 64%, cielo parcialmente nublado, mínima de 6, la máxima 13, con cielo mayormente nublado. El viernes, sí, mínima de 5, máxima de 14. El viernes tenías un casamiento, Juan Carlos, ¿no?
0: Sí, tengo casamiento el viernes y el domingo. Tengo dos casamientos. Tengo un casamiento el viernes a la noche y tengo un casamiento el domingo a la 1 de la tarde. Así que yo vivo en casamiento, en casamiento. Pero ¿y qué va a pasar el lunes, el viernes? ¿Qué pasa el viernes?
2: 14 de máxima, 5 de mínima.
0: Ah, lindo.
2: Cielo despejado.
0: Lindo.
2: Sí.
0: Para bailar al aire libre con la torta de los novios en la cabeza.
2: Sí, perfecto.
0: Sí, totalmente.
2: Perfecto. El sábado, sí, mínima de 7, la máxima de 17 grados con cielo parcialmente nublado.
0: Es que no se imagina bailar con la torta de la novia en la cabeza uno y los demás van a estar desesperados.
2: No baile con la más fea, ya está.
0: Yo bailo con la torta en la cabeza, ¿no? Después no sé, ni me voy a fijar quién es más linda y más fea. No.
2: Bueno, el domingo, mínima de 9.
0: A ver, el domingo.
2: Y la máxima de 14 grados también, con
0: ahí
2: cielo
0: va
2: nublado.
0: El domingo día vamos a bailar a la 1 de la tarde en otro casamiento, pero con una bandeja de chori, de morcilla, de empanada. Y es diferente.
2: El matrimonio.
0: Casamiento. Bueno, precisamente. Estamos hablando de casamiento.
2: El matrimonio.
0: Don Fabricio.
2: Claro.
0: Sí,
2: bueno, y el lunes, atención, 5 de mínima.
0: Y el lunes que limpia todo.
2: 12 grados. 5 de mínima nada más. El martes también, 5 de mínima. La máxima 12 grados para el lunes y cielo mayormente nublado. Para hoy, 13 de máxima con una mínima de 6 grados, humedad 64% y la temperatura actual 8 grados 8 décimas, cielo parcialmente nublado. Bueno, la visibilidad 10 kilómetros, viento calmo.
0: Bien.
2: Sí, y lo que estamos esperando son los diarios que seguramente de un momento a otro van a llegar a nuestra mesa de trabajo.
0: Quédese tranquilo. Sí. En Trelew hay 0.2 de grado sobre cero la sensación térmica.
2: Bueno.
0: Porque el amigo dijo, hace mucho frío, a ver qué informan ustedes que tienen todos
2: dos
0: los circuitos. Y bueno,
2: sobre cero.
0: Hay 0.2 sobre cero.
2: 0.2.
0: 0.2, claro. Ahí está.
2: Está frío.
0: Hay 2.8 de temperatura. Hay humedad, 90%, va el viento del oeste, un fresquete, y va a seguir bajando, obviamente, muy frío. Las mínimas, por ejemplo, el domingo 3 grados bajo cero, una máxima de 10, pero lindo, lindo para andar un poquito por el sol, la bufanda, la gorra, y seguir. El señor Nelly anda en la motoneta por la Patagonia a veces.
2: Qué bien.
0: Sí.
2: Lo que pasa es que él no tiene problema con el frío, entonces...
0: No, campera,
2: el desafío. Corta el viento.
0: Perdón, no tiene problema ni con el frío ni con el calor.
2: No,
0: él, por ejemplo, va en moto a Formosa y en pleno enero.
2: Tiene que llevar la regadera ahí a Formosa.
0: Sí, bueno, según, qué sé yo, ¿qué quiere que se pare al lado del camino a regar las plantas? ¿Qué quiere
2: no, que se tire en la cabeza por el calor?
0: No, él se da un chapuzón en las cataratas y sigue.
2: Ah, oh, bueno,
0: es así,
2: se tira tipo
0: Tarzán. Totalmente, y es un poco eso. Entonces, da el chapuzón de catarata. Se amarría el cuerpo como si fuera un perro, ¿vio?
2: Los
0: perros como se sacuden.
2: Hay muchos bonitos, muchas cositas que por ahí.
0: Sí, que roban comida.
2: Sí, claro.
0: Ojo que están robando comida.
2: Sí.
0: La gente que se sienta bajo el arbolito, ahí, venía acá. Vamos a comer empanada.
2: Galletita.
0: Sí. Y Mingui se llama uno de los que maneja la barra en una de las ramas, allá arriba está estudiando. Y dice, uy, a este cómo le voy a chorear todo, dice Mingui. Y baja cautelosamente. hasta que de repente el rack y todo es todo. Grito, alegría, sorpresa, pero cuando volviste a la realidad, ni el celular te
2: mete
0: dejó
2: la mano en el bolso, todo, de la cartera, todo, le mete la mano.
0: Todo, conocen todo. Sí. Yo creo que está todo arreglado con los encargados ahí.
2: Ahí atrás, todo arreglado. Depósito donde están celulares, billetera, anteojos.
0: Mira, aquel que tiene la gorra, que maneja la moto, a ese anda. Jodelo en la mesa, molestar. Choreale la empanada.
2: Ya lo ven de lejos, ya debe está viniendo.
0: Es como el diario. Las 2:43.

podemos tomar una zona de la ciudad y podemos ir dando vueltas por el mundo en la geografía a un parque muy bonito de Ginebra. Y ahí vivía este notable músico. Para evocarlo y para recordar aquel trabajo para componer Bomarzo, obras, instituciones que creó, ese camino que abrió la música en América Latina. Vamos a recordar a Alberto Ginastera, ¿qué les parece?

la genial Marta Argerich para interpretar a Ginastera con la danza de la moza donosa, enmarcando aquella historia de 67 años de su vida. Un muchacho nacido en el seno de una familia económicamente bien, siempre recordó aquel doble origen catalán, su abuelo paterno, genovés del lado de su mamá, su hermana Celia, una flautita que le dejaron los Reyes Magos un 6 de enero, y de allí un caminito para entender un poco más aquella música, los sonidos, un niño atrapado por aquello que podía ir conformando con ese juego en sus labios. Empezar a los 7 con clases particulares y después el Conservatorio Williams ya al cumplir los 12 años. Y después un secundario y un perito mercantil. Y la familia que buscaba un ingreso en ciencias económicas. Pero él tomó otro camino. Por aquella posadolescencia, y los padres lo apoyaron. El Conservatorio Nacional. Iba por esa instancia el tiempo de la famosa colimba, el ejército, oficial de reserva de caballería, la vida urge, supo decir. Y una tarde, en el regreso, después de aquel servicio obligatorio militar, conoce a Mercedes. En el conservatorio la conoce a ella, a Mercedes, la ñata. Y en el mes de noviembre, a Juan José Castro, que ya estrenaba en el Colón la suite del ballet Panambí, Opus 1, que fue después el primer gran éxito de su carrera. Tenía 24 años y ya era un muchacho, un compositor musical consagrado. Ganaba premios y en 1941 se casó con la ñata porque era un gran amor. Y juntos en el 45 se fueron a los Estados Unidos y empezó a descubrir el mundo. Y en el año 48, aquella capacidad de organización que iba sin obstáculos al lado de esa vida creadora, exhibía los logros y fundaba el primer conservatorio de música y arte escénico de la provincia de Buenos Aires en la ciudad de La Plata. Y después el despliegue de energía, de actitud, sus acciones. Hay una serie de conservatorios clonados, obras que se iban estrenando en Frankfurt, en Nueva York, en Estocolmo, en Roma. A veces daba vueltas por la zona de Riobamba entre Arenales y Juncal, sede de aquella Universidad Católica Argentina. Y ya lo había convocado Octavio De Lisi para que diera forma a una facultad de música. A él lo sorprendió la tarde que se lo dijo De Lisi. El rector aspiraba a que se produjeran allí el tiempo de la inversión de estudio, no solo de abogados, de médicos, de economistas, de filósofos. Él quería artistas. Y Ginastera lo entendió y tomó un modelo cercano y ejemplar, la Facultad de Música de Chile, y organizó aquella Facultad de Artes y Ciencias Musicales. Había que formar compositores, pero también investigadores. Y lo invitó a un musicólogo uruguayo, Lautaro Ayestarán. Leí ayer por la tarde. Ayestarán escribió muchos trabajos sobre modos, creación popular, y el barroco sudamericano fue una idea, una base. Acepta la designación, llevó adelante el cometido, pero al poco tiempo se murió. Uno de los más prestigiosos musicólogos continentales, al cual fue a buscar Ginastera, Carlos Vega. Ginastera no tardaba, en pocos minutos, acepta ese consejo. Vega viene, integra ese cuerpo docente. Y un
emprendimiento muy ginastera que siguió con los años y ese traspaso de mando, podemos decir, para notables directores de orquesta. Todo lo que fue en lo creativo, en el mundo, Ginastera se convierte en un blanco musical predilecto. Una revista de una época, ayer por la tarde observaba Primera Plana, diciendo el gran referente intelectual de la época. Ginastera fue más de una vez denostado por algunas revistas, por algunos críticos. Levantaba trincheras entre uno y otro. La revista mantuvo la vigencia de un estilo periodístico. Era polémico, era incisivo. Y después estuvo el tiempo de aquellos arregladores. Y decía uno, como Juan Carlos Paz, yo me considero el legítimo representante de la vanguardia musical. Y era una figura autorizada para ejercer la dirección de aquel Klein, que era ese organismo para darle contenido y por qué no, una razón de ser aquellos directores musicales. Un luchador de la primera hora por la causa de la nueva música, hombre inteligente, de gran cultura. Él por momentos se sentía desarraigado. Y había otros que decían que no aceptaba aquello que estaba ocurriendo. Ginastera por momentos estaba confuso. Sus malambros, a los Bartok, su percusión. ¿Cómo era? ¿Cuánto me iba a costar? El autor de Bomarzo pensaba que nada le iba a impedir subirse a ese carro de vanguardia. Sus primeros triunfos se debían a obras más tradicionales. Estancia, por ejemplo, La danza del gaucho matrero. Marcelo tiene por ahí un trabajo muy interesante sobre esa suite que tiene que ver un poco con el piano, con el bandoneón, y da cuenta precisamente del malambo. Escuchen.

momento muy particular en su vida, aquellos emprendimientos de ginastera, conservatorios, facultad de música, y ese centro que cierra sus puertas cuando el Instituto Ditela en la calle Florida cierra sus puertas. Entonces aquel primer grupo de becarios del CLAEN era un bienio 63-64 y después la tercera promoción 67-68. Pero llegó el régimen militar de Onganía y hostigamiento constante al Ditela y acciones represivas. Y entonces se cayó ese proyecto del CLAEN, del instituto. Pero lo que no se pudo destruir fueron los efectos a largo alcance de la obra de ginastera. Porque tanto ginastera, el Ditela, cambiaban el rumbo de aquella creación musical latinoamericana en tan pocos años. Cuando repasamos la música en Latinoamérica, notamos Universidad de Texas en Austin. Y ahí hay cambios espectaculares de dirección de la música. Están aquellos alumnos en aquellas aulas de la calle Florida, del viejo Instituto Ditela. Y por aquellos años, recordarán algunos oyentes, la prohibición de Bomarzo, la ópera de ginastera y el libreto de Manuel Mujica Lainez. Y el escándalo, porque daba para todo, para que se escribieran fantasiosos capítulos de una novela sobre el tema. El asunto más sencillo, ese fondo perverso de la dictadura, la fórmula sexo, violencia y alucinación, que fíjense, en un momento funcionaba como un hallazgo para promover, para publicitar la ópera de ginastera Lainez. Lo creyeron, pero se volvió en contra. Bomarzo, gracias al escándalo, dio para hablar al paso de las generaciones. Y quedó como una gran obra, más allá de la cantata para América Mágica, las variaciones concertantes, que fueron obras cumbres en aquel estilo de ginastera. Ese tiempo que pasó y aquellas frecuencias de óperas y de momentos, de conciertos, iba mucho al cine. Una periodista lo recordaba, allá al comenzar los años 70, viviendo en Ginebra, cuando una tarde le dijo: ya no tengo mucho tiempo, ¿por qué no te venís conmigo y vamos a ver La Naranja Mecánica? Y después nos vamos a cenar. Era un elegante, pero era un generoso, orgulloso con esa colección de pinturas modernas, muchas de ellas compradas en aquel Ditela. Y después hablaba de los músicos de vanguardia, y por qué no empezar a añorar el encanto de una melodía, de alguna calle, de algún atardecer. Me quedé con El tiempo de Alberto Ginastera, porque murió un 25 de junio de 1983 en Ginebra, teniendo 67 años. Sí, esto es Mitre Mundial. Vamos hasta las 5, de la noche a la mañana.

0: 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Próximas trasnoches vamos a hablar un poquito con el maestro, solo de bandoneón, para Gardel, para Piazzolla, con algunos temas clásicos, algunos anticipos que nos ha enviado, del Día que me quieras, Por una cabeza, Mi Buenos Aires querido. Lo vimos en un atardecer magnífico el sábado pasado en la bonita Rosario, y el pie del Monumento a la Bandera, lo comentábamos aquí el lunes, ya en la trasnoche, camino del domingo al lunes, acompañando a Abel Pintos en la celebración del Día de la Bandera en Rosario. Y ese toque de la aventura, de la emoción de sus textos, me llevó precisamente por aquel dibujo y aquel paisaje que puede guardar algún entramado de cuento, de gloria, de texto. Asocié a Manucho Mujica Lainez, porque hablábamos de Alberto Ginastera, hablábamos de Bomarzo, y también me quedó aquella impronta de otros autores, referentes de nuestra literatura tan valiosa, como alguien que escribe y hay una historia de amor que se irá pagando en la medida que el barco zarpe, suelte en esa acción, en ese camino sinuoso de la próxima ola, y que el cantante diga más o menos así, ¿no? Un abrazo a Raúl Lavie. Nos quedó pendiente un domingo, nos prometió que va a pegar una vuelta.
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1: Raúl Lavie, de poquito, mañana zarpa un barco. Habrá que levantarse temprano entonces. Marcelo, miremos el reloj, las 3:11 minutos.
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0: María Buenos Aires, Fabricio, ¿cómo venimos?
1: Así es, 8 grados 8 décimas la temperatura, con datos actualizados, humedad 64%, cielo parcialmente nublado, la máxima para hoy 13 y la mínima 6 para este día jueves, con cielo mayormente nublado. El viernes, mínima de 5 grados, la máxima 14, con cielo despejado. El sábado, mínima de 7, la máxima 17 grados, con cielo parcialmente nublado. El domingo, mínima de 9, la máxima 14, con cielo nublado. Y el lunes, la mínima 5 nada más, la máxima 12, con cielo parcialmente nublado. Sí, lunes, martes, mínimas entre 5 y 12 grados. Después el miércoles sube un poquito, mínima de 8, la máxima 13. Para hoy, la mínima 6, la máxima 13, la actual 8 grados 8 décimas, humedad 64%, visibilidad 10 kilómetros y el cielo parcialmente nublado. Que no se te rompa la calefacción porque hace frío.
0: No, totalmente. Pero obvio. Y que te funcione la estufita o el caloventor, porque si no, algo, total. Sí. Bueno, tradicional del Quine anoche. 1, 19, 32, 37, 38, 41. Vacante y se guardan 2.744 millones de pesos. Adentro, chao. La segunda del Quine. El 2, 3, 4, 7, 23, 42. Un ganador va a cobrar, a ver si anda el ingeniero de sonido ahí que maneja tan bien todos los aparatitos, 1.365 millones de pesos. En La Pampa jugó su boletita un ganador de la segunda. 1.365 millones de pesos. ¿Cuánto cobra?
1: 140 mil dólares.
0: $600,000.
1: Se compra tres lindos departamentos.
0: Sí, más o menos. No, se compra dos y un flor de auto y los viajes. Tiene que ir a ver la final del Mundial, por lo menos.
1: Por ahí no tiene visa, no puede entrar.
0: Entonces, ahí está, el trámite correspondiente. Bueno, no importa. Que pegue una vueltita por la Argentina. Auto nuevo, le va a salir un chiste. La nafta, todo barato le va a salir, más vale. Bueno, la revancha. 3.854 millones de pesos quedó vacante. Upa, acumula muy, muy buen pozo. Sí. La revancha, 3.854 millones de mango. 3, 9, 11, 30, 35, 43. El sale o sale con 384 millones de pesos fue para 33 ganadores. Cada uno va a cobrar 11.649.000 pesos.
1: Pero
0: y no está mal.
1: No,
0: para pasar el invierno, decía el Sogaray. Y ahí está. Pero 11.649.000 pesos. No está mal.
1: Bien,
0: probablemente este muchacho no quiera ir. No, pero él no va a la agencia. Él dice que lo deja. Él, no. No está. Sí, dice que no. Lo deja. Lo deja. Él
1: lo
0: sigue
1: dona,
0: tocando.
1: Dona.
0: Sí, no se sabe. No, no va a ir a la agencia. Él sigue con la idea de volver a...
1: Se lo deja al agenciero, entonces.
0: No, totalmente, él lo deja. Que hagan lo que quieran.
1: Eso se puede hacer, supongo. Uno le da la boleta al agenciero y le dice, mirá, te voy a donar el premio porque es poco para mí.
0: Sí, puede ser, pero primero vas a tener que revalidar ese ticket en la lotería. Ahí tenés que ir, te van a avalar y vos después haces. Probablemente te lo tengan que entregar, ¿sí? Ahora, también vos le decís, mirá, total no tiene nombre el ticket.
1: Claro.
0: Hacete cargo, anda a cobrar y maneja todo. También, qué sé yo. Muy solidario.
1: Sí,
0: ¿no?
1: Sí, sí.

0: terremotos consecutivos. Temen que haya miles de víctimas por los sismos que sacudieron Venezuela. Anoche aún no se había reportado el número de muertos mientras comenzaban las tareas de los rescatistas. Desde Estados Unidos, su servicio geológico, citado por la CNN, estimaba que es probable un elevado número de víctimas. El primer terremoto tuvo una magnitud de 7,1 grados, con epicentro en San Felipe, y el segundo casi al minuto 7,5 en la escala de la ciudad también de Yumaré. La capital presentaba anoche un aspecto desolador, con destrucción de casas y avenidas, y también en el aeropuerto de Maiquetía. Otro de los títulos importantes que tiene Clarín: el cumpleaños de Messi más festejado en pleno mundial. El plantel de la selección rodeó con su admiración y afecto al capitán para celebrar sus 39. En Kansas City, el equipo prepara su último partido del grupo el sábado ante Jordania en Dallas. Y así Scaloni probará a varios jugadores. El gobierno avanzó en el Congreso con dos leyes pese al caso Adorni, en medio de las tensiones por la situación judicial del jefe de gabinete, Manuel Adorni. El oficialismo logró aprobar en diputados el acuerdo para pagarles a los fondos buitre 171 millones de dólares. Y anoche además le dio media sanción al proyecto del Super Rigi, que prevé beneficios fiscales durante 30 años y apunta a las grandes inversiones de empresas tecnológicas y de inteligencia artificial. Los inversores corren al dólar por la baja del petróleo y aquí rozó los 1.500 pesos. Paul McCartney, siempre vigente a los 83, lanza su disco número 20 solista con todos los medios y redes para difundirlo. Felipe González, duro con Sánchez, ¿elecciones o dimisión?, le planteó el expresidente español al actual. Temas centrales que tiene Clarín este jueves 25 de junio de 2026.
1: Bueno, sigamos avanzando en un poquito. Vamos a estar con otros diarios y después algunos temas del día, ¿eh? Dale.
0: Así es.
1: Las 3:18.
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Era un título y era un momento de silencio, pero de repente tantos recuerdos. Aquel 25 de junio de 2019, cuando nos aprendía precisamente en un fin de semana la muerte de la querida Isabel Coca Sarli, la muchacha de Concordia, de Entre Ríos, aquella de un perfil popular. La Coca, la diosa, la pionera de un cine erótico argentino, de aquel arraigo popular, que fue una definición notable en aquellos tiempos. Ese firmamento de la iconografía barrial, podemos encontrar una imagen de Maradona, de Gardel, pero también con la sensualidad del tiempo, la Coca Sarli. Aquello que tuviera que ver con el mismo escándalo que la acompañaba en esos tiempos de labor profesional en la pantalla grande y en la lente de un hombre que la amó. Cine Gaumont, 2 de octubre de 1958. La dirección de Armando Bó y el estreno de la película El trueno entre las hojas. Texto: Augusto Roa Bastos. Había una adaptación de un cuento llamado La hija del ministro. Un éxito notable era el comentario. Llegaba la estrella. Una primera escena de desnudez para el cine argentino. Tiempo, cambio, pura provocación, parámetros de la época. Y aquel momento.

0: momento donde, pasado el tiempo, pasaron los años, se le supo preguntar, y ella decía, yo filmaba engañada, pensando que iba a aparecer con una malla de color carne, esa lejana virtud en la distancia de la cámara. Después supe que había acercamientos, aumentos, y solía decir sobre aquel primer desnudo frontal para un personaje del cual la crítica de su tiempo decía justifica muy poco su absurdo papel, y para el cual Armando Bo buscaba convencerla y la llevaba a ver Un verano con Mónica de Ingmar Bergman. Tenemos que lograr algo así. La crítica la rechazaba, la censura estaba encarnizada con ella, y un público que siempre la acompañó. Y después llegaría El trueno entre las hojas con Sabaleros, la otra película que devolvió a la dupla a ese ambiente obrero de una ópera prima, aquel rodaje en las costas de Berazategui. Una escena de violencia con Alba Mujica en aquellas aguas que no eran para nada transparentes. Y después, internada porque contrajo hepatitis. Alguna vez, gente de la Cinemateca del Paraguay supo decir, entre los paraguayos la sentimos muy cercana. Fue esa bomba sexual que apuraba esa pubertad, ese cine de una generación. Y por ahí venía ese mito del querido Augusto Roa Bastos por el texto Hablando de Paraguay. Y después llegaría la burrerita de Ipacaraí, India, los festivales. Creo que con los años, Coca Sarli jamás pensaba en ser una estrella de cine. Porque ella había estudiado para ser una secretaria bilingüe. Pero una vida, como todo en la vida, que puede sorprender. Y cambió de la noche a la mañana, porque termina siendo elegida Miss Argentina en 1955. Curiosamente, ganaba el concurso y observaba como un premio la posibilidad de trabajar en una pantalla grande de la mano de los Mentasti para aquel sello cinematográfico Argentina Sonofin. Nada de eso iba a ocurrir. Y se cruzó en su vida un tal Armando. Armando Bo, un programa de la televisión donde ella tenía que coronar a la sucesora en el certamen de belleza, que era Doris del Valle. Armando Bo, la intérprete, se quedaron y estuvieron y se fueron y no se iban a separar durante un cuarto de siglo. Ella había tenido un matrimonio anterior, nunca contó detalles. El hecho de que su única razón de ser fue escapar de aquella madre tan controladora de origen napolitano. La partida del padre y había que buscar un trabajo. Y las películas, la esencia, los momentos, sin pausas ni fronteras. Francia, cartelera de Madrid, Estados Unidos, Japón, en China, o en el África donde rodó la diosa virgen. Latitudes, personajes, su voz. Por lo menos en una pequeña escena, Marcelo tiene por allí para recordar ese instante de un protagónico en una de esas ardientes películas.
1: ¿Y bien? ¿Has conseguido lo que deseabas?
2: No. Esto no es lo que deseo.
1: ¿Qué más puedes ambicionar? ¿Tú tienes mujer? Está visto que la infidelidad en el matrimonio es muy natural para el hombre.
2: Como los caballos. Un padello sirve a muchas eguas. Y estas, al sentir dentro de ellas otra vida que ha de nacer, saca al caballo a patadas.
1: Respetando las leyes de la naturaleza, el adulterio en la mujer es menos perdonable que en el hombre. Solo se disculpa cuando la mujer está sexualmente insatisfecha.

enorme voz. ¿Qué artista fue? ¿Qué cantor? Rubén Juárez, con aquel pasional. 3:30 de la madrugada, damos otra vueltita, estamos en Mitre, que es mundial. Vamos hasta las 5 de la mañana, con oyentes que van dejando un mensajito, vaya a saber, desde Europa, desde la Argentina, desde tantas partes, dando vueltas por el mundo. Hoy es un día muy particular, 25 de junio. Nos quedó, por aquella anécdota y el tiempo de efeméride, cuando la circunstancia planteaba el 25 de junio de 1994 el último partido de Maradona en un mundial, precisamente el mundial de Estados Unidos. Moría un 25 de junio del 2015 Alejandro Romay, el director de aquel exitoso Canal 9 en distintos tiempos. Reparábamos en Alberto Ginastera y ayer por la tarde, en un mensajito muy breve que me enviaban, me recordaron el Día Mundial de los Beatles, con muchas actividades, con formatos digitales en diferentes países, una actuación en la televisión, creo la más recordada en la segunda parte del siglo XX. Es un reconocimiento oficial, aquello que The Rolling Stone Internacional ha brindado en los últimos tiempos. Es una transmisión que conectó a millones de espectadores un 25 de junio de 1967. John, Paul, George, Ringo ingresaban a aquel estudio, estudio número 1 de Abbey Road, para una interpretación de aquella canción, All You Need Is Love, todo lo que necesitamos es amor. Y había un programa donde hacían una conexión desde el estudio de grabación y era un enlace televisivo internacional vía satélite, porque el programa era Our World y precisamente se hacían las primeras pruebas. Llegaría después esa posibilidad en el primer tiempo de la década del 70 con la estación terrena de Balcarce, de la cual hemos hablado en otras noches. Bueno, una audiencia estimada en millones de personas, la difusión televisiva, cómo el tiempo real, dónde están. Y era además un punto de inflexión para la música popular en la televisión global. Precisamente un 25 de junio. Y fue acaso una jornada dedicada a la banda. Hoy habrá conciertos, tributos en Tokio, reuniones en Liverpool, algunas muestras en Nueva York, actividades musicales por aquí. Siempre viene bien. Más allá de ese tiempo, escuchar a los Beatles. Sí, un derrotero y además una celebración con ellos, de la noche a la mañana.

0: radio quedó encendida bajo la almohada. Despertó, un ojo abrió, se emocionó. Los Beatles, porque me contaron que hoy es el Día Mundial de los Beatles. ¿Puede ser? Sí, celebremos. Now and then, por el tiempo que transcurre y va, de la noche a la mañana. Las 3:37.
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0: Felices 83. Está espléndido. Carly Simon es incuestionable.

Esa muchacha de una familia acomodada. Nueva York, aquel decir, aquellos estilos. Una serie de canciones que incluyeron puestos muy importantes. Ella en los 60 comenzaba a actuar con su hermana, Lucy Simon, y formaron las Simon Sisters. Bueno, hubo una presentación, un debut, alguien de la televisión que ligaba un poquito porque su papá era un hombre empresario. Y entonces había una vida saltarina, un poquito más bohemia, pero además era trabajar y conectarse. Tanto que tuvo momentos vertiginosos en los años 70 especialmente, porque da a conocer como artista solista un álbum debut y premio Grammy a la mejor artista revelación, siendo joven, 1971, y aquellas canciones que no vamos a olvidar, porque le dieron la posibilidad de que se convirtieran en algún momento como la banda de sonido de una película de James Bond, por ejemplo. Carly Simon, en el día de su cumpleaños.

Los productores, por supuesto que muy atentos con sus orejas. De aquel trabajo para El espía que me amó, había otra producción que daría vuelta a la década siguiente. Pero mire cómo es la historia, ¿no? Por estos días se van a cumplir 40 años de otra película y especialmente de esta banda de sonido. Hago relación inmediatamente a Meryl Streep con Jack Nicholson, que por otras partes del mundo se llamó Headband y por aquí la conocimos como El difícil arte de amar. El productor la llamó y dijo, a ver, aquellos músicos, mire que ha grabado con más de 30 músicos, le dijeron. No, pero yo quiero que cante ella, Carly Simon, en el

una gran promoción hace 20 años para vender pasajes y poder subir en un crucero de lujo, una travesía atlántica. ¿Le parece 6 días? Gente que por ahí no le interesaba y gente que tenía la curiosidad de visitar un Queen Mary 2, una espectacular película, y de repente... ¡Ah! Y una de las noches tenemos una invitada especial que asomará después de una cena y ustedes serán invitados para que puedan concurrir a su evento. Y la gente comenzó a adquirir su ticket correspondiente y a navegar, obviamente. Y una noche, con aplausos, asomó ella, Carly Simon. Hoy, en el día de su cumpleaños, es la incuestionable.

Mockingbird, como en aquel 1973, On Nobody Does It Better, nadie lo hace mejor, como en la película La espía que me amó, o volviendo otra vez, Coming Around Again, o este eterno serenata a la luz de la luna, a bordo del Queen Mary II. Felices 83. Carly Elizabeth Simon, la incuestionable, de la noche a la mañana.

0: 4 menos 10.
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0: Avancemos un poquito, Fabricio, por esta madrugada fría, a ver.
1: Así es, 9 grados, 2 décimas, la temperatura subió un poquito, la humedad 62%, cielo mayormente nublado, mínima de 6, la máxima 13, y cielo parcialmente nublado para este jueves. Para el viernes, mínima de 5, la máxima 14, con cielo despejado. El sábado, mínima de 7, la máxima 17 grados. Y el domingo, la mínima 9, la máxima 14, con cielo nublado. Para hoy, 13 de máxima, 6 de mínima, la actual 9.2, cielo mayormente nublado en Buenos Aires, y la humedad 62%.
0: Está cubierto el cielo en Córdoba, centro del país, con nubosidad notable, importante, pero hoy busca el sol la provincia mediterránea. Puede alcanzar 19 la máxima en el mediodía cordobés, muy bonito. Mañana una mínima de 4, también con sol. El sábado, fin de semana en Córdoba, una mínima de 5, una máxima de 20 el sábado. Pero vuelven las nubes, cambia la dirección del viento y trae otra olita polar. Por ejemplo, domingo 6 la mínima, máxima de 14 y se nubla. Y el lunes una mínima de 2 grados bajo cero, una máxima de 15 para comenzar los últimos días de junio. Vamos al diario, Fabricio. Las 3:52, títulos en la portada de
1: Diario La Nación. Votan el régimen especial para atraer mega inversiones en sectores tecnológicos. Superrigi, el gobierno lograba apoyo en diputados para darle al proyecto media sanción. Es ley el pago a los holdouts y se cierra así un largo litigio. Dos sismos devastadores acudieron a Venezuela. Tragedia. Provocaron el colapso de varios edificios en la capital. Se espera un alto número de víctimas. Dos fuertes sismos consecutivos acudieron ayer a Venezuela y provocaron el derrumbe de edificios, heridos y escenas de pánico en Caracas, sin evaluaciones oficiales inmediatas sobre el eventual número de víctimas. El Papa León XIV estará 3 días en la Argentina. Será en noviembre durante una visita a la región. El escenario, el vestidor que esconde un cruce de intereses. El dólar llegó a 1.500 pesos, el valor más alto del año. Salto, el blue también trepó 25 pesos, efecto aguinaldo. Messi a los 39, cómo se volvió una celebridad también en los Estados Unidos. Julián apuesta al tercer partido igual que en Qatar. Y en deportes también, en la etapa de La Nación, Brasil se clasificó con una goleada y regresó Neymar. Con 2 tantos de Vinicius y otro de Matthews, superó 3-0 a Escocia, ganó el grupo C y su estrella reapareció en los últimos 20 minutos. Son los temas centrales que tiene La Nación este jueves 25 de junio de 2026.
0: Habrá que estar muy atento. En la dupla volvió, vimos algunos momentos. Toca lindo Neymar, ha sido un gran jugador, no está atravesando un gran momento futbolístico, pero no lo para nadie el morocho del Real Madrid, a Vinicius. Ojo con Brasil, despertó ayer un poquito más. Bueno, atrapa. Las 3:54.
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0: Dijo algo Donald Trump con respecto al temblor de Venezuela. Señaló que Estados Unidos está listo, dispuesto y capacitado para cooperar con el gobierno de Delcy Rodríguez. Iremos buscando más información por aquí, Mitre, que es mundial, de la noche a la mañana.

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confusión. Para Franco Luciani, José Colangelo, tu pálida voz. 25 de junio 2009, la muerte de Michael Jackson, con aquella canción, La forma en que me amas, para alcanzar juntos las 4 de la mañana.

0: Para tantos amigos que van despertando, comenzando otra jornada, hoy jueves 25 de junio 2026. ¿Con qué temperatura y qué dice el pronóstico, Fabricio? A ver.
1: 9 grados 2 décimas la temperatura, la humedad 62%, cielo mayormente nublado, viento calmo en la ciudad de Buenos Aires. Para hoy la máxima, según el Servicio Meteorológico Nacional, 13 de máxima, mínima de 6. En la ciudad de Buenos Aires con cielo mayormente nublado. El viernes mínima de 5, la máxima 14 con cielo despejado. El sábado mínima de 7, la máxima 17 con cielo parcialmente nublado. El domingo mínima de 9, la máxima 14 con cielo nublado. Para hoy, para este jueves, la mínima 6, la máxima 13 con cielo mayormente nublado. La actual 9.2, la humedad 62% y el cielo mayormente nublado en Buenos Aires.
0: Bueno, hoy tenemos una colección de partidos importantes siguiendo la ruta del Mundial. 5 de la tarde, Ecuador-Alemania, van a jugar en New Jersey, ahí, del otro lado del puente mirando Manhattan. Fuera. Becachiche no entró en el corazón de Ecuador. Esta tarde se va a agarrar los bolsos. Si Alemania lo emboca a Ecuador, Ecuador-Alemania, 5 de la tarde. A la misma hora, Curazao, Costa de Marfil, van a jugar en Filadelfia. 8 de la noche tenemos Túnez, Países Bajos, que van a jugar en Kansas City, por donde anda la selección argentina. A la misma hora, Japón-Suecia, en Dallas. 11 de la noche, Turquía-Estados Unidos, en Los Ángeles. Y a la misma hora, partido del Super Mitre Deportivo Paraguay-Australia, en San Francisco. Ahí tenemos un poquito más de distancia con el huso horario, la costa oeste de los Estados Unidos. Por eso estaremos comenzando minutos después de la 1:30 de la madrugada, aproximadamente, con una notable invitada. Pero por ahora nos quedamos con el fútbol. 5 de la tarde, Ecuador, Alemania, la mirada al técnico argentino en Ecuador. Y en el último partido del jueves, camino al viernes, Paraguay, Australia, en San Francisco. Vamos al diario. Ya tenemos títulos en la portada de
1: Diario Popular. Dos fuertes sismos sacudieron Venezuela, dos terremotos de 7,5 y 7,2 sacudieron a Caracas y otras ciudades del centro del país, con apenas un minuto de diferencia, lo que causó pánico entre las poblaciones. Equipos de rescate buscaban anoche entre los escombros. La presidenta Delcy Rodríguez declaró el estado de emergencia. Confirman víctimas. Varios países envían ayuda. Con el deseo de todos, Messi recibió innumerables saludos y muestras de afecto de todo el planeta en el día que festejó su cumpleaños número 39 en la concentración de la selección en Kansas. El astro sopló velita, seguramente pidió ganar su segundo mundial y entrenó con todo porque quiere jugar ante Jordania, aunque la escaloneta ya está clasificada a 16avos de final. Brasil goleó a Escocia con dos de Vinicius y terminó primero. Marruecos venció 4-2 a Haití y quedó segundo. Derrota de 2-1 a Canadá. Suiza fue un relojito que aguantó y se quedó con el grupo. Fecha decisiva. Paraguay se la juega ante Australia y Ecuador va por la hazaña. También juegan Alemania, Países Bajos, Japón y Estados Unidos. Tras 7 subas al hilo, el dólar quedó a un paso de los 1.500. Loterías, un mago del Kini se llevó casi 1.400 palos. Drogó y robó. Cayó viuda negra, es oficial de la policía aeroportuaria. Temas centrales, Juan Carlos, que tiene Diario Popular. Bien. Este jueves 25 de junio de 2026.
0: Bueno, se torna un poquito más soportable, me parece. No hace tanto frío como ayer. No,
1: exacto. A esta hora, por lo menos, tenemos 9 grados 2 décimas.
0: Sí. Y dijiste que no tenés viento en superficie.
1: Exacto.
0: Alivia. Viento calmo. Alivia un poco. Bien, bien. Pero vamos a tener muchas nubes hoy.
1: Sí.
0: Pues hay que se siente.
1: Mayormente.
0: Cuando no hay sol, claro. Cuando no hay sol, se siente. Bueno, habrá que seguir buscando unos buenos mates,
1: por supuesto,
0: y algunos buenos cafés, por supuesto.
1: Sí, el café,
0: lo de casamiento del viernes me están confirmando, dice que se hace igual la fiesta.
1: ¿Va el matrimonio al final? ¿Va a estar el matrimonio?
0: Sí, no, totalmente. Si no, ¿cómo hacemos casamiento? Escúcheme, si no está el matrimonio, que bailamos con la torta en la cabeza, ¿no? No, Fabricio, por favor. 4:07, dale, no.

Otra noche que queda atrás, muy difícil con el tema de la temperatura y el calor, insoportable. Ahora hay 8 minutos pasadas las 9 de la mañana en París. Pero pasan las horas y hay récord de calor en Francia. Se ha convertido en los últimos días en el sitio más caliente de Europa. Van enormes esfuerzos, busca el gobierno cómo proteger a la población. Y los franceses van notando, sorprendidos, estos son los efectos reales del cambio climático. Tanto que lo leí, tanto que lo escuché. Las superproducciones fílmicas que lo mostraban. Por ejemplo, noche del 22, día 23, parte del 24, van a quedar por siempre en la memoria como aquellos en los que Francia se asfixió, un cielo plomizo pero insoportable. Termómetros que fueron rozando a la medianoche 32 grados. Y para ellos, totalmente diferente. Por ejemplo, algunos litoraleños o gente de la Mesopotamia, gente del norte de la Argentina, muy sorprendida cuando escuchan esas temperaturas, porque dicen, pero acá es casi normal y además se supera en nuestros veranos. Pero para ellos se torna totalmente distinto porque no vienen de una seguidilla de tantos días con esos registros térmicos, por lo menos valorando la historia, ¿no? Terminaron pulverizando récords de hace muchas décadas. Un día caluroso, jamás registrado, un balance tremendo, 92 muertos desde que comenzó la ola de calor, y en las últimas horas se sumaron más. Muchos ahogados en el mar, los ríos, los lagos. No hablamos del Valle de la Muerte en California, que muchos dicen, meteorólogos lo asisten, ¿no? Es el sitio más caliente del planeta. No hablamos de Lyon, de Marsella, de París. En ninguna ciudad de Francia se libra de una ola de calor sofocante, que también salpica y mucho a los españoles. Ayer me lo hacían notar algunos habitantes en diferentes zonas de Madrid, pero también en otras regiones. No hablemos del sur de España, donde es habitual, donde caminar Sevilla por momentos es insoportable, pero ayer daban cuenta de máximas entre 43 y 44 grados. Una sensación térmica que marcó en algún momento el paseo de la Castellana con aquellos indicadores de temperatura donde hay un refugio por una parada de micro, de colectivo, e indicaba 49 grados que observaba ayer por la tarde. Un aire muy denso, ventiladores que funcionaban con mucha marcha, persianas bajas, ventanas abiertas de par en par y la esperanza de haber una brisa que cruce un ratito, que ingrese en la habitación. Un calor sordo y opresivo, una tapa a presión casi cayendo sobre las cabezas de los habitantes de Francia, de España también. Imposible conciliar el ánimo agotado y un sueño como para poder seguir. Y después está el tema del aire acondicionado, que algunos dicen es un símbolo de despilfarro energético. Nunca el debate sobre su uso fue tan ardiente. El sentido literal, ¿no?, en estas semanas de infierno climático. Y según meteorólogos franceses, la noche del 22 registró temperaturas mínimas que nunca tenía el registro histórico de Francia. No bajaba de 29 grados. Hubo un récord del 2003, 25.5, lo superó ampliamente. Las 3 de la mañana, 32 grados en Nîmes. En el norte, tradicionalmente más templado, habitantes de Lille
25 grados en plena madrugada. Bueno, este es el comentario que va llegando. Mucha gente tomando sol junto al canal San Martín, habilitado para nadar por esa ola de calor. A un costadito del Sena, la gente desesperada, cuidadores que le decían, no, no, no, aquí no. Pero bueno, ahora, minutos después de las 9 de la mañana y otro día, a instancias de las nubes, el sol y muchos que buscan el cielo desesperadamente. ¿Habrá aire? ¿Vendrá la lluvia? Por ahora, aquí tenemos 9 grados. Va otra historia, es el invierno. Las 4, 14 minutos. Un tiempo, una poesía y un decir. Julia Senko, de la noche a la mañana.

0: éxito a nuestros sorteos mundialistas.
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2: Escuchábamos en la promo del pase, tan escuchado ahí a las 10 de la mañana, donde anticipaba Rolo el numerito del 48 y fue cabeza en Entre Ríos. Lo habrán jugado los chicos, me imagino, que daban vuelta. No asomó el numerito del cumple de Messi. En ningún momento, en ninguno de los sorteos tan conocidos a lo largo de la jornada. Yo creo que va a asomar en la previa, allá por las 10:15, 10:30 de la mañana. Ahí va a venir el 39. ¿De qué piensa, Fabricio? ¿Te parece?
3: El 40 también puede salir, y el 38, es la edad que dejó.
2: Ayer nada. 48 le jugaba Rolo por la muerte de Gardel, y la muerte de Rodrigo. Salió a la cabeza temprano en Entre Ríos. 5.648. Después nos asomó. A la noche, 94-66-09. El 20, la fiesta. El 11, en Entre Ríos. 79, Montevideo. Y 85, Mendoza. No salió nunca. 39, nada de nada. Pero hay gente que tiene suerte con los números. Anda bien. Ganan mucha guita, sí. Guardan, esconden dólares bajos.
3: Acá sí que andan bien con los numeritos, porque Insaurralde mantiene una red de vínculos y cajas en la provincia. Pese a que dejó la jefatura de gabinete hace casi 3 años, retiene Lomas, parte del juego y el Tribunal de Cuentas. A casi 3 años de la renuncia a su cargo formal en el Estado, Martín Insaurralde mantiene los vínculos, influencia y preponderancia en pilares claves de la estructura de poder bonaerense. Los mismos, algunos creen que aún más que exhibía antes de que se conociera su foto en Marbella a bordo del yate bandido, mientras era jefe de gabinete de ministros del gobernador Axel Kicillof. Una estructura de poder real construida en más de 20 años de recorrido por las endijas de la política tradicional del Gran Buenos Aires. Todavía hoy todos le atienden el teléfono porque pueden cerrar y cumplir los compromisos desde atrás del escenario. Esto resume ante Clarín un dirigente con recorrido parecido al del exintendente de Lomas de Zamora. Bueno, y por otro lado, Juan Carlos, ordenaron una inspección en la casa de San Vicente para peritar el vestidor, porque buscarán comparar el de los videos de los dólares con el actual y podrían haberlo modificado. El juez federal de Lomas de Zamora ordenó hacer una inspección ocular en la casa de San Vicente del exintendente de Lomas de Zamora, Martín Insaurralde, y peritar el celular de su ex esposa, la modelo y conductora Jessica Sirio. El magistrado dispuso la inspección en la casa del barrio privado Fincas de San Vicente a pedido del fiscal federal.

0: General Sergio Mola, con el propósito de constatar si las imágenes del video divulgado en los medios coinciden con el vestidor. La referencia es a las imágenes que difundió el diario La Nación, en la que se ve a Sirio filmando cajas, bolsas, cajones y valijas con millones de dólares en el vestidor de esa casa en la que vivía con Insaurralde, y que es prueba fundamental para la causa judicial en la que el exintendente está acusado de enriquecimiento ilícito y lavado de dinero. Todavía no se fijó la fecha para esa inspección. Se sospecha es que el vestidor fue modificado o que ya no está, por lo que en la inspección no se lo podría comparar con las imágenes del video. Por eso el fiscal solicitó otras medidas que fueron ordenadas, entre ellas la declaración de testigos.
1: Sí. ¿Sabes qué me recuerda?
0: Sí.
1: Cuando fueron a ver la casa de Lázaro Báez. Después de la investigación del programa de La Nata. Y se encontraron con que él dijo, no, venga por acá, está todo bien, miren, qué cantidad de vino. Y si yo acá en esta habitación siempre guardé vino, tengo todo. Había desarmado y habían modificado todo, absolutamente. Lo recuerdo en el programa de La Nata, el éxito de los domingos, precisamente en esa investigación. Obvio que todo ha cambiado, porque esa película data de una buena cantidad de tiempo.
0: Sí.
1: Que asomó. Es prológico.
0: Y además,
1: ¿dónde están?
0: Sí.
1: ¿Dónde están esos fajos?
0: Además, drogas, porque además de un arma y $19,000 en el aceramiento al departamento de Sirio en Palermo,
1: ayer.
0: Sí, se encontró 0,83 gramos de polvo rosa y una sustancia amarronada que pesaba 1,57 gramos.
1: Ah, mirá.
0: Sí.
1: Hay que mantenerse con buen ritmo.
0: Sí,
1: con mucha acción.
0: El departamento de Sirio, en la zona porteña de Cañitas, cuando fue allanado el domingo a la madrugada. Sobre eso, el fiscal Mola pidió, y el juez Armela ordenó reconstruir los registros fílmicos internos del inmueble de los últimos meses, individualizar a las personas que ingresaron del departamento y contratar, por ejemplo, si existió transporte de bolsos, dinero, materiales sospechosos o maniobras de ocultamiento. Así que, bueno, está ahí el barco entonces preparado, Juan Carlos.
1: Sí,
0: el bandido, ¿no?
1: Está allá
0: en el puerto.
1: El bandido. Ahora, hablando del bandido, del barco y de todos los bandidos que hay, comenzabas el informe diciendo que este señor Insaurralde sigue como... No pasa nada. Sigue la actividad, ¿no? En Loma de Zamora.
0: Exacto.
1: ¿Qué dice
0: a casi 3 años de la renuncia a su cargo formal en el Estado, Martín Insaurralde mantiene los vínculos, influencia y preponderancia. Mantiene una red de vínculos y cajas en la provincia, pese a que dejó la jefatura de gabinete hace casi 3 años. Retiene Lomas, parte del juego, y el Tribunal de Cuentas.
1: ¿Qué tal? ¿Qué pasa? Si lo tocan en Insaurralde, ¿qué quilombo se va a armar? ¿Es la frase? ¿Cómo es? No la he escuchado, pero no la sospecha. De tanto que merodea y da vueltas el tema. Si me tocan a mí, yo hablo. No sé, es lo que uno puede interpretar de acuerdo a lo que lee, a lo que escucha. Bien, a todo esto, en la Argentina hay 2 escuelas que compiten por la victoria en el Mundial de Escuelas. Mire qué interesante. Una es la Escuela Northfield de Escobar y el Colegio San Pedro Apóstol de Córdoba. Fueron elegidas como finalistas del Top 10 de los World Best School Prize, premios educativos los más prestigiosos del mundo, que promueve la organización global T4 Educación. Van por la 5ª edición. Este año van a elegir a sus ganadores en el mes de noviembre. Y lo interesante es que estas 2 escuelas argentinas pueden ganar este reconocimiento internacional, lo harían en categorías diferentes. La competencia tiene 5 lugares, 5 podios. Colaboración con la comunidad, acción ambiental, innovación, superación de la adversidad y promoción de vidas saludables. El Northfield Campus Puertos es finalista en innovación. Y el Colegio San Pedro Apóstol seleccionado en la categoría Acción Ambiental. Y uno se pregunta, ¿cuáles son las virtudes que los llevan a distinguir en estas categorías? Y Marine Moret, que es responsable de alianzas estratégicas, dice que los World Best School Prize reconocen a escuelas que van más allá del paradigma educativo tradicional. Son escuelas que se animaron a impulsar una visión, un proyecto, otra idea, y lograron convertirla en una realidad por el compromiso de toda la comunidad. Lo que distingue a esas instituciones es que generan un impacto concreto demostrable. Y el Northfield Puertos tiene desarrollo de una sólida cultura de gestión basada en datos. Y además guarda ese compromiso de utilizar la información y poder mejorar trayectorias educativas de sus estudiantes. Bueno, ellos son protagonistas activos del modelo, se hace un seguimiento muy longitudinal del progreso académico, el desarrollo lector, cómo andamos con el bienestar socioemocional, niveles de participación, y uno va haciendo análisis y balances de eso, dicen los directivos. Se puede saber cómo aprende cada uno a lo largo de ese tiempo, cuestiones a mejorar. Hoy parece una práctica habitual. Sigue siendo uno de los desafíos más complejos de implementar de manera efectiva en instituciones educativas. Me parece fantástico, y porque además está aquello de competir, pero demostrar, sin ninguna duda. Bueno, tenemos dos escuelas argentinas que compiten por la victoria en este Mundial de Escuelas, una de ellas en Escobar, la otra el Colegio San Pedro Apóstol en Córdoba, con muchísimas expectativas. La quinta edición se va a elegir a los ganadores en el mes de noviembre, pero vaya por ese reconocimiento a establecimientos escolares aquí en la Argentina. En un minuto llegaremos a las 4:30 minutos. Toda una historia. Qué señor. Tenía una característica. Primero iba con un fijador de cabello, peinado como en aquellas historias, bien a la gomina. Traje, corbata, se sentaba al piano y era una delicia escucharlo, como ahora. Errol Garner, de la noche a la mañana.

0: personaje al piano.
1: Aquello que da el desarrollo de la sensibilidad, ese oído que va en función de una plástica para poder acceder a esas notas en el piano. Fue un autodidacta. Él no sabía leer partituras. Lo manifestó en algunas ocasiones Earl Garner, un virtuoso del piano. Y una obra estándar mundial cuando interpretaba Misty. Muere en 1977, Earl Garner, notable de Pensilvania. ¿Quién está por ahí, Maxi? Hola.
2: Buenas noches, Juan Carlos. Qué hermoso, Carl Simon. Y uno se introduce en las películas que nombraste y escucha esta música, qué importante que era en las películas esa voz. Maravilloso tu programa. Isabel de Flores, muchas gracias.
1: Gracias, Isabel, por estar escuchándonos. 4:33.
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0: Escúcheme, Fabricio, nuestro meteorólogo sacó el dedito pulgar por la ventana, lo entró y dice, está lloviendo.
1: Pero nuestro meteorólogo es contador, porque tiene la calculadora.
0: Toca la guitarra,
1: tiene un termómetro.
0: En la Acrópolis de Atenas.
1: Anda en moto.
0: Anda en moto.
1: Lo que midió recién, ¿lo midió arriba de la moto?
0: Ahora no, está trabajando, sacó el dedito por la ventana y se llueve.
1: Bueno, está lloviendo.
0: Después en la moto habrá otra historia, totalmente.
1: Está lloviendo un poquito, por momentos llueve, por momentos para.
0: Me hace acordar a ese señor que cuando va el delantero de su equipo, después de la jugada, dice, andan con las mejores mujeres, se peinan, duermen en los mejores hoteles. ¿No lo vio ese fílmico?
1: No me acuerdo, en
0: el área del fútbol, lo pasan todos los días.
1: Ah, bueno, seguro que sí. No puse cuidado en el texto.
0: No, es impresionante toda la cosa que dice de un jugador de fútbol, porque llegó al lado del arco y la tiró a la tribuna. Entonces cuando viene dice, andan en los mejores 0 kilómetros.
1: Eso es verdad.
0: Todo verdad. O sea, acá, el ingeniero que tenemos nosotros son las cualidades que la atesora. No es la crítica, no.
1: Pero podemos ir descartando de todo lo que dice ese video que estás contando.
0: No tiene que ver con lo de él. El nuestro toca la guitarra en la Acrópolis, anda en moto, va a la montaña en moto, va a las cataratas y se da una ducha en la catarata y vuelve.
1: Ahora, él sacó la mano para ver si estaba lloviendo, ¿con guantes de motociclista
0: sin guantes? No, sin guantes, se mojó el dedo gordo. Lo que pasa es que ahora está mirando para arriba, tiene miedo que algún vecino...
1: Porque está lloviendo por momentos no sé.
0: Y bueno, sacó el dedo gordo y llovía. Ahora, ¿para qué lo saca ahora y se seca? Es así esto. ¿Qué temperatura tenemos?
1: 9 grados 2 décimas, la humedad 62%. Está lloviendo en algunos sectores de la ciudad de Buenos Aires, mínima de 6, la máxima 13 grados, cielo mayormente nublado para este día jueves. El viernes mínima de 5, la máxima 14. ¿No será agua-nieve, Juan Carlos?
0: Porque, Todavía no.
1: No será agua-nieve esto.
0: Con 9 grados no.
1: No creo. Porque acá desconfiamos de nuestro meteorólogo.
0: No, pero además una máxima de 19 hoy, ¿de cuánto? ¿De 14?
1: De 13 nada más la máxima.
0: De 13, frío. Y qué sé.
1: Mañana 5 de mínima, la máxima 14. El sábado 7. Y atención el lunes y el martes. 5 de mínima, 12 nada más la máxima. Del día lunes, así que mucho frío.
0: Sí. Pero él sigue muy preocupado y levanta la cabeza y cuando sale del balcón, él dice que hay alguien que está tirando algo.
1: Le vamos a dar calor con la hinchada argentina, ¿no? Un rato.
0: No, totalmente. Sí, a esta hora no sé. Sí. No va a alcanzar con la hinchada argentina para buscar el color. No, para nada. Bueno, hablemos de Boca, que ya tiene día, hora, escenario. Para el debut de Arruabarrena. Bueno, el nuevo técnico, otro ciclo del Vasco, será frente a Sarmiento de Junín el 16 de julio. 16 de julio, jueves, 21:45, en el Estadio Marcelo Bielsa en Rosario. Estos serán 16 avos de Copa Argentina. Inicio del segundo ciclo del Vasco frente al Xereize. Bueno, ahí estará Boca enfrentando a Sarmiento de Junín, 16 de julio, 21:45, Estadio Marcelo Bielsa de Rosario por Copa Argentina. Bueno, vamos al diario, Fabricio. Repasamos títulos en la portada de
1: Diario Clarín. Destrucción y muerte en Caracas por 2 terremotos consecutivos. Temen que haya miles de víctimas por los sismos que sacudieron Venezuela. Anoche aún no se habían reportado el número de muertos mientras comenzaban las tareas de los rescatistas. Desde Estados Unidos, su servicio geológico, citado por la CNN, estimaba que es probable un elevado número de víctimas. El cumpleaños de Messi, más festejado en pleno mundial. El plantel de la selección rodeó con su admiración y afecto al capitán para celebrar sus 39 años en Kansas City. El equipo prepara su último partido del grupo el sábado ante Jordania en Dallas. Y así Scaloni probará a varios jugadores. El gobierno avanzó en el Congreso con dos leyes, pese al caso Adorni, en medio de las tensiones por la situación judicial del jefe de gabinete, Manuel Adorni. Los inversores corren al dólar por la baja del petróleo y aquí rozó los 1.500 pesos. Paul McCartney, siempre vigente a los 83, lanza su disco número 20 solista con todos los medios y las redes para difundirlo. Y Felipe González, duro con Sánchez, ¿elecciones o dimisión?, le planteó el expresidente español al actual. Son los temas centrales que tiene Clarín este jueves 25 de junio de 2026.
0: Bueno, seguiremos dando cuenta, informando a lo largo del día, la sintonía de Mitre con el tema de Caracas. Por estas horas, vecinos que van compartiendo historias de terror. Nunca en mi vida había visto algo así, una mujer desesperada en el medio de la calle, una avenida. Gente que está en las calles. Caracas no duerme, no durmió y no dormirá por un muy buen tiempo. Es realmente dramático. Delcy Rodríguez, la presidenta encargada, se la conoce así, informó de por lo menos 32 muertos, más de 700 heridos, que dábamos cuenta en el transcurso de la madrugada.

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1: ¡Uy, qué bueno! La reina del funk sigue grabando y trae lo nuevo de la noche a la mañana.

inestable, porque ha cumplido 73 años, la muchacha de Chicago. Sí, y la tenemos en esa identidad como los seguidores en su carrera, la reina del folk, la reina del funk. Salta a la fama en los años 70. Ella era líder de un grupo llamado Rufus. Después siguió una carrera en solitario, dio a conocer una importante cantidad de vinilos, ganó 10 premios Grammy, vendiendo millones de canciones en el mundo, hizo versiones de adaptación de famosas, ¿no? I Am Every Woman, que fue una canción de identidad de ella, pero que después la tomó Whitney Houston, cuando su carrera en los años 80 y el comienzo de los 90, y una exitosa carrera en solitario para comenzar aquellos años 80 especialmente. Se casó dos veces, tiene dos hijos, y especialmente aquel tiempo de notable producción. Holland quería que Can, estoy hablando en este caso de segundo esposo, un productor discográfico, Richard Holland, él quería que se viera una actitud más sobria en el escenario. Él le decía, no tanta risa, no tanto desplazamiento, no, hay que parar un poquitito, Chaka, más despacio, más... Y ella se enojó. Y ella dijo, no, pido el divorcio, diferencias irreconciliables, y en medio de su estrellato se fue a vivir a Europa. Se quedó en Londres y después compró una residencia espectacular en Alemania. Pero lo notable es que hace pocas horas dio a conocer este Boogie in My Soul con sus 73 años. Chaka Khan, la reina del funk, nos trajo lo nuevo de la noche a la mañana. Okay.

sorprendía las noches de la televisión. Un repaso en un recuerdo asociado a una década, los 90. Aquello de otra impronta, una despedida de siglo. ¿Qué podía pasar? Uy, no sé, se preguntaban muchos. Lo importante es ahora, en este tiempo, en esta sintonía. Hubo un grupo belga, Místico, que tuvo un dúo excepcional. Después se convirtió en un trío, después un cuarteto. Y después tomaron un grupo alemán que era banda de sonido de algunos programas divertidos en aquella televisión entre los años 90, 91. Y comenzó un lanzamiento hacia acá. Un grupo argentino dándole una mano importante en cuanto a la adaptación. Porque el riff de la introducción es un poco ese juego del I Go to Rio, de un músico australiano llamado Peter Allen, cuando marcaba Peggy Lee en el 76 un pianito que asociaba. Ahí está. La muchacha levantaba un poco el tono de voz y crecía. Y eran las palmas y versionaban el ritmo. Y buscaban un poquito más. Arriba, arriba, ahí iba. Sí, por supuesto. Un domingo a la noche. Televisión de los 90. Los sacados es un recuerdo que va de la noche a la mañana. Come on.

aquellos años 90 y los sacados. Ritmo de la noche. Todo un recuerdo de la noche a la mañana. 4:52.

0: 4:54 en 6 minutitos llega Horacio Caride, pero acá tenemos algo.
1: Sí, sí, sí, atención, con un sensual video, Alina Moyne, la periodista, anunció el lanzamiento de que, Juan Carlos,
0: ¿de qué?
1: ¿De un romance? No, no, no. De una fragancia para mujeres, Alina Forkem se llama. Es un perfume, sí. Si hay para ellos, hay para ellas. Alina Forkem muy pronto también, así que después va a ser para los hombres también.
0: Sí. Ahora ella le va a poner un poquitito de fragancia bajo la oreja a un tal muñeco. Digo, sello.
1: Bueno, sí, puede ser que al muñeco le guste la fragancia. Bueno, no, tenemos, atención, un pedido que le hizo Mary del Cerro a su marido cuando él sale con amigos y llega tarde a su casa. Tiene una condición. Si vos querés salir, pero la condición es la siguiente. Después, si llega tarde a casa por una comida o lo que sea, que duerma en otro lado. Directamente.
2: ¿Cómo?
0: O sea, es que dice que no vuelva a la casa.
1: No, vuelve, pero sí, supongo que debe ser en otro lado de la casa que duerma, ¿no?
0: Ah, en otro lado.
1: En un sillón, decís, por ejemplo.
0: ¿Para qué vuelva a la casa? Sí, claro. En el palié.
1: Sí,
0: o en
1: el
0: palié, que agarre el colchón y se lo lleve al palié, qué sé yo.
1: Claro, que duerma en casa, sí, pero que no me despierte. Que no me despierte.
0: Que no lo despierte. Claro. Sí, bueno, sí, capaz que duerme arriba del ropero.
1: No, para mí, escondido en algún lado duerme, ¿no?
0: Ah, escondido.
1: Dice, por suerte tenemos otro cuarto donde puede dormir. Ah, qué bueno eso, porque si vivís en dos ambientes...
0: Pero está bien, pero a usted le faltó completar eso.
1: Claro.
0: Primero hizo toda cosa y dice, tenemos otro cuarto.
1: Y sí, que vaya a dormir a otro lado. No me despierte, que hay que bromar.
0: Bueno,
1: atención lo que le pasó a Carmen Barbieri. Zafó, pero hackeó y estafa. Resulta que empezaron a mandar WhatsApp. Hola, sí, soy Carmencita. Necesito un préstamo, ¿me prestás unos mangos? Le llegó a Ángel de Brito, justo, el periodista del espectáculo. Entonces él dijo, no, che, mirá que te están pidiendo plata a tu nombre, le dijo, le escribió y le
0: no,
1: la avivó un poquito, ¿no? Así que menos mal, porque
0: mirá, tenga cuidado, usted tenga cuidado porque andan hackeando mucho.
1: Sí.
0: Y hay muchas historias complicadas.
1: Quería hacerte una consulta, estoy vendiendo unos dólares porque necesito cancelar un pago de urgencia. ¿Sabes de alguien de confianza que le interese? Era el texto que decía el
0: ese WhatsApp. Era el texto, claro. Yo creí que usted estaba en la misma, que se lo soltó así de golpe. Se me armó un de pelota acá con los libretos bárbaros. Terrible.
1: No, el barco está zarpando, está zarpando.
0: El barco, escúcheme, el barco se está hundiendo, me parece. Cuida.

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0: 5 de la mañana, Horacio Carey, de buen día.
1: ¿Qué tal? Acá puntuales como siempre. La verdad que ya vamos a entrar en el clima de conversación futbolera, pero muy impactante los dos sismos simultáneos prácticamente en los alrededores de Caracas, Venezuela, en las afueras, con un impacto, Juan Carlos, que difícilmente todavía tomemos real dimensión. Primero, porque a cuentagotas llega información. Segundo, porque me parece, y ojalá que sea una desgracia, entre comillas, con un precio no tan alto, pero que hasta ahora se comuniquen solo 40 víctimas, me parece poco para todo lo que se vio en imágenes y la infraestructura, que no es la mejor, ¿no es cierto?
0: Va creciendo.
1: Ya,
0: en el momento se habló de 24, en otra hora se habla de 32 y vos decís 40. Esto es aquello que trajo progresivamente la madrugada.
1: Exactamente, que va a seguir creciendo con una ayuda humanitaria de varios países, entre ellos Estados Unidos, que ha intervenido directamente en todas las cuestiones políticas del operativo del Maduro país, y todo lo que pasó, ¿no? Así que vamos a estar, porque nos siguen un montón de venezolanos también en nuestro país, que han venido hace tantos años a estar insertados en nuestra sociedad, tan queridos, tan colaboradores, tan trabajadores, ¿no? Así que es un tema que preocupa, lo dejo por ahora con vos ahí entre paréntesis para desarrollar. Y bueno, y viene el tema de la calculadora, los nervios, después del cumpleaños de Messi, porque ahora vienen los reales partidos, ¿no? Los partidos que son mata-mata en la semana que viene. Argentina, ¿quién se cruzará con Argentina finalmente? ¿Será Cabo Verde? Las probabilidades son mayores ahí, ¿no?
0: Ayer la mayor cantidad de porcentaje se volcó ahí durante el día.
1: Porque es la lógica que yo te decía.
0: Hablábamos eso.
1: Ponele, y no quiero seguir haciendo pisadas sobre la humanidad de Bielsa, pero ponele que obtiene un empate. Un empate a Uruguay no lo deja como segundo, lo deja en todo caso como mejor tercero. Y me parece que ahí va a haber que sacar la calculadora de vuelta, porque hay muchos mejores terceros que estarían mejor que Uruguay.
0: Pero yo no quiero que con Uruguay, Horacio.
1: No, bueno, mirá ahí si está el punto. Mira, ahí me tocaste
0: si
1: un punto.
0: La oreja, nos sacó Uruguay.
1: Bueno, ahí tocaste un punto. Y me gusta que lo digas vos, porque hemos tenido amables diferencias sobre Bielsa. Ahora, el viernes, mal que le pese a alguno que le tiene miedo a España, hay que votar por España en ese partido, porque si Uruguay hace el batacazo y le gana a España, ojo con Uruguay.
0: Ojo, porque nos puede tocar, y ojo después con Uruguay con nosotros.
2: No, ahí le ganamos.
1: Es lo que le decía recién a Fabricio. A mí me encantan los mundiales, me ponen muy nerviosos, y después te da como la cuestión de sabor, que esta selección merece de mínima por su historia, cómo está jugando Messi, porque sería su último mundial, por lo menos llegar a cuartos de final, a semifinales.
0: Obvio.
1: Pero falta todavía mucho.
0: Varios partidos. Ahí tenés distintos tiempos. Fíjate que de ganar el viernes 3 de julio, ¿sí? Porque ahí vamos a tener un partido. Pasamos a jugar el 7 de julio en Atlanta.
1: No, eterno, esos días van a ser tremendo.
0: A cuarto de final. Claro, martes 7 de julio.
1: Anotate el horario del viernes de 16avos. Cae viernes de la semana que viene. Va a ser a las
0: viernes
1: 15 horas.
0: ¿Viernes 3 de julio?
1: 15 horas.
0: A las 7 de la tarde.
1: Yo tengo 15 horas acá.
0: No, a las 19.
1: Será a las 15 de allá, entonces, qué sé yo.
0: Claro, según...
1: está bien, me tranquilizás porque tenía tantas cosas que hacer y no llegaba a las 15.
0: No. Pero el 3 de julio juega en Miami, que hay una hora de diferencia.
1: Qué despelote. Igualmente es un despelote, pero está bien organizado el Mundial.
0: Hay un batallón.
2: Cuando cuenta la gente, digamos, ¿está sincronizado con el árbitro o la gente, cómo es?
1: Ah, eso es algo que la gente tomó, porque el americano, pochoclero, es muy así, con el tema del béisbol y todo el fútbol americano, Espero que esas modalidades queden solamente en este mundial, ¿viste? ¿Qué sé yo?
2: No, lo de...
1: Claro, como la hidratación,
2: eso va a venir para mí acá.
1: Eso se queda, sí.
0: Eso se queda. Yo creo que eso no se va, porque en la próxima va a ser más largo todavía.
1: Y va a haber más agentes publicitarios que quieran estar.
0: Totalmente. Sí, claro. Es un gran negocio. Todo es una pausita y 5 minutos de tanda.
2: Sí, claro.
0: Permanentemente.
1: ¿Qué pasa con los jueces? Que para algunos el reglamento es a rajatabla, ¿viste? Al paraguayo que inocentemente o no tanto se tapa la boca y lo expulsan con el nuevo reglamento. Un inglés hizo lo mismo y el árbitro no lo echó.
0: Y no pasó nada.
2: No lo vio.
1: Qué locura.
0: Por ahí no lo vio. Por ahí no lo vio, pero pará.
1: Bueno, lo ves con todas las cámaras que hay, el VAR.
0: Por eso. ¿Y los del VAR no te soplan? ¿No te agregan?
1: Claro, claro.
0: Ojo que la camiseta número 7 hizo tal cosa.
1: ¿Vos sabés que Argentina se puede volver a encontrar con Inglaterra hablando de la fase?
0: Sí, pueden llegar a cruzar.
1: ¿Qué partido que sería ese, no?
2: ¿Qué
1: partido?
2: Porque
1: si a Messi le falta algo. Le tiene todo Messi, ¿no? Pero si uno se pone, viste, meticuloso en esta disputa a veces absurda entre Messi y Maradona, es hacerle un gol a los ingleses. Sería fabuloso, ¿no?
0: Sería fantástico. Ahí podría haber un cruce el sábado 11 de julio. Podría darse un argentino.
1: Olvídate, no cuente conmigo, yo me interno ese día. Ese día no sé dónde estoy. No me llame, no estoy para
0: en
1: nadie.
0: Kansas City. Bueno, y en la semifinal va a ser un miércoles, también por la tarde, 15 de julio, y la gran final, domingo, 19 de julio. Espero que llegue.
1: Bueno, te vi poniendo, no sé que si es cábala o qué, pero pusiste un tema muy déjà vu, el de Ritmo de la Noche, estaba con Tinelli a full, ¿eh?
0: Recuerdo. Y ahora que se lo ve, bueno, el micro se llama así.
1: ¿Cómo le pegó Moria, no? Dijo, no se termina de reinventar Tinelli, no, con esto del Mundial todo, no le gusta.
2: Marina Calabró también.
1: ¿Cómo dice este nuevo Tinelli? Tinelli de siempre.
2: Por las deudas, los cheques.
0: No lo quieren. Sí. El tema es que hay mucha gente que no cobró todavía.
2: Marcela Feudale también anda haciendo declaraciones.
1: Ha tomado, desde que se dedicó al periodismo político, cierta equidistancia de Tinelli, sí.
0: Sí, diferencia. Totalmente. Bueno, pero no importa, nosotros podemos hacer un trencito y vamos bailando.
1: El trencito. A ver, ¿quién es locomotora? Vamos.
2: Fabiano Actis.
0: Yo por ser más pequeño, noche, soy el último ritmo. Vagón.
2: Van para mí, la locomotora tiene que ser Fabiano Actis.
1: Sí, la locomotora
2: va adelante.
0: Ah, yo creí que usted lo dijo.
1: Vamos no a ver. Humo. Yo lo vi acá, espero que llegue horario al estudio, pero vamos a ver.
0: Chao. Y nos vamos. Maxi Perel, Marcelo Nelli, técnicamente. La seguimos mañana. Minutos después de la 1:30 de la madrugada, estaremos en Mitre, que es mundial, de la noche a la mañana. Hoy jueves, hasta mañana.

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1: Bueno, ¿qué tal? ¿Cómo están? Bienvenidos. Muchísima información. Creo que nos va a entrar todo el material. Le haremos lo imposible para estar también con ustedes informándolos y, ¿por qué no?, tratando de despertarnos con la mejor energía en este jueves 25 de junio del 2026, que indudablemente nos tiene atravesados en pleno mundial. Parecía que todo iba por el mundial, pero ayer a la noche esta cuestión de la destrucción y muerte en Caracas por dos terremotos consecutivos indudablemente cambió bastante la agenda periodística, aunque sea en estos primeros días de repercusión de algo que esperemos que tenga la menor víctima posible, aunque por ahora el gobierno venezolano habla de más de 40 víctimas. Parece como poco para toda la destrucción, edificios que se desplomaron, civiles, gente común que vivía ahí, en barrios periféricos a Caracas, donde hubo una hora nada más de diferencia y de mayor voltaje intensidad en el segundo entre sismo y sismo. Saben que Venezuela no es una zona históricamente que tenga terremotos sísmicos. Hay algunos antecedentes, por supuesto, que el país vecino que mayor proporción tiene de ese tipo de temblores y terremotos es México. Yo estaba recordando el Mundial 86, hoy vamos a recordar el Mundial 78, ¿no? Que es el aniversario, pero el Mundial 86 casi no se hace en México. No, tuvo muchas cosas, ya las contamos en su momento. Se iba a ser en otro país, después terminó siendo en México, pero cuando los organizadores vieron la devastadora situación del terremoto en el 85, dijeron, ¿y cómo nos levantamos? Bueno, se levantaron. Aquí tiene otra complejidad el tema de Venezuela, que sabemos que viene de arrastre, de lo sociopolítico, de la intervención de Estados Unidos. Yo creo que no son momentos de especulaciones mezquinas desde el punto de vista político, y que realmente las naciones que quieran ayudar a los venezolanos lo hagan sin ningún otro tipo de miradas. Después se verá todo lo otro, pero es un pueblo realmente sumamente sufrido, que la tragedia y las cuestiones políticos-sociales no le dan tregua. Las 5:10 nos ponemos en modo Messi, cumpleaños ayer, una hermosa canción cantada por un padre, un hijo, un hincha, pero se ve que es cantante el tipo, que le compuso a Messi y nos va a servir de orientación de este clima que vive la selección.
2: Ahí está. ¿Se va a sentar acá?
3: Ahí está.
2: Messi es un campeón del
3: Es un campeón del mundo, ¿no? ¿Y vos quién sos?
1: ¿Y vos quién sos? Todos quieren ser Messi, los pibes. Lo cantaron en la escuela, lo cantaron en todas partes ayer, a las 10 de la mañana, a las 10 de la noche, en algunos actos institucionales también en el Teatro Colón. Pero esta te la regalamos un ratito, una canción de las tantas que se está haciendo a los campeones del mundo y a Messi.

0: En el programa de Eduardo Feynman, sí, arreglemos ese acople. En el programa de Eduardo Feynman estaba la maestra, encontraron a la maestra. Dijeron, no iba tanto por el estudio, lo de él iba por la pelota, pero creemos haber influido en valores, que después el 10 siguió y hoy da el ejemplo.
1: Lo que más recuerdo de él son sus ojitos pícaros. Era muy chiquitito. Y ya te digo que me costaba un montón, porque Celia venía en la escuela a hablar conmigo y me decía, ¿y qué hacemos? Y no sé qué hacemos para que hable, porque él no hablaba dentro del salón, hablaba fuera del salón. No quería volver. Sí, hablaba con la pelota. No quería volver a trabajar. Entonces no era que era vago, no le interesaba la escuela. Pero bueno, nosotros insistíamos, y vos sabés, cuando uno tiene un alumno, trata en lo posible de enseñarle valores, y yo creo que él nunca cambió. La fama y el dinero no hicieron nada en él, porque sigue siendo la misma persona que...

una foto hermosa en el diario Olé, con amor a las camisetas. Sí, el tema que siga, amor a las camisetas, el cumple de Leo, todos sus compas con remeras en sus fotos junto a Messi, festejando con el plantel de la selección, su cumpleaños número 39.

0: Bueno, ahí estamos, con Messi en su cumpleaños número 39, a las 5 y 14 en la República Argentina. Fabiano Actis, buen día, ¿cómo va?
1: Muy buen día, Horacio, qué gusto saludarte.
0: Vamos a parar con los ruiditos, con las sillas, todo eso, dale, que estamos recién empezando el programa con el jueves 25 de junio del 2026. Aquí los objetos tienen vida propia y nosotros también tratamos de...
2: Y la paciencia es corta. 5 y 15, tremendo lo de Venezuela, 9,2 grados. La temperatura en Buenos Aires, el cielo está parcialmente nublado, acá en algunos lugares hay lloviznas.
0: Por supuesto que vamos a seguir con lo de Venezuela, que vos lo citaste, una destrucción y muerte en Caracas por dos terremotos consecutivos, teme que haya miles de víctimas por los sismos que sacudieron a Venezuela. Hay palabras que tienen que ver con esta tragedia. La política reaccionó como se pudo en medio de una gran desorganización y trayendo información a cuentagotas. Lo cierto es que en un rato, cuando volvamos de la pausa, nos ordenamos y vamos con todo lo que tenga que ver con esta destrucción en Venezuela, que se sigue contando en víctimas y en daños materiales.
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0: a miles de víctimas por los sismos que sacudieron Venezuela. Anoche aún no se había recortado el número de muertos mientras comenzaba la tarea de rescatistas. Desde Estados Unidos, servicio geológico citado por la CNN, estimaba que es probable un elevado número de víctimas. El primer terremoto tuvo una magnitud de 7.1 en el epicentro de San Felipe y el segundo casi al minuto, el 7.5 de la vecina Sumaré. Son todas localidades que están en las adyacencias de Caracas. Caracas se sintió temblor, por supuesto, también gran pánico. En estadios de béisbol hubo una imagen impresionante donde se sabe que es el deporte de preferencia de los venezolanos y tuvieron que abandonar el estadio. Bueno, así un montón de vivencias realmente dramáticas. La presidenta encargada, Delcy Rodríguez, anunció la emergencia nacional y esto decía la presidenta de Venezuela.
1: Hemos suspendido igualmente el sistema metro y ferrocarril para poder facilitar labores tanto de rescate como de recuperación de infraestructura vital. Quiero anunciar que no habrá clases en los siguientes días de esta semana, así como que habrá suspensión de actividades no cónsonas con servicios esenciales. Hemos activado toda la red de salud pública y privada del país, sobre todo en las zonas más afectadas, para atención de los heridos, y estamos en este momento declarando el estado de emergencia tal como lo contempla nuestra Constitución.
0: A las 5:19 de la República Argentina, por supuesto que vamos a seguir con este tema que tiene una vigencia y presente absoluto, que ha atravesado de alguna manera el clima mundialista. Tenemos muchos venezolanos aquí en la sociedad argentina que hoy seguramente van a ir a lugares a seguir informándose, a buscar información de sus seres queridos que viven en esa región y por supuesto están muy afectados. Las 5:19. ¿Qué podemos decir los números actualizados de los muertos? A ver.
2: Es el primer detalle que se ha dado de parte del gobierno venezolano. Al menos 32 fallecidos por el doble terremoto en Venezuela. Y unos 700 heridos. Son las primeras cifras que se manejan.
3: Oh, oh. 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
0: Tenemos clima mundialista. A ver, venite con alguna de la hinchada argentina, venite con alguna de esas que tenemos siempre en carpeta porque vamos a hablar del mundial. Dijimos, Messi cumplió los 39, el mundo habla de él. El día de su cumpleaños, la figura argentina del Mundial 78, lo elogió al capitán del mundo. Estamos hablando del matador Kempes. ¿Qué dijo Kempes?
4: No sé si tiene un límite, no sé si tiene alguna varita como para decir, bueno, hasta acá llega y no va a llegar a pasar. Pero cada partido nos da la gran sorpresa de que sigue siendo ese jugador diferente, ese jugador que sabe pararse muy bien en la cancha, ese jugador que es cuestión de recibirla, pero ya sabe lo que va a hacer. No es que espera como los otros, que cuando piensa la jugada antes de recibir la pelota, después pierde la pelota, o le pica mal, o se le escapa. Es un jugador totalmente diferente al hoy 39 años.
0: Y hoy tenemos el aniversario del Mundial 78, ¿no, Fabiano?
2: 25 de junio del 78, la final con Países Bajos. Allá
0: se llamaba Holanda, definitivamente.
2: En aquel 78. Momento era Holanda, para nosotros siempre fue Países Bajos.
0: Ah, pero para el mundo era la naranja Holanda. Tenía el recuerdo de la naranja mecánica, que fuese fútbol total. Pero el matador Kempes, que lo escuchamos recién, bueno, junto a Bertoni nos dio la alegría en un contexto muy difícil, oscuro de la Argentina, que lo recordamos de esta manera.
5: Se cumplen 48 años de la primera Copa del Mundo de Fútbol para Argentina.

La primera estrella dorada fue sellada un 25 de junio de 1978, cuando en nuestro país reinaba la dictadura. El estadio de River, el Monumental, estalló en un desahogo social con el gol de Daniel Bertoni, del 3-1, frente a Holanda, la selección europea, la naranja mecánica, que disputó la Copa del Mundo, hizo una

0: campaña denunciando los delitos de lesa humanidad. De hecho, Johan Cruyff, su principal figura, se negó a participar. El equipo dirigido por César Luis Menotti respetó una filosofía de juego vistoso y bien sudamericano. Puso a la selección nacional en las vitrinas del planeta fútbol.
1: La gente se tiraba en el colectivo y pedían por favor, vamos a ganar. Luque se paró en la punta allá y me miraba así. Dios mío, ¿quién me mandó a mí estar acá en este momento? Se empezaron a reír los jugadores, una cosa. Temblaba la cancha, tiembla el estadio. Era una cosa, una locura, ¿no? Si lo tengo que repetir como ese, no lo viviré otra vez.
0: Daniel Alberto Pasarella, el gran capitán, el Kaiser, relató la incómoda situación de festejar en medio de un momento tan doloroso del país.
2: Yo, si fuera ahora, por ejemplo, no jugaría al Mundial. Pero, viste, nosotros cuando fuimos al Mundial no sabíamos que esta gente estaba matando gente de la manera que lo estaba haciendo y todo. No lo sabíamos nosotros. Yo, por ejemplo, no hubiera jugado al Mundial. Y cuando llegamos, o sea, nosotros nos fuimos de acá, no sabíamos casi nada.
0: El Pato, Ubaldo Matildo Filiol, uno de los mejores arqueros argentinos de todos los tiempos, también relató lo que vivían por aquel entonces en plena dictadura militar.
3: Había un dicho que habían sacado los militares en esa época que decía: los argentinos somos derechos y humanos. Estaba esa consigna permanentemente. Y entendíamos que quién nos defendía a nosotros eran los militares. Y después, con el tiempo, nos dimos cuenta que se usó ese logro deportivo para seguir tapando todo lo que uno después, con el tiempo, se enteró, ¿no? La pucha. Estábamos jugando y estaban secuestrando.
0: Una curiosidad del 78 fue la decisión de Menotti de dejar afuera del Mundial al mejor jugador de todos los tiempos, Diego Armando Maradona, cuando Pelusa era muy joven. Otra curiosidad, el músico italiano Ennio Morricone, uno de los músicos más admirados y premiados del mundo del cine, fue el compositor de la canción oficial del Mundial 78.
4: ¿Cuántas sensaciones cruzadas, ¿no?, con este informe? Pero esa cuestión, siendo netamente a lo futbolero, es la que abrió las principales vitrinas de poner al fútbol argentino, posteriormente con el 79, el juvenil, donde ahí se jugó Maradona en Japón, pero le dio la primera estrella, ¿no? Ahora que nos ponemos orgullosos, la tercera, que por la cuarta y por la quinta y por la sexta, ahí estuvo el principio de todo de un fútbol que, desde el punto de vista solamente futbolístico, si lo ponemos de contextualizar de todo lo que vivió la Argentina, es difícil. Empezó de un punto de partida de tener presencia fuerte a nivel internacional. Lo de Cruyff, quiero decir, que recordamos aquí en el informe, se negó a jugar ese Mundial, una estrella total. Y yo, Barcelona, vean el documental sobre Cruyff, donde su fichaje fue una cosa escandalosa para el Barcelona, porque entró como un jugador sudamericano. Ahí había un cepo en cuanto a los jugadores, y bueno, fraguaron papeles y todo. Es un documental muy interesante que está, creo que, en Netflix. Las 5:26, en segundos volvemos, dale.

0: papel oficial del Cerro Rodríguez habla de 32 muertos, en la más de 40, pero hay 700 heridos, hay que ver de qué gravedad, ¿no? La destrucción es casi total en estas dos poblaciones adyacentes a Caracas, muy sufrido pueblo venezolano, le damos el abrazo. Y hay más declaraciones donde se reportaron situaciones alarmantes en el barrio de Altamira. Otro de los que habló fue el ministro del Interior, ¿no es cierto?
1: El ministro del Interior, Cabello, Diosdado Cabello, quien fue otrora el hombre fuerte de Venezuela en tiempos de Maduro, continúa en el gobierno y esto decía a propósito de los dos terremotos en Venezuela.
2: Ha ocurrido un evento sísmico que todo indica muy superior a 7 puntos, según la medición. Estamos esperando los informes definitivos que correspondientes, pero esto se ha sentido desde el estado Trujillo, Yaracuy, Carabobo, el estado Aragua, Miranda, Caracas y La Guaira de manera más fuerte. Aquí tenemos varias zonas complicadas. Se nos han venido unos edificios y casas y viviendas, se han desplomado. Estamos atendiéndolos ya con todos los organismos de seguridad y de asistencia, protección civil, voluntarios, los bomberos, las policías, todas están desplegadas. Nadie debe quedarse dentro de los edificios, porque este tipo de eventos normalmente viene acompañado de réplicas que tienen pues características ya de terminar de colapsar algunas.
0: En países con historia sísmica, a la gente, a su población, se le entrena también en qué hacer en este tipo de eventualidades dramáticas. Fíjate que los venezolanos no tan acostumbrados, bueno, tanto en el campo de béisbol, imágenes que se viralizaron, como en otras situaciones públicas, algunos se quedaban quietos, impávidos, otros corrían, ¿no? Supongo, lo quiero revisar, que correr no es el mejor consejero en estos casos, ponerte abajo de columnas tampoco, ¿no? ¿Sí? Pero bueno, de todo esto, desde el sufrimiento, se vuelven a sacar nuevas enseñanzas. Y hay, sobre todo esto, también miradas políticas, que después creo que tienen una segunda y una tercera categoría hoy en la información con respecto a lo que va a suceder, si esto acelera tiempos, a lo que pretendía Estados Unidos o no. Hay en el marco internacional algo que quiero acoplar antes de irnos a otro corte, que es que el Papa León XIV estará finalmente 3 días, se dice, en la Argentina. ¿Quién hace trascender esta especie, esta versión? Bueno, son todos, como pasaba con Francisco, voceros, no oficiales del Vaticano, pero que en la Argentina quieren tener de alguna manera la referencia, decir, yo lo dije primero, yo esto, lo otro. El Papa León XIV estará 3 días, Lisa de Piquet le da crédito, así que hay que creer que así puede ser, por la seriedad de esta periodista, y tiene que ver con un representante de la Iglesia castrense en nuestro país, que ahí estuvo saludando al Papa y habría entonces acreditado esta información. Todo lo del Papa está muy circunscripto a lo que pase Fabiano con su visita a Perú, que es la más importante de la tanda de la región, donde él tuvo las primeras enseñanzas a nivel religioso, toda su doctrina la asimiló allí. Entonces quiere garantizarse que el proceso político de una elección que quedó muy trabada esté ya despejada, ¿no?
1: Claro, ya despejado la cuestión política en Perú, y claro, es allí donde él desarrolló gran parte, la parte más importante de su carrera sacerdotal, ¿no? Que lo lleva finalmente al papado.
0: Ahí cambiamos de tema, dale.

0: una cuestión que tiene que ver con muchas notas de enfoque, con el tema del vestidor, del tema Insaurralde y Jessica Sirio. Carlos Pagni dice el vestidor que esconde un cruce de intereses. Y en el análisis de un gran escriba también, Luciano Román, de La Nación, dice los placeres hablan, la política calla, los placares hablan, la política calla. Me salió placeres porque se dio todos los gustos esta gente, ¿no?
1: Cosas, sí.
0: Los placares hablan. Y hablando de placares, un poco el gobierno quiere poner en corset o en un placar a Dorni, pero esto hace mucho ruido adentro. Patricia Bullrich sigue tomando gestos de equidistancia y a la vez el Congreso saca leyes a borbotones importantes en medio de este quiebre político que pareciera estar en plena tensión en el oficialismo. Lo hace con aliados, lo hace porque algunos sectores también opositores no tan radicalizados creen que no es el momento de pegarle el tiro en los pies a nivel metafórico a Dorni, que coreen, la verdad, vergonzoso la cobertura que tienen algunos legisladores y que coreen el nombre de Dorni como si esto fuera una cuestión de barras bravas políticas. Y que el aguante, ¿viste? El famoso aguante, no importa las circunstancias, los contextos y el peso específico de las denuncias y las mentiras de este hombre, la verdad que dio un poco de vergüenza ajena el día de ayer en el Congreso. La dirigente de la izquierda, Miriam Breckman, del Frente Izquierda, esto decía ayer sobre Manuel Dorni.
2: El lujo es vulgaridad, dijo y me conquistó. Qué contradicción, ¿no? Porque los gastos de Dorni son gastos de nuevo rico, de los que se enriquecen a la función pública. Ahora también, como otros bandidos, el bandido del yate, con rouge y risa de varón B. Pero nadie va a mover un dedo por Dorni, nadie va a salir a reclamar por Dorni. Tan es así que ni sus propios senadores se animan a sacarse una foto con Dorni. ¿Cómo puede ser acá que tantos otros que se hacen elegir como oposición?
0: Ya volveremos con este tema, ya volvemos en un instante, pero a ver, me dice Verdún que ya está llegando la radio, supongo, a ver qué pasa.
3: Horacio, la autopista 9 de Julio Sur está reducida el tránsito a un solo carril, mano capital.
0: Bueno, ahí hay alguna incidencia entonces que nos va a ampliar, si tenemos la suerte que llegue Miguel a tiempo. Las 5:34, ya volvemos.

0: clima de hinchada. En Dallas, ¿no? En Dallas todo puesto para la 23 el sábado. Con estas llaves que ya van tomando forma, ya hay un primer cruce confirmado en el Mundial para los 16avos, ¿eh? Ahí estamos que vos lo reafirmes, pero los resultados que, por ejemplo, en Sudáfrica, ¿no? Sudáfrica
1: es uno de los
0: que gana. Ayer fue sorpresivo realmente. Bueno, Canadá, Sudáfrica, ¿no es cierto?
1: Sudáfrica-Canadá es el primer partido que ya está confirmado por los 16avos de final. Recordamos los otros clasificados: Alemania, Marruecos, México, Argentina y Suiza.
0: Hace un punto ahí. México es una cosa seria, ¿eh? Yo creo que ya está tratando de vislumbrar su mejor mundial, y además con localía, con gran cantidad de público. El partido al principio se le había complicado con Checa y después lo resolvió de una forma muy solvente y con goles. Dale.

0: 5:37, da todo el tiempo actualizado, dale.
1: Ahora en Buenos Aires y alrededores, 8 grados, 8 décimas. El cielo está nublado en la ciudad, la humedad del 66%. La máxima para hoy será 13 grados.
0: Sí, va a ser frío, sí. Va a haber que amontonarse. ¿Qué te digo amontonarse? Vos que estás en el bonde decís, Caride, ya estoy amontonado, ¿no? Todos los días estoy amontonado. Cuidado con el amontonamiento también a veces. 5:38, vamos, que hay más información.

0: Y sí, estamos en pleno mundial, ya en las fases definitorias donde se va a completar la tercera ronda. Hoy hay partidos interesantes, ¿no? ¿Por qué no los...?
1: Son 6 partidos, estamos en esa tesitura, en 3 turnos, en 2 turnos 6 partidos. Japón-Suecia juegan a las 8 de la noche en uno de los grupos, también en definición, junto con Túnez y Países Bajos. Esto es en Kansas City, justamente, el equipo neerlandés frente a los tunecinos. Alemania, que ya está clasificado, juega contra Ecuador, que busca la clasificación. Necesita ganarle nada menos que Alemania para pasar a la próxima ronda. A las 5 de la tarde, el otro encuentro es el de Curazao y Costa de Marfil. Y en el último turno, a las 23, Paraguay, que busca también la clasificación frente a Australia, y Estados Unidos, que ya está clasificado y enfrenta a Turquía en Los Ángeles.
0: ¿Por qué no hay partidos con simultaneidad como tú estás?
1: Están en simultáneo.
0: Ah, ¿están? ¿Están? Perfecto.
1: De a dos,
0: perfecto.
1: De a dos, tres turnos, 2 partidos simultáneos.
0: Muchísimos partidos en el día de hoy, ¿eh? Para ver si tenés tiempo y si no, los resúmenes. Doctor Yese ahí se agrega al equipo de Eduardo Feynman, ¿eh? Llegando todo el equipo de lo que ustedes quieren escuchar a partir de las 6 de la mañana. ¿Alguien tiene que decirlo?

0: Y sí, seguimos aquí al aire en Radio Mitre, te vas despertando, son las 5:40. Adorni no va al Senado, pero un tuit generó cruces en el oficialismo, porque él contradijo a Patricia Bullrich y dijo, sí, no tengo problema de ir. Entonces, hoy, en la sesión del Senado, esto se va a decir, a explicitar, va a retumbar en los ecos de los pasillos y en el recinto, donde hay otros temas también importantes para tocar. Ya me estás diciendo vos que aprobaron ayer en diputados, pero tiene que ver con un nuevo RIGI, ya lo estamos ampliando. A las 5:40, te digo, y para ir cerrando por ahora el tema Adorni, que Bullrich cree que Adorni estropeó la jugada para sacarlo del debate público, y él mismo se mete todo el tiempo la cabeza en la guillotina. Pero esa guillotina no se ejecuta ya por un capricho inexplicable, o habrá que encontrarle una explicación periodística y política muy pronto de cómo lo sigue abrazando Javier Milei y su hermana Karina. Schwarzenegger, por una ley para atraer empresas como Apple, habló de esto de las sociedades automatizadas, es decir, sin intervención del hombre. Y mientras tanto, ¿qué cuestión tuvo diputados en las vistas de la media sanción?
1: Es la iniciativa que aprobó diputados, el denominado Super Rigi. Las principales diferencias con el RIGI tiene que ver con que la nueva iniciativa apunta a captar proyectos de gran envergadura relacionados con la tecnología.
0: Apple, el visitante que tenemos aquí, ¿no es cierto? También.
1: Y él.
0: Que ha generado tantas asperezas con la oposición, ¿no? ¿Qué vino realmente a hacer? Bueno, negocios en principio, seguro. Pero esos negocios hay que mirarlos con lupa. Tenemos un tema muy interesante del exdiputado Rollero, a propósito de esto, que escribe a partir de su incursión en un instituto de asesoramiento y de debate, que ante lo que es hoy el volumen de lo que está viniendo emergente de un nuevo diagrama de crecimiento en la Argentina, que ya no es el centro agropampeano, sino que viene de la Patagonia y viene del norte, esto es petróleo, litio, minería, hay que rediscutir la coparticipación. Me parece una idea central, ¿no?, que toma un hombre tan experto como el exdiputado Rollero. El desafío ya no es crecer, sino sostener, y planteó este documento firmado entre otros por Rollero y Pablo Legna, asesor económico de este organismo que se llama IERI, con doble E. 5:42.

0: vamos al minuto a minuto de Venezuela. ¿Qué está sucediendo ahora?
1: La sede nacional de la Cruz Roja venezolana sufrió daños críticos, informó la Federación Internacional de la Cruz Roja, a pesar del impacto en su edificio. La organización, de todas maneras, mantiene operativa su red de hospitales y centros de salud en el país. Recordamos, 32 muertos, la cifra oficial distribuida por el gobierno venezolano, y una cantidad que llega a los 700 heridos.
0: Lamentablemente, me puedo equivocar. Mañana vamos a estar, yo supongo que duplicando esa cifra.
1: Sí, no te vas a equivocar.
0: A cuenta gotas, la destrucción fue total en esas dos poblaciones adyacentes a Caracas. Hoy, atención venezolanos que viene a nuestro país, se están dando, y vamos a darlo en el informativo, diferentes formas de comunicarse, a ver, las comunicaciones allí, los dos terribles temblores y terremotos, se quedaron totalmente paralizadas.
1: En el momento, sí.
0: Imagínate lo que es la zozobra para muchísimos venezolanos que están en la Argentina ganándose el pan y tienen familia allá, ¿no? Y no saber de ellos.
1: De no saber de ellos. Hay un jugador de fútbol argentino, Lucas Trejo, cuya familia se desconoce el paradero. Es un futbolista cordobés que estaba jugando en el Club Sport Marítimo de La Guaira.
0: Bueno, una información que está llegando ahora en el instante, seguí por mí te informante de esto, que nos duele, como todo, por supuesto, fundamentalmente los venezolanos y sus seres queridos. ¿Había más declaraciones de la presidenta de Venezuela?
1: De Delcy Rodríguez, la presidenta interina venezolana, esto decía después del tremendo doble terremoto en su país.
2: Rescatar vidas en este momento. Y luego, bueno, abordaremos lo que tiene que ver con la recuperación de infraestructuras, recuperaciones materiales. Tenemos afectaciones en servicios públicos, en las áreas de afectación y derrumbe de edificios y vivienda. Hemos desconectado el servicio de gas doméstico, igualmente en el estado La Guaira, en Caracas, hemos tenido afectaciones eléctricas del servicio eléctrico, pero en general, en su conjunto, los servicios públicos mantienen su continuidad.
0: Bueno, decíamos que allí en Barracas, también en la autopista 9 de Julio Sur, nos lo decía nuestro compañero, hay un carril reducido, ¿no? Y están haciendo pericias.
1: En la autopista 9 de Julio Sur, a la altura de Barracas, solamente un carril y un poquito de banquina para movilizarse hacia la capital federal. Tendremos mucha demora.
0: Mucha demora. Está después justificado, Gardón, ¿no? Que llegue tarde hoy.
1: Después de la caída de un motociclista, quien falleció atropellado. Por eso se están realizando pericias en el lugar.
0: ¿Le hacemos media falta o no? ¿O está justificado?
1: ¿A Miguel?
0: Sí.
1: Va a llegar.
0: Ah, está bien. Está banca.
1: Va a llegar.
0: El final seguro que llega, ¿no? En el final seguro que llega algo de Gardón. Pone clima mundial, dale.

0: más, yo ya no más. La final es en Nueva York, pero todas las llaves que faltan.
1: ¿Estás manija?
0: Estoy recontra manija. La selección está tranquila y eso me tranquiliza a mí, pero ¿cómo puedo estar yo más nervioso que ellos, no? Que tienen que tener tal desafío.
1: El que espera, desespera.
0: Y sí, la Argentina va a tener varios cambios en el partido de 16avos. Hay que decir que Meteoro, ¿sí? Va a estar Meteoro, ¿eh? Meteoro va a estar. ¿Qué? Mira, no sabe quién es Meteoro. No sabe qué le dice Meteoro.
1: A ver.
0: ¿No sabe qué le dice Meteoro? ¿En serio? ¿No sabe? ¿Al 9 de la selección no sabe qué le dice Meteoro?
1: ¿En Julián?
0: Claro, le dice Meteoro también.
2: Lo registra el Meteoro, es rápido, ¿no?
0: Es Meteoro. No, ¿viste el dibujito vos, Meteoro?
1: Sí, claro.
0: Ah, bueno, entre tantos apodos, no sé qué apodo le querés poner vos, pero yo lo conozco.
1: La araña.
0: Así. La araña, Meteoro, todo. Porque se va a dar lo mismo que el anterior mundial. Él entró en el tercer partido y después nadie más le sacó la titularidad. Así que tenemos la posibilidad de ahí un recambio, de que jueguen algunos suplentes. Y atención, porque el Dibu le dijo a Scaloni. Scaloni ya dice, bueno, que ataque Rulli, vamos a hacer ahí una cuestión de una variante lógica, no es un partido tan importante, Argentina tendría que ganarle con comodidad. Hagamos jugar a otro. Y se plantó. Pero se plantó el Dibu y dijo, a mí no me muevas. Y hay que ver qué hace el técnico. Yo le haría caso al Dibu, ¿eh? Porque el Dibu quiere. Acá tenemos dos cosas que también se plantean en este mundial. Sigue siendo goleador Messi por ahora, pese a los dos goles otra vez del brasileño.
1: Sí.
0: De Vinicius.
1: De Vinicius, que la está rompiendo también.
0: Que la está rompiendo, pero está todavía un gol abajo. Y después también que sigue la valla invencible. Entonces, sería una pena, pienso en el Dibu, decir, bueno, le cedo un lugar a un compañero, y no por hablar mal de ese compañero, y no meten un gol. Él está muy confiado en valla invencible. Bueno, le damos, sí, llegó para el tramo final. ¿Qué es, Miguel? ¿Cómo estás?
3: Horacio, amigos, ¿qué tal? Buen día. 5:48, un poquito.
0: ¿Qué pasó ahí con esta?
3: Bueno, autopista 9 de Julio, Sur, Mano Capital. Está reducido el tránsito a un solo carril. Hay un operativo policial. ¿Por qué no digo que es un accidente directamente? Porque hay mucha policía. Y hay, creo que una sola ambulancia. Hay un muerto.
0: O sea, fuera, un motociclista estaría implicado.
3: Aparentemente,
0: ¿no?
3: Sí, sí. Es un accidente de tránsito, da toda la sensación. Lo que a mí me sorprende, por eso lo puse en potencial, que haya tanta policía rodeando todo esa carpa anaranjada con el óbito ahí. Me pareció extraño, bueno, pero lo cierto móvil, es que está reducido el tránsito.
0: El móvil ya está yendo al lugar, así que ya con Eduardo tendremos toda la claridad de lo que por ahora son las primeras informaciones, pero lo cierto es que está causando muchas demoras.
3: Exactamente, esto es autopista 9 de Julio Sur. Mano Capital, está el tránsito habilitado solo para un solo carril.
0: Quiero decir algo, ¿no? Porque ahora todos los títulos hablan, apareció Brasil, qué miedo de Brasil. ¿Ustedes vieron realmente la facilidad de cómo hicieron los goles? Es cosa que me queda recontra simpático, le ponen color en la hinchada, toman todo y tocan la gaita. Están siendo de turismo. No pueden tener los errores infantiles que tuvieron en la defensa.
3: ¿Estás hablando de Escocia?
0: Por supuesto, fueron de turismo al Mundial.
3: Toda la vida Escocia fue así. O sea, Escocia es la Colombia de Europa.
0: No, pero Colombia está. Colombia en este Mundial, al menos, está jugando bien.
3: No voy a ser literal con
0: con Colombia.
3: Voy a utilizar una frase que dice un estandapero, Luquitas Rodríguez. No voy a decir la frase. Al colombiano, que es un crack, le un buen.
0: Dramatizan menos el fútbol que el argentino.
3: Ellos juegan, sí. Y si está bien, está bien, está mal, está mal. El escocés es bastante parecido. Ellos, todo.
1: Y dámelo
0: a
1: Iván.
0: A ver, decíamos, y lo escuchamos en la voz del informe que preparamos con Miguel y todo el MIPE del tema del 78.
3: Excelente producción, Horacio.
0: Claro, y figura en un momento dado esto que decimos, ¿no? Que en lo simbólico de se decía de estar en contra de la dictadura militar argentina, su máxima figura, la de Holanda, no va. ¿No?
3: Exactamente.
0: Life. Y ahí yo decía, vean el documental. Y siempre un oyente tan atento, Jorge Hugh, ahí nos dice con su sapiencia futbolera, ¿qué cosa puede aportar? A ver.
4: ¿Cómo le va, Horacio?
0: Muy bien.
4: Interesantísimo el programa. Pero en el caso de Cruyff, que venía de ser un magnífico mundial del 74, otra versión a la que usted dio, está referido a que había sufrido un secuestro en esos tiempos, pocos meses antes del Mundial, y estaba muy conmocionada su familia. Estaba, lógicamente, bajo los efectos del secuestro.
0: Bueno, ahí está, aportando otra de las versiones, ¿no es cierto?
3: Lo cual es cierto, esa historia es cierta.
0: Bien, las dos se cruzan, cada uno que quiera creer lo que quiera. Lo cierto es que el Mundial 78 se ganó Argentina y fue la primera estrella no tuvo esta figura excepcional del fútbol holandés, ¿no? Que nos trajo todo ese fútbol total, naranja mecánica, y después en el Barcelona. 5:51, vamos a despertarnos, dale. 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Con abrigo, con sobre todo, ¿no es cierto, Fabiano?
1: Sí, con mucho abrigo, 8 grados 8, la temperatura en Buenos Aires, cielo nublado en la ciudad, humedad 66%, la máxima de hoy será de 13 grados.
0: Sí, ¿qué pasó?
2: Bueno, ampliamos la información, ¿eh? De la autopista 9 de
0: Julio. ¿Cómo no?
2: Correcto. Esto es en el cruce con Suárez, Mano Capital, un hombre de 30 años cayó de la moto y fue arrollado. Sí, esta es la información de primera hora y de primera mano que recibimos.
0: Ahí está la explicación de estas demoras y bueno, esperemos que se hagan las pericias rápidamente y que, bueno, la cuestión de este motociclista, ¿sabemos qué le sucedió, qué pasó?
2: No, esto es muy, muy reciente, muy reciente.
0: Las 5:52. Estábamos mal acostumbrados a un dólar quieto o semiquieto, porque siempre está, digamos, ahí en una franja que está más arriba de lo que el piso había fijado el gobierno. Pero ahora se habla del efecto aguinaldo, se habla del efecto mundial, los efectos que quiera, lo cierto es que ayer volvió a subir, los inversores corren al dólar por la baja del petróleo y aquí rozó los 1.500. El blue se fue a 1.500 y monedas. Luis Caputo dijo que ante el precio de la construcción hay dólares para todos, tras asegurar que el Banco Central ya cumplió sus metas de compras de reservas con el Fondo Monetario. Otro de los casos a nivel internacional, además que vamos a seguir el detalle de los temblores y los muertos en Venezuela, es Miguel, que París confirmó el primer caso de ébola. Es un médico que llegó infectado del Congo.
2: Exactamente, había llegado de África hace pocos días y se convierte no solamente en el primer caso de Francia, sino en el primer caso de Europa.
0: Y 53, ya estamos en el jueves 25 de junio. ¿Podemos decir algo con vistas al fin de semana? ¿Cómo vamos a vivir ese sábado a la noche tan especial?
1: El sábado en Buenos Aires tendremos una temperatura muy agradable hacia el mediodía y la tarde. La máxima va a ser de 17 grados. Una real excepción en esa jornada, porque vamos a tener en tanto el viernes como el domingo temperaturas bajas, 14 grados de máxima el viernes y el domingo. Y reitero, el sábado, 17 grados.
0: Qué lindo el video de la selección con el cumpleaños número
2: 39.
0: Vos sabés que dice un colega, periodista deportivo, colega periodista, que la mayoría de sus últimos cumpleaños los pasó entre mundiales, Messi.
1: Y sí, por la fecha.
2: Claro. Sí, los últimos 20 años, sí.
0: Menos alguno que no cayó
2: de Qatar,
0: justo.
2: Salvo Qatar.
0: Salvo
2: Qatar, pero...
0: Las 5:54, lo tenés a McAllister ahí. McAllister también. Qué bien que está jugando.
1: Pero el colorado, ese.
0: Hoy mi grisa.
2: El de la hamburguesa, ¿no?
1: Sí, es el colorado, el papá.
0: Ah, este es el papá. Ah, bueno, pero qué hijo que hizo.
1: Gloria.
0: Porque yo te digo, en la estratificación hoy de los que están mejor brillando la selección, por supuesto Messi, Dibu, y después en una tercera posición lo pongo a McAllister. ¿Estamos de acuerdo?
2: Estamos de acuerdo, no te olvides de Enzo.
0: Enzo, más está silencioso, jugando. Pero está jugando muy bien. Sí.
2: O sea, están armando un tridente en ese medio campo entre Alexis, Enzo y Thiago, que le está dando solidez al fútbol dinámico de Argentina.
0: ¿Y vos qué lo preparaste esto? ¿El papá de McAllister, entonces? ¿Qué dice?
1: Claro, Carlos
2: Javier.
1: Carlos
2: Javier
1: McAllister.
0: Habla vos, dale, habla.
5: Yo creo que él tiene una sapiencia que muchas veces el jugador pierde en el camino, y es que la historia sigue. La historia no termina el día que vos te vas. La historia sigue. Entonces, alguien algún día va a intentar superarte, porque un día van a ser uno mejor que vos. Así es la historia. Pensamos que no nacía nadie mejor que Pelé y nació Maradona, y pensamos que no nacía nadie mejor que Maradona y nació Messi, y van a ser uno. Ahora, yo creo que él piensa que el día que nazca se va a tener que romper bien las tarlipes para poder superarlo, porque todos los récords que tiene son increíbles. Ahora
0: no volvimos. ¿Cómo se han también acoplado todos los papás, las mamás? Qué bella persona le hicieron la nota ayer en Telefe, es la mamá de Paul. Qué mujer, sí, además lo crió, sí, de chiquitito, prácticamente ya sola. Sí. El abuelo jugó un rol muy importante. Y ahora te voy a decir algo que por ahí muchos de ustedes conocían, yo lo desconocía hasta la entrevista de ayer. ¿Vieron la ceremonia de las UBUS?
2: Sí.
0: Bueno, la son paredes. Dijimos, bueno, mira qué loco esto. Tiene, para él tiene una raíz muy especial. Cuando, le encantaba de chico esos caramelos, como a todos.
2: Sí, sí.
0: Y el abuelo, que prácticamente no tenía un mango y era también sostén de la familia, le daba unas moneditas para comprar el SUS. Y la mamá, contaba en esta entrevista ayer, lo hacía privándose un montón de cosas, ¿no? Entonces cuando se enteró eso de grande, lo tiene tatuado el nombre del abuelo y hace esta ceremonia de los SUS.
2: Y una anécdota, cuando De Paul tiene el primer pase a Europa, que sabemos que tienen una comisión del 15% de los jugadores, De Paul le dice, hace la operación, todo perfecto, y se va a jugar a Europa, vuelve a Buenos Aires y se le dice a la mamá,
0: departamento,
2: elegite una casa.
0: Sí.
2: ¿Qué? Elegí la casa que quieras.
0: ¿Pero sabes qué hizo ella? Dijo, lo que vos quieras, hijo, gracias, pero me quedo en Avellaneda, que es mi lugar.
2: Pero le compró la casa en Avellaneda.
0: Compró la casa cerca de familia. Tenemos también datos del tiempo para actualizar, Fabiano.
1: Ahora, 8 grados, 8 décimas, la temperatura en Buenos Aires. El cielo está nublado, humedad 66%. La máxima para hoy será de 13 grados.
0: Momento verdum,
2: sí,
0: ¿eh?
2: Pero antes quiero decirte, excelente programa hoy, Horacio.
0: Lo escuchaste prácticamente afuera.
2: No, claro, lo escuché entre
1: óbitos. ¿Escuchaste más?
0: Entre óbitos. O sea, si hubieras escuchado el backstage, lo que pasó afuera, sí, hubieras dicho, ¿cómo sale esto programa más o menos bien? No. Con todas las cosas que tuvimos que solucionar entre todos los compañeros. Es difícil.
2: Felicitaciones, Horacio. La has piloteado como un gran piloto de tormenta que sos.
0: Bueno, sumate a los oyentes, a partir de ahora. 5:58, momento Verdún.
6: Tenía 50 años cuando se fue de gira. Sorpresivamente. Genial, polémico y controvertido. O solamente controvertido y polémico. Cada cual se pone del lado de la biblioteca que mejor le parezca. Lo cierto, que después de 40 años de éxitos y de batir récords de ventas de discos, un día como hoy, 25 de junio de 2009, la noticia hizo saltar las redacciones periodísticas y conmocionó al mundo. Falleció debido a una intoxicación aguda por sedantes. La causa indica una sobredosis de propofol y benzodiazepinas, y un caso por el que su médico personal fue condenado por homicidio involuntario. Su historia, resumida, podría llevarnos decenas de páginas, pero nos vamos a quedar con la canción que da título al disco más vendido de la historia de los tiempos. 70 millones de copias a nivel mundial. Estamos hablando de Thriller y de Michael Jackson. It's close to midnight.
0: Something evil's lurking in the dark. Impresionante. Yo siempre digo que esto para mí es sorpresa al aire. La mayoría de veces gratas. Hoy. Yo le dije una vez a los locutores de radio, a mí no me pongas nunca música de Michael Jackson.
2: Sí.
0: Nunca.
2: Pero creo que
0: era un artista
2: programa,
0: de la puta madre.
2: Este programa de hoy se lo merece.
0: Fue un HDP, ya sabemos por qué.
2: Sí.
0: Entonces, bueno, pero tengo que mostrar mi amplitud. Y por vos supuesto, además vos ya lo pusiste al aire. Así
2: que vos sos un tipo amplio.
0: Sí, sí.
2: Y este programa de hoy, el show de la Cople, creo que se merecía más.
0: Ah, ¿viste que venía por ahí? ¿Por eso te pareció fantástico? Pero cómo la surfeamos,
2: ¿eh? Como sos un genio.
0: El Acople.
2: Sí.
0: Parecía Paul de Sica.
2: Sí, parecía el dúo Acoplanacu.
0: Es un buen dibujito.
2: El Naco Planacu, la crees.
1: Planacu.
2: Ahí está.
0: ¿Quién es Acople y quién es Naco?
2: Claro, no, Naco, déjalo a Naco.
0: Bueno, Soplanuca, Actis, el dato del tiempo antes de irnos.
1: Soplanuca,
0: sí.
1: Bueno, ahí está.
0: Sí, tenés la nuca como el Chiqui Tapia. Dale, no sé por
1: me
0: qué.
1: Encanta, me encanta el tratamiento.
0: Dale.
1: 8 grados, 8 décimas la temperatura en Buenos Aires. El cielo está nublado, humedad del 66%.
0: ¿Sabés qué? Volvé cuando quiera, porque me hiciste reír.
2: ¿Viste?
0: Me hiciste reír. Yo tenía
2: una tensión.
0: Gracias.
2: La mañana.
0: A todos, vamos con lo que están esperando, por supuesto. Alguien tiene que decirlo de Eduardo Feynman y todo su equipo.

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0: pero muy buenos días. Bienvenidos a Mitre 810 en otra fría mañana, Algo menos fría que la de ayer, es opinable, pero algo menos fría. La temperatura de las 5 registraba 5 grados, ya la vamos a actualizar. Tal vez esté un poco más baja, seguramente con heladas matinales en las sierras. Aquí tengo la de las 6, 4 grados la temperatura actual. La oficial en el centro de la ciudad de Córdoba, 4 grados. El cielo está despejado, la visibilidad es plena, tiempo húmedo, frío, cielo algo nublado después con una máxima de 18. Comenzamos, hay mucho que decir, hay mucho que contar.
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0: Dos terremotos provocaron destrucción y muerte en Venezuela. Dos movimientos sísmicos casi simultáneos provocaron severos destrozos en buena parte del territorio venezolano. Se derrumbaron edificios en Caracas, se suspendieron las clases, el servicio de trenes y cortaron el gas domiciliario. Maiquetía, el mayor aeropuerto del país situado en Caracas, quedó cerrado por los daños sufridos. El saldo provisorio de muertos alcanza las 32 personas y hay no menos de 700 heridos. Frenética búsqueda de personas que quedaron atrapadas abajo de los escombros luego del derrumbe. Los movimientos sísmicos tuvieron una intensidad del 7,5 y del 7,2. El epicentro tuvo lugar a unos 168 kilómetros de Caracas, en la zona de Morón. Enseguida nos vamos a Venezuela. La presidenta venezolana Delcy Rodríguez confirmó la cantidad de víctimas y decretó la emergencia nacional. También cortaron el servicio de trenes y la red de gas domiciliaria. La presidenta dijo, hay estados particularmente afectados, la ciudad capital, Caracas, donde hubo derrumbes en distintos edificios, el estado de Miranda, el estado La Guaira, también ha sido afectado, al igual que Aragua, Carabobo y Falcón. Estados Unidos prometió ayuda inmediata, también se solidarizaron varios países latinoamericanos, entre ellos Argentina.

nacionales. Tras lograr salvar a Dorni con la colaboración del PRO, los radicales y parte del peronismo de Córdoba, el gobierno consiguió que diputados apruebe el pago de 171 millones de dólares a los fondos buitres y avanzó con el Super Rigi. Karina Milei estuvo en los palcos del Congreso y disfrutó de la arenga que cantaron los libertarios. Adorni no se va, Adorni no se va.

No se puede trabajar con boludos. Esa fue la frase que se le escuchó decir a Patricia Bullrich luego de que Adorni la desautorizara diciendo que está dispuesto a ir a declarar al Senado. La senadora habría dicho que no estaba en condiciones de hacerlo y que sería una carnicería para el jefe de gabinete. Ordenaron una inspección en la casa de Insaurralde y peritan el celular de Jessica Sirio.

Criptoestafas detectan en el caso Libra una empresa de caudales que une dos piezas claves en el circuito del dinero. En la Casa Rosada buscan bajarle la tensión a Adorni Bullrich.

En el Senado y en medio de una fuerte incertidumbre, el oficialismo buscará blindar a Adorni y evitar su interpelación.

Sturzenegger fue al Senado y defendió la creación de sociedades no humanas. Dijo el ministro, no van a ser más inseguras. Por lavado de dinero, el ex senador Edgardo Cuéider suma una nueva causa en el Paraguay.

La justicia emplazó a Toto Caputo, ministro de Economía, para que defina si avala un crédito del Banco Mundial para Kicillof. Es por 270 millones de dólares.

0: Los audios que intercambiaron Melissa y el femicida Barrelier demuestran cómo el asesino de la adolescente Agostina engañó con cinismo a la madre de la víctima que la buscaba desesperadamente. Ayer en Noticiero 12 anticipamos el contenido de ese intercambio. La comunicación demuestra que Melissa, la madre de Agostina, confiaba en principio en Barrelier y no sospechaba que él pudiese estar detrás del ataque a su hija. Como se recordará, Barrelier había mentido y lo volvió a ratificar en la justicia. Había dicho que la nena había llegado hasta cerca de su casa y él la había acompañado para que se subiera a un auto rojo de un amigo. La provincia envió el proyecto de ley antibúnker para avanzar sobre los inmuebles usados para la venta de droga. El Tribunal Superior de Justicia reconoció el reclamo de los judiciales y gestiona fondos ante economía.
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0: Trágicos terremotos en Venezuela. Dos movimientos sísmicos provocaron el caos y la destrucción en Venezuela. Esto decía la presidenta a cargo, Delcy Rodríguez.
2: Es un hecho de grave consecuencia que hay estados particularmente afectados. La ciudad capital, Caracas, hubo derrumbe de edificios en distintas parroquias. El estado Miranda, el estado La Guaira también ha sido duramente afectado. El estado Aragua, Carabobo, Falcón, donde hemos tenido incidencia. El primer mensaje para nuestro pueblo es mantener la unión para salvar vidas. Inmediatamente de la ocurrencia de estos dos sismos, todas nuestras autoridades y el sistema de protección civil se abocó a la tarea del rescate en las cuales nos encontramos en este momento. Rescatar vidas y luego, bueno, abordaremos lo que tiene que ver con la recuperación de infraestructuras, recuperaciones materiales. Tenemos afectaciones en servicios públicos, en las áreas de afectación y derrumbe de edificios y viviendas. Hemos desconectado el servicio de gas doméstico, igualmente en el estado La Guaira, en Caracas, hemos tenido afectaciones eléctricas del servicio eléctrico, pero en general, en su conjunto, los servicios públicos mantienen su continuidad y su despliegue.
0: Hay un futbolista cordobés que juega en Venezuela, Lucas Trejo, que está buscando desesperadamente a su familia que estaba en la zona de La Guaira. Hay muchos venezolanos que nos están escuchando a esta hora con mucha angustia por lo que ha pasado con sus seres queridos en Venezuela. Enseguida nos vamos a Caracas. Enseguida, en instantes, tomamos contacto con Venezuela. Esto de

0: en esta emergencia aquí en La Guaira.
1: ¿Cómo estás, Lucrecia? Buen día, buena mañana.
2: Buen día, Petete, buena jornada para todos. A esta hora, cielo despejado, 4 grados la temperatura, una jornada con tiempo húmedo y frío, cielo algo nublado, viento del sector norte, la máxima para hoy, 18 grados.
1: Estamos recibiendo mensajes desde muy temprano, vía WhatsApp al 351-6300-810. Andere con nosotros, hola Edu, buen día.
3: Buen día, Petete, buen día para todos. Estremecedoras las imágenes que llegan de Venezuela, videos y fotos registradas a través de las cámaras de los teléfonos celulares y difundidas a través de las redes sociales muestran el horrible panorama, ¿no? De edificios que literalmente se vienen abajo, la zona de La Guaira, la más complicada. Ha habido comunicados por parte de la mayoría de los presidentes de la región y también de distintas partes del mundo, solidarizándose con Venezuela y ofreciendo su ayuda, incluido el gobierno de los Estados Unidos y también el gobierno argentino, con una particularidad, ¿no? Porque el comunicado que firma el presidente Milei dice, más allá de las diferencias que puedan existir entre nuestros gobiernos, Milei extiende su mano en solidaridad al pueblo venezolano, ¿no? Me detengo solamente en esa oración donde hace referencia a las diferencias políticas entre ambos gobiernos. Pero incluso la presidenta venezolana, Delcy Rodríguez, se ha encargado en las últimas horas y lo sigue haciendo hasta ahora a través de su cuenta en redes sociales de agradecer cada uno de los respaldos que ha hecho cada uno de los gobiernos. Con el saldo provisorio que recién decías vos, de 32 víctimas fatales, muchos dicen que seguramente va a ser mayor, con réplicas, incluso mucho más lejos, ¿no? Y que algunos especialistas podrían llegar a vincularlo. Un terremoto en Japón de 7,2 grados ocurrido muy cerca en tiempo de lo que pasó allí en Venezuela. Y con otra imagen realmente tremenda, la gente que no se animaba a volver a los edificios que aún quedaban en pie y terminaba durmiendo en las calles, sacando colchones o incluso arriba de los vehículos, ¿no? Ante el temor de que pueda haber un nuevo derrumbe. El terremoto, el primero fue bravo, 7,2, pero el segundo fue peor, 7,5, terminado de derrumbar lo poco que había quedado en pie. La imagen del aeropuerto es tremenda, hubo alerta incluso de tsunami en algún momento. Bueno, habrá que seguir de cerca lo que ocurre en Venezuela, pero bueno, muchos recordaban, salvando las distancias, lo de Haití, ¿no? Porque estamos hablando de un país literalmente abandonado en los últimos años, ¿no?
1: Sin siempre mantenimiento para la infraestructura.
3: Exactamente. No es lo mismo un terremoto en Chile, ¿no? Que un terremoto en Venezuela. Siempre depende del contexto, ¿no? De ese país, del mantenimiento, del tipo de construcciones y demás. Bueno, saldo provisorio, 32 víctimas fatales, muchas personas desaparecidas.
1: Bueno, uno de los terremotos más fuertes que sacudió a Venezuela aconteció en 1967. Causó 236 muertos y 2.000 heridos. Y tuvo una magnitud en la escala de Richter de 6.7. Este 7.2 y 7.5.
2: Claro,
1: dos seguidos. Estaba viendo un hotel 5 estrellas, el Hotel Edwards, donde se alojaban familiares de dos equipos de béisbol, un hotel de lujo. Quedó reducido a escombros, es decir, que la cifra de 32 víctimas fatales, lamentablemente, no es una cifra con la que vaya a terminar esta desgracia colectiva que vive el pueblo hermano de Venezuela. Hay mucha gente que ha quedado abajo de los escombros. Estamos trabajando con nuestra producción a pleno. Enseguida nos vamos a Caracas. Reiteramos el pronóstico del día.
2: A esta hora tenemos 4 grados, cielo despejado, una jornada con tiempo húmedo y frío, viento del sector norte, la máxima 18 grados.
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1: Ale, buen día.
5: Buen día, Petete. Buen día a toda la gente de Mitre. Scaloni define si Messi y Dibu Martínez jugarán ante Jordania el sábado. Brasil goleó 3-0 a Escocia y quedó primero en su grupo. También clasificaron a la próxima fase Suiza, Marruecos, México y Canadá, que en 16avos de final jugará frente a Sudáfrica. Hoy se juegan 6 partidos donde también se van a definir grupos, donde se destaca fundamentalmente a las 5 de la tarde Alemania-Ecuador. Polémica en el Mundial. Bellingham, jugador de Inglaterra, no fue sancionado por taparse la boca y Paraguay denunció el doble criterio de la FIFA porque días atrás el paraguayo Miguel Almirón había sido expulsado por una conducta similar en el partido frente a Turquía. Talleres jugó un amistoso ante Peñarol y ganó.

0: Bueno, y hoy se estará sumando el arquero Ezequiel Unzain.
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2: ¿Qué está pasando con el dólar? Enseguida lo va a contar Carlos Agristani. Luis Toto Caputo dijo, Argentina va a cambiar radicalmente en los próximos 2 años. Más vale, Toto, si vos dijiste que comenzamos a vivir el mejor momento de nuestras vidas de los últimos 20 años. Yo todavía no lo estoy advirtiendo en mi propia vida, pero seguramente
3: la verdad que no.
2: Acá nadie todavía
4: hay que tener paciencia,
2: capaz tiene los síntomas, claro, capaz que sea de golpe.
3: Claro, de repente nos levantamos un día y brillamos.
4: O cuando subís a un ascensor y dices ¡pum! Rápido. Está.
2: ¿Cómo estoy acá también de golpe? Bueno, a ver qué decía Toto Caputo.
5: Argentina va a cambiar radicalmente en los próximos 2 años. Eso es bajar el costo argentino, eso es generar competitividad y esa es la forma en que se van a beneficiar todos los argentinos, que ya lo están viendo. Me hago eco de las palabras del presidente ayer. Yo creo que hay que perderle el miedo al pasado, hay que perderle el miedo al kirchnerismo particularmente.
2: 6 de la mañana, 24 minutos en la República Argentina. ¿Qué dijo ayer Ezequiel Ormaech, el director de Control y Fiscalización, con nosotros tras el escándalo por el bar Guachita y el femicidio de Agostina? ¿Qué parte no vieron ustedes o en dónde estaban ustedes para que Guachita siguiera abierto? Eso es lo que me parece que ustedes no
6: sí,
2: logran explicar.
6: ¿Sabe por qué sí lo podemos explicar? Porque en los últimos 30 años, la gestión anterior y esta, donde no, los inspectores que trabajan bien, el ente vino a separar la paja del trigo, porque nosotros hicimos las denuncias desde bomberos en las que hay inspectores presos.
2: ¿Qué tenía de bueno Guachitas que ustedes lo promocionaban en el portal turístico de la Muni como si Guachita fuese el Zorro Cabana?
6: Usted me dice, ¿qué tenía Guachita en particular? Nada, solo contar con la correcta habilitación comercial con la que contaba, en donde la municipalidad no convalida lo que pasa adentro. Pero si pasa algo que transgrede la materia municipal, la denuncia, como lo hemos denunciado en los 15 elefantes blancos que se les pasaron los últimos 30 años.
2: Ya volvemos a hablar sobre esta situación. Se sabía, el peronismo ha decidido esconder a Iván Rodríguez. El fiscal Iván Rodríguez fue el que tuvo cajoneada una causa por privación ilegítima de la libertad del femicida Barrelier. Debería haber estado preso, estaba libre, lo habían premiado con un cargo en la Procuración Penitenciaria, juran todos menos él, seguramente están esperando que la gente esté distraída, que el conflicto cese, que la conmoción pase para nombrarlo, porque no le han soltado la mano, simplemente lo mantienen escondido. Tanto es así, lo han criticado todo, le han pegado como en bolsa, y Rodríguez no aparece, no dice una sola palabra para defenderse. Está cobijado detrás de las faldas del peronismo de Córdoba, ¿no? Yo le pregunté a Pacerini, después Gaby, si tenemos la edición de Pacerini, ayer Pamela hizo una edición acerca de lo que le preguntaba en Noticiero 12 a Pacerini sobre la postura del peronismo por sostener a Iván Rodríguez. Y fíjate vos que Pacerini no fue concesivo, dijo, va a tener que dar explicaciones. Y claro que tiene que dar explicaciones Iván Rodríguez. Vamos a ver qué pasa en el jury, ¿no? Vamos a ver qué pasa en el jury. Lo escuchamos a Pacerini.
7: Un segundo, de vuelta el caso Barrelier. Acaba un fiscal, Iván Rodríguez, que durmió el expediente de Barrelier, lo tuvo imputado de privación ilegítima de la libertad, y debido a que él lo durmió, estaba libre y tuvo la oportunidad de violar y matar. ¿Está a favor del jury de destitución de Iván Rodríguez? Porque veo que el poder, el peronismo de Córdoba, para ser claro, no le suelta la mano.
8: En primer lugar, Jorge, nosotros nunca fuimos notificados que éramos los empleadores de este asesino, y eso obviamente también nos preocupa y nos duele, porque de haber sido notificado probablemente podría haber tomado una medida mucho antes. Pero en ese sentido, cuando hay una duda, en Córdoba existe el jury de enjuiciamiento, Córdoba da un enorme paso adelante, y yo creo que todos los funcionarios que están en duda, que están en el Poder Judicial y que están sospechados y a los cuales se les somete un procedimiento, tienen que someterse a ese procedimiento. Y obviamente eso es una decisión que está en manos del Poder Legislativo de la provincia, y ojalá que avancen y que ningún integrante de la sociedad tenga dudas con el accionar de ningún funcionario.
2: Adelantamos información de servicio.
3: Cobran por parte de ANSES jubilados y pensionados que perciben más de un haber mínimo, DNI terminado número 4 y número 5, aviso de policía caminera, reducción de calzada por nieve o hielo sobre la calzada camino Altas Cumbres, kilómetro 65, altura Copina.
2: Enseguida vamos con Carlos Aristanici, Edu.
4: Le agrego un par de datos respecto a lo del fiscal Rodríguez. En un ratito, 8:30 a.m, hay sesión en la legislatura donde hay varios proyectos, incluso de los opositores, para pedir el apartamiento definitivo. Recordemos que mañana viernes van a jurar las autoridades del nuevo organismo, la Procuración Penitenciaria, pero el único que no va a jurar es Rodríguez, ¿eh? Está en stand-by su nombramiento.
2: Muy bien, gracias Edu, gracias. 6:29 a.m, estamos recibiendo mensajes vía WhatsApp al 351-6300-810. ¿Los trata mejor el clima? Me parece que está un poquito más atenuado que ayer, ¿no?
3: Claro, inclusive no solo la mínima, que tenemos 4 grados, teníamos menos ayer, sino la máxima. Ayer tuvimos 15 de máxima, hoy 18.
4: Respiran las plantitas, ¿no?
2: Sí,
4: no
2: tuvimos helada. Por lo menos 3-4 grados más, ¿eh? No es para nada musculoso, pero un poquito más piadoso el clima con nosotros en medio de una fuerte ola polar. La gente nos está llamando vía WhatsApp 351-6300-810. Estamos preparando el primer contacto con Venezuela. El programa viene muy movido, ¿eh? Viene muy movido. Pero vamos con Carlos Aristani. ¿Qué estará pasando con el dólar? Lo presentamos al gran Carlos.
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2: Hola Carlos, buen día, buena mañana.
9: ¿Qué tal? Muy buenos días. El dólar trepó 5% en el mes por menor oferta y mayor demanda de divisas y por cambios en el contexto internacional. El minorista cruzó ayer el techo nominal de los 1.500 pesos en algunos bancos, aunque el promedio informado por el central terminó en 1.495 pesos. El mayorista, la referencia del mercado, encadenó 7 subas consecutivas y terminó ayer en 1.478 pesos con 75, apenas por encima del cierre nominal de 2025. En el año acumula todavía un retraso del 14,5% frente a la inflación si se estima un 2% de aumento en los precios al consumidor durante junio. El agro ingresó en su periodo de baja invernal en la liquidación de exportaciones después de haber vendido el 40% de la cosecha gruesa, soja y maíz. También se esperan menos petrodólares tras el récord de mayo debido aquel récord a mayores volúmenes físicos exportados, pero sustancialmente también a la suba de precios que disparó la guerra en Medio Oriente. El valor del crudo cayó 30% entre el pico de la crisis y el cierre de ayer. Mientras la oferta de dólares cae, la demanda se reactiva. Existe un desarme acelerado de posiciones en el llamado carry trade. Inversores financieros y empresas desarman colocaciones especulativas en pesos, las tasas ya no rinden a esta paridad, y se pasan al dólar para realizar ganancias antes de que la trepada de la divisa norteamericana las pulverice. Finalmente, en esa suba de la cotización del dólar incide un fortalecimiento de la moneda norteamericana en el mundo que refuerza la tendencia. Se traduce en menores precios de las commodities en general, incluidos los granos que Argentina exporta. Y los analistas internacionales advierten además una predisposición de las nuevas autoridades de la Reserva Federal de Estados Unidos a impulsar una suba en las tasas de interés para contener la inflación, lo cual podría desacelerar el flujo de divisas financieras a países emergentes, dólares fundamentalmente especulativos o préstamos a empresas del sector privado y al gobierno, y añadir un sesgo contractivo a la demanda de los productos primarios que esos países exportan, con efecto en los precios. Ante el nuevo escenario, el equipo económico volvió a priorizar la estabilización de los precios internos y apuntalar al dólar como ancla antiinflacionaria. El Banco Central redujo drásticamente el ritmo de compras de divisas para quitarle presión a la demanda y evitar que así el dólar suba. Entre marzo y mayo, el promedio de las compras se movió entre 150 y 200 millones diarios, en la última semana bajó a 58 millones por rueda. El central operó además en los mercados de futuro y de los dólares financieros para frenar la tendencia alcista y en un intento de calmar expectativas. El ministro Luis Caputo dijo ayer que la meta de reserva ya está casi cumplida y que habrá dólares para todos.
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0: Buenos días para todos, buena mañana, abrazo grande y cálido a toda la gente que nos sigue, a toda la audiencia que nos sigue desde muy temprano y desde hace 20 años, que en rigor de verdad es un montón, es un montón. 20 años bancándonos, muchas gracias. Y hay muchos que nos escuchan desde hace, no sé, casi 25 y más, ¿no? Porque vienen con nosotros desde 5:50 haciéndonos el aguante todas las mañanas en Córdoba. Así que infinitas gracias para todos.
1: Cielo despejado, 4 grados a esta hora, tiempo húmedo y frío, viento del sector norte, 18 la máxima. 5:50.
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0: El fiscal Iván Rodríguez fue el funcionario judicial que terminó durmiendo o dejó inactiva la causa en la cual Barrelier estaba imputado nada más y nada menos que de un secuestro de una mujer, privación ilegítima de la libertad. Esa mujer había salido corriendo, pudo escapar de la casa de Cofico, donde Barrelier terminó abusando y matando de la pequeña Agostina. Esa víctima tuvo una chance y pudo escapar de las garras de este asesino. El fiscal Iván Rodríguez lo tuvo detenido no más de 3 semanas, menos de 3 semanas, y lo liberó. No solo eso, la municipalidad le siguió pagando el sueldo hasta que violó y mató a Agostina. A ese fiscal, el peronismo de Córdoba le dio el premio de asumir el cargo, de integrar el cargo de esta procuración penitenciaria. Hoy, con este escándalo en el medio, han decidido protegerlo o esconderlo, no le han soltado la mano, han puesto en el freezer simplemente su designación. La oposición ha pedido un jury, veremos qué sucede, qué hace el oficialismo con esto. Pero no es el único caso donde Iván Rodríguez ha tenido actuaciones cuanto menos polémicas. Carolina Araujo es una ex empleada de Aluminar Sociedad Anónima. Estuvo detenida 202 días en una causa que manejaba Iván Rodríguez. Aluminar vendía terrenos a la vera de la ruta E53, como quien dice, camino a Río Ceballos, desde Córdoba a Río Ceballos. Está con nosotros Carolina Araujo. ¿Cómo le va, Carolina? Petete la saluda, mucho gusto.
3: Buenos días, Petete. ¿Cómo le va?
0: Bien, muy bien. Bueno, a ver, cayeron presos varias personas por la venta de estos lotes. ¿Qué papel o qué responsabilidad tenía usted en este emprendimiento urbanístico que, tengo entendido, se llamaba o se llama Catalina Norte? ¿Qué rol cumplía usted ahí?
3: Bien, el emprendimiento se llama Catalina del Norte, es un emprendimiento donde vendían terrenos, esto comenzó la venta en el año 2015. El tema está que yo trabajé en el año 2015, era encargada del grupo de ventas, tenía unas 4 o 5 personas a cargo, pero en septiembre específicamente del 2017, yo renuncio, no porque sospechara que esto iba a ser a futuro una estafa o algo, sino porque me parecía que trabajaban de una manera muy desprolijo. Ellos tenían un master plan, me cambian el master plan, y eso significaba todo un tema con los compradores, que le cambiabas la posición del terreno y todo. Entonces, ante esta improlijidad, yo decido renunciar. Bien.
0: Perdón, ¿usted tenía una relación de dependencia, como quien dice, era una empleada, un cargo jerárquico?
3: Yo era una empleada, tenía un cargo que no podemos llamar jerárquico, porque era encargada del grupo de ventas, sobre mí había un gerente y estaban los dueños.
0: ¿Los dueños cayeron presos, Carolina?
3: Los dueños, casi caímos todos presos.
0: ¿Quiénes son los dueños de ese emprendimiento?
3: Estamos hablando de la causa, somos 6 personas.
0: Sí.
3: Los dueños son Martín Lascano y Federico Sobrero. Uh-huh. Esto sucedió el 5 de diciembre del año pasado, del 2025. Es decir, yo después de haber trabajado en el 2000 hasta el 30 de septiembre del 2017, el 5 de diciembre, 8 años después, me allanaron la vivienda diciendo que me llevaban presa por el tema de Grupo Aluminar.
0: No le habían cumplido a la gente, no le habían entregado los terrenos, no podían escriturarse.
3: La verdad que yo no estoy en todo ese proceso, sí. Yo me entero por los medios de lo que venía pasando. Los terrenos se comienzan a vender en la etapa en que yo estuve, en el 2015-2016, sí. Pero se entregaban en el 2019-2020. Uh-huh. ¿Qué pasó? No lo sé, porque yo no estuve con la empresa, uh-huh. No viví el proceso de entrega, nunca más tuve contacto con los dueños ni con mis pares, entonces no te sé decir cómo vino el tema durante ese periodo.
0: Bueno, o sea que por lo que usted me está contando, el allanamiento y su detención le cayeron como una bomba. Usted no era un escenario que se imaginara.
3: Nunca me imaginé que me iban a allanar por este tema. Nunca. Imagínate que ya estaba desvinculada de todo.
0: ¿Usted nunca había estado presa, señora?
3: No, por favor, nunca. Tengo 57 años. Nunca había estado presa, nunca me habían allanado, no tengo un solo antecedente.
0: ¿Y cuál fue el contacto que tuvo con Iván Rodríguez, el trato que le dispensó?
3: Bien.
0: Porque usted le dijo a la producción, tengo muchas ganas de hablar y de decir estas cosas.
3: Bien. Yo en realidad al fiscal Iván Rodríguez no lo conozco personalmente durante el proceso.
0: O sea, no... la mandó 6 meses presa y ni siquiera le vio la cara, el fiscal no la conoce a usted.
3: Exactamente. Yo las declaraciones las tomó el ayudante del fiscal ante un caso de extrema gravedad como él lo sostiene para tenerme 7 meses presa casi, ¿me entiende? Yo siento que hubo una arbitrariedad por parte del fiscal y una violencia extrema, porque desde el primer momento yo declaro, doy las razones por las cuales nunca representé un peligro para el proceso, bien, donde no existía ninguna necesidad de estar presa, con todo lo que eso significa en una persona mayor, bien, y con todo lo que significa, bueno, yo hablo de ese tema y todavía tiemblo, ¿no? O sea, yo estuve realmente aterrada, no me pasó nada, pero es un contexto donde uno no está acostumbrado a estar, obviamente, ¿no? Y lo que yo siento es que el fiscal nunca me escuchó, nunca escuchó lo que yo declaré, porque si le estaba diciendo que yo en el 2017 me desvinculé de la empresa y ellos ya lo habían podido comprobar porque tenían mi teléfono secuestrado y nunca tuve ningún contacto con la empresa y sin conocerme, nada, me mantuvo privada de la libertad hasta el lunes pasado.
0: Hasta el lunes pasado. Y usted te entiende, sí. Que... si no hubiese tenido este escándalo que le explotó encima a Iván Rodríguez, tal vez usted hubiese seguido presa por esta situación que usted entiende como arbitraria.
3: En realidad, a mí me dictan la prisión preventiva el día 1 de abril. Y sin cumplir demasiados requisitos, ahí nomás me dejan... en domiciliaria. Yo hace 2 meses que estoy presa en mi casa con tobillera, con todo lo que significa estar sin poder salir a trabajar ni nada, ¿no? Obvio. Yo soy la única persona en el caso que le dan la domiciliaria después de haber estado primero en la UCA por 85 días y luego en Bower hasta a partir del 27 de febrero ya me trasladaron a Bower. Y a partir de ahí, del primero de, así me hace un poco el lío de las fechas, ¿no? El 1 de abril que me dictan la prisión preventiva, a mí me otorgan la domiciliaria. No sé decirte si no hubiera surgido lo del caso Agostina. si esto se hubiera podido resolver en que nos dieran el cese de prisión. La verdad que no lo sé. No estoy tan al tanto. Eso podría respondértelo mi abogado. Sí. Ahora, yo siento que fue un abuso en cuanto a mi persona.
0: O sea, usted dice, ¿bien?, que el fiscal no le escuchó, sabiendo que usted se había desvinculado de la empresa en el año 2017. Exacto. Y que era una empleada, uh-huh, no la dueña. Usted cobraba un sueldo, no se enriqueció por ninguna tarea. Porque la causa está caratulada como asociación ilícita, ¿no?
3: Tal cual. Él dice que yo estoy en la asociación ilícita. Bueno, lo pueden comprobar. Yo tengo un auto que es modelo 2013, ¿bien? Que lo compré incluso antes de trabajar con ellos. Yo cobraba mediante monotributo con la empresa. Están los depósitos en la AFIP, donde se ve el monto que yo cobraba en esa época. No tengo una propiedad a mi nombre. ¿Dónde está el enriquecimiento ilícito, que significa una asociación ilícita? Hasta el día que me llevaron presa, yo trabajaba, tenía un emprendimiento propio. Nunca salí del país en los últimos 10 años. ¿Se entiende lo que le quiero explicar?
0: Sí, sí, sí, sí. Ahora, bueno, yo la escucho, me imagino. Usted nunca había estado presa. No tiene nada que ver con el ambiente carcelario. Cada día debe ser un infierno, ¿no?
3: Sí, sí, todavía no me puedo recuperar. Porque fue duro pasar presa tanto tiempo, además que uno pierde todo, ¿no? En 7 meses, tal vez, hablando de lo económico, mi emprendimiento lo tengo que volver, si lo puedo retomar.
0: ¿A qué se dedicaba usted hasta antes de...?
3: No, yo tenía un emprendimiento de que vendía comida sin TAC, porque mi pareja es celíaco, entonces tengo la posibilidad de cocinar sin ninguna contaminación, entonces vendía eso. Ahora voy a ver con qué me reinvento, porque no quiero hacer nada que me pueda llevar nuevamente a esta parte de mi vida.
0: Me imagino que en esos meses usted procuró hablar cara a cara, explicarle al fiscal, y no tuvo acceso. Usted me habla de una detención arbitraria. Era monotributista, era empleada de este desarrollo. Está acreditado. Exacto. Usted me dice que era empleada, sin embargo la tuvo 6 meses presa y todavía tiene colocada una tobillera, Carolina.
3: No, la tobillera me la sacaron el lunes.
0: Ah, le sacaron
3: el lunes. Sí, el lunes me dieron el cese de prisión, pero este proceso continúa, ¿no? No sé cómo, pero continúa.
0: ¿Y usted teme alguna represalia por estar hablando conmigo de parte del fiscal?
3: No tengo ninguna represalia. Yo
0: no, si teme.
3: Ah, y no sé, pero no, espero que no. Las cosas no deberían ser así. Yo creo que se tenía que conocer cuál era mi tema con hablar con usted. Para mí se tenía que conocer que esta persona tomó una medida extrema contra una mujer de 57 años que vivía tranquila, que trabajaba para vivir, en comparación con la liviandad que tomó el caso de esta chica que había sido vinculada, de este hombre. Que
0: usted está hablando del caso donde Iván Rodríguez tuvo a un secuestrador de una mujer solo 20 días preso y lo terminó largando. Usted, 6 meses presa.
3: Y con 5 millones de pesos. A mí, para poder tener la libertad de poder salir de mi casa, me pidió 27 millones de pesos. ¿Se entiende? Sí.
0: Me imagino que si no tiene ingreso, no tiene emprendimiento, habrá sido todo un tema pagar esa fianza.
3: En realidad esa fianza la terminaron fiando 3 abogados conocidos míos que me hicieron el favor de firmar, porque yo no tengo posibilidades de irme del país ni nada por el estilo. O sea, yo no soy un peligro para la causa. ¿Me entiende? Lo que yo quería exponer, la liviandad que tomó un caso que ni se compara con lo que yo hice. Claro.
0: Que él, alguien que secuestró a una mujer que escapó desnuda de una casa, que podría haber matado, como terminó matando a Agostina.
3: Claro.
0: Menos de 3 semanas preso. Usted se comió 6 meses, disculpe que le utilice este término, 6 meses presa, era una persona sin antecedentes penales, era una empleada monotributista de ese emprendimiento, no era el dueño, porque usted tampoco es que esté defendiendo al dueño, no, se fue en desacuerdo en 2017 y siente que se ensañó con usted. Bueno, en una justicia muchas veces... dura con los más débiles y genuflexa con los poderosos, con los que tienen contactos, en fin.
3: Claro, eso era lo que yo quería exponer, esta comparación que es incomparable, mi función, con la de este señor. Y además, lo que quería exponer es que yo me desvinculo muchísimo antes a que comenzara una investigación. Yo me desvinculo en el 2017 y lo dejé expuesto y declaro y me pongo a disposición de la justicia para decir todo lo que yo conocía hasta el 2017, que es la época en la que estuve. Y sin embargo, como vos decís, me comí 6 meses y medio en prisión. Es una locura.
0: Carolina, si yo le pido que me recuerde un momento que la va a acompañar siempre de haber entrado a la cárcel, no sé si a la UCA o a Bower, una postal que tiene que golpea su cabeza y su mente permanentemente. ¿Cuál fue el momento más traumático de entrar a un lugar desconocido para usted?
3: Los dos. Yo cuando entro en la UCA, que desconocí el mundo este de la cárcel, estar... el hacinamiento es lo que más me volvía loca, literalmente, ¿no? En la UCA dormíamos en una celda de, exagerando, 5x5, donde había 4 cuchetas, o sea, 8 camas. Hemos llegado a dormir hasta 22 personas. ¿Se entiende?
0: En 8 camas, 22 personas.
3: Sí. Obviamente muchas en el suelo, de a 2 o 3 en colchones, una locura. Otro momento muy... Te voy a dar 2 momentos más que para mí fueron muy fuertes y que los recuerdo y realmente me ponen muy mal. Entrar a Bower también fue un tema muy traumático para mí porque yo no quería ir a Bower, tenía mucho miedo, ¿bien? Y... me llevan lo mismo a pesar de todo lo que trató de hacer mi abogado porque me dejaran en la UCA, porque ya ahí estaba como más tranquila, porque ya conocía después de 85 días cómo era el movimiento.
0: 85 días en la UCA.
3: 85 días en la UCA. Entonces me trasladan lo mismo a Bower, y bueno, y entrar a Bower para mí fue una cosa muy, muy... Ay, no sé cómo explicarla, pero fue muy fuerte, porque no tenía idea de cómo eran las cosas, ¿no? Y ahí también yo decía, tienen a gente que podrían tener libre como yo, porque no represento ningún riesgo, y sin embargo me tienen acá durmiendo en una celda de 2.5, ponele, por unos 70, con 3 camas donde dormíamos 6 personas, con colchones en el piso, con cucarachas, que aprendí a dormir con papel higiénico en los oídos, porque hay cucarachas por donde busques en Bower, cucarachas chiquitas. Vos imagínate lo que eso significaba para mí. Pero el peor momento fue el 1 de abril, cuando me dictan la prisión, porque hasta mi abogado confiaba que nos iban a dar la libertad de acuerdo a todo lo que venía pasando y a lo que veníamos declarando, ¿no? Entonces, el miércoles 1 de abril, cuando estábamos esperando la libertad, que la veníamos esperando desde hace un montón, porque no había fundamentos, sobre todo conmigo, para tenerme presa, lo llamo a mi pareja y preguntándole qué pasaba, qué había resuelto el fiscal, y ahí me dice que no, que me dictaron la preventiva. Ese momento fue para mí terrible, pero terrible. Me quería, literalmente, me quería dejar morir, ¿no?
0: Discúlpeme, Carolina, no se me vaya. Tengo el despertador encima, no. Quiero seguir conversando con usted.
3: Bien.
0: No se vaya.
4: Me dijeron que en el reino...
0: Hola chicos, hola chicas, agradable despertar, buen día, la buena gente, arriba los pibes.
1: Cielo despejado, 4 grados a esta hora, la máxima para hoy, 18.
0: Carolina, la sigo escuchando. Usted me dice que esos fueron los peores momentos, dormir con cucarachas, sí. Personas hacinadas, me imagino, cero intimidad, complicaciones para vivir en un marco de higiene.
3: Sí, sobre todo el ruido constante que hay, ¿no? Porque no hay momentos de silencio, menos de intimidad, obviamente, ¿no? Bueno, para mí era todo nuevo y la verdad que fue muy duro estar tantos días encerrada en un contexto donde no me sentía que fuera el mío y encima pensando y sintiendo que esto era una injusticia. Imagínate cuando me entero que este fiscal libera a alguien con esta liviandad y a mí me tuvo encerrada 202 días, si contamos los días que estuve encerrada en mi casa, ¿no?
0: Uh-huh. Bueno, aquí me llegan mensajes, hay gente que me dice, me gustaría escuchar la campana de un damnificado de Aluminar, ¿cuánto pagó de fianza? Usted ya me dijo... que la, uh-huh. se la prestaron los abogados. Bueno, hay gente damnificada. Sí. Yo lo que le quiero decir a la audiencia es que usted no está defendiendo a los responsables del emprendimiento. Se está defendiendo usted. Eso es lo que estoy entendiendo.
3: Claro, yo para nada. Lo que ellos hicieron a partir del 2017, o sea, yo solo vendí con mi equipo de venta terrenos, ¿bien? Porque era mi función, para eso me contratan. Cuando veo la desprolijidad, y la desprolijidad no está en ver que ellos iban a hacer algo mal, ¿bien? La desprolijidad que yo veo, porque yo traía experiencia de trabajar en el rubro inmobiliario, es que cambiaban este master plan como si fuera algo liviano, y no es una liviandad cambiar un master plan, ¿se entiende? Es dar la cara con el que compró y decirle, mira, tu terreno no está más acá, ahora está acá, y en vez de tener 12 de frente, tiene 10. Entonces, eso me llevó a un estrés, porque la gente estaba enojada que le habían cambiado su master plan. Entonces, ese estrés me lleva a renunciar, a pesar de quedarme sin trabajo en ese momento.
0: ¿Bien? Señora, ¿los damnificados fueron reparados económicamente, por lo que usted conoce?
3: Tengo entendido, por lo que me dijo el abogado ayer, que sí, están en eso, que...
0: Lascano y Sobrero, los responsables del emprendimiento, ¿siguen presos?
3: Tengo entendido que bajo la... La verdad que no me importa, y no lo sé, creo que... No te quiero mentir.
0: Está bien. Bueno, queríamos escucharla... su dolor es porque el fiscal no la escuchó, la tuvo seis meses y pico presa, era una monotributista, me dice que tiene un auto viejo, que hace comida para vender, un auto usado como cualquier laburante, que no se ha enriquecido, que siempre estuvo a disposición de la justicia, y usted compara, Iván Rodríguez soltó un secuestrador de una mujer en menos de 3 semanas y usted 6 meses y pico presa. Yo le agradezco, Carolina, la confianza, no sé si quiere decir algo.
3: Gracias. Sí, quería decir esto que vos, que no lo había pensado, con respecto a los damnificados me nombran en la causa porque yo era quien daba la cara con ellos, ¿no? Diciéndoles, mira este terreno, mira lo que pasó, y es por eso que a mí me allanan la vivienda y me meten presa, ¿bien? Pero yo cumplía una función. Cumplía órdenes, para eso me pagaban un sueldo, uh-huh. Y me pagaban solo un sueldo, ¿bien? Y como en toda empresa inmobiliaria, si mi equipo de ventas vendía, o si el equipo de ventas que ya estaba formado vendía, yo cobraba una mínima comisión de esa venta. Pero después pueden venir a mi casa y ver cómo vivimos. si yo hubiera estado en la asociación ilícita, no viviría de la manera que vivo, hubiera viajado, tendría una propiedad. No tengo nada de eso. ¿Se entiende?
0: Le agradezco, Carolina, que nos haya atendido. Muy amable. Muy amable.
3: Muchas gracias, ¿eh? Muchas gracias por atenderme.
0: Bueno,
3: hasta luego.
0: Lo que plantea esta mujer es la inequidad, la diferencia de tratamiento, ¿no? La diferencia de tratamiento. Ella no está defendiendo a los dueños del emprendimiento. No está defendiendo a los dueños del emprendimiento. Lo que sucede acá también era cuál era el riesgo para la causa de tener detenida a una persona que estaba a disposición. Bueno, entonces, ¿qué puede llegar a pensar uno? Que como había vinculaciones políticas, alguien levantó el teléfono para que a Barrelier lo liberen, habiendo secuestrado a una mujer. La chica salió en bombachas, sin remera de la casa y con precintos en las manos. Alguien levantó un teléfono para que Iván Rodríguez liberara a esa otra piba y esta mujer, sin contacto, tuvo 6 meses y pico. Me parece que cabe la comparación. No estoy defendiendo a esta mujer. Cabe la comparación. Cabe, claro que cabe la comparación. Pero después no solo que lo liberó, porque alguien dirá, no, lo que pasa es que los fiscales tenemos mucho trabajo y bueno, sí, puede pasar. Sí, pero después dormiste la causa, hermano. ¿Qué hiciste que dormiste la causa? O sea, cualquier secuestrador está en la calle y no sé, termina siendo guardia de seguridad, lleva a tus chicos al colegio, maneja un Uber y vos no tenés idea, vos no tenés la más remota idea de quién te estás llevando o con quién te estás vinculando. Este, por si fuera poco, era engordado con nuestros impuestos, le pagamos el sueldo todo en la muni, ¿no? Estoy hablando de Barrelier. Entonces, fíjense, ¿no? Fíjense las cosas, ¿no? ¿Cómo son las cosas? ¿Cómo son, no? Entonces, por ahí, o sea, da la sensación que todo el mundo está en libertad condicional en este país, ¿no? A ver, nunca estuviste en cana, no sos un delincuente. Hay gente que ha pasado la mitad de su vida era presa, claro, en instituto de menores, cárcel. Está acostumbrada a un ambiente carcelario. Esta señora dijo que en la UCA, ¿cuántos eran?
5: 22 en una celda de 5x5.
1: Sí. Con 4 camas.
0: Cuatro cuchetas y tiraban algún colchón. Sí. Todos juntos, ¿no? Calcula vos, claro, hacer tus necesidades, poder darte una ducha, ni hablar. En Bower, también, digo, el ministro de Justicia estará escuchando. Ahora crearon un ente carísimo. La cantidad de gente hacinada en celdas. Yo sé, claro, a la gente dice, no, todos los choros se tienen que morir, hay que matarlos. Y un montón de bestialidad. Yo no es que defienda la delincuencia. No romantizo a los asesinos. Estoy en contra, absolutamente en contra de la puerta giratoria en la justicia para que nadie me saque las palabras de contexto. Pero cualquiera de los que esté escuchando, cualquiera de nosotros, mañana termina en una situación así, por una decisión arbitraria de un fiscal. O sea, la mujer lo que contaba era terrible. Sí, sí. Había que ponerse papeles para que las cucarachas no se metieran en las orejas. ¿Tenemos una dimensión de esto? ¿Cuánto tiempo puede resistir una persona en un lugar así que no esté acostumbrado, curtida en ese ámbito carcelario, ¿no? Entonces, para algunos, listo, es fácil mandar a alguien a Bower. Para otros hay un montón de concesiones, ¿no? Un montón de concesiones. La pregunta es, ¿qué va a hacer el poder con Iván Rodríguez? Lo dije en varios, digo lo que pienso. ¿Lo van a mantener escondido? ¿Iván Rodríguez va a estar escondido detrás de la pollera del peronismo de Córdoba? Nadie dice nada, ¿eh?
5: Por ahora, a ver, mantiene la designación como procurador penitenciario adjunto. Tenía supuestamente que asumir mañana. Va a ser el único que no va a jurar. Pero en ningún momento salió ningún comunicado que diga que dan de baja esa designación, ¿no?
0: No, el poder, o sea, no le ha soltado la mano. Esa es la lectura. Después van a venir los traductores del gobierno y decir, hermano, este tipo sigue siendo fiscal, o este señor sigue siendo fiscal. Cobre el sueldo de fiscal, lo ascendieron para otro cargo, todavía no asumió. Bueno, entonces, comparen los casos, ¿no? Comparen los casos. La gente tiene todo el derecho del mundo a pensar que alguien levantó un teléfono para que lo liberen a Barrelier a las 2 o 3 semanas. ¿Ha dicho algo Iván Rodríguez? Nada. Está protegido por el poder.
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0: hora 7:06, temperatura 3 grados 5 décimas, humedad 85%, cielo despejado. Al menos 32 muertos y cientos de heridos por los dos terremotos casi simultáneos en Venezuela. Se derrumbaron edificios en Caracas, se suspendieron las clases y los servicios de trenes y cortaron el gas domiciliario. La presidenta encargada, Delcia Rodríguez, envió sus condolencias a los familiares y confirmó la cifra de víctimas fatales.
1: Quiero decir que es una verdadera tragedia. Desde acá, nuestro mensaje de solidaridad y a aquellas familias que han perdido seres queridos, ratificarles nuestras condolencias, nuestro acompañamiento en estas horas tan duras. Podemos decir que el estado de La Guaira es una verdadera tragedia y se convierte en una zona de desastre. A esta hora tenemos reportes de 32 fallecidos, sin contar aún con las cifras que pueda arrojar el estado de La Guaira, y más de 700 heridos que hemos estado recibiendo en emergencia, tanto de hospitales públicos como de centros de salud privados.
0: Desde Argentina, Javier Milei y la Cancillería expresaron su solidaridad con Venezuela. El presidente destacó que la postura se mantiene más allá de las diferencias entre ambos gobiernos. Además, Milei puso a disposición para brindar asistencia humanitaria y seguir de cerca la evolución de la crisis. Cancillería también emitió un comunicado y pidió a los argentinos residentes en ese país cumplir con las indicaciones de seguridad. Diputados aprobó el Super RIGI, la Cámara Baja dio media sanción al proyecto impulsado por el oficialismo para atraer mega inversiones en el área tecnológica. La iniciativa prevé beneficios fiscales, aduaneros y cambiarios por 30 años. El régimen está dirigido a incentivar proyectos de gran escala con inversiones superiores a los 1.000 millones de dólares.
2: Artículo 117 de forma queda aprobado. El proyecto se comunicará al Honorable Senado de la Nación. Se solicita el asentimiento del cuerpo a fin de autorizar las inserciones. Hay asentimiento, muchas gracias. Habiéndose cumplido el objeto, queda levantada la sesión. Muy buenas noches.
0: Más temprano, la Cámara Baja también aprobó el pago de 171 millones de dólares a los fondos buitre. La iniciativa, que ya contaba con media sanción del Senado, fue aprobada en medio de las tensiones por la situación judicial de Manuel Adorni. La votación terminó con 138 votos afirmativos y 98 negativos.
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0: Atención automovilistas, rige un corte de media calzada en el camino de las Altas Cumbres, altura Copina, por hielo sobre la calzada.
4: Informe de la policía caminera pidiendo precaución para circular ruta 34 en Altas Cumbres. A esta hora, altura de Copina, en el kilómetro 65, se encuentra la ruta cortada media calzada por hielo. La temperatura bajo cero otra vez ha exigido a la policía caminera a cortar parte de la circulación de la ruta por el frío. Esperan las primeras horas de este día jueves para habilitar nuevamente el paso. Reiteramos, por calzada congelada con hielo en Altas Cumbres, altura de Copina, se ha cortado media calzada para el tránsito. En ruta nacional número 9 norte hay un camión varado a la altura de la ciudad de Jesús María en el kilómetro 759. Hay complicaciones para circular en el sector porque la caminera está trabajando con maquinaria. En ruta provincial número 13 se realizan desvíos por obras entre la localidad de Costa Zacate y la ciudad de Pilar. El resto de las rutas a esta hora de la mañana habilitadas para transitar con total normalidad de la provincia. Para Córdoba capital, este día jueves no se esperan protestas en el centro. Fluida el tránsito y el ingreso de autos sobre Puente Centenario, Puente de la Bajada Alvear y el Puente Sarmiento. Mucho tránsito ya a esta hora en la zona de Avenida Hipólito Yrigoyen, Boulevard San Juan, Vélez Arfil y Cañada. Ya hay demoras en Avenida Colón, desde Jefatura de Policía hasta Cañada. Desde el centro, Leonardo Guevara, Mitre informa primero.
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0: El pronóstico indica tiempo bueno y frío, con cielo algo parcialmente nublado, viento leve del norte y leve ascenso de temperatura. La máxima para hoy 18 grados, la temperatura actual 3 grados 5 décimas, humedad 85%, cielo despejado. Hora 7, 11 minutos.
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7: Nos vamos urgente a Venezuela. Dos terremotos, dos movimientos sísmicos continuados han provocado la destrucción y muerte en el país. Hermano, estamos en contacto con el periodista venezolano Jesús Chugo Torrealba, que está en Caracas. Hola Jesús, buen día. De Radio Mitre de Córdoba te hablamos.
8: Buenos días, muchísimas gracias por estar atentos a lo que ocurre acá en nuestro país. En efecto, acá ayer ocurrieron este suceso, todo terremoto es inesperado, todo sismo es inesperado, pero esta sucesión de dos terremotos importantes en cosa de segundos, esta suerte de doblete sísmico es un fenómeno poco usual. Uno de 7.2, otro de 7.5 grados, están en el ranking del segundo y el tercer terremotos más graves registrados en Venezuela desde que hay registro de este tipo de eventos. El primer balance ofrecido por las autoridades venezolanas ubica 32 víctimas fatales y más de 700 heridos. Sin embargo, es preciso recordar que estos saldos de este tipo de eventos lamentablemente tienden a crecer, porque en la medida en que se van precisamente removiendo los escombros, y lamentablemente hay que decirlo también, la medida en que los enfermos o los heridos rescatados empiezan a fallecer por efecto de la gravedad de sus heridas, ese tipo de saldo lamentable, repito, tiende a crecer. Sin embargo, insisto, esta es la situación. El estado más afectado es el estado de La Guaira, el estado litoralense, donde queda, por cierto, el aeropuerto internacional de Maiquetía, que es el aeropuerto que sirve a la ciudad capital. En el caso de la ciudad capital propiamente dicho, digamos que los espacios con más severas afectaciones están en el municipio Chacao. En el municipio Chacao hay una situación de riesgo geológico acentuado, donde afortunadamente la respuesta de los cuerpos de rescatistas ha sido intensa, de elevada calidad en su despliegue, y ha habido concatenación de los diversos niveles del poder ejecutivo, es decir, ha habido los rescatistas municipales, los distritales, los nacionales, actuando de manera conjunta y organizada. Así ha sido el evidente a raíz de los despachos de los reportes que con periodicidad ha dado el alcalde de la entidad, que es el doctor Gustavo Duque. Esta es la situación.
7: Jesús, ¿a qué hora estos dos terremotos sorprendieron a los venezolanos?
8: Estamos hablando de esto. Hora de la tarde a horas tempranas de la tarde, 6 de la tarde aproximadamente. Sin embargo, puedo darle con más precisión. Sí. Disculpe usted, pero
7: Hemos pasado sí, toda claro, la noche, de largo, obviamente. Era la tarde. Digamos, situación. La gente no estaba descansando, no estaba durmiendo. De todas maneras, se estima, al ver la magnitud. Sí.
8: Hay dos cosas importantes que dentro de todo el contexto de la tragedia terminaron siendo favorables. En primer lugar, que ocurrieron habiendo aún luz del día. Uh-huh. Y eso es importante porque el servicio eléctrico, de manera comprensible, falló en diversas zonas de Caracas. Pero cuando ocurrieron los dos sismos, esta sucesión de dos sismos, aún había luz del día. Otro hecho importante es que ayer fue 24 de junio, que en nuestro país se conmemora la batalla de Carabobo, que en el siglo XIX terminó la ocupación española en nuestro país. Se conmemora como el día que hubo el último hecho militar que consagró la independencia de Venezuela. Entonces fue un día no laborable, había mucho menos circulación de vehículos en las calles, de personas en las calles. Eso seguramente ayudó a que la cantidad de víctimas sea bastante menor.
7: Jesús, estamos viendo imágenes dantescas, edificios convertidos en ruinas, derrumbados, colapsados. Veía cómo desapareció, por ejemplo, un hotel de lujo como el Hotel Edwards. Por eso la hipótesis, la sospecha es que lamentablemente van a ir apareciendo más víctimas fatales.
8: Es lo que suele ocurrir, que nos hemos cubierto profesionalmente situaciones de esta naturaleza, por supuesto no esta gravedad es muy, muy amplia, muy profunda, pero quienes hemos cubierto situaciones de esta naturaleza sabemos que los primeros balances, por así decirlo, que generalmente son ofrecidos un poco para tratar de darle una dimensión, para mensurar el tamaño de la crisis, sin embargo, con el tiempo se van incrementando. Por eso que decía yo anteriormente, a medida que avanza la

0: Eso que usted mencionó, el litoral central del estado de La Guaira, esto está bastante más retirado de los focos de atención y allí van ahí y la afectación ha sido severa. Entonces, seguramente a medida que avance el día de hoy, probablemente incluso el día de mañana, tengamos lamentablemente noticias, informaciones que incrementen esos saldos. Ojalá no sea así, pero es lo previsible. Hoy fuentes del Poder Ejecutivo Nacional han dicho que el estado La Guaira es una verdadera tragedia y se convierte en una zona de desastre. Son palabras textuales de la doctora Delcy Rodríguez, quien funge como presidenta encargada del país en su alocución de anoche. Así que, repito, esta situación pudiera generar nuevos saldos de venezolanos fallecidos y heridos. No todos deseamos que no sea así, pero es la situación.
1: Jesús, tengo entendido que están llegando socorristas experimentados de distintas partes del mundo. Estas obras son vitales para rescatar a gente con vida debajo de los escombros. Hay mucha desesperación. Hay un futbolista cordobés que se llama Lucas Trejo, que juega en Venezuela, tenía su familia en La Guaira, la familia, su esposa y sus dos pequeñas criaturas están desaparecidas. Bueno, y así tanta gente. El aeropuerto de Maiquetía he visto que tiene muchos destrozos. Eso es, a esas zonas, en esa zona está comprendido el estado de La Guaira, esa zona
0: Es
1: litoraleña.
0: correcto. Es correcto, eso forma parte del estado de La Guaira. Así será el nivel de afectación que una instalación tan importante como el aeropuerto que sirve a Caracas, lamentablemente, no solamente presentó destrozos en sus áreas de servicio, por así decirlo, sino incluso, bueno, no fue posible ayer continuar prestando el servicio de aterrizaje y de cole de aviones. Ojalá que en el curso del día de hoy esa situación pueda ser restablecida. Me ha mencionado usted lo que tiene que ver con la llegada de socorristas. En efecto, se ha producido ya el arribo de algunos equipos profesionales con experiencia en la atención a este tipo de situaciones, a la gerencia de riesgo y a la administración de desastres. Toda esa ayuda ha sido solicitada o recibida de buen grado por las autoridades nacionales. La situación que se está viviendo no es, repito, cualquiera, no es un movimiento telúrico, digamos, ordinario. Estos dos terremotos de 7.2 y 7.5 son el segundo y tercer terremoto más intenso que se ha registrado en Venezuela desde que hay registro de esta actividad, desde el siglo antepasado. Así que, repito, no estamos en cualquier situación. No solamente agradecemos a los venezolanos la llegada de estos equipos profesionales, sino que además agradecemos los ofrecimientos que se han hecho en materia de equipamiento médico. Yo hice un recorrido hasta la alta madrugada en diversos centros de salud caraqueños. Pude constatar dos cosas y las constato y las comparto con satisfacción. Por un lado, la actitud de la comunidad, la actitud de la ciudadanía ha sido de cooperación, de socorro mutuo, de asistencia mutua entre los ciudadanos y también entre los ciudadanos y los cuerpos de rescatistas. Y lo otro que puedo referirle es la admirable conducta de las enfermeras y los médicos venezolanos. Lo que yo pude ver en este breve recorrido por distintos centros de salud es que se hicieron presentes todos los profesionales, estuvieron o no de guardia, estuvieron o no asignados, trabajando a veces con pocos insumos, es correcto, pero con una intensa disposición y con una gran solidaridad. Esa es la palabra de orden en esta hora venezolana, solidaridad, ciertamente.
2: Jesús, ¿cómo le va? Eduardo Andrés lo saluda. Buen día.
0: Muy buen día.
2: Quería preguntarle por el tipo de construcciones en Venezuela. Digo, hay países que, por ejemplo, están preparados con construcciones antisísmicas. ¿Venezuela había hecho en algún momento una inversión de ese tipo, una modificación a la hora de edificar edificios o no?
0: Es correcto aquí.

0: ha habido, sobre todo a partir del terremoto del año 1967, de julio del año 1967, hubo una especial preocupación en las autoridades y en las empresas constructoras por incorporar elementos de prevención antisísmica de acuerdo a la tecnología disponible para aquel momento. Estamos hablando hace más de medio siglo. Y ciertamente un conjunto de importantes desarrollos, incluso de vivienda social. Le podría hablar, por ejemplo, de la urbanización Caricuao, que es una urbanización de vivienda social de tal magnitud, de tal tamaño, que llegó a constituirse legalmente en parroquia. Ese tipo de edificación pública, de vivienda social, contaba con ciertamente previsiones de naturaleza antisísmica, y entiendo que también muchas edificaciones de carácter privado. Debo decirlo con claridad, en las últimas décadas en mi país ha habido un conjunto de procesos de naturaleza
1: Sí.
0: política e institucional, de cierto deterioro en materia de cumplimiento de normativas, que quizás hizo posible que algunas de estas normas se hayan relajado tanto en su cumplimiento
1: Jesús,
0: como en
1: sí,
0: su
1: claro.
0: chequeo periódico.
1: Jesús, te hago la última pregunta y te dejo seguir trabajando allí agradeciéndote la deferencia. Me imagino que muchos venezolanos se han pasado la noche buscando a sus seres queridos, tratando de contactarlos si no vivían en la misma ciudad, y otros estaba viendo que por el miedo han sacado colchones a la calle y han dormido en la calle. Ha habido muchas réplicas después de estos dos grandes sismos. ¿Ha vuelto a temblar Caracas en las últimas horas, en los últimos minutos?
0: Ha habido diversas réplicas, algunas, por cierto, muy intensas, si bien su duración ha sido más breve. Registramos una réplica fuerte de casi 5 puntos después de haber tenido un terremoto de 7.5, una réplica de casi 5, pasa como réplica. Si hubiese presentado solamente ese sismo, lo hubiéramos registrado como un sismo en toda regla. Efectivamente, buena parte de los caraqueños hoy durmieron en estacionamientos, en parques a cielo abierto, en plazas a cielo abierto, no solamente por prevención individual, sino por recomendación expresa de algunas autoridades, sobre todo los alcaldes de los municipios de Chacao y Baruta, que tuvieron una noche larguísima. Prácticamente esos funcionarios y sus equipos de trabajo no han pegado ojo durante la noche, y han recomendado a los vecinos, en caso de estructuras que hayan tenido algún tipo de afectación, que no hayan colapsado completamente, pero que hayan presentado grietas, que se remitan a sitios, a espacios abiertos, donde el riesgo de una contingencia sea menor. Efectivamente, así.
1: Jesús, un fuerte abrazo y que, bueno, puedan recuperar y encontrar a seres queridos que están abajo de los escombros. Gracias, un cariño grande desde Córdoba,
0: Muchísimas.
1: Argentina.
0: Muchísimas gracias a ustedes.
1: Gracias, gracias a nuestra producción. Jesús Chugo Torrealba, periodista venezolano en Caracas. Tremendo los
2: Sí.
1: dos movimientos sísmicos. Se actualiza la cantidad de muertos y crece estrepitosamente, Edu.
2: Así es, la presidenta interina Delcy Rodríguez acaba de confirmar que ya son 164 las víctimas fatales y 971 los heridos. Obviamente que es una cifra provisoria.
1: 164 la cifra provisoria, que va a seguir creciendo indudablemente. Cuando uno ve grandes edificios, altísimos edificios, convertidos en escombros, en pequeños escombros,
2: sí.
1: se da con que, bueno, hay más gente atrapada entre los escombros.
2: Sí.
1: Esperemos que haya milagros, que se puedan recuperar algunas personas más con vida. Es terrible. Está desaparecida la familia de Lucas Trejo, un futbolista cordobés que juega en Venezuela. Ale, este muchacho jugó acá en clubes de Córdoba también, ¿no?
3: Sí, comenzó en las divisiones inferiores de Las Flores, pasó por el Deportivo Atalaya, luego ya se fue al exterior, pasó por España, Grecia, Estados Unidos, Colombia, México, Perú, y como bien decías, actualmente está jugando en el fútbol de Venezuela, en la segunda división de aquel país, en el Club Sport Marítimo de La Guaira. Es defensor, tiene 38 años y está buscando desesperadamente a su señora y a sus dos hijos. Tiene un hijo y una hija, jugó en Sportivo Belgrano de San Francisco, en Racing de Córdoba, jugó una temporada prácticamente completa en el 2012-2013, donde jugó 37 partidos y tuvo un breve paso por Instituto. En su Instagram puso lo siguiente: pido ayuda, por favor, no sé nada de mi familia, por favor, oren por ellos, quiero creer que no estaban ahí.
1: Desesperante la situación para este cordobés que tiene a su familia desaparecida, como tantos otros en este terremoto. Deportista cordobés, fue un trotamundos, se ganó la vida como futbolista en distintas partes del mundo. El terremoto lo encontró en Venezuela, donde estaba afincado desde hace años.
3: En Playa Grande, en La Guaira.
1: Vamos a volver a Caracas en un instante nada más. Es un día cargado de información. Estamos recibiendo mensajes vía WhatsApp al 351-6300-810. Reiteramos el pronóstico del día, si te parece, Lucrecia.
4: Sí, mañana muy fresquita. A esta hora tenemos 3 grados 5 décimas, cielo despejado, 85% la humedad. La máxima para hoy, 18 grados.
1: Reiteramos, Edu, la cantidad de víctimas confirmadas hasta el momento, con un saldo que es solo provisorio.
2: 164 víctimas fatales, 971 heridos, decenas de desaparecidos, saldo provisorio de los terremotos en Venezuela.
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7: Hora 7:31, cielo despejado, temperatura 3 grados 5 décimas, humedad 85%. Los terremotos en Venezuela, lo reiteramos, actualizaron la cifra de fallecidos y ya suman al menos 164. Además, el gobierno venezolano reportó 971 heridos. De forma paralela, continúa la búsqueda de sobrevivientes en los escombros de los edificios y casas que colapsaron. El ministro del Interior, Diosdado Cabello, afirmó que casas y edificios se vinieron abajo en Caracas.
8: Tenemos situaciones muy, muy alarmantes desde el punto de vista gráfico, ¿no? Se nos han venido unos edificios y casas y viviendas, se han desplomado. Estamos atendiéndolos ya con todos los organismos de seguridad y de asistencia, protección civil, voluntarios, los bomberos, las policías, todas están desplegadas. Nuestro pueblo ha salido a las calles a resguardarse en plena calle, como es lógico. Nadie debe quedarse dentro de los edificios.
7: Por su parte, Gustavo Duque, alcalde de Chacao, municipio ubicado en el centro de Caracas, afirmó que hasta el momento tienen confirmados 11 muertos.
9: Bueno, en nuestro municipio, para la hora, tenemos lamentablemente 4 edificios que colapsaron. Las labores de rescate iniciaron desde el primer momento. Hemos rescatado a 23 personas con vida y lamentablemente tenemos hasta este momento 11 fallecidos y muchas estructuras de edificios bastante deteriorada. Cuando amanezca podamos tener ya con claridad y ver las estructuras de los edificios, de qué tamaño es el daño de lo que ha ocurrido realmente dentro del municipio. Pero el daño más fuerte, evidentemente, fueron los 4 edificios que colapsaron, donde fallecieron 11 personas y hemos rescatado a 22 hasta ahora.
7: Al menos 2 detenidos por venta de drogas en operativos realizados en el interior provincial.
10: Un hombre terminó detenido en Villa del Rosario por venta de drogas a modo delivery. Los procedimientos fueron encabezados por la Policía de Lucha contra el Narcotráfico a causa de la orden que se emanó por parte de la Fiscalía del Primer Turno. Hace 2 meses que está la investigación de la policía por venta de drogas. El hombre detenido, mayor de edad, se presume que estaba imputado directamente como vendedor de narcomenudeo a modo delivery. Hay que destacar que su hermana hace un par de meses ya había caído también detenida. El procedimiento con secuestro de dosis compactada de marihuana fue sobre el pasaje Calchina a la altura del 1100. Por otra parte, en la ciudad de San Francisco detuvieron a una mujer de 30 años. Se encontraba en libertad condicional. Fue detenida por venta de drogas. Han logrado secuestrar de la vivienda ubicada sobre el barrio Parque de la ciudad. Han secuestrado drogas y dinero en efectivo. Desde Jefatura Central de Policía, Leonardo Guevara, Mitre informa primero.
7: La máxima pronosticada 18 grados, temperatura 3 grados 5 décimas, humedad 85%, cielo despejado, hora 7, 34 minutos.
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0: Buenos días para todos, buena mañana, abrazo grande a los madrugadores que nos siguen desde temprano.
1: Cielo despejado, 3 grados 5 décimas hasta ahora, una jornada con tiempo húmedo y frío, viento del sector norte, la máxima para hoy 18 grados.
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Tras el impacto político por el femicidio de Agostina, por las connotaciones que encerró este crimen aberrante, ya que detrás de él había un puntero político que trabajaba en la municipalidad, designado por políticos, protegido por la propia justicia de Córdoba, con un fiscal muy polémico, desde el poder se han intentado dar señales de que no todos son iguales, de que existe una depuración, de que muchas cosas de estas se explican por la pesada herencia, aunque mal que le pese al peronismo de Córdoba, la herencia sigue siendo de ellos porque la provincia está manejada desde hace casi 30 años por un mismo partido político. Había muchas expectativas en torno a algunas reacciones del poder. Se fue un concejal, Ricardo Moreno, que había hecho entrar a la municipalidad a Barrelier, pero el problema no ha terminado allí. No ha terminado allí. Porque el problema no es un concejal, sino que es el modo de concebir la política y fundamentalmente la estructura de poder que también abarca a la justicia de Córdoba. Justicia de Córdoba que está extremadamente politizada, con muchos fiscales que le deben el cargo al poder político. De hecho, el flamante fiscal general, el nuevo fiscal general, es un viejo puntero político de la seccional décima de policía, conocido por todos. Pero en lo que respecta a el escándalo por la protección de la que gozó Barrelier, hay un fiscal que está en la picota, que se llama Iván Rodríguez, y que no ha dicho ni una sola palabra desde que estalló el escándalo. Se ha hablado de cómo ingresó Barrelier, pero es muy probable, es factible al menos, con un grado de probabilidad contundente, que si Iván Rodríguez hubiese actuado como correspondía, Barrelier, en el momento del femicidio de Agostina, tendría que haber estado preso. Sin embargo, ¿cómo se explica? De hecho, no hay nadie que lo pueda explicar, ni el propio Iván Rodríguez ha salido a poner la cara. ¿Cómo se explica que un secuestrador de una mujer haya estado menos de 3 semanas preso y lo liberaran? Lo otro es materia conocida e impresentable. Le siguieron pagando el sueldo de la municipalidad hasta que violó y mató a Agostina. Pero ¿cómo explica Iván Rodríguez que salió de la casa de Cofico, de la calle Campillo, una mujer semidesnuda, en bombacha y sin remera, con precintos en las manos? Le imputaron a Barrelier privación ilegítima de la libertad y lo largaron a las 3 semanas. Aquí hay una seria sospecha de que alguien de la política levantó el teléfono para que un fiscal con fuertes vinculaciones políticas cajoneara o durmiera la causa. Es una sospecha a tener en cuenta. Seguramente pondrán algún atenuante, alguna excusa, pero cuando uno compara la actuación de Iván Rodríguez en el caso de una presunta estafa con terrenos, con una empresa que vendía lotes a la veda de la E53, y recién escucha que una mujer que era monotributista, empleada de los desarrollistas o de los que vendían lotes, estuvo 6 meses y medio presa, una mujer de 57 años que no implicaba riesgo procesal, y se da con que un asesino como Barrelier estaba libre a los 20 días, hay algo que no se entiende. O directamente se entiende todo. Así como Barrelier fue protegido en la municipalidad para entrar, también se puede llegar a pensar que fue protegido por la justicia. Iván Rodríguez ya había hecho méritos con el poder, porque a él le dieron una causa para investigar a un colega suyo que se había reunido con un perito forense y con un funcionario del Ministerio de Salud cuando se estaban produciendo las muertes del neonatal. Recién se estaban dando los primeros casos. Eso no se transformó en una denuncia.
Y a Iván Rodríguez le tocó investigar a ese fiscal y a esas personas que formaron parte de la reunión y terminó pateando la pelota afuera. Es decir, que el poder ya le debía favores a Iván Rodríguez, un fiscal claramente obediente del poder. Pero no solo eso, el poder lo termina premiando a Iván Rodríguez para darle un cargo a perpetuidad en la Procuración Penitenciaria. Este ente que han formado ahora con sueldos millonarios para verificar cómo viven los presos y las condiciones carcelarias. No hace falta tener una procuración para saber que los presos están hacinados y viven entre la mugre. Pero le van a pagar sueldos millonarios a un grupo de funcionarios para que vigilen esa condición. Entre los premiados con este cargazo estaba Iván Rodríguez. Entonces era muy interesante conocer la reacción del poder. ¿Hubo autocrítica? ¿No hubo autocrítica? ¿Quedaron a la intemperie con esto? Bueno, el primer síntoma es que el poder a Iván Rodríguez no le ha soltado la mano. Hubiese sido un escándalo que hoy jure como integrante de la nueva Procuración Penitenciaria. Jura el resto también, designados políticos, y a este juramento lo dejan en el freezer. Tal vez por si Argentina llega a la final del Mundial y en ese momento jura Iván Rodríguez, tal vez contando con la amnesia de la sociedad cordobesa o con la complicidad de los que miran para otro lado, pero no ha habido un anuncio concreto que diga Iván Rodríguez no va a la Procuración Penitenciaria. Iván Rodríguez, también por parte del oficialismo, avalamos que sea sometido a un jury para analizar su conducta por una probable destitución del cargo. Iván Rodríguez se ve que se siente seguro, escondido detrás de las polleras del peronismo de Córdoba, porque ni siquiera ha salido a defenderse, ni verbalmente, ni por escrito. Una señal más, de que algunos fiscales que se portan bien con el poder son protegidos por el mismo. Está claro, está la evidencia y nadie dice nada en esta Córdoba. Veremos qué sucede, habrá que estar atentos, pero por lo pronto, el poder anquilosado desde hace tantos años en Córdoba no se depura.

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4: Crece el número de víctimas en Venezuela. Hay estimaciones que son dantescas, que da miedo reproducirlas. La cifra oficial reconocida de víctimas fatales es de 164 personas. Hay más de 900 heridos. Lo de Venezuela era un fenómeno previsible. El territorio venezolano está en zona sísmica. Está Eduardo Malanino, geólogo, docente de la UBA. ¿Qué tal, Eduardo? Mucho gusto, buen día.
5: ¿Qué tal? Buenos días.
4: Bueno, ¿qué podemos decir al respecto?
5: Bueno, vos lo acabas de decir, sí, había evidencia muy clara e histórica de que es una zona de alta sismicidad y de muy elevada sismicidad. Es una zona que está ubicada en el límite entre dos placas, una que es la continental sudamericana, que la parte norte justamente de Venezuela llega ahí, esta placa continental, que forma parte incluso argentina de esta placa, y está en contacto con la placa del Mar Caribe. Es una placa mixta, es oceánica y tiene una porción de zona continental. Esa zona de contacto es a lo largo de la cual se produjeron estos sismos de ayer. Y era conocida, es decir, es conocida. Si bien es una zona compleja desde el punto de vista tectónico, está muy bien estudiada. Y además hay una larga historia de sismos que ocurrieron históricamente en esa zona. Es decir, no es una sorpresa. Probablemente lo que ocurre acá es lo que ocurre en muchos lugares, que bueno, no se le da la suficiente importancia a este tipo de peligrosidad geológica.
4: ¿Es una zona sísmica que podría ser comparable a la región de Cuyo, Eduardo? ¿Hay algún punto de comparación? Los cuyanos no están acostumbrados a convivir siempre con movimientos de baja o mediana intensidad.
5: No, porque a diferencia de lo que pasa justamente en las provincias básicamente de San Juan y Mendoza, ahí el problema es que hay una colisión de placa oceánica, que es una placa delgada, que es el fondo oceánico, que se llama placa de Nazca, que al chocar contra la placa sudamericana, que es la zona continental, se mete por debajo. Entonces ahí vas a tener una sismicidad que es, en general, superior a la que está ocurriendo en Venezuela, porque en Venezuela lo que ocurre es que vos tenés un límite entre una placa oceánica y una continental, pero no se está metiendo ninguna abajo de la otra, no chocan, se desplazan lateralmente. Más o menos para que tenga una idea, es un desplazamiento lateral como la falla de San Andrés. Entonces, el arreglo geotectónico es diferente. En general, cuando se trata de este tipo de movilidad, los sismos no suelen ser mayores de 7.5. En cambio, en el caso de que tenemos nosotros en San Juan y Mendoza, pueden superar ese valor. Incluso en Chile son superiores.
4: Cuando uno compara terremotos destructivos y ve cómo sobreviven en Japón a movimientos sísmicos muy fuertes, ve en Chile la cantidad de víctimas y compara, no sé, con regiones como Haití, donde todavía no han podido levantar los escombros del último sismo y la cantidad de víctimas quintuplicaron a la cantidad de muertos que ha habido en terremotos como los últimos en Chile. ¿Esto se debe a las construcciones, a la calidad de las construcciones, a las construcciones antisísmicas? ¿Cuándo un sismo adquiere las características de destructivo? ¿A partir de los 7 puntos, a partir de los 6 puntos? ¿Depende de las construcciones, Eduardo?
5: Mira, es variable. En la escala de Richter, por ejemplo, un sismo de 6, que es un valor importante, libera una energía equivalente a la explosión de la bomba atómica que cayó en Hiroshima. Pero un sismo de 7 libera 35, 36 veces más energía que el de 6. Es decir, que esa pequeña diferencia que uno ve de un número, en realidad es una enorme diferencia en la liberación de la energía. Es decir, si 6 equivale a una bomba atómica, como la de Hiroshima, 7 equivale a 35 bombas atómicas sumadas. Es el primer problema. Vos me decís, bueno, pero ¿a partir de qué punto se produce la destrucción?
4: Sí.
5: Eso es muy variable, porque va a depender mucho de cómo es donde se fundó, por ejemplo, la urbanización. Si el terreno es colapsable, bueno, tal vez con un sismo de 4, que no es tan importante, va a colapsar la estructura. Y si no es construcción antisísmica, probablemente ya con un sismo de 6 va a colapsar. De hecho, la ciudad de San Juan fue destruida por un sismo que era importante, pero el problema era que la ciudad de San Juan hasta ese momento no había sido construida con claro. edificios sismo resistentes. De hecho, después de ese terremoto se creó el IMPRES, que es el Instituto de Prevención Sísmica Argentino, que lamentablemente ahora lo están desmantelando.
4: Ah, no sabía. Bueno, ¿también están desmantelando el IMPRES?
5: Sí, sí, lo fundieron con el CGMAR. No, bueno, esa es la política de destrucción sistemática del sistema argentino, del científico. Bueno, justamente al fundarse el IMPRES se dieron todas las pautas necesarias para construcciones antisísmicas. Ahora, estos países que tienen poco, podríamos decir, capacidad económica, no solo no tienen estudios, porque ¿cómo puedo solucionar este problema? Yo no puedo evitar que haya un terremoto. Pero sí puedo evitar las áreas más críticas, zonas de falla específicas, terrenos colapsables y, bueno, donde construyo, que puedo tener este sismo, construcciones antisísmicas, pero países como Haití, por ejemplo, no tienen esa capacidad económica. Entonces ocurren catástrofes. Del hecho de Venezuela, bueno, hay un poco de displicencia por parte de las autoridades a lo largo de mucho tiempo, porque... Es una zona sísmica conocida, no es una sorpresa lo que pasó en Venezuela.
4: Hoy en el país, te traigo a Argentina, Eduardo, la zona sísmica más riesgosa es Cuyo, Mendoza y San Juan. ¿Tenemos otras zonas que pueden tener terremotos destructivos, sismos destructivos?
5: Sí, sí, tenemos una, hablando de displicencia, que es, tal vez te va a resultar inédita que te lo diga, pero Ushuaia, la ciudad de Ushuaia, está en una zona también muy similar a esta placa que estamos hablando de Venezuela. Está sobre la placa de Escotia, es una placa mixta, continental y oceánica. Tiene zonas al norte y al sur de contacto por falla transcurrente. Y en la década del 40 hubo un sismo vinculado con este fallamiento lateral, como el que ocurrió en Venezuela, que tuvo la misma magnitud o aproximada que tuvo la que destruyó la ciudad de San Juan. La cuestión es que en Ushuaia en ese momento no había urbanización, prácticamente era una base militar, naval. Así que no hubo mucho daño, pero si ese sismo ocurriera ahora, bueno, estaríamos en graves problemas, porque una parte de la ciudad de Ushuaia está construida arriba de terrenos colapsables.
4: Bueno, todo un tema, ¿no? Además, los edificios más antiguos que no tienen construcciones antisísmicas. Y después habrá que ver en un país tan corruptible como este, donde las normas terminan siendo laxas, donde alguien por ahorrar un poco de hierro por ahí hace una construcción que no representa los parámetros de las construcciones antisísmicas. Bueno, la verdad que en un país como este también todo puede suceder y uno tiene muchas dudas al respecto, ¿no?
5: Sí, lamentablemente, es lamentable que suceda en Argentina, porque nosotros, bueno, ahora se lo está desmantelando, pero teníamos un sistema científico muy sólido y teníamos muy buena capacidad de tener respuesta a este tipo de problemas, pero bueno, es un combo lo que está pasando y bueno, probablemente perdamos esa capacidad.
4: Eduardo, un abrazo, gracias,
5: No, por nada.
4: Muchas gracias. Bueno, hablando de Córdoba, uno cuando va a construir una casa tiene que hacerla con normas antisísmicas.
6: Claro.
4: Los arquitectos son responsables, firman los planos, los ingenieros ponen el gancho, ponen el gancho, se debe velar. ¿Qué pasa en los grandes emprendimientos, en los grandes emprendimientos habitacionales, la construcción de edificios? Bueno, se supone que deben existir controles. No estás haciendo tu casa, estás haciendo departamentos o casas para vender, ¿no? Alguna vez un presidente del Colegio de Ingenieros de Córdoba se planteaba la duda acerca de la duda y el desafío que han hecho las autoridades a lo largo del tiempo, por ejemplo, con edificios que están desde hace mucho, cuando no existía la obligación de la normativa. Pongamos ejemplo concreto para no. A ver, el Carbó, claro. El Garzón Agulla. el Jerónimo Luis de Cabrera. Pongo edificios de hace muchos años. Podríamos decir, el Colegio La Salle. Es decir, estamos hablando de edificios de muchas décadas. Hagamos memoria, ayúdenme ustedes a hacer memoria. Bueno, este tipo de construcciones tenían otra obligación. Se hicieron como se hicieron. Vos ves edificios fuertes, pero bueno, ¿qué normas sísmicas o con qué normas sísmicas trabajaron? Con ninguna, porque no había una ley. Entonces vos tenés construcciones de 100 años y entras a dudar.
6: Claro, decís, bueno, llega ¿qué a pasar seguridad lo de Venezuela, tiene? Claro.
4: Sí. Acá. Y después, a ver, ¿a qué hemos visto en Córdoba que se ha caído una pared en el Boulevard San Juan, causó una tragedia, aplastó una casa porque no se había murado como corresponde? Y así sucesivamente. Entonces, cuando se generan incluso los boom de construcción, los permisos de obra, los permisos de edificación, hay una serie de hechos en cadena. Por ahí, fíjate vos, hasta la corrupción, que es intolerable siempre la corrupción, pero en pequeña escala, el siga-siga, la vista gorda, el bueno, sí, puede generar en un momento de colapso que todo eso quede al desnudo.
6: Uno confía que las cosas se hacen bien, que hay personal capacitado, porque uno no es especialista en la materia, pero claro, cuando surgen este tipo de situaciones uno se empieza a preguntar, che, ¿estaremos haciendo bien las cosas para enfrentar semejante eventualidad?
4: Sí, yo creo que hay que plantearse. Lo planteamos cíclicamente cuando pasa algo. Todos quedamos shockeados. Pero después, bueno, seguimos. La vorágine nos lleva puesto.
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4: El saldo provisorio de los dos terremotos simultáneos que sacudieron a Venezuela arroja la cifra de 164 víctimas fatales, hay cerca de 1.000 heridos y se está llevando adelante una frenética búsqueda de sobrevivientes abajo de los escombros. En las próximas horas, la cantidad de muertos puede llegar a crecer, lo admiten las autoridades venezolanas.
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10: Hora 8, 1 minuto, cielo despejado en Córdoba capital, temperatura 3 grados, la humedad 88%. Los terremotos en Venezuela, lo reiteramos, el gobierno venezolano actualizó la cifra de fallecidos y ya suman al menos 164 y hay 971 heridos. Lo confirmó hace minutos la presidenta encargada de Venezuela, Delcy Rodríguez.
11: Al momento, las cifras que tenemos ya registradas es 164 fallecidos, 971 heridos, con 30 réplicas que se han producido desde los dos eventos principales consecutivos que tuvimos a las 6 de la tarde.
10: El femicidio de Agostina, Osvaldo Faceta y Soledad Andreani ampliarán su declaración.
12: Osvaldo Faceta y Soledad Andreani van a ampliar su declaración indagatoria en el día de hoy en tribunales por un pedido de los propios detenidos van a hablar, van a responder preguntas y según ellos van a contar todo lo que saben en torno al femicidio de Agostina. Faceta y Andriani se encuentran detenidos en la cárcel de Bower, acusados de encubrimiento agravado en su primera indagatoria, negaron los hechos y se abstuvieron de declarar, pero hoy a partir de las 10 de la mañana frente al fiscal Raúl Garzón, según anticiparon, van a hablar y van a responder preguntas. El doctor Eduardo Medina Allende, abogado que representa a Osvaldo Faceta, decía lo siguiente.
13: Donde Faceta va a contar toda la verdad o todo lo que él conoce, y se va a someter a todas las preguntas que el fiscal quiera hacer.
12: Hay que destacar también que tanto los abogados de Andreani como de Faceta, después de la indagatoria, van a pedir la libertad de ambos detenidos. Mariano Nievas, Mitre informa primero.
10: Anticipo de Mitre, al menos 12 detenidos en el marco de 300 allanamientos que se realizan a esta hora en Villa Unión y otros barrios de la capital.
14: Anticipo de Mitre informa primero, a esta hora la policía de Córdoba está desarrollando 300 órdenes de allanamientos en varios barrios de la capital provincial y se ha confirmado la detención de 12 delincuentes. El centro del operativo a esta hora se está montando en el barrio de Villa Unión. Los detenidos están vinculados a robos registrados en Córdoba capital. También hay secuestros. Las personas detenidas se encontraban en su casa y han secuestrado desde el interior de las viviendas armas, cartuchos, autopartes, droga y también motocicletas y dispositivos tecnológicos que utilizan los delincuentes para abrir los autos en la vía pública y poder robarlos. Está trabajando la policía con brigadas civiles y brigadas especiales. También participa la Guardia de Infantería. Los procedimientos se arrancaron durante la madrugada. Reiteramos, 300 órdenes de allanamiento a esta hora en varios barrios de la capital. Desde barrio Villa Unión, Leonardo Guevara, Mitre informa primero.
10: La máxima pronosticada 18 grados, temperatura 3 grados, humedad 88%, cielo despejado, hora 8, 5 minutos.
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0: Buenos días para todos, buena mañana, cariño grande a nuestra audiencia que nos sigue desde hace 20 años.
1: Cielo despejado, 3 grados tenemos a esta hora, 88% de la humedad, una jornada con tiempo frío, cielo algo nublado, viento del sector norte, 18 la máxima.
0: Bueno, expectativa en el Senado, lo hicieron zafar a Adorni en diputados, Edu, hay expectativa en el Senado, ¿no?
2: Sí, a ver, Adorni, recordemos que dijo que el 2 de julio se va a presentar a dar su informe de gestión, pese a que Patricia Bullrich le había dicho que no lo querían exponer, él insistió en que sí. Ayer hubo intentos por parte de la oposición en el marco de la sesión donde se aprobó y se le dio media sanción al RIGI y se le aprobó la deuda con los fondos buitre, que fracasaron, que no prosperaron, pero en paralelo hay iniciativas que quizás sorprenden un poco y que tienen que ver con posturas del PRO. El PRO presentó un proyecto de moción de censura en contra de Adorni, lo hizo el senador Gerling, y que se va a tratar hoy en la Cámara Alta. Habrá que ver qué ocurre con esa propuesta, si es acompañada o no. En diputados también se acompañó una moción para dictaminar el martes en comisión. Veremos qué ocurre, ¿no? Porque después, a la hora de la sesión, hay que ver si acompañan o no.
0: Uno ve los comunicados del PRO, son muy duros, pero en diputados lo hicieron zafar.
2: Claro.
0: Vos lo escuchaste el comunicado de Schiaretti, le pedía la renuncia, que se vaya Adorni. Mm. Y después el peronismo de Córdoba ayudó a los libertarios con 3 faltazos. Entonces, este es como un sketch ahí que donde simulan una dureza y después terminan acordando cosas por abajo de la mesa.
2: Hasta último momento nunca se sabe. Bueno, ayer también llamó la atención esta postura de Schiaretti y de varios diputados de Córdoba de no acompañar el RIGI, ¿no? Que finalmente se terminó aprobando, pero bueno, sacaron un comunicado diciendo que, bueno, que no estaban de acuerdo con el RIGI, que terminaba beneficiando a las grandes corporaciones, que no beneficiaba a las economías productivas del interior y demás. Bueno, por ahora Adorni se sostiene en el cargo, sigue siendo el jefe de gabinete, habrá que ver qué pasa a nivel judicial, si la justicia decide avanzar o no en contra de él. Le han sacado la vocería, ya no es más vocero del gobierno, queda como jefe de gabinete, pero Milei por ahora lo sostiene en el cargo. Sorprendió también ayer los cánticos, ¿no? En el medio de la sesión en el Senado. Adorni no se va, Adorni no se va.
0: La verdad que es una afrenta pública, es una provocación a la gente, ¿no? ¿Tienen a semejante garca escondido en el poder? Y encima lo vitorean, sí. Adorni no se va, viste, es como, no sé, viste, como decir, Jaime no se va, Devido no se va, por poner ejemplos irritantes para... Es una cosa insostenible, ¿no? Adorni no se va, le han sacado todas las funciones, está detrás de un cortinado, adentro del poder, protegido, vaya a saber por qué circunstancias, y encima me parece que es una provocación para la gente de bien, ¿no?
2: Totalmente.
0: Un tipo que dice que fue un seco toda la vida, pero encontró un pendrive y bueno, ahí se dio cuenta que había invertido con la esposa $200,000 y ya tenía $500,000, y después no sé si en un tarro de leche nido o abajo de la almohada del padre, cuando murió encontró plata, y el padre dejó, después te enterás que te enterás que dejó deuda, tenía el departamento hipotecado, viste, es una ofensa a la inteligencia, pero además ya, la falta de pudor para celebrar el escándalo.
2: La cara de piedra.
0: Estos eran los que venían a limpiar la casta, ¿no?
2: Uh-huh, sí.
0: Porque ya sabemos qué hizo el kirchnerismo con los fondos públicos. Hay un desfile de tipos en tribunales, otros condenados. Este era el polvo limpiador, la nueva política. Así que Adorni no se va. Bueno, probablemente lo tengan siempre, vuelvan a ganar elecciones. Todo puede suceder. Hoy las encuestas marcan que no tiene un contendiente de peso y que Milei sería reelecto. Bueno, es probable. Digo, ¿hasta qué punto llega el límite de la paciencia y la ignorancia de la gente para aplaudir esta cosa, viste? La verdad que yo no termino de entenderla. No termino de entender a la gente. Así que Adorni no se va. Muy bien.
2: Y mientras tanto el vocero prepara ya para su nueva función. Ayer renunció a su banca como diputado, Adrián Rabier, y va a tener el martes de la semana que viene su primera conferencia de prensa. Dicen que va a intentar hablar solamente de gestión, no ser tan combativo ni tan pedante como era Adorni en las conferencias, sino que resaltar los logros de la gestión.
0: Bueno, probablemente el cambio de tono sume. Pero si vos tenés un presidente que cada tres días dice no odiamos lo suficiente a los periodistas, ensobrados, delincuentes, claro. El vocero, el presidente es el que termina arrastrando el resto, ¿no? Sí, sí, sí. Bueno, vamos a hablar de otro tema, cambiamos.
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0: Se ha hablado del crecimiento del campo, de la minería, del petróleo, Vaca Muerta, y que ha habido un crecimiento en la economía. El presidente lo ha celebrado efusivamente. Pero hay un sector que cada vez está más golpeado, con una caída del empleo fuerte, que es la industria, ¿no? La industria viene muy golpeada y en Córdoba lo sabemos muy bien. Hemos convocado a Diego Coats, que es economista, fue director ejecutivo de la Unión Industrial en algún momento y es especialista en industria. Hola Diego, ¿cómo estás? Buen día, Petete Martínez te saluda.
4: Petete, ¿cómo estás vos? Y un gran saludo a toda la gente de Córdoba, está escuchando tu introducción.
0: Bueno, me gustaría escucharte dónde estamos parados, qué ha pasado con la industria en este último tiempo.
4: Mira, yo creo, un poco lo charlaron ustedes con el tema del Super RIGI, que se votó ayer. Yo creo que están confiando dos argentinas, no es que dos velocidades. Una argentina, que es lo que está traccionando hoy, vinculado a los recursos naturales, sobre todo el petróleo y el gas, que están dando muy bien. Está empezando la minería con el litio y a poco con el cobre. Y obviamente por la buena cosecha y por la reducción más que importante de las retenciones, un sector de agro que anda muy bien. Y el resto, la industria, que ya viene cayendo hace un año un 5-6%, había recuperado un poquito a fines del 24%, y desde febrero del año pasado está cayendo. El comercio minorista tampoco anda bien, la construcción se recupera, pero muy, muy poco, de niveles muy bajos, y esos tres sectores son el corazón económico del país, los centros urbanos y el empleo formal, que en los últimos dos años se perdieron casi 250.000 empleos formales, que fueron a empleos más informales, de peor calidad, servicios, casas domésticas, ferias, aplicaciones. Entonces, ahí está el gran desafío, cómo evitamos tener dos argentinas. Y si me permitís un segundo más, creo que ahí la agroindustria es un disparador para pensar estos temas, porque cuando uno piensa en el agro, hay toda una economía alrededor del agro, de maquinaria agrícola, de industria química, de semilleras, los contratistas, etcétera, muy, muy potente, que incluso podría ser más, que podría crecer tanto con más valor agregado, agregando valor a algunas cadenas, pero también con un ecosistema de sembradoras, pulverizadores, etcétera, mucho más grande. Bueno, eso es lo que hay que repetir con el petróleo y el gas y con la minería. Entonces, más que pensar un super rigi para nuevas actividades, necesitamos un super rigi para la maquinaria agrícola, para los proveedores metalúrgicos del futuro de la minería, del petróleo y gas, porque están esos sectores, no están aprovechando el boom que estamos viendo en recursos naturales.
0: Ahora, Diego, ¿por qué con este modelo ha caído tanto la industria? ¿Qué mató a las industrias argentinas? La apertura indiscriminada, al haber pisado salarios, la falta de mercado interno.
4: Mira, yo te diría, digamos, la agenda en dos. Primero, para la industria, la estabilidad, la previsibilidad, todos los problemas que había para importar, la suba, la inflación, la inestabilidad macroeconómica, era un problema. Hay un activo hoy que tiene la Argentina, que lo ven ustedes en Córdoba, que es, se generó un consenso de que tenemos que profundizar la estabilidad, ¿está bien? La estabilidad se alcanzó, se mejoró un poco, ahora la estabilidad tiene que ser un activo, tiene que seguir bajando la inflación, hay que terminar de eliminar la brecha cambiaria, el CEPO, etcétera. La industria no puede funcionar bajo a largo plazo con esos problemas macroeconómicos. Creo que lo que está pasando hoy, por eso quedó golpeada la industria, es que la actividad, salvo en estos sectores, no se recuperó, la industria quedó 10% abajo en materia de actividad. Hubo y hay bastante volatilidad del tipo de cambio, sube el dólar un día, te cambian los precios relativos, te mejoran los costos, después se aprecia los próximos dos meses, el año pasado mejoró un poquitito, este año empeoró, entonces claramente tenés un tipo de cambio digamos, para algunos sectores que está un poco apreciado. Ese es el segundo punto. Tercer punto, ustedes lo ven en Córdoba, como se ve en todos lados, falta plata en la calle. Digo, la mejora de crédito se frenó, los salarios no están subiendo y está cayendo el empleo, entonces la gente no tiene plata, y para el industrial, para la pyme, obviamente exportar es fundamental, pero el mercado interno para el comercio y la pequeña industria es muy importante y está frenado. Y después, y volvamos al debate del superrigi, hay como dos economías, una economía informal que no paga impuestos, cada vez más grande, donde a muchos industriales les complica hasta el contrabando. Te doy, si la aduana no te frena un container que viene a 1.450, un dólar barato, y no pagas impuestos y lo vendes en los canales comerciales informales, las empresas que tienen que vender una alimenticia de Córdoba, tiene que vender un supermercado, tiene que pagar un 45% de impuestos. Y eso va al precio. Y si te aparece algo contrabandeado en un supermercado del norte de Córdoba, etcétera, no paga esos impuestos. Entonces aparece la competencia desleal, tanto del contrabando o los productos de liquidación que vienen de China porque Trump no los deja entrar, o Brasil, o entran a Brasil y Brasil nos manda acá los productos. Hay un mundo súper complicado donde todos están haciendo política productiva para cuidarse de estos bienes chinos, que Argentina está muy bien importar cosas de China, porque una gran parte de cosas que importamos de China no las producimos, pero donde hay capacidades productivas y te entran a precios ridículos, hay que tomar medidas, que es lo que está haciendo todo el mundo. Entonces, esas cuatro cosas están impactando en una parte importante del tejido industrial.
2: Diego, ¿cómo te va? Eduardo Anderet saluda, buen día.
4: Eduardo, ¿cómo te va? Muy buen día.
2: Hago foco en esto último que decías, ¿no? El tema del ingreso de productos de China, ya cosas que quizás antes se fabricaban acá y que es más barato importarlas. ¿Qué se puede hacer para proteger la industria frente a esto? ¿Ser más proteccionistas? ¿Volver a esquemas anteriores? ¿Hay alguna otra fórmula distinta para aplicar?
4: Mira, dividamos en dos. Cuando los precios que había en la industria hace 2 o 3 años, la industria, un montón de servicios y bienes. Esa administración del comercio nada tiene que ver con política industrial. Los problemas macro terminan siendo a precios y a costos. Eso era porque un banco central que no tenía reservas, perdía reservas, había una brecha del tipo de cambio del 100%, etcétera. Uno hace, tiene que, el industrial.

0: a precios de dumping, analizo bien qué sé, me afectan, ¿sí? Entonces hago políticas anti-dumping como está haciendo todo el mundo. Es una política comercial sofisticada, inteligente, y obviamente controlo el contrabando. ¿Alcanza con eso? No, porque después necesitas que la economía crezca, que haya financiamiento, que haya mejoras tributarias. Decía que hoy hay un paquete de temas que hay que trabajar para poner a la industria en dinamismo. Obviamente la industria es muy heterogénea, muy importante, no es lo mismo la metalmecánica, el sector de alimentos, que el sector el farmacéutico. Argentina tiene un gran sector industrial, cada sector tiene diferentes cuestiones que las ocupan más.
1: Te hago la última. ¿Por qué este modelo ha generado tanta informalidad? Tanta gente que se pasó al monotributo o que ha quedado directamente en negro, que tampoco está aportando para una jubilación, es decir, que al problema y al desbalanceo entre activos y pasivos lo hemos visto agravarse considerablemente en estos 2 años y pico. ¿A qué atribuís que haya explotado tanto la informalidad?
0: Bueno, la pérdida del empleo, sí, claramente. El año pasado fue el primer año que la economía creció un poco. No a números altos, pero que es un poco por estos sectores que decía antes, y cayó la industria del comercio, por lo tanto hubo menos empresas industriales, cayó la cantidad de empresas y la cantidad de empleo total. Y si uno va a la caída del empleo formal, la parte negativa es que esos empleos se vuelven más precarios, tienen menos ingresos, no aportan a la seguridad social, tienen que trabajar más horas para ganar menos, pierden las rutinas que uno tiene un aprendizaje en una industria o en un comercio en blanco, etcétera. La buena noticia es que no es desempleo y tiene una forma de subsistencia, digo, ¿no? Que tienen algo de ingresos. Digo, entonces esto, si bien te encubre el subempleo, la informalidad, te encubre un poco el desempleo, por otro lado le da a esas personas algún tipo de oportunidad para seguir subsistiendo, digo. Entonces, la clave justamente es cómo generamos un consenso de que estabilidad, sí, a la estabilidad hay que sumarle crecimiento económico. Y después falta el consenso productivo para ver cómo la industria, el comercio y la construcción recuperan dinamismo y generan empleo formal, que es el gran problema que tienen hoy todos los países. ¿Cómo generan empleo formal con buena productividad? Porque eso más hay que sumarle los desafíos de la inteligencia artificial, que bien utilizados te dan muchas posibilidades, pero mal utilizados te expulsa empleo. Todo lo que tiene que ver con la sustentabilidad. Como te decía, es un mundo particular, y no hago una metáfora de fútbol, me voy al ajedrez, que también está de moda en la Argentina. Las negras están jugando, y muy bien. Y la Argentina tiene que tener una política productiva y un consenso productivo para ver qué va a hacer, qué va a producir, cómo va a generar empleo, porque con el super rigi no nos van a alcanzar, ni con el rigi, ni con el super rigi. Somos 50 millones de argentinos, poco menos, y necesitamos integrar los 50 millones de argentinos, no a 20.
1: Sí, me queda claro tu diagnóstico. Vos me decís, con el campo, con la minería, con el petróleo, no morfan 45 o 50 millones de argentinos, o sea.
0: Y el campo te diría que lo corro un poco a un costadito, porque la agroindustria,
1: o sea,
0: genera mucho, sí, hay que imitar, sí, el modelo del campo y hacer que todo lo que está alrededor del campo crezca. Para ahí ya tenés un sector que tracciona. La minería y el petróleo hay que hacerlo traccionar como el campo. Digo, hay que lograr que sean drivers para toda la sociedad, porque el campo claramente tracciona otros sectores y podría traccionar mucho más, y podríamos tener el doble de fabricantes de maquinaria agrícola en la Argentina. Pero hoy es un sector que tracciona. La minería del petróleo hay que hacer que traccione, no hay que lograr que tengan un ecosistema como el agua.
1: Diego, te mando un abrazo, gracias, gracias por atendernos.
0: A ustedes, muy bueno, que te vea muy bien el jueves, un gran abrazo.
1: Gracias, abrazo grande. Bueno, el problema que hay con la industria, ¿no? Es el sector más golpeado, sí, el que más puestos de trabajo ha perdido.
2: Bueno, el gobierno insiste con que el Super Rigi, que ayer obtuvo media sanción, va a incentivar grandes inversiones, ¿no? Y grandes inversiones con beneficios fiscales. De hecho, ya se han adjudicado algunas obras, ¿no? Hemos contado acá de obras importantes que se han adjudicado en algunos sectores de la Argentina, con beneficios por 30 años, con inversiones superiores a los 1.000 millones de dólares. Bueno, ojalá que esto traiga beneficios, que genere puestos de trabajo, que realmente funcione, ¿no? Es el deseo de todos. Pero bueno, el panorama, la foto actual, lamentablemente no es buena, ¿no? Sobre todo a nivel de laburo, ¿no? De personal, de la situación que viven los laburantes. Lo cuentan los industriales todos los días, ¿no? En definitiva, ¿no? Los padecimientos que sufren tanto el sector empresario como el sector laboral.
1: Muy bien, 8:00 a.m, 24 minutos.
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12: Tenemos mensajes de la gente que llama.
13: Buen día, Petete. Era para avisarte del terrible caos que es la intersección de Sabatini y me parece que ese es tránsito Cáceres justo frente a la terminal. Desde ayer que no hay semáforos y no hay un solo inspector, pero ni uno. Desde ayer que no hay inspectores, es un caos. A esta hora que están saliendo del colegio Taborín, que están yendo al centro, es imposible. En cualquier momento va a haber un choque o van a atropellar a alguien. Por favor, que hagan algo en la municipalidad. Gracias, Petete.
12: Zona Sabatini, atención en la MUNI que nos están escuchando. Zona Sabatini.
14: Buen día, Petete. Estaba escuchando la parte que pasa donde Pacerini dice que nadie lo notificó, que el problema que tuvo Barrelier, que estuvo 21 días preso. No sé, a mí si falto 21 días al trabajo sin avisar, o a cualquiera creo que nos corren. Esa parte no la entiendo, o sea, más allá de que nadie le avisó porque estaba preso, lo que sea, pero falto 21 días de laburo y sigue laburando como claro, si nada.
12: En cualquier trabajo raro. Normal va a decir, che, ¿qué pasa que no viene? Hace 20 días que no viene. ¿Cómo puedo decir? Un día no vino. No, vos sé que tenía el chico con fiebre y lo llevó a... No sé. Bueno. Segundo, che, ¿dónde está? 20 días. Claro. 20 días. 20 días.
15: Hola, Petete. Buen día. ¿Y quién repara o castiga a los que están en el Poder Judicial y cometen semejantes horrores, errores? Nunca pasa nada. Y hacen unas tremendas injusticias en las que tienen que repartir justicia, supuestamente.
16: Hola, Petete, buenos días.
12: Buen día. Néstor
16: de Barrio Maipú te habla. Mira, Petete, el fiel reflejo de esta mujer es lo que es la justicia y los jueces estos calientasillas que cobran un montón de plata y simplemente, no solamente no cumplen la función, sino que realmente son de terror. Es preferible que te agarre un choro y no que te agarre un juez de... Porque estos jueces no tienen ni la más mínima idea de lo que es la calle. Lamentable, lamentable, lamentable. Un abrazo.
17: Buen día, Petete, con respecto al... Yo lo pienso. ¿Cuántos Iván Rodríguez y Barreller debe haber en nuestra Córdoba, tanto protegidos por la justicia como avalados por el poder político, Carlos Arguello?
12: Sí, ¿cuántos? Es la pregunta que el poder nunca va a responder, ¿no? y uno no los puede censar a ojo. Tenemos más mensajes en la mesa con Lucrecia.
18: Tete, buen día. ¿Está abierto el camino de las altas cumbres? Preguntan por acá. Sí, pero circular con precaución porque hay hielo o nieve sobre la carpeta asfáltica, así que bueno, circular con precaución. Sobre Venezuela, buen día, Petete, como los considero mis amigos, mi corazón está de vuestro lado, orando a la Virgen para el alivio de la situación de nuestro amado país. Dios ayude a los hermanos venezolanos. Atentamente, César Antonio.
12: Qué lindo mensaje de César. Qué desubicado el presidente. Bueno, nuestra solidaridad pese a las diferencias sí. que tenemos. ¿Y a quién le importa la diferencia que él tiene con el chavismo? Estamos hablando de seres humanos, ¿viste? Cuando decís,
18: es una catástrofe.
12: Pese a las diferencias, nada, quedó reducida a escombro buena parte de Venezuela.
19: Le está echando la cara. Mira, pese a que no te quiero, te voy a ayudar igual, le está diciendo, ¿no?
12: Nada, sí. Tampoco es el dueño del país, está ahí circunstancialmente por un tiempo y después vendrá otro.
18: Buen día, Petete y equipo. Yo creo que a los ciudadanos hoy por hoy lo único que nos queda para hacer para que se imparta justicia es el buen periodismo, que se haga saber todos estos casos para poder proteger y que tengan una condena social, dice Sergio de Santa Isabel Primera, hablando del Digo lo que pienso. Hola a todos, más allá de Iván Rodríguez, averigüen quiénes son los otros premiados con la jura de mañana, es escandaloso. Buen día, Petete, me pone feliz escucharte hablar de la realidad de Córdoba, tan deteriorada en los últimos tiempos, dice Graciela. Buen día, Radio Mitre, el fiscal general de la provincia solía hacer visitas a la cárcel para informarse de la situación de los presos y del estado de las causas. ¿Se realiza actualmente?
19: Bueno, respecto a lo que decía el oyente, Bettina Cropi va a asumir como procuradora penitenciaria general, Guadalupe Trillo Pelizari y María Florencia Degano, procuradoras penitenciarias adjuntas, Melanie Matías, secretaria técnica del organismo. Algunos de los que van a jurar mañana, el que no lo va a hacer es Iván Rodríguez.
12: Hasta que estemos distraídos, yo infiero que es hasta que estemos distraídos y ahí jura, ¿no? Las tres principales, Lucas, vamos.
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12: Una mujer denunció que estuvo 202 días detenida por orden del fiscal Iván Rodríguez, acusada de integrar una asociación ilícita en la venta de lotes en un emprendimiento sobre la ruta E53. Carolina Araujo dijo ser monotributista y empleada de los desarrollistas. Señaló que quiso hablar en reiteradas ocasiones con Iván Rodríguez y no lo pudo hacer. La mujer comparó su situación de haber estado presa más de 6 meses con la de Barrelier, que secuestró a una mujer en su casona de barrio Cofico y lo liberó Iván Rodríguez a los 20 días.
21: Era una empleada. 8 años después me allanaron en la vivienda diciendo que me llevaban presa por el tema de Grupo Aluminar. ¿Qué pasó? No lo sé. Nunca más tuve contacto con los dueños ni con mis pares. Imagínate cuando me entero que este fiscal libera a alguien con esta liviandad y a mí me tuvo encerrada 202 días, si contamos los días que estuve encerrada en mi casa, ¿no? Y con 5 millones de pesos. A mí, para poder tener la libertad de poder salir de mi casa, me pidió 27 millones de pesos.
12: El dolor y la destrucción por 2 terremotos que golpearon consecutivamente Venezuela. El periodista Jesús Chugo Torrealba nos decía esta mañana desde Caracas.
22: Uno de 7.2, otro de 7.5, están en el ranking del segundo y el tercer terremotos más graves en Venezuela. El primer balance ubica 32 víctimas fatales y más de 700 heridos. A medida que avanza la remoción de los escombros, se van descubriendo cuerpos, se van rescatando personas con vida. El estado más afectado es el estado de La Guaira, el estado litoralense, donde queda, por cierto, el aeropuerto internacional de Maiquetía, que es el aeropuerto que sirve a la ciudad capital.
12: Eduardo Malanino, geólogo de la UBA, explicaba por qué Venezuela es zona sísmica.
23: Es una zona de alta sismicidad que está ubicada en el límite entre 2 placas. Esa zona de contacto es a lo largo de la cual se produjeron estos sismos. No es una sorpresa. Probablemente lo que ocurre acá es lo que ocurre en muchos lugares, que bueno, no se le da la suficiente importancia a este tipo de peligrosidad geológica.
12: El economista y consultor Diego Coats habló acerca de la crisis de la industria y dijo que hay dos Argentinas.
0: Yo creo que están confiando dos Argentinas. Una Argentina, que es lo que está traccionando hoy, vinculado a los recursos naturales, y el resto, la industria, que ya viene cayendo hace un año un 5-6%. El comercio minorista tampoco anda bien. La construcción se recupera, pero muy, muy poco, en niveles muy bajos. Y esos tres sectores son el corazón económico del país, de los centros urbanos y el empleo formal. En los últimos dos años se perdieron casi 250.000 empleos formales, que fueron a empleos más informales, de peor calidad, casas domésticas, ferias, aplicaciones. Entonces, ahí está el gran desafío, cómo evitamos tener dos Argentinas.
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24: Hora 8:36, temperatura 3 grados, humedad 88%. El gobierno confirmó que está hablando con las autoridades venezolanas para ofrecer ayuda. Lo dijo el canciller Pablo Quirno, quien ratificó que Argentina busca brindar asistencia humanitaria. Además, Quirno aseguró que ante la tragedia no hay ideologías que nos separen.
25: El pueblo venezolano está viviendo una tragedia muy importante con estos terremotos. La información cambia minuto a minuto y estamos recibiendo información desde Venezuela y coordinando con las autoridades venezolanas por instrucción del presidente para brindar la asistencia humanitaria desde Argentina que se necesite, ¿no? Acá no hay ideología que nos separen. Esto es una tragedia humanitaria. Y como tal, hemos iniciado conversaciones directamente con el gobierno venezolano, con la Cancillería venezolana, por instrucción del presidente Milei.
24: En tanto, Quirno indicó que no tienen información hasta el momento sobre argentinos afectados y recordó que no hay embajada argentina en Venezuela.
25: No tenemos todavía cifras, estamos obviamente con nuestras redes consulares atentos al tema, hemos provisto de la información. Se han comunicado con nosotros argentinos residentes en Venezuela que nos han dicho que están bien y estamos obviamente atendiendo todas nuestras redes consulares. La información que también envió la Cancillería anoche por redes sobre los números a comunicarse para residentes argentinos. Nosotros, como sabes, en este momento no tenemos representación de embajada en Venezuela y tenemos una línea y evidentemente las comunicaciones son muy difíciles y están muy atareadas.
24: Lo reiteramos, la provincia presentó un proyecto denominado Antibúnker que contempla recuperar inmuebles utilizados para el delito.
26: El ministro de Seguridad, Juan Pablo Quintero, se acaba de hablar con el móvil de Radio Mitre y se refirió al proyecto de ley Antibúnker que ha presentado en la legislatura. En total son dos proyectos. El oficialismo impulsa una reforma para que desde ahora en más lugares que son utilizados para la venta de drogas sean directamente apropiados por la provincia. La palabra del ministro Quinteros dando explicaciones.
27: Bueno, esta es una ley que ingresó ayer a la legislatura de Córdoba, que impulsó el gobernador de la provincia. Hay otros proyectos, tengo entendido, dando vuelta. Esperemos que puedan compatibilizar y tratarle y que salga por el consenso de todos los legisladores. Me parece que es una ley importante porque nos va a dar una herramienta básicamente con lo que son las propiedades, en donde los inmuebles, en donde muchas veces hay un búnker que tiene por objeto esto, el corte y la venta de droga, o son aguantaderos o lugares en donde personas que están asociadas directamente al delito ingresan a la vivienda, las ocupan y muchas veces los propietarios de la misma no los pueden desalojar. En este caso, nosotros vamos a tener una herramienta mucho más ágil, más dinámica, en la que no solamente lo vamos a poder desalojar, sino tenemos medidas como el tapiado, el cerramiento.
26: Interviene también el Ministerio de Justicia de la provincia. Leonardo Guevara, Mitre, informa primero.
5: La máxima pronosticada 18 grados, temperatura 3 grados, humedad 88%, hora 8, 39 minutos.
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0: Buenos días para todos, buena mañana. El cielo está luminoso, despejado, pero está fresquito, obviamente.
1: Y 3 grados a esta hora, cielo despejado, 88% la humedad, viento del sector norte, la máxima 18.
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0: Caos y destrucción en Venezuela tras 2 terremotos que golpearon ese país. La cifra provisoria de víctimas fatales asciende a 164 muertos y más de 900 heridos. Vastas zonas del territorio venezolano han quedado reducidas a escombros. Se estima que en las próximas horas aumentará el número de víctimas fatales. En tanto, continúa de manera traumática el intento de los socorristas de encontrar personas con vida detrás de los escombros. Edu Andere.
4: La presidenta interina venezolana Delcy Rodríguez declaró el estado de emergencia, suspendió el dictado de clases y las actividades no esenciales para los próximos días. Buena parte de los líderes mundiales de la región y del mundo se solidarizaron con Venezuela y prometieron el envío de ayuda humanitaria.
0: El futbolista Lucas Trejo, que juega en Venezuela, busca desesperadamente a su familia. Se trata de su esposa y sus 2 pequeños hijos. Hasta el momento no hay ninguna novedad acerca de que hayan aparecido con vida. La zona en la que vivían quedó destruida por el fuerte movimiento sísmico.
4: El IMPRES venezolano, la Fundación Venezolana de Investigaciones Sismológicas, confirmó que tras los 2 terremotos de ayer hubo más de 20 réplicas a lo largo de la madrugada que se sintieron en toda Venezuela. El saldo provisorio es de 164 víctimas fatales y más de 900 heridos, además de decenas de desaparecidos. Algunas estimaciones desde el Servicio Geológico de los Estados Unidos hablan de que el número puede ser aún mucho mayor.
0: Carolina Araujo, una mujer que estuvo detenida 202 días por orden del fiscal Iván Rodríguez, cuestionó al polémico funcionario judicial al comparar su situación con lo que hizo con el femicida Claudio Barrelier, que tenía una privación ilegítima de la libertad por haber mantenido como rehén en su propia casa a una mujer y solo estuvo 20 días privado de su libertad. El poder político ha decidido que el cuestionado fiscal Iván Rodríguez no asuma en la procuración penitenciaria. Ha congelado su juramento, pero no ha tomado ninguna determinación para apartarlo directamente del cargo.
4: En ese marco, en minutos en la legislatura de Córdoba habrá sesión y desde la oposición presentarán planteos para apartar al fiscal Rodríguez. Mañana será la ceremonia de la asunción de las autoridades del nuevo organismo de procuración penitenciaria. Van a asumir la mayor parte de las nuevas autoridades, a excepción del fiscal Rodríguez.
0: El gobierno libertario, con la ayuda del PRO, la Unión Cívica Radical y el peronismo de Córdoba, pudo hacer zafar a Manuel Adorni de una interpelación en diputados. La atención se traslada ahora al Senado.
4: En esa misma sesión se convirtió en ley el acuerdo con los fondos buitre que prevé el pago de más de 170 millones de dólares y se le dio media sanción al Superrigi, el régimen de incentivo para grandes inversiones.
0: El dólar subió a 1.500 pesos y creció fuertemente en los últimos días.
4: Ordenaron una inspección en la casa de San Vicente de Martín Insaurralde y también el peritaje del celular de Jessica Sirio. Buscarán comparar el vestidor de los videos con los millones de dólares con el de la actualidad. Hay sospechas de que hubo reformas y se ordenaron medidas de prueba. También abrieron el celular de la modelo y van a peritar otros dispositivos que le secuestraron.
0: A tribunales con Mariano Nievas. Hola Mariano, buen día.
5: ¿Cómo te va, Petete? Buen día para todos. Finalmente en el día de hoy van a ampliar su declaración indagatoria Faceta y Soledad Andriani. Los dos pidieron declarar y responder todas las preguntas del fiscal Raúl Garzón. Faceta va a declarar a media mañana, entre las 10 y las 11 de la mañana, y Soledad Andriani está previsto que lo haga a partir de la 1 de la tarde. Los dos van a ser trasladados desde la cárcel de Bower a tribunales. En la primera indagatoria, recordemos, se negaron a declarar y se abstuvieron de declarar ante el fiscal, pero por el pedido de los propios abogados, hoy tienen previsto, según dijeron, contar toda la verdad de lo que saben alrededor del femicidio de Agostina, cuál fue su actitud después de haber sido contactados por Barrelier y responder todas las preguntas. También los abogados van a pedir la inmediata libertad de Faceta y Andriani, ambos acusados por el momento de encubrimiento agravado.
0: Alejandro Benvenu.
6: Sigue la tercera fecha de la fase de grupos del Mundial. 17 horas estarán jugando Ecuador, Alemania y Curazao frente a Costa de Marfil. A las 20 estarán jugando Túnez, Países Bajos y Japón, Suecia. Y por último, 23 horas, Paraguay, Australia y Turquía, Estados Unidos.
0: Lucrecia Carballo.
1: Aviso de policía caminera. Continúa la nieve o el hielo sobre la carpeta asfáltica en el camino a Altas Cumbres. Se recomienda circular con precaución.
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4: En relación al reclamo de un oyente, me informan desde la municipalidad que la policía municipal está llegando a Sabatini Tránsito Calle desde Allende, donde era un caos el tránsito vehicular.
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4: Bueno, lo pusieron a Neymar un ratito, Ale, los brasileños estaban enloquecidos, lo quieren mucho, es un emblema. Bueno, no está en su mejor momento. Entró con el 3-0 arriba de Brasil-Escocia, ¿no?
18: Sí, en el partido que ayer Brasil le ganó 3-0 a Escocia, como ya estaba definido el partido y Brasil ya tenía asegurado el primer puesto por el resultado que estaba sacando en ese momento, lo puso en los últimos 15 minutos para que se vaya poniendo puntos. Recordemos que estaba lesionado y no jugó en los primeros dos partidos Neymar, por eso lo va llevando de a poco Ancelotti, el técnico italiano brasileño. Y después llevaron otros hechos también llamativos en el Mundial. Ochoa, el arquero de México, ayer ingresó cuando faltaba 13 minutos y pudo jugar un par de minutos. Es el sexto Mundial en el que está participando. En los dos primeros no jugó. En el 2006 en Alemania era el tercer arquero, en el 2010 en Sudáfrica era el arquero suplente, pero en los últimos cuatro mundiales ha jugado.
4: Yo quería preguntarte, ¿qué te pareció Brasil? ¿Viste a Brasil? ¿Es para preocuparnos? ¿Nos mete miedo Brasil? Yo anoche no lo pude ver.
18: No lo pude ver todo completo, sinceramente, pero la parte que vi... Siempre los brasileros, aunque esto suene algo que se repite mucho, hay que tener cuidado, tiene buenos jugadores. Lo que pasa es que tiene lesionado Rafinha y hay que ver si cuándo va a poder volver a jugar y si es que juega. Pero sí, tiene muy buenos jugadores. Siempre hay que tenerlo en cuenta a Brasil. Nunca se lo puede dar por muerto al equipo brasileño.
4: Vamos presentando a Carlos Agristani.
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4: Escuchando.
21: Muchas gracias. Javier Milei se sacude las cenizas, intenta reciclar el capital político dañado por la voracidad del incendio Adorni. Y algunos progresos muestra. Recuperó la gobernabilidad parlamentaria, al menos en la Cámara de Diputados. Negoció los votos, presencias y ausencias necesarios, según cada caso, de legisladores del PRO y la UCR, y de una dotación cambiante de diputados del peronismo no kirchnerista, siempre listos para algún acuerdo. En realidad funcionan como scouts de los gobernadores, eternamente ávidos de recursos o de ventajas más o menos institucionales para sus provincias. En la orfebrería de esas alianzas, llamémosles tácticas, pragmatismo mata relato todas las veces que sea necesario. Macristas, radicales o peronistas cordobeses arriaron sin rubores las banderas éticas que izaban anteayer nomás. La condena al exhibicionismo de nuevo y dudoso rico que ostentara Adorni quedará para alguna ocasión más conveniente. El oficialismo y sus auxiliares blindaron del embate destituyente, al menos por ahora, al jefe de gabinete, o más bien a su holograma. Adorni sigue atornillado al sillón, pero vacío de poder y de funciones. El proyecto de interpelación dormirá en la Comisión de Asuntos Constitucionales de la Cámara Baja. El gobierno obtuvo, además, la aprobación de dos leyes que prioriza. Consiguió la autorización del pago de 171 millones de dólares a acreedores que no aceptaron renegociar la deuda defolteada en su momento. Otro eslabón de una cadena de decisiones para volver en algún momento a financiarse los mercados internacionales de crédito. Y logró la media sanción del Super Rigi, el más ambicioso proyecto dirigista para promover inversiones extranjeras, en este caso tecnológicas. Lo destrabó concediendo un piso obligatorio del 15% de contratación de proveedores locales y un fondo de compensación tecnológica que coparticipará recursos a las provincias que adhieran. En pocas horas se verá si el gobierno logra o no replicar resultados en la Cámara Alta. A los senadores más o menos aliados se les atribuye mayor aversión a digerir un batracio del tamaño de Adorni. No parece imposible, pero sí más arduo, y está por verse la capacidad de ese factor de obstaculizar las leyes de inviolabilidad de la propiedad privada y el trámite de pliegos de magistrados claves. Como sea, la gestión libertaria ya consiguió retener una cuota de gobernabilidad legislativa impensable semanas atrás. Y tanto más relevante, cortó una racha negativa de 6 meses en las encuestas. Repunta, aún desde niveles muy bajos, gracias a una incipiente mejora en las expectativas económicas. La baja de la inflación después de 10 meses de estancamiento, suba, volvió a ser determinante. Se tradujo en una mejora incipiente, como decíamos, en las expectativas de que la economía va a cambiar la calidad de vida de las personas. Y ya se sabe, las preocupaciones por la ética pública suelen urgir menos que el bolsillo. Pese a que en todos los sondeos, la imagen dominante de Adorni es la de un meme. Y a que la insuficiencia de los salarios y el temor a perder el empleo se mantienen como preocupaciones principales. El índice de confianza al consumidor de la Universidad de Itela rebotó con fuerza en junio. Subió 6,4% y encadenó 2 meses consecutivos de recuperación. Y el índice de confianza en el gobierno de la misma casa de estudios también mostró mejoras. Este dato siempre ha sido consistente con los resultados electorales y por eso está reputado como representativo de la opinión política. En junio subió 3,9%, lo cual fue leído como un indicador de que el máximo desgaste provocado al gobierno por el caso Adorni ya pasó. La crisis política no terminó. Está mal disimulada en el propio gabinete en detrimento de la gestión. Obligó al oficialismo a poner en pausa el armado electoral decisivo para la ambición reeleccionista del presidente. El gobierno aún debe superar el test del Senado y fortalecer la confianza pública en que el esfuerzo económico finalmente mejorará los bolsillos de los votantes.
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22: Hora 9, 1 minuto, temperatura 3 grados 8 décimas, humedad 79%, el cielo despejado. Los trágicos terremotos en Venezuela. La presidenta encargada, Delcy Rodríguez, activó fondos para apoyar rescates y reconstrucciones. La mandataria explicó que se trata de un fondo del FMI por $200 millones.
23: Quisiera anunciar la creación de un fondo inicial de $200 millones con recursos que tenemos en el Fondo Monetario Internacional, que nos permita reconstruir infraestructura, hospitales, que nos permita la construcción de viviendas para quienes perdieron sus casas. Igualmente, estoy creando, di la instrucción al vicepresidente de Economía y a la ministra de Finanzas para la creación de un fondo que nos permita la atención inmediata de las víctimas de este desastre que han lutado a decenas de familias.
22: Mañana asumirán las autoridades de la Procuración Penitenciaria. No prestará juramento el cuestionado fiscal Iván Rodríguez.
24: Finalmente, en el día de mañana van a asumir las nuevas autoridades de la Procuración Penitenciaria, menos Iván Rodríguez, el cuestionado fiscal que liberó a Barrelier el año pasado. por el momento no va a asumir, según aseguraron, hasta que se resuelva su situación en el jury de enjuiciamiento. El Tribunal Superior de Justicia dispuso que mañana a la 1:00 p.m. en el Palacio de Tribunales 1 se desarrolle el juramento de las nuevas autoridades de la Procuración Penitenciaria. Va a jurar como Procuradora General Bettina Croppi, como adjuntas Guadalupe Trillo Pelizari y María Florencia Degano, y la secretaria técnica de la Procuración, Melanie Matías. También aseguraron que, si bien la jura va a ser en el día de mañana, esta nueva procuración recién va a estar en funcionamiento a partir del 21 de julio. Pero lo reiteramos, van a asumir todos, menos Iván Rodríguez, el fiscal que liberó a Barrelier y que lo tuvo solo 20 días detenido. Todavía tiene que esperar qué se va a resolver con su jury de enjuiciamiento. Mariano Nievas, Mitre informa primero.
5: Fue anticipo de Mitre Córdoba, al menos una decena de detenidos durante 300 allanamientos realizados en barrios de la capital.
6: Fue anticipo más temprano de Radio Mitre, hay detenidos a esta hora y operativos de la policía, 300 órdenes de allanamiento. La policía confirmó a Radio Mitre que se trata de parte de una de las dos bandas que comenzó a caer detenida en el mes de marzo, cuando llegaron las primeras denuncias por robo a los choferes de aplicaciones. Rubén Peñalosa acaba de hablar con el móvil de Mitre, confirmó que ahora hay una decena de detenidos.
8: En total, en el día de la fecha, hay 10 detenidos que se suman a otros 12 detenidos que se hizo un operativo anteriormente, que fue en el mes de mayo. Serían dos bandas rivales que estarían dedicadas al robo calificado a los choferes de aplicaciones, tanto Didi como Uber. Y con esto ya se cerraría parte de la investigación. Las personas que están detenidas hasta el momento están imputadas por el delito de asociación ilícita. Los detenidos que hay hasta el momento son mayores, se ha secuestrado mucha telefonía y algunas armas de fuego, así como también algo de droga. Está trabajando en el lugar personal de la FPA.
6: La modalidad que tenían los delincuentes eran pedir móviles a través de las aplicaciones, los hacían ingresar a barrios complicados y allí los atacaban. Desde el barrio de Villa Unión, Leonardo Guevara, Mitre informa primero.
5: Máxima para hoy 18 grados, temperatura 13 grados 8 décimas, humedad 79%, hora 9, 5 minutos.
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0: Uy, cómo le gusta a la gente Lerner. Sí. Tenemos un montonazo de pedidos.
1: Lerner, que estuvo en mayo en Córdoba, el 8 de mayo.
0: Lo vi, estuvo espectacular, lindo, me encantó.
1: Lindo show el de Lerner. Sí, sí, por acá dicen, quiero pedir el tema Entre lágrimas y euforia.

0: El tema de Malvina, qué fuerte, qué fuerte. Adriana dice, Petete Lerner, no hace falta que lo digas. Roxana dice, sí, porfa, también. Petete, no hace falta que lo digas. Bueno, no lo digo entonces.
1: No lo digo.
2: ¿Lo digo o no lo digo? O sea...

0: a ver si podemos escuchar algunos temas más, porque la gente no para de pedirnos temas, ¿eh?
1: Bueno, hola chicos, buen día, Petete, gracias, Martincito, grande, Alejandro Lerner, muchas gracias, que tengan un hermoso día, dice Graciela, ídolo, decían por acá. Hola, Petete, lo fuimos a ver hace poquito con mi hija en el Quality, un capo total, te cuento que al final contó que...

0: Estaba muy engripado, lo dio todo, lo mismo, dice Susana.
1: Qué bueno, qué bueno.
0: Dicen sí. Por acá, hola, Petete, buen día, muy bueno el artista de hoy, pongan Campeones de la Vida, porfa, dice, siempre vigente en este bendito
1: ya
0: país.
1: Ya salió, ¿no?
0: Dice Edu, sí, buen día, Petete, me hicieron acordar cuando vino en mayo, impresionante, hasta cantó enfermo, no se notó nada por lo bien que cuida su voz, saludos, dice Sofi. Petete, buen día, después de Tipi, de Claudia, de Río Tercero.
2: Qué hermoso, Alejandro Lerner. Qué hermoso el tema. Pero el tema que siempre está vigente en la Argentina, sí. Siempre va a estar vigente en la Argentina, lamentablemente, es Volver a Empezar. Es increíble. Gracias, Néstor.

0: Y uno quiere complacer a todo el mundo y no puede, a veces no se puede quedar bien con todo el mundo porque no hay tiempo. Sí. ¿Qué más quieren escuchar?
1: Bueno, pero acá más mensajitos, solo Petete lo rebanco a Lerner, pásame todavía respiro, dicen por acá, no sé el nombre, cantaba la canción Robert
0: después
1: de San Vicente.
0: De ti, Robert. Después
1: exacto.
0: De ti.
1: Dice la isla de la buena memoria, siempre me hizo llorar, estaba en segundo grado de la secundaria con la guerra de Malvinas, gracias amigos queridos por la música y las noticias, qué pedazo de letras Lerner,
0: sí, un maestro,
1: un verdadero grosso, después de ti piden por acá, cuatro estrofas, cuando lo escuchás vas a ver que la sabes Petete.
0: Ah, dice. Patricia me está educando, me dice, te vas a acordar, cuatro estrofas, no me acuerdo, ¿la tenés ahí a mano?

0: Buen día, PTT. Qué hermosos temas, qué hermosa época vivida. Tixaluk, el Sirio, Longchamp y la seguridad que había, ¿no? Porque íbamos caminando, volvíamos con los suecos colgados en el hombro. Bueno, gracias. Buen día y hermoso programa. Edelmira, sí, de Villa Carlos Paz.
1: Sí, eran otros tiempos, es cierto. Era
2: un hijo sirio.
1: ¿Cómo?
2: No tiene nada que ver con el Sirio, era un lugar.
1: No, no, el Sirio libanés. Ah, usted no había nacido.
2: Lejos, lejos. Juntos para siempre.

0: Y así pasó el gran Alejandro Lerner.
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0: Ahora 9:36 minutos, la temperatura 3 grados 8 décimas, humedad 79%. Los trágicos terremotos en Venezuela, lo reiteramos, el gobierno argentino coordina con las autoridades venezolanas el envío de ayuda humanitaria. Lo confirmó el canciller Pablo Quirno.
1: La desgracia que está sufriendo el pueblo venezolano con esta secuencia de terremotos es algo obviamente muy angustiante, muy preocupante, y Argentina, por decisión del presidente, y tengo instrucción del presidente de estar cerca del pueblo venezolano y ofrecer toda la asistencia humanitaria que sea posible. Evidentemente hay un esfuerzo de coordinación muy grande en este momento, con información que va llegando de a cuentagotas, de la manera en que, a medida de que Venezuela se va enterando un poco el estado de situación y estimando cuáles son sus necesidades y cómo nosotros, como otros países, también podemos brindar asistencia humanitaria.
0: Además, Quirno dijo que el ofrecimiento de asistencia fue una instrucción del presidente Javier Milei, quien se encuentra en España.
1: Tenemos una relación por todos conocida con el gobierno de Venezuela y estamos reentablando conversaciones, o sea, acá dejamos todo de lado y con la consellería, algo que obviamente a nivel político no se producía con la frecuencia que se debe. Hablamos anoche y estamos en contacto permanente dándole información al presidente. El presidente sí me dio la instrucción de que evaluemos y nos pongamos a disposición del pueblo venezolano para justamente ver dónde podemos ayudar y ofrecernos para brindar esa asistencia. Esto viene directamente del presidente.
0: Activaron un protocolo preventivo en Río Cuarto tras el hallazgo de posible material radioactivo en una planta de reciclaje.
2: Alerta en Río Cuarto porque operarios terminaron manipulando uranio con material radioactivo. De acuerdo a lo que manifestaron los bomberos que fueron convocados al lugar para poder trabajar, 8 empleados terminaron en observación luego de manipular un bloque que contenía uranio. La policía espera resultados finales en base a las investigaciones que se están realizando. ¿Cómo estos dos bloques aparecieron en la vía pública en la ciudad de Río Cuarto? La semana pasada, 2 bloques fueron robados de una fábrica en Rosario. El comisario Mauro Delfino ha trabajado en el lugar, habló con Mitre.
3: Frente a un centro de reciclaje donde 8 trabajadores habrían manipulado un bloque de uranio empobrecido. Se comisionó en el lugar personal de Policía Federal, donde se dispuso la inspección en primera medida de los empleados, haciendo esta tarea personal del lugar y bomberos voluntarios, utilizando detector tecnológico de radiación Geiger, para luego realizar las consultas con la Fiscalía o Juzgado Federal, quien dispuso que se comisionara el lugar personal de la Central Nuclear de Embalse para su disposición final.
2: Leonardo Guevara, Mitre informa primero.
0: La temperatura 3 grados 8 décimas, humedad 79%, hora 9:39 minutos.
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0: Está nuestra compañera Patricia Patitus Cátegui con nosotros en un día difícil, querida Patito, tu querida Venezuela pasando por un terrible momento, ¿no?
1: Así es, Petete. Desde que la tierra tembló ayer no siento otra cosa que desamparo, ¿no? Un desamparo infinito, porque lo que viene ahora puede ser aún más difícil, más trágico para Venezuela, que no está preparada para afrontar una tragedia de esta magnitud. De hecho, ya es una tragedia. Vivir, sobrevivir en un país donde, bueno, la luz se va 3 horas al día, donde los hospitales agonizan desde hace años, donde no hay un Estado presente, todo lo contrario, hay un Estado ausente que no cumple con su deber, ¿no? Lo más preocupante es que Venezuela es un país sísmico, hay 3 fallas que lo atraviesan y a lo largo de su historia ha sufrido terremotos muy importantes. Y ayer lo que yo vi en los videos fue una sociedad que no está preparada, que no sabe cómo actuar, que no sabe qué hacer, que no tiene una red de contención, que se siente completamente eso, desamparada, desprotegida, con mucho miedo y nada, yo creo que las consecuencias de lo que ocurrió ayer van a ser mucho más graves debido a la desidia en que se encuentra sumida Venezuela.
0: Se van a arrastrar, ¿no?, por muchos años estas secuelas, ¿no? Lamentablemente
1: es así. La dictadura nos ha llevado a una situación tan trágica, tan difícil, porque esto también es político, ¿no? En países donde tienen una cultura sísmica, digamos, más madura, se afronta de una manera distinta. Ayer vimos, mucha desidia y lo vamos a seguir viendo. Hay miedo, hay incertidumbre, hay desamparo. Y más allá de todos los daños provocados por ese temblor, sabemos que no estamos preparados para lo que viene, ¿no? Se hablan de más de 7.000 muertos.
0: Ojalá que no sea así, pero hay muchos comentarios que erizan la piel. Claro, hay estimaciones porque hay zonas que han quedado reducidas a escombros. Uno no puede creer que la cifra de muertos, si bien está tremenda, sea de solo 164 personas, evidentemente, ¿no? Hay mucha gente atrapada abajo de los escombros. Esto va a ir cambiando día a día. Patito, te enviamos un
1: por
0: abrazo.
1: Por suerte, mi familia está muy, muy lejos.
0: En un día tan difícil.
1: Sí, por suerte, no, solo tengo una tía en Caracas. Pudimos hablar con ella, gracias a Dios está bien, pero la situación nos envuelve a todos los venezolanos, sobre todo a los que estamos lejos.
0: En la diáspora, hay mucha gente que no sabe dónde están sus seres queridos, no le contestan el teléfono, un mensaje de WhatsApp. Y también hay gente que se está buscando entre sí en el mismo país. Pase en una ciudad, ¿qué sucedería? Ojalá que nunca lo veamos todos los que estamos aquí, ¿no? Si estamos en el trabajo y nuestra casa se cayó, y volver y no distinguir la casa de uno con la casa del vecino, y con la otra, y encontrarte con una mole de escombros, donde desaparece el mapa, donde desaparecen calles, donde desaparecen manzanas. Cuesta imaginarse en una situación así, que uno no le desea a nadie. Patito, mucha fuerza, ¿eh?
1: Gracias.
0: Mucha fuerza. Patito, buscate con nosotros. 9:44.
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7: Los venezolanos en Córdoba están haciendo una campaña también para reunir elementos que pueden ser útiles en medio de esta desgracia colectiva que vive el pueblo venezolano. Está Miroslava Belisario, que es coordinadora de 20 en Córdoba. Miroslava, buen día, PTT te saluda.
8: Bueno, buen día, ¿cómo le va?
7: Bien, muy bien, me imagino que muy preocupados, angustiados, alarmados y moviéndose con todo lo que se pueda colaborar, ¿no?
8: Sí, sí. De hecho, desde el comando con Venezuela también se creó una plataforma. Aparte con el tema.
7: Perdón, Miroslava, no te escucho bien. A ver, quedamos claro. Un segundo por línea privada, a ver si mejoramos la comunicación que no está llegando bien. A ver si podemos ayudar desde aquí todos los cordobeses a los hermanos venezolanos.
9: Hay una página oficial que se llama desaparecidosterremotovenezuela.com que va actualizando minuto a minuto la información respecto a personas que estén desaparecidas, que aún no han dadas, e incluso van actualizando a medida que las van localizando y las van encontrando a salvo. Ahí están todos los teléfonos y demás, por si alguien intenta buscar algún familiar. Hay muchos venezolanos aquí en Córdoba y en todo el país que quizás estén preocupados, ¿no? Por la situación de sus parientes allí en Venezuela. Repito, es desaparecidosterremotovenezuela.com, esa es la página oficial. Y ayer además la Cancillería Argentina difundió una serie de contactos también para que los argentinos residentes en Venezuela puedan contactarse con las autoridades y poder obtener ayuda, ¿no?
7: Enseguida hablamos con la gente de Venezuela aquí en Córdoba, que está haciendo una campaña, está haciendo una movida para enviar lo que haga falta, lo que se pueda y lo que sea de extrema necesidad para los hermanos venezolanos. Avanzamos.
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7: Ahora sí, saludamos a Miroslava Belisario, coordinadora de 20 en Córdoba. Miroslava, bueno, ¿qué saben ustedes? ¿Te has podido contactar con algún familiar allí en Venezuela?
8: Yo solo me encuentro aquí con mis dos hijos, el resto de la familia está en Venezuela y sobre todo en las zonas donde ser muy cercanas a donde hubo el epicentro, que es Valencia y Yaracuy. Ellos están bien afortunadamente porque viven en casa, pero tengo muchos amigos, otros compatriotas que viven en edificios y dicen que fue terrible, y sobre todo los derrumbes y las fisuras que quedan todavía. Pero es muy feo, sobre todo lo que está pasando en La Guaira. Muchos edificios se derrumbaron, así como hay una zona costera cerca también a Valencia y Caracas, que también hubo derrumbes de edificios completos. El tema es que ayer era un día festivo para Venezuela porque se celebraba el día de la batalla de Carabobo, y por lo tanto pues la gente estaba en su casa. Eso de una u otra manera hizo que mucha gente se quedara y que los daños sean, más allá de lo material, o las pérdidas humanas sean más grandes todavía.
7: Tremendo, tremendo. Me decía un colega venezolano temprano que lo que en alguna manera colaboró en medio del drama fue que el terremoto fue con luz de día todavía, estaba la luz de día, y que la gente no estaba durmiendo. De todas maneras, se supone que se va a seguir incrementando minuto a minuto el número de víctimas fatales, porque uno no puede creer sí. que gente haya salido con vida de esos edificios reducidos a escombros y estaban allí abajo, ¿no?
8: Sí, sí, porque justamente fue a las 6 y en Venezuela, obviamente por el tipo de clima que tenemos, a las 6 todavía está claro, todavía se puede ver. Pero con eso aunado al tema de los servicios críticos, los apagones crónicos que siempre hay, la falta de agua constante que hay, pues eso incrementa más el desastre. Entonces, obviamente no había luz, no hay luz. Yo traté de comunicarme con mi hermano anoche y bueno, la poca batería que tenían, por lo menos pude comunicar para saber, pero no hay luz, realmente no hay luz. Sí. Y eso incrementa lo terrible de la misma situación que se está pasando.
7: También el riesgo posterior de epidemias, ¿no? Frente a una catástrofe de estas características, cuando el sistema sanitario no es bueno, cuando no hay agua potable, cuando faltan las cosas básicas, evidentemente hay riesgo de una epidemia. ¿Ustedes han lanzado alguna campaña? ¿Qué están haciendo desde aquí?
8: Bueno, como obviamente esto a todos nos agarró por sorpresa, desde el Comando con Venezuela se lanzó una plataforma que para tratar de reubicar y reconectar a cada familia, que se llama la plataforma se llama Desaparecido Terremoto Venezuela. Y nosotros lo estamos pasando por todos los grupos de venezolanos que tenemos aquí, de manera que el que no haya podido lograr comunicarse desde aquí con sus familiares, estamos hablando Argentina, no solamente Córdoba, sino a nivel de todo el país, pueda llenar ese formulario para entonces darle mayor visibilidad y tratar de lograr reconectarlos a la familia, porque hay mucha gente que no se sabe todavía, que dicen estaban en el edificio, pues son edificios que están derrumbados, no se sabe si están bajo los escombros, en qué condiciones están, o sea, ha sido muy terrible, y eso obviamente tiene que ver con lo que ya nosotros venimos padeciendo como país. O sea, la capacidad hospitalaria en Venezuela, el sistema de salud pública estaba entre un 20 y 25% de su capacidad. Ahora, aunado a esto, y es triste cómo se veían los videos, vi en Puerto Cabello, es una zona costera, que es donde hubo el epicentro, de un hospital sacándolos en las camas de hospital, sacándolos porque por temor a que pudiera terminar de derrumbarse toda parte de él. Y los servicios críticos, bueno, peor todavía, porque no hay agua, son apagones crónicos de 6-7 horas, y eso va a paralizar todo lo que tiene que ver con los insumos médicos, los centros de salud, y de paso que la capacidad de respuesta por parte de los bomberos también se minimiza, y del equipo de protección civil, porque bueno, son instituciones que no están debidamente fortalecidas como para un tipo de catástrofe de esta naturaleza.
7: Bueno, cualquier impacto de características naturales, cualquier fenómeno de características naturales en países no desarrollados o con infraestructura sin mantenimiento provoca lamentablemente estragos. Un abrazo, voy a salvar a un diputado venezolano, si me permitís, a disposición de ustedes. Gracias.
8: Bien, gracias.
7: Gracias.
8: Bien,
7: gracias. Edu, reiteramos la página de los amigos venezolanos.
9: Sí, la página para aquellas personas que estén buscando familiares, desaparecidosterremotovenezuela.com. Desaparecidosterremotovenezuela.com.
7: En línea el diputado Richard Blanco, que está en Caracas en estos momentos, vivió mucho tiempo en el exilio aquí en Argentina. Richard está en Caracas. Richard, ¿qué tal? Buen día. Petete Martínez, Radio Mitre de Córdoba, saluda. Lamentamos el momento que están viviendo los hermanos venezolanos. ¿Qué nos puedes contar?
13: ¿Qué hubo, Petete? ¿Cómo estás? Bueno, muchísimas gracias por el apoyo que nos han brindado. Momentos, por supuesto, muy difíciles, ¿no? Cuando hay estos tipos de acontecimientos, aunque es un desastre natural y tenemos que entenderlo como tal, una situación alarmante, gravísima. Yo estuve hasta la madrugada recorriendo sectores de la ciudad capital, de Caracas, donde vivo, pero afectados en diferentes provincias, diferentes estados de Venezuela. Una situación realmente nunca antes vivida. En el 1967 hubo un terremoto, pero tuvo una escala de 6.5. La de aquí fue al principio de 7.1, y hubo un duple que inmediatamente, al concluir ese de 7.1, entra en 7.5. Una situación gravísima. Y con el agravante que en Venezuela, por más que hay residencias nuevas, algunas que han pasado los años, no tienen ese sistema antisísmico. Por supuesto, eso produjo de que se colapsaran muchísimos edificios en la ciudad capital, en Vargas, en el estado Vargas, que es donde está el aeropuerto internacional de Maiquetía, que sirve de comunicación con la ciudad de Caracas. Una situación dramática, dantesca, lo que está ocurriendo, y en este momento estamos evaluando todo lo que está ocurriendo, con la gravedad que, Petete y todos los que nos están escuchando, sí, que aquí en Venezuela, bueno, hemos vivido una desgracia de muchos años, y los servicios públicos están colapsados. Aquí el servicio de salud no existe, el sistema farmacéutico menos, las carreteras están en mal estado, y todo eso conlleva a que la situación ahora sea más caótica. Los equipamientos, por ejemplo, de los funcionarios de rescate, de bomberos, es una situación dramática. Yo ayer hablaba, por ejemplo, con el comandante de bomberos de acá, y me decía que no tienen herramientas, no tienen, están solicitando apoyos de los venezolanos y de la comunidad internacional para atacar esta situación que, repito, ha sido extremadamente grave y que nos va a llevar unos cuantos días para recuperarlo.
7: Richard, todo indica que lamentablemente el número de muertos va a ir creciendo. Este saldo provisorio de 164 víctimas se va a incrementar, digo, por lo dantesco que fueron estos dos terremotos seguidos y por la gran cantidad de edificios que han quedado destruidos. No se supone que hay mucha gente abajo ahí.
13: Yo lamento informar de que quizás la situación va a ser más dramática. En 1967, con una escala de 6.5, hubo 232 muertes y hubo casi 2.000 heridos. Perdón, ahorita se habla de 200, esta mañana el régimen habló de eso, y se habla incluso de ya 1.000 personas, pero yo creo que es muchísimo más. Yo estuve recorriendo Caracas, tengo contacto con todo el país, y esto es verdaderamente dramático. Hoy más que nunca necesitamos la colaboración de la gente, así que tengo entendido, y yo de verdad le doy las gracias sobremanera a los argentinos que me permitió estar allá, decirle a mis hermanos venezolanos que me puedan estar escuchando que estamos trabajando en la conectividad. Le exigí ayer a la señora Rodríguez que abriera toda la parte telemática. Aquí nosotros, por ejemplo, no tenemos internet bueno, porque le dio al régimen la gana de suspenderle la comunicación a la gente. Los servicios de comunicación social, yo soy periodista, no existen en Venezuela para que la gente pueda tener información. Por eso que esa página que tú acabas de dar, te agradezco que la sigas repitiendo. Hay una cuenta que, por ejemplo, nosotros estamos manejando, Richard H. Blanco, que es mi hijo, que es un periodista también, estuvo en Argentina conmigo, pero que maneja mucho las redes sociales para que den información y soliciten cualquier información del paradero de sus familiares, porque lo estamos colocando permanentemente con un conjunto de periodistas del equipo nuestro, para, bueno, de alguna manera mitigar, ayudar.
7: Claro. Por lo menos pasar información para que la gente se contacte. Sí. Hay gente que no ha podido contactarse con sus seres queridos en la propia Venezuela, me imagino lo que significará esto.
13: Por lo que te estoy diciendo, que es gravísimo, por lo que estoy diciendo, que es gravísimo, que estos señores quitaron el internet aquí en Venezuela hace mucho tiempo, quitaron X de las redes sociales, que no te podías comunicar. Bueno, ayer estamos que la abrieron, supuestamente la abrieron esta mañana, pero ahorita sí. Traté de meterme y no puedo, porque es una forma de comunicarse. Entonces, toda el país colapsado porque la gente está tratando de llamar, pero no tenemos un sistema de repetición. Los satélites de Venezuela, el satélite Simón Bolívar está desaparecido. Entonces, una locura. O sea, esto se suma a la desgracia. Entonces, hay que hablar las cosas claras. Nosotros necesitamos ayuda del exterior. Menos mal que, bueno, el gobierno de los Estados Unidos, que está tutelando esto, sí. Ya está preparando maquinaria, está preparando servicios, alimentación, etcétera, para atender la emergencia. Lo mismo sé que está haciendo el presidente Milei, el gobierno de Argentina, ustedes allá. Pero los hermanos venezolanos, de alguna manera, que imagínate tú, estamos hablando en Venezuela, en Argentina, de 170.000, 180.000 venezolanos que están allá preocupados por sus familiares. Y lo que está ocurriendo en el mundo entero, estamos hablando de 8 millones y medio de personas que están
7: en... Claro, en la diáspora, es terrible no recibir mandar un WhatsApp y que no llegue y no tener una respuesta, debe ser una cosa tremenda.
13: Por ejemplo, aparte de esa desgracia que es mayor, los presos políticos, no sabemos nada de los presos políticos, estamos hablando de 600 presos políticos que no han liberado. Yo les pido al régimen que libere inmediatamente a los presos políticos también y que den medidas cautelares si le da la gana, que no han cometido ningún tipo de delito, pero por lo menos que salga. Los familiares están desesperados aquí. Está una situación verdaderamente de emergencia. Y bueno, perdóname que hable en estos términos, pero sí. Es así. Yo ahorita voy a salir, voy a tratar de bajar al litoral central. Está colapsada la zona, pero iré en moto, no sé. Vamos a ver, estoy preparando un equipo de logística para in situ ver las cosas, porque aquí se trata también de denunciar y de pedir la colaboración y darnos esos complejos, porque aquí hubo una desgracia en 1999 que fue el deslave de Vargas, donde hubo casi 40.000 personas que fallecieron. Bueno, y resulta ser que no aceptaron ayudas de ningún tipo, de ningún país, porque se la tiran de sobrados acá. No, aquí hay que aceptar cualquier ayuda, la vamos a necesitar, y yo lo estoy pidiendo, vamos a necesitar esa ayuda, y aquí tiene que incorporarse la iglesia, los sectores de las organizaciones no gubernamentales, etcétera, para que administren esos recursos y podamos hacerlo llegar a toda la población venezolana.
7: Dramática la situación, hospitales colapsados que ya estaban derruidos previamente. Todo, claro, por el régimen.
13: Claro.
7: Richard, hubo dos terremotos consecutivos, uno más fuerte que el otro, tengo entendido que el segundo fue un poco más fuerte que el otro. ¿En qué circunstancias te agarró el terremoto a vos y tu familia? ¿En dónde te sorprendió el terremoto? ¿Cómo fueron esos momentos donde uno se siente insignificante frente al rugir de la tierra?
13: Bueno, te voy a mandar inmediatamente mientras estamos hablando para con tu productora, aquí te lo estoy mandando, para que veas cómo recibí yo, que yo tengo, gracias a Dios, cámaras dentro de la casa, sí. Con las medidas de seguridad que tengo que tener por el acoso y la persecución de esta gente. Fíjate el video que te estoy mandando en este momento, para que lo veas, no sé si lo estás viendo.
7: Ahí me está llegando.
13: ¿Cómo viví yo esto? Una situación, mira cómo se mueve el edificio completo. Pero todo a mí, bueno, imagínate, yo puedo sobrellevar esto. Te enseño el edificio, el apartamento en este momento y vas a ver las grietas.
7: Pero estoy viendo acá, estoy viendo encima dos movimientos juntos. Mucha gente no pudo ni siquiera bajar de los edificios. En un primer momento te diste cuenta que era un terremoto, pensaste otra cosa. Viste que hay una fracción de segundos donde uno dice, ¿qué está pasando, no?
13: Yo estaba leyendo un libro aquí en mi residencia, en ese momento, y de repente observo algo mítico, ¿no? Que quiero contar lo que me ocurrió. Una paloma blanca que estaba revoloteando el balcón de mi casa. Y de repente sentí un golpe muy fuerte que venía desde la parte más alta del edificio, y eso explotó, hizo una explosión. Yo dije, ¿qué pasaría? Y entonces empecé, porque estaba en una zona boscosa, donde vivo, pues bueno, hay paraulata, hay guacamaya, muchas aves, y empezaron esas aves a sobrevolar y hacían ruido, etcétera, y de repente, al minuto, yo dije, aquí pasó algo. Pensé en principio que podía ser una avioneta o un helicóptero que se había estrellado, había pasado un helicóptero, qué sé yo, y al minuto comienza un movimiento muy suave, pero empezó a aumentar, como estás viendo en ese video, y inmediatamente, bueno, me coloqué debajo de la puerta, el marco, son las medidas que hay que tomar, y bueno, estás viendo todo lo ocurrido.
7: Sí, sí. Y
13: yo, bueno, aquí porque uno más o menos puede tener esto, pero tengo los pisos del departamento destrozado, la pared, pero bueno, estamos con vida. El problema, sí. Ayer, mira, yo veía a las 3 de la mañana, por ejemplo, en La Vega, en San Bernardino, gente que gritaba debajo de los escombros, sáquenme, sáquenme, porque bueno, estaban allí, una cosa de verdad dramática. Ahorita, te repito, voy a bajar a otro sitio, por eso te digo que, bueno, lamentablemente, que Dios y la Virgen los proteja, pero siento que la situación es verdaderamente grave, grave. De un sismo de 7.5 hay que verle la cara. Y fueron continuos, fueron duples. Eso duraría, no sé, yo no sé ni siquiera ahorita con exactitud, no, ni siquiera me he metido a ver cuánto fue, pero tuvo que haber pasado de los 2 minutos. Tuvo que haber pasado porque...
7: Eterno, un movimiento eterno, dos juntos eterno, y tan fuertes, eterno, claro.
13: Eterno.
7: Desesperante. Bueno, ahora, lo que es la naturaleza, ¿no? Comenzaron las aves que tienen una, digamos, los animales siempre en los movimientos sísmicos lo perciben antes que el hombre, ¿no? Y al instante vino, sí, el primer sacudón y después el segundo. Terrible, terrible.
13: Pero fue inmediato, o sea, no hubo un lapso, fue increchendo. Empezó suave, después siguió y al final, pero, o sea, nunca paró. Por eso fue que fue duple. Fue rápido e inmediatamente, no hubo, y después, bueno, hasta hace 6 minutos, 10 minutos, se acaba de producir otra réplica. Aquí yo la sentí, y se han repetido no sé cuántas en el transcurso de la noche. Y después, pues eso fue como serían como las 6 y pico de la tarde.
7: Sí.
13: Cuando bajamos los vecinos, que por supuesto tomando las medidas de previsión que uno conoce, pues salirse de los apartamentos, fue de verdad muy fuerte. Lamentablemente, por supuesto, sectores más populares han vivido grandes calamidades. Ayer fue horroroso. Iglesias que son muy antiguas, que se derribaron. Es una situación que vamos a tener que atender y que, por supuesto, de la noche a la mañana no vamos a poder solucionar. Entonces, hoy más que nunca necesitamos de la solidaridad de los pueblos, porque, bueno, esto le puede ocurrir a cualquiera, y yo sé que la gente está disponible para hacerlo. Ayer los propios venezolanos, yo veía cómo llegaban ferreterías, sitios donde venden instrumentos, colchonetas, frazadas, etcétera, llegaban a los cuerpos de seguridad del Estado y le daban algunas cosas de logística para que pudieran estar allí. Los bomberos sin buenas botas, sin herramientas para... Esto es un desastre, realmente, nuestro país, desgraciadamente. Y bueno, hemos estado en contacto con el presidente Urrutia, con María Corina Machado, que por supuesto está atenta de todo, le hemos venido informando. Yo particularmente le he dado información de todo esto, porque, repito, esto va a llevar tiempo. La recomposición del país y esta crisis natural, que no las teníamos prevista, por supuesto. ¿Quién iba a saber que esto podía ocurrir? Aquí hay zonas sísmicas, por ejemplo, en Caracas son 4 zonas, sí. Palo Grande, Quinta Crespo, Altamira, la quebrada, la falla de la bajada de La Guaira, de los Magallanes, de Catia. Son 4 fallas que son muy fundamentales y siempre hay un pequeño temblorcito. Pero esto fue de verdad...
7: Tremendo.
13: Increíble, yo no había vivido esto jamás en mi vida. Jamás. Una cosa dantesca.
7: Richard, nuestra solidaridad. Vamos a seguir en contacto con todos ustedes. Vamos a repetir, ¿querés repetir alguna página que creas pertinente para los venezolanos que están aquí?
13: Pueden a través de Richard H. Blanco, Richard H. Blanco por Instagram, por X... muchos venezolanos conocen la cuenta de mi hijo, uh-huh, que es fuerte en las redes, periodista, y la mía también, Richard Blanco. Perdóname, pero es que el me afectó, sí, mucho la, sí, ayer también los escombros. Richard Blanco, sí. OF, ambas pueden comunicarse si tienen familiares desaparecidos, si quieren ayudar, eso, por ahí lo pueden hacer y nosotros inmediatamente lo colocamos en nuestras redes con todo un equipo que estamos conformando en este momento de gente que pertenecen o pertenecieron al cuerpo de bomberos, a grupos de rescate, etcétera, para entre todos ayudar. Esto es un problema de todos en este momento, tenemos que apartar los colores, pero sin embargo hay que reclamar de que este colapso se debe también, por supuesto, a lo natural, pero al desastre que hemos tenido que vivir y la desgracia que hemos tenido que vivir en estos últimos 27 años, donde han ingresado más de 1.500.000 millones de dólares por concepto de la renta petrolera, y estamos en el fracaso. Ayer me estaba contando, esta mañana me estaba contando una persona que ayer estaba una muchacha pariendo en una maternidad Concepción Palacio, que es una maternidad en Caracas, pero que atiende a todo el pueblo de Venezuela, las mujeres embarazadas. Y esta muchacha estaba pariendo y tuvieron que sacarla del quirófano por la cosa que tembló y que no tenían buenos equipos. Y aparte de eso, los poquitos equipos que tenían se reventaron. No, esto no puede ser, esto no puede seguir así. Entonces, hay que llamar la atención y por eso pido el apoyo y la colaboración de nuestros hermanos de Argentina, que sé que lo están haciendo, porque me he comunicado con algunos ministros, con alguna gente de allá, parlamentarios, etcétera, con Patricia, que siempre ha estado pendiente de nosotros, Bullrich desde el primer momento. Que veamos y que por favor nos echen una mano, porque la verdad la necesitamos.
7: Richard, un fuerte abrazo desde Argentina, seguimos en contacto, gracias,
13: A ustedes, muchas gracias a ustedes por estar pendientes.
7: Richard Blanco, diputado venezolano desde Caracas, comentando la dramática situación que vive el pueblo hermano de Venezuela. No, la verdad que uno no quisiera estar en esos momentos. Me gustaría preguntarle a los oyentes qué recuerdan de los temblores y terremotos que hemos tenido aquí. Los mendocinos, los sanjuaninos lo conocen a esto muy bien. Mejor que nadie, son los que están más curtidos. Yo recuerdo el de Caucete acá, el de Caucete que tuvo víctimas fatales, destrozos, que se sintió fuerte en Córdoba. Yo estaba en el secundario. Recuerdo que hubo muchas réplicas. Fue el último que tuvimos, ¿no? El grande, fuerte, ¿no? El terremoto de Caucete en la provincia de San Juan. Pero bueno, hemos vivido situaciones complejas en el país también en algún momento, y es cuando uno se siente nada, ¿no? Se siente muy pequeño frente a la fuerza de la naturaleza. El de Caucete acá fue en 1977, ¿no? Tremendo ese terremoto, el de
9: recién
7: el de
9: Caucete. El entrevistado se preguntaba cuánto tiempo había pasado entre un terremoto y otro ayer en Venezuela, y según los registros oficiales no pasó ni un minuto entre uno y otro.
7: Sí. 40 segundos dice que, claro, está el cronómetro. Calcula dos movimientos intensos de 7 y pico juntos. Una cosa terrible, ¿no? Bueno, aquí en Caucete tuvimos 65 víctimas fatales, ¿no? En 1977. Fue tremendo. Pero bueno, hubo un terremoto histórico en 1861 en Mendoza, destruyó Mendoza, sí. Destruyó la ciudad por completo, dejó un saldo de 6.000 muertos, ¿no? Calcula construcciones de adobes. Sí. Había en Mendoza, había en ese momento, en 1861, 18.000 habitantes, un tercio de la población murió, ¿no? Bueno, San Juan también se hizo de nuevo, ¿no? Claro. Vos vas a San Juan y no ves edificios históricos ni nada que se le parezca, ¿no?
14: Y después, que el gran problema ahora no apunta solo en lo que sucede en el subsuelo, sino también en la superficie, ¿no? En la vejez, en la fragilidad de las construcciones, en las ciudades como bueno, Caracas, La Guaira, sin ningún tipo de código de construcción sismo resistente, siendo una región con este tipo de eventualidades, ¿no?
7: Sí. Vamos a volver con esto, querida Patito, para todos los oyentes. Recordamos también el terremoto tremendo en San Juan el 15 de enero de 1944, ¿no? Destruyó el 80% de San Juan. 10.000 muertes, ¿eh? 10.000 muertes hubo en el 44 en la provincia de San Juan. Me acordaba el de, buceando en la historia, porque lo había leído, el de 1861 en Mendoza. y el de 1944 en San Juan, que fue devastador. Después tuvimos en el 77 el de Caucete, ¿no? Por cierto que hemos tenido otros movimientos, afortunadamente, menos dantescos que esos a lo largo del tiempo. Se nos hizo muy tarde, Mitre informa primero.
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18: Hora 10, 15 minutos, temperatura 8 grados 7 décimas, humedad 60%. Los trágicos terremotos en Venezuela. El Centro Venezolano en Argentina de Buenos Aires recopila información sobre familiares reportados como desaparecidos.
19: Horas críticas y el pueblo venezolano sufre las secuelas de los terremotos originados ayer. Hasta el momento las cifras de muertos ascienden a 164. 971 son los heridos y se cree que más de 10.000 desaparecidos. La vicepresidenta del Centro Venezolano en Argentina, Luisa Vera, actúa de nexo entre los inmigrantes del país afectado y su familia en Argentina.
20: Sí, de hecho toda la noche no dormimos con tantos mensajes, con tanta información, muchos voluntarios, familias de amigos mandan fotos de sus familiares, los datos para centralizar esa búsqueda, para que apoyemos a ubicar a sus familiares.
19: Yasmín Abrán, Mitre Informa Primero.
18: Un detenido en Tulumba acusado de comercializar fauna silvestre de manera ilegal.
21: Las departamentales norte realizaron un operativo en conjunto en Tulumba y han detenido un hombre de 30 años. Han secuestrado una enorme cantidad de pájaros que estaban para ser vendidos. El monto de algunas especies supera los 10 millones de pesos. Entre los pájaros que fueron atrapados ilegalmente, reina mora, cardenales, semilleros, todo ha sido secuestrado por la policía ambiental. La palabra del comisario inspector Marcos Gabriel del Valle.
22: Con allanamientos masivos en todo el ámbito jurisdiccional de esta departamental, en el marco de la ley 22.421, ley de prevención fauna silvestre, con la colaboración de distintas unidades regionales departamentales vecinas, la Dirección General Patrulla Rural, SIOM, Infantería Interior, Policía Ambiental, donde se secuestraron 59 aves silvestres, 66 elementos para captura y cautiverio, dos armas largas de fuego calibre 16 en los distintos domicilios allanados. Asimismo, en uno de ellos se procedió a la aprehensión de una persona mayor de edad.
21: En varios casos se ponían tramperos en medio de los campos para poder atrapar a las aves. Leonardo Guevara, Mitre Informa Primero.
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18: Mientras la selección se prepara para jugar el sábado en Dallas, se siguen definiendo los pases a la próxima instancia del Mundial.
23: Por ahora, cielo nublado y jornada pasible en Dallas, con poco más de 20 grados, bien temprano por la mañana, y la actividad de hoy habla de que aquí, en el estadio AT&T Stadium, van a jugar Japón-Suecia, justamente la tercera fecha, buscando la clasificación. Y aquí lo recibió tanto a los japoneses que caminan por el banderazo que realizaron cerca de Clyde Center, y también de Suecia, que cantando Canapó, Canapó, coparon también Fort Worth y fueron dándolas por Dallas. Así todo un intercambio de camisetas, de fotos, con hinchas argentinos que están pugnando por una entrada que no baja de los $1,000-$1,200. Es decir que Dallas tendrá dos partidos importantes de la semana, mientras que el sábado Argentina palpita el duelo ante Jordania. Dallas se vistió un poquito más de colores diferentes, pero claro, la bandera más importante, la que más cabía en las calles del downtown, es la de la selección argentina. Para hoy está previsto no un banderazo, pero sí alguna congregación de los hinchas cerca del Central Convention Nacional de Dallas, en busca también de una entrada y de seguir acompañando al equipo de Lionel Scaloni, que hace rato ya puso bandera aquí en Dallas. Informó desde el downtown de Dallas, Federico Helic, Mitre Informa Primero.
18: La temperatura 8 grados 7 décimas, humedad 60%, hora 10, 19 minutos.
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20: Lamentablemente no aparece la familia del futbolista cordobés Lucas Trejo. Está buscando desesperadamente a su esposa y a sus dos hijitos. Edu, ¿tenemos una página para contactar a venezolanos?
21: Desaparecidosterremotovenezuela.com, así todo junto como suena, ¿eh? Desaparecidosterremotovenezuela.com. En esa página uno puede reportar a alguien desaparecido. De hecho, estaba buscando y está reportada como desaparecida la familia de este futbolista, junto a un montón de gente que aún no ha podido ser contactada. La van actualizando minuto a minuto, a medida que aparece alguien que pudo ser hallado, o incluso a medida que surgen datos sobre personas que no pueden ser encontradas.
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0: Hora 10, 31 minutos, temperatura 8 grados 7 décimas, humedad 60%. Lo reiteramos, el futbolista cordobés Lucas Trejo pidió colaboración para encontrar a su esposa e hijos en Venezuela. Los desaparecidos se encontraban en La Guaira, la zona que fue declarada en estado de emergencia. En Barrio Las Flores, los vecinos acompañan el pedido del jugador.
1: En Barrio Las Flores están consternados por la situación que está padeciendo Lucas Trejo, el jugador que está en Venezuela y que busca desesperadamente a su familia. Desde muy niño se crió acá en el barrio. Sus abuelos fueron los encargados de llevarlo al club a metros de la rotonda de Barrio Las Flores. Los vecinos todos lo conocen a Lucas, que desde Las Flores pasó a España y después vino nuevamente a Argentina y terminó en Venezuela. La historia del futbolista argentino contada por uno de sus conocidos habló con el móvil de Mitre.
2: Él jugaba en Las Flores, en Club Atlético Las Flores, acá en Barrio Las Flores.
1: Arrancó acá.
2: Claro. Lo compró el Barcelona, tuvo un leve paso por el Barcelona.
1: Que un pase enorme de Las Flores al Barcelona.
2: Sí, era muy chiquito en ese momento, pero bueno. Después no tuvo suerte ahí, anduvo por Grecia, anduvo por Europa, por varios clubes. Volvió acá a Argentina y después se fue a Venezuela. Y ahí, bueno.
1: Estuvo acá en el barrio, o sea que acá del barrio terminó en Venezuela.
2: Sí. Él de acá de Córdoba se volvió a Venezuela.
1: ¿Y cuándo arma su familia?
2: Y él ya vino de Europa con su novia y todo. Y después, cuando se vuelve a Venezuela, allá tiene los dos hijos.
1: ¿Y cuánto estaba en Venezuela?
2: Y ya hace como... hasta antes de pandemia se fue para allá.
1: Desde Barrio Las Flores, Leonardo Guevara Mitre informa primero.
0: Tras el fracaso en diputados, la oposición buscará avanzar hoy en el Senado con la interpelación a Adorni. El oficialismo busca aprobar la inviolabilidad de la propiedad privada y otros pliegos judiciales que ya tienen despacho de comisión. Patricia Bullrich, en tanto, buscará bloquear la jugada opositora exigiendo una mayoría de 2/3. En las últimas horas, el PRO pidió que Adorni se presente el 2 de julio para ser interpelado. La sesión de hoy está programada para las 11 de la mañana. Vecinos de Martín Insaurralde revelan las maniobras que hace el exfuncionario para entrar y salir de su casa.
3: Piedra libre para Insaurralde. Si bien algunos vecinos dicen que se lo tragó la tierra, una mujer que vive a pocos metros y lo conoce de toda la vida contó cómo entra y sale de su casa en la calle Perón al 1400 de Banfield. Estela, esto le contaba en exclusiva a Radio Mitre.
4: Él cuando sale, sale de su casa siempre mirando el celular, mirando para abajo, se sube en un auto oscuro y se va. Cuando entra, entra en horarios no escolares, donde no hay mucha gente, presta atención que no haya nadie y baja y se mete derecho en la casa. Esto hará 2 meses yo lo vi y la última vez era 15 días que lo vi.
3: Mercedes Ninzi, Mitre informa primero.
0: La temperatura 8 grados 7 décimas, humedad 60%, hora 10, 35 minutos.
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0: Mi solidaridad con Patito Uzcategui por el terremoto de Venezuela, dice Catalina Petete. Estados Unidos, ¿qué dice? ¿Están ayudando? Pregunta Susana. Sí, anunciaron una rápida ayuda y además envío de material logístico.
1: Como varios países, muchos países de la región y del mundo, sí.
0: Otro oyente me dice, el terremoto del 44 fue brutal, fue terrible. 10.000 personas murieron en la provincia de San Juan. ¿Qué más, Patito? ¿Qué si sos, contamos?
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0: Max me dice, el de Caucete fue temprano, a las 6:25 aproximadamente, duró varios minutos. Yo me levantaba en el cerro y la casa era una batidora. Sí, me acuerdo porque yo estaba preparándome para ir al colegio y pensé que me estaba descompensando yo, y era, bueno, uno acá en Córdoba no está tan ducho con los movimientos sísmicos. Fue fuerte, fue muy fuerte.
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0: Petete, ¿qué nos puede suceder acá en un terremoto con lo que hacen los libertarios con la salud pública? Pregunta Mario. Mejor imploremos a la Pachamama, a Dios, a lo que sea, para que no tengamos un terremoto. Hay información con Edu Ander, ¿eh?
1: Bueno, ha renunciado al PRO Esteban Bullrich, le ha publicado una extensa carta.
0: El ex senador que padece ELA, ¿no?
1: Exactamente, el ex senador que padece ELA le ha publicado una carta muy extensa donde le comunica a Mauricio Macri, el presidente del partido, porque renuncia, una carta muy larga, dice ya los valores del PRO en los cuales yo comulgaba ya no están más, y en particular hace foco en Adorni, dice, la protección brindada a Manuel Adorni fue para mí el hecho que terminó de hacer evidente esa distancia.
0: Fue vergonzoso cómo cantaban Adorni, no se va, Adorni, no se va, con un gesto de victoria, ¿no? Vamos avanzando.

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13: Edu, ¿el canciller argentino se ha comunicado con sus pares en Venezuela?
14: Así es, se acaba de comunicar con el canciller venezolano Iván Gil, a quien le expresó, según dice, de parte del gobierno argentino, la solidaridad y la disposición de proveer asistencia humanitaria en estos difíciles momentos. Dice Quirno, nuestros equipos permanecen en contacto y coordinación, lo acaba de publicar el canciller en su cuenta oficial de Twitter.
13: Patito, ¿qué nos queda?
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13: ¿Cómo la vida te cambia en un minuto? Estaba viendo las fotos del cordobés Lucas Trejo, futbolista argentino, que juega en Marítimos de Venezuela en la segunda división. Veía a Lucas con su esposa, muy joven también, con dos chiquitos de muy corta edad, una familia hermosa. Él desesperadamente lo sigue buscando, implorando, orando, pero no hay novedades sobre ellos. Él ha hecho un posteo en Instagram, la verdad que es una situación que uno no le desea a nadie, muy pero muy dramática. Estamos siguiendo minuto a minuto todo lo que pasa en Venezuela. Le agradezco a mis compañeras de producción que hemos puesto notas y hemos estado en vivo de manera permanente con Caracas. Vamos avanzando, enseguida nos asomamos a Dallas también.
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13: Nos vamos a Dallas.
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13: Nos asomamos al Mundial con Fede Helic. Hola Fede, buen día.
24: Buen día, Jorge. 26 grados ya en Dallas. Una tarde, una mañana que se presume caluroso también por la tarde, donde sí o sí el refugio tiene que ser un aire acondicionado. Hoy, Jorge, antes de meternos con el tema de la selección argentina, te comento que vamos a ir al AT&T Stadium porque hoy juegan Japón y Suecia. Si bien es un partido de nuestra incumbencia dentro del fixture, bueno, bienvenido sea para ver otros partidos y conocer otras hinchadas, con los suecos que caminan por las calles de Dallas tomando cerveza y la, ¿cómo sería?, divertida hinchada japonesa que entona también canciones argentinas, ¿no? Nos copian las melodías.
13: Sí, ya, es un montón ver a los japoneses cantar y bailar cumbia, es divino, la verdad que son divinos, sí.
24: Y la verdad, con los cerrados que son ellos culturalmente, que se han abierto a la cultura argentina de esa manera, a partir de la cancha del fútbol, bienvenido sea. Así que vamos a estar justamente compartiendo esa linda experiencia en el AT&T Stadium, mientras los argentinos siguen peregrinando, Jorge, por alguna entrada que no te baja los $1,000, $1,400. ¿Vale la pena un partido de fase de grupos pagar ese precio? ¿Qué sé yo?
13: Y además, si no sabes si lo van a poner a Messi, si va a jugar un ratito, si no va a jugar.
24: Mira, por lo que hemos podido averiguar, Jorge, va a estar Messi por pedido de Messi. Mira, acá vos. El único jugador que se autodetermina si quiere jugar o no, sí, es el astro argentino. Recuerdo que esos dos goles de Vinicius, aparece un gol Vinicius, sí, lo persigue Mateo Cunha, Haaland, Mbappé. Bueno, tiene ganas de estar y seguir manejando su récord. Hay que ver si una acción individual va por encima de lo colectivo, pero de acuerdo a lo que hemos podido averiguar, Jorge, solamente Lionel Messi y el arquero Diego Martínez conservarían su lugar con respecto al equipo que le ganó a Austria. Así que vamos a ver a Giuliano Simeone, a Marco Senesi. Parece que Nicolás Pava al banco, che, pero va a estar Ezequiel Palacios y en ataque Julián Álvarez y Lionel Messi.
13: Gracias, querido Fede, te seguimos escuchando. Abrazo grande, abrazo de gol, gran laburo. Sí, decime.
24: El último dato, Jorge, bajó el galón de nafta. Está a $3.25. El acuerdo con Irán y el estrecho de Hormuz en Estados Unidos, cuando hay cierta previsibilidad, baja en el precio, a diferencia de las petroleras de Argentina, que cuando suben no lo bajan nunca más.
13: Abrazo grande, Fede, gracias, chau.
24: Saludos.
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13: Nos estamos despidiendo, gracias por habernos acompañado a lo largo de la mañana, estamos esperando más noticias por Venezuela. No hay novedades sobre la familia del futbolista cordobés Lucas Trejo, lamentablemente hay que decirlo, se espera que aumente la cantidad de víctimas fatales en las próximas horas, eso es una dura realidad. Gracias por habernos acompañado, les decía Pamela Martínez, Gabriela Tejeda, Camila La Placa, la producción de todas las mañanas. Edu, volvemos a las 6.
14: Hasta mañana.
13: Un abrazo, chau chau.
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0: Hora 11 en todo el país, en Córdoba capital, temperatura 13 grados, la humedad 48%. Los trágicos terremotos en Venezuela. La presidenta encargada Delcy Rodríguez dijo que aguarda la llegada de asistencia y socorristas. La mandataria confirmó que la colaboración llegará desde distintos países e incluso de la ONU.
1: Quiero informar que con esta necesidad que tiene Venezuela de equipos especializados en rescate, he hablado también con muchos jefes de Estado y con el coordinador del Sistema de Naciones Unidas en Venezuela, quienes ya están enviando rescatistas especializados y certificados por el sistema ONU, se encuentran ya en camino a nuestro país para apoyar en estas labores.
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0: Lionel Scaloni sigue definiendo el equipo que enfrentará el sábado a Jordania.
3: Selección Argentina, el técnico Lionel Scaloni, de cara al partido ante Jordania del sábado aquí en Dallas, en el AT&T Stadium, a las 23, produciría 9 cambios para el encuentro que cerrará la primera fase en la parte inicial de la Copa del Mundo 2026. De acuerdo a las informaciones, solamente Lionel Messi, por decisión propia y en consenso, el arquero Dibu Martínez, conservarán su lugar de titulares luego del partido ante Austria, que le derivó a Argentina en la clasificación a los 16avos de final. Entonces, en principio, Argentina podría formar con Dibu Martínez al arco, Montiel, Otamendi, Senesi y Tagliafico, mitad de cancha con Giuliano Simeone, Leandro Paredes, Ezequiel Palacio, aunque aquí podría haber alguna intriga más y alguna duda al respecto, más Nicolás González, y en ataque Julián Álvarez y Lionel Messi, los 11 para enfrentar a Jordania el día sábado a las 23 en el AT&T Stadium. Informó desde Dallas, Copa del Mundo 2026, Federico Helic, Mitre, informa primero.
0: La máxima pronosticada 18 grados, temperatura 13 grados, humedad 48%, hora 11, 3 minutos.
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0: Buen día, gente linda de Radio Mitre. ¿Cómo están ustedes? Un placer acompañarlos nuevamente un mediodía. Mañana luminosa aquí en la ciudad de Córdoba. Casi que no se siente el frío, al menos si estás al sol. 3516-300-810, las vías para comunicarte con nosotros. ¿Cómo le va, Rolo Pedrotti? ¿Cómo anda usted?
1: Pero ¿cómo le va, señora Laura González? Con un día tremendo que tenemos,
0: Precioso.
1: Maravilloso, porque aparte tenemos
0: casi... ¿Y usted
1: se
0: bajó del pádel?
1: No, es que yo ya estoy prácticamente bajado los jueves, ya lo hemos hablado. Viste que en las parejas
2: hay temas que vuelven.
1: Siempre. Ya han sido discutidos, ya ha fallado el juez, se ha recurrido a una instancia superior, sí. Ya está todo...
0: Ya te han dicho que no saques el tema de nuevo y uno lo saca.
1: ¡Qué
3: largo, hermano!
1: Exactamente. Pero bueno, lo vamos a seguir charlando las veces que sea necesario. 13 grados, González, hoy. El cielo despejado, a esta hora me refiero, con los 13 grados, 48 el porcentaje de la humedad, el viento del sudoeste a 4 kilómetros. Un día muy lindo tenemos en Córdoba. La máxima para hoy, parece pádel que vas a hacer vos, será de 17 grados, 18, lindo. Una
0: lindo.
1: Térmica,
0: hermoso,
1: y ya está.
0: Hermoso. Está faltando un jugador, pero bueno.
2: Si alguien se quiere anotar, en cualquier momento sumamos oyentes al pádel.
0: Sí.
1: Hay muchos que pasan mientras jugamos, ¿eh?
0: Sí, claro.
1: Pasan al lado, claro. Nos dicen cosas de programa.
0: Sí.
1: Para mañana viernes máxima de 21 grados y mínima de 3. El sábado máxima de 18, mínima de 4. Y domingo y lunes más frío, máximas de 16 grados y mínimas de tan solo 1. El miércoles de la semana que viene, a sacar esa frazada de lana, González. Miércoles de semana que viene, máxima 11, mínima 0.
0: Gracias. La frazada de lana, la frazada de antaño, ¿abriga más que las de ahora?
2: Sí.
0: ¿Viste esas que vienen
1: ahora?
0: ¡Ah!
1: Encontré una de hace un par de años de microfibra que viene como con un peluche.
0: Sí, ¿esa funciona?
1: Esa es una cosa.
2: Ah, sí, pero dice eso.
0: Lo lindo de la frazada es que tiene esa pesada. Las de ahora son todas muy livianas.
1: Muy livianas.
2: Buen día. Yo conservo todavía, que creo que eran de mi abuela, por las dos no pregunto, ¿qué? Me van a reclamar la herencia, pero esas que eran como marrones o naranjas, como con círculos. Sí,
0: las viejas palette.
2: Las viejas palette, sí, y que tenían al costado
1: rombos,
2: como una
1: con
2: cinta.
1: Rombos.
0: Los rombos, sí, tipo de raso.
2: Exacto.
0: Pero esa no hay.
2: Espectacular.
0: Es impresionante.
2: Pesadita y caleta.
0: No son ahí esas cools, no son instagrameables.
2: No.
0: Pero la forma que te abrían.
1: No ponen foto en ningún lado.
0: No. ¿Cómo andamos, Mati? ¿Usted sabe de lo que estamos hablando o no?
4: ¿Cómo está? Sí, obviamente. Lo sigo de cerca, pero no estoy tan adentrado como alguno, pero no, sí, obviamente. Estoy.
0: Yo le digo frazada palet, ¿usted entiende?
4: No entiendo la frazada palet. Sí, entiendo que es algo bien abrigado.
2: Al collana, si le decimos
0: al collana, tampoco entiende.
4: No.
1: ¿Al collana no sabe lo que es?
0: No, chico.
4: Yo en cosas de frazada, en cosas de.
0: La casa,
4: de abrigo. Soy poco, estoy poco
2: chichita
4: instruido.
2: De Tiaga.
4: Porque sí, yo soy bien de la campera, de una frazadita. Sí, no, yo en mi casa no soy de eso que por ahí usan mantas. Estoy con la campera dentro de mi casa.
0: ¿Pero cuándo vas a dormir? ¿Qué te pones, la campera?
4: No, pero con una colcha.
0: Escucha,
4: también,
0: Mati,
4: no uso frazadas. No uso frazadas de lana, de
1: tiene
4: eso.
1: Tiene algo, un plumón, algo, viste, que
0: o duerme con alguien, capaz, qué sé yo, no sé. Anda,
4: bueno,
0: anda al chat GPT, pregúntale todo lo que estamos diciendo y vuelve. Chao, Mati.
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0: tu misterioso alien, fabulosa versión Miranda y Andrés Calamaro.
1: Exactamente, qué hermoso feat del gran Andrelo junto con Miranda con este tema que después de 15 años volvió a ser un gran éxito durante todo el año pasado. Tu misterioso alien en este disco, el Hotel Miranda, Miranda y Andrés Calamaro en el arranque de Mediodía.
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8: Desde la legislatura, sesión caliente ahí, Leo Guevara. Leo, ¿cómo estás? Buen día.
9: ¿Cómo estás, Laura? ¿Qué tal? Buen día. Picantísimo está la legislatura, la sesión. Se tiran para todos lados, se ha metido la política nacional, se ha metido el gobierno de Yarlora, el gobierno de Milei, la falta de trabajo, la inflación, con todo se están tirando, se despiden a lo grande los legisladores porque es la última sesión antes de las vacaciones. Hay que decir,
8: claro.
9: Viene vacación invernal, pero
8: y
9: ¿viste
8: mundial?
9: Y el mundial. Uno te responde desde una punta, el otro pide también responder porque se siente aludido, y así va tardando y tardando todo lo que tienen que tratar acá en proyectos en la legislatura. Ese es el clima y el panorama a esta hora en la legislatura de Córdoba. No ha quedado afuera el caso de Agostina, no ha quedado afuera el fiscal Rodríguez, que debería asumir dentro de un par de horas. Sobre el mediodía del viernes, bueno, se ha presentado, en este caso, la nota que te voy a poner al aire, se ha presentado un proyecto por parte de 4 legisladores peronistas para que Rodríguez no asuma. Solamente 4 legisladores peronistas. El resto del bloque no se sumó. Leonardo Línea es uno de los que firma este proyecto. Te pongo breve el testimonio de lo que me decía y después, muy breve también, te comparto lo que dicen desde la oposición en el caso de la Unión Cívica Radical. Pero Dale. Línea esto decía.
10: Que no sabemos si se da o no del fiscal.
11: Nosotros presentamos junto a 3 legisladores del bloque Hacemos Unidos por Córdoba, Ileana Coaglino, Ramón Flores y Edgardo Russo, un proyecto solicitándole al Tribunal Superior de Justicia de la provincia de Córdoba suspenda la asunción de el abogado Rodríguez, Iván Rodríguez, en el cargo de procurador penitenciario adjunto de la provincia de Córdoba.
10: ¿Qué argumentan?
11: Creemos que en este momento hay una serie de condiciones que hacen falta que se clarifiquen, que se terminen de dilucidar, que tienen que ver con su accionar como fiscal, que es el cargo que tiene el abogado en este momento, y que me parece importante que se logre una solución para luego, cuando quede dilucidado este tema, entre ellos un pedido de jury de enjuiciamiento que le hicieron algunos dirigentes políticos, después el Tribunal Superior de Justicia podrá realizar la tomarle el juramento. Pero lo
9: son
11: que nosotros
9: 4 legisladores peronistas que hacen este pedido, se desenmarcan y no tienen el apoyo del resto del bloque. ¿Qué dice el radicalismo? La legisladora Ferrero, breve te pongo, Laura, porque el radicalismo sigue en bate y va con todo contra este fiscal que todavía está en funciones.
10: estar afuera directamente, no asumir?
12: Nosotros planteamos que no se puede tomar juramento a un fiscal que tiene abierta una investigación, iniciado una denuncia ante el jurado de enjuiciamiento, hasta que se procese, se transcurra esta denuncia, él no puede prestar jura ante el Tribunal Superior de Justicia.
10: ¿Qué opinan sobre el jury que se está pidiendo también?
12: Bueno, me parece correcto. Nosotros fuimos uno de los autores y solicitamos que se investigue a este fiscal por posibles negligencias en sus funciones, omisiones. Creemos que su actuar fue determinante para evitar esta tragedia, ¿no? Y que deberá responder frente a los miembros integrantes del jurado de enjuiciamiento, que son los que decidirán si la responsabilidad es causal de destitución.
9: ¿Por qué, Rodríguez? La sanción que continúa acá, Laura, en la legislatura de Córdoba, y permitime, por favor, me voy a tomar una atribución antes de cerrar el móvil. Acabo de pasar un momento horrible en la legislatura.
13: ¿Qué pasó?
9: Un momento en el cual, en estos tiempos, un momento violento. Que venga un hombre que mide, no tengo nada contra la altura de este señor, yo soy petizo, este hombre mide más de 2 metros, pero que venga a querer sacarme del lugar donde estoy ubicado solamente porque prendí el celular para grabar un video, es un momento horrible.
13: ¿Y por qué estás haciendo tu trabajo?
9: Eso es lo que me pasó en medio de la sesión. Han sido protagonistas todos los legisladores, protagonistas digo, observando el hecho, hasta la vicegobernadora Prunotto se percató de lo que estaba pasando.

0: por el momento que me tocó pasar, y para indicarme que en realidad, si ese video yo lo filmaba desde otro ángulo, no me hubiera pasado nada del mal rato que pasé. Simplemente quería decirlo eso, porque me parece que en estos tiempos quedarse callado está mal.
1: Sí, sí, por supuesto. Aparte, Leo, estabas haciendo tu trabajo en la legislatura, que es el ámbito de representación de todos los cordobeses, ¿no?
2: Claro, ¿cómo no va a poder filmar en la legislatura?
0: Producción, Sole, tiene el video que yo estaba filmando. O sea, nada polémico, era un video. Mm.
1: Sí, dale, ahí lo miramos. Lamentable, Leo.
0: Gracias, Toro.
1: Gracias.
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1: Ayer el Senado le dio media sanción a lo que se llama Super Rigi, el régimen de incentivo a las grandes inversiones. Se lo bautiza así porque son nuevas industrias inéditas para la Argentina. Algunos le dicen que son las industrias del futuro: inteligencia artificial, data centers, fabricación de baterías de litio, paneles solares, toda la cadena de valor del uranio, de minerales raros. El RIGI es un programa que incentiva grandes inversiones, en este caso son por encima de los 1.000 millones de dólares. El RIGI tradicional estaba en 200. Permite amortización acelerada, entre otros beneficios, tribunales internacionales y un pago de impuesto a las ganancias del 15%. La alícuota general es del 30%, en el RIGI es del 25%, acá es del 15%. Establece que el 20% del proyecto tiene que ser con proveedores locales. Y lo primero que quiero decir antes de una consideración política es que el 100% de cero es cero. Por lo tanto, tener el 20%, el 15%, el 10% si querés, el 5% si querés, de mil millones como en este caso, siempre va a ser mejor que el 100% de nada. Eso lo digo porque hay sectores, hay políticos, hay analistas que hablan de que estas nuevas industrias no dinamizan el empleo, de que generan pocos puestos de trabajo, de que traen mucho de China, de que pagan menos ganancias. Es probable que no sean tan intensivas en mano de obra como son otros sectores, pero siempre algo generan. E insisto, el 15, el 10, el 5%, si querés, de una torta grande, siempre va a ser mejor que el 100% de una torta que no existe, de cero. En segundo lugar, quiero referirme a los 6 diputados de Córdoba, en cabeza Schiaretti, que tuiteó que no apoyará a Córdoba la sanción del Super Rigi. No vamos a acompañarlo, ya que solo beneficia a grandes corporaciones en detrimento de otras actividades productivas que siguen soportando impuestos injustos. Pide, para aumentar la producción y generar empleo, eliminar totalmente las retenciones al campo, prorrogar el régimen de incentivo a la industria automotriz y sancionar urgente la nueva ley de uso de biocombustibles. Extraño que alguien como Schiaretti, con un perfil productivista como él mismo se ha definido, está en contra de esta ley, especialmente con estos argumentos, ¿no? Porque un sector que pueda tener menos impuestos, por supuesto que puede despertar la crítica de otros que siguen tributando, pero de lo que se trata es de agrandar la torta para poder bajar los impuestos. En el caso de las retenciones a la soja en el 2023 estaban en el 33%, hoy están en el 24, con la promesa de seguir bajando a partir de enero del 2027. ¿Que 24 es mucho? Sí, es mucho. 33 era peor. La prórroga del régimen de la industria automotriz hay que discutirla. Algunos están en contra porque encarece productos de la zona del Mercosur con un arancel del 35% para todo aquello que es importado, en definitiva,

0: se castiga al consumidor, y la ley de biocombustibles está en el ámbito del Congreso. Habrá que buscar así las razones para las que pueda salir o no. Pero da la sensación que Schiaretti responde a la vieja guardia, a un modelo del pasado, mirando siempre por el espejo retrovisor, porque le toca asumir a Córdoba, y lo digo con mucho pesar, la discusión de un país, y Córdoba no está en la mesa del poder de ese país. Aparecen provincias que prácticamente no existían, provincias muy relegadas, las provincias pobres, provincias inviables, como supo decir en algún momento Cavallo, y hoy lo tenés capaz que a Jalil, gobernador de Catamarca, en un Argentina Week en Nueva York, promocionando su provincia y no mendigando recursos en Buenos Aires. Ahí está el litio, está la energía, está la minería, está el petróleo. No está en primera fila Córdoba, pero puede estarlo. Tiene recursos humanos, tiene capacidad para sumarse a las nuevas energías, a la producción de energía eólica y demás. Pero es lamentable que alguien, como ha sido el gobernador Schiaretti, con un perfil muy productivo, diga en esta instancia que no va a aprobar el superrigi con los argumentos que establece, fundamentalmente porque beneficia a los grandes en detrimento de otros.
1: Bueno, pasamos una zaranda de las encuestas. Estamos a 16 meses de las elecciones presidenciales y empieza a haber, obviamente, como todas las semanas, guarismos, sondeos y demás. Y hay algunas que, la verdad, que tienen datos muy interesantes y muy llamativos. Hay una que es de C Consultora, que es una encuestadora que viene dándole históricamente buenos números al gobierno nacional de Javier Milei. Independientemente de eso, casi todas marcan que la caída en la imagen de Milei se detuvo e incluso en la gran mayoría empieza a levantar nuevamente el gobierno nacional. Pero esta de C Consultores, más allá de la aprobación de la gestión, un 56% la rechaza, un 39,5% la aprueba, hace el trabajo que no hacen las propias coaliciones. O sea, va generando fórmulas. Hizo un trabajo de fórmula. ¿Cuál sería la mejor fórmula, por ejemplo, para La Libertad Avanza, para el gobierno? Ahí roba Milei Bullrich. 59,3% dicen que esa sería la fórmula imbatible. ¿Cuál sería la mejor fórmula para representar al centro, González? El famoso centro, que viste que es una cosa, sí, es otra. Mira, Provincia Unida no anduvo en las elecciones, que era como la fórmula del centro. ¿Cuál sería la mejor fórmula? Te va a sorprender. El 21,9% está dividido, obviamente, el voto, pero la más votada, Macri Schiaretti. La mejor fórmula de centro. Ahí también se ubica a Victoria Villarruel, aparece Guillermo Francos, aparece Bullrich también, sí, en una fórmula de centro. Bueno, pero la más votada sería Macri Schiaretti. ¿Cuál sería la mejor fórmula del peronismo? Que vienen tironeándose de todos lados. Kicillof dice que es el candidato natural, pero apareció Máximo Kirchner y quiere que le levanten la condena a Cristina para que sea ella. Bueno, En esa pregunta, ¿quién sería la mejor fórmula del PJ? Villarruel Jaldo, la más votada. Inesperado, ¿eh? 40,5. Después aparece Kicillof y Natalia de la Sota. Muchas veces se la mencionó como posible compañera, con 24,8%. Esa es esta encuesta de C. Pero la verdad que es muy interesante lo que publica La Voz. El Votómetro, que es un agregador de 117 encuestas. Junta encuestas, las pondera, ¿eh? No son todas iguales, usa criterios para eso, la calidad histórica, el sesgo sistemático, viste cuando una encuestadora siempre le da favorable a uno, sí, aunque no diga eso la realidad.
0: Cuando le erra también le quita puntos, cuando sí, le ha errado.
1: Totalmente, metodología de campo, orientación mediática de la encuestadora, el paso del tiempo, después de 46 días empieza a perder valor la encuesta. Bueno, esos cinco criterios usa este Votómetro. Y lo que marca como dato central es que La Libertad Avanza está en la primera ubicación a nivel nacional con el 34,4%, Y el peronismo lo sigue, no tan lejos, 26,9, pero con candidato a definir, porque no está claro cuál va a ser. Bueno, interesante también cómo se van de alguna manera mostrando los números en las diferentes encuestas.
0: Gracias, Mati, ¿qué destacamos?
2: Bueno, Laura, ayer fue obviamente foco de todos los comentarios, Lionel Messi con su cumpleaños, y vamos a escuchar a alguien que fue muy amigo de él, fue compañero de él, y que ayer también fue foco de todo el Mundial porque volvió a jugar, Neymar. Vamos a escuchar lo que dijo el astro brasileño acerca de Lionel Messi.
3: Es una persona que afuera de la cancha es mucho mejor.
1: Debe haber estado
3: la
1: muy
3: cancha es bueno, ¿no? Imagínate fuera. Por eso me alegro mucho de conocerlo, de haber jugado con él. Es un gran amigo. Hablamos mucho, hablamos estos días también. Bueno, él sabe que yo le quiero mucho. Creo que sí, gracias a toda la Argentina por el cariño que siempre me dan. Y bueno, un abrazo.
1: ¿Qué significó hoy el debut?
3: Hoy
1: en el Mundial.
3: Fue un momento muy especial porque había pasado ya mucho tiempo que no jugaba con la selección. Y bueno, volver hoy es una emoción muy grande.
2: Bueno, ahí está. Compañeros en Barcelona, Paris Saint-Germain, y también comentó antes, para una cadena brasileña, obviamente, que Messi se puso muy contento cuando supo que iba a jugar ayer. Neymar iba a volver después de muchas lesiones y muchos días ausente en la selección de Brasil. Una amistad que queda con el paso del tiempo.
0: Gracias. Lucre, ¿qué destacamos?
4: Bueno, no me voy a ir muy lejos de Mati, porque tiene que ver con lo que anunciamos ayer de esta vidente, Bobayana.
1: Sí, no.
4: La verdad, lo que fueron las redes sociales, los memes, videos, fue espectacular.
0: ¿Tenía seguidores, quizás?
2: No sé, vamos a buscarla.
4: No.
0: ¿No?
4: No.
1: Tenía 23 millones, pero, ¿con qué pierdes? 40 mil.
4: Podrían haber aprovechado esa oportunidad porque las redes sociales ardían en todos los idiomas, había un montón de mensajes, pero en haber hecho algo tal vez en la cancha, bueno, no pasó nada, al menos en el Mundial, no.
0: Gracias.
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0: A las noticias, ya volvemos.
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10: Hora 11:35 minutos, temperatura 13 grados, humedad 48%. Tras el fracaso en diputados, la oposición volvió a fracasar en el Senado con su intención de interpelar a Adorni. Hace minutos se cayó la sesión por falta de quórum. Desde el oficialismo afirman que el pedido para interpelar al jefe de gabinete debe realizarse por los canales reglamentarios. Así lo dijo el senador libertario por San Juan, Bruno Olivera Lucero.
11: de que este es un asunto que tiene que tratarse a través de un proyecto de resolución que vaya a la Comisión de Asuntos Constitucionales y en esa comisión, se trate este proyecto y en el caso que se dictamine, después, cumplir con el tiempo reglamentario de 7 días para después poder tratar si interpela o no al ministro, en otra futura sesión. Seguramente va a traer una discusión acalorada, pero creo que una interpelación por mayoría simple es algo que sienta un precedente realmente complicado. Así que creo que si la voluntad del cuerpo es que se interpele, se va a hacer, pero lo ideal sería hacerlo por los medios correctos, que en este caso es tratarlo en la Comisión de Asuntos Constitucionales.
10: El femicidio de Agostina comenzó la declaración de Osvaldo Faceta. Más tarde será el turno de Soledad Andreani.
12: Hace minutos comenzó la declaración indagatoria a Osvaldo Faceta, uno de los detenidos acusados por el femicidio de Agostina. Recordemos que Faceta está imputado por el momento de encubrimiento agravado. Pidió ampliar su declaración indagatoria. Su abogado anticipó que Faceta va a contar todo lo que sabe y además va a responder preguntas del fiscal. Recordemos que en la primera indagatoria Faceta negó los hechos y se abstuvo de declarar. Hay expectativas para saber si puede aportar alguna prueba nueva en la investigación que lleva adelante el fiscal Raúl Garzón. A la 1:00 p.m. está prevista otra indagatoria, la de Soledad Andreani, la dueña del Forca Negro, también detenida, acusada de encubrimiento agravado. A través de sus abogados solicitó, al igual que Faceta, ampliar su declaración indagatoria. Ambos por el momento van a continuar detenidos. Mariano Nievas, Mitre informa primero.
10: De forma paralela, 4 legisladores oficialistas se pidieron que se suspenda la asunción del cuestionado fiscal Iván Rodríguez en la Procuraduría Penitenciaria.
13: 4 legisladores peronistas presentaron un proyecto en la legislatura para que no asuma el polémico fiscal que desde mañana tendría que ocupar otro lugar dentro del Tribunal Superior de Justicia nombrado. Hablamos de Iván Rodríguez. Leonardo Línea, por parte del peronismo de Córdoba, el legislador, habló con el móvil de Radio Mitre, confirma que el bloque completo no se sumó al pedido.
14: Un proyecto solicitándole al Tribunal Superior de Justicia de la provincia de Córdoba suspenda la asunción del abogado Rodríguez, Iván Rodríguez, en el cargo de procurador penitenciario adjunto de la provincia de Córdoba.
13: ¿Qué argumentan?
14: Creemos que en este momento hay una serie de condiciones que hacen falta que se clarifiquen, que se terminen de dilucidar, que tienen que ver con su accionar como fiscal, que es el cargo que tiene el abogado en este momento, y que me parece importante que se logre una solución para luego, cuando quede dilucidado este tema, entre ellos un pedido de jurisdicción y enjuiciamiento, después el Tribunal Superior de Justicia podrá realizar la toma del juramento.
13: Recordemos que el fiscal Rodríguez es señalado por haber liberado a Barrelier a pocos días de haber tratado de abusar de una joven. Desde la legislatura provincial, Leonardo Guevara Mitre informa primero.
10: La temperatura 13 grados, la humedad 48%, hora 11:39.
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0: Hemos hablado en múltiples ocasiones y, por supuesto, de manera recurrente desde el caso, desde el femicidio de Agostina, esta parte, en relación al descontrol de la noche, a lo que sucede puertas afuera, es decir, en la vereda y eso que nadie mira, y puertas adentro, donde quien debiera mirar tampoco mira. Hay una punta del ovillo que se desata con la causa bomberos, porque para obtener la habilitación de un comercio, gran superficie, pequeña, mediana, incluidos también los bares, los boliches y demás, hace falta un certificado expedido por bomberos. Y ahí se encontró una asociación ilícita que tiene, entiendo, más de 16 imputados y que nos puede de alguna manera conectar con la noche. Guillermo González es fiscal de instrucción de esta causa. Guillermo, ¿cómo le va? Buen día.
1: Hola, Laura, Pablo, ¿cómo están ustedes?
0: ¿En qué estado está esta causa? ¿Está cerrado el caso? ¿Está esperando juicio?
1: Mire, Laura, la causa es bastante grande y bastante compleja y tiene muchas líneas. Tiene varias líneas de investigación, en general siempre ligada al tema de las irregularidades y los delitos cometidos en esas habilitaciones, pero en distintos grados, porque hubo distintas modalidades delictivas. Hubo extorsiones, por un lado, a pequeños comerciantes, después hubo connivencia con grandes comerciantes y empresarios, y en distintos rubros, también. Hay una parte principal de la causa, que no es toda la causa ni es única, en la que había 16 personas acusadas, varias de ellas de integrar la asociación ilícita, policías, municipales, ingenieros y también empresarios y comerciantes. De esos 16, hace un par de meses atrás, tres de ellos, en juicio abreviado, ya fueron condenados. Reconocieron la existencia de la asociación ilícita, su participación en la misma, y fueron condenados. Les estoy diciendo de dos personas que se desempeñaban en bomberos y una persona que se desempeñaba en la municipalidad. Ajá. Luego quedaron otras 13 personas, entre funcionarios, ingenieros, comerciantes y empresarios, que estaban en vía recursiva. Nosotros hace ya mucho tiempo que hicimos la elevación a juicio y estuvieron primero en un juzgado de garantías y después en la Cámara de Acusación, que en estos días ha confirmado la investigación nuestra, por lo tanto deberían ir a juicio, aunque por supuesto tienen la posibilidad de presentar un recurso de casación e ir al Tribunal Superior de Justicia antes, ¿no?
0: Entiendo, bueno, el más conocido y cabeza de todo esto es el señor Folly, pero hay bomberos implicados, pero también este empleo municipal, que entiendo era inspector, es uno de los que se acogió al juicio abreviado.
2: Otro Gastón Rodríguez.
0: ¿Usted supone o tendría elementos para pensar que este patrón de corrupción, de cobro para expedir el certificado, se puede replicar en lo que es la habilitación propiamente dicha para los bares, los pubs, las discotecas que hay en Córdoba?
1: Bueno, a ver, un par de cosas para decir con eso, Laura. Como le decía, la causa bomberos como tal no está cerrada. Y hay otras líneas de investigaciones que por razones, por supuesto, por razones de secreto profesional, por razones de secreto procesal, excelencia, porque también sería desatinado, no se puede adelantar, pero se sigue investigando. Pero al margen de eso que se sigue investigando, hay otro tema que ustedes conocen bastante bien, porque ha estado en estos días, precisamente, ustedes han replicado mucho. El ente de fiscalización ha hecho nuevas denuncias, que también las tengo yo, no solamente porque originalmente tuve la madre de estas causas, que sería la causa bomberos, sino porque las cosas que ocurren en el ámbito de la municipalidad pertenecen, sabe, a mi distrito, a mi ámbito. Tengo también denuncias nuevas, ahora hechas, que están referidas a lo mismo, ¿no es cierto? Y acá estamos hablando de, creo que son más de 20.000, no sé cuántos miles, son decenas de miles de comercios de todo tipo y de todo rubro. Por supuesto que entre esos también están los de la noche, claro que sí. Y entre las 13 personas que van a ir a juicio, uno de los empresarios que está acusado para ir a juicio también es un empresario de estos negocios de la noche que usted estaba diciendo.
0: Este empresario está marcado por muchos colegas como haber en la pandemia aprovechado una situación de fragilidad económica para irse quedando con el negocio, en algunos casos con extorsión mediante. ¿Usted tiene denuncias de ese tipo?
1: No, no tengo denuncias de ese tipo. Sabemos que son, que es, bueno, rumores está lleno, pero nosotros concretamente denuncias de ese tipo no tenemos. Nosotros a esta persona la tenemos porque pudimos identificar específicamente irregularidades, delitos, falsedades ideológicas cometidas particularmente en la habilitación de uno de sus comercios. Es la investigación de esta parte principal, independientemente de que las otras denuncias que puedan haber o no haber, que son, tienen otro curso, ¿no?
0: ¿Solamente de uno?
1: Solamente de uno, que es en esta parte. Recuerde que nosotros lo que investigamos en la causa madre, como le digo, no está cerrada, lo que nosotros investigamos hasta ahora, y esta línea importante, estaba dirigida, tendiente sobre todo al tema de la seguridad. Porque fíjese que ahora lo que se, porque lo que se está poniendo en duda ahora con el tema de las habilitaciones, a raíz de lo que ha pasado con las últimas causas resonantes, etcétera, tiene que ver mucho también con el objeto, ¿no es cierto?, que se discuta. Se habilita, por ejemplo, para que sea un lugar donde se puede ir a tomar un trago o a escuchar una banda en viva, y después resulta que se sospeche que dentro de su lugar, por ejemplo, se ejercía la prostitución, etcétera. Esas cosas no fueron oportunamente investigadas por nosotros, no fueron oportunamente denunciadas para nosotros, sino en el caso nuestro, como decíamos en aquellas oportunidades que ustedes nos habrán escuchado decir, queríamos evitar un cromañón, etcétera, tenía más que ver con el tema de las infraestructuras, de las cuestiones de edilicia, de las cuestiones que no corriera en peligro el público que fuera a estas, sean de pequeñas dimensiones o grandes superficies.
0: ¿Quién es este otra empresario?
1: Lo que en aquel momento se investigaba.
0: Guillermo, ¿quién es este empresario?
1: Marcos Genaro es el empresario este que ahora está yendo a juicio por estas irregularidades en este comercio.
2: Doctor, ¿cómo le va? Rolo Pedrotti lo saluda. Cuando usted
1: Hola,
2: dice,
1: Rolo, ¿cómo le va?
2: Muy bien. Cuando dice la causa no está cerrada, más allá de que es la causa madre, sí, que ya tiene varios años, ¿puede entrecruzarse con esto que ha pasado, con esta nueva investigación? Porque cuando pasan estas cosas, hay mucha gente que no quería hablar y empieza a hablar, se empiezan a destapar muchas cuestiones. ¿Se puede entrecruzar, se puede hacer más amplia justamente la investigación, ya que no está cerrada?
1: Sí, es muy difícil. Esta mañana hablaba con unos colegas de ustedes que me preguntaban, pero doctor, usted dijo que iba a investigar más allá. Lo que nosotros hacemos para ser serios, siempre en las notas nos preguntan, ¿hay más? Y nosotros siempre decimos que no se pueden descartar nuevas imputaciones, que no se puede descartar que la causa prosiga, que no se puede descartar, porque es cierto, no lo sabemos. Y después lo que nos va mandando es la prueba. La pregunta concreta, Rolo, sí, por supuesto que sí, que se puede ampliar, por supuesto que puede haber nuevas imputaciones, puede haber nuevas líneas de investigación a las que ya están, se pueden sumar con esto. ¿En qué va a terminar? ¿Qué vamos a poder lograr? No lo sé. Seguiremos trabajando, que hace mucho tiempo que venimos trabajando en esta temática.
0: Doctor, usted decía, bueno, no, en su momento no se denunció esto de un bar que después termina con hechos o presuntos hechos de prostitución. Eso habrá que ver. Pero sí sabemos que hay bares que funcionan como boliches, que hay bares que tienen música en vivo después de las 12 de la noche, que hay boliches que están en zonas residenciales y no en avenidas. Es decir, todas contravenciones que se cobran. Es decir, que hay una red que para permitirte al bolichero que entre más gente o que funcione como boliche o que haya música en vivo a las 3 de la mañana, pasan buscando el sobre. ¿Usted tiene esas denuncias?
1: No, eso no ha sido denunciado. Lo que sí sabemos que existe, porque inclusive a veces nos han pedido alguna colaboración en algunos procedimientos grandes, es, como bien decía usted, Laura, recién en el ámbito contravencional. El funcionamiento de los after, ese tipo de cosas, que tiene que ver con los horarios, el antes, el después y el objeto, pero no ha sido parte de la investigación, por lo menos en esta causa madre de bomberos
0: que se inició
1: con otro motivo. No quiere decir que no haya delitos.
0: Del horario,
1: claro,
0: ¿no?
1: Claro.
0: Hay un cohecho.
1: Sí, si fueran cohechos específicamente y solo delito de cohecho, seguramente sería investigado por el fuero específico, que no somos nosotros, que es el fuero penal económico.
2: Doctor, ¿no? cuando usted encara este tipo de investigaciones, porque cuando se van tocando diferentes intereses, me imagino que se va complejizando. Una cosa es un supermercado que no está en condiciones edilicias o que tiene algún problema de seguridad y que truche una habilitación de bomberos. Y otra cosa es un boliche donde hay trata y narcotráfico. Cuando se va oscureciendo el tema de la investigación, se va complejizando, ¿ustedes les ponen trabas? ¿Se va haciendo cada vez más difícil o no?
1: No, a ver, sí, por supuesto que se complejiza mucho, pero en ese caso en particular están los estamentos específicos que están más capacitados para investigar ese tipo de hechos, ¿no es cierto? Si estamos hablando de caso de trata, le recuerdo a Rolo que es un tema de que nosotros, yo, si en una investigación mía surge un tema de trata, se lo tengo que pasar a mis colegas de la Justicia Federal. Si surge un tema de narco, según la escala, si trata de un búnker o algo de mayor escala, o a la Justicia Federal o a los compañeros fiscales de acá del narcomenudeo y cosas por el estilo. Si hay específicamente una cuestión de unos cohechos, de unas coimas, salvo que sean una emergente dentro de una temática más grande, como es en la causa bomberos, si en un caso específico suelto se verifique que ha habido una coima, que es lo que en derecho penal se llama cohecho, se pasa a la justicia del Fuero Penal Económico.
0: Y ahí no pasa nunca nada.
1: Que llevar adelante. Nosotros lo pasamos ahí porque es lo que correspondería. Sin embargo, hay algunas causas en particular que engloban varios de estos problemas, y por razones procesales y de economía procesal nos quedan a nosotros, aunque no estemos preparados específicamente para investigar eso, lo seguimos teniendo a nosotros. De hecho, acá nosotros en alguna de las causas con alguno de los comerciantes los acusamos de cohecho, ¿no?
0: Gracias, doctor, muy amable.
1: Pasen buen día.
0: Guillermo González, fiscal de instrucción de la causa bomberos.
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0: Mariano Nievas, aquí con nosotros, urgente.
4: Laura, muchísimas gracias. Un anticipo. Acaban de detener a Marianela Palmero, la pareja de Claudio Barrelier, la mamá de la hija de Claudio Barrelier, acaba de ser detenida por orden del fiscal Raúl Garzón, acusada de encubrimiento agravado. Una nueva detención, es la cuarta detenida en el caso por el femicidio de Agostina. El fiscal, por lo que pudimos acceder y por lo que podemos anticipar, Laura, entiende que en el momento en el cual Agostina es abusada sexualmente y asesinada, esta mujer estaba en la casa y que algo podría haber escuchado. Por lo tanto, el fiscal entiende que por el momento la acusación es la de encubrimiento agravado por el momento y ha ordenado su inmediata detención. Es la cuarta detenida, reitero, se trata de Marianela Palmero, la pareja y mamá de la hija de...
0: ¿Tiene indicios? Porque se hicieron pruebas acústicas para ver si se podía escuchar del fondo de la casa. ¿Ese es la prueba o la posibilidad?
4: Es uno de los indicios, que algo podría haber escuchado. Un sonido, un grito, algo podría haber escuchado. Eso sabiendo o no que era Agostina la que estaba en esa habitación, en la habitación de Faceta, que es donde se comete el crimen de Agostina. Pero el fiscal entiende que por sus también actitudes posteriores de Marianela, algo sabía, por eso por ahora es encubrimiento agravado la imputación y la orden de detención. La niña, la hija de Barrelier, de 11 años, ya está a disposición y en manos de la SENAF.
0: Y esa pareja que vivía arriba, que uno de ellos ingresa con su hermano el domingo, han tenido que pasar por la zona donde, en teoría, le dieron muerte a Agostina. ¿No vieron nada?
4: Bueno, también están bajo investigación. También está bajo investigación, pero por ahora el fiscal no tiene elementos suficientes como para acusarlos de algún delito, y mucho menos de una orden de detención por proximidad, insisto, porque cree que podría haber escuchado algo. es la detención de Marianela.
0: Sobre Marianela me habían indicado que al tratarse de pareja, aunque fuera expareja o lo que fuese, pero viviendo bajo el mismo techo, ella no está obligada a denunciarlo a Barrelier. ¿Es así?
4: Sí, en general eso se da para los padres, de los padres hacia los hijos. Así que hay una cuestión... efectiva. El papá siempre lo que hace es tratar de proteger a sus hijos.
0: Pero un esposo, una esposa se supone que también.
4: Sí, pero acá la situación, el fiscal entiende que, bueno, su participación podría haber sido mucho mayor al haber escuchado algo y no haber activado nada, no haber llamado a alguien, no haberse interiorizado de lo que pasaba en una habitación donde aparentemente se escuchaban gritos. Bueno, por eso el fiscal ordena la imputación y la detención, y reitero, la imputación por el momento, encubrimiento agravado, esto que anticipamos es justo en el momento donde están ampliando la declaración indagatoria, faceta a esta hora, y en un rato Soledad Andriani.
0: Te voy a hacer otra pregunta muy delicada, pero tiene que ver con algo que me comentaron quienes han visto el expediente, y fundamentalmente con la pericia que actúa Barrelier a la hora de seccionar el cuerpito de Agostina. Hay investigadores que suponen, presumen, que no era la primera vez que lo hacía.
4: A ver, por algunas... A ver, siendo muy cuidadoso. Por algunos elementos que encontraron en el cuerpo de Agostina, algunos cortes en particulares que encontraron en el cuerpo de Agostina, entienden que, bueno, tenía alguna expertise. Sí, eso es lo que dicen algunos especialistas. De todos modos, eso tiene que confirmarse, tiene que haber una pericia concreta desde el punto de vista forense, saber cómo fueron esos cortes, dónde y cuál fue el elemento que utilizó. No es un dato menor que hasta ahora tampoco se sabe, o al menos se presume, pero no se sabe. Se habla de algún cuchillo, pero no es menor el dato saber qué elemento utilizó.
0: Gracias, Mariano.
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7: Hora 12, un minuto, el cielo despejado, la temperatura 16 grados una décima, la humedad 40%. Reiteramos, se cayó la sesión en el Senado en la que la oposición buscaba impulsar la interpelación de Adorni. Los legisladores de La Libertad Avanza no bajaron al recinto y no hubo quórum. De esa manera se frustró el intento opositor de avanzar contra el jefe de gabinete. Al respecto, esto dijo el titular de la bancada K, José Mayans.
8: Se está protegiendo a Adorni, está haciendo una interpretación torcida a la Constitución para poder protegerlo al jefe de gabinete. Obviamente que acá hay gente que hizo declaraciones de distintos partidos políticos que Adorni no tendría que estar 5 minutos más en el cargo porque mintió, tuvo omisión maliciosa. Dijo que son cosas absolutamente inverosímiles y tengo entendido, miren lo que voy a decir, que dijo en la reunión privada que tuvo, que me comentaron que dijo no pudo, no evadió más porque no pudo, porque ese es el criterio que ellos tienen. Bueno, obviamente que evidentemente no son 44 los que dijeron que había que sostenerlo por 2/3. Y yo tengo la convicción de que tienen vergüenza de presentarse al recinto a hacer una interpretación tan torcida de la Constitución.
7: El escándalo por los dólares en el vestidor de Insaurralde. Citaron como testigo a 2 empleadas de limpieza del exfuncionario y de Jessica Sirio.
9: Citaron como testigos a 2 empleadas de limpieza de Jessica Sirio e Insaurralde en el country Fincas de San Vicente en Canin, a fin que cuenten los secretos del vestidor donde el exfuncionario tenía escondidos millones de dólares. a través de las planillas de registro de visitas secuestradas. En el allanamiento del 2023 se dio con la identidad de las dos mujeres que por ahora se mantienen en reserva. Radio Mitre pudo saber que una es argentina, la otra extranjera, y la declaración está prevista para la semana que viene o la otra. Mientras tanto, y tal como lo anticipamos, ayer declaró el contador de Insaurralde, Walter de la Fuente, y lo hundió. El hombre dio a entender que la mansión del country fue siempre de Insaurralde y que fue utilizando distintas personas para que figuraran como dueños, lo que permite inferir que se trató de una maniobra de lavado de dinero. Mercedes Ninzi, Mitre informa primero.
7: Legisladores de la oposición también piden que se suspenda la asunción del cuestionado fiscal Iván Rodríguez en la Procuraduría Penitenciaria.
10: La oposición en pleno van contra el fiscal Rodríguez y también contra el poder político que dicen que sostiene este hombre dentro de tribunales. Mañana debería asumir con un ascenso y una suma millonaria de dinero por mes que se le va a pagar entre los 15 y los 17 millones de pesos. Alejandra Ferrero, por parte de la Unión Cívica Radical, habló con el móvil de Radio Mitre. Piden que lo saquen directamente de la lista.
11: Nosotros planteamos que no se puede tomar juramento a un fiscal que tiene abierto una investigación, iniciado una denuncia ante el jurado de enjuiciamiento, hasta que se procese, se transcurra esta denuncia, él no puede prestar jura ante el Tribunal Superior de Justicia.
10: ¿Qué opinan sobre el jury que se está pidiendo?
11: Me parece correcto, nosotros fuimos uno de los autores y solicitamos que se investigue a este fiscal por posibles negligencias en sus funciones, omisiones. Creemos que su actuar fue determinante para evitar esta tragedia, ¿no? Y que deberá responder frente a los miembros integrantes del jurado de enjuiciamiento, que son los que decidirán si la responsabilidad es causal de destitución.
10: Hay que contar que a esta hora se desarrolla una sesión caliente en la legislatura de Córdoba entre el oficialismo y la oposición. Desde la legislatura provincial, Leonardo Guevara Mitre informa primero.
7: Temperatura 16 grados, una décima, la humedad 40%, hora 12, 5 minutos.
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A pesar de haber logrado la clasificación a los 16avos de final, vamos a estar en el partido contra Jordania. Vamos a estar acompañando, como siempre, a la selección argentina este sábado por cumplir, para ganarle a Jordania y para seguir más prendidos que nunca. Y para que Messi siga siendo el máximo goleador de esta Copa del Mundo, Radio Mitre Córdoba y la costumbre de seguir a la selección argentina.

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0: Pero qué lindo recibir gente tan guapa, tan ataviada, que te proyecta a otros escenarios. Aquí con nosotros los personajes de Aladdin, Es tiempo de soñar, obra que se presenta en Córdoba.
1: En el Quality 4, 5 y 6 de julio, 18:30, así que ahí van a estar sábado, domingo y lunes, una linda obra para ir a ver en familia.
0: Sí, tal cual. Estamos transmitiendo por YouTube para que vean, porque estamos con Aladdin, con Hanna y con el genio. ¿Qué tal, chicos? ¿Cómo les va?
2: Muy bien, muchas gracias.
1: ¿Cómo están? Bienvenidos.
0: ¿Cómo estamos? Estrena en Córdoba.
2: Sí. Estrenamos en Córdoba. Está diseñado en Córdoba este proyecto. Nace acá, lo ensayamos acá, lo estamos produciendo acá y se estrena acá, por supuesto, para todo el público cordobés. Con elenco cordobés también,
1: por supuesto.
2: Exactamente. El 80% del elenco es cordobés. El resto del porcentaje somos de Buenos Aires y también internacional. Por ejemplo, tenemos al genio, que también es de Perú.
3: Soy de Perú, pero vivo allá hace mucho aquí.
0: Bien. ¿Cuánto tiempo les ha llevado la preparación, el ensayo y todo?
4: Esta es nuestra cuarta semana, así que más o menos un mes de ensayos nomás.
2: Uh-huh. Es un proceso, digamos, relámpago, se podría decir. Porque
0: pero a full.
2: Sí, realmente.
3: Muchas áreas técnicas, muchas áreas artísticas.
1: Somos 23
3: en el elenco, pero atrás hay más de 20 personas trabajando también solamente para que el show funcione. Más allá del equipo creativo, de todas las áreas directivas, de todas las áreas creativas, de todas las áreas de producción, hay muchísima gente, es un show muy grande.
0: Sí, siempre destacamos eso, ¿no? Porque más allá de la calidad del espectáculo, que es siempre se celebra y se aplaude y es lo que todo el mundo ve, es una pyme. Una pyme que da trabajo y que después gira y eso es empleo para todos. Y lindo
3: es eso, que es la primera vez que se genera algo tan grande y que nace acá en Córdoba. Usualmente vienen obras y producciones grandes de Buenos Aires, de otros lugares, pero es la primera vez que un show de esta magnitud, con este nivel de producción, con este nivel de espectáculo, se genera y se crea desde acá, desde Córdoba. Así que ser parte de eso es súper lindo.
0: Es una aventura musical.
3: ¿No? Exactamente,
0: es como
3: teatro musical.
0: Lo que entendemos que es la historia de Aladdin. ¿Y vos qué haces con tu lámpara?
3: Ah, bueno, para eso tienen que ir a ver el show. Obviamente van a encontrarse con lo que esperan encontrarse en una historia de Aladdin. Se van a encontrar con, bueno, Aladdin, la princesa, el romance que pueden hacer ahí, la alfombra, la magia del genio, la lámpara. Pero la historia es absolutamente original, es netamente creada acá en Argentina, la música creada por Fede Vila también, el libro de Diego Sebastián Oria.
1: De Quality Producciones.
3: Quality Producciones, sí. Y Maxi Córdoba, dirección de Ricky Pascus, coreografías de Vero Pécolo. Es un equipo súper grande, de dirección vocal de Matías Ibarra, y van a encontrarse con esto, con una historia basada en la historia de Aladdin, que nace de Las Mil y Una Noches, es una historia universal.
1: Un clásico.
3: Es un clásico universal. Ya conocemos la historia infantil que se hizo, pero bueno, esto también. Y va más allá. Hay personajes que en esta historia aparecen y ayudan a contar mejor la historia también.
1: Y yo quiero decirles por ahí, para la gente que lo está escuchando y que no lo está viendo en vivo, que los trajes son hermosos, esto que te lleva a la fantasía, ¿no? Del cuento, el maquillaje, las texturas, bueno, porque todo eso suma, ¿no? Para una obra.
3: Sí, como te decía, es una mega producción. Todas las áreas son de lo mejor que hay aquí en el país.
4: Historias de la bolilla.
3: El vestuario de la polilla, como los están viendo, es una locura.
1: Increíbles.
3: Lo que es. Es una mega producción y todos los detalles están muy cuidados. Van a encontrar pantallas, efectos especiales. O sea, es un mega show que se hace en el Quality Arena.
0: Supongamos que hay chicos, viste, estas nuevas generaciones que no han leído, no conocen la historia de Las Mil y Una Noches. Vos, Aladdin, ¿cómo viene la...? ¿Sos un joven? Contanos, ¿cómo es la historia?
1: Historia.
0: Un poquito de la historia.
1: Para que se tienten los chicos y ahí quieren ir a ver la obra.
2: Buenísimo. Yo creo que Aladdin va a representar a todos esos niños. ¿Por qué? Porque si bien están esos objetos mágicos, ¿no?, de la fantasía que tiene Aladdin, la alfombra, la lámpara, la magia, también se conservan las identidades de esos personajes. Entonces, Aladdin sigue siendo ese personaje carismático, tranquilo, despreocupado, ágil. Uh-huh. Y sobre todo a las cosas que se entrega a la despreocupación y el juego, ¿no? Entonces, yo creo que los chicos que vayan, vengan a ver el espectáculo, van a divertirse desde que arranca la obra. La obra está atravesada totalmente por el humor, y el humor para toda la familia, no solo para los peques. El humor para... vienen ustedes dos solas, la pasan bomba también, ¿me entendés? Y los chicos también, porque está pensado, por supuesto, para ellos, pero como bien decía aquel el genio, es un family show esto. Y en la historia está todo lo que tiene que pasar. Aladín, en la arena, en el desierto, estamos en un pueblo. De repente se encuentra con la princesa. ¿Qué pasa con esa princesa? La princesa también tiene su propio viaje. Esto está contado desde una perspectiva distinta y la verdad que muy atractiva. ¿En qué sentido? En que no solamente cuenta cómo es el viaje de Aladín, sino que también se van a sentir representados muchísimos... se van a sentir representados muchísimos tipos de grupos distintos, ¿sí? Porque no es solamente la historia de él, es la historia de ella también. Es la historia del mundo que rodea a Aladín en realidad. Porque hay personajes también nuevos, personajes distintos. ¿Nuevos respecto a qué? Respecto a la famosa película que todos vimos, ¿no? Entonces ya de por sí eso, ni bien arranca, ves algo totalmente distinto y lo contamos de esa manera, conservando la identidad del amor, del romance, de la ternura, de la diversión y
1: de los sueños, ¿no? Porque leí ahí lo dudas. Importante, me quedé con esta frase por ahí para los más chicos, como es tiempo de soñar. Hoy más que nunca es tiempo de soñar, de abrirse un poco a los sueños y animarse, que eso está bueno también, ¿no? Como sí, dejar ese mensaje.
2: Sí, la fantasía está presente en todo momento. Y no solamente para los peques, ¿eh? Yo creo que también para uno que es más grande, claro, también, ¿sí? Porque uno quizás se olvida del niño interior, y en realidad todos los tenemos.
0: Claro, claro. Y despierta, imagino, como todos los musicales, ese viaje sensorial, eso que te mueve el alma, el cuerpo, cuando escuchas cantar, ¿no?
4: Sí,
0: y baile, imagino, todo lo
4: hay
0: que supone un musical.
4: Total, o sea... técnico, de pantallas, eso va a ser un impacto visual tremendo, unas pantallas que son como inmersivas de alguna forma, y las coreografías de Vero Pecolo, que son impresionantes, bailadas por un elenco fantástico, que, bueno, generan este impacto sensorial que decís, ¿no? De la música de Fede Vilas, increíble, con los coros cantados, con las coreografías súper... en tu cara, súper impactantes, súper difíciles técnicamente, súper energéticas, va a hacer que la experiencia sea realmente muy impactante, así como nos gusta que sean los musicales, ¿no?
0: ¿Y los podemos escuchar?
3: Sí.
0: ¿Puedes cantar algo?
1: ¿Una canción?
0: Sí. A ver.

0: espectacular. Pero muy lindo, cantaron en vivo, ¿no?
1: En vivo, aquí lo hemos transmitido por YouTube, va a estar en nuestras redes. Ustedes son primero cantantes y después actrices, las dos cosas a la vez. ¿Qué se decide primero?
2: Yo empecé con el sueño de ser actor. Por ahí empezó mi camino y luego descubrí el teatro musical durante mi formación temprana. Entonces me metí de lleno, así que canto, actúo y bailo desde
1: siempre.
2: De
1: lleno el genio, la princesa.
3: De lleno el teatro musical haciendo las tres cosas. Creo que la actuación es mi amor primario, mi amor mayor. Lo que más me gusta es actuar y creo que actriz primero, pero me encanta cantar también.
4: Tal cual, como dicen los chicos, para estar acá uno tiene que estar atento cubriendo todos los flancos, ¿no? Primero soy músico, después cantante.
1: Ah, mira.
4: Después actor y ahí por último en la danza. Pero sí, creo que cada uno, la verdad que para estar haciendo ese tipo de proyectos es como que uno hace su recorrido, varía el orden, pero...

0: de Córdoba, de Quality Producciones, de actores y de directores que son de primera línea, que por ahí, como dijo el genio hace un rato, estamos acostumbrados a que esta producción venga de Buenos Aires. No, hecha acá, exacto, se estrena en Córdoba, es increíble, hay que aprovecharlo.
1: Felicitaciones, y como decimos siempre, hay mucho laburo acá, hay mucha dedicación, hay mucha entrega, mucha apuesta, mucha inversión, y celebramos que sea en Córdoba, celebramos que sea una pyme que se pone arriba del escenario, y bueno, ojalá que muchos cordobeses, muchas familias, aprovechando el inicio de las vacaciones de invierno, claro, puedan venir.
0: Exacto, 4, 5 y 6 de julio en el Quality Arena a las 18:30 horas.
2: Así gracias. Las entradas en qualitycenter.com.
1: Ahí es, en uno vas como Aladín, Julia Saade como Hanna, David Ocada Caldas, el genio. Gracias, chicos.
2: Muchas gracias a ustedes.
0: Gracias. Gracias.
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1: Hola Laura, solo espero que no quede en la nada. Siento que la investigación llega hasta altas esferas del gobierno municipal y eso implica que puede frenarse. Es increíble que a este gobierno y anteriores no les importa otra cosa más que sus bolsillos. Habrá que cortarlo de raíz, pero lo veo más que complicado, dice Mario.
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10: Excelente, excelente lo que está comunicando, señora González. La vieja guardia no mira el futuro, mira para atrás. Y eso es como si le pusiéramos un freno de mano al crecimiento de nuestra provincia.
0: 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Mati.
11: Bueno, Laura, un futbolista cordobés se vio afectado en el terremoto que ocurrió ayer en la ciudad de La Guaira, en Venezuela. La familia, por supuesto, es la afectada en este caso. El futbolista es Lucas Trejo, alguien que surgió que de las inferiores acá de Instituto, jugó en Racing de Córdoba, jugó también en Europa y en este momento está jugando en Venezuela, está radicado allá en el norte de Sudamérica, si se quiere, y su familia sufrió la desaparición en realidad, después de que su edificio en Playa Grande, donde ellos residen, se haya derrumbado. Y el jugador, a través de las redes sociales, escribió un mensaje diciendo que no sabe nada de su familia, que oren por ellos y que difundan el

0: el mensaje por si alguien los vio, porque él no estaba en su casa cuando ocurrió el terremoto y no tiene información acerca del paradero ni de su mujer ni de sus dos hijos. Así que hay un futbolista cordobés afectado en el trágico terremoto que ocurrió en el día de ayer en la ciudad de La Guaira, en Venezuela. Esperemos, por supuesto, que pueda encontrar a su mujer y a sus dos hijos en medio de semejante tragedia que ocurrió en el país venezolano.
1: Gracias.

0: 28, Lucre.
1: Bueno, ya le dieron el alta a Chiche Hellblum. Él quiere volver a trabajar, así se lo avisó. Ya está toda su familia informada que va a trabajar. Estuvo internado durante bastante tiempo. Le dieron el alta, así que va a volver a su trabajo. 82 años tiene Chiche Hellblum. Lo vamos a poder ver en la pantalla. Él dijo que va a trabajar hasta el último día. Así que, bueno, así será. Pero, en principio, está bien, ya fuera de peligro.
0: Gracias.
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5: Hora 12:30 minutos, temperatura 16 grados una décima, la humedad 40%. Los trágicos terremotos en Venezuela. La alcaldesa de Caracas, Carmen Meléndez, dijo que siguen rescatando personas entre los escombros de los edificios colapsados.
6: Han trabajado toda la noche sin descanso. Aquí con todo el equipamiento necesario. Tenemos tres edificios que colapsaron así como este. Bueno, se han rescatado personas, unos vivos, los trasladamos inmediatamente al hospital más cercano. Y también, bueno, también lamentablemente, bueno, se han rescatado personas fallecidas.
5: Fue anticipo de Mitre Córdoba, se confirmó la cuarta detención en el caso del femicidio de Agostina. Se trata de la pareja de Claudio Barrelier.
7: Una nueva detención se produjo en el marco de la investigación por el femicidio de Agostina. El fiscal Raúl Garzón ordenó la detención de Marianela Palmero, la pareja de Claudio Barrelier, la mamá de la hija que tienen entre ambos de 11 años. El fiscal ordenó su inmediata detención y la imputación por el delito de encubrimiento agravado. El fiscal entiende que hay elementos suficientes para detener y ordenar la imputación de Marianela, quien la noche en la cual desapareció y fue asesinada Agostina en la casa de Barrelier, estaba en la vivienda. Hasta el momento hay 4 detenidos. Recordemos que en este momento está ampliando su declaración indagatoria Osvaldo Faceta, el otro detenido imputado de encubrimiento agravado, pero lo reiteramos, anticipo de Radio Mitre, Marianela Palmero, la pareja de Claudio Barrelier, acaba de ser detenida en el marco de la causa por el femicidio de Agostina. Mariano Nievas, Mitre Informa Primero.
5: Lo reiteramos, por falta de quórum se frustró la sesión en el Senado y quedó sin debate el pedido de interpelación a Manuel Adorni. Desde el kirchnerismo dijeron que fue el oficialismo el que no consiguió el número de senadores para abrir la sesión. Así lo interpretó la senadora K, Juliana Di Tullio.
8: Bueno, evidentemente los 44, esa mayoría que dicen tener, sí, no existió, porque el oficialismo es el que convocó a esta comisión, a esta sesión, y es el oficialismo el que tiene que juntar el quórum. El oficialismo no juntó el quórum, evidentemente se quebraron en esta situación. Nadie quiere poner... Nadie quiere salvar a Adorni, nadie quiere poner la cara. Bueno, la verdad es que la van a tener que poner, más temprano que tarde la van a tener que poner.
5: La temperatura 16 grados una décima, la humedad 40%, hora 12:33 minutos.
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0: 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Federico Helic, enviado especial a la Copa del Mundo 2026.
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3: Qué cerquita que estamos del partido del sábado. Federico Helic desde Dallas. ¿Cómo andamos, Fede? Buen día.
4: Buen día, Laura. Aquí estamos en el centro de convenciones de Dallas, porque desde aquí, primero, ofrecen comida, que es lo más importante de todos.
3: Y no nos hagas quedar tan mal, Federico, por favor.
5: No, pero es su toque. Es bien. Su toque.
4: No. Estamos recargando baterías, cargando equipos, y sobre todo porque aquí sale el bus Service Shuttle que nos lleva a la cancha, porque hoy vamos a ver un partido. Juegan Japón-Suecia, aquí en Dallas, y bueno, vamos a conocer un poquito más ese partido. Ayer vimos muchos japoneses que hicieron un banderazo cantando algunas canciones argentinas, y los suecos que siguen cantando y bebiendo para un partido que, bueno, pinta interesante más o menos, pero ayuda a pasar un poquito el trajinar diario aquí en Dallas, porque Argentina sigue en Kansas, y con algunos movimientos que estamos esperando a ver si se resuelve por parte de Scaloni, con la titularidad de Messi y del Dibu Martínez.
5: Claro, esos dos siempre
3: esos
5: quieren
3: dos
5: estar.
3: Esos dos puestos, ¿no? Porque por ahí se decía que el Dibu no, que no, podía no atajar.
6: Que capaz iba a cuidar por la mano.
4: Pero evidentemente, de acuerdo a Scaloni, lo iba a consensuar con él, que la decisión final es de Scaloni. Distinta con Messi, que quien decide si juega, si no juega, si descansa, si patea penales, es el propio Messi. Y mira, escuchamos a unos colegas que hablamos del tema, porque hay buenas visiones dispares. Algunos dicen, che, no tiene que jugar y descansar, y otros dicen que sí, que continúa avanzando con el récord de mayor cantidad de goles por encima del objetivo colectivo. Los escuchamos, chicos.
7: Estamos con colegas estudiando la situación de que propone Lionel Scaloni. ¿Cómo es tu nombre y de qué medio?
8: Francisco Ali, de Bermudo Deportivo.
7: ¿Messi al banco o Messi descansa? ¿Tu opinión?
8: Messi a descansar. Hay que tenerlo bien fresquito para los 16avos de final.
7: Pero están haciendo goles Vinicius, Mbappé, Ronaldo.
8: En el peor de los casos, que vaya al banco y que juegue los últimos 15, los últimos 20.
7: Muchas gracias. Otro colega aquí. ¿Cómo es tu nombre y de qué medio?
9: Rodrigo Nasif, de sanjuandeportes.com.
7: Bueno, ¿tu opinión? ¿Messi al banco o Messi tiene que jugar?
9: Messi tiene que jugar para romper todos los récords. Ha habido, si por haber, que siga haciendo goles.
7: Pero no puede ser contraproducente que tenga una lesión y guardarlo para los 16avos de final.
9: Lo único que hay que prevalecer son las ganas de jugar de él, y Messi, si quiere jugar, tiene que jugar.
7: Bueno, una tónica que se repite. ¿Cómo es tu nombre y de qué medio?
10: Matías Sartori, Deporte Argentino Plus, Medias por Press.
7: Bueno, ¿tu opinión? ¿Tiene que jugar Messi? ¿Tiene que descansar para la fase que viene?
10: Tiene que jugar Messi, aunque sea 30, 40 minutos, y que llegue con rodaje.
7: De todas maneras, ¿puede ser contraproducente una lesión, lo que se viene, que es largo?
10: Bueno, eso lo determinará los entrenamientos de estos días, pero 30, 40 minutos está para que juegue Messi.
7: Bueno, muchísimas gracias, muchachos.
6: Bueno, Fede, la otra noticia también que se empezó a rondar ayer es que podría jugar Julián Álvarez al final en vez del Flaco López. ¿De eso pudiste averiguar algo?
4: Sí, es como que Scaloni respeta los procesos. Si jugaste unos minutos en los otros partidos, te vas a ganar la titularidad. Pero arrancar de titular a algunos que no han tenido minutos, salvo que sea un puesto donde no hay muchas variantes, como sería en el caso Senesi y Giuliano Simeone, que puede jugar de 8 para cortar un poquito los espacios. La información dice que habría 9 cambios para el partido contra Jordania. Messi va a jugar seguramente si él quiere, todo indica que sí, y el Dibu Martínez, que también lo consensuarán, pero pareciera que va a terminar jugando. Ah, rapidito, acá tenemos otro colega, amigo, Agustín Burgui, aquí de Canal 12. Saludos acá de Radio Mitre Córdoba. Sí, ¿tiene que jugar Messi para vos?
11: Tiene que jugar Messi. Para mí es el último partido accesible que tiene Argentina, y es una buena oportunidad para hacer goles.
4: Sí, pero si le meten los jordanos pataditas...
11: Confío en la buena fe del pueblo jordano, así que no lo van a
4: decir. Bueno, usted que ha mostrado pergaminos como arquero, ¿ataja el Dibu para vos? ¿Tiene que atajar o ponemos muso?
11: No suelte el arco el Dibu nunca, tiene que atajar. Yo creo que igualmente no le van a patear el arco. Jordania es un equipo muy floquito, pero tiene que continuar el Dibu. El arquero necesita continuidad, así que el Dibu ataja sí o sí.
4: Bueno, muchas gracias, Agustín.
3: Un abrazo, Lagus.
4: Te mando saludos, Laura González, Agus. Y bueno, esa es la tónica, chicos. No hay mucho más para comentar dentro de lo deportivo, a esperar el entrenamiento. Argentina llega mañana y la conferencia de prensa va a ser a las 6:30 de la tarde de aquí de Dallas. Y el banderazo estamos buscando averiguarlo, porque en principio sería también a las 6. Un poquito antes de la... Pero el banderazo dura como 5 horas. O sea, los argentinos empiezan a tomar y no paran más. Y en Dallas oscurece cerca de las 9 de la noche. Así que nos vamos preparando también para esa actividad. Y les comento, sí, nos estamos yendo ahora a Full City. Es un espacio de gasolina donde están unos importantes centros de... ¿Cómo serían? Estaciones de servicio, para conocer... porque hoy bajó el precio del galón.
5: Sí, hablan norteamericano ya, Federico. Tengo miedo cuando venga acá a Argentina ya directamente se olvida algunas palabras. No sabía decir estación de servicio. Gasolinera.
4: No, no me salía. Gas station aquí. Y bajó 40 centavos. Está bajo 40 centavos.
3: Ay, la nafta. Bien, bueno, Fede, cuídate con las comidas. Come tranqui.
5: No, comiendo arroz con leche, Federico. Cuidado.
4: No. Ayer fuimos al pueblo Cowboy, que se llama Stockyards, pudimos conocer y probamos el Big Stick, que es el gran bife, por $42. Uy, pesa casi medio kilo, pero me quedé con hambre, yo podría, me hubiera comido dos. No es baratito.
5: ¿$42, Fede?
4: Sí,
5: fracciona un poquito, ¿no? Fede, fracciona. Es largo el viaje,
3: claro.
5: Fede.
6: ¿Comiste eso solo?
4: No, lo pagamos entre tres.
6: Por eso se quedaron con hambre.
4: Y pedimos unas alitas de pollo crispies por $12 con salsa crispies ranchera y picante.
5: Ranchera, bueno.
4: Y la verdad, porque fuimos a Billy Bob's, que es un importante bar. Uh-huh. Este es el dato, chicos. Es un bar grande que tiene bowling, mesas de pool para comer, para bailar, música country. Pero la ficha de pool sale $2. Y podés jugar 10 minutos. ¿Te das cuenta que no saben nada?
3: ¡Qué caro!
6: O sea, si no terminás la partida...
3: No la va a terminar en 10 minutos.
4: Poncho por poncho, no sé cómo se define ahí. Pero, ¿y cómo van a poner 10 minutos? A esa hora estamos analizando y poniendo el tiz al taco todavía.
3: ¡Claro,
4: pero es todo rápido acá. Sí. Y aparte cuenta regresiva.
3: Bueno, vos racionalizás, Fede, los dólares y el hígado.
5: Sí.
3: Cuidado.
4: Sobre todo los dólares. Además se acomoda.
3: Un abrazo.
4: Saludos, chicos.
3: Hasta mañana. Chau. Federico Helic desde Dallas.
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0: 12:48, he sentido las explosiones en la zona del shopping de Villa Cabrera y estamos averiguando qué puede haber pasado.
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0: Bueno, toda la polémica en la legislatura respecto de Iván Rodríguez, su actuación como fiscal, está frisado para la jura. Ya ha sido anunciada la constitución finalmente de la Procuración Penitenciaria. Saben ustedes, cargos millonarios. Los adjuntos son cargos vitalicios. Solamente el de Bettina Croppi quedó como un plazo de 5 años, prorrogable por otros 5. Originalmente era también vitalicio. Leo acá esta postura, me parece interesante lo que dice Gregorio Hernández,
2: sí,
0: Maqueda.
2: Eso te iba a decir.
0: Mal nos pese, Iván Rodríguez debe jurar como procurador penitenciario y luego el jury de enjuiciamiento destituirlo. Uh-huh. Aunque ya debería haber sido destituido de su actual cargo de fiscal producto de la denuncia de la oposición. Uh-huh. El Tribunal Superior de Justicia no tiene competencia para negarse a tomarle juramento conforme a artículo 4 de la ley 11.085. Por más indignación que nos dé, el gobernador ya lo propuso y nombró a dedo. Le creó el cargo por ley. Pasó por comisión. La mayoría peronista en la legislatura le aprobó el pliego a pesar de nuestro enfático rechazo en diciembre pasado y ya fue designado. Un organismo que salió en el apuro en diciembre pasado para proteger el derecho de los presos, que se va a constituir, si ese era el apuro y esa era la urgencia, se va a constituir 6 meses después. Sabemos que era para crearle un lugar a Bettina Croppi, para que se vaya como fiscal adjunta, porque ahí necesita uno de los propios, el gobernador Yaryora, que la esperaron a Bettina Croppi que cumpliera sus 4 años como fiscal adjunta a fines de mayo, para que se pueda jubilar a futuro como fiscal adjunta. Y ahora se creará este organismo que tendrá, que puede tener eventualmente hasta 7 cargos. Van a jurar 2 secretarios adjuntos, fiscales adjuntos, pero pueden ser 4, con sueldos que superan los 10 millones de pesos. Coincido entonces lo que dice Gregorio Hernández Maqueda, debiera jurar y luego pasar por la destitución.
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0: 6:54, Mati.
1: Bueno, Laura, hoy se define el grupo D, E y F del Mundial. Hay triple jornada de partidos, 17 horas, un sudamericano. Ecuador, se juega todo el equipo de BKC, se juega con Alemania, lindo partido. Curazao con Costa de Marfil a la misma hora definen el grupo E. Después, a las 8 de la noche, Túnez contra Países Bajos, o mejor dicho, Holanda, como muchos lo conocen. Y Japón-Suecia, partido que va a ir a ver el señor Federico Jelic. Y a las 11 de la noche, el otro sudamericano, la Paraguay de Gustavo Alfaro, jugará con Australia en busca de su pase a los 16avos. Y Turquía contra Estados Unidos, contra el equipo de Mauricio Pochettino. Ya tenemos un partido confirmado, 16avos, el del domingo. El único, el solitario del domingo, que va a ser Sudáfrica y Canadá. Un partido bastante auspicioso, por lo menos. En la previa, sí, de uno de los anfitriones.
2: Sudáfrica, que se metió por la ventana.
1: Sí.
2: Y Canadá, que venía jugando bien los primeros partidos.
1: Y Canadá, que nos deja un dato distinto del Mundial, que es que va a ser la primera selección anfitriona del mundo, de la historia, en este caso, de los Mundiales, en jugar de visitante. Va a jugar en el SoFi Stadium en Estados Unidos. Es la primera vez que un país anfitrión no hace justamente un partido, claro, en su país natal. Y en este caso le toca a Canadá. Así que mucha acción hoy de Mundial, que sigue con la jornada de maratón de 6 partidos, en este caso de grupo D, E y F, Laura.
0: Gracias, Mati. Lucre.
3: Bueno, y atento a los partidos del Mundial, porque obviamente el sábado juega Argentina. Se modifica el horario de la señora Mirta, porque ella quiere hacer su programa igual, entonces va a ir a las 8 de la noche, va a hacer su programa completo, y después va a ir el partido. No quiso ni que pongan una película ni nada, ella va a hacer.
2: Estar pegadito.
3: No, claro, no, es que el horario del partido es el horario de ella.
1: 11 de la noche.
3: Claro,
1: 11
3: y ella. No, pero ella todavía está al aire en el programa, entonces.
0: Habrá previa.
3: Va a ser la previa, están definiendo los invitados, probablemente tenga una temática un poco más mundialista, si es que no pasa nada en Argentina en el medio, pero Mirta Legrand va a ir el día sábado a las 8 de la noche. Gracias.
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1: Nos vamos, chau Mati.
2: Chau Laura, nos vemos mañana y esperemos que hoy los sudamericanos puedan clasificar.
1: Gracias, Rolito.
3: González dólar oficial estable, 1.495 pesos.
1: Gracias, Lucre, ganadores.
4: Los 2 kilos de Cremolati son para Daniela Ticera, 9.46. La ganadora va a recibir el QR en el mail que nos dejó, así que el día viernes.
1: Gracias. Charlie Acuña en los controles, la señora Sole Romero al frente de la producción, Alejo Medina, Martín Valle, Lucas Siciliano, el señor Martín Peinado con nosotros en las calles de la ciudad, Leo Guevara, Mariano Nievas. Hasta mañana, chau chau.
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0: ¿Cómo le va?
1: Hola,
0: ¿qué dice Don Omar?
1: ¿Qué tal? ¿Cómo estás? Me gastan cada vez que me pongo esta campera.
0: Esa campera, es que es leñadora.
1: Campera es leñadora.
0: Muy extraña. Es muy rara.
1: ¿Por qué extraña?
0: Podría salir Federico Helic desde Dallas con eso.
1: Claro, es esa onda.
0: Es media vaquera.
1: Este frío, no sufro el frío con esto, estoy
0: hermosa.
1: Chichi bom bom.
0: No, pero aparte ahora ya no hay más frío. Hasta ahora
1: no?
0: Está hermoso. Está muy lindo.
1: 11 afuera. Grados, 12.
0: 16. ¿16? ¿Qué estás viendo? ¿La hora?
1: Estoy viendo Buenos Aires. Perdón. No. Claro, 16, mirá.
0: Está lindo.
1: Bueno, yo tengo una remera y nada más.
0: Tiene una remera solamente.
1: Solamente. Bueno. Solamente.
0: Bueno,
1: bueno, muy interesante la charla con el fiscal González.
0: Sí.
1: Digo, para que se retome un tema que quedó ahí, fue una bomba tremenda, el tema de bomberos.
0: Sí.
1: Y habilitaciones, truchas.
0: Sí. Y el fiscal, viste que algunos, los mal pensados de siempre, dicen que él la mantiene siempre con la brasa encendida la causa.
1: Ajá.
0: Porque es una causa que complica mucho al gobierno por lo que tiene, pero por lo que podría tener. Y él admite, porque la verdad es que es una realidad, que es una causa que se puede ampliar.
1: Sí.
0: Y si se puede ampliar, puedes seguir tocando. No te olvides que se llevó a Foley. Que era,
1: sí, pueden aparecer más nombres, decís.
0: Que pueden aparecer más nombres. Porque aparentemente es un negocio donde todos han dejado las marcas.
1: Sí.
0: En la habilitación, en la noche, en esto. Yo siempre digo, no, la decepción colectiva que produjo el saber qué bomberos, viste que te dicen, estos son profesionales, son de la Policía de Córdoba, no son los bomberos voluntarios del interior, pero igual, bomberos es una cosa
1: que te toca
0: de mucha empatía.
1: Totalmente.
0: De mucha aceptación
1: totalmente.
0: Social. Que bomberos, como institución, haya cobrado por certificados truchos. A ver, los certificados eran reales, las firmas eran reales, pero las inspecciones eran truchas.
1: Claro, una oficina paralela.
0: Una oficina paralela que te decía, vos necesitas el certificado de bombero, acá
1: anda
0: te la doy. Firma, sello,
1: todo
0: legal, pero nunca te habían ido a ver.
1: No. No.
0: Con lo cual es gravísimo, porque eso te dice que está preparado para una emergencia de incendios.
1: Por
0: que tiene las vías para salir, para evacuar. Porque si no, y todo esto pasó a discutirse mucho después del caso Cromañón. Si no, viste, bueno, dirá, en un local donde trabajan dos o tres, una concesionaria, cuántas personas puede haber, son lugares grandes. Y bueno, hasta que pasa.
1: No pasa nada hasta que pasa. Y cuando pasa, ya es tarde. Hasta el día de hoy, ¿cuánto restaurante, comercio, ponele el rubro que vos quieras, estará con esa habilitación? Porque imagínate cuando explotó, estalló todo esto.
0: Sí.
1: ¿Cómo hace para revisar negocio por negocio? No se puede.
0: EPEC tiene, a ver, porque no hay número real de los negocios, pero si uno mira los comercios declarados como comercios en EPEC son 105.000.
1: Bueno, arranca así nomás, con esos 105.
0: Suponga, tiene interior también, pero el grueso de los clientes de EPEC están en capital. Supongamos que 60.000, vamos a ser muy, muy modestos.
1: Dale.
0: 60, 65.000 está en la ciudad de Córdoba. ¿Cómo controlas eso?
1: No se puede.
0: Pero aparte la pregunta de rigor, ¿por qué bomberos tiene que controlar eso?
1: ¿Qué?
0: Si en realidad un inspector, un ingeniero en seguridad.
1: Sí, seguridad e higiene. Exacto. Eso
0: está mucho más formado que un bombero.
1: Las grandes petroleras en el país.
0: Sí.
1: Contratan a gente de seguridad e higiene, profesionales de seguridad e higiene, que son los que controlan los lugares donde se trabaja. Te digo porque tengo un amigo muy, muy querido.
0: Pero en otras ciudades.
1: Que se fue al sur a trabajar de eso.
0: En otras ciudades no los controlan bomberos.
1: No.
0: Tienen una agencia, una secretaría, lo que fuere, para inspeccionar. Es más, te puedo hacerlo incluso debate. ¿Tiene que ser un funcionario municipal? ¿Está obligado? No te estoy hablando de la habilitación final, del inspector que tiene chapa y te firma.
1: Volviendo al ejemplo que dijiste recién, por ejemplo, en EPEC, un electricista matriculado.
0: Claro.
1: Que vaya y diga...
0: Te vas al colegio de ingenieros especialistas, ingenieros en seguridad y higiene, el colegio de ingenieros X.
1: Exacto.
0: Con que esté habilitado el ingeniero y que te firme como los ascensores.
1: Pone responsable.
0: Te lo firma.
1: Exactamente. Exactamente.
0: Porque lo que importa es que sea idóneo la persona que te va a hacer esa habilitación.
1: Y esa persona que te habilita pone en juego su firma, ¿no?
0: Y claro.
1: Es el responsable de decirte, sí señor, o no. Esto así no te lo apruebo. Digo, sería lo más lógico. En el mundo debe ser así.
0: Sí, ahora... Oh, yo lo digo tanto, pero... ¿Cómo en cada cosa hay un kiosco?
1: No, no es... cansa.
0: Donde te mires hay un kiosco.
1: Sí, sí. Sí, y cansa, porque la verdad que no... Es como te decía ayer cuando hablábamos de esto de seguir formando comisiones y asociación y grupos de... Y la otra comisión que ahora va a estudiar lo mal que hizo el anterior. Che, y si buscas uno que sea idóneo y haga las cosas bien y listo, te ahorras presupuesto, te ahorras tiempo, te ahorras quilombo, te ahorras un montón de cosas. Capaz que sea más difícil conseguir a alguien idóneo, sí, que armar una comisión.
0: Lo que pasa es que cuando vos buscas descentralizar, transparentar, agilizar, pisas los kioscos. Porque los intermediarios aparecieron, me recuerda un oyente, Gabriel, cuando vos tenías 6 horas de espera para habilitar un negocio in situ, con los papeles en la mano.
1: Horas.
0: Y todas las veces, bueno, que habías tenido que ir, entonces vos te terminan cansando y bueno,
1: te
0: y
1: digo con conocimiento de causa que esa era una de las metodologías que existía, que te decían, que decía ahí, ah, le falta este papelito. ¿Otra vez tengo que venir? Sí. Y hacer 6 horas más. Y a la tercera, cuando ya te habían cansado, mire señor, tiene otra opción, ¿eh? Vaya acá a la oficina del lado.
0: ¿Y sé?
1: Y póngase y sale, ¿eh? Sale con frita.
0: No digo que esté bien, pero el pobre guaso que se perdió.
1: Claro.
0: 3, 4 mañanas, que lo hartaron, que te ningunean. Y vos decís.
1: Y que necesita laburar.
0: Claro, yo estoy acá y tengo el negocio cerrado,
1: exacto,
0: capaz, o lo dejé con alguien.
1: Sí. O lo estaba habilitando por primera vez,
0: claro,
1: con una inversión que tiene rápidamente.
0: Entonces
1: que
0: vos decís, bueno, yo necesito laburar.
1: Claro, claro, es que con eso se juega. Con eso se juega. Aparte, sabiendo que si vos ibas por zurda, no te iban a joder. No te iban a ir a inspeccionar de nuevo.
0: Claro.
1: Tenías el
0: la protección asegurada.
1: La protección es el balón de oro. La protección asegurada.
0: Y si querías ir por derecha, te reventaban inspecciones y algo te van a encontrar. Siempre.
1: Siempre.
0: Un pelo en el inodoro aparece.
1: Siempre. Siempre.
0: Ah. En fin, ojalá que alguna vez esto se desarme.
1: Ojalá.
0: Lo que no se desarma, lo
1: no,
0: ahora perfectamente armadito,
1: favor,
0: enfilado, peinado.
1: Todo listo.
0: Perfumado.
1: Entrenado.
0: Es siesta animal. Chau, chau.
1: Chau.
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temazo para comenzar, señoras y señores, con Ferry Ultra, recomendado también, ¿eh? Para viajar, para lo que quieras, hace bien. Música que hace bien para comenzar la siesta más despierta de la radio. Hasta las 5 nos quedamos por aquí. Arranca con toda y a pleno sol la versión jueves de... La siesta animal. Bienvenidos.

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1: ¿Cómo anda, compañero?
2: ¿Qué tal, Alejandro? Muy buenas tardes para todos. Bienvenidos. Comienza la siesta animal. Linda tarde que vamos a pasar. Armamos el equipo y salimos. ¿Qué tal, Eve? Muy buenas tardes.
3: Muy buenas tardes. Muy buenas tardes para todos. Arrancando esta jornada hermosa porque está luminosa, mucho menos fresca que ayer. No sé si coinciden, pero con solcito y eso mejora toda la especie.
2: Mucho mejor.
3: Cielo despejado a esta hora. Viento del este-sudeste 6 kilómetros por hora. La temperatura 17 grados 2 décimos, la humedad 36%. Vamos a tener para mañana el extendido un día como hoy, máxima de 19, mínima de 5, con cielo nublado. Y el sábado 3 de mínima, máxima de 17. Va a estar frío, pero templado. O sea, no hay pronóstico de lluvia, sí. Va a estar lindo el sábado 27. Recién el domingo se viene el frío, ¿eh?
2: Quiero.
3: Con lluvia por la mañana y por la tarde, mínima de 5, máxima de 12 solamente, ¿eh?
2: Bueno.
3: Y semana que viene las temperaturas, la máxima, te cuento una máxima de la semana que viene.
2: Por favor.
3: 8.
2: La máxima.
3: De 8, la semana que viene. Uno de los días, no te voy a decir.
2: A sacar el poncho. Bueno, muy bien, vamos a darle la bienvenida al encargado de traer las noticias y mala onda es...
3: ¡El Pepe!
2: ¿Qué tal, Pepe? Muy buenas tardes.
4: ¿Qué tal? Muy buenas tardes. Y sobre todo me dio una...
2: ¿Perdón?
4: Sobre todo me dio una hermosa noticia.
2: ¿Cuál?
3: Que va a estar frío.
4: Estoy sin calefacción varios días.
3: Cierto.
4: Sí. Que va a ser 8 grados la semana que viene.
2: Sí.
4: Y estoy sin calefacción.
3: Sí, porque es cierto que a Delia le ocurrió cambiar todo el sistema de calefacción de la casa.
4: Sacó los calefactores, que a Delia.
2: Claro, porque es la nueva instalación.
4: Lo puede haber hecho en noviembre o diciembre.
2: No, porque en noviembre o diciembre no te hace falta la calefacción, no hace falta ahora. Por eso, pues son 2 días.
4: Ya
2: como mucho.
3: Pero vos no te gusta el frío, mi amor.
2: Claro, vos siempre decís que qué lindo el frío.
3: Disfrútalo, in your face.
2: Disfrútalo.
4: Voy a disfrutar todo de hoy.
2: Bueno, sí, se nota. Temprano, con una onda.
4: Quiero.
2: Sí, adelante.
4: Saludar mucho a la comunidad italiana que tuvimos ayer.
2: ¿Cómo te fue
4: ayer?
2: Así, fuiste con otra onda que la de hoy, ¿no?
5: Imagino.
4: No, qué publicitario.
2: Sí.
4: Comunidad italiana.
2: A la comunidad.
4: Sí, Sandra nos escucha todos los días.
2: Sandra, un beso enorme.
4: A Dante, a Renzo, a Juan, a Gustavo. Bueno, a toda la gente. Sí,
2: todos los
4: que nos escuchan a diario, así que un abrazo muy grande a todos, ¿eh?
6: Pudiste laburar tranquilo, digamos. Te saludaban todos.
4: Eso fue posterior, o sea, previamente y posteriormente, sí, cuando nos juntamos,
7: no mires
4: un poco.
7: La lluvia
4: en el ágape.
7: No camines. Mira,
2: ¿qué se come en un ágape italiani?
4: No, era una picadita de una tabla de fiambre, nada.
2: Prosciutto.
4: Prosciutto, sí, prosciutto. Anche formaggio. Es un bicchiere con buena bebanda.
2: Con buena bebida.
4: Listo.
7: Mira,
4: listo. Bueno, eso está.
2: ¿Y algo te hizo mal?
7: Mira tu tío, el justo que almuerza.
4: No, va pensiero. Qué lindo que va pensiero. Empecé a. Va pensiero.
2: No sé qué es.
7: Tu cuñado, el astuto, que ahora alquila la lluvia.
3: ¿Está bien? Cuñado, el astuto.
4: No importa.
2: ¿Pero qué es va pensiero?
4: La canción.
2: Una canción.
4: Sí. Sí, ese te. Va pensiero.
2: ¿Esa?
4: De Nabucco, creo que es, ¿no? ¿Usted qué sabe, Cristian, sí? Es bellísima.
2: Y eso pusieron a hacer. Bueno. Ahí está. Una hora estuvimos buscando el tema para arrancar con power, con punch, poner Ferry Ultra.
3: No, segundo,
2: poner funky, poner. Y el guaso en un segundo. Bueno.
4: Las lágrimas. Mira que te conmueven esa canción.
2: Sí.
4: Pero bueno, si vos no querés...
7: Seguirá siendo un boludo siempre.
2: Esa es la parte más importante.
4: Si vos querés llorar, llorá, pues yo me vengo a reír.
2: Señoras y señores, llegan...
7: Debes dejar de ser
2: dale,
7: boludo.
2: Alejandro, boludo. Dale.
7: Y medio boludo.
2: Bueno.
7: Con esos 5 minutos de boludo, dudaba entre ser ningún boludo, seguir siendo un boludo.
2: Sí, ya está. Bueno, ya está, Alejandro. Señoras y señores, llegan... las
3: Pepe Lotudeces.
4: Bueno, hola, servicio técnico.
3: ¿Qué?
4: El router no me funciona.
3: ¿La luz verde está encendida?
4: Sí.
3: ¿Está parpadeando?
4: Y claro, si no se me secan los ojos.
3: Claro.
2: Un chiste oftalmológico.
4: Sí, para Flor, querido.
2: Muy bien.
3: Pepe, papá, mañana tengo examen de geografía. ¿Dónde está Portugal?
4: Ay, mija, al lado de España.
3: ¿En las Bermudas?
4: En el segundo cajón.
2: Vienen todos por ese lado.
3: Sí, vienen así.
4: Pepe. ¿qué posibilidad tenemos de pasar la noche juntos?
3: 0%.
4: Y si te digo que ese Porsche que ves ahí, que está estacionado, ¿es mío?
3: 100%.
4: Ajá, tenía razón de la concesionaria. De 0 a 100 en 3 segundos.
1: ¡Qué hijo de
2: puta! Más machista no puede ser, es tremendo. ¿Sí? Cancelable de acá a la
4: no,
2: China.
4: No, me dedico a los chistes machistas. ¿Cuál es el problema?
3: ¿Me dedico a los chistes?
4: Sí.
2: Pero escuchaste, lo, está Geo ahí, está indignada. Pone el aire,
8: Polita. No lo queremos más, no lo queremos escuchar más.
2: Pero muy tremendamente cancelable.
4: 0 a 100, 33 segundos. Cambió de opinión rápidamente. Y sí, cuando vio el Porsche, ¿viste?
7: Debes dejar de ser boludo, boludo. Y medio boludo.
2: Basta.
7: Con esos 5 minutos de boludo.
2: Bueno, ya está.
4: Yo veo que nadie se ríe acá.
2: No, yo también. Yo también en la mañana veo eso, que nadie se ríe. O por ahí que nos estamos riendo y llega alguien que hace que no se ría nadie nunca más. Sí.
4: ¿Quién es?
2: Vos.
9: ¡Y aguante, Pepe!
4: Les traigo a los chicos y a las chicas para que
2: sonríen. Ah, no, pero acá no son chistes. No son chistes buenos. Hace mucho que estás con una sequía. Tenés que dejar de ser.
4: No, tenés que dejar.
7: Debes dejar de ser boludo. Boludo. Y medio boludo.
4: Che, yo
7: con esos 5 minutos.
2: Habla con Alejandro.
4: Estoy con gente respetable anoche. No podés poner.
2: ¿Qué personalidad estuvo ayer en esa reunión? Adelante, Pepe.
4: Bueno, primero el dueño de casa, el viceintendente.
2: Preto. Exacto, Preto, muy
4: después
2: bien.
4: Todos los titulares de las asociaciones italianas que están en Córdoba, la Cámara de Comercio Italiana, el

0: dirigir.
1: Sí.
0: No, no ni haga, sabe lo que es
1: no
0: el dirigible.
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0: ¿Pero no sabe lo que es el dirigible?
1: Sí, sé lo que es el dirigible.
0: No, la canción, el dirigible.
1: Ah, no, no, no.
0: ¿Cómo no vas a saber?
1: No me acuerdo.
0: El tema más hermoso de Córdoba.
1: Por el título no me acuerdo. Si después lo puedo escuchar, ya lo voy a buscar en mi playlist y ahí lo...
2: Playlist.
1: Lo busco en dirigible.
0: Y bueno, ¿y qué? Y
1: él dirigía el himno nacional.
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0: Ese es el dirigible.
1: Sí, sí, me acuerdo.
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0: No hay canción más linda de hermosa. Córdoba que esa.
1: Hermosa.
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1: Preciosa.
4: Pepe.
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1: Falta un poquito.
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1: va.
3: Van
1: mucha.
3: Los delirantes.
0: Es una belleza.
3: Buscando el modo
0: che,
3: de
0: avisale
3: pasar.
0: A Yoko Ono que ya empezó el programa. Bueno, muy bien. Bueno, listo. Qué lindo,
5: debes dejar de ser boludo, boludo.
0: Sí. Y medio voy boludo. A estar todo el día con eso.
5: Con esos cinco minutos de boludo,
0: ya está.
5: Dudaba entre ser ningún boludo, seguir siendo un boludo.
0: ¿Te pasa eso? Yo sí a la mañana más de una vez me siento.
1: Yo siempre me siento, todo el día, ¿no?
0: Y vos te hablás en el espejo y decís, debes dejar de ser
1: boludo. ¿Qué he hecho para que me reconozcan como tan boludo?
2: ¿Tan?
5: Debes dejar de ser boludo.
1: La gente se cae de risa.
0: No,
1: de sonrisa.
0: No.
1: Sí.
0: No, la gente se ríe con vos, no de vos. Bueno, vamos ahora precisamente a los
1: títulos.
0: Guarda aquí.
1: Detuvieron a la pareja de Claudio Barrelé y Marianela Palmero, que se encontraba en el momento del femicidio de Agostina. El fiscal Raúl Garzón la imputó de encubrimiento agravado, la misma figura que pesa sobre Facetta y Andreani. Precisamente, tanto Facetta como Andreani declararon hoy en tribunales. Dos fiscales provinciales ya investigan al clausurado Guachitas, que funcionaba en Nueva Córdoba. La policía realizó numerosos allanamientos y detuvo al menos a 10 personas acusadas de asaltar a choferes de aplicaciones, y ya son 22 los aprehendidos. El oficialismo hizo caer la sesión del Senado para evitar la interpelación de Adorni. Esteban Bullrich oficializó su renuncia al PRO con críticas a Macri y a la protección brindada al jefe de gabinete. El gobierno de Venezuela elevó oficialmente a 164 los muertos y más de 900 los heridos por el terremoto ocurrido ayer. Donald Trump prometió ayuda logística militar grande y efectiva para Venezuela. El futbolista cordobés Lucas Trejo pide ayuda para encontrar a sus dos hijos y la esposa tras el terremoto.
0: Tremendo. Ahí están los principales títulos de información, obviamente, que nos vamos a ocupar de ese tema. Y en el deporte todo es mundial. Hola, Mati, ¿cómo estás?
6: Hola, Omar, ¿cómo estás? Bueno, sí, ayer finalizaron los primeros tres grupos del mundial y ya tenemos clasificados a 16avos. Ya tenemos un duelo, el solitario del domingo, que va a ser Sudáfrica con Canadá, porque ayer el equipo canadiense cayó con Suiza, pero igualmente clasificó como segunda de grupo.
0: Una consulta.
6: Decime.
0: ¿No te parece que es mucho lo de, como que, porque uno es fanático, en Argentina hay fanáticos del fútbol, sí. Muchos, pero la locura que tienen los mexicanos, a mí me llama mucho la atención, porque
6: desde ayer,
0: ayer se anunciaron que son los próximos campeones del mundo.
6: Sí, se creen que van a ser campeones del mundo, y bueno, pasa
0: pero
6: que
0: Dana,
6: la vara está tan baja en México, quedaron afuera de la fase de grupo del mundial pasado,
0: jugando.
6: Con Brasil en Rusia, en los octavos de final, hace más de 15, de 10 mundiales que no juegan el famoso quinto partido, que pero antes era cuarto de final, ahora va a ser octavo de final.
0: ¿Pero por qué boquean?
6: Bueno, están muy creídos, están muy agrandados, hay que dejarlos que disfruten, porque anoche México dio dio un show de fútbol, le ganó 3-0 a República Checa, y clasificó primer grupo 3-3, 9 puntos, 3 victorias, 6 goles a favor, 0 en contra. Tremenda fase de grupo la que jugó el equipo de Javier Aguirre.
0: ¿Vos viste que jugó bien México?
6: Jugó un lindo partido ayer, los checos también no juegan a nada. Pero bueno, hay que decir que por lo menos México pasó a la fase de grupo sin problemas, no le convirtieron goles, el nuevo equipo de Pepe,
7: que acá me dijo que un rato está muy contento. Señor,
0: pero no habían dicho que era Estados Unidos.
1: Estados Unidos y México, siempre están juntos, ahí están al ladito.
0: Vos mañana viernes tenés que hacer una apuesta.
6: Apa.
0: Y quiero decirte que he conseguido un amigo, Martín, que tiene un Jeep descapotable.
2: ¡Ay, qué lindo!
0: Que dijo que la apuesta tiene que ser vos saludando cual princesa, cual reina de Inglaterra, toda la Rafael Núñez, si perdés la apuesta. Vestida de dama, obviamente. ¿Querés que mañana hagamos la apuesta? Bueno, muy bien, dale, seguí, Manti, seguí.
6: Bueno, y por supuesto a la tarde el partido que se llevó todo el foco fue Brasil con Escocia. Ganó 3-0 el equipo de Carlo Ancelotti.

0: Menotti, volvió a jugar Neymar, debutó en este Mundial 2026 el astro brasileño, no hubo abducción, al final fue todo un
1: fake. No pasó nada,
0: mirá, nos comimos la curva, y también Marruecos que le ganó 4-2 a Haití, un partido rompeprode porque los haitianos hicieron dos goles y los marroquíes después pasaron por encima a su rival. Hoy tenemos tres jornadas de partidos, haciendo la previa en Siesta Animal, después a las 5 se prenden para ver Ecuador,
1: sí, señor,
0: y Alemania, lindo partido, Curazao, Costa de Marfil a la misma hora, 8 de la noche, Túnez con Países Bajos, o como decimos muchos los futboleros, Holanda. Mismo horario, Japón-Suecia, en el AT&T Stadium, donde Argentina va a jugar el sábado. Seguramente Federico Jelic va a estar ahí también disfrutando
1: del partido. El partido de mañana, Brasil...
0: No, mañana juega España con Uruguay.
1: ¿Y Noruega?
0: Noruega con Francia también.
1: Es.
0: 4 de la tarde.
1: Es.
0: Nos agarra a nosotros acá.
1: Sí, ese compra. Vamos a terminar una hora antes para ir a ver el partido.
0: Ahí está, nos vamos a ver también el partido de Francia con Noruega. Eso. Y después a la noche vamos a ver a quién puede ser nuestro rival. España, Uruguay, Lo Verde,
1: Arabia. Noruega para mí, yo apoyo a Noruega por mi antepasado.
0: Ah, vos tenés antepasado noruego.
1: Se llama el Valhalla.
0: Tenés pasado vikingo.
1: Exacto.
0: Tendrías que hacer el remo, viste, como hacen los hinchas en la cancha.
2: Por los cuernos.
1: El tambor.
0: Ah, por los cuernos, dice Pepe.
1: ¿Eh?
0: Por los cuernos tenés pasado noruego.
1: Pasó noruego.
3: Ahora eso le dice mi causa, gracia.
1: Sí, ahora esa es graciosa, ¿viste?
3: Ahora es simpático. No tenés la misma risa que tenías hoy al mediodía.
1: Exactamente.
4: Que ustedes me cambian el ánimo.
1: Ah.
5: Entonces vinieron los parientes ricos.
1: Ahí está.
5: Y le dijeron, eres pobre, pero ningún boludo. Y el boludo fue ningún boludo. Y quemaba en las plazas las hojas.
1: En la historia de la familia Pepe, cuando viene a visitar la gente de Italia, que viene a visitarlo a Argentina.
5: Cobró su primer sueldo y se compró 5 minutos de boludo.
1: Ahí está.
5: Entonces vinieron las fuerzas vivas y le dijeron, has vuelto a ser boludo, boludo.
1: Bueno, ya está, Alejandro, ya está.
3: Se copó la ley.
1: ¿Qué más vamos a tener?
3: Bueno, la hijita de Cristiano Ronaldo canta muy lindo y tiene soltura, mucha afinación, y emocionó cantando porque apareció con un clásico romántico de Vivo por Ella.
1: Vive por Ley.
3: Después lo podemos
1: Ley
3: escuchar.
1: ¿Quién cantaba Vive por Ley?
4: Bocelli.
3: Bocelli con Marta, bueno, se hizo muy famoso
1: Marta Sánchez
3: en el español, y después, bueno, tiene un montón de versiones en italiano que todas suenan lindo y son lindas. Y esta también, la protagonista es la nena que se llama Alana, después te voy a decir y hacer escuchar, la que le dio un guiño al video fue Antonella Roccuzzo.
1: Mira.
3: Bueno, algo que me parece que te va a parecer una vez es que el mismo día de Messi, o sea, ayer, nació una nena. ¿Y cómo le pusieron en Mar del Plata?
4: ¿Cómo?
1: Leonela.
3: Messi.
1: Vamos, vamos, Argentina. Hay gente que hay que meterle en casa.
4: Sí,
1: directamente. Hay que sacarle. ¿Una nena es?
3: Una nena.
1: Tiene que llegar la federal y decir, señora, le vamos a incautar a la hija.
4: Sí.
1: Usted no la va a ver más.
4: Messi.
3: No suena mal, ¿eh?
1: Es horrible.
3: Pero no suena mal. No, podría ser peor.
4: Para mí,
1: Messia.
4: ¿Qué hay que condenar a un ser humano?
3: Ponele que Cristiano Ronaldo, que te pongan Ronaldo es peor.
0: Claro.
3: Ponele
0: sí, Ronaldo si no, pero Messia no
3: Messia
0: pasa nada.
3: Messia me gusta.
0: Y de paso la abreviación del. Messi.
3: Messi.
0: Hola, Messi, ¿cómo estás?
3: Messia.
1: Mamita.
4: ¿Qué tiene la cabeza para ponerle esos nombres?
3: Y no sé, pero parece original, es un homenaje a Messi. Justo el mismo día que nacía Messi. Bueno, ¿cómo le ponemos la bebé Messia?
0: Está bien.
4: Ponle un cartel en la puerta de tu casa, pone Messi, pero ¿por qué la tenés que condenar a la
1: chica?
4: A que se llame Messi.
1: No, señora, chica cuando tiene 18, 19.
3: Gracias, Messi. No, ¿les parece feo? En serio, encima con doble
1: horrible
3: S. Re lindo, Messi con doble S.
4: No le van a decir.
1: No, le van a decir Messi.
3: Messi.
1: No,
0: claro, Messi. Claro. Sí. Messi, vení.
3: Sí, no sé cómo se acorta.
0: ¿No te gustaría tener
1: sí,
0: alguien
1: Messi
0: que pueda decir así en
3: sí
0: familia?
3: Pepe. Bueno, en la época tuya, Pepe, se ponía el nombre de los santos. Claro. Nací y te ponían el nombre del día del santo.
1: Sí.
3: Y eso me parece.
1: Esa chica nace, crece y no le gusta el fútbol.
4: Claro.
1: Y se llama Messi. Y no quiere saber nada.
3: Bueno, pero
0: sí, bueno, pero
3: es de Mar del Plata, así
0: o
3: que
0: o le
3: se
0: puede
3: va
0: poner el nombre a un santo y después no creer en.
1: Bueno,
0: ¿en
1: muy bien, muy bien.
3: O no sé cuánta gente tiene un montón de nombres y después lo terminan llamando Pepe, ponele.
1: Bueno.
3: Sí. Bueno, se filtró el informe del allanamiento al departamento de Jessica Sirio. Si algo le faltaba a Jessica Sirio era armas. Ahora tiene dentro de todo lo que se secuestró una pistola dentro
1: bien,
3: del inventario judicial. Una pistola, en serio.
1: Fafa
3: también parece una sustancia ahí que la tienen que peritar de qué se trata, pero sí, se parece a eso que dijiste. Después te puedo enumerar qué es lo que apareció en la casa. Y por último, vamos a hablar también de los Rollins, que asegura Keith Richards que podrían no volver a salir de gira, pero eso no significa que vayan a dejar de tocar. sí ven la posibilidad de hacer residencia en un solo lugar y a partir de ahí ir tocando, pero después te voy a dar más precisiones.
1: Dale, perfecto. Pregunto, ¿de qué lado está lo mejor?
3: Sí, del otro lado.
1: Vamos a saludar a Geo, acompañada por Martín. Por eso, y no está Martín, no está Camila. Está Soledad, está Bebé, Alejo, lo saludamos, también un beso. Está Ernestina y está Ale DJ Méndez de Oro. Todos juntos hasta las 5 nos quedamos por aquí. Ha sido presentado el menú. Espero que sea de vuestro agrado para que todo llegue a un fin único y último. Y que tenemos todos los días, el dejar la tarde...

0: animal.
1: Estoy almorzando, rey.
0: Ah, discúlpeme, la llamo en otro.
2: Después del almuerzo, es ley.
0: Gracias.
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0: Hora 13:34 minutos. En Córdoba, la temperatura actual 17 grados 2 décimas. Cielo despejado, humedad 36%. Más sobre los terremotos en Venezuela, el líder opositor Edmundo González Urrutia pidió a organismos internacionales que envíen ayuda a los afectados por los movimientos que dejaron por lo menos más de 160 muertos. También destacó que los años de dictadura chavista afectaron la infraestructura y capacidad de respuesta para ayudar a los damnificados.
1: Venezuela necesita ayuda humanitaria de emergencia, con acceso real al territorio y entrega directa a las personas afectadas. Necesita equipos de búsqueda y rescate, suministros médicos y apoyo técnico. El mundo debe saber que esa ayuda tiene que llegar sin condicionamientos y sin intermediarios que la utilicen como instrumento de control. Edificios derrumbados, familias sin saber dónde están sus seres queridos, un país en shock. No tenemos cifras confiables de víctimas. Todo eso en sí mismo es parte de la tragedia. Llegamos a esta catástrofe después de décadas de destrucción institucional. Los equipos de rescate, el sistema de salud, la infraestructura de comunicaciones llegan a esta emergencia destruidos. Lo que debió ser una inversión en proteger vidas no lo fue.
0: Además, González Urrutia destacó la labor de rescatistas.
1: Por eso quiero reconocer a los rescatistas, médicos, enfermeros, bomberos y voluntarios que hoy están salvando vidas en condiciones extremadamente difíciles. Su valentía es la mejor cara de Venezuela. Hago un llamado a los países amigos, a los organismos humanitarios y a los millones de venezolanos que viven fuera de nuestras fronteras. Por favor, acompáñenos a nuestro pueblo en estas horas. Estoy convencido de que juntos encontraremos la fuerza para levantarnos.
0: Esteban Bullrich presentó su renuncia irrevocable al PRO. En una dura carta dirigida a Mauricio Macri, el ex senador cuestionó que se haya ayudado a proteger al jefe de gabinete en diputados. En un pasaje destaca que desde hace ya un tiempo me cuesta reconocer en muchas decisiones del partido el espíritu que nos dio origen. La salida de Bullrich del PRO ocurre luego de que el partido no diera quórum en diputados para avanzar con el pedido de censura contra el jefe de gabinete investigado por la justicia por enriquecimiento ilícito. Restringen el suministro de agua en varias zonas de Carlos Paz por reparaciones en la red, informa un móvil Mitre.
2: Hay restricción en el servicio de agua potable que afecta a gran parte de la ciudad de Carlos Paz. Ya las cuadrillas detectaron una nueva rotura en el acueducto y se está trabajando en su reparación. Debido a la detección de la fuga y la necesidad de ejecutar tareas críticas de mantenimiento en el acueducto principal, a la altura de la localidad de San Antonio de Arredondo, se ha interrumpido el suministro de manera total, afectando a todos los barrios de la zona sur de Villa Carlos Paz. Sin embargo, el impacto no se va a limitar únicamente a la zona sur, ya que las autoridades confirmaron que de manera simultánea se registra una gran reducción de la presión del agua en toda la ciudad de Carlos Paz mientras se extiendan las reparaciones. Estiman que recién en las primeras horas del día de mañana se estaría normalizando el servicio. Ante este escenario que afecta a la red troncal, solicitaron encarecidamente a los vecinos y comercios hacer uso estrictamente racional y responsable del agua, limitando así el consumo a lo esencial para evitar el vaciamiento de los tanques domiciliarios. Desde Villa Carlos Paz, Jorge Elena Mitre informa primero.
0: La temperatura actual en Córdoba, 17 grados, 2 décimas, cielo despejado, humedad 36%, hora 13:38 minutos.
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0: Hola Omar, ¿cómo andas? Yo te escucho siempre, mi nombre es Juan José.
1: Hola.
0: Soy técnico también, electricista matriculado.
1: Sí.
0: Y cada vez que uno pone la firma, previamente yo dejo todo documentado,
1: claro,
0: al cliente, la con fotos, y también firma el cliente la conformidad. Cualquier alteración que se produzca en el domicilio o en el negocio, ya es responsabilidad del propietario, o sea, del cliente, no mía.
1: Claro.
0: Pues yo dejé firmado y documentado que, cuál fue mi trabajo.
1: El trabajo que hiciste, claro. Hablábamos de eso con Laura, de por qué acá en Córdoba alguna vez se decidió que las habilitaciones las hicieran los bomberos.
2: Ah,
1: que claro, no profesionales que estudiaron, por ejemplo, higiene y seguridad.
2: Sí, muchos
1: estudian precisamente eso.
2: Sí, claro.
1: Bueno, ¿qué más?
3: Hola, chicos de Siesta Animal. Omar, ¿cómo estás? Estoy escuchando la introducción. Un poco te estoy escuchando, ¿no? Pero acá saben todo en Córdoba lo que pasa. Todo saben. Ustedes lo saben. La justicia lo sabe. La policía lo sabe. Los bomberos lo saben. Todo saben. Lo que está pasando, lo malo, lo bueno, todo. Pero nadie hace justicia. Cuando pasan las cosas, bueno, atacan al que hizo el daño, ¿me entendés? Pero todos saben, no hay una forma de previsión, ¿me entendés? No hay nada de eso.
1: A ver, señor, yo creo que, no sé, con el paso del tiempo, he hablado con mucha gente, me he cruzado, que no necesariamente tienen que saber de la función del periodismo. La función del periodismo es investigar hasta que llega el momento en donde le corresponde absolutamente toda la justicia. Entonces, cuando uno tiene y chequea fuente y asegura tal cosa, lo decimos. Y el poder del periodismo es ese, y nada más, y llega hasta ahí. El resto le corresponde a la justicia. ¿Sí? Se han confundido muchas cosas en más de una vez. Yo ya denuncié públicamente a tal persona. ¿Y cómo lo hiciste? Y lo denuncia al aire. Eso no es una denuncia, es una declaración. La denuncia se hace en la justicia. Lo mismo en la historia de bomberos, lo mismo cuando salieron estos temas, por investigación periodista. Llega un momento en donde la justicia viene y te dice, muy bien, hasta acá llegó a lo suyo, ahora nos toca a nosotros. O es lo que todos esperamos que ocurra en una sociedad sana. Después uno no puede hacer más nada.
2: Ocurre
1: que el señor diga todo lo saben, pues entonces habrá un montón de irresponsables que se quedan callados y no hacen la denuncia. Y si usted, señor, sabe, ¿por qué no fue a hacer la denuncia en vez de hacer esta declaración al aire? Está todo invertido, ¿eh? Si todos lo saben. Bueno, andá y denuncialo. Lo que pasa es que para denunciar vos necesitas una responsabilidad. Lo que vos vayas a denunciar te tenés que hacer cargo. Y tenés que defender lo tuyo. Y si no tenés pruebas, se da vuelta la torta. Y te tenés que hacer cargo vos de lo que dijiste. Ese es el tema. Perdón.
2: Y hay veces que ha ocurrido que hay investigaciones periodísticas que van mucho más rápido que la justicia.
1: Claro. Por lo general.
2: Claro.
1: Por lo general.
2: No debería ser así.
1: No tendría que ser así.
2: Pero, y además, yo lo voy a hablar a título personal. Sospecho de muchas cosas, pero no tengo pruebas.
1: Claro,
2: lo cual sería irresponsable si yo digo tal o cual cosa.
1: Y está muy bien que no sospeche.
2: Sí, sí, claro.
1: Pero hasta que no tengas una prueba, es eso, una sospecha y nada más.
0: Hola, Siesta Animal. Omar les habla. ¿Sabes qué? Hay calles que figuran asfaltadas y nunca las asfaltaron. Nunca estuvieron asfaltadas. ¿A quién le reclamas eso? Porque se ha ido al CPC que corresponde ahí una calle. Y le dicen que figura como asfaltada, pero encima mandan máquinas para arreglar esa calle, para nivelarla y qué sé yo, pero no la asfaltan, porque figura asfaltada. ¿A dónde hace ese reclamo?
1: Y tendrá que ser el mismo CPC.
2: Ha pasado varias veces de calles que figuraban.
1: Bueno, se constata con un escribano público,
2: sí.
1: Y va, dice, acá está, mirá, constatado por escribano.
2: La pregunta también, y acá entra la sospecha. Eso significa que ya, a ver,
1: que alguien cobró por asfaltar, claro, y nunca la asfaltó.
2: Claro, o que se equivocaron en el diagrama de ponerla como asfaltada.
1: Claro.
4: Bueno. Hola, Omar, equipo, ¿cómo andan?
5: Hola.
4: ¿Sabes que en la zona del del patio Olmos, la zona de la escuela, Montserrat, por ahí. Están esos chicos que venden medias, que a ver, está bien, están queriendo vender, pero se empiezan a acercar los chicos, le dicen, amigo, choque zapato, le hacen puño, y le empiezan a vender medias a chicos de 11, 12 años, los empiezan a acosar, a decirle, dale, los chicos le dicen, no tengo plata, bueno, transferime. Y a la final vos ves que los chicos le tienen que transferir por miedo. No puede haber alguien que le diga, che, a ver, pará, son chicos de 10, 11 años, no necesitan comprarte medias. Y, a ver, te da mucho, mucho miedo eso.
5: ¿Cómo le va, chico? Buen día, ¿cómo andan? Me hicieron una multa por llevar menor de edad de 10 años en el asiento de adelante. Yo ayer le recriminé a la ahí cuando fui a tenerle falta. ¿Qué pasa? Me la ponen por llevar menor de edad en el asiento de delante. Y yo, la multa me la hicieron en aquí a 2700, que sí. Es una chata, que solamente tiene asiento en, al lado del conductor.
1: Sí.
5: No, si no la tengo que llevar atrás
1: en la caja.
5: Bueno, eso es algo que no me explico y no sé si alguien me podría
1: explicar. Vos sabés que siempre tuve la duda y con el único que podemos plantearlo es con la gente que sepa de ese tema. Sí, ¿cómo te van a multar por llevar al chico adelante si tiene solamente asiento en una sola cabina?
2: Claro. Tiene que ir en un auto, únicamente.
1: Por eso, no sé, vos tenés una camioneta con caja.
2: Sí.
1: Tenés que llevar a los chicos al cole. Que no podés usar la camioneta.
6: Claro.
2: Tiene una buena pregunta.
1: ¿Eh? Lo vamos a. ¿Podemos consultarlo? Bueno, no. Acá me está confirmando la producción que.
2: Claro,
1: no, ¿cómo va a vender el auto, no? La camioneta. Bueno, muy bien. Hacemos una pausa porque tenemos la primera nota. Dale, dale.
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1: Ayer íbamos a hacer esta nota, pero bueno, se nos fue el tiempo y había otras notas por hacer, pero no queríamos pasar por alto. Por ruidos molestos, la justicia de Córdoba ha admitido un amparo ambiental contra un boliche de aquí de Zona Norte. Hubo vecinos de Alejandro Centeno, de Los Ángeles, que demandaron a la municipalidad y a la empresa propietaria por falta de control, por estudio de impacto ambiental, ruido y todo lo que tiene que ver con esto. Para saber detalles, ya estamos en línea con Marcela Fernández, que es la abogada de los vecinos por este amparo colectivo. Marcela, mucho gusto, buenas tardes.
10: Hola, muy buenos días, ¿cómo está Omar? Y un saludo a la audiencia.
1: Bueno, gracias por estos minutos, Marcela. Específicamente, ¿cuál era el reclamo de los vecinos de esa zona?
10: Sí, básicamente el amparo se presentó en diciembre del año pasado, luego de muchos años de reclamos permanentes hacia, digamos, esta flexibilidad que tiene el municipio de dar habilitaciones comerciales a emprendimientos tipo boliches, espectáculos públicos y demás, que después quedaron, digamos, así un poco a la deriva, sin controles adecuados y que fueron impactando en la vida de los vecinos.
1: Sí.
10: En lo cotidiano, ¿no? Desde un montón de problemas, desde que no tienen sistemas de cloacas, desde los ruidos sin control a determinadas horas, imposible de permanecer en las viviendas.
1: Claro.
10: Bueno, esa serie de situaciones. Por eso el amparo se plantea en contra del municipio, también para regular todo este tema, digamos, verificar esas habilitaciones tan flexibles o condicionadas que venía dando el municipio. ¿Por qué? Porque el empresario solicitaba una habilitación, se le condicionaba y se daba una habilitación condicional, y con esa precariedad funcionaron años. Entonces no puede ser, digamos, que bajo la excusa o este ropaje así provisorio se estén consolidando daños importantes en la vida de los vecinos con esta burla, si se quiere, a la ley, ¿no? O sea, cuando dicen echa la ley, echa la trampa, bueno, es un poco la trampa de la ley esto, ¿no? Uh-huh. Continuamente ir renovando y haciendo la vista gorda, donde los locales no están en condiciones ni edilicias, ni, de amortiguación de los sonidos fuertes y demás.
1: Bien.
10: Eso por un lado, y precisamente hay un boliche, que es el que está mencionado en la demanda, que también, tenía ciertos excesos de mugre, de, bueno, un montón de situaciones que también los vecinos denunciaron en este amparo.
2: José le saluda. O sea que omitió deliberadamente, aparentemente, el propio municipio de hacer el estudio de impacto ambiental.
10: Claro, es una dinámica que en los expedientes, digamos, se le da el aspecto de legalidad sobre ciertas condiciones o habilitaciones condicionadas, que se llaman, y por detrás se está consolidando toda una situación donde no hay ningún tipo de valoración ambiental, ni en la salud de los vecinos.
2: Perdón, Marcela, pero eso es exigible, digamos, debe hacerse sí o sí ese estudio previamente para habilitarlo, ¿no?
10: Sí, la ordenanza lo prevé también, entre los requisitos, las ordenanzas mismas fijan los requisitos y hay, para determinada actividad nocturna, tiene que llevar un estudio de impacto ambiental.
1: ¿Y qué quiere decir que se admita, que la justicia admite este amparo ambiental? ¿Qué significa en acciones?
10: Eso es importante. Eso es importante aclararlo. Esta es una admisión formal. Quiere decir que la justicia encontró en este planteo de los vecinos indicios suficientes para considerar que la causa es colectiva, que hay un daño colectivo, un impacto ambiental a todo un barrio, ¿cierto? Esos son los atípicos amparos de cuando planteamos desde la planificación, del urbanismo, etcétera, donde no va el ciudadano individualmente identificado a decir tengo un problema. Lo puede hacer, sí, con una vía ordinaria lo podría hacer. En este caso, inclusive, ojo que hay amparos que la justicia, yo tengo uno precisamente de los vecinos de Villa Belgrano, donde nos dijeron, no, que vengan los damnificados en particular, la causa no es colectiva, y se retractó la Cámara.
1: Claro.
10: Y ahora lo tengo apelado en el TCJ. El TCJ tiene otros criterios donde ya ha dictado un par de fallos donde habla de los intereses colectivos y de que la vía idónea procesal es el amparo ambiental. Entonces, este primer paso es un paso formal muy importante, porque ¿qué dice la Cámara? Bueno, sí, acá hay derechos de incidencia colectiva que se ven afectados por una actividad empresarial. En esa lucha, ¿no?, en esa puja de derechos colectivos, derechos individuales, eso ya lo resuelve el Código Civil, prevalecen los derechos colectivos por sobre los individuales.
1: Claro.
10: Y ahí venimos toda la discusión, digamos,
1: o sea, porque por ahí este se trabajo en
10: propiedad privada.
1: Claro, ahora
10: el
1: entonces
10: de propiedad privada no es limitado.
1: Este trabajo recién comienza, el tuyo en este caso.
10: Exactamente.
1: Esto recién comienza.
10: Exactamente, ahora, claro, ahora viene el traslado a la municipalidad, que es una de las codemandadas, y el boliche contestarán la demanda, se ofrecerá toda la prueba, se tramitará, y la Cámara resolverá sobre la acción de fondo, digamos, desde lo planteo.
2: Me quiero detener, Marcela, justamente en lo que planteas, que va hacia el municipio, también accionan contra el municipio en este amparo que presentan. Porque digo, a ver, está claro que si dice una ordenanza o la reglamentación, debe hacerse esto, esto, esto y esto, y no lo hacen, están en falta directamente. Si no habría tanto para dar vueltas, ¿no? A eso me refiero. Si hay que hacer el impacto ambiental y no lo han hecho, ¿cómo vas a saber si afecta o no afecta si no han hecho el estudio previo?
1: Claro.
10: Claro, lo que pasa es que eso no se hace y le dan un papelito provisorio que es renovado y cada 3 años vamos a ver, cambia el gobierno, lo controlamos, no lo controlamos, entonces caemos en esta cosa sin control que se va de las manos y bueno, y ahora hay muchos lugares en Córdoba que están en el ojo de la tormenta
1: por
10: esas situaciones.
1: Eso pensaba,
10: bueno,
1: en la misma situación.
10: Claro, los funcionarios que no cumplen a la hora de habilitar esto y renovar las habilitaciones de esta forma, ¿no? Condicionadas, no con todo cumplido, porque ese es el problema. Si estuviera todo cumplido, exacto, bueno, vemos. Pero se omite la participación ciudadana, no se cumplen los requisitos, entonces pasa a ser la tierra de nadie y un descontrol absoluto toda la actividad nocturna.
2: Bueno, ahora hay un ente, ente que han creado.
1: Que también se ocupará de eso.
2: Veremos si se ocupan o no. Dijeron que todas las habilitaciones se van a controlar, si están bien dadas o no. ¿Vos crees en eso?
10: Bueno, ese es justamente el contenido de nuestro amparo, que era revisar todas las habilitaciones también, por lo menos del barrio, ¿no? De los barrios que habíamos planteado el amparo. Que se verifique, porque entendemos que hay habilitaciones que están dadas en contravención, por supuesto, a la normativa, ¿no? Esto de proximidad de un geriátrico, o sea, ellos no ven nada. Los funcionarios, por lo visto, han habilitado hasta en esas condiciones, con prohibiciones expresas. Sí. Entonces hemos hecho pedidos de informes sobre cada boliche, y sobre cada boliche tenemos los antecedentes que, digamos, costó, pero fuimos consiguiendo esa información con el acceso a la información pública, que es el instrumento que tienen los ciudadanos también, cualquiera, para pedir un informe, y el funcionario está obligado a informar.
1: Claro. ¿Cuál es el próximo paso, el inmediato, el que viene ahora, de parte de ustedes?
10: El que viene ahora es pedir que se corra el traslado de la demanda y ver qué conteste el municipio y el boliche.
1: Perfecto. Demanda. Bueno, estaremos atentos a ver cómo sigue la historia. Gracias, Marcela.
10: Bueno, muchísimas gracias a ustedes. Un saludo a la audiencia y a ustedes.
1: Adiós. Marcela Fernández, abogada de los vecinos que presentaron este amparo. Hay cosas que son inconcebibles. Yo no me olvido más de uno se va a acordar, vecinos del Marqués de Sobremonte. Se armó un escenario techado y todo, en donde creo que se brindó un recital al lado de un geriátrico. Pero no cerca, al lado. Y lo habilitaron, porque si no, los privados que iniciaron ese trabajo no lo hubiesen hecho si no los habilitaban. Pero de esa historia hay 10.000.
2: Bueno, Nueva Córdoba.
1: Trae la gente de Nueva Córdoba.
2: Nueva Córdoba. Se quejan semanalmente.
1: ¿Qué vivir ahí?
2: Sí.
1: Son ruidos. El tema de los ruidos. ¿Sí? Y en esta... sí, igual que acá. En la admisión... Ay, ya lo perdí, lamentablemente. Bueno, no lo puedo ver. También habla de cuestiones de descanso humano.
2: Sí.
1: Utiliza ese término, la justicia. Descanso humano, algo humano.
2: Que se garantice niveles de ruido, claro, compatibles con la salud y el descanso humano.
1: Y el descanso humano.
2: Sí. Pero a mí lo que me extraña, no me extraña, digo, me llama la atención, sí, que digan una ordenanza tal cosa o los requisitos y el propio municipio no lo va a cumplir. Si vos haces un estudio de impacto ambiental y tenés un geriátrico o un sanatorio, o un hospital.
1: Claro.
2: No podés. Y en Nueva Córdoba hay sanatorios,
1: sí,
2: ¿no?
1: Totalmente. Sin embargo, el tema de uno jodió medio que lo hicimos como una obsesión que tuvimos con el tema de los escapes libres de las motos. Viejo, sí. no se puede dormir. Es una locura. Y principalmente las motos de baja cilindrada, que no sé qué les hacen, la moda. Es insoportable. Y encima ahora una nueva moda que es juntarse 30, 40. Entonces son 30 o 40 boludos que andan dando vueltas, acelerando la moto. Una cosa que uno no lo puede concebir, no puede entender. Pero si lo quieren hacer, que lo hagan en un lugar donde no jodan a la gente.
2: Por supuesto. Ahora recae, por eso lo mencionaba, el tema del ente, para ver si efectivamente controla.
1: Funciona.
2: Yo estuve hablando con alguna gente que conoce el tema y me dicen que, bueno, como ya hemos dicho algunas veces, cuando se quiere crear una comisión para que nada se avance o se investigue, se hace un ente.
1: Sí.
2: O una comisión.
1: Sí.
2: Y casi dicen que va a ser exactamente lo mismo y que no hay una voluntad de mucha gente de que se vaya a fondo con esto.
1: Bueno, vamos.
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11: Hora 14, un minuto. En Córdoba, la temperatura actual 18 grados, el cielo despejado, la humedad 40%. Taxistas en estado de alerta por temor al desabastecimiento de GNC. 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
12: Alerta y preocupación de los sindicatos que nuclean a taxistas por posibles cortes en el GNC, en estaciones de servicio, teniendo en cuenta la ola de frío que enfrentan varias provincias de la República Argentina. Consultado por el móvil de Radio Mitre, el titular del sindicato de peones de taxi, Miguel Arias, ha confirmado que están chequeando la situación en cada una de las estaciones de servicio. Recordemos que la mayoría de los móviles funcionan con el servicio de GNC. Hasta ahora en Córdoba no se han producido cortes en las últimas horas. El anuncio habitualmente lo hace el gobierno nacional a última hora.
13: Y en cuanto a la alerta que hay, estamos averiguando, ya he hecho averiguaciones como en 4 estaciones de servicio y están todos ahí expectantes. Es una preocupación que tenemos nosotros porque un 90% o más de las unidades funcionan con GNC. Sí, es una preocupación que tenemos ahí. Estamos averiguando, por el momento está todo normal, por el momento.
12: Desde la terminal, Leonardo Guevara Mitre informa primero.
11: Lo reiteramos, crece la crisis en Venezuela tras los 2 terremotos del miércoles a la tarde. La reina Leticia de España anunció el envío de 54 rescatistas para colaborar en la búsqueda de personas entre los escombros.
14: El rey está volando ahora hacia México y lógicamente él, como el resto de muchísimos ciudadanos de este país, estamos pues preocupados y siguiendo la información y las noticias después de esos 2 terremotos en varios lugares de Venezuela que han dejado de momento la cifra de fallecidos que intuyen que será mayor y todo ese destrozo por la tragedia. España ha ofrecido ya su ayuda y bueno, estamos esperando a que haya toda esa operación para poder colaborar en las próximas semanas que van a ser una gran desafío en el rescate de las posibles personas, horas además muy importantes para seguir tratando de encontrar con vida a muchas personas, más luego la reconstrucción posterior que será también un gran reto, así que...
11: Cabe recordar que ya se confirmaron 164 muertos y hay por lo menos 27.000 desaparecidos. Sin embargo, el Servicio Geológico de Estados Unidos estima entre 10.000 y 100.000 posibles fallecidos. Más temprano, el canciller argentino Pablo Quirno confirmó que nuestro país también enviará ayuda humanitaria hacia la zona de desastre.
15: La desgracia que está sufriendo el pueblo venezolano con esta secuencia de terremotos es algo obviamente muy angustiante, muy preocupante y Argentina, por decisión del presidente y tengo instrucción del presidente de estar cerca del pueblo venezolano y ofrecer toda la asistencia humanitaria que sea posible. Evidentemente hay un esfuerzo de coordinación muy grande en este momento con información que va llegando de a cuentagotas de la manera en que, a medida en que Venezuela se va enterando un poco el estado de situación y estimando cuáles son sus necesidades y cómo nosotros, como otros países, también podemos brindar asistencia humanitaria.
11: La temperatura actual en la ciudad de Córdoba, 17 grados 7 décimas, el cielo despejado, la humedad 36%, hora 14, 4 minutos.
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0: Hola Omar, estoy escuchando. Buenas tardes. Si es menor de edad y no cumple
1: acá
0: con
1: está
0: la medida,
1: tengo todo.
0: Podría ser que tenga menos, pero tiene la estructura física grande, corporal. Todo menor de 10 años debe ir sentado en una butaca reglamentaria.
2: Es así. Dice grupo 3. Para niños de 22 a 36 kilos, o sea, aproximadamente, dice la ley, 6 a 12 años o que midan menos de 1,50, eleva al menor para que el cinturón de seguridad de vehículo cruce correctamente por el pecho y la... O sea, tiene que tener booster o alzador. La sillita.
1: Sí.
2: Consultado el doctor Horacio Bota Bernaus, no está expresamente en la ley, pero es criterio puro. No coincido con la multa, salvo que viaje el menor sin cinturón. Sí, obviamente. Sin cinturón, no. Pero el gran planteo es ese. Sí pueden viajar en las camionetas de una sola cabina, no la dos, estamos hablando de la sola cabina,
1: sí, sí.
2: Cabina única, pueden viajar, pero con esos elementos de seguridad. Si no, no. Dale, Pepe, que ya empieza los Agusti.
1: No, el espacio, dale, pensando en el espacio, porque tenés una sola butaca, ¿no? O sea, la de conductor.
2: La camioneta, la sí, con
1: sí.
2: Caja.
1: Sí, está bien.
2: ¿Pero qué estás pensando?
1: No, está pensando
2: la ley, ¿no?
1: No, está bien, pero por el lugar estaba pensando.
2: Niños hasta 12 años, sí. Atrás el auto y en la butaca, papá. Chiquito, estoy viendo acá si hay algún detalle más que hable de las camionetas de una sola cabina.
3: Hola, abuelo.
2: Ahí está.
1: No, él va atrás, hijo.
2: Vos ahora que tenés camioneta, sí. Pepe.
1: No, no tengo camioneta.
2: Ah, cierto, no tengo.
1: No.
2: Bueno, muy bien. Está aclarado el tema, chicos. El grupo 3 es considerado hasta chicos de 6 a 12 años. O midan menos de 1,50, tienen que tener el booster o el alzador. La sillita.
4: Pepe, adelante. Soy Cristina. Decile a Omar que va pensiero. Es para gente especial, para gente culta. No es para cualquiera.
2: Ajá, bueno. Un beso a la gente culta. Gracias. Un beso grande. Ahí está. ¿De qué te ríes?
5: Sí, te está riendo.
1: ¿Te
5: ríes, la
1: cara?
5: In your face.
1: Ah, no, no me puedo reír ahora. Tengo ganas de sonreír.
2: ¿Tenés ganas? ¿En serio? Sí. Bueno,
6: sí. ¿Qué más quieres? Acá Daniel. Pepito, ¿querés que te pase un par de cuentos? Uno machista y uno feminista para
1: no,
6: el público.
1: No, no, no. Pásamelo por privado, mi socio.
7: Sí. ¿Por qué me lo pasas? Pepe no tiene pasado vikingo, tiene presente vikingo.
8: Hola, cabezón, bueno. Hola, equipo. Cabezón, ¿viste el puterío que se armó con Mauri Icardi,
1: no.
8: La China Suárez en un boliche?
5: Sí,
8: que Icardi quiso encarar a otra pendeja. Qué
5: sí,
8: puterío,
5: no.
8: Qué hermoso, qué.
5: Yo no, no te cuento no, no, nada de eso nada porque a vos no te gusta.
2: No, pero ¿qué?
5: Parece
2: qué,
5: un puterío
2: qué,
5: como que. Se llama Caterina Ojeda, la nueva chica en cuestión que tiene 25 años y que ha puesto, parece, en crisis la relación. Entre Icardi y la China Suárez, que bueno, al parecer estaban en un reconocido boliche de Costanera Norte.
2: Ah, acá en
5: sí,
2: ah, yo creo que estaba allá.
5: Supuestamente
2: en...
5: sí, pero viste que volvieron, van y vienen como si fueran acá a Carlos Paz y
2: sí,
5: volver hacia
2: sí,
5: ellos.
2: Sí.
5: Y al parecer, mientras ella se fue a hacer pichín, la China Suárez se fue a hacer pichín, dice, según lo que dice esta chica que se llama Caterina Ojeda, dice que supuestamente. Él, Icardi, se le acercó y le dijo que era muy linda.
2: Hola, bailás.
5: Y que le intentó. Increíble. O sea, yo no sé. Supuestamente que le quiso dar un beso y que ella le corrió la cara. Y que justo vino la China y que
2: no,
5: justo
2: chico,
5: se armó
2: no.
5: Un escándalo ahí.
2: La vida
5: ahí.
2: Pasa por otro lado.
7: Bola,
5: sí, nosotros no le damos bola, por eso no
2: bola,
5: lo digo.
2: No le den bola.
9: ¿Cómo era la táctica de Pepe para. Hola, linda.
2: ¿Cómo era?
7: Hola, mi querida, ¿cómo te va?
5: Ah, sí, hola,
7: estás?
5: Mi querida.
7: ¿Cómo el orto todavía?
1: Hola, mi querida, ¿cómo estás?
5: Esta es la chica, ¿querés verlo? Mirá. Esta es
10: Caterina.
5: Es fea, una chica jovencita para el Mati. Ah, no, es cierto que el Mati está de novio, no podemos.
2: ¿Por qué solamente para el Mati?
5: No, porque 25 años.
2: Bueno,
5: Mar.
2: Loco.
5: No,
2: 25.
5: No,
2: Pepe.
5: No.
2: Tengamos fe.
5: No. Pepe.
2: Basta, vamos.
11: No, estoy de acuerdo con Omar. Hay que quitarle la chica a esos padres. ¿Cómo
2: sí.
11: Le van a poner Messi?
2: Messi. Pero Messi de nombre. Por eso se llama Peralta. ¿El apellido no está?
9: Es Messia con acento en la E, digamos.
5: No, Messia, así, Messia.
1: Messia Pereira, por ejemplo.
2: Poné, ahí está.
9: fue el Sierra Valley?
5: No sé el apellido, a ver, la nena, ¿cómo se llama?
2: El juzgado número 8 de Mar del Plata. Venimos a retirarla a Mesia.
5: Se llama...
2: Se llevan a mi joda, sí, señora.
5: Aguilar, Mesia Aguilar. Aguilar, o sea, Ainhoa Mesia Aguilar.
1: ¿Cómo Ainhoa?
5: Claro, el primer nombre es Ainhoa, o sea, A-I-N-H-O-A.
9: Doblemente en cana.
5: Pero se rehúsa Ainhoa.
9: Sí, Ainhoa, por ejemplo, bueno, la noticia que dio Pepe de... Lucas Trejo, el jugador de fútbol que tiene a su familia desaparecida.
2: Sí, tremendo.
9: Su hija se llama Ainhoa.
2: ¿Ainhoa?
5: También. Pero Ainhoa Amnesia parece como amnesia.
9: No, amnesia no, obviamente. Pero
5: Ainhoa Amnesia parece amnesia.
1: Es para decirle, un montón. Es para corregirle, está bien.
2: Bueno.
5: Bueno.
10: A Pepe cuando nació le puse el nombre de Atro de Almanaque, como mi abuela.
2: Claro, antes se miraba mucho el almanaque, el santoral.
1: El santoral, sí, sí.
2: Y con eso te ponían el nombre, sí o sí. Era el nombre o de tu abuelo o de tu viejo.
5: Claro. ¿Sí?
2: Y no había Lola.
5: Y hoy eso ya no se recomienda para las constelaciones porque...
2: ¿Ah, sí?
5: No, porque... No,
2: a mí me pusieron atraes, el nombre de mi viejo.
5: Bueno, vas a terminar con el mismo karma. Eso es lo que dice la constelación.
2: Quilombo.
5: O sea, no sé cómo terminó tu viejo, pero supuestamente
1: cada uno,
5: eso...
1: Cada uno hace su destino. No
5: sos tiene, José, sí, Alberto.
2: Tu destino, sí. Lo de tus hijos,
1: pues, no. Vito, no. No, nada que ver.
5: Ah, Vito.
2: Vito.
5: Beat.
2: Bueno, perfecto. Vamos a escuchar lo que te traje.
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2: Es la noticia que conmueve al mundo y obviamente nos vamos a ocupar de este tema, el terremoto terrible en Venezuela. Estamos en línea ya con Patricia Rodríguez, periodista del diario El Nacional. Patricia, buenas tardes.
13: Hola, buenas tardes. Qué gusto saludarlos.
2: Bueno, agradecemos estos minutos, Patricia. Sabemos que están trabajando a destajo, como muchos ciudadanos, ¿no? Allí en Venezuela, sí. Solidarizándose con las fuerzas de Así seguridad es. para tratar de rescatar a la mayor cantidad de gente.
13: Sí, así es.
2: Hasta
13: Omar, ahora... fíjate, yo estoy ubicada en la zona sísmica de Caracas, para bien o para mal. Hemos pasado las personas que vivimos entre los Palos Grandes, Altamira y la Castellana, una noche llena, no sé si se puede escuchar el sonido de fondo de las grúas tratando de sacar a sobrevivientes, pero es muy cuesta arriba porque el terremoto, voy a tratar de graficarlo, ¿okay? Sí. Imagínate que tú estás y saltas una ola, ¿verdad?
2: Sí, sí.
13: Y viene otra inmediatamente y la saltas, pero es más alta. Pero cuando viene la tercera, el mar se pone tranquilo, pero inmediatamente viene una tercera que te tapa todo. Y esa es la sensación de un terremoto tras un terremoto, no de un terremoto tras una réplica.
2: Tremendo.
13: Y eso fue lo que pasó aquí en Venezuela. El terremoto además era casi superficial, el movimiento, y eran olas que atravesaban toda la ciudad. Y por supuesto, los tantos kilómetros desde el epicentro hasta Caracas.
2: Claro.
13: No es Caracas la ciudad. Es decir, comparativamente con sus vecinos, como es la parte litoral, la parte donde está la playa, la parte donde se hace turismo, que es La Guaira,
2: sí.
13: No es comparativamente lo que ha pasado allá, que casi pudiese incluso declararse una zona cero.
2: Sí.
13: O sea, no hay desaparecidos. Aquí tenemos la ventaja de que pueden haber grúas, de que pueden haber los ciudadanos. Es un municipio muy activo políticamente y en consecuencia también muy activo en todo lo que es la solidaridad. Te ves a jóvenes con sus palas, con sus picos, con sus bolsas, con sus mascarillas, con sándwiches en una caja pequeña de cartón, para ayudar a la gente a que termine de hacer el rescate de este edificio llamado Petunia, que cayó abruptamente con el segundo terremoto. Okay, porque era una torre eran tres torres, cada una de 15 pisos, y en estas dos y las dos torres que lo acompañaban,
2: sí.
13: ¿Verdad? Caen abruptamente.
2: Tremendo, tremendo. En lo personal, ¿qué es lo que viviste, Patricia? ¿En qué lugar te tocó?
13: Bueno, mira, yo creo que eso lo puedo subrayar, porque lo más difícil fue recibir a las 12 de la noche la llamada de mi mejor amiga del pueblo de donde yo soy, que es en la zona centro-occidental de Venezuela, que es de Guanare, estado Portuguesa, que me decía: estoy entrando a Caracas, en 10 minutos llego a tu casa, mi hijo está en el Petunia. Y esa es mi amiga con la que yo he crecido. O sea, esta es una historia de cuatro jóvenes, ¿ok?
2: Sí.
13: Ellos estaban viendo el fútbol, era la hora del fútbol, a pesar de que había sueto aquí, era la hora del fútbol, era un feriado.
2: Sí.
13: Y entonces todos los jóvenes y todas las familias se reúnen, como en todas partes del planeta, a escuchar y mirar el fútbol.
2: Claro.
13: Y estos jóvenes, este chico, que es el hijo de mi amiga de la infancia, mi gran amiga, se viene al edificio donde está la novia, que es el edificio Petunia, una de las dos torres que, o sea, y como si hubiera sido una implosión, ¿sabes? Hay una implosión y el edificio queda a ras con el suelo.
2: Tremendo.
13: Eso ocurrió aquí. Dicen una niña, Sonia, que estaba con ellos, de nombre Sonia, que es la primera que sale, dice que este niño y su novia estaban en el medio de otros amigos que venían atrás. Ella logra salir, ellos no logran salir, y a la otra chica la rescatan porque queda tapiada, pero queda un hoyo donde ella puede ver la luz y puede gritar para que la saquen. A esta hora, bueno, estamos aquí frente al edificio Petunia, bueno, pidiéndole a Dios que no sea nada malo, pero... terrible.
1: Patricia, digo porque como uno ha visto las imágenes, cómo se han desplomado los edificios, vos lo estás señalando, el de Petunia, ¿hay construcciones antisísmicas en todos los lugares allí? ¿Se exige esto? ¿Cómo es la normativa?
13: Es que fíjate, en la zona desde donde te estoy hablando, que está el edificio Petunia, donde yo también vivo, es una zona sísmica. Aquí hay muchos edificios que sobrevivieron al terremoto del 67, con lo cual la gente, cuando te iba a vender un piso, te decía: y este edificio sobrevivió al 67. Claro, sobrevivió al 67, claro. Queda debilitado, pero con un terremoto, tras otro terremoto, se acaba. Entonces, claro, ves esta zona, que es la zona de las embajadas, la zona de los restaurantes, la zona de la marcha, la zona donde la gente salía a protestar, okay, una zona divina, bueno, está toda afectada, está toda comprometida. O sea, este municipio está en una tragedia.
2: ¿Están recibiendo ya o se nota algo de ayuda internacional?
13: Entiendo que ya llegaron los topos mexicanos y justo están aquí unos pocos, y otros se fueron al litoral, donde prácticamente desaparecieron todos los muchos edificios de vivienda consolidada.
2: Cuando me decís el litoral, ¿de qué localidad estamos hablando?
13: Estoy hablando de La Guaira.
2: De La Guaira.
13: Que es la zona donde está el aeropuerto.
2: Ahí está, que el aeropuerto también quedó...
13: Internacional de Maiquetía, ¿se ubican?
2: Sí, sí, que el aeropuerto también quedó totalmente inutilizado, ¿no?
13: Sí. Mira, yo tengo que acompañar aquí a los míos.
2: Está bien.
13: Y si queda una pregunta que quieras hacer, con todo gusto te la respondo.
2: Y te agradecemos.
13: Pero tengo que...
2: Te agradecemos un montón, okay. Patricia. Y nos solidarizamos y abrazamos fuerte. Gracias.
13: Gracias por esta solidaridad.
2: Adiós. Patricia Rodríguez, periodista del diario El Nacional. Toda la gente está, cada uno en su oficio, tratando de cumplir, en este caso periodísticamente, pero ayudando a la familia.
1: Claro.
2: Patricia está con un sobrino que vivía en el edificio este que se desarmó. ¿Se desarmó?
1: Sí, sí.
2: No está más.
1: Como si hubiera implosionado.
2: Como una implosión. Ahí tiene un sobrino, la persona con la que estábamos hablando recién. Y la ayuda internacional, que sé que hay equipos... de rescatistas aquí en la República Argentina que se están preparando, sí, también para ello.
1: De varios países están tratando de enviar
2: Estados
1: rescatistas.
2: Estados Unidos el primero que se
1: anotó. Sí, lo dijo Trump oficialmente.
2: Colombia creo que ya envió rápidamente asistencia.
1: Y como muchos señalan, después de un terremoto, de una explosión, como hasta la que hemos vivido nosotros en Argentina con la AMIA, por ejemplo,
2: sí,
1: que el silencio es lo más importante.
2: Fundamental.
1: Porque se pueden escuchar, aunque sean débil,
2: exactamente,
1: los sonidos de gente que puede estar con vida.
2: Hay hasta ahora 164 muertos y casi 1,000 heridos rescatados. Digo hasta ahora porque el trabajo es intenso y las imágenes notan que van a pasar muchos días de trabajo de topadoras y excavadoras que están trabajando, para cómo trabajando con un cuidado tremendo.
1: Sí.
2: Porque
1: lo que se mueva
2: hay pues...

0: lo mataron.
1: Quedaba, sí, no, no, donde te tocaba, te tocaba.
2: Claro.
1: El santo que te tocaba y rezaba que tuviera un nombre de tranca.
3: Yo tengo una hija, le voy a poner Victoria Celeste, sí, sí.
1: ¿En serio?
2: Bueno. Ese,
0: ahí lo tenés,
1: pero el nombre
2: colega nuestro.
4: Sí, hombre, Luis
2: Radio.
4: ¿Qué? ¿Qué? ¿Quién? ¿Qué?
2: Y con la hija le puso azul y blanca.
1: Sí,
3: azul,
1: sí,
3: y blanca.
4: No, ese tan pelotudo.
3: Dos hijas, una azul y la otra,
1: claro,
3: blanca.
1: Claro, fanático.
2: Yo creo que son mellizas, ¿no? ¿O no?
1: Bueno, ¿y qué, mellizas, ¿y qué crítica vos estás diciendo que le va a poner Celeste, Victoria
3: Celeste? Pero son lindos nombres.
1: Pero, ¿y qué? ¿Y Blanca es lindo?
3: Blanca no es un nombre común.
2: Blanca
3: Celeste,
2: un nombre común.
1: Que Blanca no es un nombre común.
3: Yo no conozco.
1: Blanca es un nombre que ha pasado por ahí de moda.
3: Claro. Sí, Bianca.
1: Hay un tipo que nació en el 2000, no puede discutir.
5: Mi abuela le ponía el nombre de la clínica donde nacía. Mi abuelo se llama Omar del Carmen. Mi viejo a mí me puso José, nací en la clínica San José. Y mi hermano Safo, porque nació en el policlínico.
2: Imagínate que te llames así.
6: Omar, a mí me pusieron el nombre según el almanaque. Me llamo Circuncisión de Nuestro Señor Jesucristo López.
1: No, está mintiendo.
2: Que manden el documento.
7: No, de verdad uno empecé a limitar un poco los nombres. Dejen de ponerle a los chicos nombres de novelas turcas, de reggaetonero, de cosas bíblicas. No, por favor.
3: Bueno, ¿te acordás que también hay un jugador de fútbol que es, creo que colombiano o ecuatoriano, que tiene en su nombre es cada inicial de cada mes del año? Es decir, se llama F. Mam Jason. Que claro, E. enero, F. febrero, M. marzo, A. abril, M. mayo, J. junio.
2: Estaban refumados los padres.
3: A. agosto, S. septiembre, O. de octubre, N. de noviembre, D. de diciembre.
1: Ahí termina Jason.
3: F. Mam Jason González.
1: Esa gente, los padres, por favor, señor, ahí viven en tal lado. Muy bien. Tienen un pasaje de ida a Alaska y se van a quedar a vivir ahí.
3: Colombiano,
1: ¿por qué hacen?
8: ¿Se acuerdan en la época de furor de Maradona que nacieron unas mellizas y a una le pusieron Mara y a otra le pusieron Dona?
1: No me olvido más, quedó grabado.
3: Jugó en San Lorenzo, le dicen almanaque. Claro, se llama.
1: Y sí,
3: Majazón almanaque González. Ahí se viene el almanaque González, está bueno.
1: Déjate.
9: Hola, Omar.
1: Hola.
9: Mi papá se llamaba Eleuterio porque nació el 14 de abril.
1: San Eleuterio. Vi las cosas que ha hecho. Bueno, gente que tenía fe, que ese día todo esa, ¿entendés que todo eso viene del mismo lugar, no? La gente tenía fe
3: increíble
1: sobre lo que decía Santo Oral.
3: Sí, pero podían tener fe sin poner esos nombres, era lo mismo.
1: Pero creían. Sí, ustedes dicen que Dios es bueno y qué sé yo. No se iba a enojar si no le ponía el nombre. Lo mismo iba a ser bueno.
3: Bueno, pero lo
1: ¿para qué los sometía
3: a eso? Lo quería referenciar al día y con el santo.
1: Bonifacio, pobrecito, un chico.
2: Si vos hubieras,
1: Bonifacio, vení para el pobrecito.
2: Si a vos te hubieran, tus viejos te hubieran puesto nombre de acuerdo al Santo Oral, vos naciste el 25 de diciembre, sí, te tendrías que llamar
1: Jesús.
2: Jovino.
1: Ah, Jovino.
2: No, porque los santos eran
1: está bien,
2: eran de santos. Jovino, Basileo, Pedro, Alberto, bueno, ahí hubiera zafado un poco. Miguel, serían los del santo oral de ese día.
1: ¿Entendés, Pepe? Sí.
2: Peor los que nacen y tienen nombre y apellido y después es como que buscan una carrera. Por ejemplo, claro, los que buscan una carrera que le hacen honor después al apellido. Por ejemplo, no sé si ustedes vieron que nosotros en Canal 12 siempre sale el hombre este que de apellido Vaca y tiene un programa
1: que habla de agro.
2: Ah, no puede tener apellido.
1: El famoso
2: campo.
1: Nombre predestinado. Vaca,
2: sí. Bueno, eso.
1: Geo se divierte mucho con esos fanáticos de los nombres predestinados.
2: Bueno, hay algunos que vos decís, vos no podés.
3: Mi amigo mío se llama José.
1: Adelante, Geo. No, escucha, ¿qué dijiste?
10: Jodido, dijo la Eve que te tendrías que haber llamado vos. Jodido.
1: Jovino. No dijo.
3: Jovino.
10: Ah, porque yo digo, ahí tenías un predestinado también.
1: Ahí está, gratis. Porque yo no esperaba nada malo hoy. Pero bueno, es así. Sí, ¿qué querías decir?
11: Menos mal, entonces, que si. Imagínate que Lionel, en lugar de ese Messi, hubiera sido Lionel Ravalli.
3: Lionel Ravalli.
1: ¿Qué tiene?
2: Estoy tratando de buscarme. Mira cómo se llama este médico.
1: Perdón, a ver.
2: Es un médico ginecólogo obstetra.
12: Víctor Concha Alegre.
2: ¿Eh? Es ginecólogo. Está la firma y la cosa.
1: Está la firma, está la firma, matrícula y todo, Hay un libro de los nombres predestinados.
2: Ginecólogo
1: obstetra Concha Alegre.
2: No podés.

0: doble apellido.
1: Primero que si tus papás te pongan esos
0: nombres. Pero era una garantía, si yo fuera mujer, ¿a qué médico vas? ¿Tenés un obstetra que me recomendé? Ah, y anda ahí, mira el nombre que
1: tiene. Anda Concha Alegre.
0: ¿Entendés?
2: Mi amigo se llama José Arena y tiene ferretería.
0: Ahí está.
2: ¿Pero en serio?
1: ¿Cómo se llama? ¿Cómo? ¿Arena?
0: José Áridos. Bueno, ¿ves? Y vende áridos.
1: Claro. Vende áridos. Sí. El nombre real de Pelé era Edson Arantes do Nascimento.
0: Sí.
1: ¿Y? Mi mamá hizo una promesa complicada en mi nacimiento. Me llamo Marco Germán de San Ramón Nonato Brito.
0: Chico, ¿por
1: pero
0: qué?
1: Pobre madre, las promesas
0: de... Como si alguien de eso que dicen ustedes, que miran del cielo y analizan
2: sí,
0: todo.
2: Sí, sí, claro.
0: Y si no te castigan... Todos se supone que son buenos.
2: Pero el castigo lo agregaste vos, ¿no?
0: No, sí.
1: Mira, acá dice una...
0: Nadie lo iba a castigar a nadie si no le ponen el nombre. Van a ser buenos.
2: Hay que ser obediente.
1: Mira, acá dice, el hermano de mi abuela no utilizó santoral. Fue hijo de puta, simplemente. Le pusieron regalado.
0: No. ¿Regalado? Sí.
1: Chicos, hay un médico que lo conozco, se especializa en pies, se llama Sánchez Pulgar.
0: Ahí está.
2: Sí, Sánchez Pulgar, sí, lo conozco.
0: ¿Sí?
3: En el momento de este paciente que acabamos de ver acá en el hospital con Lara, le pregunté a la madre por qué el niño se llamaba Wyan Levin, porque nunca había escuchado un nombre similar. Y la señora me explicó que Wyan viene de la canción Wyan, Wyan, es decir, vuela, vuela. Y Levin, de la marca de pantalones Levin, así que acá se acaba de ir nuestro paciente Wyan Levin.
0: Oh,
3: vuela,
0: Jim. Wyan.
1: Wyan, claro.
0: Wyash.
2: Levis, no es Levis.
0: Bueno, pero es mala pronunciación.
1: Claro. Mira acá dice.
0: En serio, merecen. Sigue venir la esteroide, pero un asteroide es selectivo.
1: Te juro por lo que más quieras, Omar, que acá en Río Ceballos hay un señor llamado Santiago Verga. Pero es bastante mala onda el hobby.
0: Pero espera. Viste que la ley ahora te permite ahora te ciertas permite situaciones cambiar. Yo conozco la historia de mi primaria, un culazo que se cambió el apellido.
1: Sí, no, feo.
4: Yo tengo una...
0: Culazo, no colazo,
4: Yo conozco...
0: Culazo se llamaba, con Z. Y dos Z, doble Z, culazo.
4: En este caso yo tengo una amiga que apellidó con doble S, culazo.
0: Bueno.
1: ¿Y?
4: Pero no, ella...
0: Lo acepta. ¡Paren!
1: No, bueno.
5: Pregunto. Ah, mi vieja, pobrecita, nació en el 32. Sí. Y se llama Maximina Honoria. Maximina, ni máxima ni mínima.
1: Maximina.
0: Pobres.
1: No, Maximina es lindo.
4: Antes Maxima,
0: Honoria. Honoria.
1: Chicos, tengo mi amigo que se llama José Olivares y tiene una plantación de aceitunas.
0: ¡Excelente! Eso a mí, para mí garpa eso.
1: Mi primo se llama Restituto Lindauro.
0: No los quieren. Evidentemente, esos chicos nacen sabiendo que los padres no lo quieren.
1: Claro.
2: Me costaba llamarla mi bisabuela.
1: ¿Por qué?
0: ¿Cómo se llama?
2: Obdulia.
1: Obdulia.
2: Es muy difícil de pronunciarla. Obdulia.
0: ¿Y Obdulia por qué? Porque hay...
2: 5 de septiembre es una santa, una mártir y virgen.
1: ¿Sí?
2: ¿Sí? ¿Sí?
0: Un tío. Para un cachito. Perdóname. ¿Por qué lo de virgen?
2: ¿Por qué? Porque...
6: Bueno, por la mañana,
2: virgen y mártir cristiana.
0: ¿Y por qué?
2: Porque sí, así caminó por la vida.
0: Digo, alguna vez no empecemos a preguntar un montón de cosas que te las tiran así, vas allá, y nada. Que expliquen. Yo tengo, en serio, tengo una gana de creer bárbara, hermano, pero colaboran para que uno no crea.
2: No te la, nadie te puede dar la creencia. Vos crees o no creas.
7: Hola, Omar. Yo tenía una compañera, la Facu, que de apellido Nieves, que los padres le habían puesto Blanca Nieves.
0: Pobre.
1: Muy buenas tardes, chicos. ¿Cómo están? Un tío mío se llamaba, se murió, pobrecito, en paz descanse,
0: sí,
1: Corralón Don Alfonso.
0: No,
1: porque era lo que decía el fondo del almanaque que había quedado.
0: ¡No! ¡Es una joda!
1: Sí, no, yo con los finados no me meto.
0: Sí, no.
1: Hola. Uy, todos los mensajes. Chicos, mi abu fallecido se llamaba Leoncio Dedicación Machaco.
0: Che, en serio.
1: Mi tío se llama
0: Dedicación,
1: Asunción sí. Primitivo y es de Formosa.
2: Asunción Primitivo.
1: Mi marido tenía una tía abuela que se llamaba Dolores.
0: ¿Asunción viene de qué? ¿Negro?
2: Y tiene que ver con la Virgen, todo eso, seguramente. Sí.
0: Y que la gente es más buena, como...
2: Y es como que uno cree.
0: Como que la Santa Trinidad se pone más contenta cuando vos le pones el nombre. Que no entiendo.
2: El Espíritu Santo, sí.
0: Se pone más contento.
2: Sí, claro.
0: Y si vos no le pones el nombre, le pones Roberto, te manda las siete plagas de Egipto.
2: Es más vulgar. José, Roberto, somos más vulgares.
0: Más vulgar.
2: A mí lo otro te da. Yo lamento que no me hayan puesto, no sé, Obdulio, Petronilo, una cosa así.
1: Petronilo.
0: Vos sos más de Bonifacio, más que Petronilo.
2: Bonifacio.
0: Sí.
1: Mi marido tenía una tía abuela que se llamaba Dolores y se casó con el señor Cara. Siempre firmaba sí. Dolores de Cara.
0: Sí, sí, sí.
1: Vale. Tengo una tía que se llama Advícula Loyola.
2: ¿Advícula?
1: Advícula Loyola.
0: Qué necesidad, che.
1: O sea, ya saben que directamente con eso eran los no deseados.
0: Claro, no los quieren.
1: Conocí una chica que se llamaba Lady Laura, así como está escrito.
0: Como la canción de Roberto Carlos.
1: Ay, no te pueden poner Lady Laura.
0: Lady Laura.
1: Abrázame fuerte.
4: Bueno, acá en Córdoba en una época hubo también polémica. Creo que hubo a gente que le han puesto hinchas de Belgrano de Talleres, Dale T o Dale B, Daleb o Dalet.
0: Sí.
1: Claro.
0: Dale. Hay un Dalep.
4: Me acuerdo.
2: Antes no era tan fácil, no se permitía.
0: No, antes no se permitía.
1: A mí me pusieron Evelyn con I latina porque no la dejaban con Y porque decían que era. Claro, le dijeron a mi papá, no, porque es muy yankee ese nombre.
4: Es muy yankee.
1: Entonces, Evelyn con I latina, sin Y.
2: Por ejemplo.
1: Mi papá nació el 4 de agosto, día de Juan Domingo. Mi abuelo era radical, no permitió a mi abuela que le ponga ese nombre.
0: Bueno, en la política también. Yo soy Omar Leandro por Alem.
2: Es cierto, muchos nombres de políticos.
0: No, y no había Lola, ¿eh? Todos radicales de acá a la China. Mi abuelo Hipólito.
2: Hipólito, sí. Amadeo, Juan Domingo.
8: Buenas tardes, si este animal. Los hijos de Ginóbiles nacieron en el 2010 y uno se llama Vicente y el otro Nario.
1: No,
0: Vicente Nario.
1: Por el Bicentenario. Ah, Bicentenario. Claro.
0: Pobre que le tocó Nario.
1: Nario, sí. Nario.
0: Bueno,
9: escucha, en San Salvador de Velasco, en el Valle de Jujuy, en el año 78, la vecina mía a la hija le puso Victoria Argentina.
1: Sí.
0: ¿Y? Está bien, claro, 78.
1: Ah, elegimos creer.
0: Pero digo, Victoria Argentina no.
1: Y acá.
0: Ya dices.
2: Sí.
0: Ah.
2: ¿Cómo se abre el alma con eso?
1: Bueno, también hay padres que no ayudan y no quieren pensar. Porque dice acá, yo conocí un Agustín hoy. Y hay padres que también no quieren pensar, no colaboran.
2: Lo que pasa es que muchas veces son serias discusiones entre los padres.
4: Yo tengo un amigo que se llama Gonzalo González de apellido.
1: Bueno, sí, no.
0: Gonzalo González, ahí está.
2: Discuten mucho a veces los padres por, no, ese nombre, no, ese sí, es que de mi papá, es que, por lo menos antes, ahora no sé. De mi tía, ¿no? Porque mi abuelo...
1: Ay, de verdad.
2: Siempre se discutía.
1: Acá, esto fue noticias, ¿verdad? Y la chica dice que le pusieron Iloveni, con Y.
0: ¿Qué?
1: Hubo una noticia que le pusieron Iloveni.
0: ¿Y qué quiere decir?
1: Porque la madre tenía una remera, una... Que decía, yo amo Nueva York. I love NY. Entonces le
0: pusieron Iloveni. ¡Ay! No, en serio. ¿A dónde vos que conocés así de la fe y que se... Yo puedo escribirle a un astro que Dios mande un asteroide.
1: Al final, ¿qué pasó con la abducción?
2: Escribir el Espíritu Santo.
0: ¿Cómo no vuela todo?
2: Si vos lo haces con fe,
0: puede mandar. Bueno.
1: ¿Qué pasó con la abducción al final? Nada.
4: De seguidores.
0: No pasó nada. Vamos, por favor, Alejandro.

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3: Hora 14:37 minutos. En Córdoba, la temperatura 17 grados 7 décimas, el cielo despejado, la humedad 36%. Lo reiteramos, detuvieron a Marianela Palmero, pareja y conviviente de Claudio Barrelier. La fiscalía sospecha que la mujer supo desde un principio sobre el femicidio de Agostina Vega. El abogado de la familia de la adolescente, el doctor Carlos Nagy, brindó detalles.
4: La imputación, encubrimiento doblemente calificado por el hecho precedente, el aberrante femicidio, el salvaje ataque y en un contexto de violencia de género. En paralelo, en estos momentos se están declarando, lo está haciendo Osvaldo Faceta, luego lo hará Soledad Andriani, sobre quienes por ahora también pesa la misma calificación legal. Sabía perfectamente esta mujer, entre otras cuestiones que no se pueden revelar, de que la persona que entraba para nunca más salir de ese domicilio era Agostina. Crece la investigación y no se descartan nuevas imputaciones y detenciones. La hipótesis del fiscal es que ella, por ahora, la hipótesis es esa, no ha intervenido en la ejecución, en el abuso sexual, en el crimen, en el desmembramiento, pero sí ha brindado un apoyo posterior, procurando colaborar para lograr la impunidad de Barrelier, apuntalar la mentira, sostener hipótesis falsas.
3: Vanessa Giuliani se refirió a la situación de su hermano Germán. El abogado Germán Giuliani se encuentra detenido de forma arbitraria por el régimen venezolano desde hace más de un año. La mujer pidió al gobierno argentino que actúe con celeridad en el contexto de la tragedia humanitaria que atraviesa ese país tras los 2 terremotos.
5: Pasado la noche afuera porque no pueden entrar adentro de las casas. La verdad que es desesperante la situación y no tenemos ninguna respuesta. Yo llamo al penitenciario y la verdad que no atienden, así que no sé si todavía siguen sin luz y cómo estarán. Creo que esta es una oportunidad que el gobierno argentino pueda acercarse de alguna manera y solucionar esta falta de relación que tiene con el régimen, ¿no? Porque la verdad que los argentinos, mi hermano más que nada, más de un año que está ahí y no tiene asistencia consular y sumado a esta tragedia, nosotros estamos desesperados.
3: Axel Kicillof dice que Milei hizo detonar el consumo de la gente. El informe de un móvil Mitre.
6: En tono electoral y sin hacer mención a la interna bonaerense, Kicillof criticó a Milei al exponer en el acto central por el Día Internacional de las Pymes. El gobernador bonaerense habló de la extinción de 26.000 empresas y dijo que el gobierno detonó el consumo y la demanda interna. Esto decía:
7: cierran las empresas, muchísimas de las que no cerraron, y lo conozco bien, la provincia de Buenos Aires concentra la mitad de la industria argentina. Está en el territorio de la provincia que gobierna. Así que en las recorridas, en las reuniones frecuentes, cotidianas, con los sectores productivos, encontramos una situación de zozobra. Los que no fundieron, los que no cerraron, aguantan.
6: Desde Parque Norte, en Rodrigo Jorge, Mitre Informa Primero.
3: La temperatura actual en la ciudad de Córdoba, 17 grados 7 décimas, el cielo despejado, la humedad 36%, hora 14:41 minutos.
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0: Hola Omar, equipo. Sí, vos sabés que en el caso mío también me pusieron el nombre.
1: Pegó lo de los nombres.
0: A lo que decía en el almanaque.
1: Sí.
0: Y por suerte zafé bastante, porque nací el 2 de noviembre, el día de los santos difuntos.
1: ¿Y le pusieron santo?
2: Sí.
1: ¿Qué le pusieron?
2: Santos.
3: Funeraria
1: López. El día de los muertos, ¿qué nombre te ponen?
2: Claro, no puedes ponerle San Muerte.
4: Claro, no tiene, no, es santo. Entonces,
2: no sé si habrá alguien que se llame Muerte.
1: No.
2: Nos dice que hay alguien que le puso Lucifer a un bebé. Sí, hay un bebé.
1: Ah, no, y que creo que no se lo autorizaron.
2: No, sí, Lucifer,
4: Una vez no lo habían autorizado.
1: No, yo leí una vez que no se lo habían autorizado.
2: No,
1: loco.
2: Decidieron.
5: Yo si vuelvo a ser papá, mi hija le voy a poner Montserrat, y si es varón le voy a poner Evaristo. Le guste quien le guste.
1: Pero me parecen dos nombres hermosos, los dos.
4: Sí, hay nombres lindos de los santos como Anacleto, Eustaquio, Eleuterio, Epifanio.
2: Epifanio.
4: Pelagia.
1: Pelagia.
2: Pelagio, uno de acá al lado.
6: Está el santo de los fin de año. El Santurrón.
2: Sí. No, bueno. Hay un ingeniero del INTA y en manejos hídricos, ingeniero Cuenca.
1: Bueno, acá tengo unos amigos que me están contando que tienen una clienta en un negocio muy importante de la ciudad de Córdoba. Una clienta que habitualmente tiene que ir a hacer cosas, no voy a especificar nada, que su apellido es Melano. Y el bueno. Nombre es Rosa.
2: ¿Qué es lo que? Melano, claro, imagínate. Rosa Melano. Ay,
1: sí.
7: Tenía un profesor que se llamaba Rey David y se apellidaba Álvarez del Castillo. O sea, le decíamos Rey David Álvarez del Castillo. Lo mataron los padres.
1: Un montón.
8: Acá dice... Me cargan porque yo jugué al fútbol con Lionel Messi, pero Lionel Messi es el que está en Río Tercero y que tiene el hermano una farmacia en Barcelona.
1: ¿Hay un Lionel Messi? No sabía, en Río Tercero.
2: No sabía. Mi abuelo, mi bisabuelo, cuando llegó a esta tierra, dijo: oh, linda y bella Argentina. Sus hijas, por supuesto, se llaman Olinda, otra bella y otra argentina. Olinda. Te juro que puedo comprobar los nombres.
1: Olinda.
2: Olinda, bella y argentina. ¿Olinda existe?
1: Bueno, sí. Ocurrió también en la época de los inmigrantes, donde se cambiaron nombres, te anotaban con lo que escuchaba el escribiente. Exacto. De ese momento.
2: Los apellidos también.
1: Aquí hay apellidos. Conozco a una familia que es Daniel, simplemente porque el que vino, no sé si de Polonia o de dónde, vino y su nombre era Daniel. Y el guaso que lo anotó le puso de apellido Daniel. Chau. Y quedó así forever and ever.
4: Y hay hermanos que tienen diferencia en el apellido.
1: ¿Hermanos?
4: Sí, sí. De una letra, de dos letras, de una B corta.
1: Y son hermanos.
4: Bueno.
9: Lo que te voy a contar es pura verdad. Tenía un compañero, tengo 60, un compañero de secundaria, Cito, de apellido, de nombre José. Siempre lo llamaron por nombre y apellido.
1: Pobrecito, Josécito.
2: Josécito.
4: No, tenía 80 años.
1: Claro.
2: Hola chicos, yo me llamo José Antonio del Sagrado Corazón de los Escarpines del Niño Dios Jesús Luna. Soy jujeño. O sea, lo puede llegar.
1: Pero habla con
2: pero
1: tu
2: escucha,
1: mamá.
2: José Antonio, del Sagrado Corazón de
1: los Escarpines.
2: De los Escarpines del Niño Dios Jesús Luna.
10: Josecito.
2: Claro, le dicen pipi.
1: Pobrecito.
2: Hola chicos, me pusieron Francisca por mi abuela paterna y del Rosario por el Día de la Virgen. Pero me anotaron el 11 de octubre y mi hermano se llama Carlos José Apolinario. Chicos,
11: yo conozco este mecánico que se llama Armando Líos, el boliviano.
1: Claro. Claro, mecánico. Sí.
2: Chicos, muchas mujeres se llaman cesárea o cesáreos.
1: Mira.
2: Bueno. Cesárea Évora no era una cantante.
12: Bueno, de última cesárea puede ser el femenino de César.
2: Ah, sí. Sí,
1: ah, bueno. Hay una cesárea Évora que es cesárea, cantante.
2: Una cantante, ¿viste?
1: Cantante. Sí. Bueno, muy bien. Listo.
13: ¿Pone la radio que se llama Mitre?
1: Ya está, chicos.
2: Bueno, pero ahora están todos. No, mira todos los que hay.
1: Los nombres.
13: ¿Pone la radio que se llama Mitre?
1: Pero ya me aburro. No. Yo ya me aburro. No sé qué quiero hacer.
2: Bueno, pero no, siempre te aburrís.
1: ¿Qué dice la gente?
2: Pero ve un montón. ¿Qué hago con todo?
1: Seguí.
2: Hola, chicos. Omar, ¿a vos que te gustan las motos? Había una marca de la época del boom de las motos italianas, de marca Fratelli Verga. Duró unos pocos años en el mercado y había una en venta en Mendoza.
1: Sí, la Fratelli.
2: Ah, pero anda de una verga.
1: No, le decían Fratelli, pero sí es cierto, se llama realmente.
14: ¿Qué tal, chicos? ¿Cómo le va?
3: Bueno, en uno de los más conocidos proveedores del rubro de óptica es Roberto L. Cristaldo.
1: Cristaldo, exacto.
2: Chicos, no sé si se acuerdan la Jalea Real, el monasterio.
1: Sí.
2: La directora se llamaba Delicia de Pistola. No podés llamar Delicia de Pistola.
1: No.
2: No podés.
1: Bueno, ya está.
13: Bueno, ¿y la radio que se llama Mitre?
1: Mi tremendo. Basta.
2: En mi pueblo, en el interior de Santa Fe, hay un albino soda. Posta. Albino Soda.
1: Hagamos la
2: nota. Gracioso, muy gracioso.
1: Muy bien. Vamos a hacer una pausa, Alejandro, porque me está presionando la producción, ¿eh? Adelante, Alejandro.
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1: Bueno, algunos son de planificar en la vida.
2: Sí.
1: ¿Sí? Sí. Bueno, hay una edad en donde recomienda una profesional con la que vamos a charlar ahora, en donde ya tenemos que ponernos a pensar, Pepe, para vos y para mí. Debemos pensar qué queremos. El título es, apareció en Diario Clarín y nos pareció muy interesante charlarlo. Debemos pensar qué queremos hacer muchos años antes de jubilarnos. Es un consejo de una persona experta en reinvenciones laborales. Así que ya charlamos un ratito con Claudina Kunowski. Inteligencia laboral, cómo rediseñar tu trabajo en un mundo cambiante. Nos pareció re interesante charlarlo un rato con ella. Hola, Claudina, mucho gusto.
17: Hola, chicos, hola Omar, hola a todos, buenas tardes, ¿cómo están? No los estoy escuchando muy bien.
1: A ver si podemos mejorar. Vos decime cuando vaya mejorando el audio, ¿no me escucha mejor?
17: Por las dudas les digo, por si no me escuchan bien a mí.
1: No, perfecto, a vos te escuchamos perfecto, ¿eh?
17: Bueno, genial, buenísimo, buenas tardes.
1: Bien, y está bueno esto del planteo porque notamos en el ambiente, acá tenés a una persona que te habla que tiene 62, Pepe tiene
4: 67,
1: nos movemos en un ámbito donde hay mucha gente que comparte la vida con nosotros y que anda por ahí, cerca de la jubilación o ya jubilado, pero que la mayoría está activo o estaba activo. Y la verdad que nunca se había planteado esto de ir preparándonos para eso, haciendo como un plan de reinversión laboral. ¿Basado en qué hiciste este estudio, Claudina?
17: Bueno, hace más de 15 años que yo trabajo con esta problemática, con las transiciones laborales de las personas, que varían según el momento de la vida. Digo, una cosa son los primeros trabajos, otra cosa es el trabajo en la mitad de la vida, alrededor de los 40, y un momento muy importante es el de la edad jubilatoria, ¿no?
1: Sí.
17: El momento de la jubilación, que suele ser entre los 60 y 65 más o menos.
1: Sí.
17: Que vale la pena aclarar que estamos hablando de esto de la gente que trabaja en relación de dependencia, que trabaja para otros, porque
1: Claro. Las
17: personas que trabajan por su cuenta, que tienen su propio proyecto, que son independientes, digo, es un dato medio chico el número
1: Claro. Que
17: ronda la edad jubilatoria, ¿no? En los 60, 65 años, porque en realidad esas personas siempre tienen claro que van a seguir por lo general trabajando. Mm. Ahora, ¿qué pasa con la gente que sí se va a jubilar o que está cerca de gente que se está jubilando y entonces empieza a hacerse esa pregunta como ciclo vital?
1: Sí.
17: Nosotros crecimos con la idea de que después de la jubilación venía un momento de la vida de descanso, de último momento de la vida, ¿no? Como que el ciclo de la jubilación anunciaba ya ser abuelos, retirarse, descansar después de toda una vida de trabajo. Lo que vemos ahora, y que está sucediendo desde hace varias décadas, es que a los 60, 65 años una persona está recontra vital.
1: Absolutamente.
17: Que además... que tiene un montón de proyectos, que tiene un montón de capacidades, que tiene un montón de ilusiones. Digo, en este momento, 60, 65 años, ligar esa edad cronológica a una cuestión de retiro ya está completamente desfasada. Uh-huh. Esto en términos emocionales o en términos vitales de las personas. Después, por otro lado, está lo que pasa con, digamos, lo que pasa con las jubilaciones y qué sé yo, que es, digo,
1: la cuestión
17: no,
1: económica,
17: no es el objeto, digamos, de este libro, claro. No es objeto de este libro, pero bueno, esa es otra enorme problemática. Ahora, ¿qué pasa con alguien que efectivamente sabe que dentro de algunos años el trabajo, tal como lo tiene conocido, se va a terminar, va a entrar en etapa jubilatoria? Bueno, suena muy interesante como propuesta empezar a decir, ¿cómo hago para seguir trabajando, seguir produciendo, seguir involucrado en el intercambio con otros, en el intercambio con las personas, con el territorio, con los proyectos, con las ilusiones, si no voy a estar más empleado o empleada donde estuve hasta ahora? Uh-huh. Y lo que sucede es que en realidad a esa altura de la vida hay un montón de cosas que ya se aprendieron. No necesariamente terminar con esa relación laboral implica que una persona no tiene más capacidad de trabajo.
1: Claro.
17: La cuestión es abrir la cabeza para empezar a pensar, bueno, ¿qué es lo que se va a hacer después de que ese empleador o después de que esa etapa termine? Porque hay un montón para revisar. Uh-huh. En el libro que vos haces referencia es un libro que yo escribí después de muchos años de trabajo con distintas situaciones laborales. Y lo que suele suceder es que la gente se queda muy anclada en el presente en términos de, bueno, soy empleado de comercio. Bueno, entonces ahora, cuando termine de ser empleado de comercio, dejo de ser todo.
1: Perdón que te interrumpa, porque lo que estás diciendo no está bueno por ahí ser autorreferencial, pero es la guía que tengo. Lo vi a mi viejo.
17: ¿Sí?
1: Mi viejo fue constructor toda la vida. Cuando mi viejo tuvo el último laburo, mi viejo se apagó. Literal.
17: Claro.
1: Literal. Porque era.
17: Claro.
1: Él decía siempre que era lo único que sabía hacer. Y se acabó.
17: Claro. Claro. Pero además, porque la gente, al tener su trabajo que le otorga a otra persona, ¿no? Una empresa, un empleador.
1: Sí.
17: Tiene ahí lo que nos pasa a todos con nuestro trabajo, un montón de nuestra identidad, un montón de nuestro valor, valor en términos de yo valgo porque produzco esto.
1: Claro.
17: Entonces, dejar de hacer lo que yo vengo produciendo y que en mi emocionalidad era sinónimo de valor, hace que yo deje de valer. ¿Cómo no te vas a pagar?
4: Ahí está. Claudina José te saluda, ¿cómo estás? Yo tengo.
17: Hola, José.
4: ¿Cómo estás? 67, con lo cual yo ya me jubilé. Pero sigo en actividad. Sigo haciendo la misma actividad que he hecho siempre.
1: Toda la vida.
4: Toda la vida. Pero también es cierto, lo digo por mí y por un grupo de amigos que tengo, que veo, que tienen mi misma edad, que veo que buscan desacelerar también. Si no seguir con el mismo ritmo, pero desacelerar el ritmo actual que tienen de trabajo. ¿Cómo haces esa mutación, ese cambio? Porque a lo mejor decís, no, bueno, no voy a seguir trabajando de lo que venía haciendo, pero ya tengo una identificación sobre lo que me gustaría. Es un trabajo que me parece que si no lo hemos iniciado
1: antes,
4: se complica mucho más a la edad que ya estás jubilándote.
17: Por supuesto que se complica. Por un lado, por esto que justo recién estábamos diciendo. Digo, el cierre de algo implica siempre un duelo, aunque sea un buen cierre, sí. Aunque esté todo bien, aunque sí. Esté preparado, aunque ya lo sepas el tema, todo lo que todos
1: es una despedida.
17: Los atenuantes que quieras.
1: Es una despedida.
17: Claro. Pero es un duelo. El duelo implica trabajo psíquico. Entonces hay una parte, una cantidad de nafta nuestra psíquica, por decirlo de alguna manera, que está alimentando el motor de manejar ese duelo. Entonces, si yo en el momento del duelo empiezo a intentar ilusionarme, estoy haciendo algo que es medio como paradojal, porque es un momento de cierre, no es un momento de apertura.
1: Claro.
17: Por eso es que yo sugiero que esto se haga antes de la jubilación, uh-huh. Porque entonces para cuando te llega el momento jubilatorio, vos ya tenés, dicho como mal y pronto, ¿no? Un clavo sacado, tu clavo. Vos ya estás proyectándote desde hace un tiempo en otro espacio y entonces podés hacer el cierre que corresponde en lo que se termina, pero no se te termina a vos tu capacidad, no se te termina a vos tu identidad laboral, no se te termina tu capacidad de valor, no se te termina a vos, se termina ese ciclo, se termina ese trabajo, sí, hay duelo, pero vos seguís en pie en otro lugar y proyectándote hacia otra cuestión.
1: Y la idea o lo sano sería buscar por otro rumbo, por otro rubro, o el mismo.
17: Lo sano es buscar.
1: Está bien, está bueno.
17: Lo sano es buscar. Bueno. Lo sano es no permanecer como pasivos o pasivas frente al paso del tiempo, como diciendo, bueno, es esto lo que toca, yo no puedo hacer nada con esta realidad. Eso es lo que no es sano, quedarnos pasivos frente a nuestra propia vida sin tomar decisiones sobre lo que queremos para adelante.
4: Pero puede no ser trabajo, ¿no? Puede ser cualquier otra actividad.
17: Por supuesto.
4: Cultural.
17: No, eso por supuesto. Claro que puede ser cualquier otra actividad. Lo que pasa es que lo que yo uno con el trabajo, e insisto, lo quiero separar de la necesidad económica y de lo que pasa con las jubilaciones en nuestro país, que realmente no es objeto de este libro, aunque por supuesto que es algo fundamental. Ahora, cuando no se genera dinero, hay algunas pocas personas que tienen la suerte de no necesitar generar dinero, casi todos los que vivimos en Argentina necesitamos generar dinero, pero cuando se tiene la necesidad de generar dinero y se empieza a proyectar un nuevo trabajo, una nueva actividad, se pueden incluir estas cuestiones culturales en algo que yo pueda producir. Doy siempre el mismo ejemplo. Yo puedo trabajar con alguien que, supongamos, fue docente durante toda su vida, sabe ser docente, fue docente, qué sé yo, no sé, castellano.
1: Bien.
17: Y le llega el momento de la jubilación. Esa persona, que más o menos tiene, es más chica incluso de la que ustedes tienen y es más o menos la edad que tengo yo, esa persona puede plantearse, por ejemplo, una carrera universitaria en ese momento.
1: Sí.
17: Y lo que puede hacer, ligándolo a eso, supongamos que eligiera psicología. Una persona que se gradúa de psicólogo o psicóloga a los 55 o 60 años y tiene 30 años de docencia en su experiencia, sabe de vínculos, de traumas, de relaciones, de niños, de padres, de abandono. Sabe una barbaridad del comportamiento humano que al ponerlo después en una carrera y estudiar la teoría respecto de esto, lo transforma en una persona con una potencialidad de trabajo gigante, y por ahí a los 65 años puede abrir un consultorio. Por dar cualquier ejemplo, uniendo cualquier cosa, ¿no? Lo que quiero decir es que todos nosotros, a esa altura de la vida, tenemos un montón de polenta todavía y de capacidad.
1: Sí.
17: Y lo que venimos haciendo, vuelvo al ejemplo de tu viejo, por ahí tu viejo, además de haber construido toda la vida, era un genio haciendo asados. Invento, ¿no? Lo conocí,
1: sí.
17: Digo, no fue lo único que hizo en su vida.
1: Claro.
17: Por ahí era un señor que ayudó a muchísimas personas en no sé qué aspecto que tenía muy bien desarrollado. Por ahí era un gran músico, que nunca se había puesto a estudiar música, pero sabía cantar maravilloso. Digo, ninguno de nosotros es solo lo que hace 9 a 18 y por lo cual percibe.
1: Lo que pasa es que también debe estar esto de rendirle cuentas a la sociedad, ¿no? ¿Qué trabajo tenés? ¿Cómo te desarrollás? ¿Vos tenés un valor en la vida? Digo todo equivocado, pero tenés un valor en la vida de acuerdo a si te va bien en el laburo o no. Es como que obligatoriamente te miran de acuerdo a si trabajás o no trabajás, ¿no?
17: Bueno, te pueden mirar y vos tenés que dejarte ser mirado.
1: Claro.
17: Este es el trabajo.
1: Claro.
17: Este es el trabajo. Esto que vos traes es el trabajo. Digo, esto es algo que yo voy a hacer para mí. Si yo hasta ahora laburé, me entregué, hice todo lo mejor que pude, armé una familia, cuidé de los míos, generé ingresos, fui respetuosa, ética. Bueno, en este momento, la verdad que como me vengan a mirar, y bueno, será un problema del que me mire, que
1: esto
17: hay que trabajarlo, no es tan simple como lo digo yo, pero es parte del trabajo. Es parte del trabajo. Empezar a plantarnos como dueños o dueñas de nuestra vida, que es medio enganchado con lo que decía antes de no ser pasivo o pasiva. Es, bueno, yo tengo todo esto, ¿cómo sigo?
1: Los que quieren saber de este libro y tus actividades, ¿cómo podemos hacer?
17: Yo tengo una página web que es claudina.ar, es mi nombre, .ar, es muy fácil.
1: Sí, fácil, claudina.ar.
17: Yo tengo... Sí, ahí tengo algunos descargables para que la gente pueda hacer ejercicios que fundamentalmente son preguntas, porque yo cuando recibo a una persona no sé lo que va a hacer esa persona y no sé con qué cuenta. La persona que sabe lo que quiere y con qué cuenta es la persona que viene a consultar. Lo que pasa es que no se hizo por ahí las preguntas adecuadas y no revisó esas respuestas con la persona adecuada. Pero en la página esta, en chaudina.ar, hay unos cuestionarios para descargar que la gente puede chequear y empezar a hacerse preguntas. Porque es una de las maneras de salir de la pasividad.
1: Preguntarse.
17: Empezar a preguntarse, sí.
1: Está bueno, está bueno. Claudina, un gustazo, ¿eh? Gracias por la charla.
17: Bueno, igualmente, chicos, les mando un abrazo a todos y a toda la audiencia.
1: Adiós. Claudina Kutnowski, si les interesa, inteligencia laboral. ¿Cómo rediseñar tu trabajo en un mundo cambiante? Para que lo busquen, para que lo charlemos, qué es eso. ¿Vos tenés esa sensación? A mí me pasó. Nos estamos extendiendo, Alejandro, me va a putear. Pero digo, una vez, la única vez en mi vida que me quedé sin laburo,
4: sí,
1: porque me mintieron y me estafaron, gente muy conocida del medio.
18: ¿Qué radio es?
1: No, no te voy a decir nada. Pero me senté frente a un televisor apagado, no me olvido más de la imagen. A la una de la tarde me senté frente a un televisor apagado, que nunca prendí, y estuve hasta las 7 de la tarde mirando la nada y diciéndome, yo no sé hacer otra cosa que no sea radio. No sé. Digo, y dije, nunca más me tiene que pasar eso. Entonces ponerte a pensar qué hacer.
4: Sí, es difícil.
1: Sentirte útil. Porque no sé por qué tenemos esa sensación de que nos pusieron, cuando laburás sos útil, si no laburás no sos un inútil. Y no sé si es tan tajante.
4: Yo a esta altura no creo eso, a esta altura. Ahí siempre está. Lo creí.
1: Ahí va. Yo
4: a esta altura no lo creo.
2: ¿Qué cosa no crees?
4: Que si vos no trabajas, pero por la altura nuestra, por la edad mía, porque estoy jubilado, porque tengo una etapa de está bien, será, vos tenés actividad, lo que sea, pero ya hay una etapa donde comienza, ya pasaste el punto de la pirámide, de la...
1: Ya llegaste a la punta de la montaña, empezaste a bajar.
4: Sí. Sí. Entonces tenés que bajar todo, baja todo. Desde, no las ganas de hacer cosas, pero sí la intensidad de hacer cosas.
1: ¿Y?
4: Entonces sí, pienso que si yo mañana...
2: Vivir.
4: No
2: es,
4: ¿cómo?
2: Digo que todo bien lo que decís, pero si vos bajás la intensidad, a lo mejor no podés vivir.
4: Bueno, está bien.
2: Con eso el mismo ya, nivel
4: eso,
2: de vida.
4: Eso ya va de cada uno, por
18: la
4: supuesto.
18: La casa en Salsi puede ser un terreno fiscal, ¿no?
1: No tendría que tener una inmobiliaria.
18: Porque vos... ¿De quién era testaferro allá? Sí. Se me perdió el nombre, disculpame.
1: Siempre sí. Llama incómodamente la escriban.
4: Sí. Es que quiero terminar la idea.
2: Muéntenos qué es. Epa.
18: Señor Pepe Rabal.
1: Pará, Alejandro. Sí.
4: Para mí estas 4 horas son muy intensas, yo con una me sobraría, ¿entendés?
1: Ah, él quería decir la boludez.
2: ¿Quería llegar a eso?
4: No, no es una boludez, no.
2: ¿Quería llegar a eso?
4: No, a mí, cuando...
1: Está en el baño.
18: Ay, perdón, me llenó
1: que sí, no sé para qué quieres que hagamos la nota si no podemos hacer la reflexión que es lo que más garpa.
4: Voy a redondear.
1: Tenés que entenderlo.
4: Lo mío voy a redondear, claro, voy a redondear adelante. Con esto.
1: Como dice Florencia, la culpa es de la producción, siempre. Yo me sumo a Florencia. Tan profesional. Adelante, Pepe.
4: Que a uno no se le acaba la vida, salvo que no, que deba seguir trabajando porque necesite
1: sustento. No te queda otra. Sí.
4: Hay gente que lo necesita y gente que no. Pero el que no lo necesita indispensablemente te reducirá en un montón de cosas en tu presupuesto, pero a lo mejor tenés otras cualidades para poder hacer.
1: A eso.
2: Y hay gente que debería jubilarse.
1: Acaba la nota.
4: Bueno, exactamente. Yo, si me preguntás y me sentás, mañana no ves. ¡Para! Si mañana no vengo más acá, me tengo que sentar y sí, me voy a cuestionar, ¿y ahora qué hago? Pero no me voy a, porque no trabaje, ay, ahora no, que ya no soy más un ser de la sociedad.
1: Ahí está.
4: No, para nada.
2: Destruida.
1: Muy bien. Perfecto. Vamos a ir al Mitre Informa primero y viene el varieté.
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22: 15:08 en Córdoba, la temperatura actual 19 grados, el cielo despejado, la humedad 35%. Actualizan el número de víctimas fatales por los terremotos en Venezuela. Jorge Rodríguez, presidente de la Asamblea Nacional Venezolana, afirmó que ya son 188 los muertos confirmados.
23: Hasta este momento, lamentablemente, debemos reportar 188 venezolanas y venezolanos fallecidos por la acción del terremoto. 1.520 personas heridas, ingresadas ya en hospitales y siendo atendidas en este momento. Reportadas 157 personas desaparecidas.
22: A pesar del número de desaparecidos informados de manera oficial, organismos calculan que son casi 30.000 las personas de las que aún se desconoce su paradero. En paralelo, se registran saqueos en supermercados de la zona afectada. Ricardo Quintela dijo que hay que presionar a la Corte por la causa vialidad que condenó a Cristina Kirchner. El gobernador de La Rioja sugirió que se haga una consulta popular para cuestionar el sistema judicial.
0: Algo incorrecto que se ha cometido. Yo no cometió absolutamente nada. Lo que yo creo que hay que presionar a la Suprema Corte de Justicia de la Nación para que revea esta situación y modifique esta situación, porque es absolutamente incorrecto, injusto y no se ajusta a derecho la sentencia de Cristina. Es decir, no tengo prueba, pero tengo certeza. Eso, además de eso, digamos, la presidenta no puede ser responsable, es una responsable política, no administrativa ni financiera, de lo que hace un funcionario de segunda, tercera o cuarta categoría que está radicado en la provincia de Rioja. Ella no puede ser responsable de los desmanes o de los desmanejos financieros. La Corte se presiona, primero tomando el poder y hablando con ellos, explicándole la cosa, y si no, bueno, hay que preguntarle a la gente que lo que piensa, una consulta popular. ¿Debe seguir esta Corte? ¿Debe continuar esta Corte? ¿O debemos trabajar para construir una Corte que sea objetiva?
22: La temperatura actual en la ciudad de Córdoba, 18 grados 4 décimas, el cielo despejado, la humedad 33%. Hora 15, 11 minutos.
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1: Bueno, queridos amigos, ya estamos transmitiendo en YouTube por Radio Mitre CBA. Nos pueden ver, pueden disfrutar de estas bellezas que tienen al aire.
2: Hola, gente querida. Hola, y cama enfermo, pero siempre escuchando Siesta Animal, dice Marcos. Hola, siesta, dice Devi.
1: Una linda costumbre a esta hora.
2: Hola, cada vez más tarde el varieté. Hola, siesteros. Hoy se cumplen 48 años de la primera estrella.
1: Bueno, vamos, queridos amigos, a disfrutar del varieté preguntándoles a todos, ¿a dónde vamos?
2: Londres.
1: No.
2: Argentina.
1: No.
12: Brasil.
2: Colombia.
1: No.
12: México.
1: No.
2: Punta Cana. Los Ángeles.
1: Estados Unidos. Vamos a ir exactamente a un lugar donde se corre un gran premio.
12: Miami.
1: Las 500 millas de...
4: Indianápolis.
1: Muy bien, Pepe. Vamos a ir a un lugar que se llama Indiana. Indiana está dentro del estado de Indianápolis. Ahí nació Asociación Libre.
4: ¿Él o ella nació?
1: No voy a decir si es varón o mujer. Asociación Libre.
2: Desde Dian Funes mandan saludos.
1: Hola. El DF.
2: La DF.
1: Vamos a pensar en estilos de cine o géneros del cine.
2: Ah, mira.
1: Una película que se caracteriza por la tensión, el suspenso, que hace que el espectador esté todo el momento en la punta de la silla mirando y asustado, es un...
2: ¿Ese?
1: Acaba de decirlo Geo, y si ustedes descubren el nombre del género, no, le sale automáticamente quién es el invitado de hoy.
26: Pepe.
2: ¿Puedo repetir la
1: pista? Acaba de pegarle Geo. Películas que dan el ritmo acelerado, es muy psicológico, hay tensión, hay suspenso, hay ansiedad, miedo, es un... Sí, lo dijo al aire. Un...
4: No, al aire no.
1: No lo digan.
26: ¡Hola,
1: exactamente!
26: Omar,
1: Fran. Siempre dice lo mismo ese.
2: Fran, ¿bien?
1: Fran le pegó.
2: David Byrne.
1: David Byrne. No, escuchen, cuando le salga el nombre del género, automáticamente lo lleva al álbum más exitoso de esa persona.
27: Ah, sí, Michael Jackson.
1: Señoras y señores, Thriller. Hoy, el varieté, Pepe. ¿Lo sabías?
4: No, no.
1: No sé. El varieté del jueves es con Michael Jackson. ¿Entendiste?

0: Cabezo, Miguelito Jackson.
1: Excelente.
2: Michael Jackson, Omar.
1: Claro, chicos, rapidísimo.
3: Es un thriller, Michael Jackson.
1: Exacto.
3: Omar, Graciela.
1: Muy bien,
4: Omar, el variete de hoy es Michael Jackson.
1: Exactamente, chicos, todos
5: Michael Jackson. Exacto.
1: ¿Con qué arrancamos, Pepe? Sí, sí, está muy bien. Adelante, Pepe. Tenés un montón.
6: Michael Jackson.
1: Tenés un montón.
6: Michael Jackson. No, vos sabés que no lo sospeché. Tenía la intuición, pero no lo terminaba de sospechar. No, no puede ser que lo haga.
1: ¿Por qué?
6: Bueno, porque justamente se cumple un aniversario de su muerte.
1: Juro, en serio, no me fijo en eso. ¿En serio?
6: Sí.
3: ¿En serio?
6: Sí.
1: No, 25 de junio.
6: No solo eso.
1: Ale.
6: No solo eso.
1: Me da miedo esta cosa, me da miedo. ¿Eh?
6: No solo eso.
1: ¿Qué me...
6: ¿Por qué? Era el tomo de hoy.
3: Está saliendo el aire, tu tomo.
1: ¿Qué dijiste?
6: Era el muerto de hoy.
3: Ay, el muerto de
1: hoy. Ah, oh, no sabía nada. Pepe Amoroso tiene preparado para.
6: Te acabo de cagar,
1: absolutamente.
3: Pero si eso lo sabe.
1: En serio, si hay algo que no me fijo es ni el nacimiento ni el fallecimiento.
6: Bueno, ahí tenés un dato.
3: Hola, Omar, ¿Pepe puede hacer la caminata lunar?
1: Es muy bueno. A mí nunca me salió. La caminata lunar.
7: Cela.
1: A ver. Es una pavada, dice.

0: así. A ver, sí, ahí va, Santi, mirá.
1: Así. Así. Ajá, a ver, va.
0: Ahí va.
2: Ahí va.
1: ¿Estás bailando la chacarera?
0: Vos sabés que son cangrejo.
1: Un cangrejo de sin una pa.
0: ¿Eso es la caminata urbana?
2: Sí.
0: ¿Es cierto que vos le enseñaste la
1: caminata? Pepe, ponele aceite.
3: Sí, después se quedan muchos cráteres ahí.
0: Ahí va. Bueno, ahí va.

0: Omar, el negrito que quería ser blanco.
1: Claro, él se inyectaba para ser blanco, hacía tratamiento para que su piel se transformara en más clara.
0: Pepe. Omar, no lo hiciste, Michael Jackson, me parece.
1: Adelante, Geo, informamos en este momento. Tenemos la.
0: Le va a caer, Pepe. El reflection ave de los muertos. Le va a caer justo,
1: la historia de Billie Jean, Pepe.
2: Sí, pero primero te voy a decir, voy a rebatir esa idea de que se quería cambiar de color. Nunca existió eso, fue un mito. No, no fue eso.
3: ¿Ah, no?
2: No, es un mito que quería cambiar su color de piel, de negro a blanco.
1: Pero si se lo vio con la piel más clara.
2: Porque él tenía una enfermedad.
1: ¿Qué tenía?
2: ¿Cómo que tenía? Vitíligo.
1: ¿Vitíligo? La gente está viendo que está leyendo.
4: Sí. No, pero era para chequear la fecha.
2: Que destruye la melanina y el pigmento que le da la coloración a la piel. Por eso se hace eso. Pero no es porque quisiera cambiar de color. O sea, que es falso eso. Se lo digo ya, que es falso.
1: Geo, ¿cuándo fue la última vez que hicimos Michael Jackson, que lo plantearon aquí?
4: 25 de agosto del año pasado.
1: Claro, chicos.
4: O no, 26, perdón. 26.
1: No fallamos nunca en eso. Por favor, no molesten. Sandy, ¿de quién es esa viola?
5: Ah, sí.
1: Sandy. ¿Esa viola de quién es?
2: ¿Cómo suena?
1: ¿De quién es? Porque él le gustaba juntarse con guitarristas capos.
2: Ese para mí es o Cacho Tirado. Pero suena, es parecido a Slash. Son los dos.
1: Este no es Slash.
2: No es. Bueno, entonces no sé quién es.
1: Van Halen.
2: ¿Eh? Van Halen.
3: ¿Qué? Hicimos el semana pasada.

0: Claro, y lo hiciste hoy porque hoy cumple años.
1: Le juro.
0: El 25 de junio del 2009.
1: Pero pueden confiar.
0: A vos que no te gustan las.
1: Nunca me fijo.
0: Conmemorar las fechas.
1: Madre, ahora me voy a tener que fumar esto. Hoy murió, señora. No me busque, no me fijo en esas cosas. La casualidad no existe también. Hay algo
2: es un
1: que...
2: Thriller, Michael Jackson, claro. El rey del pop.
3: Michael Jackson.
4: No, amigo, es para que te enojes, pero no es que vos no haces efemérides. Hoy es el fallecimiento.
1: Pero
4: de
1: fue
4: Michael
1: una casualidad,
4: Jackson.
1: No sé cómo explicarlo. Hay algo que me invadió el espíritu y le dije, ¿querés que hagamos Jackson hoy, Michael Jackson? Y dale, me dice Lale. No me fijo en esas cosas.
5: Pero ve, eso viene de arriba, ¿ves?
1: Sí, del universo.
6: No le caso a la peruana que canta Anay.
7: ¿Ah? ¿Eh? Anay.
1: ¿Qué pero?
8: Acá se luce Funeraria López y con Michael Jackson. Para colmo coincide con el aniversario de la muerte.
7: Sí, están todos diciendo.
8: Imagínate la funeraria de hoy.
1: Lo voy a levantar, ¿eh? Levanto Michael Jackson, listo. Vamos a poner folclore.
7: Ya me está dando julepe, dice hermano, tantas coincidencias.
1: A mí, juro
7: porque
1: que
7: también hoy es el día del vitíligo.
1: No,
7: bueno. Y 5 de junio.

0: Jackson. Muerte de Jackson. Bueno, él usaba una cámara de oxígeno para dormir.
1: Sí, sí.
0: Toda la noche dormía en cámara de oxígeno. Porque dicen que eso le prolongaba la vida.
1: Sí.
0: Bueno, no fue así. Exacto. Pero bueno, esa era la idea de él. Vivir muchos años más. Es
2: medianoche. Omar, baila vos alguna vez.
3: No, soy patadura. Escucha. No pongas. Pero no,
2: otra vez la caminata, porfis.
3: Hacé la caminata, Pepe. El thriller, hace el thriller. Este es Bad. No, ¿cuál es este? No, la versión de la princesa. No, ¿cómo era? Hay un pedacito del asteroide que tiene que ir ahí. Este Bad Thriller. Ah, ¿cuál es, Alejandro? Me marea. Para que haga thriller. ¿Qué hace? Este más fácil. 1, 2, 3. Hace de mutante. Voy a hacer mutante. 1, 2, 3. Y hace. Pepe, mira.
4: No.
2: Levanta la patita.
3: Eso es.
2: Hace así, las manos así.
3: Así como si fuera
2: comiendo, claro, como si fuera un zombie.
3: Tenés que asustar.
2: Como si fuera un zombie.
3: Ahí va.
4: No.
3: Ándale. Muy bien.
5: Acá se luce Funeraria López.
3: Y este es Bad. Ahora sí.

0: ¡Qué bien, Omar! Ponen de efeméride. Aguante Michael Jackson,
1: bien, Omar.
0: Omar.
1: Bien, bien, bien. ¡Vamos, Mike! ¡Carajo!
2: Ahí va.
3: Bueno, Marcito, ¿cómo estás?
2: ¿Qué
3: fantástico,
2: tal?
3: Michael Jackson. No hay nada mejor en el mundo. ¿Te puedo pedir, Piti, para poder escuchar el solo que se mandó el maestro Eddie Van Halen?
2: Claro, ya lo pusimos recién.
3: Gracias.
2: Lo pusimos.
4: ¿Ah? ¿No así efemérides? Hoy hace 9 años que ha fallecido nuestro querido amigo...
5: No.
4: Michael.
5: No, murió en 2019.
6: No, en 2009 murió.
2: Adelante, Pepe.
6: Bueno, un 25 de junio de 2009 con 50 años se lo fue Michael. Efectivamente. ¿Sí?
2: Ese Van Halen. Ese Van Halen. ¿Y el otro cuál era? Ya se me mezcló todo, chicos.

0: Problema en la piel.
1: ¡Qué fuerte! Que la radio.
2: Escuchan fuerte la radio, los chicos. Me parece muy bien. Bueno, hay...
3: Hola, gente. Tenía vitiligo y creo que hoy es el día internacional del vitiligo.
2: Están pasando muchas cosas. Hoy tendría que jugar Argentina, chicos.
4: Muchas coincidencias.
2: Sí. Hay que jugar.
5: Hola,
2: Mar.
5: Hola, Pepe. Hola a todos. Puede ser que Michael Jackson haya descubierto algo bastante grosso, por eso se lo liquidó.
4: ¿Eh? Esa es una teoría.
5: Algo medio raro con los...
2: ¿Con qué?
5: Muchachos, Illuminati.
1: Con los lunares.
2: Ah, los Illuminati. Teoría, sí, sí. Hay una teoría. Pero no, se clavó propofol a lo bestia, Pepe.
6: Sí, claro. Bueno, como yo te dije, recién murió 25
2: años. Sí, ya lo dijiste. Deja de hablar de la muerte, habla de otra cosa.
6: No solo con propofol, ¿no? Ah. No, porque además...
1: No tengo un sticker nuevo de Pepe, lo manda el grupo.
6: Espera. Déjame una vez decir algo.
1: Y si tenés todo el tiempo, pero no hilás las ideas.
6: Además
1: no,
6: del propofol, tarda mucho tiempo. Benzodiazepinas.
2: Benzodiazepina. Sí, pero decís que... Díaz como si fuera un apellido. Benzo Díaz Cepina.
6: ¿Lo estoy leyendo?
2: Parece un nombre. Claro, Benzo Díaz Cepina.
6: Estaría bueno ponerle así un nombre a un chico. Benzo.
7: Es el hombre que habla con comas.
2: Un hijo de un farmacéutico.
7: Es el Pepe Ravalli.
2: El hijo farmacéutico. ¿Por qué decís Benzo Díaz Cepina?
6: Que lo estaba leyendo todo
2: junto. Benzo Díaz Cepina. Decilo.
6: Benzodiazepina.
2: Está.
6: Ahora vos muy común, es la primera vez que lo leo.
1: Apa, no le digas eso.
2: Si no me equivoco, este tema lo hizo con la modelo Iman.
6: Iman.
2: Iman se llama. Una negra esbelta, es perfecta.
6: Una linda chica.
2: ¿Eh?
6: Lindo cuerpo.
2: Sí. Do you remember?
4: Yo creo que lo último deberíamos hacer la caminata lunar completa.
2: ¿Cuál es la completa?
4: Porque no la hicimos.
1: Ah, están pasando el sticker ya, perdón.
4: Hacer primero la caminata lunar y después tiraron. ¿Viste cómo hace él?
2: Ah, que se agarra el sombrero.
4: Hace, y no sé cómo hace. ¡Ah! Y grita así.
2: Y sale una.
4: Debería ser así, Pepe.
6: Practícalo.
1: Cuando ya está mandando Geo, está mandando el sticker nuevo de Pepe. Hoy hay una colección de stickers. Ya lo compartimos.
2: Bueno, dale, vamos a Do You Remember.

0: Hola Omar, ¿qué tal? Charly García también tenía vitiligo,
1: ¿sí?,
0: cuando era más joven.
2: Omar, sentilo al ignorante, estoy diciendo que es cacho tirado. Disfulvio es ese, disfulvio.
3: Para poder explicar el conocimiento de Pepe en la música, basta con dar un ejemplo. Escuchar la viola de este tema y que diga cacho tirado, y de ahí pasar a Van Halen, como si hubiese un paso.
4: Pues Slash, muy bien.
5: ¡Oh, cacho, Pepe! ¡Qué temones! Black or White, seguro que Wikipedia no se lo dice a Pepe, pero Black or White se la dedicó Michael Jackson a los alfajores blanco y negro, que son un éxito en el mercado.
4: Para nada. Mentira.
1: No.
4: No es eso.
1: No es eso.
4: No, por eso, gracias.
6: Sí. A todo eso, decirle que él no murió. Él vive en nuestros corazones. Y así lo mantiene vivo.
4: Sí, es cierto.
7: Hola chicos, saludos para todos. ¿Cómo hago para tener el sticker de Pepe? Escriban al 351-6300-800.
4: Te lo enviamos rápidamente, sin costo. Escucha, hay una canción que se hizo muy famosa a partir de una película.
7: Oh, qué lindo tema.
1: Qué lindo tema.
4: ¿Ah? Alejandro, se llama Liberen a Willy. Llena de emoción, ¿no? Y a nosotros tenemos historia con Alejandro, gracias a acordar esta canción.

0: Claro, se hace famoso con la película, una película de familia, y la letra dice, la presentación de Liberan a Willy, la letra es profundamente personal, explora la soledad, la necesidad de apoyo incondicional y la búsqueda de la compañía en momentos difíciles. Recuerda que había quedado la orca en un lugar que sola.
1: Sí.
0: Y se había hecho amiga. ¿Te acordás?
1: No, que se había hecho amiga.
0: No te acordás. No, de un niño.
1: ¿Con el niño?
0: Sí, Pepe.
1: Sí.
0: Tiene como un arranque. Es como que. Él no le arranca. Pero después le arranca. Lo pecha un poco y arranca. Sí. Un niño.
1: Sí.
2: Sí. Usted, claro. No digas palabras.
3: Seguí. Que no sé cómo se llama el grupo.
4: Omar, gracias por la efeméride de hoy. Me había olvidado, gracias. Gracias por hacer la sección efeméride ahora.
5: Avisa, ¿o estoy equivocado yo o vi mal? ¿Pero hoy no falleció Michael Jackson?
0: Sí, me equivoqué, fue un caso. ¿Pueden creerme que fue un caso? No hago efeméride, no. Me da bronca porque estoy dado por hecho que hay radios que... ¡Ay! Hoy murió Michael Jackson y vamos a poner todo el día Michael Jackson.
2: ¿Por qué hablaba como Homero
0: Simpson?
2: Me da
0: mucha bronca haber hecho esto. Pero no lo hice pensando, ¿eh?
1: El pez.
2: Omar, ¿puedes decir qué número sale en la quiniela por las coincidencias que estás tirando?
0: 25.
1: No.
0: Jueguenle al 25 hoy.
1: Te voy a decir algo. Vos juegas al 25, vamos a ver mañana qué sale. Yo te digo que le juegues al 13.
0: ¿Por qué?
1: Porque en la cultura general el 13 es considerado como medio...
0: Zeta.
1: Sí. Sin embargo, él se ganó 13 premios Grammy. Ajá. Su número 13 en ocasiones de su carrera, durante toda su carrera. ¿Ah? Durante su carrera, el 13 siempre fue un número para él beneficioso. Con lo cual el 13 fue el número de la suerte.
2: Bueno,
1: hoy jugó el 13.
2: El 13 bueno, y el 25. Haga,
0: claro, que le juegue a las dos.
2: A la Yeti y a la gallina.
0: Ahí está. Oh, esto es. Jump. Con este ritmazo cerramos ya la presentación de Michael Jackson. Remarcando, por favor, créanme, no hice efeméride, fue sin querer, se dio, fue una casualidad. Gracias, Michael.

0: presentó.
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9: Hace 39 minutos en Córdoba, la temperatura actual 18 grados 4 décimas, cielo despejado, la humedad 33%. Lo reiteramos, Soledad Andreani y Osvaldo Faceta amplían hoy sus declaraciones indagatorias en la investigación por el femicidio de Agostina Vega. Medina Allende, el abogado de Faceta, dijo que su defendido no puede aportar datos relevantes para la causa.
10: Hoy va a declarar todo lo que sabe y va a responder todas las preguntas que se le hagan, todas sin dejar ninguna. Si apenas terminemos, vamos a pedir la libertad de Faceta. Faceta, como aportar en lo que es técnicamente la muerte de Agostina, no puede aportar nada porque él no estuvo ni supo ni nada. Puede aportar lo que él iba viendo con Melissa por afuera del hecho, pero si lo ponemos a ver, Faceta también estaba engañado por Barrelier, porque Faceta había recibido la misma explicación que le había dado a la mamá de Agostina, que era que Agostina se había subido en un auto rojo y toda esa historia que ya todos conocen.
9: Macristas denuncian un pacto entre kirchneristas y mileístas, amplía un móvil Mitre.
11: Malestar del PRO tras la caída de la sesión en el Senado cuando se intentaba avanzar con la interpelación y moción de censura a Manuel Adorni. Así lo expresó el jefe de la bancada macrista, Martín Gerlin, ante la consulta de Radio Mitre.
12: Y evidentemente para mí un acuerdo entre el kirchnerismo y la Libertad Avanza de levantar la sesión, de no dar quórum, porque ninguno de los dos bloques dieron quórum.
13: ¿Te llamó la atención?
12: Absolutamente. Y creo que es una tomada de pelo a toda la sociedad argentina. Estaba expectante de poder avanzar en el tratamiento, sobre todo hoy, de la interpelación a Adorni, ¿no?
11: Jorge Moure, Mitre Informa Primero.
9: Por su parte, la senadora Carolina Lozada dijo que el caso de Manuel Adorni opaca las cosas buenas que logra el gobierno nacional.
14: Es una decisión del presidente, ¿no? Sí. Para mí, yo dije, pero desde el principio, antes de que salieran muchas de las cosas que salieron después, que a mí me parece que el mismo jefe de gabinete debería dar un paso al costado para no lastimar a su gobierno. Cuando uno cree en un proyecto, cree en un gobierno, hace lo posible para que ese gobierno esté cada vez más fuerte. Y la realidad es que la situación debilita al gobierno, porque hay un montón de buenas noticias que el gobierno tiene para dar, pero que se pierden porque la agenda la tiene acaparada el caso del jefe de gabinete. Si yo fuera el jefe de gabinete, pido una licencia, doy un paso al costado, espero que las cosas en la justicia avancen y, bueno, dejo que el gobierno pueda proseguir tranquilamente.
9: Todo esto, el diputado y secretario general del PRO, Fernando de Andrés, se lamentó por la decisión de Esteban Bullrich de dejar el partido. Dijo, me duele que una historia compartida de más de 20 años termine con una mirada que considero injusta. Recordemos que Esteban Bullrich renunció al partido porque dice que el PRO respalda a Adorni. La temperatura actual en Córdoba, 18 grados, 4 décimas. Cielo despejado, humedad 33%, hora 15, 42 minutos.
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0: Amigos de Mitre, amigos de Siesta Animal, un fin de semana, este el que se aproxima, que tiene muchísimo de actividad de las mejores categorías en cada una de sus expresiones, porque habrá Fórmula 1, porque también corre el Rally Mundial y porque también habrá MotoGP, pero decimos que a nivel de la máxima categoría internacional vuelve al ruedo Gran Premio de Austria en el Red Bull Ring. Allí, en un fin de semana de carrera normal, donde todos van a empezar a poner las actualizaciones, donde los equipos buscarán progresar, entre ellos Alpine y Franco Colapinto. Desde mañana a las 8:30 de la mañana comienza la práctica libre número 1 y al mediodía, a las 12, se inicia la segunda salida a pista, la otra hora cronometrada, la práctica libre 2. El sábado a las 7:30 de la mañana, hora argentina, la práctica libre número 3. La quali será a las 11 del próximo sábado. Y el domingo, el Gran Premio de Austria desde la hora 10 de la República Argentina. Insistimos, nueva fecha para el Campeonato del Mundo de la Fórmula 1 Internacional que se corre en Austria. Decir, a nivel del rally, otro clásico. El Acrópolis en Grecia, que va a escenificar seguramente una dura batalla donde mejor funcionan por allí los Hyundai y donde pueden llegar a darle batalla a los Toyota. Así por lo menos ha sido el shakedown, con Thierry Neuville sacándole apenas una décima a Sébastien Ogier y Adrien Formeau metiéndose tercero con otro de los Hyundai, y habla de lo bien que están llegando los Hyundai. De ahí a la carrera habrá mucho todavía. Solberg, Katsuta y Pajari completaron los 6 primeros. Un Acrópolis Rally que, insistimos, es durísimo. Tiene un tramo de clasificación en el día de hoy jueves, 6 mañana viernes, 6 el sábado y 4 el próximo domingo. Tendrá presencia argentina porque estará participando Luis Arcelús con un Toyota Yaris Rally 2 y junto a él estará Ezequiel Paco Queralt, allí acompañados por el campeón del mundo Gabriel Pozzo, haciendo esta experiencia internacional. Insistimos, el Rally de Grecia, y también completar diciendo que en Assen, en Holanda, el MotoGP este fin de semana también tiene una de sus citas más tradicionales en lo que se conoce como la catedral del motociclismo en los Países Bajos, en Assen. Allí estará compitiendo Fórmula 1, Rally Mundial, MotoGP, todo realmente un gran espectáculo en el fin de semana que estaremos siguiendo, como siempre, con el equipo Motor Total a través de Radio Mitre.
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0: Andrés. Bueno, nosotros, mirá, todos los habitantes del complejo Terraforte 2, que está en la avenida Colón, al frente de Carrefour, sufrimos siempre a fin de año la instalación de megas espectáculos de circo, que es insoportable el ruido, los decibeles. Nosotros no podemos dormir y esos son espectáculos hasta altas horas. Hemos presentado un montón de pedidos de informe y todo lo demás y nunca nos dieron bola.
1: Bueno, sigan insistiendo porque yo creo que la nota que hicimos sienta precedentes para que la justicia escuche otros reclamos del mismo tema. Bueno, ¿qué más?
2: Que me ayuden a cantar.
1: Vamos a dar una vuelta, Pepe.
3: Bueno, voy a dar algunos datos de lo que está pasando en el transporte urbano de pasajeros. ¿Recordás que algunos señalaban que podía haber habido un paro este martes que pasó?
1: Sí.
3: Que finalmente se pagó.
1: Y se calmó.
3: Y se calmó. Pero las aguas no están calmas. A ver, ¿qué es lo que estoy recibiendo como información? Que la municipalidad no va a poner más plata para reconocer mayores costos. ¿Sí? O sea, no hay plata en la municipalidad para poner más dinero sobre lo que ya está poniendo.
1: Siempre lo mismo.
3: Bueno, ahí está el forcejeo. Con lo cual la FETA, por su lado, es posible que haga una presentación el lunes que viene, acá dos o tres días, el lunes que viene, en el Ministerio de Trabajo, que va a decir que pague el aguinaldo con el aumento, pero en 6 cuotas. Cosa que estaría dentro de la legalidad, poder pagarlo así, en este caso.
1: Pero de ahí que el gremio lo acepte es otra cosa.
3: La UTA pediría, en este caso, anunciaría un paro y que bajen algunos dirigentes de Buenos Aires, con lo cual habría mayor confrontación. La UTA quiere que le paguen de una sola vez.
1: Sí.
3: La FETAP dice, yo lo puedo pagar en seis partes. Y la municipalidad dice, bueno, muchachos, resuélvanlo, pues yo no tengo plata para ponerlo.
1: Bien.
3: En conclusión, y un dato más. Es posible que los que trabajen en TAMSE, si la municipalidad se los pague de una sola vez. Con lo cual, ¿qué pasaría? Obligaría o presionaría
1: a los otros a hacer lo mismo.
3: Que hagan lo mismo, que paguen.
1: Claro.
3: Ahora, ¿tienen el plata para pagarlo o no tienen?
1: No.
3: No sé. Ante esto, ojo con el día 30 que puede haber un paro.
1: Mati.
4: Bueno, Omar, el éxito, por lo menos económicamente, que está teniendo el Mundial.
1: ¿Cómo va eso?
4: 2026 hace que ahora la FIFA se plantee aumentar también el número de equipos, el Mundial de Clubes. Para el Mundial de Clubes, que se jugó el año pasado y se va a jugar en 2029.
1: Pero fue malísimo el Mundial de Clubes.
4: Bueno, en vez de 32 equipos, pasar a 48 equipos. Esto no es solamente un argumento en el que más equipos europeos elevarían el valor del torneo, sino que también facilitaría la venta de los derechos de la tele y la publicidad, o sea, más money, more money.
1: Claro.
4: Y por supuesto también de que hubo reclamos por algunos clubes de élite, como el Barça, el Manchester United, el Liverpool, que no jugaron el Mundial de Clubes del año pasado por quedarse afuera del ranking, de que presionaron por quedarse afuera, de que haya más cupos para que puedan jugar en el 2029 también este torneo del Mundial de Clubes. Y cortito, para Pepe.
1: ¿Viste que usted acordás que hubo un momento, Pepe, que veníamos bien y que había posibilidad de que Talleres fuera a jugar el Mundial?
3: Exactamente.
4: Pero eso sí. Fue en 2023, sí. Creo.
3: Estuvimos muy cerca.
4: Cuando andaba bien Talleres en la Copa con Caellinha.
1: Muy 2022,
4: cerca. Cuando llegó a cuarto de final y ahí sumaba muchos puntos.
1: En el último también.
3: Siempre estamos ahí.
4: Ahí el año pasado estuvieron cerca.
1: Estuvimos cerca.
4: Cerca, no el.
1: Adelante, Mati.
4: Cortito, para Pepe, que ayer decía que por ahí Messi no los lee. El colegio de Banfield, que ayer se hizo viral por cantarle el cumpleaños a Messi.
5: Sí.
4: Bueno, el 10 vio el video, lo comentó y les agradeció por el saludo.
1: Qué mal, qué mal.
5: Qué mal
1: que.
5: Qué mal,
1: qué mal saludar a uno y todo lo otro que le mandaron. No,
5: saludo a todos, en realidad, en nombre de eso.
3: Y saludá, tenés saludo a todos.
1: La señora que se juntaron en la esquina, ¿te acordás?
3: Los que hacían zumbitas.
5: Zumba, las chicas zumberas. Sí, señoras.
1: Bueno, Eve.
5: Bueno, seguimos con el tema del Mundial, en plena fiebre del Mundial. Un momento familiar, se robó todas las miradas y es la hija de Cristiano Ronaldo y Georgina Rodríguez, que es argentina. Se llama Alana, hablando de nombres raros, se llama Alana. Ella desde hace rato viene mostrando su costado artístico, es muy chiquita. Él le escribió "Mi pequeña gran estrella" porque le dedicó "Vivo por ella". No es la primera vez que canta esta niña. Y Antonella Roccuzzo fue la que le dio "me gusta" a esta publicación. Es un gesto que llama la atención porque siempre muestran que hay una rivalidad entre Lionel y Cristiano. En este caso, la mismísima Antonella Roccuzzo, esposa de Messi, le dio un like al video que sonaba así.

0: 8 años tiene nada más y le dedicó la canción del papá. Canta.
1: Va a mejorar, sí, sí. Desafina ahora, pero después seguramente va a mejorar.
2: No desafina, tiene 8 añitos.
1: Yo no canto.
2: No
1: te,
2: vos no tenés oído.
1: Yo no canto.
2: Vos tenés un hueco ahí, no es un oído.
1: Y ahora estamos haciendo toda esta historia porque Antonella le dio un like.
0: ¿Sí?
3: Pepe,
2: si a vos te meten un like, Antonella te mete un like en cualquier historia tuya.
3: ¿Sabés cómo es?
2: Claro, sí, explota.
0: Anda,
2: el...
0: anda a hacerte un oldie fan, diría.
2: Claro,
0: oldie
2: fan. Ahí va. Y así, con este ritmo, lo presentamos a Fer Ahelic.
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5: Lo que sentimos cuando juega Argentina es difícil de explicar. Hay momentos que te hielan la sangre, otros que te hacen saltar de alegría. Y son esos momentos los que te hacen sentir como nada en el mundo. Argentina no es un sentimiento, son todos. Defendámoslo juntos. 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
2: Ya entramos a la cancha con Fede. Hola, Fede.
7: Hola, Omar. ¿Cómo van todos por allí? Acá terminando de almorzar y preparando el campamento porque nos vamos a ver un partidazo. Japón-Suecia en Dallas, en el AT&T Stadium. Sí. Che, está bueno el partido porque tiene que ganar Suecia y porque estamos al pedo acá en Dallas, que juega Argentina.
2: Sí. Principalmente por el segundo motivo.
7: Sí,
2: escucha, ¿qué haces? Es medio aburrido Dallas, ¿no?
7: Sí, Dallas es para 3 días y cuarto. No diría 3 días y medio.
3: Y tu voz es de que ya estás cansado de estar.
2: Está cansado.
7: No, pero ya hicimos museos a donde mataron a Kennedy, fuimos al Cotton Bowl, a ver béisbol, que es el deporte más aburrido de los últimos 70 años. Fuimos a ver los Rangers, donde no ven el partido y son 9 bases, Omar. Y sí. A la 1:30 y 1:45 iban 0-0. Y nos fuimos.
2: Y puede durar siglos eso.
7: Y ellos comen, tomen, beben, caminan, sí. Ahí en el partido, Omar. Pero te comento, hoy hice periodismo de combustible.
2: Ajá.
7: Y me fui hasta Full City.
2: ¿Qué es eso?
7: Es la estación, una estación no de las más grandes, pero es una de las más grandes acá en Dallas, donde pudimos comparar precios de combustible y no entendí nada, por supuesto. Y donde lo más importante, que yo no me había percatado, ¿no? Pero que en Estados Unidos de hace rato, el playero sos vos.
2: Claro, el autoservice. No existe el playero... El humano.
7: No, y yo preguntaba, porque eran algunos mexicanos que después no tienen ni idea, y la mayoría de gente común que carga con tarjeta de crédito, o mejor esto, busca un ticket al frente en la barra, en el estacionamiento, pide, dame $20 para pagar en efectivo,
2: claro.
7: Y vienen y cargan, nadie claro. Les controla si cargan 20 o 50 después.
2: No, es no, todo confianza. No, Fede. Cuando vos vas a la caja y decís, dame $20, te programa el surtidor. A los 20, si vos querés cargar más, te lo corta.
7: Tenés razón, lo mismo pasó en Gibraltar.
2: Claro. Pero sí, no, porque en todo lado es así. En todo
7: pero bueno, ahí mandé algunas fotitos.
2: Sí.
7: En el caso de Full City, están los. Estaban durmiendo, no estaban acostados. Están las vacas de Cornhole,
2: de cuerno largo.
7: ¿Cómo se llama? La de cuerno largo, que es Longhorn, estaban metidas allí y es famosa por sus tacos, que por $3 podés comer un rico taco, cargar nafta, jugar a ser vos el playero, y no sé. Y el dato más importante, Omar, es que también tiene estación de carga de autos eléctricos.
2: Claro.
1: ¿De cuánto cuesta el litro? ¿Cuánto cuesta la nafta? Es por galón, ¿no?
7: Ahí está. El galón estaba 3.50, ahora bajó a 3.25.
1: El galón son casi 4 litros de nafta, ¿no? Más o menos.
7: 4 litros. Claro, es menos de $1 el litro de nafta, porque aquí en Texas son productores y tienen ese impuesto, así que tienen esas exenciones más barato. Pero el dato que yo no sabía, Omar, es que aquí en Texas, si uno quiere hacer energías renovables y todo eso, sustentables, te cobran el impuesto por no usar el máximo recurso en Texas. Y al revés.
2: Al revés que en el mundo.
7: Claro. Dice, si acá tenés petróleo que sale de los poros, de la canilla, de cosas, si vos querés hacerlo renovable, ¡pac! Un 8% de impuestos.
2: Ah, mira, no sabía.
7: ¿Qué sé yo? Y sale, y con $15, 20 minutos que empleas, tenés tu Tesla listo para poder utilizarlo.
2: Mira vos, ¿qué tal? Muy bien. Fede, ¿y cuándo ya partís para el próximo partido?
7: Ahora en 15 minutos, porque ya terminamos de comer. Hoy en la sala de prensa, Omar, había masala chicken, comida hindú.
2: Masala.
7: Había papas, había unas albóndigas muy ricas y, por supuesto, después de postre había una torta rica, que era de crema. Bastante rica para llevar, era para poder disfrutar. Pero permíteme un segundito, quería una pregunta a nuestro amigo. ¿Puedes decir una palabra, por favor? Estamos con Carlos Fernando Navarro Montoya. ¿Te acordás, Omar?
2: Sí, ¿cómo no me voy a acordar del mono?
7: ¿Cómo estás, mono? Te saludamos de Radio Emite Córdoba. Mucho gusto.
8: Un gusto, un placer, muy bien.
7: Bueno, te tenemos que preguntar por lo del Dibu Martínez, como no eres arquero. ¿No querés salir nunca o por ahí, si estás clasificado, le dejaba lugar a Genaro o que le tocaba a Silva Bullen?
8: No, a mí me enseñaron que el arco no se presta.
2: Muy
8: así
2: bueno.
8: Que supongo que el Dibu no querrá salir, y creo que en definitiva él viene de una inactividad por la lesión y le viene bien sumar minutos. No me parece mal que siga jugando el Dibu.
7: A pesar de que tiene el dedo herido y uno dice, che, a lo mejor tantos pelotazos, no fue tan exigido por el momento, pero ¿no le convendría por ahí descansar un poco?
8: No, es que mientras la fractura esté consolidada, es normal que tenga alguna molestia, claro. Algún dolor, pero no es algo que lo imposibilite. Y al contrario, yo creo que sumar minutos, sumar actividad, en cuanto a lo competitivo, le va a venir bien.
7: Escuché en otras entrevistas que decía que, a tu criterio, es el mejor arquero del mundo, el Dibu.
8: Sí, en este momento sí. Para mí hay un arquero que es el mejor de una era, que es Neuer, de hace 15, 20 años. Sí, y si hacemos una mirada más cercana, en este momento para mí el Dibu está en un nivel extraordinario. Es para mí el mejor dentro de un contexto de buenos arqueros que hay, obviamente.
7: ¿Argentina sigue siendo candidato con Messi, sin Messi?
8: Yo creo que a cualquiera que le preguntás del planeta fútbol, tres o cuatro candidatos, Argentina está entre ellos, ¿no? Esta no es una garantía de éxito, pero es una realidad. Y lo de Messi, ya no hay demasiada... Yo creo que, como siempre digo, nos está haciendo transitar una dimensión diferente y distinta a todos. Messi es un genio de todos los tiempos y un ídolo universal, y hay que disfrutarlo.
7: Muchas gracias, mono. Gracias, perdón por interrumpirte en el almuerzo. Bueno, un caballero, el mono.
2: Muy bien, Fede, muy bien. Escucha, Fede, bueno, ¿qué sabes de la selección?
7: De la selección, lo que me acaba de comentar un fotógrafo es que lo vieron rengueando a Nicolás Paz, que yo lo tenía como fija titular.
2: No.
7: Y noche parece que le golpearon fuerte el partido con Argelia, y que no es una cuestión táctica, sino también física. Y lo otro...
2: ¿Cuál es la opción si no está Nico?
7: No, yo lo quería por algún lugar, quizás por Messi, un poquito más suelto, por los Chelsea, pero bueno, era una cuestión personal porque lo vimos muy bien en la temporada en el Como, sí. Pero todavía sigue lesionado. Así que prepárate, Omar, porque el Dibu no quiere salir y Messi quiere jugar. Punto. Entonces, 9 cambios va a meter Scaloni para enfrentar a Jordania, ya clasificado el combinado nacional. Pero bueno, mejor que veamos a los Giuliano Simeone,
2: Que pasa es que a Messi, Palacios. Loco, un bruto de Jordania que le ¿entendés? Con cualquier titular. Uno que le meta la patita fuerte y chau Messi o chau cualquiera de la selección.
7: Y entonces, Omar,
2: ¿para qué arriesgar cuando no hace falta?
7: Esto para Pepe, entonces Messi debería priorizar el objetivo individual de ser el máximo goleador,
2: no.
7: o el objetivo colectivo de una Argentina que pueda repetir.
1: Claro, no, él debe priorizarse él y tratar de conseguirse.
7: ¿No es egoísmo?
1: No, ya está.
2: ¿Y la Copa?
1: La Copa, si la ganan, la ganan. ¿Por qué tiene que ser responsable el de la Copa? Que si ahí tenés 10 más.
2: Es el líder.
1: Sí, claro que es el líder, ¿sí? Pero tenés 10 más.
2: Bueno.
1: No le echen toda la responsabilidad. Si gana la Copa es por Messi, si no la gana es culpa de Messi.
2: Mirá bien. Qué bien que hablas de Messi ahora, ¿no?
3: Sí, ¿no?
7: Sí, me confunde. Sí,
2: ¿viste? Vos sos testigo directo, Fede. Vos te acordás de las cosas que decías.
3: Peor que los periodistas deportivos.
2: Sí, no, y de otros periodistas que no son deportivos también. Si tienen una demencia, fingen demencia de una manera, a mí me sorprende. Y hablan todos los días ahora de Messi. Y los guasos le metieron una defunción mal, lo mataron a Messi.
1: Excelente.
2: Excelente, dice este.
3: Pepe fue uno, claro, sí.
2: Claro.
1: Yo no hablé nunca mal de Messi.
7: No, ¿cómo que no?
2: ¿Querés que jugamos una apuesta? Te lo renuevo en este apuesta. Momento.
0: Hoy, ya nos estamos quedando sin outfit las chicas.
2: Bueno, Fede, querido, que disfrutes. Anda, mañana me contás del partido de Japón.
7: Por supuesto, que sé que están muy entusiasmados ustedes con los testimonios,
2: no sabe.
7: Y las imágenes de ese partido.
3: Hace mucho contenido con los ponjas.
2: Claro, hace contenido. Sacan fotos de todo el tiempo, sacan fotos de todo. Bueno, un abrazo.
7: Saludos a la banda. Chau.
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0: Hora 16:05 en Córdoba, la temperatura 18 grados, 2 décimas. Cielo despejado, humedad 35%. La Corte Suprema dejó firme la cautelar por el financiamiento universitario. El máximo tribunal consideró que no existe una sentencia definitiva, por lo que desestimó la apelación presentada por el gobierno. La medida mantiene por ahora la actualización de haberes para docentes y no docentes de las universidades nacionales. También obliga a recomponer programas y partidas destinadas a estudiantes, según la resolución judicial. El fallo fue firmado por los jueces de la Corte, Horacio Rosati, Carlos Rosenkrantz y Ricardo Lorenzetti. Recordemos que la causa se originó por un amparo colectivo impulsado por el Consejo Interuniversitario Nacional y distintas universidades. El desastre en Venezuela. La lideresa opositora Corina Machado envió un mensaje deseándole fortaleza a los ciudadanos.
10: Desde el fondo de mi corazón les mando toda mi fuerza, todo mi amor, toda mi fe. Yo sé cómo se siente cada uno de ustedes, los que están adentro, los que están afuera. Un momento donde el país ha sido golpeado en el alma y donde todos tenemos gente muy querida que ha muerto, que hasta ahora sigue desaparecida. Y yo quiero decirles que ante todo recordemos que no estamos solos. Nos tenemos. En esta hora nos abrazamos en un abrazo que ratifica la unión del alma del venezolano, que tantas veces hemos caído, nos hemos levantado juntos. En esta hora estamos recibiendo enorme apoyo internacional. Nos están contactando, nos están buscando, y al mismo tiempo estamos viendo nuevamente muestras de generosidad infinitas de los venezolanos que están afuera, e incluso todos aquellos que aún en dificultades dentro del país quieren compartir, quieren ser útiles.
0: Recordemos que hasta el momento el régimen chavista confirmó 188 muertes, reportan por lo menos 40.000 desaparecidos y ubicaron a unas 3.000 personas. Afirman que el sistema de salud está colapsado y aún hay miles de personas incomunicadas por falta de luz. Por su parte, el Vaticano confirmó más temprano el envío de 100.000 euros para ayuda humanitaria. La temperatura en Córdoba, 18 grados, 2 décimas, el cielo despejado, la humedad 35%, hora 16:08.
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2: Hola, ¿cómo están? Es otra la dimensión, es otro el momento, es otra la radio. Queridos amigos, es el momento de los jueves. Llega el gran Pepe Amoroso. Hace ya el ingreso al estudio central de Radio Mitre Córdoba. A las cámaras de foto. Véanlo en YouTube, por favor. Radio Mitre CBA.
0: Por Dios. Arroba Radio Mitre CBA. Es Paolo.
2: ¿Qué tal, Pepe?
0: ¿Qué no, tal, no, Pepe?
2: Estás de Flower Power.
0: ¿Podés pararte ahí, Pepe?
3: No, movimiento hippie.
2: Ahí está con la cámara de rollo. Es con rollo eso, ¿no, Pepe?
0: Sí.
2: Sí, es con rollo, sí.
0: Parate. Hola. Ahí, Pepito.
2: Y no lo quiero abrir. Porque hola, ¿cómo estás? Porque se vela enseguida, así que déjalo así. Bueno, sí. Hagamos la presentación ahí. Para sí, que claro. No hemos hecho la... Ah. Sí, claro.

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1: Ahora sí.
2: Podés
1: mostrar un queremos que la gente de YouTube que nos está viendo disfrute de tu elegancia de hoy.
3: Yo me debo
1: la bandana roja.
3: Sí. Bueno, todo se lo debo al vestuario, por supuesto, a Geo Rubiolo.
1: Ese color de pelo para mí es el que mejor se queda.
3: El que mejor me cuadra, sí.
1: Es un azabache.
3: Me he teñido un poquito para hoy.
1: No, te clavaba unos carmelazos.
3: Sí.
1: Escucha, sí. ¿Puedes
2: mostrarle? ¿Puedo ir con vos en moto, con ese pañuelo?
1: Totalmente.
3: Yo voy con casco.
1: Sí, claro.
2: Leonardo Fabio dice.
1: Leonardo Fabio se vestía así. Es cierto. Pepe, ¿podés pararte para mostrarle?
3: Sí, perdón, disculpame un segundito. Un saludo muy grande, un beso muy grande para Cami y para Leo que nos están escuchando a esta hora y viendo, por supuesto, ¿eh?
1: Pero un abrazo.
3: Están morfando a esta hora en un
1: restaurante.
3: Sí, en un restaurante.
2: Bueno, bien. Párate ahí y tirás un beso.
1: Ahí va, tírate un paso.
4: Ahí está el tema.

0: en este momento está el paso clásico. Hoy vino onda fotógrafo.
1: Sí.
0: Reportero gráfico. Escucha a la gente, a tus amigos de YouTube. Sacales una foto. En este momento se va acercando a la cámara que transmite. Ahí está. Van a salir todos, chicos, pongan cara linda. Qué lindo, qué lindo, qué lindo momento. Ahora sí.
2: Me encanta el look, la verdad que.
0: Me encanta el momento para decirte, Pepe, todo tuyo.
3: ¿Cómo están? Buenas tardes, bebas. Chiquitas, hermosas. Siempre listas, ¿no?
0: Sí.
3: Siempre listas. A esta hora es el break que tenés, ¿eh?
0: Ahí va.
3: El espacio íntimo. Porque les quiero dar la bienvenida a Soft. Soft. Animal. Donde el pecado es totalmente legal.
0: A la mierda.
3: Señoras, señores, abran las ventanas. Que a las 4 de la tarde nos agarran las ganas. El sol está bajando de a poquito, pero la temperatura va subiendo. Y acá en el estudio ya nos estamos desvistiendo.
0: Qué linda la rima.
3: Sí, sí. Es que esto es el amor.
0: El
3: amor. Y
0: ¿qué pasa? Se le ató la burra. Se quedó sin letra.
3: Sí, no, ¿crees que te? ¿Sabes qué? Le voy a dedicar ya a mis bebas.
0: Sabes que me encanta.
3: Un gran poema.
2: A mis bebas.
3: Sí, sí, sí, por supuesto, son mis bebas. Sí, sí. Sos el tomate que le falta a mi ensalada.
2: ¿Qué?
3: La papa frita que me tiene la cabeza volada.
2: ¿La papa frita que qué?
0: ¿La cabeza qué?
3: Que me tiene la cabeza volada. No me interrumpan, sino. No. Te vi en la cola de la verdulería del centro y se me armó un incendio acá adentro.
2: ¿Dónde?
3: Me dio vergüenza, pero te saqué la ropa. Y nos amamos arriba de una calabaza rota. Garras afuera, pasión con gusto a selga. ¿Qué me importa si el verdulero nos cuelga?
2: Ay, qué gracia.
1: Linda. Qué un gusto a selga.
0: Poema verdulero.
3: Steffi, un beso para vos.
0: Escucha un poema verdulero.
3: Sí, claro. Para toda la verdura. Ah, bueno, sí. Sí, ya tenemos que empezar.
0: ¿Así arrancás?
3: Sí, sí, ya arrancó.
0: Temazo.
3: A full. Cerquita, muy cerca tuyo. Porque ya está sonando In Me Dreams. In Me Dreams, ¿sí?
0: Como el lavarropa.
3: Claro.
0: Dream. No estás seguro. Este tema no se llama así. Esto es Sting.
3: Claro.
0: ¿Cómo se llama este tema?
3: Yo lo voy preparando a las chicas. Enseguida. In Me Dreams. Ahora está sonando.
4: No puede ser tan pelotudo.
3: Chape. Off. Mi heart. Con Sting.
0: Aprendan, muertos. Aprendan.
3: Así.

0: Pepe amoroso, quiero que me sacudas la peluca rubia.
1: Pero claro
2: que se están animando las chicas.
1: Están animando, sí, da un pasito más, un pasito.
0: Ay, Pepe, Pepe, no sabes cómo te amo. ¿Cómo será que dejo de hacer todo? Mira.
1: Es que sugiero que dejes de hacer todo, todo, todo, pero que hagas todo conmigo.
2: Ahí va. Ah, tremendo.
0: Hola, Pepe. Hola, hola. Decime si te puedo contratar para la fiesta de despedida de soltera.
2: Ah, uy, se pone en salvo.
1: Te paso con Geo enseguida y ella es la que arma todo, ¿eh?
2: Ah, ¿esa es tu representante?
1: Sí, sí, sí.
2: Ah, bueno.
1: Geo arma todo. Ay, las chicas que están del otro lado del vidrio.
2: ¿La excitada?
1: Acá, se están entusiasmando, ¿eh?
3: Acá pide Martín y Gaby que manden un beso.
1: Martín
3: que
1: y Gaby.
2: Un
1: beso, mira.
4: ¿Me explica, por favor, qué es el soft animal?
3: ¿Explicar? No se explica, se siente.
1: Se siente, se vive, se siente, es la pasión. Soft es pasión.
2: Ay.
1: Y animal es lo que sale de adentro nuestro. Esas garras que te envuelven. Yo soy un animal.
2: Ahí va. Te están viendo allá, ¿sabes?
1: Sí, claro.
2: ¿Qué pasa? Nos vamos quedando. El libreto está alterado.
3: El libreto se alteró.
2: Sí, vamos.
1: No, claro que sí. Claro que no.
2: ¿Cómo seguimos?
1: Sonó el teléfono y lo apagué.
2: Ahí va.
1: Sí, tu cuerpo entero me desayune. Gana de verte, gana de más. Sé que viniste y no te vas. Piel contra piel, respiración viva. Esta siesta nos va a dejar bien arriba. Y bueno, es la siesta. Es la siesta y la música.
2: Qué lindo tema. Sentí
1: ese sonido. Este sí, claro. Lo sí.
2: No sé qué canción es.
1: No, ¿cómo no vas a identificar? No. In Me Dream Arms.
2: In Me Dream Arms.
1: Exactamente.
2: ¿Quién canta?
1: El reo.
2: El reo.
1: El reo es Pedro Guagón.
2: Ahí va.

0: Pepe, que empezaste buenísimo. Seguí, dale, Pepe, seguí, que está buenísimo tu variete ahora.
1: No confundamos. Esto es jamón del medio. Esto es soft animal. ¿Qué es el variete?
2: Ya puse el agua, sí. Tengo el mate listo, me falta la bombilla. Pero te espero.
3: El mismo mensaje del jueves, léelo.
1: ¿Quién es? Porque yo tengo que saber quién es.
4: Llega tiempo, Pepe, llega tiempo.
1: Yo sigo, quédate tranquila, espérame.
4: Dice, es Axl Rose de Temu.
3: El Axl Rose de Temu.
4: Tío, pasa los stickers. Hagamos el sticker de este si quieres. Hola, chicos. ¿Qué más? Ministro Pepe, el poeta del amor. La camisa body paint.
3: ¿El body paint? ¿Eso es body paint?
1: Sí, voy a... Sí,
3: y además... Anilina.
1: Exactamente.
4: Parece una gitana hocicuda.
5: Ay, Pepe, sí. Se me calienta la chicha.
1: Pero
5: la
1: qué chichi. Lindo que llamen todas las chichis.
3: A mí me impacta eso. Es el primer jueves que cuaja. Sí. Son las mujeres las protagonistas del soft. Algo que quisiste siempre.
1: Hemos acabado con aquellos hombres que llamaban molestos, envidiosos. Querían ser protagonistas.
4: Se ve mucho al aire, Pepe.
1: Te quería decir algo.
3: A ver, sí.
1: A vos que me estás escuchando.
4: Ahí, háblale. Ahí la gente.
1: Yo soy muy puntual. Si te digo a las 5.
3: ¿Qué vas a decir?
1: Si te digo que llego a las 5, espérame en 4.
3: ¡Ah! ¡No! ¡No!
4: Se fue a la mierda.
3: ¿Qué?
4: Yo soy muy puntual.
3: Sí. No, en Guaso de Barranco, pero sin miedo, ¿eh?
6: Pero un volantazo tremendo.
1: ¿Y esto qué es? Para que se lo dediques a tu novio. Se lo voy a dedicar yo. ¿Cómo era el nombre?
6: Antonella,
1: esto va para vos, ¿eh? No woman, no cri, live.
3: No cri.
1: Live.
3: Claro, porque hay gente en live. Entiendan. Si no entienden es porque no saben, ¿eh?
1: Bob Marley and the Wailers.
3: Ahí va.

0: Hola Pepe, ¿cómo estás? Soy el chico que el otro día te enojaste por la cámara. Escucha, te espero en Carlos Paz y vamos juntos por el Fantasio de la mano.
1: ¿El otro día te enojaste por la qué?
2: Que está, no sé, algún mensaje que le mandaste.
1: Hay un metamensaje ahí.
2: Está invitando al Fantasio.
1: Te está invitando
2: Carlos Paz.
1: A...
2: Ah, ¿meo?
1: Sí, amor. ¿Qué? ¿Por qué hablaste con el mano santa?
2: A Meu le clavó.
1: Santa, ahora, Olmedo.
2: Le clavó a Meu. Sí, a vos. El atractivo tuyo es imparable, no importa en qué.
3: En esa situación.
2: ¿Qué? Se van a la mierda. Se van para cualquier lado. Volvé.
3: No tenés mensaje por ahí, Alejandro. Prepáramelos.
1: Yo tengo acá. Pepe, sos mi Tarzán. Pepe, pone tracción integral que te fuiste a la banquina. Pepe, te escribe Guanchope, tomamos una leche de... Bueno, no.
2: Cuidado.
1: Hola, Pepe, ¿para cuándo un show tuyo en Chile? Saludos desde Argentina.
2: Claro.
4: Tenés que ir a Chile.
2: No, escuchen. ¿Cuándo un show tuyo en Chile? Saludos de Argentina, como diciendo tomate.
5: Pero mira.
2: Lee.
1: Los ronroneos de las gatitas, dice acá, pareces a Laporta haciendo de Catriel.
2: Laporta.
1: Laporta, ¿te acordás?
2: Sí, claro. El pelo, el pecho.
1: Con esa pinta.
2: Ay, bailecito. Se soltó la camisa.
4: Dale.
2: Explotó y ahora viene el paso clásico. Ahí va. No, tienen que verlo por YouTube.
1: No, véanlo.
4: Vengan, si no me no bailo.
2: Claro.
1: Vengan a YouTube, están conectados ahora en arroba Radio Mitre CBA. Se anima todo, Pepe. Pepe, pareces la tarotista La Torre. Pepe, sos lo más, te quiero, Raulito. Buenas tardes, genio. Pepe, sos lo más. Muy divertido, Pepito, dicen acá. Chicos, saludos para todo el equipo. Túnica, pañuelo para la próxima.
2: Exacto.
1: Parece Olmedo, dicen acá. Mandale, no se saben las canciones, dice Belina.
2: Mandar un saludo a Freddy, que te está escuchando,
3: Freddy, querido.
1: Que vea, se tienen que conectar.
2: Quiere empezar a salir la noche con vos.
1: 200 conectados.
3: Si quieres, sumate al Fantasio con nosotros.
2: Aceptaste la invitación.
3: Sí, ya de una.
2: Vamos,
3: chicos, somos tres mejor.
1: Haz el baile de Macri.
2: Ah, bueno.
4: Pepe.
3: Sí, querido.
4: No, digo, sos un del movimiento hippie, ¿no?
3: Sí.
4: Los que profesan la libertad sexual.
2: El Flower
4: sexual.
2: Power.
3: Soy de los 70.
2: Famoso Flower Power.
4: Ellos profesan 70. La libertad sexual.
2: La libertad sexual.
3: Todo. Soy de los 70.
6: Ay, Pepe, la verdad que me estoy moja.
3: Bueno, chicos, por favor, chicos. Te quiero decir algo. ¿Estás sí. allí, no? O sea, preparaste el agua, se calentó, tenés el mate listo, está ensillado.
1: ¿Ensillado? ¿Qué es mate?
3: Ensillado. A mí se le dice ensillado al mate.

0: Dale, que en esta siesta te como el cuello. Tus manos me buscan, mi cuerpo responde. 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
1: Ya no se consejo. Puta que lo
2: parece. Baila y habla en inglés como Macri.
1: Hermoso, ¿no? ¡Ay, sí. Qué temazo!
0: Te lo tengo en mi playlist todas las tardes cuando me voy.
2: 230 conectados.
1: ¿Cómo se llama? 230.
0: Siempre pensando en ti.
1: ¿Qué tema es?
2: No se sabe lo que es.
1: No lo ayuden, no lo ayuden.
0: Cágate. Pero lo conozco perfectamente, el tema este.
1: ¿Cómo se llama? Ese.
0: Claro, yo sabía. Está cantando Spandau Ballet.
1: El grupo de Spandau.
0: El ballet es
1: que canta un guaso que.
0: Claro, y canta en ballet.
1: ¿Cómo es la banda?
0: Spandau Ballet. Y está cantando.
2: Qué mal que hable.
0: Drué.
2: ¡Drué!

0: Hola chicos, qué maestro, ya. Pepe, hay un bar donde hacen Glory Hall. Glory Hall sería.
1: Mirá. Puede ir Pepe ahí.
2: ¿Hacen qué?
3: Glory Hall.
2: ¿Qué es?
3: No. Después te lo cuento, sí, después te lo cuento.
0: Pepe, solucionaste mis problemas de pareja. Me divorcié por tus temas.
1: Claro, hay hueco en la pared.
3: Está lleno hueco en las paredes, sí.
0: Ay, no, ¿qué haces? No, pero ya me dijiste hueco en la pared y me imagino el resto. Con esa pinta, Pepe tiene olor a pachuli. Paolo el rockero, dicen acá. Hola, chicos, saludos para todo el equipo de Siesta Animal. Ya son 230 los conectados, ¿eh? Estás ya.
3: Un saludo a toda la gente.
0: Hola, chicos, ¿cómo está? Me parezco a mi viejo cuando veo los partidos de fútbol. Los veo por el televisor y los escucho por radio.
3: Ahí está.
0: Hola, chicos, tuve que frenar el auto para poder escucharlos.
3: No te lo pierdas.
0: Pepe es igual al Mano Santa de Olmedo. Le falta la bata nomás. Aguante Siesta Animal.
4: El Jack Sparrow de la Isla de los Patos. Adelante, Pepe. Hermoso el programa. Me hace divertir un montón.
0: Estuvo muy bueno el amor puntual. Ah, le gustó que seas puntual.
2: Sí, claro.
0: Hola, chicos, estuvo muy bueno todo. ¿Para cuándo Omar Amoroso? Dicen acá.
3: No, eso es todo tuyo.
2: Si te digo que voy a las 5, espérame.
3: Ya está, ya lo dijiste.
0: Él lo repite orgulloso.
5: Qué cuyazo que te agarraste con Pepe Amoroso, ¿no?
2: Un beso para Anton, que nos está...
0: ¿Antonella Rocuso?
3: Escuchando no, la novia.
1: Gracias, Pepe.
2: No, gracias a vos por estar allí.
3: Dedicale el próximo.
2: El próximo tema.
3: No, boludo, el próximo poema. Es que
1: dale, decíle.
3: Al que se la banque, porque vos sos así. Va para la novia del Mati la que viene, ¿eh?
0: A ver.
3: Pepe, lo que venga. Vos no parás, sos imparable, se lo buscaron.
2: Ay.
3: Cuidado. Dale.
2: Me gusta cuando te pones bien salvaje y me pedís que te suba el puntaje. Agárrate fuerte de la cabecera que en esta siesta te comenté.
0: Ay, no, pero no era tan fuerte, era más fuerte el de ponerte
3: no,
0: cuatro.
3: No, y con este tema. ¡Qué temazo!
2: Temazo este.
0: ¿Qué está poniendo,
2: eh? Escucha. Nothing. Compares. No te compares, tú y yo.
0: Soy yo.
3: ¿Y quién canta?
2: Sinead o Connor.
3: Claro, o es Sinead o no se sabe todavía.

0: te hoy por fin te puedo escuchar.
1: Gracias.
0: Qué lindo. Y verte. Gracias. Mientras estoy cosiendo. Necesitaría la aguja para enhebrar.
2: Ay, mirate que necesitan la... Porque no es fácil enhebrar,
3: ¿no?
2: Y si andas flojo de vista es peor, ¿viste?
1: Yo paso ahora por la... ¿Cómo se llama?
2: Costurera.
1: No, donde venden...
2: ¿Por dónde?
1: Aguja, hilo.
2: Sí.
3: Por la mercería.
2: Por la mercería.
1: Por la mercería y te llevo la aguja.
3: Qué cosa. Mira, espero...
1: Así te enhebro.
2: ¿Así?
3: ¡Ay, no!
2: ¿Qué?
3: Bueno. Hola, espero todas las semanas para poder verlo, Pepe. Besos.
2: Hola.
3: Dice Adriana desde Long Island, New York.
2: Adriana, beso enorme en Long Island.
3: Sería Long Island NY para Pepe.
1: ¿La amiga? ¿Amiga tuya?
2: No, es un oyente.
3: No, un oyente acá, que está conectada mirándote. No descuides el YouTube.
1: Es que todo lo que es de Estados Unidos, creo que le corresponde.
2: No, ¿por qué?
0: Pepe amoroso.
1: Sí, mi amor.
0: Sos el aroma internacional de la siesta animal.
1: Qué fuerte.
2: Pero fuera de órbita las chicas.
1: Sí, están exaltadas por no decir otra cosa, ¿no?
2: Es lo que logra.
1: Es lo que queremos. Te quería decir que en Soft Animal nos gusta todo lo que sea casero, caliente, que se coma con las manos. Por eso.
2: Llegaste a todo lo que se coma con las manos.
1: Sí, si querés probar algo tierno, sabroso, que te deje con ganas de más. Tenés que llamar a la reina, porque el verdadero placer de la tarde viene con República.
2: Qué linda metáfora.
1: Bueno, se nos está acabando, se acaba siempre. Yo acabé.
3: No digas así.
2: No, de un poquito más.
3: Un poquito bueno. Más, ya acabaste.
1: Sí, qué rápido.
2: Ah,
1: sí.
2: No te rías, vos. Yo soy el tipo sexy, sí, matador.
1: Tenés razón. Quiero ir acabando con el muerto del jueves.
3: No.
4: Funeraria López.
2: No siempre tenemos que tener un muerto, chicos, por favor.
1: Un 12 de septiembre.
2: Pero si hoy es 25 de junio.
1: 12 de septiembre.
2: ¿Eh? Pero si hoy tiene que ser.
1: Claro, hoy. Sí, sí.
5: No entiendo.
1: A los 71 años en el Hospital Bautista de Nashville, en Tennessee, a causa de complicaciones de salud.
2: ¿Dónde queda Tennessee?
1: No sé.
2: Nos vemos después. Sí, no hay problema. Dale.
1: No sé. Se nos fue Johnny Cash.
2: No.
1: 71 pirul. Por allá por el 2003. Escuché.
2: ¿Qué tema es este?
1: Warning.
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0: One love. ¿Qué hace, Pepe? ¿Vos sabés que entré recién a ver a mi abuela que te estaba escuchando en la habitación? Sí. ¿Sale un olor quemado? No entiendo nada.
1: Se están volviendo locas las chicas.
2: Eso produce...
1: No importa la edad.
2: No, para nada. Si tenés pasión y vibración, no te importa tener 150 años. Para nada. Bueno, tenemos que irnos.
3: Oh,
2: ¿se nos
3: no.
2: acabó? Sí, sí,
3: no,
2: sí.
1: Pasa,
2: sí,
1: pasa
2: sí.
1: rapidísimo.
3: Ay, pasa
1: esto.
4: ¿Qué, Julia del Socón? Me estoy cagando de risa. Para un semáforo, me mira como diciendo, ¿qué le pasa al infeliz?
2: Sí, te quería decir algo. Ay, ¿por qué me están escribiendo estas chicas ahora?
1: ¿Te escriben mucho?
2: Ay, escribe sí, hay una chica que me escribe acá. No sé qué.
1: ¿Cómo se llama la que te escribe ahora?
2: Esta que no, seguramente que no está escuchando, pero no importa. Soy como el... Sí, soy como...
1: ¿La, la que vive en tu
2: sí,
1: casa?
2: Que vive en casa.
1: Te está rompiendo
2: la
1: por pelotudeces.
3: La última.
2: Me voy despidiendo.
1: Dale, ¿sí? No te dejan vivir.
2: No dejan vivir.
3: Sí.
1: ¡No mires ahora! Seguro que se rompió algo en la casa.
3: Rompió algo de calefón.
2: Me despido hasta el jueves. Hasta el jueves que viene. Pero recuerden siempre mis bebas, mis bebitas,
3: ahí,
2: mis chiquitas.
3: Ahí.
2: Si te digo, voy saliendo, anda bajando.
1: ¡No!
3: ¡No!
2: Chao, hasta el jueves. Disfrútala.
3: Oh.
2: Esto fue Soft.

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2: Ahora sí, señoras y señores, vamos a saber cómo está el tránsito en la ciudad. ¿Ustedes se lo preguntan? Bueno, todos juntos digamos, ¡hola, Cheo!
3: ¿Qué tal? Muy buenas tardes. Les recuerdo para arrancar los dos cortes por obras de la empresa Aguas Cordobesas. El primero en Martín García, entre Famatina y Juan Baltasar Maciel. Y el otro en la calle Brasil, entre Turrado Juárez y Belgrano. Los dos van a ser hasta el 29 de junio. Policía Caminera informa el corte total sobre la ruta provincial 13 del kilómetro 4 al 5 entre Pilar y Costa Zacate por obras de repavimentación. También circular con precaución por reductor de calzada sobre el camino de las Altas Cumbres en los kilómetros 16 en el sentido Córdoba-Mina Clavero y el kilómetro 18 en el sentido Mina Clavero-Córdoba por obras de mantenimiento. Atención porque hay muchas demoras por Avenida Maipú a la altura de Boulevard Guzmán. También en Boulevard Mitre, entre el puente Antártida y el puente Alvear, el tránsito está muy cargado en el nudo vial de Plaza de España. También muchas demoras en la zona de Caña, a la altura de Boulevard San Juan, y acá en la Mujer Urbana, por Núñez, Cordillera, Colectora, La Plaz y Recta Martinoli. Cuando la calle y el caos no te dejen avanzar, escuchale a la Geo que te indica por dónde manejar. Adiós.
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0: 16:37 minutos. En Córdoba, la temperatura 18 grados 2 décimas, cielo despejado, humedad 35%. Drama de Venezuela tras el terremoto. Venezolanos en Argentina se reúnen para organizar donaciones, informa un móvil Mitre.
1: La comunidad venezolana en Argentina pide encarecidamente que todo tipo de donaciones sean otorgadas a los organismos multilaterales como la Cruz Roja o ACNUR, los únicos capacitados para llegar al destino y entregar todo a los damnificados por el terremoto en el país caribeño. Lo dijo Lisset Luque, que es la presidenta de Alianza por Venezuela.
2: Desde Alianza por Venezuela, desde el Centro Venezolano Argentino, queremos comunicarle a nuestra comunidad la importancia y responsabilidad que tiene que sean los organismos multilaterales quienes reciban los fondos, porque son quienes finalmente tienen la primera llegada en territorio y quienes van a ayudar a nuestra comunidad en Venezuela.
1: Desde Palermo, Alan Zurita, que te informa primero.
0: La Municipalidad de Córdoba recordó los canales de ayuda para familiares en la ciudad. El equipo del Centro de Atención a Personas Migrantes y Refugiadas, CAPEM, brinda asistencia a quienes necesiten realizar trámites de búsqueda y reporte de personas desaparecidas y también para gestionar el restablecimiento del contacto con familiares. Para más información se puede contactar la página oficial de la Cruz Roja o las redes sociales del CAPEM, el cual se encuentra en Caseros al 356 y atiende de lunes a viernes de 8 a 14 horas. El gobierno denunció en la ONU la militarización de Malvinas y le reclamó a Gran Bretaña retomar las negociaciones. El canciller Pablo Kirno participó de una sesión del Comité de Descolonización del organismo en Nueva York. El comité aprobó un nuevo apoyo a la postura nacional.
3: Señora Presidente, deseo expresar el sincero agradecimiento de la República Argentina a los distinguidos miembros de este comité, a los copatrocinadores de la resolución, Chile, Bolivia, Cuba, Nicaragua y Venezuela, y a todas las delegaciones que han acompañado la adopción por consenso de una nueva resolución sobre la cuestión Malvinas. La decisión que acabamos de adoptar renueva un llamado a la que la comunidad internacional sostiene de manera constante desde hace décadas.
0: La temperatura actual en Córdoba, 18 grados, 2 décimas, el cielo despejado, la humedad 35%, hora 16:40 minutos.
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1: 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A pesar de haber logrado la clasificación a los 16avos de final, vamos a estar en el partido contra Jordania. Vamos a estar acompañando como siempre a la selección argentina este sábado por cumplir, para ganarle a Jordania y para seguir más prendidos que nunca. Y para que Messi siga siendo el máximo goleador de esta Copa del Mundo, Radio Mitre Córdoba y la costumbre de seguir a la selección argentina.

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6: 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Ahora sí, ya con nuestro aliado, para anticiparnos al clima, podemos ver cómo estará el día de mañana, que vamos a tener una máxima de 16 grados nada más.
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14: Bueno, estamos a 13 minutos de las 5 de la tarde. Damos una vuelta más, Pepe.
15: Bueno, atención a esto porque la Corte Suprema ha dejado firme la cautelar que obliga al Estado Nacional aplicar dos artículos de la ley de financiamiento universitario. Rechazó el recurso del gobierno por falta de sentencia definitiva y mantuvo, en esta etapa al menos, la actualización salarial y la recomposición de programas estudiantiles. O sea que, insisto, la Corte Suprema obliga al Estado Nacional aplicar estos dos artículos
14: sobre
15: fehacientemente.
14: El financiamiento universitario.
15: Básicamente, que tiene que ver con los salarios. Exacto. Y con los programas educativos.
14: Mati.
16: Bueno, habrá Fórmula 1 este fin de semana.
14: Sí, Omar, señor.
16: Mañana el Gran Premio de Austria se abre, 8:30 a.m. para Franco Colapinto.
14: Estén atentos porque puede haber algunos cambios.
16: Sí, va a haber cambios.
14: Una ola de calor, dicen que es insoportable.
16: Sí, está tremendo la ola de calor, no solo en Austria, sino en Europa. Así que atentos a eso, pero por lo menos entrenamientos libres mañana para Colapinto, 8:30 y 12:00 p.m. Sábado, tercer entrenamiento a las 7:30 a.m. y la quali a las 11:00 p.m. y el domingo la carrera a partir de las 10:00 a.m. Dato, está por empezar Ecuador, Alemania y Curazao, Costa de Marfil.
14: Sí.
16: Ecuador, Alemania, se juega todo el equipo de BKC, se dirige Tori Penso, la árbitra.
14: Mirá. ¿Y qué tiene?
15: Ya está, un partido, listo.
14: ¿Por qué? Ayer el argentino...
16: Ayer dirigieron bien los argentinos.
14: Por segunda vez.
16: Los dos, Falcón Pérez y Facundo Tello.
14: Exacto. Adelante, Tello.
6: Bueno, habló vos, Bayana. La vidente. Sí.
14: La mentirosa.
6: ¿Por qué
14: esa?
6: No pasó lo que iba a pasar y terminó no pasando, que era la abducción, en teoría, extraterrestre durante el partido de Brasil? Bueno, dijo en realidad que... todas esas energías o el haberlo contado ella provocó un cambio espiritual que podría haber modificado el desenlace de lo que
14: hay gente que le paga a esta gente, ¿no? Para que le digan esos versos y esa, y le pagan, gastan,
6: ¿sí?,
14: plata
6: millones
14: en estas cosas,
16: ¿no? Sí, aparte dijo, no es la primera vez que un evidente falla.
14: No, impresentable.
6: Dice que el fenómeno causó la atención, miedo y comentarios, obviamente, y le subió seguidores, y nada claro, más, que era claro, lo que quería hacer.
16: ¿Puede ser?
6: Por supuesto que sí, que ojalá la dejen de seguir por chora. Aparte lloró en el video. Dice que la visión era una posibilidad o advertencia, no era un hecho inevitable y ya. Que en realidad, bueno, ella nunca dijo que iba a terminar pasando, que no se debe interpretar de forma literal. Esa fue la frase que dijo y no hubo ninguna abducción ni nada. A esa hora había un cielo hermoso acá en Córdoba, sí, de color naranja. Bueno, precioso.
16: En Miami llovió mucho, corrió peligro el partido antes, pero después... terminó pasando
14: mal.
16: Pepe podría ser vidente, ¿no? Porque por ahí dice una cosa y después dice otra, por ejemplo, con Messi. ¿Viste?
14: Ahí
16: acá
14: está.
16: Vidente lo mismo, dice una cosa y me dice,
14: no, demencia.
6: Muy bien, Matías.
14: Muy bueno, el aporte de Matías estuvo genial.
6: Muy bien, Matías.
15: Que busque él en las cintas de grabación. A ver, ¿cuándo dije yo?
14: En la cinta.
15: Que Messi era un perro, que no servía, a ver cuándo dije eso.
14: Vamos, por favor.
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14: Muy bien, llegó al final, todos juntos decimos chau.
6: Chau,
14: pronóstico.
6: 18 grados 2 la temperatura, humedad 35%. Para mañana jornada igual a la de hoy, mínima de 5, máxima de 19. Y el sábado mínima de 3, máxima de 17. Jornadas frescas a templadas.
14: Muy bien, gracias Geo, gracias Bebé, gracias Ernestina, gracias Ale DJ. Kiss para el final. Qué lindo, para el final, que disfrutes de lo que queda el día, que es un montón en la vida y que
6: no se repite nunca más.
14: Y mañana
6: volvemos a intentar.
14: Esto es New York Groove. Chao, hasta mañana.
34: Chao, bebé. Hasta la próxima vez.

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0: tal? ¿Cómo les va? Buenas tardes. Sean bienvenidos a nuestro encuentro. Ya jueves 25 de junio. Palpitamos lo que vamos a vivir la próxima semana. Estaremos en la ciudad de Rosario participando de AXOJA y nuestro programa de miércoles próximo en Bete y Agri en la ciudad de Oncativo. Especial. Encuentro número 1130, vivo directo de la ciudad de Marcos Juárez. Continúa el frío y vemos por televisión, vemos en simultáneo en redes sociales lo que pasa en Europa con la ola de calor, con temperaturas de 40 y aquí con térmicas de menos 3 grados. Realmente un abismo, esos 45 grados de diferencia que nos separan en estos 14.000 kilómetros. Los saludo, Ricardo, nuestro encuentro es jueves. ¿Cómo te va?
1: ¿Cómo estás, Felipe? Nuestra solidaridad con los hermanos venezolanos por la situación que están atravesando a raíz del fuerte sismo que han tenido, con muchos fallecidos, muchos heridos, familias que se han disgregado lamentablemente y que están atravesando esta situación. Argentina ya prometió su socorro humanitario para Venezuela. Y estamos en el contexto del Mundial y, por supuesto, Estados Unidos es referencia para la carne vacuna argentina. Se convirtió en el segundo destino de la carne detrás de China, y de la mano de esta ampliación del cupo sin aranceles, que por el acuerdo de comercio e inversión recíproco llega a 100.000 toneladas por año, los embarques van encaminados a seguir incrementándose en un contexto expansivo para diversos tipos de carne.
0: Y hablando de animales, hablando de carne, hablando de ganadería, dejaba anticiparte el próximo viernes 10 de julio por Canal Rural un gran remate. Es el quinto remate anual de Limousine de la Madre Selva, con 70 toros y 30 vaquillonas. Toda la información en talanohermanos.com.ar. Un remate que vamos a estar comenzando con la fuerte difusión los primeros días de julio.
1: Ampliando lo que decíamos recién, Felipe, Estados Unidos tiene poca carne y nos compra cada vez más a buen precio, tanto en bifes enfriados como en congelados. Especialmente demanda carne para hamburguesas, pero también cortes de calidad y otros con certificación kosher.
0: Vamos presentando nuestro encuentro. Mariano Ceballos en la ciudad de Marcos Juárez en los controles, a la distancia en Córdoba capital, Ale Méndez. Así iniciamos este jueves.
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1: El saludo para la gente del campo, de la ciudad, para aquellos que a esta hora están escuchando la tarde de Los Agusti en Radio Mitre Córdoba, en nuestro programa 1130. Y seguimos hablando de la problemática de la carne, esta vez con un especialista, el doctor Daniel Urcía, vicepresidente de FIFRA. Advirtió sobre un escenario complejo para la cadena ganadera, marcado por una menor faena, caída del consumo y un fuerte incremento de costos que impacta de lleno en la industria frigorífica. Explicó que esta situación ya se venía anticipando desde fines del año anterior, cuando comenzó a evidenciarse un proceso de retención de stock que derivó en una menor oferta de hacienda. Esto a la vez redujo el nivel de actividad en toda la cadena. Título fuerte, un disparador importante. Menor faena, caída del consumo y costos más altos y frigoríficos realmente complicados.
6: Bueno, como ya lo veníamos anticipando un poco a fines del año pasado, que empezábamos a ver que había un stock en vías de iniciar un proceso de retención, también analizábamos que iba a haber una menor oferta de hacienda, por ende menor actividad de faena. Cuando eso ocurre, toda la estructura está preparada para un nivel de actividad cuando hay menos actividad, los costos pesan más en esa estructura porque se distribuyen menos kilos de producción.
1: Claro, estamos hablando de frigoríficos, transporte, logística y todos los servicios que están vinculados con la actividad.
6: Efectivamente, entonces todos sabemos que llevar carne con un camión a pleno o una jaula con la hacienda completa es la situación óptima. Cuando vos lo haces con un camión a media carga y estás pagando más caro el flete por la mercadería transportada. En el frigorífico pasa exactamente lo mismo. Yo tengo una dotación de personal y todo para producir tantos kilos, al producir un 10% menos, hay que hacer una reingeniería de costos, adecuar eso a la realidad actual. A veces se puede, a veces no, y ahí un poco empieza a jugar cuán bien plantada económica y financieramente está la empresa.
1: Y ahí también está planteando el tema de los combustibles y la energía, porque en definitiva el petróleo ha bajado en el mundo, pero en la Argentina el precio de los combustibles continúa igual.
6: Bueno, pero vamos a ser honestos, Ricardo, que tampoco copió la suba plena que tuvo en pleno conflicto. Pero sí, debemos decir que veníamos de una distorsión que teníamos en el precio de la energía, con una energía muy barata, que en la medida que fue adecuándose las tarifas, pasa a tener otro componente en el costo. Y bueno, eso también tiene su impacto, y son un poquito todas las cosas que han ido ocurriendo en esta estabilización de la macro, y que también tenemos esas cosas estructurales que vos me has escuchado hablar un montón de veces, que todavía siguen sin corregirse, que tienen décadas. Y es la competencia desleal, la falta de cumplimiento higiénico-sanitaria, personal en negro, algunas faenas todavía en negro, movimiento doble de DTE de Hacienda, y todo eso al sector formalizado lo complica doblemente.
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0: Seguimos avanzando en la tarde de Los Agusti por Radio Mitre Córdoba, y en la segunda parte de la nota, en cuanto al funcionamiento del mercado, Urcía destacó avances en la gestión y en los controles comerciales, aunque señaló que todavía hay desafíos importantes por resolver.
6: En líneas generales, sí, tanto veníamos hablando de mercado, yo te diría que la gestión de mercado es muy buena la que está haciendo esta gestión. Y en cuanto a los controles, yo te diría que hay muy buenos avances en la Dirección de Control Comercial Agropecuario, que están en este momento testeando lo que sería un nuevo formato del controlador electrónico de faena, que se anunció allá hace mucho, 10 años atrás, y que no funcionó. Pero con una visión un poco más moderna, más simple, creo que está en modo de testeo ahora y puede ser muy interesante para hacer el control prácticamente en tiempo real. Y después nuestro déficit grande que requiere la intervención del gobierno nacional y provincial son los controles higiénico-sanitarios y la aplicación de las leyes que tienen que ver con asegurar la inocuidad de los productos para el consumo de la población, y que es muy asimétrico la interpretación y aplicación en territorio, generalmente en cabeza de las provincias.
1: Lo último que te consulto, Daniel, porque el informe realmente es muy importante, muy interesante, pero hoy por hoy, ¿cuál es la situación real de los frigoríficos en la Argentina? ¿Realmente están con plena ocupación, pleno empleo, mano de obra, capacidad ociosa? ¿En qué punto estamos?
6: No, hoy yo te diría que hay capacidad ociosa en la mayoría de las plantas. En cuanto al empleo, se busca sostener más allá de alguna situación o reingeniería, eventualmente alguna planta trabajando un día menos a la semana para acomodar esto que hablábamos de la caída de la faena. Y es muy diferente la situación entre las empresas organizadas y algunas otras que son parte de este control que estamos pidiendo, que obviamente tienen personal subocupado o en negro y por supuesto condiciones higiénico-sanitarias muy malas.
1: Bien, en Esfíbera, como siempre, están trabajando junto al IPCBA también para sostener el lugar que históricamente la carne ha ocupado en la mesa de los argentinos, no entrando en ningún grado de competencia con la carne aviar, porcina, sino seguramente con los atributos que tiene la carne vacuna argentina.
6: Sí, muy bien, vos has estado presente. Lo que buscamos hacer con el instituto es demostrar la importancia que tiene la proteína animal, por supuesto promocionando la carne vacuna, pero más que nada tratando de llevar información al consumidor para que tome buenas decisiones.
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1: Hoy estamos transitando, Felipe, una jornada muy especial. Se está cumpliendo un nuevo aniversario del grito de Alcorta en 1912, que dio origen a Federación Agraria Argentina. Precisamente su presidenta Andrea Sarnari lo contaba a los micrófonos de Los Agusti.
10: El 25 de junio de 1912 se dio en Alcorta quizás la gesta agraria más importante de la historia argentina, lo que con el correr del tiempo se denominó el Grito de Alcorta. Aquel grito hace ya hoy 114 años, que además es muy significativo para la Federación Agraria Argentina porque fue esa huelga agraria que se desató el 25 de junio la que después se transformó en la organización que llevara el nombre de la Federación Agraria y que hoy todavía tenemos como herramienta. Así que para nosotros es un momento de conmemoración, es un momento de reflexión, y nos deja una cierta claridad en cuál es el camino. Aquellos pioneros del Grito de Alcorta, que fueron unos visionarios en creer en la institucionalidad y en la organización, y que los desafíos se dan de manera organizada, las luchas se dan de manera organizada, y esa es la enseñanza mayor que nos dejaron aquellos pioneros como Francisco Netri, entre otros, para nosotros tan importante. Y esa sigue siendo nuestra principal bandera, ¿no? Continuar con una herramienta como la Federación Agraria, que a través de la organización, de la solidaridad, de la participación y de la defensa colectiva de los intereses de los que producimos y trabajamos la tierra todos los días, nos desafía a visorar una Argentina con más trabajo, con más producción, con pueblos del interior fuerte, con economías regionales que movilizan esa economía diaria de nuestro interior más profundo. Y esa sigue siendo nuestra bandera, y es importante recordar de dónde venimos. Siempre digo, pensar en nuestra historia y en los legados que nos dejaron aquellos pioneros para mirar hacia un futuro. ¿Qué futuro queremos? ¿Qué Argentina queremos?
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14: Hola, yo soy Tirulo.
15: Yo soy Mauro y estamos escuchando ¿qué, Pirulo?
14: ¿Y qué vamos a estar escuchando? Lo mejor, a los Agusti, querido. Ellos sí que la tienen clara con todo lo que estás en el campo, ¿eh? Con los precios, con todo. No, olvídate, querido, olvídate. Precios, cotizaciones, rosarios del mundo entero. Están en todo el mundo, chicos, ¿eh?

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2: Exportaciones con sabor a récord. Las hortalizas logran el mayor ingreso de divisas en 22 años. Según el informe que llega desde la Secretaría de Agricultura de la Nación, las ventas al exterior de hortalizas sumaron entre enero y abril el mayor volumen desde el año 2004. Se destacaron las semillas, las cebollas, el ajo y la papa congelada.
3: Aumentaron un 369% en valor las exportaciones de carne vacuna a Estados Unidos y ya este año aportaron para el fisco 360 millones de dólares. Durante mayo la Argentina le vendió a ese mercado 11.000 toneladas, un volumen equivalente a todo lo embarcado durante los primeros 8 meses de 2025. Destacan el éxito de una misión comercial. El cupo para el país se amplió de 20.000 a 100.000 toneladas por una decisión del presidente Trump.
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2: 0,31 es el número de esta semana. Los tambos argentinos lograron en mayo pasado una rentabilidad positiva del 0,31. De esta manera lograron salir de la racha de 6 meses de balance en rojo, según el informe mensual de costos regionales de producción de leche que elabora el Observatorio La Cadena Láctea Argentina. Sin embargo, la lechería estuvo lejos de alcanzar el que OCLA considera como un valor de equilibrio, que es una ganancia del 5% para justificar el costo de oportunidad del capital, y que el mes pasado hubiera significado cobrar 569,65 pesos el litro de leche, versus lo que se ha recibido, 509,63 pesos.
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8: Que ya no es tan difícil ser viejo como antes. Antes, cuando había un viejo en la familia, decían el abuelo o abuelito, peor aún. Bailes para la tercera edad, son bailes de jubilado, no jodamos. Y de jubilada, claro, si no sería un embole, por supuesto. Cuando oigo decir geronte me hace acordar al zoológico. Dejate de joder. Antes las abuelas peinaban canas, se peinaban con rodete, tejían, enseñaban catecismo, cuidaban a los nietos. Llévale los nietos a la vieja hoy a ver qué te dice. No, yo tengo que ir a salsa, dice la vieja. Bailan en el caño las viejas, qué mierda van a tejer. Sesenta tiene la abuela, estudia abogacía a distancia. Tejía.cruz.com te dicen hoy. Las viejas cantan en el karaoke, suben las canciones a la nube. Antes cantamos abuelita, dime tú, dime tú. Ahora cantan la abuela, está en YouTube, está en YouTube, está en YouTube.
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3: Sin ingresos para esta jornada de jueves en el mercado agroganadero de Cañuelas, 12.879 animales en lo que va de la semana.
1: Mercado de Chicago.
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5: Con estos valores en la pizarra para el trigo, $213.67, un descenso de $1.56. Maíz, $159.24, un retroceso de 98 centavos. La soja, misma cotización que en la jornada del miércoles, $407.41.
1: Mercado de la Bolsa de Comercio de Rosario.
3: Sin cambios para la soja en Rosario. Y alzas para el girasol y el maíz. Estos valores: trigo, 294 mil pesos la tonelada, maíz 264 mil, girasol 661.500, el sorgo 279.300 y la soja 475 mil pesos la tonelada. Reitero, soja en Rosario 475 mil. La info en nuestro diario digital losagusti.com.
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5: Ya mañana en nuestro programa vamos a tener la nota central con el vicepresidente de Axoja, este seminario que vamos a participar junto con Ricardo el próximo martes en la ciudad de Rosario, más precisamente en la Bolsa de Comercio, con el eslogan Caminemos Juntos hacia la Conferencia Mundial de Investigación en Soja, actividad que se va a concretar en la jornada del día martes.
3: Un día muy espectacular, Felipe, en esta jornada, porque estamos a 25 de junio y estamos recordando 48 años de aquel hito histórico, el primer campeonato mundial de Argentina, con Mario Alberto Kempes como emblema de ese equipo que nos dio la primera Copa Mundial un 25 de junio de 1978.
5: Y hablando de recordatorio, bueno, ayer se cumplió aniversario, un mes, no solamente que decíamos el día más argentino, sino muchos hinchas de Belgrano festejando el triunfo del torneo local, concretado exactamente hace un mes en Córdoba frente al Club River Plate.
3: Nos estamos yendo, claro que sí. Bueno, hoy el impas para Argentina, guardando lo que va a ser el partido frente a Jordania el próximo sábado. Nosotros nos reencontramos mañana con la clave de la semana a las 5 de la tarde, aquí en el aire de Radio Mitre Córdoba, el aire de Córdoba, el aire del campo.
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5: Hora 17:31. En Córdoba la temperatura 17 grados 4 décimas, el cielo despejado, la humedad 39%. Lo reiteramos, para evitar otra ofensiva contra Adorni, La Libertad Avanza hizo caer la sesión en el Senado. El oficialismo dejó caer la sesión que ellos mismos habían convocado en medio de las discusiones por la interpelación a Manuel Adorni. Los senadores del PRO, Martín Goerling y Victoria Gualá, acusaron al kirchnerismo y a La Libertad Avanza de no dar quórum.
6: Lamentablemente hoy no pudimos tratar el proyecto que presentamos desde el bloque PRO para interpelar al jefe de gabinete, Manuel Adorni.
7: Ni La Libertad Avanza ni el kirchnerismo dieron quórum para que el Senado pudiera sesionar.
6: Una vez más, los argentinos nos quedamos sin las explicaciones que merecemos sobre temas que preocupan y necesitan respuestas.
7: Desde el PRO vamos a seguir insistiendo con la interpelación a Manuel Adorni.
5: La Argentina enviará ayuda humanitaria a Venezuela tras la catástrofe, informa un móvil Mitre.
8: El gobierno mantiene reuniones para definir la asistencia humanitaria que Argentina enviará a Venezuela y colaborar ante la catástrofe con víctimas fatales producto de los terremotos. Funcionarios del Ministerio de Defensa evalúan en estos momentos el envío de cascos blancos, mercadería e insumos. Analizan la disponibilidad de un avión Hércules. En el Comité de Descolonización de la ONU en los Estados Unidos, el canciller Pablo Quirno de este modo se pronunció.
9: Distinguidos miembros del comité, delegaciones observadoras, señoras y señores. Antes que nada, la Argentina quiere expresar sus condolencias y su solidaridad al pueblo venezolano ante la tragedia ocurrida ayer con la sucesión de terremotos. El presidente Milei ha expresado ayer la disposición de la Argentina para brindar asistencia humanitaria a Venezuela en estos difíciles momentos que les toca atravesar.
8: Rodrigo Jorge, Mitre Informa Primero.
5: La temperatura actual en la ciudad de Córdoba, 17 grados 4 décimas, cielo despejado, humedad 39%, hora 17:33.
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3: La que canta es la señora Elena Rogers, la música de Charlie García, canción de Alicia en el País. ¿Y yo por qué la estoy llamando a Elena Rogers? Porque estoy hablando con Elena Rogers ahora en los próximos minutos del programa, simplemente para agradecerle la hermosísima noche que viví días pasados, el viernes concretamente, cuando fui a ver la puesta en escena en la sala Martín Coronado del San Martín, gracias a una invitación de la gente de la ciudad de Buenos Aires, de la gente de cultura de la ciudad de Buenos Aires, de Invasiones 1. Algo realmente excepcional en la puesta y en la actuación de todos los intérpretes, pero destaco a quien encabezaba el elenco, la señora Elena Rogers. ¿Cómo estás, Elena? Buenas tardes.
4: Oh, ay, qué lindo, qué lindo, qué lindo estar hablando con vos. Gracias por tus palabras, gracias por haber venido.
3: Sí, me sentí muy reconfortada. Mira, me habían hablado maravillas de este espectáculo y uno a veces no puede compatibilizar horarios con tanta rapidez, y finalmente me tuve que hacer un lugarcito para ir con mi familia, con mi hija, con mi mujer, y realmente lo pasamos muy bien. Y yo te estoy llamando simplemente para agradecerte el hermosísimo trabajo que hacen con toda la compañía, la gran performance tuya en lo personal, y después sí, preguntarte, ¿qué te pasa por el corazón cuando representás esto en la mayoría de las noches del San Martín, Elena?
4: Mira, recién pusiste Alicia en el País de una grabación que se hizo en el 2006 en vivo, cuando hice una despedida antes de irme a hacer Evita en Londres, y escuchaba cómo la cantaba, mi voz, bueno, nada, todo de eso se hace 20 años ya, y pensaba que siempre admiré, siempre me gustó y me emocioné con la música de Charlie García. De hecho, ese concierto, que era un concierto de rock nacional, llevaba muchas canciones de Charlie. Parecía un concierto de canciones de Charlie más que de rock nacional. Y ahora estar haciendo y cantando estos temas todos los días, soy privilegiada. Siento un disfrute muy grande. Estoy acompañada por un gran elenco, gente que hace muchos años que hace musicales, de gran talento, chicos nuevos, chicos de otras provincias, de otros países. Se ha armado una, yo digo que es una nave extraterrestre, porque siento que sí, que somos todos como extraterrestres. Son todos muy amorosos, dedicados, trabajadores, realmente disfrutan y hacen esto con muchísima seriedad, y también se dan cuenta que es nuestro compromiso esto de mostrar la historia argentina desde este lugar, desde una ópera rock. Es todo argentino, y hasta el teatro, que es público, también tiene un significado muy trascendental, porque el hecho de que la gente pueda venir y comprar la entrada muy económica y ver un espectáculo de semejante envergadura es realmente algo que es para la historia.
3: No, además de eso, es parte de la misión del abordaje cultural que tiene que tener un gobierno, hacer este tipo de cosas. Yo no sé si un empresario particular hubiese podido montar, por todo lo que significa en cuanto a la estructura de lo que ustedes presentan desde el punto de vista de escenográfico.
4: Sí, sí, es una coproducción. Sí, hay un productor privado, es una coproducción.
3: Ah, no sabía.
4: Sí,
3: eso,
4: Club perdón. Media, Carlos Mentasti, y es una coproducción, porque bien. Es lo que se está haciendo últimamente, Ricardo III también, creo que Cyrano también, porque claro, es un poco y un poco, como vos decís también, claro. Solos un privado es difícil, y solo un público es difícil. Entonces, poder hacer esto, pero además para que la gente pueda, con una entrada de 40.000 pesos o 12.000 pesos, la más barata, venir a ver este espectáculo, es realmente algo que bueno, nosotros la verdad que estamos en un momento que decimos, estamos muy contentos porque casi no quedan localidades, pero por otro decimos, ay, casi no quedan localidades, la gente que quiera venir a ver. Bueno, nada, se tienen que apurar y venir.
3: Es un espectáculo deslumbrante, yo lo recomiendo especialmente, más allá de la actuación de Elena y de todos los chicos del elenco, también del libro, porque la dirección ha sido realmente, me parece, interesante, los movimientos del grupo de baile, realmente está. ¿Cuánto tiempo prepararon esta obra para que salga con la pureza, con la eficiencia en cada uno de los integrantes? ¿Cuánto tiempo lo prepararon? Inclusive hasta el movimiento escenográfico, que es realmente impecable, Elena.
4: Mira, nosotros hicimos un workshop en diciembre, que se llama así, como un trabajo para empezar a entender cuál es el lenguaje de la obra, porque también lo que tiene es que, al ser una obra nueva, no se sabe qué lenguaje, o sea, hay una idea, pero había que indagar mucho también porque qué material artístico teníamos. Elizabeth Yaperrucci hizo toda la coreografía, Virginia Mañago, que es una directora residente que también ayudó un montón al montaje, Ricardo Hornos, que es quien escribió la obra, y yo, bueno, entre todos logramos armar esto a partir de los primeros días de febrero, y terminamos estrenando a mediados de abril, una cosa así. Fueron varios meses, pero hubiésemos necesitado mucho más. Te digo que corrimos contrarreloj y logramos hacer algo bueno, digno, bien. Pero bueno, me hubiese gustado tener 6 meses de ensayo.
3: Caramba, con 6 meses de ensayo, no sé, pero ahora no se nota que tuvieron ensayos reducidos, Elena, porque la obra tiene una precisión de relojería suiza.
4: Sí, lo que pasa que a veces sí, en lo que se montó está todo prolijo, pero a veces uno quiere probar otras cosas, ¿no? Y no tuvimos tanto tiempo de prueba. Eso es lo que me refiero. Pero sí, fue de mucha excitación y también hay que destacar que hay músicos en vivo, que esa banda es increíble, está dirigida por Javier López del Carril. Sí. Y bueno, nada, es enorme.
3: Contale a la gente, porque alguien que ahora estamos, digamos, hablando maravillas de este espectáculo que vos protagonizás en el San Martín, en la Sala Martín Coronado, contale, ¿hasta cuándo tienen prevista la temporada?
4: Hasta ahora estamos hasta fines de agosto. Íbamos hasta fines de julio, se agregó un mes más, pero creo que después hay compromisos que tiene también el teatro y que obviamente tienen que hacer, así que vamos hasta fines de agosto.
3: Bueno, aquellos que pueden estar entusiasmados a partir de escucharte, de verte actuar, que tenés un currículum en el escenario argentino extraordinario y en el escenario internacional también, que no se demoren, porque yo sé que las dificultades para conseguir una entrada son muchas, ¿no? Así que bueno, nada, simplemente alentarlos a que vayan, y yo volver a hacer esta advertencia. Estoy hablando con Elena Rogers solamente para agradecerle la noche que pasé y felicitarla por el trabajo, Elena,
4: Muchas gracias, y les mando un beso enorme a todos. Hasta pronto.
3: Gracias, muchas gracias. Elena Rogers, señores, es la protagonista de este espectáculo que ideó un señor llamado Ricardo Hornos. Idea, libro y dirección. La coreografía es de Elizabeth de Yaperrucci y la directora residente Virginia Magno. Tiene una curaduría histórica por parte de Felipe Piña, para que, digamos, cuando hablas de historia, se remitan efectivamente a hablar de historia sin ningún tipo de error. Pero la comedia es... ¿Vos la viste, Iván?
5: La vi, sí, hace... No hace tanto tiempo, pero... Y me pareció extraordinaria también. Suscribo a todo lo que dijiste y a todo lo que cuenta Elena también. Está tan arraigado con Charly García la historia que su personaje se llama Cassandra Lange, el nombre de uno de los discos de Charly García. Claro. Que en su momento hizo haciendo covers de bandas famosas.
3: Pero acá el personaje se llama Charly.
5: Sí.
3: El personaje de ella acá se llama Charly.
5: Sí. Y Cassandra, bueno, tiene ahí una presencia, digamos, que tiene que ver con lo simbólico, pero realmente me parece una de esas obras que vale la pena y en donde el Teatro San Martín se viste de gala, realmente.
3: Tuve la suerte de ir en vísperas del Día de la Bandera.
5: ¿Cómo?
3: Y entonces hubo un bonus track. El elenco al final, cuando sale a saludar, en un determinado momento la banda comienza con Aurora.
5: ¡Qué bien!
3: Entonces
5: qué
3: comienzan bueno. todos a cantar Aurora.
6: Y en redes.
3: Y el público también. Y al final, en que interpreta a Pueyrredón en la obra, va afuera y busca una bandera, enorme bandera, con un palo y, mejor dicho, una, una, un, un asta, empieza a agitarla en el medio del escenario y es conmovedor. Bueno, todos terminamos llorando, yo al menos, bueno, ustedes saben que yo lloro, no digo por cualquier cosa, pero que lloro con facilidad.
5: Bueno, a eso... A eso agregale que la obra explota y explota mucho más todavía con la presencia de Charly García el día que fue, que tuvo la bendición total. Y,
3: claro,
5: impresionante.
3: Impresionante, pero lo del Día de la Bandera fue en víspera del Día de la Bandera, fue el 19.
5: Qué bueno.
3: Fue realmente extraordinario. Tengo que hacer anuncios para no demorarme. Antes Juan me dice cómo está el Mundial, dale.
6: Y con 44 minutos ya casi terminando el primer tiempo, igual a Ecuador, 1-1 con Alemania, no le alcanza. Y también gana su partido, casi en el mismo tablero, porque nos acercamos al minuto 44, Costa de Marfil en Filadelfia, que le gana 1-0 a Curazao.
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3: Adelantame un título, Canosa, para después.
8: Voy a hablar de Gloria Carrá, que acaba de hacer un posteo hace pocos minutos y que tiene que ver con una expareja que tuvo, haciendo mención a la pareja actual de su ex, por un tema de violencia de género.
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3: Vos adelantame un título, Iván, también.
5: El estreno de la semana, señoras y señores. Vamos a hablar de los colores del tiempo.
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3: Sobre estos partidos, Juan ha definido esta como el...
6: La desgracia de Gijón.
3: Después vamos a hablar de ese tema y nosotros con Nico vamos a abordar el tema de algo que ha hecho mucho ruido desde el punto de vista político, que es la renuncia de Esteban Bullrich al PRO.
6: Sí,
3: nada más ni nada menos. Nos vamos por los anuncios, volveremos por más.
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7: Bueno, arrancamos con la ficción, Iván, a ver, lo habías prometido. Los colores del tiempo es una de las películas de esas que uno dice, bueno, hacía rato que no veía una película como esta. Y es cierto porque tiene una sensibilidad de textura, inclusive, en función de cómo está manejada la dirección de fotografía, los decorados, el diseño de producción. Es una de esas películas que te transporta en el tiempo, así sea que la película juega con dos tiempos distintos. Uno de 1895 y uno del presente, en donde, en el presente, se decide que cuatro de un montón de gente vayan a ver una vieja finca, una vieja edificación en Normandía, para ver en qué estado está, ya que son herederos de ella y tienen que dar una suerte de informe. El tema es que la película empieza a jugar con el tiempo de una manera un poco como, si se quiere, lo hizo alguna vez Woody Allen en su película Medianoche en París. Y en ese reencuentro con el pasado nos encontramos con dos momentos de la historia realmente muy interesantes, especialmente el del pasado, que ocurre en 1895 en una París que estaba viendo nacer el cine. Así que desde todo punto de vista, este encuentro con el pasado a partir de una familia que tiene que decidir qué hacer con su herencia se conforma en la película más linda y más bellamente filmada de que he visto en bastante tiempo.
8: Bueno, se estrena este día, ¿no?
7: Se estrena este día de hoy. Insisto, la película se llama Los colores del tiempo.
8: Gracias.
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8: Uno de los temas políticos de hoy es el tema de la renuncia de Bullrich, ¿no?
10: Sí,
8: Esteban Bullrich. Que ha renunciado precisamente al PRO. Todo se ata con la decisión de que supuestamente el PRO jugó a favor de eliminar la interpelación de Adorni.
10: Claro, eso es uno de los principales argumentos que esboza Esteban Bullrich, según su mirada. Él dice más que hubo como una cierta protección, eso es lo que él desliza en esta carta de renuncia, una cierta protección del PRO, dice él, a la figura de Manuel Adorni, sobre todo en el Congreso.
8: En algún tramo de esta carta interesantísima que escribe Esteban Bullrich, dice: mi enfermedad me obligó a mirar la vida desde otro lugar. Me enseñó que el tiempo es demasiado valioso para vivir en contradicción con la propia conciencia. Y también me confirmó una convicción que atraviesa liderazgo espiritual. El verdadero liderazgo no nace del poder ni del éxito electoral. Nace de la coherencia entre los valores que proclamamos y las acciones que elegimos cuando esos valores son puestos a prueba. Lo dijo porque hay que pensar cada uno de estos pensamientos que ha expresado Esteban Bullrich. Después dice: en ese camino de reflexión fui comprendiendo que permanecer en el partido implicaba aceptar silencios y decisiones con los que ya no podía identificarme. Y después aborda, ¿no? La protección brindada a Manuel Adorni fue para mí el hecho que terminó de hacer evidente esa distancia. No porque crea que una persona define el destino de un partido, sino porque las organizaciones revelan su verdadera identidad en aquello que deciden justificar, tolerar o defender. Cuando la convivencia política comienza a pesar más que la responsabilidad ética, el liderazgo pierde su sentido más profundo. Muy interesante, una toma de posición realmente fuerte. Y al final dice: deseo sinceramente que el PRO pueda reencontrarse con el espíritu que inspiró su nacimiento. Él es uno de los fundadores. Porque los partidos políticos, como las personas, solo perduran cuando tienen el coraje de volver una y otra vez a los principios que les dieron vida. Bueno, ha habido algunas respuestas. Silvia Lospenato le ha contestado, Andrés también sí. Le ha contestado, aceptando, digamos, la crítica, también diciéndole que no son las cosas como son, que no el PRO está apañando la figura de Adorni. Pero bueno, son las voces que se alzan con este documento político que me parece que es de enorme intención, ¿no?
10: Sí, a ver, acá hay un contrapunto muy interesante. El quien salió a responderle, quizá como de manera orgánica, una figura hoy importante dentro del PRO, que es Fernando de Andrés. Él le contesta también en una carta en las redes sociales, uno de los párrafos le dice: decís que el partido eligió proteger a Manuel Adorni, dice, eso no es verdad. Nuestra posición frente a ese nombramiento fue clara desde el primer día. Fuimos los primeros en señalar públicamente que su designación era un error y que no debía haberse producido. Dice, tampoco es cierto que hayamos renunciado a exigir responsabilidades. Y él ahí dice: nosotros impulsamos la interpelación mediante un proyecto propio presentado por el presidente del PRO en el Senado, que fue presentado. A ver, lo que plantea Bullrich es que es un poco resbaladiza quizá la posición del PRO y que termina siendo
8: complaciente
10: con la figura de Adorni. Me parece que ahí es donde está la tensión, y creo que genera mucha tensión porque Esteban Bullrich fue una figura muy importante dentro del PRO, fue uno de los fundadores del partido con Mauricio Macri, hace más de 20 años atrás. Tuvo cargos importantes en la ciudad de Buenos Aires cuando Macri era jefe de gobierno, y también en la Nación.
8: Ministro de Educación.
10: Por eso fue ministro de Educación y después fue senador nacional. O sea que hizo una gran carrera política dentro del PRO, es una figura de peso que hoy obviamente tiene sus dificultades de salud, conocidas por todos, pero sigue, bueno, tratando de marcar su posición.
8: Algunos radicales también le dan cierta complicidad al radicalismo, ¿eh?
10: Por supuesto.
8: En todo esto, ¿eh? Al escudito de la Unión Cívica Radical, que lo están, creo yo, en algunos lugares maltratando. Nos vamos a ir por otro tema, faltan exactamente 4 minutos para las noticias. 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
8: El señor Juan Bindi, ahora que están los muchachos en el descanso de los dos partidos, habla de las desventuras de Gijón.
12: La desgracia
8: de Gijón, a ver.
12: Pacto. Mirá qué tenebroso que suena.
8: Mirá qué buena música le pusiste, Bruno.
10: Pacto de Gijón.
9: Suspenso.
12: Tararán. Porque además lo mejor de todo esto es que esta historia ocurre un día como hoy, un 25 de junio de 1982. Hablamos de Gijón porque fue durante el Mundial de España, en donde compartían grupo la por entonces Alemania Federal, Austria, Argelia y Chile. A la última fecha de aquel grupo llegaban los equipos con la siguiente clasificación. Argelia había dado la sorpresa, le había ganado 2-1 a los alemanes, le había ganado a Chile, que estaba última en la zona, Austria le había ganado a los argelinos y también había hecho lo propio con los chilenos, y Alemania solamente le había podido ganar al elenco trasandino. O sea, Chile había perdido todos los partidos. En aquel momento, los alemanes y los austríacos hicieron un pacto. Este famoso pacto de Gijón, en donde, la verdad, y esto ha quedado ya demostrado porque ha sido confesado por algunos jugadores que participaron de esa tarde, pactaron un resultado. ¿Cómo era esto? Si Alemania ganaba por 1 o 2 goles, los 2 se clasificaban. Si Alemania ganaba por más goles, ya lo complicaba a Austria y lo subía a Argelia por la diferencia de gol. En cambio, si ese partido terminaba en empate o ganaban los austríacos, el que se quedaba fuera era Alemania. Para decirlo en criollo, si Alemania ganaba por 1 o 2 goles, el resultado le servía a los dos. No tengo que explicar además la histórica ligazón del pueblo austríaco con el pueblo alemán. Ese partido comienza, se juegan 7, 8, 10 minutos y Jörg Brugbeck hace un gol al minuto 10.
8: Alemán.
12: Alemán. Después de ese gol no pasaron la mitad de la cancha. Ninguno de los dos. Al punto tal de que la leyenda cuenta que los españoles que habían ido a ver ese partido, el Mundial se jugaban en su país, les cantaban que se besen, que se besen, porque era lo único que le faltaba, besarse, porque habían convenido eso, dejando afuera a Argelia. Argelia fue a la FIFA, se quejó, imagínense lo que la FIFA dijo, sí, ya lo...
8: Argelia, ¿cómo salió con Chile?
12: Argelia le ganó.
8: Le ganó, claro.
12: Pero ahí el detalle, cuando los argelinos fueron y se quejaron, la FIFA dijo, che, a partir de ahora, los partidos en los que se compita por 2 o más equipos por pasar, se van a tener que empezar a jugar a la misma hora.
8: Claro.
12: Y ahí se modifica la norma. 25 de junio, un día como hoy del 82. Venimos rápidamente en el cuento para acá. Nos vamos al sábado. Todos nosotros aquí en la radio estaremos escuchando y mirando por donde podamos el partido de Argentina con Jordania. Sí. Pero a la misma hora van a jugar de nuevo Austria y Argelia.
8: Claro, que están en zona nuestra.
12: Que están en nuestra zona. Los argelinos con la sangre en el ojo y los austríacos con la culpa de saber lo que hicieron. Y acá viene la pregunta que vuelve a todo esto noticiable. Si Austria gana el partido o empata, va a terminar segundo. Y Argelia probablemente con un empate pueda ser uno de los mejores terceros. El que sale segundo en el grupo de la Argentina es muy probable, por cómo vienen los cruces, que tenga que ir contra España. ¿Estamos de acuerdo con esto?
8: Sí.
12: Y el que salga tercero, por cómo vienen los cruces, es muy probable que vaya con Suiza. O sea,
10: conviene
12: salir tercero antes que salir segundo.
10: Claro, conviene salir tercero, hermano. Claro.
12: Y la pregunta que hago, y con esto termino, ¿qué van a hacer los argelinos? ¿Salen a ganar el partido o más de 40 años después le devuelven la gentileza a los austríacos y salen a ver qué pasa y se evitan a España en 16avos de final?
8: ¿Te lo puedo cerrar esta música? ¿Con esta misma música que puso Brunito?
13: Tres países. Un pacto. Una víctima. 40 años después. El pacto de Gijón. La revancha.
8: Vamos por las noticias.
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16: Hora 18, 2 minutos. En Córdoba, la temperatura actual 15 grados 8 décimas. El cielo despejado, la humedad 42%. Lo reiteramos, detuvieron a Marianela Palmero, pareja y conviviente de Claudio Barrelier. La fiscalía sospecha que la mujer supo desde un principio sobre el femicidio de Agostina Vega. El abogado de la familia de la adolescente, el doctor Carlos Nagy, brindó detalles.
17: La imputación, encubrimiento doblemente calificado por el hecho precedente, el aberrante femicidio, el salvaje ataque y en un contexto de violencia de género. En paralelo, en estos momentos se están declarando, lo está haciendo Osvaldo Faceta, luego lo hará Soledad Andriani, sobre quienes por ahora también pesa la misma calificación legal. Sabía perfectamente esta mujer, entre otras cuestiones que no se pueden revelar, de que la persona que entraba para nunca más salir de ese domicilio era Agostina. Crece la investigación y no se descartan nuevas imputaciones y detenciones. La hipótesis del fiscal es que ella, por ahora, la hipótesis es esa, no ha intervenido en la ejecución, en el abuso sexual, en el crimen, en el desmembramiento, pero sí ha brindado un apoyo posterior, procurando colaborar para lograr la impunidad de Barelier, apuntalar la mentira, sostener hipótesis falsas.
16: El dólar oficial frenó su escalada, pero acumula una suba del 4,5% en lo que va de junio. La cotización en el Banco Nación cerró sin cambios en 1.495 pesos, mientras que el tipo de cambio oficial mayorista retrocedió 2 pesos. El dólar blue en Córdoba cotizó hoy a 1.546, mismo precio que al cierre del miércoles, jornada en la que subió 25 unidades. En la City porteña, la divisa paralela mantuvo la misma tendencia y cotizó en 1.530 pesos.
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16: Se juegan 2 emocionantes partidos en la última fecha de la fase de grupos del Mundial para el grupo E. Ecuador y Alemania igualan por 1-1, mientras que Costa de Marfil supera por un gol a Curazao. Ambos enfrentamientos están terminando el entretiempo y está por arrancar el segundo tiempo de ambos partidos.
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16: El pronóstico extendido anuncia un viernes con condiciones similares a las de hoy. Frío por la mañana y templado con la salida del sol hacia la tarde. La mínima será de 5 grados y la máxima se ubicará en 17 grados, con ráfagas de viento de hasta 50 kilómetros por hora del sector norte por la mañana. La temperatura actual en Córdoba, 15 grados 8 décimas, cielo despejado, humedad 42%, hora 18, 6 minutos.
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20: Radio Mitre Córdoba continúa en la Copa del Mundo aquí en Dallas acompañando a la selección argentina. A pesar de haber logrado la clasificación a los 16avos de final, vamos a estar en el partido contra Jordania. Vamos a estar acompañando como siempre a la selección argentina este sábado por cumplir, para ganarle a Jordania y para seguir más prendidos que nunca. Y para que Messi siga siendo el máximo goleador de esta Copa del Mundo, Radio Mitre Córdoba y la costumbre de seguir a la selección argentina.

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11: ¿Por qué elegí?
12: Llamado La Zurca, liderado por un joven llamado Fernando Rabit. Me encantaba como cantaba. Fernando ha partido, pero como decía José Ángel Trelles, no se va nunca quien ha cantado un día.

única forma de recordarlo y de tenerlo presente por los tiempos futuros, por los tiempos presentes, a este buen compositor, buen cantante que se llamó Fernando Rabin.

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16: Bueno, señores, vamos a ir avanzando en esta última hora de nuestro programa. 6 de la tarde, 12, 16 minutos en el país. Prepárame un informe de la selección, Juan.
17: Sí, claro, porque ya pasó el festejo.
16: Claro,
17: ahora,
16: eso, ahora hay que laburar, muchachos. Dicen que no le han cobrado recién un penal a favor de Ecuador y no le han cobrado después un penal a favor de Alemania. Hubo dos jugadas polémicas, ¿no, Juan?
17: Sí, y otra en el primer tiempo que veíamos de una pierna muy alta que tampoco fue sancionada. Por supuesto, los ecuatorianos están muy susceptibles. Yo coincido con la lectura que hacen las juezas y sobre todo la que es la designada como árbitra de este partido. Mirá, Tori
16: muestra
17: Penso
16: la televisión a Mascherano.
17: Mascherano
16: viendo ese partido.
17: Sí. Pero sí. Bueno, Mascherano, recordamos, gran enemigo de Becasese en tiempos de la selección argentina. Eso terminó bien. Muy muy mal en un enorme porcentaje por lo que hizo Becasese.
16: Está bien, está bien.
17: Un muchacho que hay que decirlo, o por lo menos yo lo digo, Fer, es muy sobrevalorado por un sector de la prensa argentina, y le han entregado una generación dorada. Pues vos decís Ecuador, la formación de Ecuador es probablemente es la generación de mayor preponderancia de jugadores ecuatorianos que juegan en las ligas europeas.
16: Sí, señor. Es una generación dorada.
17: O sea que es un fracaso quedarse afuera para Ecuador. Por ahora igual tiene chances, 57 minutos, 1-1.
16: Vamos a decirle que no sé si tienen chance, porque no creo que vaya a quedar mucho del Florida Garden del día de hoy.
8: Qué rico.
16: No, que por eso Tato Ian está avanzando con una banana.
18: Sí, merodea.
16: Sí, sí, está avanzando con una banana.
18: Tato pensó que algo quedaba y vino a relojear. Claro, vino a relojear.
16: Exactamente, Tato Ian vino a relojear.
18: Se hace el sota, ¿viste?
16: Sí, vino a relojear a ver sota, cuánto Tato, quedaba sí. del Florida Garden. Y como vio que no queda mucho del Florida Garden del día de hoy, atacó a una banana del cajoncito.
8: Bueno, está bien.
16: Del cajoncito de las provisiones.
8: Él dice que los que comen son sus compañeros.
18: Es verdad. Pero eso, ¿sabés qué? Siempre. A mí me parece un camelo. Sí, a mí me parece un camelo.
16: Y a mí me parece una calumnia.
18: Te digo. Sí, sí, sí, sí, casi una calumnia.
16: Sí, sí. Ah, él también está sospechado de los pollos.
8: Sí.
16: Dígale, vamos a venir a hacer un piquete a Feynman acá.
8: Tiene que venir a la mañana.
16: A ver si se anima con nosotros en cuerpo presente. Dale nomás. 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
16: Canosa, en lo suyo ahora.
8: Bueno, lamentablemente tengo que hablar sobre un tema que tiene que ver con violencia de género. Hay una licenciada, una psicóloga muy conocida que se llama Cecilia C., que tiene 1.100.000 seguidores, que estaba en pareja con Ignacio Nacho Levi, que es periodista, docente, uno de los referentes más conocidos de La Poderosa.
18: Kirchnerista,
8: que es una, exacto, militante kirchnerista impresionante. Bueno, La Poderosa es una organización social que nació en La Villa y en otros barrios populares. Es una de las voces más influyentes en temas vinculados a derechos humanos, vivienda y violencia de género. ¿Por qué se hizo eco esta noticia? Porque Ignacio Nacho Levi estuvo en pareja 3 años con la actriz Gloria Carrá, que también se hizo eco de esta denuncia porque Cecilia C. lo denunció por hostigamiento y manipulación. De hecho, acaba de poner también en sus redes sociales que, bueno, la está orbitando, dice, estos tipos no duermen, están revisando las redes, controlando, y tampoco te dejan dormir. Hizo un posteo Gloria Carrá porque, bueno, la estaban mensajeando, por supuesto, para ver si podía hablar, dar apoyo, y escribe: ante los mensajes que estoy recibiendo, quiero decir lo siguiente. Me solidarizo con todas las mujeres que atravesamos situaciones de violencia. Sé que no es un camino sencillo y que todas merecemos ser escuchadas, acompañadas y respetadas. Frente a los hechos de público conocimiento, les cuento que desde el primer momento me comuniqué en forma privada para brindar acompañamiento, refiriéndose a la sexóloga. Hoy elijo no hacerlo públicamente, es la manera que encuentro de cuidarme. También creo que tenemos derecho a elegir cómo atravesar estos momentos. A veces el camino implica hablar y otras veces implica preservar la propia intimidad. Ambas decisiones son válidas. Esto es lo que escribe Gloria Carrá y, por supuesto, está haciendo tendencia en redes sociales.
16: Muy bien.
19: ¿Viste, Fernando, que todo es más rico con manteca?
16: Pero claro, especialmente las medialunas de manteca, y ni te cuento, una torta de chocolate preparada con manteca.
19: Todo es más rico con manteca, especialmente si la manteca es primer premio. Prueba también la crema y los untables primer premio.
16: Primer premio.
19: Porque todo es más rico con manteca.
16: Para nosotros el primer premio es del Florida Garden.
19: Siempre,
16: ¿no?
19: Todo lo que...
16: Claro. Claro. Bueno, nosotros medalla, beso y aplauso generalizado.
19: Sin duda.
16: Gente, Florida Garden corona este programa los días jueves con un menú gourmet, digamos, ¿no?
8: Voy a hacer un apartado, porque Nico Diana es quien se ocupa de calentar.
16: Hablando de apartado, acá hacen apartado, ni bien llega todo.
8: Apartan unas bandejas y Nico Diana se ocupa de los calentitos.
18: Yo me ocupé de calentar, de darle un toque de calor. No. Algunos productos. Sí.
19: Algunos productos.
16: Nico arma la primera bandeja del horno.
8: Ay, claro.
16: Y la pone y nada, simplemente... Dice que lo remite a una etapa infantil.
18: Sí. Claro,
19: cuando
18: claro.
19: Comía una puesta en valor, ¿no?
16: De chiquito comía medialunas con jamón y queso.
8: Calentito,
18: tostadas. Sí, sí.
16: Eso le produce una regresión muy alentadora. Sí,
18: así,
16: ¿no?
18: Que el Florida Garden nos hace volver a la infancia.
16: Sí. Un día, ¿sabes qué? Un día tenemos que ir a hacer el programa del Florida
8: Ay,
16: Garden.
8: Ay, me encanta.
19: Y pero dale, vamos.
16: De homenaje.
8: Hay espacio ese, ahí.
16: Florida Garden. Un día tenemos que ir al
8: vamos.
16: Florida Garden. Sí, tenemos que ir. No vamos a dejar nada en pie, así que tenemos que ir. Quiero hacer el momento de la selección argentina, Juan. ¿Te parece?
18: Vamos.
16: ¿Sabías, Bruno? 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
17: Para contar a esta hora que el seleccionado argentino ha retomado la normalidad en este jueves después de una jornada, la de ayer, marcada obviamente por la celebración de cumpleaños de Lionel Messi. El equipo finalmente tendrá, además del entrenamiento de la jornada de hoy, una práctica en la jornada de mañana en Kansas y recién después viajarán a Dallas. Se había, digamos, planificado en una primera instancia que el equipo viaje...
16: Después de Kansas.
17: Y después de Kansas, exacto. Y finalmente no será así. Se van a entrenar y cuando ya estén con todo el paño exprimido, recién después viajarán. Mañana viernes va a hablar Scaloni en el día menos uno, en la previa del partido, frente a los jordanos de las 11 de la noche de la jornada del sábado. Como dato, mientras sigue volando de palo a palo el arquero Galíndez de Huracán de Parque Patricios, el hombre que ataja para Huracán y que ataja para Ecuador, y por eso miramos hacia arriba, a la hora señalada del partido yo me sospecho un equipo con cambios, no me imagino 11 variantes. Yo te voy a dar algunos nombres de jugadores que yo creo que van a jugar. El Dibu va a jugar, Otamendi va a jugar, Tagliafico va a jugar, Paredes va a jugar, Nico Paz va a jugar, Simeone va a jugar, Lo Celso va a jugar, Julián Álvarez va a jugar y Lionel Messi va a jugar. Después veremos en qué cantidad de minutos, cuando hay un gol impresionante de Costa de Marfil, que ahora sí consolida su lugar como segundo. Te completo diciendo que Argentina va a presentar cambios, que seguramente el capitán Lionel Messi lo hará y yo creo que hasta puede ser titular porque él no quiere frenar nunca, aunque obviamente también puede juegue como suplente e ingrese en el segundo tiempo. Por ahí las cosas...
16: Juega un ratito de movida y luego se ha retirado.
17: A él le gusta, a él no le gusta salir.
16: A él le gusta
17: más entrar, pero en el primer partido Scaloni lo sacó. Así claro. Que veremos, seguramente lo van a conversar, pero sí te puedo asegurar, para los que estén, sobre todo la gente que está

0: por este equipazo. Bravo por Mitre.
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6: Vamos con otro estreno, se llama Barrio Triste, se estrena exclusivamente en Cinépolis, está en esta cadena de cines, la película de Stills. Este director, cuyo rostro no se conoce, insiste en aparecer cubierto por todos lados, de hecho las entrevistas que se hacen sobre esta película, él no está, pero es un director muy particular, sobre todo de videoclips, que ha hecho de Bad Bunny y de algunos otros artistas, y aquí se presenta con una suerte de ultra realismo sobre los años 80 en Medellín, en Colombia, siguiendo a un grupo de chicos delincuentes, y a partir de seguirlos en una forma casi documental se emplaza esta ficción que está tejida con no actores. Una película que resulta incómoda de ver por dos razones: primero, por la realidad social que retrata, y segundo, porque realmente es muy difícil seguir con esta cámara que se mueve todo el tiempo, ya que el disparador de todo esto es que los chicos se afanan una cámara de un periodista que está haciendo una cobertura sobre extraterrestres en Medellín. Hola, gracias, pero no. Y después lo sigue por todos lados. Realmente es una película, insisto, que desde el punto de vista del contenido social vale la pena, desde el punto de vista del armado no.
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0: Y ahora.
1: Es la hora 18:32, temperatura actual en Córdoba capital 15 grados con 8 décimas, 42 es el porcentaje de la humedad, el cielo luce completamente despejado. La CGT se reúne para anunciar que no hará paro. Dicen que hay malestar gremial. 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
2: Adelanto de Radio Mitre. La CGT definió que no habrá paro nacional. Así lo acordaron en una tensa reunión el Consejo Directivo. Se habría consensuado un plan de acción de protesta en las calles por diferentes temáticas. Para eso se armaría un ámbito que coordine las acciones. Lo anunciarían en minutos el triunvirato en conferencia de prensa en la histórica sede de Asopardo. Hay malestar en la interna gremial. Un dirigente, mientras se retiraba, con cara larga le dijo a Radio Mitre: es una vergüenza, un papelón, están pateando el paro. Jorge Moure, Mitre informa primero.
1: Catástrofe en Venezuela. La presidenta de Alianza Venezuela en Argentina, Lizeth Luque, sostuvo que el régimen estaría ocultando la verdadera cifra de fallecidos y desaparecidos tras el devastador terremoto que sacudió al país este miércoles. Asimismo, señaló que la ayuda humanitaria internacional está en camino al país para asistir a las comunidades afectadas mientras continúan las tareas de búsqueda y rescate entre los escombros.
3: Más de 250 edificios colapsados. Estamos trabajando desde Alianza por Venezuela con un dispositivo que se llama Conecta Venezuela. Desde anoche en la madrugada hemos recibido diferentes solicitudes de venezolanos en el mundo y nuestra red de voluntarios está vinculándolos también con la plataforma desaparecidosterremotovenezuela.com, que registra a estas horas ya más de 40.000 desaparecidos, mientras que el régimen de forma oficial solamente reporta 157 personas desaparecidas. Países ya empiezan a enviar la ayuda humanitaria, entre ellos Estados Unidos, Salvador, Chile, México, España, Colombia, Qatar.
1: Según informó Infobae, el gobierno de Javier Milei analiza el envío de una delegación de cascos blancos para colaborar en las tareas humanitarias, aunque la falta de representación diplomática activa en la ciudad de Caracas complica la coordinación de la ayuda. Tras la tragedia, Argentina expresó oficialmente su solidaridad y puso a disposición asistencia humana. Sin embargo, el régimen no hizo referencia pública a esos ofrecimientos en medio de una relación bilateral que permanece prácticamente rota desde 2024. Cielo despejado en Córdoba capital, 15 grados es la temperatura actual y 42 es el porcentaje de la humedad. Hora 18:33.
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13: Gustavo Matías, te escuchamos. Buenas tardes.
14: ¿Qué tal? Buenas tardes, Fernando. Bueno, lo cierto es que a esta hora de la tarde y cerrando ya una jornada intensa, las condiciones del ambiente vienen marcando que el invierno se las trae. Las labores de siembra tranquilas adentro, viene marcando que se demoran un poco, la cosecha también, condicionada por la alta humedad. Por otro lado, los mercados que vienen con la soja con una tendencia positiva a nivel internacional, estable en el mercado local. ¿Cómo cierran la jornada el día de mañana? Hoy no tuvimos referencia en nuestro mercado ganadero, pero sí tenemos una tendencia en cuanto a lo que es la demanda. En cuanto a lo que es la siembra de trigo, ya avanzó el 65,8%, lo reportó hoy la Bursa de Cereales de Buenos Aires. Se sostienen las 6,5 millones de hectáreas. La cosecha de soja demorada, con una producción ya en el tramo final, ¿no? 98%, las 50,1 millones de toneladas, se mantienen en cuanto a las expectativas. Sí está frenada la cosecha de maíz, el 51,2% solamente. Rinde estable, volumen de producción proyectado hoy también, 64 millones de toneladas hacia adelante. En torno al mercado de granos, puntualmente Chicago hoy mejoró las expectativas de soja. $6.89 ganó la posición julio, cerró en $414.29. En el mercado disponible, $475.000. Y en el caso del mercado del trigo, puntualmente también hoy encontró sostén en lo que es la ola de calor en Europa y los recortes de producción del bloque. Y para cerrar el mercado ganadero, hoy no tuvimos referencia en cuanto a lo que es cañuelas. Sí lo vamos a tener la jornada del día de mañana, no obstante, la realidad del mostrador viene marcando una fuerte presión en torno a la decisión de precio, Fernando.
13: Muy bien, muchas gracias, Gustavo. Hasta mañana.
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20: 10 grados 6 décimas la temperatura en este momento, el cielo está algo nublado, 60% la humedad y el pronóstico para mañana viernes, mínima 5, máxima 14. Todo el día va a estar parcialmente nublado, pero por la mañana va a haber neblina.
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13: Hablaba Mariana de la temperatura. Yo voy a dos temperaturas. Primero la del partido Alemania-Ecuador, Juan.
1: Alta y cada vez más alta porque hay gol de Ecuador. Gonzalo Plata, el delantero de Flamengo, le anticipó en el área chica Neuer. Yo te iba a decir, Neuer se equivoca una vez cada 10 años. En este partido se equivocó dos veces. En la primera lo salvaron sus compañeros. En la segunda, cuando el arquero se equivoca, si no hay nadie atrás suyo, no lo salva nadie. Gana Ecuador, 2-1 Alemania. Le quedan 10 minutos y algo más al partido. Es un cimbronazo en New Jersey.
13: Esta es la temperatura de ese partido. ¿Cuál es la temperatura de Dallas?
21: Dallas hay 8.
13: ¿Cuánto hay la temperatura en Dallas?
21: Ahora hay 800 grados a la sombra, Fernando, en este momento.
13: Lindo, lindo.
21: Bajó, estaba en 920 y ahora bajó 800.
22: Bien,
21: relajado.
13: Bueno.
21: Per querido amigos, escuchá, ¿sabés dónde estoy? Estoy donde se filmó la serie Dallas. El lugar específico, el rancho. O sea, vos, Fer, que sos de mi generación y alguno más de ahí, recordamos la serie aquella,
13: sí, hombre,
21: de Dallas, que duró. Que era una serie icónica.
13: ¿Está Larry Hagman ahí?
21: Está J.R. Malo, como el solo. Terrible. Claro. O sea, fue una serie que inauguró la serie, perdón, con personajes hijos de puta. Porque después. Ahí está.
13: Claro. Escúcheme una cosa.
21: Le contamos.
13: ¿Y es un lugar de culto? ¿Es un lugar que se visita precisamente por eso?
21: Increíble la visita guiada. Estoy con Marley grabando para su programa. Tuvimos una visita guiada por la casa. Por supuesto, como todo en Estados Unidos, cuando salís del museo, caes en un negocio para que compres remeritas, cenicero, cositas que de acá no les voy a traer, chicos, porque ya vi los precios y no estamos en... Hay una remera que dice, yo maté a JR.
13: Ah,
21: la verdad es que cuando se lo mató a JR en la serie, era como una duda, ¿quién lo mató? Preguntamos a los más jóvenes, una serie icónica de una familia adinerada petrolera en Dallas. Sí. Con mucha mala gente. Yo digo, inauguró las series con muchos malos y pocos buenos. Estaba Bobby, el hijo que era bueno, y JR, el hermano que era más malo,
13: claro,
21: que la peste. Una familia difícil. Y vos sabés, mira, Fer, después se lo voy a mandar. Hay una especie de cuadro, como un árbol genealógico de la familia de la serie, con líneas que unen. Una línea suena quien estaba casado, quien era hermano, y otra línea. Y cuando la cosa se ponía despesa, tomate, pegó un tiro, terminó.
13: Claro.
21: O sea, no se dialogaba tanto. Pero bueno, es un lugar de culto, viene mucha
13: ahí,
21: gente.
13: Ahí, perdóname, ahí laburaba la Collins, ¿no?
21: Sí.
13: No. Joan Collins trabajaba en la competencia de Dallas, que era Dinastía.
21: Sí. Dinastía. Joan Collins viene después también mala también. Pero inaugura un grupo de series de gente mala con buenos que eran la excepción. Era al revés todo. Nos contaban acá una historia terrible, interesante. El dueño del lugar donde se hacía Dallas nunca se las quiso vender. Solo se las alquilaba por los meses de verano para que graben. Entonces tenían que en esos tres meses hacer toda la temporada. El tipo se iba con el calor que hace acá. Entonces por ahí graban 50 entradas de JR con el auto, con distinta ropa. ¿Viste? Y dice, ¿cómo nos reíamos recién? Por ahí entraba JR y le decía a la mujer, te odio. Y a los cuatro meses la mujer le contestaba en un estudio, se grababa la respuesta dentro de la habitación. Porque ni lo dejaban entrar. Ni lo dejaban entrar a la casa el tipo. Finalmente la vendió porque se hizo un lugar tan de culto. Justamente cuando en la serie le disparan a JR, empieza la gente a descubrir dónde era el lugar, le invaden la propiedad, de todo el mundo venía gente. Todo el tipo ahí sí decide venderla e irse. Incluso acá te venden algo que es bien americano. Para pasar una noche en la cama de JR, podés pasar una noche de luna de miel o con alguien que vengas, pasás toda la noche acá en la casa, te haces el desayuno, la cena, y la noche vale $1,978, que es el año Sí, el año que empezó la serie.
13: Claro.
21: 1972. Entonces te ponen el mismo precio, duró hasta el 91.
13: Pero, perdón,
21: chicos, hoy hay 10.000 series.
13: Pero una cosa, perdón. Roberto, el tipo la vendió, pero hoy, ¿quién la hizo museo? ¿Quién es el dueño y quién la hizo de alguna manera museo? Los que la compraron se avivaron, digamos.
21: La compraron, vieron.
13: Vieron el filón. ¿Qué? ¿Son argentinos los que la compraron?
21: Sí. Incluso nosotros con el tema de todo lo que está pasando en Argentina, recién revisamos con un productor todos los cajones, dijimos, capaz parece un fajón de dólares que alguien dejó en un cajón, en un ropero.
13: ¿Pasó Insurralde por ahí en algún momento o no?
21: Sabemos, pero dijimos, escuchá, acá tiene que haber y acá no hay cara chica. Entonces buscamos el tipo que la compró, la gente, la empresa que la compró, la convirtió en un lugar de culto. De acá la guía nos decía que vienen miles de personas de todo el mundo. Claro. Deja firmado, ahí vimos un chico de Temperley también que anduvo por acá. Y recorres la casa, recorres con un museo, te van contando. Y esta gente alquila el lugar para salones, para convenciones también. Y además siguen laburando agricultura y ganadería en la misma casa que es lo que ya tenía el dueño anterior. Y le encontraron la vuelta a esta, de que viene gente de todo el mundo a conocerla.
13: Bueno, la remera que ves ahí, que se vende, que es ¿Quién mató a JR? En realidad inauguró, sí, para mi gusto, porque hubo varios antecedentes, pero este fue para mí como tremendo. Cuando termina una de las temporadas, es precisamente con el asesinato de JR y no se sabía quién lo había matado. Entonces, eso es lo que se llama en las series cliffhanger o gancho, si se quiere, para que vos te enganches, claro, para el siguiente capítulo. Entonces, ¿quién mató a JR? Era la gran pregunta que toda la televisión y todo el público norteamericano se hacía hasta que se resuelve en el comienzo de la siguiente temporada. Y sobre eso, los Simpson hicieron un gran capítulo homenaje. Exacto. Que se llamó ¿Quién mató al señor Burns?
21: Claro. Al señor Burns.
13: Un capítulo terminaba con el señor Burns muerto, aparentemente un tiro, y en la siguiente temporada era ¿Quién mató al señor Burns? Segunda parte.
0: Bueno.
13: Robert, querido.
21: Excelente, sí.
13: Linda, sí, participación tuya, porque has escapado a la lógica del fútbol, el fútbol obviamente.
21: Sí, sí, sí.
13: Así que muy bueno esto que nos acabas de hacer, una visita guiada en la casa de los de Dallas, de ¿cómo era el apellido de JR?
21: Irwin, ¿no era?
13: Irwin. JR.
21: Sí.
13: Bueno.
21: Sí, Irwin. Sí.
13: Bueno, te dejo porque tengo muchos compromisos, pero mañana, si podés, traerme un sombrero de JR.
2: Sí, no queremos
13: que ahora
2: ir
13: vamos a decir, dale, que no hay medida. No hay medida para mí, así que te primereo. No traigas, te estoy diciendo en joda.
21: Te llevo la sábana y con eso armamos algo.
13: Bueno, Robert, si podemos escucharte mañana será un verdadero gusto. Abrazo.
21: Mañana estoy a la hora que quieras.
13: Dale, bárbaro.
2: Chao.
13: Bueno, chau. Dale por los anuncios, Bruno, que si no nos fagocita el felino, dale.
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0: ¿Cuántos minutos faltan rápidamente, Juan, para Ecuador? Alemania, Ecuador va ganando 2-1.
2: Te corrijo, son segundos. 8, 7, 6, 5, 4. Es como el año nuevo. 3, 2, 1. Ganó Ecuador.
0: Muy bien.
2: Vamos, Ecuador. Ganó Ecuador, señoras y señores. Ahí está, escuchá. Hoy hay pachanga en Guayaquil, ¿eh?
3: Hoy se toman una chelita, ¿no? Una de más van a tomar.
0: Ecuador acaba de ganarse una beca hasta que termine.
3: Sí.
0: Es una beca Cese.
3: Muy bien.
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0: Como ludece, pero suma.
3: No.
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0: Y al unísono terminó un equipo que hizo de costa a costa, ¿no?
2: Sí, señor, la de Marfil, que hace historia Costa de Marfil porque por primera vez en su historia sobrepasa una fase de grupos. La imagen muestra a los jugadores del elenco africano hincados sobre el suelo llorando, y en la otra cancha, en la de Ecuador, a Becasese, que se colgó en la tribuna, se entremezcla el cabello rubio de Becasese con el de su esposa y el de sus hijas, son todos rubios, y también lloran emocionados.
3: Sí, sí.
2: Pasando en limpio.
0: Porque, a ver, Ecuador, si bien no clasifica como primero ni segundo, pero Juan asegura que por los goles que ha logrado, está entre los mejores terceros.
2: Sí,
0: ¿no?
2: Mirá, la cosa queda así. Alemania, y lo voy a decir en criollo, quedé jodido nada más, porque son jodidos, pusieron todos los titulares, es primero. Ya lo era, de hecho, antes de empezar el partido. Costa de Marfil es segundo y lo logra por primera vez en su historia. Y Ecuador, con 4 puntos, se sube a la tabla de los mejores terceros. Una tabla que tiene por ahora a Bosnia, a Suecia, a Croacia, a Corea del Sur, a Argelia, a Paraguay y a Escocia dentro de esta nómina. El chiste está en que todavía quedan jugarse la mitad de los partidos. O sea que muchos de estos van a ser sobrepasados por lo que vienen debajo. Pero Ecuador, con 4 puntos, con una diferencia de gol dentro de todo razonable, tiene la enorme posibilidad de meterse dentro de estos 8 que van a ser mejores terceros. Es muy aventurado preguntarse ahora contra quién va a jugar. Puede ser Inglaterra, puede ser Estados Unidos. Faltan todavía muchos partidos, pero lo concreto y lo cierto es que Ecuador llegaba a la jornada de hoy necesitando dos cosas: que Curazao no gane, no ganó, y ganarle a Alemania, con lo que eso significa para el pueblo ecuatoriano, que copó las tribunas en New Jersey. El paño muestra prácticamente una postal amarilla, y a Becasese de alguna manera reivindicándose con su gente, porque la verdad es que mucho no lo querían. Así que, Fernando, el Mundial nos sigue dando estas bellas sorpresas. Para dentro de un rato, los partidos que quedan, jugarán a las 8 de la noche Túnez y Países Bajos, jugarán Japón y Suecia, jugarán Turquía con los Estados Unidos, y la Paraguay de Alfaro hará lo propio a las 11 de la noche frente a Australia.
0: Hemos usado un minuto de tu tiempo.
4: No, tanto, no hay problema, Fer.
0: Si
4: gusto.
0: Lo podemos compensar con un emparedado de triple.
3: Esto quería denunciar algo.
4: No, yo quería, en realidad.
2: ¿Confesar?
4: No, es una palabra muy fea, confesar. Bajo presión de Marta Lamas.
3: O sea que es una presión fuerte.
4: Fuerte.
1: No, fuerte. ¿Qué pasa? Fuerte.
0: Una presión que no. Uno no la puede eludir.
1: Ay,
0: mira,
4: no, es una orden.
2: Sos un testigo.
4: Es una sentencia.
0: ¿Qué pasa?
4: No, sé que debo decir que fuiste injustamente acusado. Entiendo que por el señor Eduardo Feynman,
3: sí.
4: De haber sido el autor del robo o del desperdicio,
0: sí,
4: de estos
1: los pollos de Cormillón.
4: Pollos de Cormillón.
1: ¿Qué pasa con los pollos de Cormillón?
2: ¿Pero por qué?
4: Esos que estaban acá en el estudio. Y la verdad,
0: eso es gracioso, porque estos pollos parecen un perro.
4: Sí, sí.
5: Respiran por la boca, están todo el día con la boca abierta.
4: Entonces, tengo que decir que en realidad esos pollos fueron aniquilados por un rapto de ira que sufrí. El día que entré al estudio y estaba lleno de pollo por todos lados.
0: Y los asesinó.
4: Y me volví loco. Y no pude evitarlo. No pude.
5: Me agarró como un ataque.
4: No fui
5: pollo.
4: Yo. No,
2: Tato.
5: Fue otro yo.
2: Tato.
5: Fue
2: otro yo. Asesinaste a los pollos.
4: Sí, los tiré a todos al lado.
5: ¿Por qué estos dos no la ligaron?
4: Porque no lo vi. Pero...
5: eran los cuatro.
0: Una que te poseyó, digamos.
4: Sí, no fui yo, pero ocurrió.
5: Oye, esto que quede registrado, por favor. Nosotros tenemos contenido para mañana.
4: Solo para exculparlo a Bravo, porque la verdad
2: es muy honesto de parte.
0: Es muy honesto.
5: Se valora, se valora.
0: Asume el crimen.
2: Asume el crimen. Pero además, un crimen que es grave. O sea, el doctor Jesse por ahí puede explicar, pero asesinó a dos pollos.
4: Había un montón.
2: Más de dos pollos.
5: Bueno, quedaron dos. No los aniquilaste porque estaban debajo de la bandera. Pero nosotros ya mandamos contenido para mañana. Esto sigue.
0: Nosotros mandamos contenido.
4: Bueno, así que asumida la culpa, libero de la carga y de las acusaciones a Bravo.
0: Una palabra, Tato. Alguien tenía que decir.
2: Dada la estética de los pollos, yo entiendo tu bronca.
0: Claro. Bueno, señores, nos vamos. Vamos a volver mañana puntualmente a las 4 de la tarde. Ya lo saben, este programa no está hecho con inteligencia artificial, está hecho con ignorancia humana. Hasta mañana, gracias.
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0: 19 con 4 minutos. Temperatura actual en Córdoba capital 14 grados, 42 es el porcentaje de la humedad. El cielo luce completamente despejado. La CGT define un nuevo plan de lucha contra el gobierno nacional. La central obrera resolvió avanzar con un esquema de protestas inspirado en el denominado modelo francés. La estrategia contempla paros sectoriales y rotativos sostenidos en el tiempo, similares a las medidas de fuerza que se realizaron en Francia durante 2023 contra la reforma jubilatoria impulsada por Emmanuel Macron. La propuesta fue respaldada por la mayoría del Consejo Directivo de la Central Obrera y será debatida en las próximas semanas en un plenario de secretarios generales. De prosperar, las primeras medidas podrían concretarse a partir de agosto, una vez finalizado el Mundial de Fútbol. Catástrofe en Venezuela. Daniela Flores, venezolana residente en Argentina, aseguró que mantiene contacto permanente con familiares sobrevivientes del terremoto y describió como caótica la situación que se vive en la zona del litoral central, específicamente en La Guaira. Según relató, las tareas de rescate avanzan con enormes dificultades y denunció que el personal de defensa civil no cuenta ni siquiera con linternas para trabajar durante la noche. Flores cuestionó además la falta de preparación del Estado venezolano para afrontar una emergencia de estas características. Sostuvo que durante 27 años el régimen no invirtió en equipamiento ni en recursos especializados para responder a desastres naturales, pese a que Venezuela es un país con alta actividad sísmica, atravesado por 3 importantes fallas geológicas.
1: Realmente necesitamos el recurso humano y la maquinaria necesaria, porque como bien decía, han sido 27 años que lo que han hecho es robar. Entonces, una cosa es una tragedia, un desastre natural que por más que puedas anticiparlo, no puedes evitarlo. Y otra es cómo reaccionas cuando ocurre eso, o lo claro, preparado que estás cuando ocurre eso. Lamentablemente, Venezuela yo creo que es el país más vulnerable de la región en esta área, que no tenía absolutamente nada de preparación, porque además de que no tenemos cultura para enfrentar un sismo, no hay los recursos. Desde el primer momento se está viendo, cuando se derrumbaron los edificios, a los personal de rescate, de búsqueda de rescate, se vierten allí, no tienen ni una linterna, están pidiendo tobos, linternas, alumbran con los celulares, haciendo magia, sacando con literalmente Daniela, con uñas.
0: Cielo despejado en Córdoba capital, 14 grados es la temperatura actual y 42 es el porcentaje de la humedad. Hora 19 con 7 minutos.
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0: 19 horas, 9 minutos de este 25 de junio del 2026. Bienvenidos todos. Abrimos puertas, ventanas y tranqueras al volviendo a casa, que estaremos como siempre hasta las 21 horas cerrando la jornada informativa. Hoy un poquitito demorados, pues estuvimos charlando con Fer Bravo y toda su pandilla, pero con muchas ganas de arrancar y de cerrar este día con mucho para comentar, con mucho para conversar, con mucho para estar juntos. Bienvenidos al país en modo jueves, al país a pleno en el mundial, al país con forma de pelota, al país de los prodes, en familia, entre amigos, al país del que celebra el triunfo de Ecuador sobre Inglaterra, hace minutitos nada más.
1: Sobre Alemania, perdón.
0: Gracias uruguayo. Al país que sufre el desastre de Venezuela, ahora por las fuerzas de la naturaleza. Al país del presidente de España, del Congreso paralizado por el escándalo Adorni o por los caprichos de la hermana del presidente, vamos a decirlo así. Al país donde hay 46 jueces nuevos, menos la jueza que es cuñada de un periodista. Bienvenidos al país de las miserias de la política, al país del vestidor de Martín Insaurralde y Jessica Sirio, forrado de dólares, al país del Chiqui Tapia, al país del nuevo vocero, al que seguimos esperando, al país de los periodistas más malvados de la tierra, al país de la economía a dos velocidades, al país contradictorio, a veces sí y a veces no, al país de la gente Spielman, al país de Carolita, al país Catrasca, al país a la que te criaste. Bienvenidos todos al país más loco del mundo.
1: Estamos volviendo a casa.
0: Saludamos a la pandilla, abrimos la mesa con nuestra querida Carola Gil, alias Charlotte. Hola, Carolita.
2: Hola, Tato. Hola a todos.
0: ¿Cómo estás?
2: Muy bien.
0: ¿Sí?
2: Muy bien, sí.
0: ¿Tuviste lío para estacionar?
2: Vueltas y vueltas y vueltas y vueltas.
0: Se pone muy de mal humor eso.
2: Muy de mal humor, pero sí. Bueno, nada. Después.
0: Pobre.
2: Pienso en los problemas graves y nada es importante.
0: No, pero es verdad que en el día a día te ofusca mucho.
2: Te quita años de vida.
0: Qué cosa, ¿no?
2: Te quita años de vida.
0: ¿Qué cosas le quitan años de vida a nuestro querido profesor Miguel Winiaski?
3: Bueno, de tantas cosas. Sobre todo el paso del tiempo, inevitable, va devorando el tiempo que queda. Estremecido por lo de Venezuela.
2: Terrible.
3: Desastre sobre desastre.
0: Qué desgracia, ¿no? Qué desgracia. A la crisis política y
3: económica
0: y demás, ahora una tragedia. Después vamos a viajar a Venezuela a ver qué es lo que está pasando en una realidad que me imagino yo que es muy difícil de dimensionar. Porque no hay información, no hay Estado prácticamente en Venezuela. No hay Estado cuando venimos hablando mucho del Estado por el gobierno de Milei, que siempre habla mal del Estado y demás. El Estado está para estas cosas, entre otras, para socorrer, auxiliar, para dar información, para ser el vehículo de todo lo que se rompe, para poder organizar lo que se rompe. Que bueno, que es lo que no hay en Venezuela, por eso es tan difícil saber qué es lo que está pasando y cómo salir de esta situación. Después vamos a hacer una nota. Los saludo a la gente Spielman, hola amigo.
4: Gerardo, muy buenas noches.
0: ¿Cómo estás? ¿Bien?
4: Bien, muy bien. Ahora vamos a dar detalles en un ratito, si querés, de lo que acaba de anunciar el gobierno con respecto a Venezuela.
0: Bien.
4: Y por supuesto, un ratito también vamos a estar hablando de algo de política doméstica.
0: Sí, quiero que nos cuentes lo de Venezuela. Se me ocurre, más allá de los anuncios que pueda tener el gobierno, que debe ser difícil, porque ¿con quién hablás? ¿Con quién hablás cuando están todos los puentes rotos con todo el mundo? En fin, uruguayo José Gabriel Carvajal aquí con nosotros.
5: A todos, ¿cómo va? Gusto saludarte.
0: ¿Todo bien?
5: Todo muy bien.
0: Estuviste viendo el partido recién de
5: conmovedor.
0: Amigos de Ecuador, ¿no?
5: El equipo de BKC se ganó 2-1, un partido que perdía al minuto, a los dos minutos, lo dio vuelta. Es el triunfo más importante de Ecuador en las Copas del Mundo, sin duda.
0: ¿En serio? ¿Sí?
5: Sí. No es tanto, son seis triunfos. Aquel primero contra Croacia en el 2002, probablemente, porque era el primero cuando Ecuador se asomaba a las Copas del Mundo, y este frente a Alemania y en el escenario en el que lo acaba de hacer,
0: claro.
5: Lo potencian. Podría haber sido en cualquier cancha porque significa la clasificación a los 16avos de final del Mundial.
0: Sí, pero contra un rival así.
5: Mira, ¿viste el famoso dicho plata o M?
0: Sí.
5: Nunca mejor que en este momento, porque Plata fue Gonzalo Plata el que hizo el segundo gol. Y Ecuador era Plata o decirle adiós a la Copa del Mundo.
0: José Manuel, ¿está de acuerdo con esa de Plata o M?
6: Hola, Tato, salud la barra.
4: José Manuel.
6: Plata o M. Yo pienso de otra manera.
0: Bien, claro, me imaginaba.
6: Totalmente. Digo, Plata o Mervale.
0: Ah, muy bien. ¿Cómo andas, amigo? Bien, estábamos hablando obviamente con Nachito Gulián. ¿Cómo andas, Nachín?
6: Plata o mandarina, quería decir. Yo voy por la mandarina.
4: Bien, Tatín, ¿cómo estás vos? ¿Todo tranquilo?
2: Che, perdón.
4: Tengo la cabeza quemada ya.
2: ¿Ese dicho es del fútbol?
0: No sé de dónde es.
5: No.
0: No, es de Uruguay.
2: Ah, porque no
0: sé, mentira, si lo... de José Gabriel, qué sé yo.
5: No, pero hay un dicho, Plata.
2: Sí. Si lo tenía tan claro yo.
0: No lo tenés incorporado. Lo que pasa es que vos no decís palabras feas.
2: No al aire.
0: No al aire, es verdad. Fuera del aire, sí.
2: ¿Cómo? Sí.
0: Fuera del aire, todos dicen palabras.
4: Todos,
0: ¿eh?
2: Sí.
0: No hay quien no insulte fuera del aire.
2: Sí.
0: Pero bueno, nosotros por lo menos intentamos cuidarnos y mantener una conversación donde no haya malas palabras. Porque a mí me parece que es lo que corresponde. No sé, Miguel, ¿vos qué pensás?
5: No, yo creo lo mismo.
0: ¿No?
5: Las malas palabras existen para aplicarlas al mal y con la oportunidad y la sapiencia de quien sabe insultar.
0: Claro, hay que saber insultar. Claro. Para determinados momentos. Por lo pronto no hay que nunca abusar de la mala palabra.
5: Sí,
0: ¿no?
5: Sí.
0: A mí me encantaba, por ejemplo, escuchar las malas palabras de la Nata.
5: Cuando
0: se calentaba el gordo de la Nata y insultaba, lo hacía de una manera que había que saber hacerlo. Pero después no se podía
5: hablar. No, él era un maestro.
0: Porque sí.
5: Él insultaba así, no fue. ¿Cómo esta manga? Dijo.
0: Sí.
5: Y no pasaba nada. Y no.
0: Era
5: totalmente afectivo, claro.
0: Era cariñoso, es verdad. Pero no a todo el mundo le queda bien el insulto.
5: Saber, sí.
0: Bueno, estuvieron viendo el partido de Ecuador. Sí, es uno de los temas del día, por supuesto. La alegría por otro país de la región clasificado. Obviamente que ya está Argentina. Después el uruguayo nos va a estar hablando un poquito de la escaloneta. Hasta ahora sabemos que el Dibu juega, ¿no? El Dibu ataja.
5: El Dibu va a atajar. Hoy hubo entrenamiento de la selección. Mañana volverá a practicar por la mañana. Después recién viaja a Dallas. Juega el sábado, recordemos, 11 de la noche. Hay algunas ideas. Precisiones, en principio, es que ataja el Dibu, que Messi iría al banco, y algunos debuts, y algunos de los que no han jugado de titular en los partidos anteriores, pero que el técnico quiere que estén afilados, también van a jugar, caso Montiel, Paredes, Palacios.
0: Claro, Paredes tiene que jugar, porque Paredes es un recambio.
5: Julián Álvarez.
0: Es el primer cambio, ¿no?
5: Y sí, es el primer cambio.
0: O Julián Álvarez, claro.
5: Julián Álvarez sería titular, podría jugar el Flaco López también. Hay un abanico de posibilidades que maneja el entrenador hasta ahora. Falta mucho, estamos a 2 días del partido, pero va a atajar el Dibu Martínez.
0: Bueno, eso está bien, porque él además necesita, porque venía de una lesión.
5: Sí, claro. Sí, lo necesita porque viene una lesión, porque no quiere parar, no para nunca. Uh-huh. Es más, él se lesiona, se fractura el dedo previo a un partido y ataja el partido.
0: Claro, claro.
5: Déjame aclarar brevemente. Sí. La famosa frase Plata UM es una frase de Pablo Escobar Gaviria, el narcotraficante.
2: Gracias.
5: El narcotraficante colombiano. Plata era sobornar y lo otro era la muerte. O sea, era una manera de decir con M también. Recogida después en un documental a propósito del mundo carcelario aquí en la Argentina.
0: Mira vos.
5: La frase.
0: ¿De qué documental? ¿Te acordás?
5: Así se llama. Ya te digo.
0: ¿Quién te lo pasó al dato?
5: No, lo acabo de buscar porque tenía la duda de dónde había salido. Tenía esa cosa del mundo de Lampa, pero no quería decir lo que no era correcto.
0: Yo no sabía.
5: Es un documental.
0: ¿José Manuel también usa frase de Lampa?
6: No, yo frase de narcotraficante no uso. Solo de chorros comunes, de narco no.
4: José Manuel.
0: Tiene código, José Manuel.
6: Claro. Tengo códigos.
0: A ver, temas del día. Vamos a trazar un poco la agenda de los temas importantes del día. Ayúdame, gente. Hoy el Congreso no pudo sesionar otra vez por culpa de... Yo iba a decir por culpa del tema de Adorni. Yo creo que ya a esta altura no es por culpa de Adorni. Es por culpa de Karina Milei, que sigue resistiéndose a algo que ya está escrito, que es que Adorni se tiene que ir del gobierno, definitivamente, ya lo sacaron de la vocería, pero ya no tiene ningún sentido sostenerlo como jefe de gabinete, porque date cuenta que no podés ni siquiera iniciar una sesión del Senado, donde el gobierno tiene un montón de proyectos por aprobar, algunos muy trascendentes, y hoy no pudo sesionar.
4: No, y además el Senado está siendo hoy mucho más que diputado en la caja de resonancia de la política, claro, en contra de Manuel Adorni. Hubo un intento de interpelación del PRO, de dos senadores del PRO inclusive, que no tuvieron eco. Pero la verdad es que sí, toda la agenda parlamentaria ha podido ayer en diputados avanzar en algunas cuestiones, pero se le paraliza el Senado, Tato. Está más que paralizado. Está todo esperando a ver si va Adorni, no va Adorni, si lo interpelan y si le lo sacan, ¿no?
0: Y hay mucho daño colateral, por ejemplo, el malestar de Patricia Bullrich, que es recontra evidente, fue la primera, hay que decirlo, sí, que levantó la mano, bueno, Carola,
2: sí,
0: dijo, che, lo de Adorni es insostenible, pero es la, obviamente que es la que quiere conducir el Senado y no puede por culpa de el capricho de Karina de no sacarlo, porque no hay otra manera de explicarlo ya, o por la propia el propio capricho de Adorni de mantenerse, porque es un señor grande, podría él renunciar y listo. Y sin embargo no lo hace. Esto genera ruido además con otros aliados del gobierno, por ejemplo con los radicales y del PRO, como citaba la gente Spillman. Hoy vi una carta muy impresionante de Esteban Bullrich, sí, renunciando al PRO
3: fuerte, ¿eh?,
0: por este conflicto.
3: Por quién es, por cómo está Esteban, fue fuerte. Hubo respuesta, ¿no?
4: Sí, acusando básicamente al PRO de ser funcionario a la continuidad de Adorni.
0: Claro, vos fijate, el daño, eso se llama daño colateral.
4: Sí.
0: Daño colateral es como esquirlas, como explota una bomba y más allá del daño en sí que hace, después están los daños colaterales. Bueno, esto es daño colateral puro.
2: El que no podías medir con anticipación y que termina sucediendo y tal vez subestimaste.
0: Exactamente, pero el daño está.
4: Sí, sí, salieron a contestarle que en realidad lo que había pasado, sobre todo en diputados, ¿no? Lo que vio Esteban Bullrich es que en diputados el PRO decide, al igual que el radicalismo y un sector vinculado a los gobernadores, deciden no acompañar una sesión especial para sacar a Adorni, pero logran que el proyecto para removerlo y para interpelarlo, primero en realidad, porque constitucionalmente es primero lo interpelás y después tratás una moción de censura para echarlo, el PRO decide que vaya a comisión. Un intermedio, a ver, es la forma, en un ratito lo vamos a ampliar, que Macri le está diciendo a Milei, correlo, Adorni, vos, no hagas que el Congreso lo corra, ¿no?
0: Es que es un costo innecesario, porque además, insisto con esto, el gobierno tiene un montón de cosas para sacar en el Congreso, un montón de proyectos de ley que están esperando que se desmalece el bosque, que se limpie el bosque, que se limpie la zona para poder avanzar con algunos proyectos. O sea, algunas cosas están pasando. Hoy salió en el boletín oficial 48 nuevos jueces que fueron designados, lo que es una noticia importante. Estaba el Ministerio de Justicia trabajando desde hace muchos días con esto, hace muchas semanas. Hay 400 jueces que están a la espera de ser nombrados, pero es una buena noticia porque la justicia, como siempre decimos en este programa, es, yo creo que la mayor tragedia institucional de la Argentina, pero si querés ponerla en el lugar que quieras, pero es muy trascendente, así que es bueno que nombren nuevos jueces. No nombraron, y esto también hay que señalarlo, a una jueza, María Verónica Michelli, aprobada por el Senado, simplemente por ser familiar de Hugo Alconada Monte, un periodista.
4: Era cuñada.
0: Por ser cuñada. Un delirio total, bien típico de este gobierno, que la verdad que castiga a periodistas con este tipo de cosas que no corresponden, de ninguna manera corresponden. Pero bueno, esto también hay que señalarlo, es otro de los temas importantes de la jornada. 46 nuevos jueces, no es poco. Así que estaremos muy atentos a estos. El conflicto de Esteban Bullrich, iba a decir del PRO con el gobierno, pero en realidad hoy está personificado, podemos decir, en Esteban Bullrich, y este ruido innecesario que tiene el gobierno por culpa de un funcionario que ya está liquidado, solo que hay gente que no lo termina de ver, que no lo termina de aceptar, y solo produce más daño. Bueno, vamos a estar viajando, en ratito les decía, a Venezuela. Son dos terremotos, casi en simultáneo, Michael,
3: sí,
0: ¿no?
3: con segundos de diferencia, y toda la precariedad
7: de edilicia y de infraestructura de Venezuela y la, uh-huh. la falta de organización para una situación de esta naturaleza y el horror sobre el horror. El horror sobre el horror.
0: Sí. El Estado es eso, ¿no? Es lo que no existe hoy en Venezuela, porque uno está viendo imágenes, después vamos a hablar con una periodista allí en el lugar, pero lo que ves son un puñado de grúas intentando remover escombros. Se habla de poco menos de 200 muertos. Yo me imagino que va a haber muchísimos más, pero no tenemos la capacidad.
7: Heridos, por lo menos, pero
0: veremos. Pero no tenemos la información.
7: Pero no hay información.
0: ¿Quién da la información?
7: Es que el Estado en Venezuela es una mafia.
0: Lo que queda, ¿no? Vaya uno a saber qué queda realmente. Acuérdense que estuvo, bueno, durante muchos años el chavismo, después entró Estados Unidos, se llevó a Maduro.
7: Pero que era Delcy Rodríguez, que fue una de las jefas de la terrible represión de Chávez y de Maduro.
0: Pero no sabemos realmente qué maneja, qué presupuesto tiene, cuáles son los recursos. No sabemos nada.
7: Le quedó poco y tampoco es una persona, digamos. Los antecedentes de Delcy Rodríguez son abrumadoramente nefastos y le quedó poco por gestionar. Pero

0: 134 carpas, sí. Lo acaba de anunciar recién el gobierno, que va a invitar colchones, camillas y aires acondicionados.
1: El ejército, déjame decir, sí, tiene una gran vasta, el ejército argentino tiene una vasta experiencia en esto. Tienen gente muy capacitada y pueden ayudar muchísimo. Así que está, el tema es quién los recibe.
0: No hay embajador.
1: Claro.
0: No hay embajador, no hay consulado. Creo que quedó un agregado, si no me equivoco.
1: ¿Dónde van a dormir? Digo, piensen en cosas básicas que tienen, sí, que resolverse para estos tipos de operativos. ¿Y con quién hablas? No sé, ¿saben con quién hablar en Venezuela?
0: Por lo que yo, a ver, Miguel por ahí también tiene información sobre el tema. Va a haber una suerte de comando donde va a estar la ONU, entre otros, porque van a mandar aviones. Bueno. Estados Unidos, México, Qatar, España, anunciaron también que van a mandar aviones, sintiendo que iba a haber una misión grande de la ONU, ¿no?
2: Sí, sí, sí.
1: Escuché de un envío de dinero de Estados Unidos, 150 millones de dólares. ¿Quién los va a administrar? Delcy Rodríguez.
2: Y bueno, él es la interlocutora, pero todo ese gobierno... la verdad es que como digo, el prontuario de cada uno de ellos indica que no le puede dejar una moneda.
1: Pero por eso digo, estos casos dramáticos y sobre el dolor y la sangre de tanta gente muestran la importancia de tener un Estado organizado, de que haya un gobierno, que haya...
2: Y honesto,
1: bien, Miguel. Que haya hospitales, que haya escuelas, que haya policía, que haya ambulancias, que haya bomberos, que haya un Estado.
2: Claro, que haya un SAME, que funcione.
1: Un SAME, claro. Exactamente. Porque esto es lo que estamos viendo, la ausencia de todo eso.
2: Claro.
1: Debe ser una anarquía.
2: En otras latitudes, en Japón, probablemente lo mismo, no lo sé, porque la tierra no perdona y no tiene color político. En general, en un país organizado, las víctimas son menos.
1: Por supuesto. Ah. Bueno, lo vemos todo el tiempo en Estados Unidos,
2: hasta en
1: donde
2: Chile.
1: Hay muchas catástrofes que tienen que ver por ahí con otras, con tornados y demás.
3: Incendios.
1: Y cuando ves la lista de muertos decís, wow, capaz que son 5 o son 6. Y ves el mismo episodio en estos países como Venezuela hoy, como lo que es Venezuela hoy, y las listas de víctimas son infinitamente superiores, siempre.
2: Chile tiene una disciplina frente a terremotos, porque aparecen.
1: Claro.
2: Es muy impresionante. Hay, por supuesto, hay simulacros y la gente
1: sí,
2: sabe
1: está
2: cómo
1: entrenada, la población está educada para
2: más saber allá del color político que gobierne.
1: Por supuesto. Bueno, lo que estamos viendo es eso en Venezuela, no es solo un sismo, no nos confundamos, no es solo un sismo. Estamos viendo, no es solo un doble sismo, porque es doble.
2: Sí.
1: Estamos viendo la ausencia de un Estado que ayude, que colabore, que organice. Perdón, Carola.
3: Estaba pensando que tal vez Estados Unidos tiene una capacidad, primero, de que la construcción ya está adaptada a las posibilidades de un sismo.
1: También,
3: como sucede en Japón.
1: Sí.
3: Pero hay otras cosas, por ejemplo, los tornados, que son devastadores, esos tornados fuertes que tienen nombre de mujer o de hombre en Estados Unidos, y lo que ves ahí es la capacidad de respuesta posterior, ¿no?
1: Claro.
3: Cómo está organizada, ¿no? Las fuerzas de defensa civil para asistir y con recursos a los afectados, ¿no?
1: Claro.
3: Que es el agujero que vamos a ver ahora, estos días.
1: Así es. Bueno, vamos a seguir con esto, vamos a seguir obviamente con lo que está pasando en el Mundial. Hay unas imágenes del técnico de Ecuador, Becasese, que es argentino, abrazado a su familia, de un desahogo descomunal, que también son fotos e imágenes claves de este día, ¿no?
4: Sí, porque además en la previa había una declaración sobre un periodista que evidentemente le pregunta si era el último partido que iba a dirigir hoy, porque
1: si perdía
4: Alemania quedaba eliminado y lo más probable. No le gustó la pregunta, estaba irascible y evidentemente el desahogo ha sido grande.
1: Vamos a ir al informativo, después seguimos, tenemos mucho por delante. Esto es Volviendo a Casa, dale.
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1: Es la hora 19:31, temperatura actual en Córdoba capital 14 grados 48, es el porcentaje de la humedad y el cielo luce completamente despejado. Argentina renueva el reclamo por Malvinas, recibimos el siguiente informe.
2: El tiempo no puede transformar una usurpación en soberanía, fue el planteo por Malvinas del canciller Quirno ante el plenario del Comité de Descolonización de la ONU en los Estados Unidos. El gobierno reafirmó hoy el reclamo por la soberanía de las islas y Quirno esto señaló.
3: Instamos al Reino Unido a asumir el mismo compromiso y a cumplir las obligaciones en materia de descolonización reflejadas en las resoluciones pertinentes de la Asamblea General y de este comité. La cuestión Malvinas interpela a la conciencia de la comunidad internacional. Casi dos siglos después de un acto de fuerza contra una joven nación en tiempo de paz, la potencia ocupante pretende legitimar jurídicamente una situación originada en un contexto de ocupación ilegal. Los argumentos esgrimidos por el Reino Unido para intentar justificar esta ocupación han cambiado con los años. El hecho que dio origen a esta controversia permanece inalterado. El derecho internacional no puede aceptar que el tiempo transforme una usurpación en soberanía.
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1: Murió Daniel Castellani, era una leyenda del vóley argentino, sufría cáncer, tenía 65 años. Argentina enviará ayuda humanitaria a Venezuela. El gobierno de Javier Milei confirmó el envío de ayuda humanitaria a Venezuela tras los devastadores terremotos que afectaron al país. De acuerdo con lo informado por el gobierno nacional, en las próximas horas partirán aviones con personal especializado en emergencias y asistencia humanitaria. El operativo incluirá brigadistas, rescatistas con perros de búsqueda, expertos en estructuras colapsadas, drones, plantas potabilizadoras de agua y personal militar especializado en catástrofes. Desde la Casa Rosada remarcaron que más allá de las diferencias políticas, Argentina acompaña al pueblo venezolano en este difícil momento y puso a disposición todos los recursos necesarios para colaborar con las tareas de rescate y asistencia. La coordinación de la ayuda se realiza a través de la Cancillería Argentina, que mantiene contacto con las autoridades venezolanas para facilitar el ingreso de la misión humanitaria. Cielo despejado en Córdoba capital, 14 grados es la temperatura actual, 48 es el porcentaje de la humedad. Hora 19:34.
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0: Y la Pantera Rosa le abre las puertas a ella, nuestra querida Carola Gil, que trae alguna noticia sorpresa que solo ellas conocen. ¿Qué has traído hoy, Carolita?
1: Bueno, una noticia escondida que la traje en realidad para ponerla sobre la mesa y probablemente para disparar algún día algún gente que sabe con esta noticia, porque tiene que ver con el etiquetado frontal de los alimentos. Uh-huh. Estos octógonos que encontramos, estos octógonos negros.
2: Exceso de grasas saturadas, exceso de azúcar, exceso de todo.
1: Sí, es exactamente eso. Exceso de grasas saturadas, exceso de azúcar, exceso de sal.
2: Exceso de velocidad falta.
1: No, pero ¿qué más hay? No, calorías y sodio, grasas, azúcar y calorías. Bueno, pero no me quiero meter con la ley en sí, que por eso algún día la podremos discutir, sino
0: que
1: con,
0: creo que está, va a ser discutida, ¿eh?
1: Va a ser discutida. Sí. Bueno, se propone su derogación.
0: Eso te iba a decir, creo que hay un consenso de que se le fue un poco de la mano, ¿no?
1: Por
0: con
1: eso.
0: El tema de los carteles.
1: Ese parecería ser, o por lo menos hay tanto el oficialismo como gran parte del PRO estaría de acuerdo con la derogación de la ley así tal cual está. Pero quiero traer una tercera voz.
0: Ajá,
1: acá,
0: dale.
1: Que es la de la Sociedad Argentina de Cardiología.
0: Ajá, bien.
1: Es una voz importante, por lo menos para escuchar. Yo no soy médica, así que no me voy a posicionar en esto, pero ¿cuál, y querría reproducirlo acá, cuál es la preocupación de la Sociedad Argentina de Cardiología? En principio, lo que plantean es que los cardiólogos en general necesitan recursos, necesitan herramientas para poder prevenir problemas cardiovasculares.
0: Claro.
1: Que los octógonos, bien, mal, eran o son un comienzo de herramienta para que los compradores y los consumidores, sí, tomen decisiones informadas acerca de lo que están comprando y llevando a la mesa, sobre todo también en el caso de los niños, porque todo lo que comienza en alimentación a una edad temprana y se extiende por muchos años, tiene más chances de generar problemas cardiovasculares,
0: claro,
1: en la población en general, que pocos años de consumo, ¿no? Sobre todo porque la Sociedad Argentina de Cardiología afirma que una de las principales causas de muerte tiene que ver con los accidentes cardiovasculares, y que la alimentación con exceso de, como decía Nacho hace un rato, con exceso de azúcares, exceso de grasas saturadas, de grasas trans, de sodio y de calorías, genera todo un tipo de enfermedades asociadas al riesgo cardíaco.
0: Totalmente.
1: Entonces, sí, lo que dicen es, todo sistema regulatorio es perfeccionable. Este que hay ahora no es perfecto, podría mejorarse, pero de alguna forma, y resumiéndolo, no nos dejen en cero.
0: No nos dejen en cero.
1: Eso es lo que
0: me parece
1: plantean.
0: Que voy a hablar sin saber, con el conocimiento.
1: Claro, por eso dije,
0: Para abrir la discusión, evidentemente algo hay que hacer, hay que educar a la gente. El tema es que la forma en la que se eligió, con estos carteles horribles y agresivos, hacen que uno ya ni mire los carteles. Porque es una cosa apabullante, es como invasivo.
2: ¿Cuántos casos alguien miró eso y dijo, no, me va a producir diabetes, mejor dejo estas galletitas?
0: No lo sé, ¿no? Pero por lo pronto supongo yo que debe ser muy perfeccionable eso, o
1: bueno,
0: mejorable.
1: Ese es el gran cuestionamiento, ¿no? De mejorar eso, sobre todo que exceso, dice, solamente exceso. ¿En comparación a qué? ¿Lo reemplazo por qué? ¿Cuándo como cuánto de esto es un exceso? ¿O ya comer un pedacito? Es decir, hay un montón de cosas que quedan liberadas al saber solo de los profesionales,
0: sí,
1: y que el consumidor tipo no las va a saber y no se va a estar informando a través del octógono, ¿no?
0: A mí me parece que es más importante que poner los carteles esos agresivos, es educar a los chicos en las escuelas, por ejemplo. Es impresionante cómo la educación alimentaria funciona. Y la educación alimentaria no existe en la Argentina. Nadie te dice si comés grasas saturadas, no sé qué. O nadie te dice, mirá, el pescado más rico, fresco, recién comprado en la pescadería, que el descongelado que traes. Que traes del supermercado,
1: sí, o que
0: está empaquetado, que la
1: procesada.
0: O hacé la hamburguesa vos en tu casa con carne picada, vas a ver, te va a quedar mucho más rica que la que compras en el supermercado. Por ejemplo,
1: eso que mencionás vos y la educación temprana, yo no sé si alguna vez alguno de ustedes tuvo la oportunidad de ver videos de jardines de infantes en Japón.
0: No, a ver,
1: y
0: qué hacen.
1: Cómo los chicos en jardín de infantes, ni siquiera estoy hablando de primaria, que también lo hacen, pero toda la hora del almuerzo, primero tienen una participación activa en la preparación de las comidas, en los ingredientes, en cómo sirven, los mismos chicos sirven a sus compañeros las porciones. Hay como un seguimiento de la preparación de las comidas, de la elección de los ingredientes, del balance en una comida saludable. Es una materia más. La hora del almuerzo es una materia, digo del almuerzo porque es la única que comparten los chicos en horario escolar, ¿no? Pero es una materia.
0: Me parece extraordinario y eso debería replicarse en la Argentina. Por ahí, por ahí no, estoy seguro de que eso es mucho más. A ver, yo me acuerdo, cuando yo era chico seguramente comía muchas más porquerías que ahora, en gran parte porque mis hijos de alguna manera me fueron educando a comer a mí, porque los chicos comen mejor que los adultos, pero no tengan ninguna duda, ustedes me dirán, bueno, pero van todos a comer comida chatarra y hamburguesas, sí, van, pero van menos y en general son más conscientes de lo que es una buena comida, de lo que es una mala comida, me parece a mí. No sé, Michael, ¿cuál es tu experiencia?
3: Sí, pero yo creo que sí, que en líneas generales
0: ¿no?
3: Bueno, en todo caso tienen conciencia o mayor conciencia de qué es lo que comen. Me da la impresión también,
0: A mí también me da esa impresión. Por eso creo que lo mejor sería mejor, me parece. Igual estaría bueno escuchar a los oyentes.
1: Sí.
0: Educar, sobre todo, insisto, en los colegios primarios, jardín de infantes. Los chicos aprenden rápido, les encanta. Si les enseñás a cocinar a los chicos, es mucho mejor cocinar que salir a comprar cualquier porquería por ahí.
1: Sí. Yo, por lo único que traje esta noticia escondida es, digo, bueno, está bien, se puede mejorar algo. Pero lo que no se puede en salud y políticas públicas es quitar y no dar nada en reemplazo, ¿no?
0: Tenemos que pensar en
1: que esto que decís vos, bueno, tiene que haber herramientas a disposición para que la gente en principio esté informada y después tome las decisiones que tenga que tomar. Tampoco sé si esas fotos truculentas que uno ve en los paquetes de cigarrillos disuaden a la gente que vaya y se prenda un pucho, no lo sé.
0: Estoy seguro de que educar positivamente es mejor que asustar y que prohibir.
1: En eso sí.
0: Vamos a ver.
1: Estoy de acuerdo.
0: 11-3003-0790, ahí nos pueden dejar su mensajito de WhatsApp. Me encantaría escucharlos, saber qué opinan de este tema y de lo que tengan ganas. Estamos en horas con mucha información, no solo de aquí, sino bueno, con lo que está pasando en Venezuela y en el mundo. Así que estamos a la espera de sus mensajes. Y también en el canal de YouTube de Radio Mitre, ahí nos pueden escribir y nos pueden contar lo que tengan ganas. Vamos a ir a una pequeña tanda y seguimos. Esto es Volviendo a Casa.
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1: El micro del Mundial que hace siempre José Gabriel, la verdad que un día podrías dejar a nuestro técnico, que también sabe tanto de fútbol.
2: Che, me claro. Discrimina. ¿Sabes
1: no,
2: por qué? Porque,
1: no, de ninguna
2: porque
1: manera.
2: Porque tiene miedo de que yo lo tape, ¿viste?
1: Bueno, no me pongas así tampoco, de esa manera. Porque Luis sabe mucho y sí, no, nunca lo invitaste a nada, a que colabore, a que haga una postilla, nada.
2: Una cosa, no, es,
1: nada.
2: No. Una cosa es ser periodista. Hermosa, sí, además sí. Ser un filósofo, un poeta del relato.
1: Sí.
2: Pero otra cosa es ser director técnico.
1: Eso es verdad. Eso es verdad. Eso es verdad.
2: Bueno, eso no sé si lo vas a tener en tu vida. Gracias.
1: Apoyate un poco más en Luis, porque se pone celoso. Sí, se acaba de dejar como un espantapájaro que luego le pasó el viento. Bueno, perfilemos el equipo que va a jugar el sábado.
3: A ver.
1: Falta mucho. Argentina hoy entrenó.
3: 11 de la noche ese partido.
1: 11
3: ¿no?
1: de la noche.
4: No falta mucho. Vos decís mucho, yo ya estoy nerviosa.
1: 2 días. Es un disparate.
3: ¿Ya estás nerviosa?
1: Sí.
3: Eso con tu marido que te contagia.
1: No, pero lo decía en términos de definir, de que se defina el equipo, de que el entrenador dé una pista más certera de quiénes van a jugar. Argentina está clasificada, no corre el riesgo el primer lugar. Es por esto que esa situación le deja el campo abierto a Scaloni de probar a aquellos futbolistas que él tiene la necesidad y las ganas, además de que tengan minutos para cuando llegue la parte más compleja, enfrentar a rivales clase A o candidatos
3: y
1: o
3: que
1: rivales.
3: No falta mucho ya la ronda siguiente.
1: Y probablemente ya en octavos de final, no en 16avos, salvo que ocurriera algo extraño y tuviera que jugar con España, una cosa.
3: O con Uruguay.
1: Muy probable, es muy improbable también lo de Uruguay. Casi todos los resultados indican los más lógicos que el rival sería Cabo Verde. Un equipo africano, no es de los tradicionales potentes de Nigeria en otro momento. Partido que además Argentina siempre resolvió muy bien, por ejemplo.
3: Sí, se le debería ganar sin demasiadas complicaciones.
1: Es un equipo para ganarle sin demasiadas complicaciones, Cabo Verde. Son físicos, te chocan, corren, pero tampoco.
3: Sí, no deberíamos asustarnos.
1: No hay que, claro. Decía el arquero, probablemente sea o va a ser el Dibu Martínez, pero después hay nombres como los de Montiel, el propio Otamendi, Tagliafico, Senesi, que tendrían titularidad, lo mismo que Paredes y Palacios. Veremos si en algún momento Lo Celso va a jugar, probablemente lo haga desde el vamos también.
3: De los que nombraste hasta ahora, bueno, además del Dibu, el central.
1: Otamendi ya jugó.
3: Otamendi y Paredes es muy importante que juegue, pues son suplentes medio.
1: Porque son
3: directos.
1: Son suplentes directos.
3: Cambios de primer orden.
1: En
3: ¿no?
1: posiciones importantes y que pueden marcar una modificación en el sistema.
3: Claro.
1: Otamendi, por lo general, es segundo marcador central y es el único que puede jugar como último hombre de marcador por la derecha.
3: Ajá.
1: En lugar del Cuti Romero. Un lugar, una falencia que tiene el equipo porque las lesiones lo fueron marginando, porque no apareció otro defensor derecho a la altura de la selección, o porque se lesionó Valerdi, que era el que estaba llamado
3: claro.
1: a hacer el reemplazo. Entonces, sí, como decís, Tato, hay una importancia sustantiva en que esté bien Otamendi.
3: Y Paredes, y lo mismo
1: Paredes, porque si el partido o los partidos ofrecen a la Argentina algún grado de dificultad mayor que la que ha tenido hasta aquí, es muy importante armar una mitad de la cancha con conducción, pero con un 5 posicional, de quite, alguien que te va a marcar la línea de corte del fútbol del rival. Estas cuestiones del manejo del juego, que Paredes las hace muy bien. Está bien Palacios en los entrenamientos y en los ratos que entró en los partidos previos a la Copa del Mundo. Valentín Barco, Simeone, Lo Celso,
3: Valentín,
1: como dije.
3: Barco, el Colo Barco, me encantaría verlo. Barco,
1: sí, es muy probable que lo veamos. No sé si de titular, pero que va a tener minutos. Nico Paz va a jugar, Messi algún rato va a jugar, aunque lo más probable es que no sea titular en el partido del próximo sábado. Juliano Simeone, bien. Julián Álvarez van a tener más minutos, el flaco José López. Algunos se animan o arriesgan que podría haber una formación de una mitad de la cancha con 4 futbolistas y por lo tanto 2 atacantes, y que esos sí serían 2-9, con Julián y el flaco López comandando el ataque argentino. Estamos hablando de 2-9 Julián siempre fue un 9, hay que hacerlo
3: más puntero, sí.
1: Sí, o que hacerlo en la periferia del área le quedaba cómodo. Ah, entrar bien al área con pelota dominada, con remate de media distancia, es una de las virtudes del ex River. Y el Flaco López en Brasil se acostó de 9, pero él salió de Lanús siendo casi un 9 de área. Aún cuando jugó con José San, que era de su mismo pueblo, compartiendo el ataque con dos números 9, a él le gustaba más el área. En Brasil lo han enseñado a jugar más mucho fuera del área.
3: Ah, mirá.
1: Y lo hace bien. Desde esa perspectiva de dos que juegan, insisto, en la periferia tan bien como adentro, no es de descartar que el técnico elija ponerlos a que jueguen o de titular o en algún momento del partido.
3: Los dos
1: variantes,
3: juntos,
1: los dos juntos.
3: Yo no lo tengo tanto porque acá lo hemos visto poco. Es bueno, ¿no?
1: Es bueno, el Flaco López es bueno. Un correntino, sí. Arrancó en la... Estaba prácticamente en el ascenso y de pronto sube el día, tenía que regresar a Lanús, creo que de los Andes, y lo vio en un entrenamiento y dice, sí, déjalo que se quede.
3: Claro. Claro.
1: Y explotó al lado del Pepe San, de su propia correntino como él, uh-huh. Y que compartieron el ataque en Lanús, duró muy poquitito.
3: Sí. ¿Qué dice Luis Ventura de todo esto? ¿Qué opina usted?
2: No, está bien, está bien. Ya le di el espacio, tenemos que cerrar, pero todo bien, con vos.
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5: Es Gachu, leo, escucho desde Japón, esperando el comienzo del partido ahora. Y tenía una pregunta para José Gabriel.
3: A ver.
5: Y quiero saber cómo hacen los relatores para acordarse el nombre de los jugadores que son tan difíciles y poder relatar el partido acordándose los nombres. Bueno, les mando un beso enorme. Vamos a Argentina. Cuando juega Argentina.
3: Sí.
5: Grita por Argentina, cuando juega Japón, por Japón.
3: Vea qué bien.
5: Pero si juega Japón y Argentina, obvio que voy a luchar por Argentina toda la vida. ¡Besito!
3: ¡Qué linda!
1: Grande, un beso. Hoy juegan Japón y Suecia en un rato.
3: ¿Cómo hace con los japoneses? Ponele.
1: Por eso decidí relatar Paraguay y Australia.
3: Pero los estudian y hablando en serio, ¿los estudian e intentás decirlo exacto? ¿O llega un momento que ya dicen
1: no,
3: cualquier cosa?
1: No, el intento es siempre ser preciso. Es una gimnasia, un ejercicio que ya lo tenés incorporado.
3: Ya, muchos años.
1: Pero los lees 3-4 veces.
6: Yo lo tengo incorporado. Mi toma para Cubo, Cubo para Minamino. Minamino para Tomiyasu. Endo para Doan. La toca para Tanaka.
3: Yo te digo, José Manuel, estás para relatar el partido de Japón, ¿eh?
6: Sí, ningún problema.
3: Le haces un favor a José Gabriel y también.
1: Vestite que arranca en un minuto.
3: Un mensajito más, dale.
7: Hola, buenos días. Me llamo Carlos, te estoy hablando desde Japón. Y es así mismo, en las guarderías y jardines, como las primarias también, la mayoría de las escuelas ayudan a cocinar y servirle a sus mismos compañeros. Como después de terminar de comer, cada uno se lava sus platos. También se turnan para limpiar los pasillos de las escuelas. Es algo muy bastante organizado.
3: Qué maravilla. Recién Carola me estaba mostrando fuera del aire, después podés subirlo a tu Twitter o algo, unos videos de escuelas de Japón. Es muy impresionante cómo todos colaboran con el preparado de los platos que después almuerzan. Tenemos que copiar esas cosas de los japoneses, a quienes vemos siempre en los mundiales y nos fascina cómo levantan los papeles,
1: limpian todo una vez que termina el partido.
3: Exactamente, bueno, pero además de aplaudirlos por lo que hacen en los mundiales, tendríamos que copiar algunas cosas que hacen, por ejemplo, todos los días, todos los mediodías de su colegio.
1: Y también lo de los mundiales.
3: Sí. Bueno, vamos al informativo y seguimos volviendo a casa. Dale.
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11: Es la hora 20 con un minuto, temperatura actual en Córdoba capital 14 grados con 2 décimas, 48 es el porcentaje de la humedad, el cielo luce completamente despejado. Femicidio de Agostina Vega, Soledad Andreani, la exnovia de Claudio Barrelier, volvió a declarar ante el fiscal Raúl Garzón y aseguró ser completamente inocente. La mujer, imputada por encubrimiento agravado por mediar violencia de género, reconoció que le prestó el Forca Negro a Barrelier, aunque sostuvo que era una práctica habitual entre ambos y que desconocía por completo el crimen y el uso que se le daría al vehículo. Según explicó su defensa, Andreani respondió todas las preguntas del fiscal y reiteró que jamás participó ni tuvo conocimiento del femicidio. Tras la ampliación de su declaración indagatoria, fue nuevamente trasladada al complejo penitenciario de Bauer, mientras sus abogados anticiparon que solicitarán su excarcelación. La letrada Marina Romano aseguró además que su detenida atraviesa un delicado estado de salud y remarcó que es inocente y no tiene nada que ocultar. Catástrofe en Venezuela, mientras continúan las tareas de rescate tras los devastadores terremotos, comienzan a organizarse los primeros envíos de ayuda humanitaria desde el exterior. Sin embargo, los organizadores denuncian dificultades para hacer llegar la asistencia al país. Así lo explicó la venezolana Daniela Cosán, quien advirtió sobre los obstáculos logísticos que enfrentan las organizaciones humanitarias.
12: También recopilamos todo, tenemos que clasificar todo caja por caja porque, bueno, obviamente cuando llegue allá tienen que saber los organismos que hay en esas cajas, entiendo todo eso, pero la burocracia no debe existir, por favor, ¿hasta cuándo? O sea, aquí no se puede meter la política, no se puede meter quién es quién, quién manda más, yo salgo más en cámara, o sea, eso no puede pasar en ningún desastre del mundo. Aquí simplemente que llegue la ayuda y ya, y si yo tengo un avión privado o tengo miles de aviones privados, yo mando la ayuda y ya, o sea, de verdad, yo no puedo entender eso y perdóname el momento, porque me da demasiada impotencia que hay demasiadas personas necesitando todo esto, lo que nosotros tenemos que hablar. Y no puede ser posible que tantas familias que están perdiendo a sus seres queridos, que están debajo de los escombros, están pidiendo ayuda, están atrapados en los escombros y no tenemos materiales para que las personas puedan rescatarlos. O sea, ¿tú estás entendiendo eso?
11: Cabe destacar que el espacio aéreo venezolano permanece habilitado y que la ayuda humanitaria será recibida en la base militar de Maracay, en el estado Aragua. Desde la ciudad de Miami ya se encuentran preparando un primer avión con 500 kilos de alimentos listos para despegar con destino a Venezuela. Así lo confirmó Francisco Miranda, quien brindó detalles sobre la organización del operativo solidario.
13: La idea primeramente es cargar un primer avión con 500 kilos hoy, de todo lo que es material médico y primera necesidad, por supuesto, para ayudar a todas las personas que, bueno, están afectadas, heridas y en eso. Hoy sale un primer avión, mañana Dios mediante otro, tenemos ahorita una capacidad de 500 kilogramos, toda la ayuda, los voluntarios, cajas, insumos, medicinas que puedan traer.
12: A seguir trabajando desde aquí.
13: Lo apreciamos porque estamos aquí preparando.
11: Cielo despejado en Córdoba capital, 14 grados es la temperatura actual y 48 es el porcentaje de la humedad. Hora 20 con 4 minutos.
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3: En algunos casos lo paga el Estado, en algunos casos se puede pagar con fondos privados, pero hay otros casos donde lo tiene que pagar el Estado. El Estado tiene que estar presente. Hay que reivindicar el rol de lo público, Michael.
17: Sí, ahí está todo destruido, lo público, claro, y lo privado.
3: Claro.
17: Estoy leyendo un libro de Karina Sainsborgo, es una periodista venezolana radicada en España, que se llama La hija de la española, que transcurre en Venezuela, donde muere la madre.
1: Oh.
17: Y no hay cómo enterrarla, porque no hay ni cementerio, ni dinero, ni ataúdes, ni... Es tremendo. Imagínate ahora, estaba pensando en eso.
1: Oh. Imagínate ahora, encima esto. No, es un horror, un verdadero horror. Michael, ¿tu foto del día?
17: Bueno, Esteban Bullrich.
1: Bien, muy buena.
17: Es una foto del día, claro, porque renunció de manera indeclinable a través de X al PRO. Es la figura histórica, uno de los fundadores. Y marca, y por lo tanto tiene peso, lo veníamos diciendo. Relevancia, generó una reacción en Fernando de Andrés, en los históricos del PRO. Él está afuera de las decisiones y quizá de la lógica interna en estos momentos, pero lo que sucede es que encarna valores, ¿no? Y esos valores no los negocia, y evidentemente es una señal, una marca muy crítica, y entiendo que y por todas las razones del mundo, relevante.
1: Excelente. Muy bien, Michael. Agente, ¿su foto del día?
18: Foto del día, Gerardo, va a ser la Corte Suprema de Justicia quien hoy confirmó, en realidad rechazó un recurso, del gobierno por el tema de la ley de financiamiento universitario.
1: Ah, bien, buen tema.
18: Claro, el gobierno se había presentado luego de un fallo adverso, una cautelar que había presentado la UBA y junto al CIN, que es el Consejo de Rectores, para, obviamente, que se ponga en funcionamiento la ley de financiamiento universitario. El gobierno la apeló, terminó en la Corte. La Corte hoy lo rechazó. A ver, dos cosas para apuntar ahí. Primero, la Corte saca hoy un fallo firmado por los tres jueces de la Corte, Rosati, Rosenkranz y Lorenzetti, que plantean que la medida cautelar para que se ponga en funcionamiento esta ley quede vigente. No fallan por lo que se llama el fondo de la cuestión. El gobierno que argumenta, Tato, que esa ley que tuvo una sanción del Congreso afecta las cuentas públicas del Estado y desequilibra el superávit fiscal.
1: Claro.
18: Y en esa, ahí quedó la discusión. Ahora es una medida cautelar, no se discutió el fondo, pero la Corte, por supuesto, le dio un revés al gobierno con este tema, que ahora se va a tener que, entre comillas, amacar en términos financieros para cubrir con esta ley, sobre todo en lo que refiere a los salarios de docentes y no docentes. Y también hay una cuestión curiosa ahí, que es que vos planteabas, Tato, a comienzo del programa, que el gobierno hoy firmó, Javier Milei, la designación de unos 50 jueces federales.
1: Sí.
18: Bueno, está Emilio Rosati ahí, entre todos, que es el hijo de uno de los titulares de la Corte que hoy falló en contra del gobierno, ¿no? Obviamente, en algún punto habla bien del presidente de la Corte, que falla de acuerdo, uno supone, a lo que uno piensa, pero del lado del gobierno se suponía que presentarlo al hijo del presidente de la Corte como juez federal iba a intentar que no salgan fallos en contra, aunque sea en un periodo corto de tiempo, ¿no?
1: Sí, bueno, pero eso es una fantasía de los políticos. Además es un juez de Rosario.
18: Es un juez de Rosario, sí.
1: No es un juez que va a tener...
18: De Santa Fe.
1: Va a tener peso, o de Santa Fe, perdón. Pero digo, no es un juez que va a tener peso a las decisiones del gobierno.
18: No, de ninguna manera. De ninguna manera.
1: A ver, yo creo que el gobierno lo pone para evitar un ensañamiento o un enojo del juez de la Corte, no para buscar que le fallen a favor, digamos, ¿entendés?
18: Sí, sí, sí, absolutamente. Ahora se viene una discusión.
1: No está bien el tema.
18: Claro, sí. Después seguramente lo vamos a ampliar, inclusive creo que es un tema muy interesante para seguir hablando del tema universitario.
1: De todos modos, el gobierno lo había, es importante decir esto. Yo creo que la Corte casi que esperó a que hubiera un acuerdo y después sacó el fallo.
18: Absolutamente.
1: Me da esa sensación.
18: Sí, porque
1: ¿no?
18: ya hay un acuerdo, ahora hasta septiembre por lo menos no hay una discusión. El gobierno entregó un aumento de más del 24% a los docentes y no docentes, lo firmó con los rectores, así claro. Que es un tema que va a seguir, pero hoy el fallo en contra de la Corte hizo mucho ruido en el gobierno nacional.
1: José Gabriel, ¿tu foto del día?
19: Mi foto del día es la de Gonzalo Plata, el atacante ecuatoriano que hoy marcó cerca, faltaban poco más de 10 minutos para que terminara el partido, el segundo gol de Ecuador. Ecuador había arrancado perdiendo en esta Copa del Mundo en la presentación frente a Costa de Marfil. Lo sorprendió en el final. Un partido en el que había hecho méritos para ganarlo tres veces.
1: Sí.
19: Remató al palo. Dos veces Valencia. Merecía el triunfo y terminó perdiendo. Empató con el débil Curazao después. Otro partido en el que no estuvo fino en la definición.
1: Y ahí el arquero de Curazao se atajó todo.
19: Además, el arquero de Curazao se atajó todo.
1: y daba la impresión de que este resultado lo condenaba, porque el tercer partido era nada menos que frente a Alemania, claro, el cuco del grupo, el equipo europeo, poderoso, con historia, y tenía que ganar. No le servía el empate, porque el empate lo dejaba con 2 puntos, afuera, eliminado de la Copa del Mundo, y apareció en un arranque de partido favorable a los alemanes. A los 2 minutos ganaba 1-0, claro, con una jugada que debió ser revisada, y no se entiende por qué Tori Penso, la juez estadounidense, no revisó la jugada. Lo empató después con un gol de Angulo al poco tiempo. Esto le dio aire y le dio una perspectiva de partido distinto a Ecuador, que, repito, con un córner, un cabezazo y una mala salida de Neuer, porque también hay que decirlo.
3: Claro, Neuer, nada menos, gran arquero.
1: Se queda clavado esperando la pelota que le llegue a las manos, en vez de ir a buscar. Porque
17: justicia poética por el penal que no nos cobró
1: En el Mundial de Brasil.
17: De Brasil, claro.
1: Tomá, Neuer. Y ahí apareció la punta del botín de Gonzalo Plata. Gonzalo Plata, 26 años, juega en el Flamengo, ha jugado en Portugal, en Arabia, ha sido campeón en Portugal, campeón en Brasil, y hoy marcó el gol hasta aquí más importante de la vida, de la historia de la selección ecuatoriana. Claro. Este segundo gol que lo mete tercero, pero con 4 puntos, virtualmente clasificado a los 16avos de final de la Copa del Mundo. ¿Quién puede ser el rival de Ecuador allí? Y bueno, el que tiene más probabilidades es nada menos que Inglaterra. Es
3: y decir, bueno, está bien, clasificaste tercero.
1: Claro,
3: clasificaste tercero. Toca uno bueno, es así.
1: Por ese partido que empató con Curazao, claro, va a tener que poner el pecho, esto no está decidido, pero es muy probable que el rival sea Inglaterra. Aún así, mi foto del día es la de Gonzalo Plata, el atacante ecuatoriano.
3: Bueno, muy bien, muy bien. Yo voy a poner como foto del día al Chiqui Tapia.
18: Muy grande.
3: Porque, claro, el Chiqui Tapia está ya en el Mundial, está en Disneylandia. Sí. O se cree que está en Disneylandia. Bueno. Hoy la justicia le reclamó al juez de Campana que tiene, el juez de Campana que tiene la causa de la mansión, sí, de Chiqui Tapia, González Charvay, que mande la causa para Capital, porque acuérdense que la Cámara ya había resuelto que el tema se tenía que tratar en la Justicia Federal de la Ciudad de Buenos Aires.
1: Sí, claro.
3: Bueno, el tipo tiene la causa ahí, está sentado arriba del expediente hace 13 días y no manda la causa. Y hoy la Cámara Federal le ordena al juez que la envíe. Yo igual quiero hacer una observación sobre esto. A esta altura de la historia, pretender o esperar que un juez se haga cargo de una causa con la causa física me parece un disparate. Desde el momento en el cual la Cámara decide que esto lo tiene que investigar un juez de la capital, de hecho ya se sabe quién es una jueza. Ya está, se tiene que automáticamente. Hoy está todo en internet, muchachos. ¿Eh? ¿Qué esperan? Que llegue, que mande, que vaya el ordenanzas. En una época se llamaban ordenanzas.
1: Sí.
3: Los tipos de tribunal que llevaban los expedientes abajo del brazo.
1: Viene caminando de Campana.
3: Claro, que el expediente papel, esperan. Ya está, desde el momento en que se decide que lo tiene que investigar la Justicia Penal Económica de la Ciudad de Buenos Aires. Bueno, el juez a cargo ya tiene que estar a cargo. No tiene que esperar, no debiera tener que esperar el expediente de papel. Hoy está todo cargado en el sistema. Muchachos, más allá de eso, es un papelón lo de el juez de Campana, González Charvay, secuestrando, vamos a decirlo así, y creo que justo, secuestrando el expediente para favorecer al Chiqui Tapia. En esta causa que es, como verán, sigue siendo un enorme papelón de la justicia argentina. Cierra nuestra ronda de fotos, ¿quién?
18: Franquito Colapinto, boludo.
3: ¡Franco, querido! ¡Vamos todavía,
18: pero me tenés olvidado!
3: No, mañana, ¿no? ¿Mañana arranca?
18: Sí, quería pasarte el cronograma para toda la gente. Se va a correr el Gran Premio de Austria, así que...
3: Es un premio muy tradicional, Franquito,
18: sí,
3: ¿eh?
18: Sí, muy importante, chavo. Sí. Así que, nada, va a iniciarse mañana, viernes 26 de junio. Primera práctica libre, a ver si vas a estar despierto.
3: Vale.
18: 8:30 de la mañana.
3: ¿Sabes que sí?
18: ¡Opa! La segunda a las 12 del mediodía.
3: Sí.
18: El sábado, tercer entrenamiento a las 7:30 de la mañana.
3: Ese por ahí te lo paso.
18: Oh. Es muy temprano. Sí. Encima, tercer entrenamiento, ¿para qué, chabón? Y la cual es...
3: Ese sí.
18: Es a las 11 de la mañana.
3: A la cual y sí, a la cual y hay que ponerse el despertador, ¿eh?
20: Y bueno, a las 10 de la mañana vamos a tener la carrera el domingo.
3: Qué bueno, es una carrera muy linda, muy tradicional. Y Franco ya conoce la pista porque ha corrido ahí en Fórmula 2, Fórmula 3, no me acuerdo en cuál.
20: El tema es que le ganamos a Austria, boludo, y quise entrar con la camiseta argentina y no me dejaron, boludo.
3: No, bueno. No, Franco, sí. No hagas eso.
20: La verdad que me hubiese gustado, pero bueno, una lástima.
3: ¿Estás siguiendo el Mundial, Franquito? Sí.
20: Sí, obvio, boludo. Estoy todo el día mirando con el celular los partidos.
3: Qué bueno.
20: Así que nada, pasaba para recordarles porque ya todos se olvidaron y vos que sos mega fan mío me estás abandonando,
3: boludo. No sé. Celoso, estamos todos locos con el Mundial, pero te vamos a ver el domingo.
20: Sí, de hecho,
3: y el sábado también.
20: De hecho, me preguntaron por Leo Messi, yo dije es el mejor, no tiene competencia, así que.
3: Es verdad.
20: Para vos, Cristiano Ronaldo, robando, chao.
3: No seas más, va, qué mal llevado.
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1: Ay, ay, ay, yo si fuera Mauricio Macri, por ejemplo,
2: ¿qué?
1: Dejo lo que estoy haciendo. Dejo lo que estoy haciendo. Sigue novio, ¿no? Mauricio Macri con
3: la nueva novia. Sí, nueva novia.
1: Bueno, quédate tranquilo, ya está. Quédate tranquilo, acercate al auricular.
3: Estaba chapando,
1: aflojá. Si fuera el presidente Milei,
2: ¿qué?
1: Estaría atento.
2: Está bien.
1: No sé dónde anda.
2: Aterriza.
1: Fuera Karina Milei, requete contra atenta. Si fuera Patricia Bullrich, también. Señoras y señores, todo este despelote que ven acá, este sonido de el helicóptero que está llegando a los estudios, al techo en realidad de los estudios de Radio Mitre, significa que está llegando aquí con nosotros al estudio el enigmático, el sábelo todo, el que conoce los secretos del poder, el agente Spillman.
4: ¡Agente, agente!
5: ¡Gerardo!
1: ¿Cómo anda, amigo?
5: Muy buenas noches para usted.
1: Salude a todo el equipo, le pido,
5: para
1: por
5: su
1: favor.
5: Equipo, a Carola Lola, muy buenas noches para usted. A Miguel Mauricio, muy buenas noches, Miguel.
3: Muy bien.
5: José Gabriel Javier, muy buenas noches.
1: ¿Cómo le va, gente?
5: Qué muy gusto. Bien. Ignacio, muy buenas noches para usted.
3: Clásico ya, buenas noches, ¿cómo estás?
5: Gerardo.
1: Agente.
5: Me compré mi celular número 23.
1: Para, yo tengo 22
5: celulares,
1: ¿no?
5: Exacto.
1: Compra y tira para no dejar rastros.
5: Exactamente, Gerardo. Este es mi celular número 23, en el cual pude clonar y mantener online el chip del celular de Dolores Lola Teuli, la novia flamante de Mauricio Macri.
1: Ah, mire, justo yo hablé recién de la novia de Macri.
2: Oportuno.
5: Sí, con lo cual puedo ver online en el momento que hace Lola.
1: ¿Se llama
5: Dolores Lola Teuli, que es amiga, muy amiga, de la novia de Fernando de Andrés, la mano de derecha Mauricio Macri. Así se conocieron.
1: Pero Fernando de Andrés debe tener 25 años menos que Macri.
5: Tiene unos cuantos años menos, sí, tiene un poquito más, cerca de 50 tiene de Andrés, y Macri pasa a los 60 ya. Es más joven que Mauricio, ¿no? Se llevaron unos cuantos años. Le hackeé el celular porque era el momento de contar el factor Macri, Gerardo.
1: Upa.
5: Está volviendo a la Argentina en estas horas del Mundial. Viajó con ella al Mundial, viajaron juntos.
1: ¿Ah, sí?
5: Sí, muchos mensajes románticos en el celular de Lola. Amor, ¿dónde estás?
1: Y él diciendo, vamos, Messi, él es futbolero.
5: Sí, le habló de Infantino, estuvo con Infantino allí.
1: Claro, no me lo veo muy romántico a Macri en el Mundial. Estaría hablando de fútbol.
5: Manda stickers, es muy de mandar stickers, Mauricio. Sí, manda corazones, manda stickers no publicables, manda de todo. Vuelve Mauricio unos días después, va a regresar al Mundial porque él es titular de la Fundación FIFA, como sabe mi amigo José Gabriel. ¿Por qué vuelve, Gerardo? Porque mañana va a estar en Mar del Plata, ciudad que a él le ha gustado mucho, con jóvenes, con mujeres pro. Va a tener un acto con el exintendente Guillermo Montenegro. Ajá. Va a mostrarse también con Ritondo. Y está pasando por un momento, Macri, diríamos, de mucho sosiego, de mucha bronca con el presidente Milei.
1: Pero, mire usted.
5: Sí, sí, te diría tanto que es uno de los momentos con mayor distancia entre el presidente Javier Milei y el expresidente Macri, que supieron ser aliados, fueron juntos en varias elecciones el año pasado a nivel nacional en varias provincias, incluido Entre Ríos, la provincia de Buenos Aires y la ciudad de Buenos Aires. Macri por estas horas, Tato, dice cosas no publicables y según el hackeo que tengo aquí presente, muy fuerte sobre Manuel Adorni.
1: Y bueno.
5: Fuerte, Tato, ¿eh?
1: Y bueno.
5: Fuertes sobre Manuel Adorni.
1: Es uno de los, cuando hablamos de daños colaterales del caso Adorni, uno de los daños colaterales evidentes que nos trae acá la gente Spillman ahora con detalle, tiene que ver con esto. Le genera ruido también con aliados estratégicos muy importantes, como por ejemplo con Macri.
5: Exacto. Es más, Tato, para Macri el único atributo importante que tenía Adorni era ser un buen vocero en el primer año y pico de gestión.
1: Sí.
5: Eso él lo tenía como un activo. Pero no fuera de eso. Claro, con Adorni, jefe de gabinete, su primera crítica fue obviamente a un hombre que no sabía de gestión. Ser jefe de gabinete implica tener como el panel de control de todos los ministerios, enlazar cuestiones que abarcan varios ministerios. Una crisis,
1: claro,
5: te abarca seguridad, desarrollo social, salud, Bueno,
1: Macri además tenía diálogo con Guillermo Francos, el anterior jefe de gabinete.
5: Exactamente, tenía una buena sintonía con Guillermo Francos. Ahora, desde que apareció toda la cuestión de la Adorni Gate y no poder explicar su declaración jurada, y sobre todo todas las actitudes posteriores que ha tenido el jefe de gabinete Adorni,

0: legislación. Es un doble juego.
1: ¿Por qué?
0: Porque en diputados se juegan otros intereses, sobre todo Cristian Ritondo, que es el jefe de bloque del PRO, está ensayando un acuerdo en la provincia de Buenos Aires con la Libertad Avanza para ver si le puede ganar el peronismo. Y por supuesto, son dos situaciones distintas, a que en el Senado hay mucha más libertad de parte de los senadores del PRO que hay allí, a diferencia de diputados, que hay otros compromisos en el medio, como por ejemplo una elección en la provincia de Buenos Aires. Dicho esto, Tato, Milei lo criticó anteayer. Y dijo, voy a leer textual, pasó un poco por alto lo que dijo en la Fundación Faro, donde estaba el flamante vocero Adrián Rabier también. Macri tiene el récord, se refiere a default. Defaultó la deuda en pesos. Pequeño detalle, lo llamaron reperfilamiento, se llama default.
2: Ajá. Bueno.
0: El presidente viene también bastante disgustado con muchas actitudes de Mauricio Macri, por eso dejaron de whatsappearte, ya no se mandan ni siquiera stickers ni comentarios, están muy lejos. Inclusive el presidente ha deslizado en algunas ocasiones que lo ve a Macri mucho más cerca de la oposición que del oficialismo.
2: Bueno, tanto no.
0: Bueno, lo ha deslizado. Para terminar, Tato, a ver, esta lejanía de hoy entre Mauricio Macri y Javier Milei se da justo en un momento en el cual te nombraba. En la provincia de Buenos Aires, la gran mayoría de los intendentes y quienes acompañan al PRO quieren un acuerdo con la Libertad Avanza para intentar ganarle el peronismo.
2: Me, o sea, queda, que juegan propio, ¿no? Me queda recontra lejos la elección del año que viene. ¿Ya están negociando?
0: Sí, ya lo están pensando. Con Diego Santilli como presunto candidato, pero ya lo están pensando. Los dirigentes políticos están siempre pensando en las elecciones, y más en la Argentina. Y en la ciudad de Buenos Aires, Tato, y eso sí es importante tener en cuenta.
2: Santilli candidato sí o sí.
0: Santilli candidato con el PRO atrás, y por supuesto la Libertad Avanza, ese candidato del presidente.
2: Sí, sí.
0: Y en la ciudad, Jorge Macri hoy, Tato, está muy cerca de la Libertad Avanza.
2: Bueno, atentos con esto, porque hablamos de daño colateral hoy. El desastre Adorni le abrió el camino a Jorge Macri de una manera impensada.
0: Sin hacer nada, se le cayó el principal candidato que tenían Javier y Karina Milei en la ciudad. Era Mario Adorni en diciembre, el flamante entonces, en ese entonces, flamante que finalmente era el candidato en la ciudad. Tato, olvídate. Después sacaron a relucir a Patricia Bullrich. Patricia Bullrich no tiene ganas de ser candidata jefa de gobierno, con lo cual fue un activo para Jorge Macri, que preferiría ir a un acuerdo con la Libertad Avanza, ir juntos y retener la ciudad, dándole un espacio, por supuesto, a la Libertad Avanza. Con lo cual se da esa contradicción entre primos, Tato. Jorge Macri está más cerca de la Libertad Avanza o Mauricio Macri está más lejos. Para terminar, mañana el último va a tener tres actos, uno con jóvenes, uno con mujeres del PRO. El último acto va a ser en un salón de eventos llamado La Normandía. Vos me dirás, ¿por qué contás esto? Bueno,
2: Normandía, que por la donde arribaron los ingleses en Alemania.
0: Exacto, es un salón de eventos. Pero el dato principal es el salón de eventos.
2: Francia, claro.
0: Exacto.
2: Pero el dominar principal, territorio tomado por los alemanes.
1: Estaban los nazis ahí.
0: Exacto. Bueno, ese salón de eventos tiene una característica más, además de este nombre que bien cuentan, que es que fue el lugar donde Macri presentó hace varios años su libro Primer Tiempo. Me voy, Gerardo.
2: Uy, qué inquietante.
0: Porque,
2: qué
0: el helicóptero está frío.
2: ¿Cómo vino
0: frío,
2: hoy? La gente filma, mami.
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pone 31 minutos, la temperatura actual en Córdoba, capital 14 grados, 48 es el porcentaje de la humedad, el cielo luce completamente despejado. Argentina enviará un avión Hércules con rescatistas para asistir a Venezuela. Fuentes oficiales confirmaron que la Armada desplegará desde mañana personal especializado, médicos y guías con perros de búsqueda tras los terremotos que devastaron al país caribeño. La Cancillería coordina además el envío de equipos de salud y una planta potabilizadora de agua. También se trasladarán operadores de maquinaria vial para colaborar con las tareas de asistencia en las zonas más afectadas.

0: Todo esto, Radio Mitre consultó a un experto del CONICEF. El geólogo Víctor Ramos aseguró que los terremotos no pueden predecirse, ni siquiera en los Estados Unidos.
1: Pregunta difícil por lo siguiente, porque hubo, digamos, se ha invertido millones de dólares, por ejemplo, en la falla de San Andrés en Los Ángeles, en California. Sí. Se han invertido millones para ver cómo se podía hacer para predecir. Se intentó de todo. Uno de los las herramientas que se intentó usar son los precursores. Puede haber sismos precursores que puede decir, bueno, caray, ahora se viene el grande, pero no, muchas veces hay precursores y no viene el grande. Entonces, uno genera un montón de alarmas o alertas que no tienen sentido, porque sismos pequeños hay todo el tiempo. ¿A cuál de ellos va a estar asociado como precursor a un sismo más grande? Eso no se puede predecir.
0: También en diálogo con Radio Mitre, el periodista venezolano Raúl Castillo desde Caracas habló sobre su experiencia personal.
2: Los terremotos habrán durado probablemente unos 50 segundos, claro. Que eso en el momento se hace una eternidad.
3: Sí, claro.
2: Estamos hablando de 50 segundos que parecen 3 minutos. Y algo que yo sentí, y esto es muy impresionante, y que también lo he leído muchísimo en todas las redes sociales, de venezolanos contando su experiencia, compatriotas, es lo desolado que estás, lo solo que estás, y simplemente se te pasó por la mente que es el fin, que ya no tienes nada que hacer y que solamente esperas que se caiga el edificio, si es que estás en un edificio como en mi caso.
0: Mientras continúan las tareas de rescate, especialistas advirtieron sobre un fenómeno que llamó la atención a nivel internacional. En las últimas horas también se registraron movimientos sísmicos en Japón, en Chile y en el estado de California, en los Estados Unidos. Sin embargo, expertos en geología descartaron que estos eventos estén relacionados con los terremotos ocurridos en territorio venezolano. Según explicaron, se trató de una coincidencia temporal, ya que cada uno de estos sismos se produjo en contextos tectónicos diferentes y no existe evidencia científica que vincule los fenómenos entre sí. Los especialistas recordaron que este tipo de coincidencias puede ocurrir debido a la constante actividad sísmica del planeta, sin que implique una conexión entre los distintos eventos. Cielo despejado en Córdoba capital, 14 grados es la temperatura actual y 48 es el porcentaje de la humedad. Horas 20:34.
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1: A las 20:38 tenemos que viajar a Venezuela. Vamos a hablar con Anaisa Rodríguez. Ella es periodista allí, trabaja en el Noticiero Digital, en El Cooperante, en Confirmado. Y quiero nombrar los medios donde ella trabaja porque es un momento, me imagino, tremendo para trabajar allí de periodista. Y así que le agradecemos especialmente a Anaisa este ratito. Hola Anaisa, buenas noches.
2: Hola, buenas noches, gracias por el contacto, aquí estoy a la orden para lo que necesitas.
1: Bueno, contanos lo que tengas ganas. Obviamente estamos nosotros viendo con muy poca información desde acá, imágenes de una ciudad destruida, pero contanos vos qué es lo que podés saber estando allí, ¿no?
2: Sí, bueno, les comento, como les comenté en alguna oportunidad en contactos anteriores, sí, que yo vivo a las afueras de Caracas, no estoy en Caracas, estoy hacia el estado Miranda, unos 40, una hora de Caracas. Sin embargo, aquí el día de ayer se sintió muy fuerte en mi apartamento. Nos avisó el teléfono antes de que sintiéramos el sismo. Estábamos reunidos en familia porque ayer era un día de fiesta acá en Venezuela, un día feriado, y bueno, la mayoría no estábamos en nuestros lugares de trabajo, estábamos descansando, y nos tocó vivir esto tan fuerte. En el primer momento sentimos como un ruido, y luego empezamos a ver cómo el apartamento se movía, como si se iba a caer el edificio, y duró varios segundos. Dicen que entre 18 y 20 segundos el terremoto. Y bueno, después todo fue mantener la calma, intentar estar tranquilos. Y por ejemplo, donde yo vivo es una urbanización muy numerosa, y todas las personas bajamos a la avenida, y ahí, bueno, entre unos y otros conversando, apoyándonos. Acá no pasó nada, pero empezamos a ver poco a poco, a medida de que se restableció el servicio eléctrico, que fue esta madrugada, y con la señal de, o sea, que era intermitente en la mayoría de las telefonías que hay en el país, que el estado de La Guaira y el centro de Caracas, San Bernardino se llama, también el municipio Chacao, resultaron sumamente afectados, muchos muertos, muchos heridos, edificios que se derribaron por completo. Y bueno, el desastre que hemos visto el día de hoy no tiene precedente. Dicen que es uno de los peores terremotos que se han registrado en Venezuela, y según el último balance del gobierno, suman 188 muertos, 1.520 heridos y 2.927 familias damnificadas. También hay 157 personas reportadas como desaparecidas, más de 200 personas atrapadas. Y bueno, los hospitales están muy mal. Un tío trabaja en un hospital cerca del municipio de Chacao, y trabaja en la emergencia, y me dijo que estaba full. Igual está pasando en las clínicas, o sea, todo está colapsado en Caracas, y La Guaira es una locura total, porque muchos edificios, recordemos que La Guaira fue afectada en 1999 por una vaguada que acabó también con la vida de cientos de sus habitantes, y siempre ha sido muy afectada. Entonces, bueno, ahora les tocó esto. Y de verdad es muy fuerte, las autoridades están haciendo lo máximo posible, Anaisa, por atenderlo.
1: Déjame preguntarte, porque vos hablas de autoridades, y uno de los temas que a nosotros más nos impacta de todo esto es que nos preguntamos dónde está el Estado, porque todos venimos siguiendo de cerca todo lo que está pasando en Venezuela hace tantos años, y en el último tiempo particularmente, y nos preguntamos por hospitales, por policías, por médicos, por sistemas. ¿Está funcionando? ¿Cómo está funcionando todo eso?
2: Bueno, hasta ahora lo que hemos visto de los reportes es que de verdad están atendiendo en los hospitales. Te repito, mi tío trabaja en un hospital del municipio Sucre, específicamente el Domingo Luciani, y sí están atendiendo. Él me dijo que la emergencia estaba full. Hay otros hospitales también en Los Teques, o sea, en La Guaira. Sí, los hospitales están, o sea, han venido sufriendo una crisis desde hace más de una década de insumos y de, también de médicos y todo eso. Pero bueno, parece que ahora, no sé si es que mejoró últimamente o algo, pero se están abocando en eso. También el municipio de Chacao, dijo el alcalde temprano que habían atendido a 330 personas heridas, porque hay muchos edificios con daños graves en ese municipio. Esas fueron las primeras imágenes que salieron a la luz pública de edificios derribados por completo. Entonces, bueno, allí sí sabemos que de primera mano, porque conozco al alcalde, sí, y conozco a su equipo, que le brindaron atención a las personas, y que bueno, que muchas fueron dadas de altas con crisis hipertensiva, paros respiratorios.
1: Bueno, pero hablaste, Anaís, hablaste de alcalde, es decir, algunas figuras públicas que están pudiendo responder ante esta tragedia uruguayo.
3: Sí, Anaísa, fue conmovedor ver un cómo imploraba el Lucas Trejo, un futbolista argentino que hace bastante está en La Guaira. Su familia vivía allí, estaban la mujer y sus hijos en un edificio sobre el mar. Ese edificio ha colapsado, se ha destruido por completo, y él no ha perdido total contacto con su familia. Imploraba, recen por ellos, decía hoy. Después habló su cuñado, el hermano de la mujer de Lucas Trejo, diciendo que bueno, que tenían la esperanza de que hubieran sido todos trasladados a algún hospital, que hubieran podido salir del edificio. ¿Hay alguna información sobre esta familia?
2: Sí, por petición de una colega temprano me indicaron que preguntara. Yo me encargué de preguntar porque no conocí el caso, pese a que vi la foto, pero bueno, hay tantas personas que claro, de verdad uno no, no tiene la capacidad para discernir cuál es cuál entre tantas víctimas. Pero sí me respondieron hace un rato una periodista de acá de Caracas, que la conozco porque trabajé con ella hace un tiempo, y me dijo que su familia es compañera de la hija de este futbolista, y me dijo que bueno, que lamentablemente, aunque no pueden dar fe de que se haya muerto ni nada de eso, el edificio fue pérdida completa, y parece que la pareja del futbolista junto a los dos niños había entrado al apartamento a las 4 de la tarde. Entonces bueno, están esperando los reportes, estarán esperando que sea oficial, pero esa es la información que tengo hasta ahora.
4: Miguel y Anaísa, ¿qué sucede con figuras políticas tan controvertidas en Venezuela y tan notoria en estos momentos, digamos, qué hacen y cómo recibe el pueblo, no sé, los dichos o acciones de Diosdado Cabello o los propios hermanos Rodríguez?
2: Bueno, recuerda que acá vivimos en sí, una realidad que es poco, o sea, no es fácil de entender para otros países, sí, pero bueno, tan sencillo como desde el 3 de enero la presidenta en Venezuela, Delcy Rodríguez, ella ahora está visitando las zonas afectadas, fue a San Bernardino, acaba de salir en un pase que estaba en La Guaira, lo declaró una zona de desastre. Y bueno, ellos están abocados con los cuerpos de seguridad, brindando atención, y te juro que la población lo menos que está pensando en este momento es en el tema político. Claro, o sea, la idea claro, es solucionar, la idea es salir de este desastre, saber dónde está tu familia, tus compañeros. Yo trabajo para una empresa, además de las páginas de noticias, y hay muchísimas personas desaparecidas porque muchos viven en La Guaira. Y lo que queremos es ahora saber que están bien y que no, la política es lo que menos importa en este momento, de verdad.
1: Por supuesto que sí, por supuesto que sí. Vos tenés a Anaísa al contacto de la radio, lo que necesites. Estamos para ayudar. Es un dolor muy grande para los, ya sabés que los argentinos estamos muy cerca de los venezolanos, así que se nos está, de todos modos te aclaro, porque recién acá dábamos cuenta del interés del gobierno de ayudar. Es muy difícil ayudar porque no hay enlaces, se han roto todos los puentes, vos bien lo sabrás, así que va a ser difícil, pero vamos a estar, así que lo que necesites ya sabes cómo, dale.
2: Claro que sí, un abrazo, bueno, estoy en la orden por acá, cualquier cosa. Se me olvidó comentarles que, por ejemplo, hasta el día lunes están suspendidas las actividades académicas y laborales que no sean esenciales. Entonces, bueno, son días para seguir ayudando y días para seguir de cerca cómo va desenvolviéndose todo, pero aquí vamos a estar pendientes.
1: Gracias, Anaisa, y disculpa que te robemos un ratito tan preciado en estas horas.
2: No se preocupen, un abrazo grande, que estén muy bien.
1: Bueno, Anaisa Rodríguez desde Venezuela, qué espanto. Y a mí me genera mucha angustia esto de no tener puentes. Esto nos recuerda, Miguel, estos casos son los que muestran, Miguel, la gente, uruguayo, todos, la importancia de la información. La información no es simplemente el chisme, la información es esto, es chisme, ¿dónde se necesita y qué?
4: Es supervivencia, en estos casos.
1: Es supervivencia.
4: Claro.
1: Es la diferencia entre la vida y la muerte.
4: Bueno. Yo entiendo, por supuesto, lo que dice Anaisa, que en este momento nadie está pensando en política, pero la política determinó la precariedad en todas las dimensiones.
1: Sí, sí. No, pero está bien, Dios, se entiende que...
4: Entiende que ahora no está pensando en...
1: Sí, en Diosdado Cabello,
4: que
1: sí.
4: Rodríguez, lo que pasa es que tampoco, ¿cuánto le puede confiar? Porque son realmente delincuentes que siguen el poder, pero bueno, es otra historia.
1: Vamos a una última tanda y seguimos, dale.
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1: Carolita, ¿qué tenemos hoy?
2: Bueno, chicos, llegaron las bajas temperaturas y lo que les traigo es algunos consejos para tener en cuenta.
0: Muy bien. Claro.
2: Verificar primero de todo que sus estufas o calefones a gas estén funcionando correctamente, porque saben que en mal estado pueden generar monóxido de carbono en las casas. Y el monóxido de carbono es este gas que no se ve, que no tiene olor, pero puede ser fatal.
1: Sí.
2: ¿Cómo podemos prevenirlo? Ventilando los ambientes todos los días y no tapando las rejillas, haciendo revisar nuestras estufas, calefones y cocinas con un gasista matriculado.
1: Matriculado.
2: Siempre, sí, siempre hago énfasis en esto.
1: Sí, gasista, sí, que no sea el vecino que dice que sabe, no.
2: El que se da maña, no. Y por otro lado, otra cosa muy común que hace la gente: no usar el horno para calefaccionar la casa o para secar ropa cerca. Y esta que te gusta a vos: el color de la llama siempre tiene que ser azul.
1: Azul.
2: Si es naranja, es un llamado de atención. Y ante cualquier duda, igual se pueden comunicar con Metrogas al 0800-999-1050.
1: Gracias, Carolita. Mensaje de oyentes, dale.
3: Tato, chicos, soy Carlos Belgrano. Les confieso, yo muy pocas veces consumo comida chatarra. Bien. Cuando lo hago, realmente tengo una sensación de culpa que me dura una noche. Muy lindo el programa y sigan así porque están fantásticos.
1: Gracias, Carlos. Y esa sensación de culpa es sana. Es lo que nos ayuda a controlarnos un poquito más, ¿o no?
0: Es que muchas veces yo lo hago de ansioso. Porque comes una hamburguesa, así qué rica que estaba. Y a los 10 minutos te sentí como la miércoles.
1: Sí.
0: Y comiste la hamburguesa con la gaseosa, con la papa frita, con el cheddar.
1: Y a veces hay que contar hasta 10, ¿no?
0: Sí, contar hasta 10 si no te querés comer 11.
1: Hasta 10 hamburguesas, claro. Hasta 10.
4: Los jardines de infantes, tengo 61 años, fui a sala de 4 al mejor colegio de la provincia de Mendoza, un colegio estatal de escuela normal.
1: Ajá.
4: Y una vez a cada uno nos tocaba ir a la cocina, ayudar a preparar las bandejas y servir a nuestros compañeros. No era saludable, eran galletitas. Pero era otra educación. Nos cepillábamos los dientes, cada uno en su piletita. Después de merendar, todo cambió para mal. No evolucionamos. Bueno. Un beso para todos, los escucho siempre.
1: Qué linda, qué bueno, qué bueno. Hay que involucrarnos, pero sobre todo desde las escuelas, de los jardines, desde la primaria, ahí se aprende. Lo que se aprende ahí no se olvida más, no se borra más. Uno más, dale.
5: Hola, volviendo a casa, soy Celia. Les digo que es difícil comer bien uno y que coman bien los chicos si no se cocina. Y
1: claro,
5: hoy día ya nadie puede ni quiere cocinar. Picar cebolla, todas estas cositas que dan olor, y viste, las mujeres no quieren, los hombres no quieren o no saben o no pueden, así que es muy difícil. Que aprendan los chicos, a ver si por ahí, por ese lado. Beso, chao.
1: Chao, gracias, beso. Y agrego algo, Carola, vos me vas a apoyar con esto que voy a decir. Además es mucho más barato.
2: Ay, eso ni hablar.
1: Cocinar en tu casa, hacer vos la comida, ¿o no?
2: Ni hablar. Sí. Cuando haces la compra, cocinás y después haces el costo del plato por persona, decís, a ver, si invitaba a toda esta gente a comer afuera, ¿cuánto salía?
1: No podés.
2: Sí, o pedía.
1: No, incluso cuando pedís, claro, que traes más barato en un bolichito.
2: Aún así. Sigue siendo. Y además hay comidas y preparaciones muy rendidoras.
1: Sí.
2: Rendidoras.
1: Muy ricas, muy sabrosas. Y el olor de la comida en la cocina uruguayo, ¿no?
6: Eso es impagable.
1: Eso no tiene precio.
6: No tiene precio.
1: ¿O no, Luis?
0: Sí, totalmente, olvidate.
1: ¿Cuándo fue la última vez que hiciste
0: lo único que tiene precio es un Martín Fierro? ¿Cómo?
1: No, Luis.
0: No, sí.
1: No, ¿cómo vas a decir?
0: Por favor.
7: Ah, es un chiste. Se nota que no.
2: El precio de la fama y del esfuerzo.
7: Ah, esfuerzo. Totalmente. Ese es un precio alto, y muy alto ese precio, Carola.
1: Bueno, nos vamos a rajar. Vamos a estar, obviamente... Vamos, todos estos días vamos a estar atentos al Mundial, pero también atentos a Venezuela, ¿eh? Es tremendo lo que está pasando en Venezuela. La comunicación que tuvimos recién nos despertó aún más el estado de alerta, así que vamos a seguir bien de cerca. Obviamente a gente atentos a ver lo que pueda enviar la Argentina, no sé a quién, pero ahí hablábamos con una periodista en Venezuela que nos hablaba de que hay intendentes, hay políticos a los que hay que confiar en ellos. ¿Qué va a hacer? Y por ahí muchos de ellos son delincuentes, pero hoy son el puente que existe, y el puente hay que usarlo porque hay mucha gente sufriendo en este momento. A todo lo que han sufrido los venezolanos, ahora encima esta tragedia de la naturaleza, llamémoslo así. Después veremos, seguramente responsabilidades públicas también y demás, pero por ahora llamémoslo así para poder ayudar y no quedarnos quietos. Muchachos, nos retiramos, hasta mañana.
7: Así es, Gerardo.
1: Hasta mañana. Gracias por todo. Nos reencontramos mañana viernes aquí a las 19, como siempre, en Radio Mitre, volviendo a casa. Chau.
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Es la hora 21 en punto, temperatura actual en Córdoba capital 11 grados con 4 décimas, 57 es el porcentaje de la humedad, el cielo luce despejado. Catástrofe en Venezuela. Desde la ciudad de Miami funcionan varios centros de acopio donde voluntarios reciben alimentos, medicamentos e insumos de primera necesidad para asistir a las víctimas de los dos terremotos que sacudieron a Venezuela. En las próximas horas partirá el primer avión con destino al país caribeño cargado con ayuda humanitaria para las zonas más afectadas por la tragedia. En medio del drama, una venezolana radicada en la ciudad de Miami se quebró en vivo durante una entrevista con La Nación Más y agradeció la solidaridad del pueblo argentino. Asimismo, Daniela Medina, presidente de esa ciudad estadounidense, de la comunidad de los venezolanos, aseguró que muchos venezolanos exiliados desean regresar para ayudar a su familia, pero afirmó que no